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1: Querido Eddie, ¿cómo estás? Muy buenas tardes.
2: Hola, Meme. Te mando muchos besos, muchos saludos. También, por supuesto, que al producer y a la bellísima y adorada audiencia.
1: Mi Eddie, tenemos una de temas, una ciudad llena de manifestaciones, operativos, la CENTE, Mundial, inauguración, gente quejándose del Mundial, gente celebrando el Mundial. Y vaya, mucho de lo que hablar. ¿Con qué empezamos, mi Eddie?
2: Pues no sé, tú mandas, yo estoy listo.
1: Pues mira, yo creo que valdría la pena hablar, yo quisiera que hiciéramos como un poco el énfasis. Hemos hablado sobre todo el tema de las pensiones, las CFE y demás, digo, de las pensiones, Afores y etcétera, etcétera. Y una de las demandas más importantes que tiene la CENTE justamente es la que se derogue la ley del 2007. Pero ayer yo escuchaba a los maestros de la CENTE hablar mucho sobre sus Afores, que lo que ellos buscan es que el gobierno le quite el dinero a las Afores que están individualizadas, lo tenga él y entonces se los vuelva a repartir. O sea, que el gobierno vaya directamente contra los bancos que están administrando en este momento las Afores, el principal de ellos, Banco Azteca, les quite estos recursos y se los regrese a la gente. El gobierno ha dicho, está muy complicado que hagamos esto, Martí Batres lo mencionó la otra vez, necesitamos 20 puntos del PIB para poder responder a la derogación de la ley del ISSSTE, como lo están pidiendo, y es muy complejo. Pero ¿cuál sería el punto de equilibrio? Yo creo que la gente entendió muy bien cada que explicas este asunto financiero, las Afores, etcétera, porque parece que hay un choque de factores como de no se puede solucionar absolutamente nada y es un asunto bastante complejo. Ya van 20 años de esta ley del 2007.
2: Bueno, definitivamente no se puede esa ley quitar porque desgraciadamente en tiempos neoliberales, porque hay que reconocer que esto es una ley neoliberal, también está ahorita llegándole toda la bronca a esta cuarta transformación, cuando la cuarta transformación, si seguramente hubiese existido en esos tiempos, no hubiera habido ni Fobaproa, ni hubiera habido este tema de la ley del ISSSTE y tampoco la ley, porque a ver, también aquí se está hablando mucho del ISSSTE y de la ley, pero también le afectó a la gente que cotiza en el IMSS. Acuérdense, la ley del 97, la ley del 93, había una ley que era de mucho antes, que creo que era y luego hubo todavía una actualización. Entonces, yo creo que tenemos ahorita mucha gente que se está empezando a jubilar, muchos tienen la bronca de que unos son ley 97, otros son ley 73, bueno, en fin, así le llaman, ley 73 y ley 97 en el IMSS. Aquí en el tema de los maestros, yo creo que llegar a un punto de equilibrio, a mí se me ocurriría, si estuviese yo negociando con ellos, sería decirles, miren, definitivamente esto no se puede hacer porque es inviable financieramente para el país y el país quebraría. Que no se puede quitar, no porque nosotros no querramos, sino porque derivado de la inercia económica que ya se tiene desde esas fechas, hoy no podrías revertirlo y mucho menos hacerlo retroactivo. Entonces, eso yo creo que tiene que estar fuera de la mesa de discusión. O sea, hay cosas que no pueden ni siquiera ponerse en la mesa de discusión. Ahora, ellos dicen, es que nos los prometieron. Ok, pues un grave error. Más vale decirme a culpa. Sí, un grave error haberlo prometido. No debimos de haber prometido que esto se iba a quitar. Creo que eso ayudaría un poco en la discusión. Pero definitivamente no se puede. No se puede y no es porque no se quiera. No se puede. ¿Qué sí se podría hacer? A lo mejor llegar a un punto medio en el cual, si a final de cuentas todas estas instituciones toman el dinero, prestan con el dinero, cobran tasas altísimas con la prestada de ese dinero y realmente el rendimiento es muy chico lo que le dan, yo creo que debería de ser socio toda la gente que aporta a las Afores del dinero que se presta. No solamente de un mini rendimiento, porque hoy en día, pues El rendimiento creo que el año pasado fue uno de los mejores y al parecer estaba como en creo que 12% promedio y fue uno de los mejores. Hemos tenido años de 5%, 6%, 7%, 4%. Pero ¿qué pasa? Que ahí es donde viene la injusticia. Porque a ver, Meme, yo te doy mi dinero, ¿ok? Tú lo obtienes, pero resulta que tú prestas a tasas de 60, 70, 80, 90%, dependiendo del sapo o la pedrada, ¿no? Ese dinero. Y a mí nada más me pagas en año 5, otros 6, otros 8, otros 12. Entonces, ¿cuándo va a crecer realmente lo que podría crecer mi dinero si encima le restamos la tasa de inflación? Yo lo que propondría es buscar cómo los aportadores de Afores fuesen socios también de la parte de la prestada del dinero y entonces los rendimientos fueran un punto medio, o sea, un punto a la mitad, entre lo que cobra al que le damos nuestro dinero para prestarlo y lo que nos pagan sobre esa tasa porcentual que cobraron. Entonces ahí sí veríamos nuestro dinero crecer y cuando nos fuésemos a retirar, en lugar de que fuese creciendo poco, restando todavía, como lo digo, la tasa de inflación, realmente sí se vería una gran cantidad de dinero al final, el cual se nos podría entregar y ya no tendría que aplicarse tampoco lo de que, ah, pero de ahí te vamos a tomar para estarte chiquiteando la pensión. No, te damos tu dinero, a lo mejor al 70%, solo se queda un 30% guardado para seguirte dando tu pensión. O sea, sí hay formas de arreglar esto tanto para el tema del ISSSTE como para el tema del IMSS, ¿eh? Porque en el IMSS están metidos en, pues de alguna manera los que tienen también Afore están metidos en el mismo brete, porque pues realmente es muy poco el interés, el rendimiento, pero peor aún, cuando te jubilas, si ya eres ley 97, ya no te entregan tu lana, te entregan más bien una pensión mensual promediada, pero tu lana completa no te la entregan, a menos de que seas ley 73. No sé si sabías eso.
1: Sí. De hecho, es mucho. A ver, la gente ayer se quejaba aquí en los comentarios y me lo decía. Entendemos la ley del 2007, pero ¿qué pasa con todos los demás? Que también venimos arrastrando otras reformas que justamente se hicieron para empezar a limitar la bolsa de lo que al final es su trabajo, su ahorro, su todo.
2: Sí, yo creo que la solución no es quitárselos a nadie. Yo no, por supuesto que no. Ese es el apalancamiento de los bancos. Es el apalancamiento para poder invertir hasta en infraestructura. Hoy las Afores pueden tener acceso a invertir en infraestructura. También invierten en la bolsa. O sea, no creo que ese sea el tema. El tema es, ¿por qué si yo te entrego 10 pesos y tú cobras a lo mejor un promedio por prestar esos 10 pesos que yo te estoy entregando, una tasa entre 60, 70, 80, 90% anual? ¿Por qué a mí me pagas, vamos a decir en promedio, entre los años buenos y los años malos, un 10%? Pero pues ya restándole la inflación, pues ya te queda un 6 o un 5%. Entonces es muy poco para cuando terminas hacia jubilarte, pues es muy poca la lana que tienes de más. No, que si te pagaran la mitad de lo que cobra quien tú le dejas tu dinero y él se quedara con la otra mitad, veríamos nuestros ahorros crecer bestialmente y entonces habría un retiro y una pensión digna. Esa sería mi propuesta, obviamente en una mesa de diálogo entre, por supuesto, los que manejan las Afores, las instituciones financieras, los maestros y también la parte de la cúpula trabajadora de y cuando digo cúpula son todos los que cotizan en el IMSS porque están todos en el mismo caso, y ver de qué manera se podría nivelar esto, porque hoy sí está muy desnivelado. O sea, entonces la gente dice, mejor dame mi dinero y yo veo dónde lo invierto, porque si lo invierto a lo mejor hasta en ciertos instrumentos, yo podría obtener el 50, 60, 70% rendimiento si los he invertido bien en una cartera completamente diversificada, en lugar de estártelo dando y que me pagues un 10% menos de inflación anual. ¿Sí me explicó?
1: Ahora, ahí hay otra parte que a veces no se entiende. ¿Cómo funciona la Afore como tal? Porque justo lo que decía Martí Batres es que no podemos porque también hay compromisos financieros. Y ahí es donde entra esto que mencionabas. Esas Afores también invierten en infraestructura y demás. Sí. ¿Cómo funcionan esas inversiones? Porque a veces decimos Afore es mía, ¿por qué no la puedo tener? O sea, ¿por qué no puedo retirarlo todo? O sea, ¿a dónde se va ese dinero?
2: Porque es tuya, pero la depositas en una institución financiera, esa institución financiera es responsable de manejarla, invierte, aporta, hoy también está abierta la puerta hacia proyectos de infraestructura que sean rentables, en la bolsa, o sea, hacen todo un portafolio diversificado y al mismo tiempo esas instituciones también prestan dinero, lo usan para sus aseguradoras, o sea, sí le dan la vuelta tres veces al dinero, por eso mi propuesta es, es un error querérselos quitar, por ahí no va el asunto. Eso automáticamente ni siquiera sería rentable para el individuo, porque tú dime si cada individuo tiene el conocimiento financiero y de cultura económica para saber invertir bien su dinero, lo podría hasta perder. Es sí. Mejor llegar a un buen acuerdo con las instituciones, ver de qué manera se mejoran esos rendimientos, ver de qué manera hacemos crecer más la lana de todas estas personas y que sea un gana-gana y se pueda seguir usando esa vaquita para proyectos de infraestructura, para invertir, para la bolsa, para prestar, para las aseguradoras. O sea, esta lana es un motor que sirve para muchísimas cosas, es un motor, pero ese motor debería estar mejor pagado hacia quien da el dinero. ¿Sí me explicó?
1: Sí.
2: Porque vuelvo a decir, sin educación financiera, ¿para qué le vas a entregar a cada uno su lana si hasta correría el riesgo de perderlo y luego quedarse sin nada? Y luego sería un peor problema para el Estado, porque al quedarse sin nada, ¿qué les das cuando se jubilen y se hagan adultos mayores? Se volvería un problema mayúsculo. Entonces, el camino no es ese. El camino que yo propondría en estas mesas, si estuviese sentado, es ver de qué manera les acrecentamos ese dinero que están depositando en confianza en estas instituciones y que las instituciones lo están triplicando y que se vale que si lo están triplicando, tengas tú un mayor rendimiento porque es tu lana, producto de tu trabajo.
1: Ahora, hay una propuesta, y a mí me gustaría escuchar tu opinión sobre esto, de crear una aseguradora pública, ¿no? Que existiera una aseguradora pública. A mí me brinco porque dije, bueno, ¿de dónde va a salir el financiamiento para esa aseguradora? O sea, ¿cómo funcionaría una aseguradora pública? ¿Ves viable una aseguradora pública?
2: No, porque por eso pasó lo que pasó. O sea, gracias a todas esas inventos y malos manejos, es que acabamos con un FOBAPROA y acabamos con unas reformas a la ley, porque cuando el Estado se dio cuenta que no le iba a alcanzar la lana, justamente porque tenía que pagar todas las pensiones, acuérdate cómo funcionaba antes la ley, o sea, tú te pensionabas y te daban tu lana cada mes, promediado a lo que tú habías ganado en tus últimos sueldos, sí lo recuerdas, ¿verdad?
1: Sí, sí, sí, que es justo pues, lo que quieren que se regrese.
2: No se puede, no se puede, se tiene que entender, eso es inviable financieramente, más bien busquemos la viabilidad financiera para que la gente obtenga más dinero cuando se jubile. A final de cuentas, lo que le importa a cada uno de nosotros es tener más lana. Y sí hay un camino para tener más lana, pero no es quitándolas ni convirtiendo en una institución pública el tema de las Afores, porque nunca lo van a invertir igual que lo invierten las instituciones privadas, que son chuchas, las cuereras, en el tema de ser las instituciones que prestan, que aseguran, que invierten, que meten en la bolsa, que hacen todo. Ellos están dedicados a eso. Lo que más bien hay que hacer es encontrar el esquema donde se te pague más, porque se está recibiendo muy poco comparado a las tres veces que le dan vuelta el dinero ellos. ¿Sí me explico o no?
1: Sí, sí, sí. O sea, justo por eso te lo voy a preguntar, porque a veces nos quedamos entre, bueno, es que la propuesta es una aseguradora pública, pero no, pero es que nosotros queremos que ya ahorita nos den ese dinero y que nos lo den ya, porque hay análisis menos, que sí se puede.
2: Menos,
1: es que las dos cosas creo que no terminan de resolver el problema.
2: A ver, si nos hemos quejado que no han podido meter en los programas de educación pública educación financiera, imagínate tú entregarle a gente que no tiene educación financiera toda su lana ahorita y que la pierda y que después cuando se jubile se te levante y te diga, no tengo dinero, no tengo ni para comer, Estado, me tienes que mantener, ya me gasté todo el dinero que me entregaste. No, no, no, no, no, no, no, no, no, no, no, no. Eso no es el camino correcto. El camino correcto es que si yo te deposito 10 pesos y tú con esos 10 pesos a lo largo de todo mi tiempo de trabajo lo logras convertir en 3,000, no tienes por qué entregarme 200 pesos, mínimo me deberías de entregar 1,500 y quédate por la gestión del dinero 1,500, pero ahorita estamos en el peor de los mundos. O sea, agarramos, te entregamos 10 pesos, lo conviertes en 3,000 y me entregas 200. Eso no va.
1: Estoy de acuerdo. Porque hay falta, y aparte mucho el tema de educación financiera, justo ese se lo acabas de mencionar. Entregas el recurso, se lo van a gastar en lo que sea.
2: O los van a engañar, como todas estas empresas que hay
1: también, que además están mucho en el tema de fraude. Sí, claro, que hay mucho ahorita el tema de fraude.
2: Claro.
1: Totalmente, están haciendo fraudes por todos de inviértelo acá. O has visto con la inteligencia artificial, invierte aquí y se triplican tus ganancias, ta, ta, ta. O sea, es muy probable que lo pierdas todo y qué te va a quedar para el futuro. Y entonces regresas al Estado, regresas y te quejas con el Estado porque ya no tienes.
2: No tienes para comer nada. Y el Estado va a tener que resolvértelo. Entonces, sí, ese no es el camino. Hay que cuidar el dinero de nuestros compatriotas. Hay que ser conscientes. Yo nunca voy a proponer algo que ponga en riesgo la lana de las personas. Al contrario, voy a proponer cosas que generen un equilibrio y que obtengan más dinero sin poner en riesgo ni el sistema financiero, ni el sistema de las finanzas públicas, ni el privado, porque volvemos un FOBAPROA. A ver, ¿qué quieren? ¿Otro FOBAPROA? Porque también no pones en riesgo si quitas todo el dinero. O sea, no sé, a ver, hay que hacer las cosas con inteligencia, no se pueden hacer así. Entonces, sí, hay que ver de qué manera la gente obtiene más, los compatriotas obtienen más, tienen su dinero asegurado, van a tener una mejor jubilación sin poner en riesgo ni las finanzas públicas, ni el sistema financiero privado, ni nada. Y eso es donde deberíamos estar sentados ahorita en la mesa, negociando y analizando cómo podemos llegar con un muy buen paquete para ofertar, tanto para los derechohabientes de esas pensiones y afores del ISSSTE, como para las del IMSS. Ese es el punto de vista mío con...
1: Sí, es una alternativa, es una alternativa y ahí está el argumento.
2: Sí.
1: Ahora, me quiero ir otra vez a este punto. Hubo un reclamo que hicieron los maestros de la CENTE, directamente a la presidenta, que le decían: si usted se reúne con los de BlackRock, ¿por qué no se reúne con nosotros? Y es una crítica de muchas personas, sobre todo de un punto de vista bastante duro, de decir a la presidenta: usted no tendría por qué haberse reunido con BlackRock ni con estos grandes inversionistas. ¿Qué es lo que tú ves con estas reuniones que ha tenido la presidenta? Inversiones que, de hecho, hoy se anunciaron, inversiones Mercado Libre, etcétera, etcétera. ¿Y qué pasa con este mito de los inversionistas y estos grandes financieros como BlackRock?
2: Mira, yo no te puedo contestar desde el capricho, yo te contesto desde la necesidad y desde los requerimientos de un primer
1: mandatario. ¿Desde dónde? Ajá.
2: Y una primera mandataria. La primer mandataria se tiene que reunir con todos para acabar pronto. Y con eso estoy diciendo todos, ¿eh? Con todos los grupos importantes con los cuales se tenga que resolver algo. Con todos los grupos importantes con los cuales se tenga que negociar algo. Con todos los grupos importantes con los cuales se tenga que comerciar algo, se tenga que acordar algo. Y cuando hablo de esto, hablo nacional e internacionalmente. Por eso eres el primer mandatario o la primer mandataria. Entonces, aquí no hay caprichos de que por qué te juntaste con JP Morgan y con BlackRock y por qué no te... Hay que juntarse con todos, hay que llevar una agenda nutrida como primer mandatario, como líder, y hay que darle espacio a todos. ¿Qué pasa? Que la gente dejó plantada a la presidenta. Y eso no lo pueden olvidar, Meme. ¿Por qué? Porque eso sí sucedió. ¿O no sucedió, Meme?
1: El año pasado la dejaron plantada, entonces, y después intentaron entrar con un portazo a Palacio Nacional.
2: Ok, entonces, si sí te dan foro y tú dejas plantada a la primer mandataria, no puedes después reclamar que no te dieron foro. ¿Estoy bien o estoy mal?
1: Sí, porque despuesito de eso la presidenta dijo: es, nosotros teníamos una cita, me dejaron plantada, no vinieron y luego quisieron entrar con un portazo, hasta un compañero reportero lo golpearon.
2: Y no quisieron la vía del diálogo. Entonces ustedes mismos cerraron la puerta al diálogo. Ahora bien, si a mí me preguntaras qué haría yo, trataría ya de pasar el mal rato de que me dejaron plantado y lo del portazo, y sí me sentaría con mi equipo muy nutrido, con una muy buena propuesta. No sin antes decirles el día de hoy, que yo espero que lo arreglen la Secretaría de Gobernación. Ojalá, ahorita estaban reunidos desde las 11. Por favor, retírense. Retírense porque no se vale lo que están haciendo y porque están queriendo amagar al Estado. Y a fuerzas ni los zapatos entran, ni para ustedes ni para nosotros. Necesitamos encontrar una fecha para sentarnos y hacer varios planteamientos y ver cómo podemos arreglar esto, porque es por el presente y futuro de nuestros niños, de nuestros adolescentes, que están dependiendo de la educación. Y un país sin educación es un país que no se va a desarrollar. Un país donde la niñez y los adolescentes ven que el ejemplo más importante fuera de su casa son sus maestros y se la pasan haciendo desmán y medio, se la pasan todo el tiempo haciendo relajos, que no tienen diálogo, ese va a ser el resultado de lo que nuestros niños y nuestros adolescentes están viendo. Así que, con la pena, discúlpenme, yo creo que este no es el camino, amagar no es el camino, chantajear no es el camino, negociar sí es el camino, dialogar sí es el camino, argumentar sí es el camino, sustentar sí es el camino para llegar al punto de solucionar. De lo contrario, al final de cuentas, yo creo que se está desperdiciando un tiempo vital para nuestro país, para la niñez, para los adolescentes, para los maestros mismos, para todos los derechohabientes, sean trabajadores del Estado y sean trabajadores privados, porque aquí yo estoy incluyendo en ese planteamiento también a los trabajadores privados, que también traen la misma bronca y que hay que arreglárselas, nada más que un poco distinto, pero es muy, muy, es muy parecida con el a lo mejor la distinción de que no son maestros y de que al final de cuentas tienen otro tipo de tabuladores, vamos a decirlo así, ¿no? Pero trabajadores del Estado no nada más incluye maestros, incluye todos. O sea, esto sería ya arreglarlo para todos, tanto los del Estado como los privados, porque tampoco se los puedes arreglar a los maestros si no se los vas a arreglar a los demás, porque entonces te van a saltar los demás. Eso también es un punto importante analizar, ¿eh? Porque o todos coludos o todos rabones. No lo puedes hacer así. Si lo vas a hacer, lo que vayas a hacer y lo que vayan a acordar, lo tienen que acordar para todos. Porque si no, mañana vas a tener quejándose a los otros. Pero bueno, en el punto de que no llegasen a un acuerdo el día de hoy, yo, si fuese yo el que estuviese sentado en la silla de la jefa de gobierno y en la silla de Claudia Sheinbaum, de la presidenta, definitivamente cancelaría el FanFest del Zócalo. ¿Para qué arriesgar? Si hay 18 sedes más de FanFest, sí. ¿Para qué hacer toda una rebatinga, que la gente se te junte, que tenga las vallas, que no puedas controlar el acceso, que los tengas tan cerca y te quieran meter un petardo, te quieran meter esto, te quieran meter el otro? No pasa nada, se vale cancelar una sede. Hay 18 más. Y si en esas 18 sí se puede velar por la seguridad, la gente puede ver los partidos, la inauguración, los demás partidos, convivir, pasar un rato agradable, pues adelante, te da el destino un limón, también lo tienes que hacer limonada, pero no puedes ser presa de chantajes ni te le vas a pasar pagando todo el tiempo dinero cada vez que te chantajeen, porque entonces el cuento nunca acabar. ¿Sí sabían a cuántos gobiernos ya los han chantajeado? ¿Saben cuántos gobiernos venimos desde tiempo atrás que cada rato tienen que soltar dinero para que esto, porque les paraban los trenes, porque les paraban los aeropuertos, porque les paraban? O sea, no se puede seguir así. Se tiene que sentar, se tiene que negociar, se tiene que asentar los nuevos acuerdos y se tiene que poner a trabajar el país como debe de ser, no mediante el chantaje y el sabotaje y el boicot. Yo no estoy de acuerdo en eso. Aparte que nos han desquiciado a todos, ¿eh? El nivel de estrés que hay hoy en la Ciudad de México, si ustedes preguntaran en un estudio, es bestial. La gente está enojada, la gente está agresiva, la gente está en ansiedad, la gente está en depresión, la gente ya, de veras, nos están poniendo en un estado que no se vale. No se vale.
1: Además, la gente llega cansada, ¿no? Recordemos toda la cantidad de obras que se han estado haciendo y obviamente te cansa. O sea, te cansa el tráfico, te cansa, es natural. Pero alto, luego tienes todo, o sea, tienes todo esto encima. Y ahí vamos a este punto. Entiendo que el Fan Fest del Zócalo es de la FIFA. Ese sí se podría, porque la FIFA trae unas reglas más, mucho más duras que en ediciones pasadas del Mundial. Sí se puede quitar, porque ese, entiendo que es el de la FIFA. Los demás ya son organizados más por las alcaldías.
2: A ver, Meme, yo te hago la pregunta. Si tú le hablas al mero mero de la FIFA y le dices, está en riesgo la seguridad de la gente, ¿lo quieres hacer o no lo quieres hacer? ¿Qué crees que te va a contestar la FIFA?
1: Híjole, no sé. Con Infantino, no sé.
2: ¿Cómo que no? Ni yo no voy a poner en esa posición a la FIFA. Ni, o sea, ay, por favor, por favor, lo primero es la seguridad también para la FIFA. La FIFA no organizaría mundiales si no estuviera tan interesado en el tema de la seguridad. Por supuesto que es una de las partes vitales y es una de las partes principales y lo tienes que asegurar. Si a final de cuentas tú como gobierno evalúas, yo no estoy diciendo que eso pase porque no sabemos ni siquiera si se van a arreglar. Si se arreglan ahorita en la Secretaría de Gobernación, pues a lo mejor ya se van a retirar y se va a poder llevar todo a cabo. Si tú como gobierno evalúas que tienes un nivel de riesgo de seguridad de la gente que va a asistir a un recinto, tu obligación es cancelarlo. ¿Por qué? Porque no estarías velando por la seguridad. Si tú crees que con todo y el plantón puedes velar por la seguridad, llévalo a cabo. Si tú crees que al irse ya lo puedes llevar, porque se van a levantar, si es que en su caso se levantarán, pues hazlo. Pero si tú evalúas con toda la gente que tienes trabajando en inteligencia, en esto, en el otro, en flujos, derivado lo limitado que están las entradas y salidas, derivado que se te puede colar, y tú determinas que se puede hacer el pliego petitorio de cancelar ese y hacer los otros 18, siempre está el teléfono para hablar por teléfono, valga la redundancia, y decir, creo, o mandar un oficio, creo que lo prudente sería cancelarlo, porque dicen, más vale prevenir que lamentar. Yo te estoy dando 3 escenarios, que sí. Se levanten y todo quede perfectamente bien. Que no se levanten y lo tenga perfectamente bien organizado el gobierno para que se lleve a cabo el FanFest en el Zócalo. Y que no se levanten y que el gobierno determine que no hay las condiciones de seguridad. Pues tienes 3 y tienes que tomar la decisión sobre los 3, pero no te puedes quedar con la ceguera de taller de no ver tus opciones y de no tomar una decisión en tiempo y forma, porque eso es contraproducente. Ahora, a mí me han dicho desde ayer, dijeron, a ver, Eddie, ¿y quién te garantiza que como hay tanta lana para hacer golpeteo al gobierno de México, como se ha visto y tenemos claramente, lo sabemos, que lo están buscando golpear por donde sea, como hay tanta lana de por medio financiando, ¿quién te garantiza que no les compraron boletos y te van a hacer el boicot adentro del estadio y te van a sacar mantas adentro del estadio? Tampoco es una garantía, meme.
1: No, ahora, está este
2: esa
1: punto.
2: Gente también le pudo haber comprado boleto a la gente y puede entrar y se pueden organizar para ahí sacarte algo, ¿o crees que no?
1: No sé qué tanto pudieran comprar el boleto porque están extremadamente caros.
2: Pero
1: boletos.
2: Si hay dinero de sobra.
1: Yo sé que hay dinero de sobra, pero claro que hay dinero de sobra. Pero prefieren, o sea, en estrategia, incluso lo hablo como estrategia política, es preferible tenerlos afuera. O sea, lo que querían adentro es el abucheo, ¿no? O sea, que fuera la presidenta y el abucheo en medio de todo el mundial. La presidenta
2: no te lo puedo garantizar tampoco.
1: O sea, esa es la intención de ciertos grupos políticos y no es algo que me estoy inventando yo. Lo ha estado promoviendo el tío de las redes. Pues es una promoción que trae muy activa en sus redes sociales. Pero lo que sí es cierto es que, así como que se vayan a gastar $600 o no sé en cuánto.
2: Es que no se lo va a gastar la persona. Se lo gastan los grupos que lo organizan.
1: Me queda
2: no
1: claro, pero
2: persona.
1: Son $600 que no creo que se vayan a gastar para dólares, entre una meme. O dos personas no, de la gente.
2: Entonces no, como que no has dimensionado la cantidad de dinero que se ha invertido en los últimos 2 años en golpear
1: sí,
2: al gobierno.
1: Pero
2: dime
1: no es
2: una
1: suficiente.
2: Cantidad, yo te la digo. Dime una cantidad.
1: Eddie, se pudieron haber gastado $1,000,000,000. O sea, el
2: no
1: punto
2: tienen no, problema por dinero.
1: No es el problema del dinero. El problema es la logística. No,
2: no hay,
1: con que
2: no
1: metas uno,
2: ninguna logística, compras los boletos y los mandas
1: sí,
2: a poner una
1: con que
2: una
1: metas
2: manta.
1: Uno,
2: no
1: dos y tres al estadio no pasa nada. Pero meter a 5,000.
2: Es que no necesitas 5,000 para levantar una gran manta. ¿A poco sí necesitas 5,000?
1: Pero para levantar una gran manta no necesitas pagarle el boleto a los de la gente. Perfectamente lo pueden
2: adentro
1: hacer los mismos
2: del
1: tío.
2: Sí, claro. Pagar. Y es que yo no estoy hablando de la gente, yo estoy hablando en general. Si yo, a ver, lo que creo que no se está analizando es que aquí no se está confluyendo un boicot nada más por parte de la gente. Aquí van a ser muchísimos grupos que los vas a ver mañana desfilar. Yo creo que no están entendiendo cómo está el asunto. ¿A poco tú crees que mañana va a estar un solo grupo tratando
1: no, ya,
2: de
1: a ver, ya lo anunciamos, Eddie. O sea, nosotros ya lo
2: bueno,
1: anunciamos porque sabemos cuántos
2: entonces,
1: grupos
2: pues,
1: son.
2: Ahí me estás respondiendo. Yo no estoy hablando de la gente en particular. Yo estoy hablando de un movimiento que busca un golpe de Estado blando en el país. Y si no se dice con todas las palabras, entonces no se va a entender. Y la gente va a volver a tener ceguera de taller y mañana vamos a estar viviendo quién sabe qué cosa. Y cuando digo mañana, no hablo de mañana jueves, hablo de ¿En un mes? ¿En 3 meses? ¿En 6 meses? ¿En las elecciones del 27 o en las del 30? Pues yo no sé qué están... No te puedes quedar con los brazos cruzados y ponerte una venda. Hay un problema en el país. Nos están tratando de sabotear y de boicotear. No solo en el Mundial. En el país, en cada rincón. Y no van a perder la oportunidad de seguirlo haciendo cada vez que tengan esa oportunidad. Y dinero es lo que menos les falta. Podemos no coincidir, pero ese es mi punto de vista y tú puedes tener el tuyo.
1: Es que, es que ahí se confundieron dos cosas. Yo estaba hablando de la gente. O sea, yo estaba particularmente hablando de la gente. No me puse a hablar de los demás colectivos, porque a eso iba después. Yo por eso lo acoté. O sea, yo estaba hablando justamente del tema de la gente, porque es el grupo que lleva más de 5,000 colectivos. O sea, lleva más de 5,000 personas. Y mañana van a ver 11 o 12.
2: Que pueda levantar a alguien y que todo el mundo
1: lo grabe. Por supuesto, como le han estado poniendo mexicanos al grupo, al grito de guerra, que es un grupo patrocinado por Salinas Pliego.
2: Ah, no sé.
1: O sea, es un grupo patrocinado por Salinas Pliego. Esas investigaciones periodísticas que se han hecho públicas son los que han levantado mantas que quieren entrar al Zócalo, que quieren entrar también al FanFest.
2: Pero aquí te
1: quieren entrar a todos lados.
2: ¿Tienes pruebas para decir eso? ¿Pruebas?
1: Los medios las tenemos y son públicas. ¿Sí? Son todos estos personajes vinculados a Salinas Pliego. Son sus empleados, Eddie.
2: Pruebas en papel, o sea, pruebas.
1: Eddie, son sus empleados. Hay una investigación, sin embargo, te lo platico. Hay una investigación, sin embargo, que se llama Los Huevos de la Araña. La puse ayer. Se llama Los Huevos de la Araña. Y ellos justamente lo que han puesto es en el centro, a Salinas Pliego, y distintas redes de cómo se mueven las redes sociales. Estos colectivos no son todos. En particular es uno, que es este colectivo Mexicanos al Grito de Guerra, Mexicanos al Grito de Paz, ahorita lo pongo. Ellos han estado, fueron los que pusieron la manta el día del informe de la presidenta en el Monumento de la Revolución, los que lo pusieron en uno de estos grandes edificios. Ellos es un movimiento distinto al que traen narcopolíticos, porque son dos grupos completamente distintos. Narcopolíticos son 3 periodistas y un activista. Lo que han hecho es que a través de las redes sociales vinculadas a ADN 40, Salinas Pliego, TV Azteca, son estas mismas redes sociales, lo que han estado haciendo es difundir y compartir los contenidos y promoverlos. Obviamente no va a haber recibos de pago, porque no los va a haber, ni de financiamiento, eso no va a pasar. Pero son estos mismos grupos que a través de las redes entretejidas han estado hablando de un discurso digital, de lo que muchos hemos platicado, de cómo vienen desde las redes sociales para sacar la violencia que promueven, sobre todo en X, a las calles. Es un grupo como de 5 personas.
2: Pero ¿y si hay pruebas, por qué no hay denuncias?
1: ¿Qué se va a denunciar colectivamente?
2: Puedes denunciar. Claro que puedes denunciar que hay un grupo que está tratando de sabotear al país. Como de
1: ¿Y
2: que
1: la
2: no,
1: presidenta si va a decir que hay libertad de expresión?
2: No. A ver, si hay financiamiento, a ver, es muy diferente a la libertad de expresión que financiamiento. Si hay pruebas de que se le financia a un grupo para sabotear al país, claro que puede haber denuncias. Por eso yo pregunto, ¿hay pruebas o no hay pruebas? Porque si no hay pruebas, pues cada quien va a decir lo que quiera. ¿De qué es un hecho de que están buscando un golpe blando y que están buscando golpear al Estado? Eso es un hecho, eso es 100%, ni siquiera 99%. Pero de que puedan probar cómo funciona el esquema de alguien y señalarlo, según yo, al día de hoy no hay pruebas, porque si no habría denuncias. Ese es mi punto de vista. El día que tengan las pruebas fehacientes, seguramente habrá denuncias, porque eso no lo puedes pasar por alto.
1: No se debería de pasar por alto. No se debería. Pero lo que sí hay
2: Pero para denunciar necesitas pruebas, ¿estás de acuerdo?
1: Sí, la pregunta es quién va a denunciar.
2: Pues cómo, a ver, si hubiese las pruebas.
1: O sea, mi pregunta es, ¿el periodista que tiene las pruebas tiene que denunciar?
2: El periodista que tiene las pruebas tiene que realmente acreditar que sean pruebas que sirvan como una carga para una denuncia. Porque si no, no son suficientes para denunciar. ¿Sí me explicó? O sea, el periodista no tiene que ir a hacer la denuncia si no quiere.
1: Es que esa es mi pregunta. Porque justamente las pruebas que se tienen son periodísticas. ¿Quién tiene que presentar la denuncia cuando están los elementos periodísticos?
2: Evaluar que hubiera una carga de la prueba. Yo te pregunto, ¿tú sabes cuántas denuncias han hecho en los últimos años de los grupos de oposición de 1,000 cosas y llevan toda su alterón de papeles y todo lo demás? Y
1: lo hemos visto y van a cada rato.
2: A veces lo hace un civil, a veces lo hace un periodista, a veces lo hace una empresa. O sea, lo hace quien a final de cuentas tiene la carga de la prueba, vamos a decir, las pruebas. Entonces lo que yo voy es, si hubiese suficientes pruebas que sustentaran sólidas una carga, entonces yo hubiese la denuncia. Fue lo mismo que cuando la presidenta dijo, oye, qué bueno, están diciendo que mandemos a todas estas personas hacia allá extraditados, pero ¿dónde están
1: las
2: pruebas?
1: ¿Cómo las voy a mandar? Pruebas. Claro.
2: Yo creo que de ida, de vuelta, de regreso y de como sea, tú tienes que exigir pruebas. Yo soy enemigo de señalar a una persona o a una entidad o a quien sea puntualmente si no hay pruebas, pruebas sólidas. Porque si no, todo el mundo, es que fulanito, es que fulanita, es que tal hizo, es que nos dijeron, es que fue un testimonio, es que no hay pruebas, pero lo dijo. No, pues no, imagínense qué vida estaríamos viviendo. Si de por sí ya es complicada, todo el mundo te podría estar acusando de algo.
1: Exacto, o sea, yo siempre he dicho, uno tiene que presentar las pruebas cuando las tiene. En esto yo te estoy hablando del caso de Sin Embargo, que retrataron justamente cómo funcionan estas redes. Hicieron una primera entrega, van por una segunda y una tercera, porque no nada más es una persona, también hay que decirlo. Son muchas personas con mucho dinero de distintos intereses los que buscan dar este golpe porque quieren que regresen sus beneficios y quieren que regresen sus privilegios. Y por supuesto que ahí es donde justamente yo te decía, yo hablaba de una cosa y mezclamos la otra, pero estoy de acuerdo contigo. Van a aprovechar el foro, el foco, claro, mediático el día de mañana para presentar lo que quieran. Yo al inicio del programa hablaba de cómo los dos polos se van a colisionar el día de mañana. Así como se manifiestan, por ejemplo, Cente con el tema de sus pensiones, también se van a manifestar aquellos que perdieron las pensiones doradas, las de CFE y Pemex. Son otro grupo que se va a ir a manifestar. O sea, son los dos polos opuestos.
2: Y las madres buscadoras.
1: Y las madres buscadoras, y muchísimos.
2: Buscadores, y hay ocho. Mira, a final de cuentas, no podemos ser ciegos. Claro. En el sentido de entender que es un foro que los van a ver 1,000,000,000 de personas en el mundo. Va a haber 1,000,000,000 de personas viendo el mundial. Por ende, pues la gente que quiere ser vista quiere aprovechar el foro, ¿sí o no?
1: Por supuesto, es más, lo han dicho directamente, o sea, no es algo que tampoco nos estemos inventando, lo dijeron, quieren aprovechar el foro que va a estar el foco aquí, porque es el mundial, la inauguración, el primer partido, o sea, quieren el foco, quieren a los medios, y ahí es donde también quería hablar sobre los medios de comunicación. Porque volvemos al tema, los medios internacionales, sobre todo con la línea internacional, ya empezaron a reportar respecto a todos estos bloqueos. Y la nota, que eso es lo que también buscan estos grupos, es México colapsa, el mundial estalla, medio de puras manifestaciones. Y eso es algunos medios de comunicación, tampoco son todos. Pero a veces olvidan el contexto, ellos no te ponen el contexto. No ponen el contexto, no ponen que hay negociaciones que se están sentando, no ponen que están platicando, no ponen que ya, por ejemplo, en el caso de las madres buscadoras, ya se hicieron reformas en materia de desapariciones que apenas están implementando. Obviamente el medio internacional no trabaja mucho, y es parte de su línea, el contexto. Entonces, la nota justamente va a ese punto. Ahí a lo que quiero llegar es, ¿qué tanto impacto podría tener este foco que viene el día de mañana, o que ya se está dando a partir de ahorita, para ayudar a este golpe blando y la mano de Estados Unidos? Porque hay quienes dicen que Estados Unidos quiere meter mano en esto.
2: Más bien va a tener un impacto en la percepción, ¿no? Porque estoy hablando de 1,000,000,000 de espectadores, ¿no? Entonces, obviamente, si tú ves una manta y alcanzas a leer lo que dice la manta, pues te vas a quedar con esa percepción si no te dan contexto, si no te dicen que están negociando, si no te dicen que ya metieron reformas, si no te dicen que se está tomando cartas en el asunto. ¿Con qué te quedas tú en otra latitud del mundo? Si ves tú...
1: Sí, no, es un asunto protestas, de percepción.
2: Pues
1: es que
2: te quedas
1: así está
2: con lo que viste. Vivimos en un momento tan inmediato, acuérdate que estamos en la inmediatez, donde ya la gente no quiere ni explicaciones, se cree lo primero que ve. Y pues a final de cuentas yo creo que es el caldo de cultivo perfecto para un río revuelto y ganancia de pescadores. Así te lo pondría. El caldo de cultivo perfecto para un río revuelto y ganancia de pescadores. ¿Cuál es la ganancia de los pescadores? Pues dar una mala percepción, confundir, tener discursos incendiarios y a final de cuentas pues también exponer lo que ellos quieren exponer a nivel macro, ¿no?
1: Exacto, por eso justo te quería preguntar la mano de Estados Unidos, porque al mismo tiempo se están dando, yo no quiero decir nuevas, porque no tiene nada de nuevo ni es sorprendente las declaraciones que hace el presidente de Estados Unidos de querer incursionar en territorio nacional por tierra. O sea, no me sorprende mucho menos, y tampoco lo que pudiera llegar a decir el embajador o no, de tener mayor colaboración en territorio nacional, ¿no? Que siempre ha sido su petición. pero ¿ves ahí que sí hay una estrategia de Estados Unidos o es más el asunto de percepción?
2: Yo creo que las declaraciones del día de hoy del mandatario vecino son meramente electoreras.
1: Sí.
2: Y no las voy a tomar en cuenta. Sí. Porque el T-MEC se va a firmar, y lo sé, y porque va a seguir teniendo una muy buena comunicación con la doctora, como siempre la han tenido ellos dos. De hecho, él cuida muchísimo no meterse con la doctora. Yo sé por qué, lo dije desde antes de que empezara el sexenio. Eso está grabado aquí en tu programa y va a seguir siendo así. Él tiene mucho cuidado de que no sea así por razones muy específicas y realmente él no está buscando... ¿Cómo les explico? Él no está buscando golpear a la doctora. Está buscando, como siempre, sus temas electoreros, sus temas polémicos, sus temas sensacionalistas, sus temas incendiarios con declaraciones de hoy hago esto, pero mañana ya me arrepentí, hoy digo esto, pero ayer no lo dije, hoy les dije que iba a hacer esto, pero ya ni me acuerdo que lo dije. Yo creo que tienen ya que entender con quién están lidiando. Una cosa es el micrófono de este señor y lo que quiere comunicar y cómo mantenerse en el centro de atención, sobre todo en un periodo preelectorero que ya viene en noviembre, o sea, y que ya empezó allá, a final de cuentas. Y la otra cosa es su relación y todo el tema diplomático con México y sus conversaciones que él tiene y el secretario Rubio junto con nuestro gobierno y junto con la doctora. Así que yo lo separaría, no lo mezclaría y lo tomaría como un tema electorero, completamente. Como vamos a seguir escuchando mil cosas electoreras. Sea y prepárense para cosas mucho más incendiarias.
1: Esto sobre no todo de aquí, entre más lleguemos a noviembre, peor se va
2: claro,
1: a poner.
2: Claro, claro. Y hay que contextualizarlo, porque si no, imagínense, perdemos la diplomacia y no hay que perderla.
1: Bueno, México no puede perder esta posición que ha mantenido de cabeza fría, del temple que ha tenido para negociar, porque aunque hay muchas cosas que se deben de mejorar en el tratado y demás, sobre todo para las necesidades de las y los mexicanos, pensando en las y los mexicanos, no lo puedes romper.
2: Sí, no, si mañana le preguntaran a la presidenta en la mañanera, oiga, ¿qué opina de las declaraciones de lo del T-MEC? De Donald
1: Trump, va a decir lo mismo.
2: Yo le recomendaría a la presidenta que respondiera. Les comento que estamos negociando, que están los grupos negociando, que estamos Canadá, México y Estados Unidos negociando, que va por muy buen camino y les auguro que ese tratado se va a firmar. Hay cosas que hay que negociar, estamos en un estira y afloje. Y en la parte de lo de que por tierra, les diría, les comento que tienen que entender que también están en un periodo electoral allá y que una cosa son los discursos electorales y otra cosa son los discursos presidenciales. Y yo tengo una muy buena comunicación directamente con el presidente Trump y las cosas que tengamos que ya ver que sean verdaderamente serias entre nuestros ambos países, las vamos a hablar por teléfono o en presencia. No se preocupen, nuestros equipos siguen trabajando. Y totalmente. No me engancharía. Porque no te puedes enganchar en un discurso electorero, no tiene caso.
1: Y aparte esa ha sido la estrategia. Sí, no, esa ha sido la estrategia desde el principio, mantener ese discurso de decir, yo no voy a cabildear con los medios esto, y si tengo que hablar con él, le hablo directamente.
2: No, estoy de acuerdo, y entender que es electorero, ¿no? Y que de aquí a noviembre vamos a tener de chile, de dulce y de pinole, no nada más para nuestro país, hacia Colombia, hacia Perú, hacia Irán, hacia el país que quieras, porque él va a ocupar todo lo que pueda de su maquinaria sensacionalista para llamar la atención electoralmente. Y hay que entenderlo. Por algo se fue al partido de los Knicks también. O sea, hay que entender que Laurita tiene que estar en el foco, tiene que estar en el centro, porque de eso se trata la carrera electoral, de estar en el top of mind. Y para eso, pues tienes que llamar la atención.
1: Y aparte, mientras todo eso pasa y mientras lo electorero pasa en Estados Unidos, y obviamente Trump quiere golpear al mundo entero, porque lo platicábamos en el programa pasado, quiere ser presidente de América Latina y cerrar, o sea, quiere tener todo quiere tener toda América para él, ¿no? Mientras eso pasa, en México, cada que Trump habla, de la nada yo escucho a la clase opinocrática decir que México se va a desplomar en su economía. Y me resultó muy curioso porque justo hoy Ebrard habló sobre los resultados del Plan México y anunciaron nuevas inversiones por $4,600 millones de dólares hoy, adicionales a las que se tenían. Y aparte ya anunciaron el vehículo Olinia. Y es interesante, no digo que me sorprenda ni mucho menos, pero es interesante ver cómo ningún chile les embona, y lo tengo que decir así. Es que si hay inversiones, porque hay inversiones. Que si no hay inversiones, porque no hay inversiones. Que si México está invirtiendo en Olinia, ¿por qué invierte en Olinia? Y por qué, si está invirtiendo en Olinia, entonces, ¿por qué Olinia no va a competir con los autos eléctricos comerciales? Y creo que se explicó muy bien el asunto de Olinia. Pero tú, ¿qué opinas de Olinia particularmente? Porque es un vehículo compacto para movilidad urbana, para solucionar ciertos problemas urbanos. Pero se le ha criticado mucho por no querer competir o por no ser un auto de lucro con otras líneas eléctricas en el mundo.
2: Bueno, porque la oposición siempre ha criticado que los proyectos del Estado no tengan fines de lucro. Por algo también criticó los trenes, por algo también... Bueno, cada vez que ha tocado un tema de todo lo que se hizo desde el 2018 a nivel infraestructura... Para todos sacan cuánto están perdiendo, acuérdate, eso ha sido todo el tiempo, porque ellos no lo ven como una ganancia de bienestar. Para la oposición el bienestar no es una ganancia, para la oposición el que el pueblo tenga mejor infraestructura no es una ganancia, para la oposición el que el pueblo se traslade más rápido no es una ganancia, para la oposición el que México tenga un tren que pueda transportar a los turistas de una manera maravillosa por esas regiones tan hermosas que tenemos, que cualquier país quisiera tenerlas, tampoco es una ganancia. O sea, ellos lo ven como si fuera una empresa, un ROI. Entonces ellos, dime el return of investment, o sea, el regreso de la inversión, sí. ¿Cuánto tiempo? Ellos no tienen esa capacidad de poderlo ver a nivel bienestar. Por eso tampoco entienden el concepto de la redistribución de la riqueza, no basado en quitarle a alguien, sino basado en que todos tengan, en generar las condiciones de desarrollo y de equidad de oportunidad para que todo el mundo tenga. Entiéndenme, es muy difícil que un capitalista rapaz lo convenzas de que todo el mundo tiene derechos, porque el día que eso sucede, ese día se les acaban los esclavos y para ellos sí. Ese día se les acaba el negocio.
1: Cierto.
2: Entonces no pueden conceptualizar un tema en el cual sí necesitamos seguir con las cadenas productivas, la maravillosa iniciativa privada, pero en un esquema en el cual todos tengan equidad de oportunidad desde la concepción, yo diría, y la gestación y luego el nacimiento y su pasar en las infancias para poderse desarrollar bien y en el desarrollo y en que sea más equitativo la distribución de eso que genera maravilloso la iniciativa privada, que es riqueza. Entonces, cuando lo ves así, por eso es que entiendes que te van a criticar cualquier proyecto de infraestructura, porque todo lo van a ver cuánto dinero deja, no qué bienestar se genera. Para ellos bienestar no es dinero. Para ellos el bienestar del pueblo no significa money. Ellos. Entonces, ya deberíamos de haber entendido esto, y no nada más en nuestro país, en las mentes capitalistas rapaces del mundo, porque por eso el mundo está así. Si hubiese mentes capitalistas con una visión progresista de redistribución de la riqueza hacia el desarrollo y la equidad de oportunidad, estaríamos hablando de otro mundo. Y con eso seguiría existiendo al máximo la iniciativa privada, la cual yo aplaudo, y por supuesto que defiendo, porque se necesita, pero solamente bien enfocada. El problema es que ha estado muy mal enfocada por siglos, buscando una esclavitud y ahora una esclavitud moderna. Lo mismo claro. Con los proyectos. Y por supuesto que defiendo, porque se necesita, pero solamente bien enfocada. El problema es que ha estado muy mal enfocada por siglos, buscando una esclavitud.

0: y de poder accesar a una vida digna. Hablábamos el programa pasado de la calidad de vida haciendo 4 horas de ida y 4 horas de
1: No,
0: regreso.
1: terrible,
0: O
1: terrible.
0: sea, digo, entonces, ¿qué van a decir? Ah, hicieron ese metro y ahora la gente que hacía 8 horas, hace 2 horas. ¿Cuál es la ganancia para el país? ¿Cuánto dinero está ganando el Estado por esto? En vez de decir, no, esto no se hizo para que ganara dinero el Estado. Se hizo para que la gente tuviera una mejor calidad de vida, llegara mejor a sus trabajos, fuera más productiva, llegara mejor a sus casas, tuviera más tiempo con sus hijos y viviéramos en un coeficiente de felicidad mayor en el que estamos, y de plenitud y de bienestar. Ah, pero eso no es ganancia para la oposición, eso no es ganancia para las mentes capitalistas rapaces. Y entonces te van a criticar que el metro que te gastaste no sé cuánto dinero, o el tren que te gastaste cuánto dinero, no deja dinero y pierde dinero.
1: Claro, porque volvemos al punto, para ellos el metro debería de costar 100 pesos el boleto del metro
0: Claro,
1: por
0: porque todo es
1: mantenimiento,
0: negocio.
1: ¿sí?
0: Ellos no van a ver, entiende, mira, voy a decir algo horrible. En esas mentes, que son pocas, porque diría yo que una mayoría del mundo pensamos diferente, una muy gran mayoría, pero esas pocas mentes rapaces que tienen cochambre en la cabeza, lo único que ellos pueden concebir es, en el momento en que a mis esclavos modernos le des una mejor vida, me quedo sin esclavos modernos, gano menos dinero. Y hay menos para mí.
1: Claro, sí, claro. O sea, es un tema mío, mío, mío, mío, mío, mío. Y si no es para mí, entonces no es para
0: Ni
1: nadie.
0: siquiera pueden pensar que si esos esclavos modernos, perdón que lo diga así, lo digo
1: No,
0: entre
1: pero es que es
0: comillas,
1: horrible, pero así lo
0: pero lo
1: piensan
0: digo entre
1: ellos.
0: comillas, ni siquiera pueden pensar que esos esclavos, digo, si hay un tipo que les dice monos a la gente, en vez de decirle personas, y estoy justamente hablando de ese tipo que tiene esa mentalidad, que sale en un foro a decir, un mono que nació en Ecatepec contra un mono que nació en... O sea, monos, así ve a las personas como monos. Bueno, a esos esclavos modernos no puede pensar que si les da un mayor bienestar, un mayor coeficiente de alegría y de felicidad, de plenitud y de bienestar, van a ser más productivos. Su
1: Claro.
0: cabecita no le da para eso, su cabecita no le da que sí. Su ser humanito que labora en una de sus organizaciones tiene una mejor calidad de vida, basta ser más productivo. Ah, no, vamos a ahorcarlo, vamos a apretarlo, vamos a desgastarlo para que siempre esté con los dedos en la puerta y siempre necesite de mí. Esa es la mentalidad y por eso el mundo no avanza. Y no avanza y no va a avanzar. Mire nada más la mentalidad. Mira, yo ayer estaba haciendo una cosa en la noche pensando, con tristeza, con tristeza, con mucha tristeza. Dije, es increíble, el deporte más practicado en el mundo, el deporte más, podría yo decir, más general en el mundo, el deporte que lo juegan no importando el bolsillo que se tengan en el mundo, y abren un evento, el más clasista en el mundo, el más
1: Exactamente,
0: elitista en el mundo,
1: exactamente.
0: el más racista en el mundo, y ahorita voy a decir por qué es racista, para que quede claro, porque yo mis palabras no van a la basura, todo tiene un sustento. Entonces, ¿cómo los contrastes de la vida? Dije algo tan sencillo, el deporte más practicado en el mundo, el deporte que más gente, no importando la billetera, más quiere en el mundo y más juega en el mundo, y el deporte más democrático, yo hasta diría que se juntan a veces los que más tienen con los que y pueden hasta hacer una cascarita en la esquina, ¿no? O sea, este deporte que pareciera que une al mundo, abre un evento que lo divide al mundo en clasismo, racismo y elitismo. ¿Por qué? Clasismo y elitismo, lo que valen los boletos.
1: Horrible.
0: Clasismo y elitismo, no te puedes acercar a los estadios. Clasismo y elitismo, dependiendo de cuánto tengas, puedes acceder a un crédito hasta para comprarte un boleto. Y como no tienes acceso a crédito, pues no puedes comprar un boleto tampoco, si te quisieras endeudar porque es tu sueño ir, ¿no? Luego, racismo. Los de Irán no se pueden quedar en el país vecino. Estos no les vamos a dar visa. A este árbitro no puede pasar. Estos no pueden accesar. ¿Quieren escuchar elitismo? Un estado, una ciudad en el país donde les pone vallas naranjas a las casas porque se avergüenza del estado en el que vive su población. Lo que te debería de dar vergüenza a ti.

0: pusiste las bayas naranjas y que no tienes abuela y que nunca te lo voy a perdonar yo en mi mente y en mi corazón, lo que te debería de dar vergüenza es tú como gobernante no darle los suficientes elementos y herramientas para que se desarrollen y sus casas estén preciosas y bien puestas y bien pintadas y no se estén cayendo. Quieres tapar lo que tu incompetencia como gobernante en ese lugar ha hecho con vallas naranjas. Y eso duele, porque te tapan tu casa, te tapan y te dicen, tú no eres digno de que la gente vea cómo vives. Eso es querer tapar una realidad, y eso es clasismo, y eso es elitismo, y eso es ser desvergonzados. ¿Por qué? Porque viven en otra realidad. Porque un gobernante que sale y dice a las cámaras, no me hablen en un mes, ya estoy en modo party, ahora sí, yo ya no voy a jalar, mientras que la gente tiene que ir todos los días y a veces trabajar hasta 16 horas para llevar el pan y la sal a su mesa, es no tener vergüenza, por no decir, es no tener madre. Lo mismo que el que se sugirió irse a tomar cafés a Nueva York, a su propia población, es no tener madre. A ver si ya el pueblo de México se dedica a escoger gobernantes que tengan conciencia social, que realmente se fijen lo que necesitan los mexicanos y las mexicanas, que se den cuenta que esa gente está alejada completamente de lo que este país necesita, y los castiguen y no les vuelvan a dar un voto, ni a sus partidos ni a ellos, porque no tienen vergüenza, no tienen vergüenza, y porque es un insulto para el pueblo y para el ser humano lo que están haciendo. Ahora ya saben por qué es clasista, elitista y racista, ¿eh? No deberíamos de estar orgullosos de este mundial en el mundo, para nada. Es una vergüenza para la realidad de la mayoría de la gente que vive en el mundo. Y si somos progresistas, no podemos ponernos una venda ni en los ojos ni en la boca. Es una vergüenza. Punto. Punto, punto y punto. Se acabó. Ya no digo más.
1: Voy a poner un par de datos duros sobre esto, Eddie, porque esto sí, yo justamente es un tema que traíamos. Yo se lo platicaba al productor. Este es el mundial más lucrativo de todas, en toda la historia. Y no lucrativo para los países sede. Ni para los, o sea, no lucrativo, lucrativo para los intereses detrás. Voy a poner datos comparativos. En Qatar 2022, que por sí ya había sido un mundial cuestionado, la final con boletos premium costaba $1,600. Un boleto de mundial, el más caro, $1,600. Este mundial, ese mismo partido, supera por boleto $10,000. Pasó de 1,600, el más caro, a más de $10,000 para exactamente el mismo punto. Están utilizando este esquema de precios dinámicos muy al estilo de Estados Unidos. Los premios, el campeón va a pasar a recibir $50 millones. Las proyecciones y estudios económicos estiman que hasta se podrían generar un impacto económico global, $80,000 millones. Pero ¿quién se queda con casi todas las ganancias? La organización. Es la organización. ¿Cuánto va a costar? ¿Cuáles son los ingresos que va a obtener el que organiza el mundial? Hasta $13,000 millones. Hasta $13,000 millones solamente en lo que ellos van a recibir, lo que significa un incremento de hasta el 72% respecto a Qatar, porque maximizaron el diseño en la plataforma, las plataformas para las transmisiones, el patrocinio y la venta de boletos. Nada más en la organización. Y hacerlo en tres países. Exactamente. Y hacerlo en vez de uno, en tres. Entonces, eso es a la escala global. Y cada uno de los estados, ahorita que tú hablabas de este en particular, Nuevo León, terrible. O sea, el intento de blanqueo de la ciudad es indignante.
0: Es un insulto al pueblo, o sea, es el peor insulto, y aparte es un grito a la incapacidad como gobernante de no haberle dado buenas condiciones a tu pueblo y ahora tener que estar disfrazándoles como realmente viven. ¿Sabes lo que le estás tratando también de decir a la gente? Soy tan incapaz y soy tan chafa gobernador que ni siquiera te pude dar unas buenas condiciones y ahora tengo que estar tapándote con vallas para que la gente no se dé cuenta cuán incompetente soy. Y eso es por lo que yo digo, sigan votando por sus TikTokers, sigan votando por sus tonterías, sigan votando por esas babosadas y verán, cada día van a estar peor, porque la verdad es de que también es conciencia social de cada uno de nosotros. ¿Le vas a seguir dando el voto a esa gente que hasta se burla y se avergüenza de ti?
1: Porque a mí, eso es lo que a mí me indigna, Eddie, que yo vi mucha gente aplaudiéndole.
0: Bueno, también abucheándolo ahora que salió en esta cosa de plaza.
1: Sí, pero hubo una cuando dijo lo de, porque la frase fue, ya no vamos a jalar este mes, vamos a disfrutar. Moro party. Y yo, pues la gente no se va a frenar, o sea, la gente no puede parar. No le puedes decir, deja de jalar a alguien que necesita, alguien que vive al día. O sea, no puedes decirlo. Y tampoco es porque todo se lo tomara broma, porque como lo hace con un tonito chistoso, pues todo se lo tomara broma. No puedes minimizarlo tampoco.
0: ¿Y también esa broma estarles poniendo vallas en sus casas? ¿Es una broma? ¿Eso me avergüenzo de ti?
1: Yo no sé, eso sí, yo no sé, yo aquí luego veo a mucha gente del estado que a veces también dice, bueno, pusieron las lonitas. No, es que no les pusieron las lonas. Los quieren esconder para que nadie vea la incapacidad del señor.
0: Obviamente.
1: O sea, los están intentando esconder.
0: A ver, ¿por qué no le vamos y le ponemos vallas ahí en su casa? A ver si le gustaría en su casa con alberca y con toque cuando no tenía...
1: Para que nadie vea el despilfarro.
0: Ay, mira, ya no quiero decir nada. Es una desvergüenza. Es como el que mandó a tomar cafés a Nueva York a su población.
1: Es exactamente el mismo.
0: Mira, sí. A mí me duele porque yo digo, no puede ser que la persona que se supone que fue elegida para darle unas mejores condiciones a su gente, les miente la mamá en su cara a la propia gente. Porque créemelo, que es una mentada de mamá ese tipo de expresiones. Es como que te la estén mentando sin groserías, ¿eh?
1: Y aparte están cobrando por esas lonas, porque son de publicidad. O sea, te esconden y encima... Se llevan la lana y no invierten la lana en donde
0: y
1: la
0: deberían. Y te la ponen invertir, del color de tu partido.
1: Y te la ponen, ¿no?, del cortón del partido porque están haciendo promoción personal.
0: Es un insulto y de verdad, ojalá en México despierte. Yo ya estoy, te digo, desde el programa pasado te lo dije, ya estoy decepcionado, sí. Ya estoy desmoralizado, ya de verdad yo lo que veo, digo, híjole, cómo me gustaría haberme quedado. Yo sé que había siempre cosas feas, pero me hubiera gustado haberme quedado en muchos sentidos, a lo mejor en los 80s y los 90s. En otros no, porque otros pues sí, podríamos decir que a lo mejor ha habido un avance. Pero en muchos sentidos, sobre todo en la parte humana, híjole, estamos perdidos, ¿eh? Pero perdidos, o sea, ya todo mundo ya no sé qué está pensando, no sé dónde está distraído, pero que no se está dando cuenta de nada más las cosas que están pasando. Y ojalá se den cuenta en las urnas, porque... Si tú votas por ese tipo de gente, después no te puedes quejar, ¿estás de acuerdo?
1: Claro, porque tú...
0: Es como lo de Trump, lo dijimos. Si ustedes votaron por él en mayoría, ahora no digan nada. O sea, ustedes votaron por él.
1: Sí, y si vendes tu voto, menos todavía. Pues menos.
0: No. Para que se avergüencen menos de ti después, ¿no? Para que les dé vergüenza. O sea, yo digo, a mí me hubieran puesto eso afuera de mi casa y olvídate, ¿eh? Yo voy y la derribo. Que hubiera dicho, tú no te vas a avergonzar de mí. Que venga la gente y que vea cómo vivimos. Esta es nuestra realidad. Ahora, ¿te da tanta vergüenza? Haz algo por nosotros, carajo. Para eso te elegimos. Tanta vergüenza, haz algo por nosotros.
1: Mínimo, resuélveme el tema del transporte público.
0: En vez de taparnos.
1: La gente tiene...
0: El color de tu partido, mano.
1: La gente está esperando cuatro horas a veces por el transporte público allá.
0: No les terminó ni los metros que prometió terminar el canijo.
1: Solo uno.
0: Pero si uno, les pone vallas.
1: ¿Y sabes qué me pareció muy curioso? Se han quejado de, es que el tren Maya va bien lento, va muy lento. Ese tren que se supone que es un monorriel, que se supone que va a ir muy rápido, va muy lento, solo es uno. Y ya aceptaron que lo van a terminar hasta el 2027.
0: Mira, se parece a lo que tuvo que terminar Andrés Manuel y Claudia Sheinbaum con el tren de Toluca. ¿Cuándo empezó?
1: Desde Peña.
0: Lo prometió terminar justo al finalizar su sexenio. ¿Y qué pasó?
1: Nada.
0: Y dinero despilfarrado. Y nada.
1: Sobre costos, sí.
0: Es que yo puedo poner un millón de ejemplos y no vamos a terminar. Ellos critican al tren Maya, pero el tren Maya se terminó.
1: Y aún están avanzando con las obras y las líneas.
0: En pandemia. ¿Cuál es más largo, el tren Maya o el de Toluca?
1: El tren Maya.
0: Dios mío, entonces, mire, por eso yo digo, despierten, hagan un cuadro comparativo. Por supuesto que hay muchos pendientes en el país. Por supuesto que estamos con mil broncas. El que diga que no está mintiendo.
1: Sí, está mintiendo.
0: Tenemos mucho, vamos en el segundo piso, es un rascacielos, no se les olvide, siempre lo digo, y no lo voy a dejar de repetir, porque se nos olvida. Pero, vean nada más las expresiones que estamos mencionando aquí. O sea, no tienen ni mínima conciencia social estos dos monos que acabo de mencionar. Y les digo monos porque estos sí se comportan como monos. Insultando a su población, avergonzándose de ella.
1: Sí, no. Es terrible. Es terrible, terrible esta situación, Miedi. Quiero, aquí la audiencia obviamente está preguntando que, y yo sí veo muchas diferencias, pero ¿cuál sería la diferencia o el contraste que tú haces entre las tres sedes mundialistas? Ya lo hablábamos, Nuevo León, Jalisco, Ciudad de México. Creo que todas tienen colores, sabores, aciertos y desaciertos. Pero particularmente el foco está en Ciudad de México, no solamente por asuntos políticos. Yo te diría que este mundial
0: para mí es un desmadre. Ya, se acabó. No voy a poner ni por sedes, ni por países, ni por... Este mundial es un desmadre. Nos toca en el peor tiempo del mundo, guerra con Irán, problemas en todos lados, división geopolítica, con temas económicos financieros durísimos. Que es increíble, bajo lo que está pasando el mundo, que estamos con tantos problemas económicos y financieros que ya se dicen en todo el mundo, y ahora resulta que es 70% más caro, o lo que dijiste, o de 1.600 a 10.000. O sea, en el mundo del revés, sin nada de conciencia social, sin nada de nada, en el deporte más practicado en el mundo, hasta en el lugar de más pobreza se practica.
1: Sobre
0: y
1: todo
0: miren
1: ahí.
0: Lo que hacen. Y miren, quieren cobrar, que si en los restaurantes, que si en esto, que si en el otro. Han querido monetizarnos, a exprimirnos al máximo. ¿Dónde queda el deporte? ¿Dónde queda la pasión por el deporte? Todo es dinero, todo es exprimir, todo es sacar lana. La verdad, yo estoy asqueado. Para mí, este mundial es una tristeza. Y hablo en general. Como mundial, yo no me voy a poner a decir que si el estadio de Los Ángeles y que si... Como mundial es una mentada de mamá para el mundo, porque ni siquiera están promoviendo la unión entre países, la hermandad entre razas. No dejan ni siquiera pasar y dar visas a la gente en el país vecino. Los discriminan y los mandan para acá. No hay hermandad, no hay mensaje de nada, no hay mensaje de paz, no hay mensaje de pasión, no hay mensaje de nada. Hay un mensaje de lucro, de clasismo, de elitismo, de división y de racismo. Bye. No tengo más que decir. Lo siento mucho que sea así, así yo, pero yo así lo veo. Yo no veo dónde pueda decir, ay, mira qué bonito, mira qué bonito. No, no. ¿Qué bonito qué?
1: Nada, ¿qué bonito qué? Nada. Sí, no. ¿Y dónde está la unidad y la diversión? ¿No? ¿Cuál unidad y diversión? No hay nada.
0: No, yo fui al del 86 y sí puedo decir, estoy hablando de México porque he ido a otros, ¿no? En otros lados. Sí. Pero puntualmente en el de México yo fui al 86, fui a varios partidos, entre ellos el México-Bulgaria, que no lo olvido, y no lo olvido por la hermandad que había entre todos, por lo abrazados que veníamos todos, por lo contentos. No había vallas, no había prohibiciones, nos estacionábamos todos alrededor porque ya no había cupo en el estacionamiento del Azteca, en todas las calles. La gente te prestaba sus garajes, te decía, estaciones en mi garage. Así, lo estoy diciendo, estoy hablando 86, yo nací en el 76, tenía yo 10 años de edad y me recuerdo cómo nos prestaron, no nos cobraron, nos prestaron sus garajes para podernos estacionar en todas las colonias aledañas. Muy diferente. Yo veo un mundo completamente distinto, pero no había visto un mundial así de rapaz como este. Uh-huh. Para mí es el más rapaz de toda la historia.
1: Totalmente. Bueno. Totalmente, Miedi. Pero bueno, con eso estamos en este mundial, un mundial que yo también coincido contigo, bastante desangelado, rapaz y sin sentido. En el peor momento, en el peor momento del mundo, el peor mundial, diría
0: sí.
1: yo.
0: Sí.
1: En el peor momento del mundo, el peor mundial. Miedi, un mensaje bonito, positivo antes de partir para nuestra audiencia.
0: Y yo les mando muchos besos, como siempre, y mucho amor. Por supuesto que estoy bien desmoralizado, no lo digo, y lo digo
1: somos
0: en general
1: varios.
0: Por el mundo, por el mundo, por la humanidad, por ver cómo veo en las redes que todo el mundo está diciendo que ya nadie quiere salir con nadie, que ya no hay parejas, que se está destruyendo todo, que ya la gente sale una semana y de repente se hacen ghosting, todo cómo se está manejando, la superficialidad, la pérdida de valores. Pues sí, miren, perdón que haya sido de esta manera a lo mejor el diálogo, pero pues también a veces hay que enseñar cómo la estamos regando como humanidad.
1: Sí,
0: o sea, porque si no es ceguera de taller y nunca lo vamos a corregir. Creo que también a veces hay que hablar de lo bonito, lo bueno, lo malo, lo feo, porque es parte de la vida y si no, no se va a corregir. Yo sí, la verdad es que les diría que ámense mucho, quiéranse mucho, hagan unión familiar, hagan relaciones de amistad duraderas, valiosas, tiéndanle la mano al prójimo, sean empáticos y cortemos todo este ciclo de negatividad y de pérdida de valores en todo sentido. Totalmente. Y de pérdida de humanismo que se está viviendo en el mundo, todo por monetizar todo. Pasaron de humanizar a monetizar. Así veo esta era. Pasamos de humanizar a monetizar. Y de verdad que es desagradable ver cómo la gente es capaz de hacer lo que sea por monetizar. Hasta mentir, hasta engañar, hasta señalar a gente que no hizo cosas, hasta acusar a gente sin pruebas. Todo para sacar dinero, poner títulos incendiarios. ¿Para qué? El dinero de esa manera es puerco, es sucio. Lo estás haciendo de una manera negativa. Aprendamos a hacer el dinero de una manera positiva, construyendo, no destruyendo. Porque eso también lo he estado reflexionando y digo, ¿cómo hay gente que es capaz de hacer lo que sea por hacer dinero? Lo que sea. Lo que sea, hasta destruirle la reputación a alguien, caray.
1: Sí, así, así
0: me lo miedo. O desvivirlo en la calle por una cartera, o por 3 pesos.
1: O porque le tocaste el claxon y no te dio el paso. Hay una cantidad de videos así de gente que se mete, no deja pasar y luego salen con un machete y dices, ¿quién va con un machete en las calles?
0: Sí, abran la mente y dense cuenta de lo que estamos viviendo. No podemos ser ciegos. O sea, la ceguera de taller no es buena. Abran la mente, abran su corazón y cuando la abran y entren en conciencia, cambien y dejen una semilla positiva. Hagan lo contrario de lo que todo un colectivo un poco dormido está haciendo. Y abramos la era de la hermandad, abramos la era del humanismo, abramos la era de la fraternidad, de la empatía. Ok, ya pasamos, estamos en una época oscura, pero pues después del túnel viene la luz. Vámonos apurando a salir del túnel, nos urge salir del túnel. Este mundial es parte de ese túnel oscuro, ¿eh?
1: Creo que es uno de los puntos, creo que es uno de los, no sé si clímax, no sabría decirlo, pero sí es uno de estos picos de este túnel de oscuridad que hemos visto. Sí. Creo que aquí es un asunto de... Sí. Subió un poquito, ¿no? Subió un poquito ese pico y creo que después deberíamos de reflexionar varias cosas, salir de este,
0: Ojalá tema. Y que mañana salga todo bien, también es mi deseo. Pues sí. Yo deseo que dentro de todo, pues lo triste que podemos haber platicado de la época que estamos viviendo en este mundial, que le salga todo muy bien a México y al mundo, que haya paz en este mundial, que todos los partidos sean pacíficos, que todos los eventos sean pacíficos, que logremos tomarnos de la mano y que De verdad, todo salga bien para nuestro país y para el mundo, porque pues esos son los deseos que uno tiene todos los días, independientemente de lo que está viendo, ¿no?
1: Totalmente, siempre son deseos de paz, de bendición y de amor, toda la vida. Te quiero
0: muchos
1: mucho, Miedi.
0: Bendiciones para todos.
1: Nos vemos la próxima semana. Bendiciones. Adiós.

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0: Sí, hola, buenas tardes, buenos días, ¿cómo están toda la raza que está aquí? Principalmente Lucita Palomita, mira, es la primera de la serie, la que coordina aquí el chat, a quien le damos un
1: Oye,
0: abrazo.
1: duerme contigo, Lucita Palomita, perdón que te lo pregunte, digo, están muy coordinados, Toño.
0: Sí, no, es que Lucita Palomita lo hace, tiene una, tiene algo muy importante, ¿no? Que luego se conecta en automático.
1: Bueno,
0: Pareciera que tiene
1: te
0: sincronía,
1: creo, no
0: ¿no?
1: digo nada, no digo nada, te creo.
0: ¿Verdad, verdad, Nadia? Que tiene una sincronía ahí impresionante, Lucita Palomita.
2: Es de verdad impresionante. Lucita está siempre muy atenta. Aparte, es una persona con un análisis muy agudo, pues como está en la mayoría de las transmisiones, está a nivel de Antonio, o sea. Ella escucha todas las ideas, aporta también y bueno, es un gusto tenerla aquí y es un honor.
0: Pero sobre todo es poeta, la compañera Lucita, ¿eh?
2: Poeta, sí, exacto, eso es, yo creo lo que más la caracteriza a ella, es una poeta. Y
0: Sí,
2: nos ha...
0: bueno, vamos a tratar un libro que no está el autor, que es el que íbamos. Y no he leído yo el libro, la verdad, porque es nuevo, es el más reciente del compañero Prigolini. Pero bueno, intuimos el tema, ¿no? Por el título. El título, creo que es muy importante el título, y más o menos nos echan dar la idea de qué es, de qué más o menos está planteándonos. Ojalá y en esto nos esté escuchando y se acelere y entre con nosotros, ¿no? Bueno, estamos ahorita en el Mundial todavía con enfebrecidos, con los goles. No sé quiénes lo metieron el gol, pero da igual para mí, pero finalmente. Para los autores, no, no, los que metieron el gol, los dos goles de México, pero bueno, hoy los dicen que el acceso a entrar al estadio fue realmente de locos, ¿no? Que yo ni con todos mis salarios reunidos durante 2, 3 años los juntaría para entrar a ese lugar, ¿no? Al estadio, y yo sé que para Candia, pues sí. Es como quitarle un domingo al niño, ¿no?
1: Híjole, Toño, hazme la buena, hazme la buena, te tomo la palabra.
0: Igualmente, Nadia, pues, ¿cómo la ves, Nadia, con esos costos de la entrada al mundial, ¿no?
2: Pues es claro que el mundial es para la élite y lo que nos dejan al pueblo, pues son las sobras, ¿verdad? Pero la mejor parte, yo diría, porque a mí me gusta mucho el fútbol. De hecho, en la universidad jugué muy mala, era muy mala, realmente muy mala. Llegué a ser portera y delantero, pero la verdad era muy mala. Y ahí es donde yo me di cuenta lo difícil que es jugar fútbol. O sea, no es para cualquiera. Necesitas una condición física realmente alta, mucha habilidad. Yo admiro mucho a los alemanes porque cuando jugaba hice equipo con algunos alemanes allá en Estados Unidos, estaba en la universidad de intercambio y me tocó hacer un equipo internacional y había australianos, alemanes, hombres y mujeres, era mixto y de varias naciones aparte el equipo. Y era muy curioso, pero ahí definitivamente el alemán es el que nos dejaba con el ojo cuadrado porque tenía un dominio del balón que nadie más. Y si perdimos fue por mi culpa, no por la de... Sí, porque
0: No,
2: en
0: pues.
2: alguna ocasión cometí lo de Paraguay ayer con Estados Unidos, metí un autogol y ahí es donde dices, híjole, qué duro, porque la carrilla no te la acabas, ¿eh? Es muy difícil, necesitas estar concentrado al 100%, entonces físicamente es muy demandante. Aparte, esto quiero decir que el fútbol es una pasión, o sea... A los que nos gusta el fútbol, y no soy fan de un equipo en particular, o sea, a mí me gusta el deporte, ¿sí? Y así como me gusta el básquetbol también, me gusta el deporte, y el fútbol se me hace muy emocionante porque requiere esa gran habilidad y es algo que tú ves en las calles. Por ejemplo, aquí en mi colonia pobre, como diría la doña, está solamente deportivamente una cancha de fútbol, es lo único que tenemos. nada más, no hay de ningún otro deporte. Entonces, eso te dice mucho, lo puedes improvisar en cualquier patio, en cualquier calle, en cualquier terreno, ¿sí? Y entonces, esto ha surgido del pueblo. La popularidad del fútbol ha surgido del pueblo. Y la élite, justamente, pues lo ha tomado y se ha aprovechado. Y me gustaría mucho leer el libro de Prigolini. Por ahí ya ando haciendo una investigación para saber qué es lo que él nos propone en su libro, porque como bien dices, pueblo pobre, fútbol rico, pues sí, aquí en Monterrey se están jugando unos partidos. Desde hace 8 años tenía que haberse preparado esta bienvenida al Mundial, y sin embargo nos agarra desprevenidos. O sea, no hay, las obras no se terminaron, los japoneses se enojaron, bueno, nos fue como en feria, ¿no? Y efectivamente cubrieron todas las casas pobres, las pintaron, 2, 3 callecitas las arreglaron, lo cual estoy muy contenta, porque, ¿sabes? De más de 30 años que yo llevo viviendo en esta ciudad, eso jamás había sucedido. Eso es algo histórico. Repararon las calles. Aquí las banquetas era así, así, así. O sea, no era una banqueta lineal, sino que era todo un desastre. Bueno, al menos 2, 3 calles las arreglaron. Entonces, es curioso cómo los políticos se esfuerzan más por dar servicios y gobernar para quienes no los votan que para quienes los votamos.
0: Sí, perdón, es que muy bien, muy bien. Adelante, maestro Candia.
1: Bueno, miren, yo quería hacer referencia a un aspecto que como sociólogo, digo, soy pambolero de alma, me gusta, me agrada que jueguen bien, disfruto el buen juego y maldigo esos partidos moleros, como le dicen, partidos aburridos, sin chiste, de bajo nivel técnico. Ayer, a mi pesar, ayer, si hay audio, ¿me escuchan?
2: Sí.
1: Ayer sí. Disfruté el juego que dio la selección de Estados Unidos, excelente. Excelente, lo digo en serio, me pesa porque yo simpatizaba por Paraguay, por razones obvias, digo, un equipo latino, sudamericano, en fin, frente al anfitrión, Estados Unidos, pero la selección americana dio un juegazo. Entonces, bueno, esto lo pongo como ejemplo, que soy aficionado, jugué en mis épocas de secundaria y prepa, todo el ciclo medio, algo cuando estaba un poquito más grande, pero siempre fui igual que nadie, un tremendo patadura, nunca sobresalí, ahí apenas era de los que nos decían los picapiedra, había que batallar, a falta de calidad corríamos mucho, éramos 4 pulmones, en fin, pero bueno, era hay que considerar que es parte de la diversión. Eso genera espíritu de grupo, espíritu de cuerpo, como se dice en el ejército, para eso sirve el orden cerrado, y nos hacíamos amigos con uno, nos peleábamos con otros, en fin, pero así, a veces en clases populares, el único factor fuerte de integración social para un chavo de clase popular, como dice Nadia, los que van al fútbol llanero, bueno, pues es el equipo del barrio, ¿no?, que va a jugar con otro barrio, se generan rivalidades, en fin. Forma parte de un universo social que es muy interesante y a mí como sociólogo me agrada mucho. Y en este caso hice algunas observaciones. En general vieron que las cámaras no tomaban mucho al público. Otras veces ponen con esas cositas que hay una pareja dándose un beso, el otro tomándose una cheve, el otro cargando un niño, que está bien, digo, no critico eso, pero esta vez no hubo tantas tomas hacia el público, que estaba presente más de 80.000 personas. ¿Qué piensan ustedes? ¿Por qué fue eso? ¿Tienen alguna hipótesis? Me gustaría conocer la opinión de Toño y de Nadia, por favor.
0: Nadia, adelante.
2: De 80.000 del partido.
1: Sí, sí, sí. ¿Por qué las cámaras en la transmisión no se detenían? Las cámaras que transmitían tanto. Yo creo que la misma señal para Televisa y para Azteca, no se detenían en enfocar al público. Mira, cuando son partidos de liga, las cámaras se detienen mucho en niños o en parejas que se dan un beso y después les dan un premio, otros que se empina una cheve y otro que hace alguna broma, en fin, de cosas de este tipo, ¿no? O que tiene una banderola.
2: Genera en el público, eso gusta mucho, ¿verdad? El que la cámara esté vagando porque de repente te toman y saludas y así.
1: Bueno, bueno, Nadia, pero a ver, arriesga una hipótesis. ¿Por qué esta vez no tomaban, no enfocaban las tribunas?
2: ¿En la inauguración o cuándo?
1: Sí, mujer, sí, claro. El partido México, fue el partido México-Sudáfrica.
2: Sí, pues realmente yo vi que sí, pero a lo mejor no tan intensamente como en otras ocasiones, ¿verdad? Puede ser.
1: ¿Y tú, Toño?
0: Sí, bueno, yo pienso, porque la verdad yo no lo vi, yo vi nada más que cortos, o sea, fragmentos de lo que...
1: ¿Fuiste el único mexicano que no lo vio, Toño? Sí. ¿El único mexicano?
0: Sí, fíjate. Sí, porque como te comento, yo casi no muy...
1: No eres aficionado.
0: No soy muy aficionado, sí, claro, me gusta y... No con la pasión como les gusta a los demás. Sin embargo, creo que sí puede tener una explicación. O si es como tú dices, porque yo la verdad no sé. Pero posiblemente haya seleccionado desde un momento algunas imágenes que pudieran gustar, ¿no? Me imagino. Tú me comentaste de uno que enfocaban mucho a unos niños rubios. Que estaban en primera.
1: Ahí vamos.
0: Pudiera ser como que esta idea de que de este clasismo que existe, ¿no? También en estos torneos de fútbol. Y incluso había entrevistado a un futbolista mexicano que hablaba como español. Dije yo, qué raro, ¿por qué habla con el acento españolado, ¿no? Entonces me llamó la atención porque lo entrevistaron y dije, se trae camiseta mexicana, es jugador, y qué raro, ¿no? Qué raro que traiga que hayan entrevistado a este cuate con el acento español. No sé si sea español y simplemente o mexicano que haya adoptado el acento español, porque luego hay algunos pataratos. Déjame nomás recordar, porque se me olvidaba, se llama Julián Quiñones y el otro Raúl Jiménez, los que metieron el gol.
1: Muy bien, claro, muy bien, muy bien.
0: Antes
1: muy
0: de que
1: bien.
0: Me fueran a reprobar, dije, porque ¿cómo es posible?
2: Muy bien.
0: Bueno.
2: Además,
0: adelante.
1: A pruebas de panzazo, Toño, de panzazo. Nadie y yo te vamos a poner
2: que no, aprobaste. No, y sí. Bueno,
0: déjame decirte que el único gol que metí yo en mi vida ahí jugando fútbol, cuando era de 11, 12 años, fue autogol.
2: También cuestan trabajo. Bueno, yo quería decir que sí pasó por mi mente, ¿ok? Esta cuestión de que cuando, vaya, no sé, a lo mejor... Ahorita me pueden ayudar un poco, Candia, a verbalizarlo. O sea, no le supe poner palabras, pero cuando mencionan de estas imágenes, casi siempre son personas blancas, bonitas, chicas muy guapas. O sea, es una cierta imagen la que proyectan esas, o lo que selecciona la cámara, ¿no? Donde se detiene. Y puede ser que ahora en México no se detuvo precisamente porque no había las condiciones o no había el tipo de público que ellos querían proyectar. ¿Podría ser eso, Candia? Poniéndolo así.
1: Aprobada. Aprobada con mención honorífica. Era lo que quería decir. El público no era el público de fútbol que vemos sábados y domingos en el torneo de liga. Los prietitos tomando cheve, cacahuates húmedos, esos que te arruinan el estómago y te provocan diarrea y flatulencias, echando relajo, tocándole las bubis a alguna dama que tienen cerca. No era ese público, era un público de güerito. Cada vez que la cámara se detenía para ver algún sector entusiasta que movía las agitaba las banderas, y gritaba México, qué sé yo, era público güerito de clase media alta y de ahí para arriba. No estuvo el pueblo. no estuvo la porra clásica, era, como dijo un periodista, un público de, impostado, impuesto, se me escapa la palabra, iba a decir un público como una especie de prótesis en el estadio, no era el público que habitualmente va al fútbol, porque con los precios que tenían los boletos y el precio que tenía estacionar un coche, casi 3,000 pesos para estacionar un coche en la playa de estacionamiento del Estadio Azteca, bueno, 3,000 pesos más 30,000 o 40,000 del boleto, no es para cualquiera. Entonces el público no fue el habitual. ¿Y saben en qué se notó mucho? También en las porras. Faltó alegría, faltó la chispa popular, la picardía, el doble sentido, la burla a algún jugador rival a veces, que está mal, bueno, podemos discutir eso. Pero es lo habitual, es la chispa popular, no lo había ahora. Y cada vez que la cámara se detenía un poquito en el público, los cuates eran unos modelitos de lentes oscuros, bien peinaditos, engominados, con ropa muy bonita, las mujeres con vestido sastre casi, también se olía por las cámaras en mi casa. En nuestras casas llegaba el aroma de las lociones de lujo, los peinados, y güeritos, güeritos, blanquitos. Varias ocasiones que parecían 3 o 4 jóvenes, niños y niñas, adolescentes, agitando la bandera, y eso eran de las Lomas de Chapultepec. No había nadie de la Bondojito, de la San Felipe de Jesús, de la Agrícola Oriental. Digo, no estaba Iztapalapa, ¿no? Yo suelo ir cada tanto a ver fútbol y conozco muy bien la composición del fútbol. Digo, también en el torneo de liga va gente de dinero, no lo niego, pero el grueso, la porra, el activo, los que animan al equipo, son de clases populares, son gente que viene del pueblo y que tiene esa chispa de inventar canciones. Faltó totalmente eso, totalmente eso. Bueno, era por el perfil social de la gente que estuvo. Entonces las cámaras no se detenían mucho para no confirmar que es un mundial que, por las tarifas que han puesto, por los precios de ingreso, tanto a tribuna popular, digo, pagar 20,000 pesos para la popular y 50,000 para un palco, no es para cualquiera. Más lo que decíamos del estacionamiento para quienes lleven coche. Se sumaron otras cuestiones, había bloqueos en la calle, en fin. Pero centralmente lo que dibujó el perfil del público que entró al estadio, era este público de clase media alta y de ahí para arriba, a muy alta. Entonces, este es un dato importantísimo. ¿Dónde estuvo el público futbolero, realmente futbolero? También se los dejo de pregunta a las dos, a Toño y a Nadia. Pregunta para el doctorado, para los dos.
0: Nadia.
2: Pues yo pienso que estábamos en la casa viendo el programa. ¡Ay, pero aquí está ya el autor! ¡Bienvenido!
0: Carlos Trigolini.
3: Hola, se escucha, ¿no?
2: Ya había encontrado, antes de que hable, ya había encontrado algo de información y quiero darle la bienvenida diciendo una pequeña, digamos, referencia sobre su persona. Carlos Trigolini, para quienes nos acompañan, gracias, derecha, izquierda, todas las opiniones bienvenidas en el buzón ciudadano. Carlos Trigolini es un antropólogo social, periodista y escritor argentino que reside en México desde hace varias décadas, luego de exiliarse durante la dictadura de Jorge Videla en 1974. Sus perspectivas provienen de un análisis crítico del deporte, pues su trabajo conecta con el fútbol, con fenómenos sociales más amplios, como la política, la violencia y el neoliberalismo. Es un autor prolífico con una larga trayectoria en el análisis crítico del deporte y tiene ya libros sobre este tema. Ha escrito sobre la relación del fútbol y la sociedad, como Fútbol secuestrado, Fútbol y violencia, ¿hasta cuándo? Y Gol en contra. Aparte es columnista de importantes medios como La Jornada en México y ha publicado más de 250 columnas en diversos medios. Es antropólogo social por la Escuela Nacional de Antropología e Historia de México y bienvenido aquí al programa.
3: Deseo gracias, la compañera. Te voy a incorporar ¿sí? como relación pública mía, por favor.
0: Muy bien, muy bien. Pero no le contestaste al compañero Miguel Candia, de la, la, la, le evadiste, Nadia.
2: No, no, no, No, no lo evadí. Yo prefiero que nos hable Carlos de
0: sí, claro.
2: Porque él lo dice.
1: No, no, pero están haciendo trampa. Yo hice una pregunta para Toño y para Nadia. Nadia medio lo respondió. Tú, Toño, ¿qué dices?
0: Sí, bueno.
2: Ahí está la
0: primero,
2: respuesta.
0: Creo
2: ahí
0: que,
2: está
0: creo
2: la respuesta. Que la... Muéstralo de nuevo, Prigo. Muéstralo de nuevo. Esa es la respuesta, ¿ok? ¿Dónde estaba el resto? ¿Dónde estaba el pueblo? Con la presidenta, en nuestras casas, fuera, en las plazas. Porque aquí el gobierno, tanto el PRI como el Naranja, se están peleando haciendo eventos, a ver quién, porque acuérdense que estamos en año preelectoral. Entonces, esta Copa del Mundo, en particular en México, tiene más que ver con política que ninguna otra cosa. O sea, bueno, en general, ¿no? Pero el ambiente que se vive en México ahorita es ese. O sea, todos andan en la búsqueda de cooptar personas, de atrapar seguidores, de convencer. Entonces, aquí el público, el pueblo, les organizaron fiestas. Desde muy temprano, desde las 10 de la mañana, creo, hay eventos todo el día en Fundidora o también en el Parque España, en las plazas aquí la que está cerca del estadio, que yo vivo en el municipio donde está el estadio de Vancomer, que es donde van a jugar, que es el estadio del equipo de Rayados acá del Monterrey, y es donde van a hacer los partidos. Y en la plaza de aquí de Guadalupe, del municipio conurbado de Guadalupe, también tienen eventos. Ahí está el pueblo, pero no viendo el partido en el estadio.
1: Bueno, muy bien, ya esa es una respuesta. Toñito.
0: Me la ganó porque esa le iba a decir yo, que estaban ahí con en el Zócalo, con la presidenta, con en las calles, y luego el bautizo impresionante que quedó ahí registrado para la tierra, para la historia de todo el mundo, sí, que va a trascender. Que se llama La Perrita de Trump. Ahí fue extraordinario. Pues esa expresión de picardía del mexicano, ahí se vació y acuñó una frase.
3: Pensó que iba a encontrar popularidad.
0: Sí. Y bueno, pues ahí está la chispa que tú decías, ¿no, maestro? Y bueno, pues sí, estaba en las calles, en el Zócalo, estaba en las calles, porque había en las calles mucha gente. Apoyando a la selección mexicana, que aunque yo no traía camiseta, pero me la puse en el pensamiento y les eché porras a mis mexicanos.
2: Muy bien. Antonio,
0: en el Ángel de
1: Arita. Ah, en el Ángel de Arita. Ahí voy. La gente estaba en la calle, en el Paseo de la Reforma estaba el público que no pudo entrar al estadio. Entendamos eso, fue todo un fraude lo que hicieron, porque la gente, ese público postizo realmente, ¿no? Como un bisonier, tan falso como un bisonier, que yo no uso, soy pelón, pero no uso. Bueno, el público ese postizo que estaba en el estadio pagando 50 mil pesos por un boleto y otros 40 mil por un almuerzo chafa que le dieron, porque hasta se quejan de la marca de los whisky que sirvieron y de los vinos de mesa. Bueno, ese público que no pudo acceder al estadio estaba en el Paseo de la Reforma echando desmadre. Y el desmadre duró casi 24 horas, porque en México somos buenos. Cuando agarramos fiesta, agarramos fiesta. Es pachanga corrida. No nos vengan con medios chiles a nosotros, con medias tintas, ¿no? Eso es lo que quería marcar y señalar rápido, antes de darle la palabra al compañero Carlos, que la presidenta, en un gesto político maravilloso, hay una nota en X, una nota breve, un comentario de Viridiana Ríos, que es una comentarista crítica con posiciones muy buenas, muy cercanas de algún modo a la causa popular, donde dice eso, en repudio a esos boletos de 50 mil pesos, la presidenta regaló el suyo a una de las chicas estas que sacaron el premio para entrar al estadio haciendo juego con los balones, etcétera. Estaba ella en la alcaldía Gustavo Madero, de las más populares de la Ciudad de México, en el FanFest, con la jefa de gobierno de la ciudad, con Clara Brugada. Esos son los símbolos políticos que tenemos que rescatar, que recuperar, que exaltar además, para darle por la cara a Azteca, a Televisa, y sobre todo a la FIFA, la gran mafia mundial del fútbol, que fue la que fijó, claro, lo aceptó la Federación Mexicana de Fútbol, fijó tarifas inalcanzables para la sociedad mexicana, para el pueblo mexicano. el compañero Carlos y un servidor, pudimos asistir al Mundial México 86 siendo empleado, teniendo un sueldo mediano. No me costó ni medio sueldo ni un cuarto de sueldo comprar un boleto. Y pude ver aquel partido glorioso Argentina-Inglaterra. Un montón de cosas de este tipo podemos comentar. Este Mundial es la antítesis. Es el mundial, al menos en términos presenciales, para las élites. Después, por acceso televisivo, bueno, podemos estar cada uno en nuestra casa viendo el juego. Pero era lo que quería señalar. Y bien por la presidenta Claudia, que fue a la alcaldía Gustavo Amadero, al FanFest. Yo pensé que iba a estar en el Zócalo, pero la hizo mejor ella. Y el otro dato, ¿vieron la inauguración, la ceremonia, toda la parafernalia? Chafa, tipo Hollywood, una presentación, disculpen el francés que voy a decir, una presentación pedorra, sin ánimo, sin participación popular. Digo, tanto hablar de Shakira, que cantó en inglés una canción y nos enteramos cuando no parecía ella, dicen que fue una doble, no lo creo, pero bueno, dejémoslo así. Bueno, realmente no tuvo nada que ver. Pese a que quisieron hacer al inicio, la FIFA se había preocupado por algo autóctono y eso, pero ni siquiera alcanzó para eso. Toda una chafeada, digo, respetando a la gente que tuvo dinero para ir al juego. Quería marcar eso y, Toño, te dejo a ti.
0: Adelante, maestro Carlos Prigolini, y luego al rato le damos la palabra a Inti, que no ha participado, pero oye, vamos,
2: bienvenido. Carlos Prigolini. Te veías oscuro con la gorra, quítate la gorra.
3: Sí, era Inti, no sabía, tienes la gorra.
2: Sí, se veía oscuro, pero es él.
0: Es que lo mandaron del bloque negro.
3: El bloque negro. Te vi ayer.
4: No tengo las rodillas.
2: ¿Se dan cuenta?
4: No tengo las rodillas para atrás, no tengo las rodillas para atrás como el tío Richie, si no sé.
2: Bueno. Yo quiero nada más que noten el ambiente de fiesta que hay gracias al Mundial. Hay que agradecerle eso. O sea, lo podemos criticar y decir muchas cosas, pero a mí me da esta alegría, ¿no? Me tocó en el 86, yo vivía en Puebla, también cerca del Estadio Cuauhtémoc, que es el de allá de Puebla, y me acuerdo mucho de los hooligans, son los que más sonaban, ¿no? Por el escándalo que hacían. Pero era una fiesta, eran las calles, los jugadores, la gente festejando, o sea, era una cosa muy bonita, la verdad. Y aquí lo estoy viviendo de nuevo, o sea, no puedo ir a ver los partidos al estadio, pero el ambiente de fiesta se siente. Y casi por unos días nos tratan como turistas en nuestra propia ciudad. Es bonito.
3: Es que el fútbol cambia el humor social, definitivamente. El fútbol, que es lo más importante, quizá de lo menos importante, como dicen, no resuelve conflictos, pero nos lo suspende, nos da una tregua que es muy valedera y que aparte nos permite reflejar no solamente la alegría colectiva, que es quizá la mayor alegría, porque es mucho mejor la alegría colectiva que la alegría individual, siempre, sino que además nos permite recuperar el sentido de pertenencia, la identidad, el simbolismo. Es decir, esa especie de pacto social que se vio un poco en la inauguración, donde están nuestras tradiciones, donde aparecen los pueblos, aparece el gran Tenochtitlan, y que en definitiva nos permite esa dosis de patriotismo y de nacionalismo que no hay que confundir con el patrioterismo que algunos quieren imponer de vez en cuando, o es el caso de la ultraderecha. Decía Juan Villoro que la FIFA es una fuerza de ocupación, y me parece una extraordinaria definición en un momento en que la FIFA tiene más poder que los Estados-Nación. De alguna manera la FIFA está dedicada a satisfacer no solamente los grandes intereses, porque la FIFA es un corporativo, es un corporativo a nivel mundial importantísimo, con sede en Ginebra, quizá el corporativo más importante después del tráfico de armas, después de la trata de blancas, después del narcotráfico. Entonces, la FIFA está totalmente ensuciada. No hay que ensuciarla, sino que ya está sucia. Más allá del FIFA Gate, que fueron los intereses de Estados Unidos para traer este mundial. Y si alguna prueba hacía falta, es lo que hizo hace poco el presidente de la FIFA, Gianni Infantino, entregando nada menos que el premio de la paz a Donald Trump. Mayor lambisconería, creo que no te pidieron tanto, Infantino, pero refleja lo que es la FIFA, refleja también este condimento de clase social que ha establecido con los boletos de 35,000 pesos al Estadio Azteca, que como decía José Miguel hace un rato, los que presenciamos México 86, mi caso personal, fui con mi esposa, fui con mi familia a ver todos los partidos de Argentina y la verdad era insignificante lo que habíamos pagado. Y sin embargo no estuvimos privados de ver el espectáculo personalmente, tanto en Ciudad Universitaria como en Puebla o como en el Estadio Azteca, que fueron los lugares donde jugó la selección argentina. Pero como todo gran negocio, la clase dominante es obvio que intenta apoderarse del negocio y sacarnos todo lo que es identidad, pertenencia, que aún así no lo hace, porque nos prohíben la entrada al estadio, pero sin embargo se sigue viviendo como una fiesta popular, como se vio ayer, más allá de la movilización de ciertos movimientos sociales, caso Cente, caso Madres Buscadoras, se vio ayer la multitud en los fanfests, en el Zócalo y en otros sitios aledaños. A mí me da la sensación que hasta ahora esta invasión que hemos tenido, sufrido con la globalización y con las privatizaciones de manera brutal por los neoliberales y por las ultraderechas, no solo se traslada al fútbol, sino que desgraciadamente van por todo. Porque haber puesto esto de manera brutal por los neoliberales y por las ultraderechas, no solo se traslada al fútbol, sino que desgraciadamente van por todo.

colectivo siempre, desde chico. El fútbol es la solidaridad que mostramos desde niño con otros compañeros de equipo, que nos resuelve no solo la parte social, sino que en la adolescencia también nos permite ir demostrando nuestras habilidades a través de un grupo de compañeros. Ese sentido colectivo, esa niñez que disfrutamos todos, esa adolescencia que también hemos registrado y tenemos memoria gracias al fútbol, porque por ahí otros hechos se nos pasan por encima y se nos olvida, es el sentido de identidad y de pertenencia que tienen los pueblos. Es tan noble, pero tan noble, que como dicen muchos, la mejor forma de ver feliz a un niño es echar a rodar una pelota. Tú echas a rodar una pelota y ahí van 15, 20, 25 niños de un salón de clase o de un barrio o de una comunidad y son felices. De alguna manera, esto se ha demostrado en México con lugares populares, desde el llano, tanto en Tepito, con ese famoso estadio Maracaná, tanto en la Magdalena Michuca, como en un estadio que hay entre Xochimilco, casi cerca de Xochimilco, a 2.700 metros de altura, donde las comunidades, ahí se llama el Estadio de Dios, donde las comunidades se reúnen desde hace más de 40, 42 años a disfrutar el fútbol. Obviamente tienen que llegar caminando a través de los kilómetros de casi montañosos hacia arriba. Pero la mentalidad futbolera, la mentalidad de ganadora, la mentalidad de los jóvenes del llano, de los jóvenes vulnerables, va en contra de todo, va en contra de la lluvia, va en contra del mal estado de los terrenos, va en contra de cierta gente que desprecia el fútbol y que ahora se hace eco de esta gran fiesta por un sentido de popularidad. Es el caso de los políticos de derecha que han usado como trampolín el fútbol para llegar a los gobiernos. Lo hemos visto con Silvio Berlusconi en Italia, presidente de la derecha italiana, que llegó al Milan de Italia. Lo hemos visto con el nefasto Mauricio Macri, que nos tocó sufrir durante 4 años y que todavía sigue libre, a pesar de todo, ¿sí? Con el Boca Junior, que es el equipo más popular de la Argentina. Y lo hemos visto ayer, lo hemos visto el viernes, con, como decía Toño, con la perrita de Trump, con un Salinas Pliego que fue a buscar popularidad, pero entrando, ¿sí? Obviamente con un grupo de sicarios poderosísimo, porque esta gente no anda sola, el miedo no es sonso, ¿sí? Recibió insultos de la gente, pero a cambio de eso, TV Azteca supo editar unos 25, 30 fifís que le gritaban presidente. Bueno, el fútbol da para todo eso, pero lo que tenemos que tener en advertencia es esta voracidad de la ultraderecha, donde nosotros, que somos la pasión, que somos el refugio colectivo, de alguna manera, esa voracidad nos lleva muchas veces a confundir las cosas. Grandes intelectuales, grandes académicos tienen un desprecio total por el fútbol. Creo que ese desprecio que tienen por el fútbol es no entender la dinámica futbolera, una dinámica que mueve 3.000, 4.000 millones de seres del planeta, desde Bangladesh, pasando por Irán, pasando por la guerra que tienen que soportar muchos países, parte del imperio y del Estado sionista, y que sin embargo están presentes en esta fiesta futbolera. Es evidente que la decisión de privatizar todo no puede pasar todavía por la pasión. No pasa por la pasión, porque la pasión que sentimos los futboleros, la pasión que sentimos los seres auténticos, de alguna manera está por encima de eso. Pero tenemos que tener como un llamado de advertencia este tipo, digamos, de tigre agazapado, que siempre es la derecha, que trata de no solamente terminar con nuestra memoria, terminar con nuestra identidad, terminar con nuestra pertenencia, sino que también excluirnos de ella, ¿sí? Prueba de ello es lo que acaba de hacer la FIFA con este vergonzoso precio que le pone a los boletos, donde se excluye la fiesta popular. Cuando uno veía el Estadio Azteca, la inauguración del partido de México con Sudáfrica,
uno no se

0: sabía si estaba en el Estadio Azteca o si estaba en Polanco o en Tecamachalco realmente, porque realmente ese no era el público del Azteca, ese no es el pueblo, ese no es, digamos, la compañera de pueblos originarios que representa un sector de las que cuales la presidenta le dio su boleto. Entonces, estamos ante una impostura. Estas son las imposturas de la derecha que se atreven incluso a criticar al fútbol, pero que si a la selección le va bien, va a utilizar ese triunfo en aras de su propio beneficio. Esto lo hemos visto con las dictaduras militares, esto pasó en Italia, la Italia de Mussolini, en 1934, donde si los jugadores no ganaban y no salían campeones del mundo, estaban realmente destinados a un triste destino, a un triste futuro. El mismo Mussolini se encargó de aclarar eso, ¿sí? y de reafirmar eso. Esto lo hemos visto en la dictadura militar de Videla en 1978 en Argentina, cuando la Junta Militar tuvo el máximo rating de apoyo del día después del triunfo de la selección argentina en el Campeonato Mundial, a tal grado que fue la única vez que Videla llenó la histórica Plaza de Mayo, donde los estudiantes de secundario que tuvieron asueto, obviamente con muy poca conciencia política, por supuesto, fueron a aclamar al dictador. Entonces, eso es lo que tratamos en el libro que con José Miguel, que me hizo favor de hacer un magnífico prólogo y un extraordinario epílogo, hemos relacionado al fútbol con diferentes motivos, ya sea con la política, porque una pregunta muy usual en las conferencias es por qué el fútbol y la política se relacionan. El fútbol y la política no es que se relacionen. El fútbol y la política son indisolubles. Es un matrimonio que llegó para quedarse, ¿sí? Como decía Jorge Valdano, el fútbol se politiza cada vez más y la política se futboliza cada vez más. Entonces, el negocio que hace la FIFA en este momento, mostrando a una sede que es, porque de los 104 partidos, la sede principal es Estados Unidos, porque de los 104 partidos, 78, el 80% de los partidos se los lleva a Estados Unidos. Está dando a una sede que está en guerra con cuatro países que amenaza a nuestra América todos los días con las bravatas trumpianas, ¿sí? Y le está dando a un país que sigue bombardeando colegios de niños en Irán, como se jactó muchas veces el mismo presidente de Estados Unidos. Entonces, estamos hablando de eso cuando por mucho menos Rusia fue exceptuada de los mundiales cuando invadió Ucrania en el año 2022, que la exceptuaron del Mundial de Qatar. Y todavía no se sabe cuándo Rusia, que por cierto futbolísticamente es un país bastante fuerte, ¿sí? No se sabe cuándo Rusia va a volver. Es decir, no se mide con la misma vara. Tal es así que un árbitro somalí, africano, no pudo entrar a Estados Unidos, no pudo sacar la visa. Tal es así que una buena parte de la delegación iraní, sobre todo el cuerpo técnico, no pudo sacar la visa a Estados Unidos. Y el mismo equipo iraní está siendo sometido y vilipendiado con actitudes como que vas a jugar en Los Ángeles, vas a jugar en Seattle, pero en el mismo día vas a tener que volverte de inmediato a Tijuana, porque no vas a pernoctar ni en Los Ángeles, ni en California, ni en Seattle. Inclusive un jugador iraquí, que es la principal estrella, creo, del equipo iraquí, se le negó la visa. Es decir, no se actúa con la misma vara. Se sigue midiendo de una forma discriminada y prueba de ello es que el ICE no deja de operar. El ICE sigue operando en los diferentes estadios y algunos latinoamericanos ya han tenido problemas, ¿sí?, en el juego de ayer entre Estados Unidos y Paraguay. Bueno, dejo aquí para que continúen los compañeros para agregar al tiempo más observaciones al respecto.
1: Adelante, muy bien, maestro. Adelante, Inti.
2: Toñito, muy buenos días, tardes. Doctora Nadia, buenas tardes. Los compañeros argentinos Carlos Prigonijo y José Manuel Candia, muy buenas tardes. Creo que no había yo
1: Argenmex, por
2: compartido.
1: favor.
2: Argenmex, los Argenmex. No habíamos compartido cámaras y micrófonos en un buen rato. Ya tenía rato de no verlos. Me da mucho gusto saludarlos. Pues sí, es una tarde, es una semana de fútbol, fútbol y política, bien lo dijo ahorita Carlitos Pregolini. Es un matrimonio indisoluble. Bueno, es un matrimonio, no se van a poder retirar dentro de un tiempo este matrimonio, pero es necesario cambiar las condiciones, ¿no? Aplaudo que la doctora Claudia Sheinbaum se haya ido a ver el partido con los pobres, porque sí es un mundial de la burguesía, por la burguesía y hecho específicamente para la burguesía en todo momento. Los boletos, bueno, aquí acabo de sacar una pequeña nota del Récord, un periódico popular de deportes en México, mayoritariamente se aboca al fútbol por ser el deporte principal en México. Dice que comenzó con 6.770 pesos hace un año el boleto, hace poco más de un año el boleto más barato, el más económico, 6.770 pesos hace un año. Sí, pero hay que verlo. Es en la cabecera, en los corners, en el tiro de esquina, hasta arriba donde nadie ve. Y de ahí le fueron subiendo. El precio a hoy, o bueno, antier, el día de la inauguración, subió hasta los 39 mil pesos en el mismo lugar, en el tiro de esquina, en los corners, donde nadie ve, hasta la esquina, hasta allá, hasta allá, hasta allá, hasta allá. Y mientras otros espacios subieron a 139 mil pesos. Recordemos que hay un porro en el PRI llamado Alito Moreno que llevó a siete de sus familiares. Un golpe y una cachetada para el pueblo de México, ¿no? Burlándose todavía el individuo. Siete personajes de su familia estuvieron ahí. Échenle. Fácilmente estamos llegando al millón de pesos. O estaríamos cerca del millón de pesos. De igual manera a Samuel y su esposa, ¿no? Haciendo las mismas ridiculeces. Los emperadores de Nuevo León. Pero no nada más son ellos. Estuvo el hijo de Felipe Calderón, el que insultó a Gerardo Fernández Noroña, ahí estuvo con tres de los familiares, cerca de medio millón de pesos, y uno dice, ¿quién pompó, no? Efectivamente, es un insulto por parte de la FIFA, es un insulto por parte de los intereses económicos que están dominando el fútbol, pero ya lo veíamos, ven, esto ya lo veníamos desde hace tiempo. Se han estado encareciendo los boletos del fútbol porque cada vez el fútbol se está haciendo un lujo. Efectivamente, lo que dicen los compañeros Argenmex es, hace unos años, 20, 30, 40 años, ir a un estadio de fútbol era barato. Por ahí tengo yo boletos del Estadio Azteca que mi papá, en paz descanse, dejó. Costaban 7 pesos, 8 pesos en el 70. 6.50, por ahí tengo un boleto que dejó mi papá, ¿no? Yo la primera vez que fui al Estadio Azteca nos costó 38 pesos. Hoy 38 pesos no te cuesta, creo que ni la entrada al sanitario, porque creo que ya hasta la están cobrando. Entonces, este deporte, que es el deporte más popular, lo quieren hacer, no lo quieren, ya lo están haciendo de forma elitista de pies a cabeza. Es un deporte caro, todo está carísimo. Un cigarro adentro es caro, una sopa de estas instantáneas carísima, anda por los 100 pesos, cuando en la calle te cuesta 15 o 20, le quintiple, cinco veces el valor. Un vaso de cueros con salsa y limón, igual, 100, 120 pesos. Una rebanada de pastel anda, de pizza anda sobre los 150 pesos. Carísimo todo. Las cervezas, ni se diga, andan por los 200 pesos, si bien nos va aquí en la Ciudad de México, en otras partes de provincia, en la liga local, suele estar un poco más barato, pero también va incrementando poco a poco la liga mexicana, los precios son muy caros. Ir al estadio realmente es un lujo, incluso en la liga local mexicana. Si ustedes quieren ir a ver, pues a Monreal es el equipo más popular de México, el América, no el mejor, pero sí el más popular, Ir a ver al América, lo más barato te salen 600, 700 pesos. Un boleto, sí, pero pues, mínimo en el consumo son otros 500 o hasta 1000 pesos por persona, ¿no? Entre dos, tres cervezas, entre las distintos snacks que se van comprando, más otras cositas que vayan saliendo, 1000 pesos por persona, y hay quien va de a dos, de a tres personas. La clase que lo puede pagar, pues adelante. Pero la clase que ya no lo puede pagar está haciendo que el fútbol poco a poco se vaya despegando de las masas. A las masas las quieren nada más, pues como lo hemos visto, para que salga una joya, un pobre de entre de ellos, para después convertirlos en un monstruo, ¿no? Quieren jóvenes pobres que sean proeza del fútbol para después brillarles con oro las manos, los pies, adornarlos y que sean jóvenes burgueses, que sean estrellas de oro, ¿no? Ellos nunca van a estar de acuerdo en que vuelva a salir un Diego Armando Maradona, que nunca se le arrodilló, jamás se arrodilló ante ningún poderoso. Y por el contrario, si más al ratito nuestros amigos Argenmex nos pueden decir un poquito más del Diego, ya sé que no es un programa específico para Diego, pero es el referente internacional, dado que fue el mejor y el más grande futbolista de todos los tiempos, así lo digo yo y así lo dice la mitad del fútbol a nivel internacional, un hombre que trascendió no solamente por estar por la magia y el fútbol que hizo en la cancha, sino en lo personal, el cómo peleó su lucha contra la FIFA, su lucha contra muchos personajes negros, el nunca haberse inclinado y besar el anillo a la FIFA. El nunca haber participado, obviamente tuvo sus escándalos personales, pero ¿quién no los ha tenido en la vida? Quien esté libre de pecado, que tire la primera piedra. A mí no me interesa la vida personal de Diego, a mí lo que me interesa es cómo jugó en el campo y cómo fue como persona ante la sociedad, ¿no? Porque fue vilipendiado por el acercamiento con los comandantes Chávez y Castro en su momento, por el acercamiento con Evo Morales como presidente de Bolivia. La FIFA lo cerró, lo acotó, y ellos lo que quieren, pues hasta cierto punto en la FIFA es, si me lo permiten, un Lionel Messi, un muchacho de ellos, un muchacho que no se meta en política, que le guste ganar un chingo de dinero, que le guste estar nada más, pues sí, hogareño, familiar, no de escándalos, pero que sea de ellos. Para ellos y con ellos. Me refiero a la alta burguesía, ¿no? El día que vuelva a salir un nuevo Diego Armando Maradona rebelde, ese día el fútbol podría empezar a cambiar. Y creo que ya, de poco en poco, puede dar cambios. Por ahí estamos viendo ciertos jugadores que pueden dar cambios. ¿Por qué? Porque este deporte, para ceder la palabra, este deporte es el deporte más hermoso del planeta. No tengo ninguna duda, yo lo practiqué, me encantó. Como zurdo fui extremo izquierdo, me encantó ser portero más, fui portero, rendí como portero, como todo mexicano me chingué la rodilla también, literal sí me chingué la rodilla yo, tuve que dejar el fútbol por otras cuestiones, pero caray, caray, es hermoso patear un balón, es hermoso sudar, es hermoso, incluso la pasión llevándola a buen puerto y no con un fanatismo que sea un fanatismo raro que ya hoy en duda lo vemos con los jóvenes, cómo entran en las barras drogados, porque así entran, porque así es, hacer desmanes. Se puede utilizar el fútbol como un medio para unir a las familias, sí, se puede usar el fútbol como un medio para sostener la educación física y cultural de un pueblo, sí. Hace rato te lo dijo Carlitos Frigolini y habló de la Unión Soviética. Esos países del este, de la Europa del este, el fútbol era bastante, bastante, bastante sano. Era un deporte donde también había en las tribunas polémicas, sí, pero no a lo que hemos visto en Europa, a los hooligans, como los hemos visto en Inglaterra, en Holanda. Y las barras sudamericanas, que ha habido golpes por nada, peleas por nada, brutales, mientras los grandes dueños de los clubes de fútbol, pues siguen hinchándose con las entradas, las ventas de todo el mercantilismo que se hace. Toñito, adelante, por favor.
1: Muy bien, vamos ahora. Atiende a la gatita de Trump, perdón, a la perrita de Trump. Ahí se escucha la pobrecita. Bueno, oye, estamos hablando de la gentrificación del fútbol. José Miguel. Tienes
3: Sí.
1: el.
3: ¿Sí? ¿No tengo audio?
1: Sí, ya. Ya tiene.
3: ¿Ahora
1: Ahora
3: sí?
1: sí.
3: Bueno, perfecto. Mira, está todo, casi todo dicho y bien dicho, ¿eh? Quería agregar algunas cositas nada más por ahí. Triste papel, una vez más, triste papel el de la Federación Mexicana de Fútbol, que pudo haber negociado el tema de los ingresos, del costo de boletos. No digo de palcos y de lugares así de privilegio, con almuerzo incluido y buenos tragos, como les dieron y eso, no. Pero lo que es popular, lo que todavía es popular en un estadio azteca que remodelaron, lo han hecho más con un concepto más bien de tipo empresarial, ¿no? Para que la gente de altos ingresos que quiere presenciar ahora el Mundial, pero después los partidos de liga, que son más o menos atractivos, los clásicos de la Liga Mexicana, o que quiere ir a un festival de rock, etcétera, y quiere verlo tranquilo, no quiere estar con la raza. Está hecho para ellos, ¿no? Pero aún así, lo que son los boletos, lo que queda de tribuna popular, se pudo haber negociado, no sé, desconozco detalles, casi una expresión de deseo lo que estoy diciendo. No sé si FIFA daba para eso. Pero me contaban, por ejemplo, tengo familia en Canadá, que los precios en Canadá sí son más caros que la Liga Canadiense, que no tiene mucho, mucho arrastre, mucho impacto. El propio Mundial, me decían, no conmueve demasiado. Es poca la gente que anda en la calle con la playera de la selección canadiense. Pero bueno, aún para un trabajador de ingresos medios, se le facilita un poco el ingreso, digamos. Claro, no, la comparación no puede ser lineal, ¿eh? No digo que el ingreso de un trabajador aquí es equivalente al de un canadiense, porque la capacidad de compra, la capacidad de consumo de bienes y servicios está en relación a la inflación, a los costos de ciertos productos de la canasta básica. En sí, sería una torpeza asimilar las dos condiciones. Pero como que la Federación Canadiense, tal vez porque tiene menos impacto allá, negoció precios en populares que no están tan caros en términos comparativos con lo que estamos viviendo en México, ¿no? De esta es una gran decepción. Creo que vamos a suplir todo eso con lo que veníamos charlando al inicio de esta conversación. La calle será nuestra, la calle será la fiesta. No solo los zócalos de cada alcaldía y el zócalo de la Plaza de la Constitución, la plaza central de nuestra ciudad. No, va a haber muchos puntos de reunión, todas las alcaldías, unas por convicción y otras por oportunismo, han tomado la precaución de poner pantallas y habilitar lugares para que la gente pueda ver eso y pueda festejar. Hay que recuperar eso, el espíritu callejero. Y ya le pasaremos factura, y lo digo al margen completamente de la suerte que corra la selección mexicana, pero ya le pasaremos facturas después en su momento a la Federación Mexicana de Fútbol, que fue muy, muy complaciente por lo que sabemos, sobre todo en materia de precios de ingreso a los estadios, tanto en México como en Guadalajara y en Monterrey. Y algunos directivos o a todos, la mafia de la FIFA, que bueno, es pelearse casi con un cártel, ¿no? Hay que decirlo así de manera muy cruda, muy difícil. Pero insistamos, recuperemos el fútbol como fiesta popular. Sabemos que el fútbol como espectáculo está cooptado, está secuestrado por las grandes corporaciones, empezando por la FIFA. Y ni hablar en este caso, donde participa Estados Unidos de manera preponderante, por el tremendo interés que tiene el gobierno de Donald Trump de demostrar que pese a que bombardea cuanto país se le ocurre, es un país muy divertido, muy democrático y muy bonito. Todas estas cosas sabemos que existen. Habrá que ajustar cuenta con todas estas personas. Y mientras tanto, bueno, ¿qué nos queda como consumidores de a pie y como adherentes a un deporte que nos agrada tanto? Sobre todo, como decíamos, cuando se juega bien, cuando hay un buen desempeño, y hay que reconocerle, vuelvo a darle el mérito al equipo de Estados Unidos de ayer, que fue bastante decoroso, diría yo, hasta muy bueno lo que ofreció ayer. Bueno, los que andamos en estas cosas vamos a recuperar la calle que debe ser nuestra. Y agradecerles a la gente que supo tener una actitud un poquito más tranquila para no dificultar el arranque del Mundial, que era algo que se temía. Sabemos que las reivindicaciones de la gente son legítimas, pero hay formas y formas de plantear. Sabemos que lo de madres buscadoras es algo que respetamos muchísimo. Lo de los 43 familiares de los 43 de Ayotzinapa es otro tema que nos conmueve y nos merece respeto. Pero bueno, agradecemos que haya habido una especie de buen entendimiento con las autoridades, tanto las de la ciudad como las federales. Quería cerrar con esto yo, Toño, y dejarle la palabra a los compañeros.
1: Adelante, compañera Nadia. No tienes audio.
4: Una disculpa. No quería interrumpir, estaba escuchando con mucha atención. Veo que hay muchos frentes, ahora sí que con el fútbol, ¿verdad? Hay muchas estrategias en la cancha ahorita de la conversación, pero quería nada más pues resaltar sobre Candia, que ha colaborado muchas veces con Prigolini, incluso tienen un libro ellos juntos que habla de ese tema del fútbol y la política, o el fútbol y sociedad, ¿verdad? Tiene otros libros aquí, encontré información de Prigolini sobre fútbol secuestrado, fútbol política y otras pasiones, gol en contra, tiempo de descuento y fútbol y neoliberalismo. O sea, estamos frente a dos verdaderos expertos del tema y tengo una pregunta para ellos dos. ¿Cómo cambió su visión del Candia y del Prigolini antes de exiliarse a cuando ya estaban viviendo aquí en México? ¿Cómo cambió su visión del fútbol y de esto que ustedes plantean? Y ahí va. ¿Quién dice yo primero?
3: Carlos, por favor.
0: En realidad, el ADN, en lo personal mío, un poco retomando lo que decía Inti, fue el fútbol hasta los 16, 17 años. Es más, el ego mío era tal que yo pretendía ser futbolista, no tenía las condiciones, obviamente, ¿no? Entonces, cuando entré a la universidad, fue un momento de mayor politización. Yo ingresé a los 18 años a la Facultad de Derecho de la Universidad de Buenos Aires. Y bueno, dentro de esa politización, estaba la izquierda, el Che, Allende, un montón de reivindicaciones de esa etapa setentera, muy efervescente, por cierto, y ese fue mi ADN fue político. Me fue tan bien que me sacaron a patadas y tuve que llegar exiliado afortunadamente a esta tierra, donde llevo más de 51 años ya. Y de alguna manera, el ADN mío era una mezcla de fútbol y de política. Son dos ADN, tal vez agregue a ello la literatura, el cine, digamos una serie de inquietudes, pero el fútbol y la política tenían mucho que ver porque llegué en una época muy conflictiva. Llego en una época poco antes del golpe de Estado, de la dictadura militar, que se veía venir de un momento a otro, y de alguna manera confluía eso con el Mundial de 1978. Y esa pregunta que haces, Nadia, tiene relación con sentimientos encontrados. ¿Por qué digo esto? Porque esos sentimientos encontrados, yo recién llegado por ahí por el Mundial de 1978, en el fondo no quería que Argentina salga campeón. ¿Por qué? Es más, hasta tenía ganas que Holanda le gane el partido final a Argentina. ¿Por qué? Porque pensaba que la dictadura se iba a perpetuar, pensaba que la dictadura de alguna manera iba a utilizar, que fue lo que ocurrió, ese triunfo para perpetuarse en el poder. Y empecé a pensar en mis compañeros, mis amigos desaparecidos, que lo que yo quería era regresar, y no había, digamos, un caldo de cultivo como para que yo pudiera hacer ese regreso. Entonces ahí me di cuenta que, como dije hace un rato, el fútbol estaba tan politizado y la política tan futbolizada que lo que dije hace un ratito era un matrimonio indisoluble. Pero más allá de eso, quiero agregar algo más. No dejó con el tiempo que fui realizando estos libros y con las conferencias que fui dando, abriendo un nicho que acá en México no estaba tan abierto, pero me sorprendió la respuesta de muchos intelectuales. ¿Por qué? Porque esos intelectuales tenían un desprecio absoluto, académicos, intelectuales, obviamente no estoy hablando en general, sino algunos, ¿sí?, por el fútbol, por el deporte. Esa famosa frase desgraciada, de nada menos que de Jorge Luis Borges, que el fútbol son 22 idiotas que corren atrás de una pelota, o que si la estupidez en este país es popular, se debe a que el fútbol es popular, son frases antológicas que quedaron para un pequeño sector racista, discriminador, ultraderechista, que se valió también de muchos intelectuales progres. Hubo un desprecio por el fútbol que yo he notado, tanto en la carrera de antropología como en los estudios de latinoamericanos que realicé después. Y es ahí donde me inclino por la lectura de Eduardo Galeano, cuando Eduardo Galeano decía, lo tengo anotado acá porque es una frase para mí célebre: quise ayudar a los fanáticos de la lectura a que perdieran el miedo al fútbol, pero también quise, con mi escritura y con mis libros, ayudar a los futbolistas y a los fanáticos del fútbol a que perdieran el miedo a la lectura. Se me hace que ahí hay una conjunción que nosotros hemos sabido, no sé si hemos sabido o hemos querido, intentado estrechar, porque tiene que ver el fútbol con todas estas ramas que hemos atacado. Fútbol y neoliberalismo, habla un poco de eso. Fútbol y exilio también habla un poco de eso, y fútbol y política es donde se condensan todas estas inquietudes que hemos realizado con el compañero José Miguel. No sé si te satisface tu inquietud, Nadia, pero en la gran mayoría de los casos, me atrevo a pensar, retomando lo que decía Indy, es el fútbol el deporte más hermoso que hay en el mundo, el más popular también, pero no confundamos el fútbol, su actividad lúdica, ¿sí?, con las representaciones políticas, porque muchas veces uno, hemos escrito ahí sobre el dolor que nos produjo el abrazo de Lionel Messi con Donald Trump, pero claro, Maradona hay uno solo, y Maradona intentó hacer un sindicato, Maradona intentó concientizar, pero obviamente se ganó el desprecio de la FIFA y el desprecio de los intelectuales. Maradona fue el amigo de la camorra napolitana, de los gitanos en Sevilla, amigo del comandante Chávez, amigo del comandante Fidel Castro, y tenía tatuada en su pierna izquierda al Che Guevara. Entonces, es obvio que un futbolista así rara vez podamos tener acceso a él. Gracias.
1: José Miguel Candia.
3: Bueno, está casi todo dicho, Toño. Mira, comparto las palabras del compañero Carlos. Yo quería agregar poquitas cosas, ¿no? Hemos señalado muchas veces en los libros que se han escrito de esta colección Fútbol y Sociedad, que creo que ya son 19 títulos o 20, que desgraciadamente el tema de la industria del espectáculo, este enfoque tipo show, yo señalaba hace un rato la inauguración del día jueves en el Azteca, me pareció fofo, feo, intentó dársele una pincelada de exaltación de culturas prehispánicas y eso, pero todo era muy hollywoodense, ¿no? Incluso el cierre de la figura estrella cantando en inglés me pareció una tontería. Al final Maná, un conjunto de rock que fue glorioso en los 90, pero que está retirado de la vida, le puso un poquito de chispa a eso con una de sus canciones tradicionales, pero no jaló, no había ambiente, no era el pueblo que estaba ahí, y el show fue pensado muy, muy en el estilo hollywoodense, ¿no? Muy en la línea de lo que es el fútbol americano, por ejemplo, el supertazón y ese tipo de cosas. Pero bueno, Eso sí es cuestionable, criticable. Quienes estamos aquí hoy en esta conversación somos observadores muy, muy cuidadosos de ese tipo de cosas y nos molestan cuando se manipula tanto a un deporte tan popular, ¿no? Ahora, el fútbol como actividad lúdica, como juego, además de ser maravilloso, digo, compite con todos los deportes del mundo y es el más popular. Recuerden que en un llano 22 chavos y un balón pueden jugar, ¿no? Con una pelota juegan 22, pocos deportes generan, son tan generosos en esa materia, ¿no? Entonces, ver el fútbol solo como actividad distractiva, como enajenante, como nuevo opio de las masas, como nuevo distractor de los problemas sociales, verlo solo en esa línea es un error. Y la academia de izquierda y las fuerzas políticas de izquierda durante mucho tiempo cayeron en ese error. Es momento de rebobinar un poquito, de rectificar la línea y tomar todos los aspectos. Sí, criticar a la FIFA y criticar el show y los boletos inalcanzables que tiene este Mundial. Hay que hacerlo, yo estoy totalmente de acuerdo en eso. Pero rescatar el fútbol como expresión popular. Empezó siendo un deporte en Liverpool de barriadas así humildes. Después se trasladó a América Latina y lo practicaban las comunidades inglesas. Tardó un poco en llegar a los barrios populares, a los sectores marginales en América Latina. Pero una vez que llegó a fines del siglo XIX, principios del siglo XX, se implantó de tal manera que es el deporte por esencia de las clases sociales menos favorecidas, de los más vulnerables. Este aspecto, la academia de izquierda y las fuerzas políticas de izquierda no pueden ignorarlo, no pueden subestimarlo. Hay que reflexionar sobre esto. Y podemos enojarnos. Los otros días a Cántaro llovía y la gente estaba en el Paseo de la Reforma tomando su cheve y festejando. Pero ahí estaba el pueblo que no pudo entrar al Estadio Azteca porque no le dio el sueldo, no le dieron los ingresos para pagar un boleto de 40.000 pesos, como decía Inti. Estas cosas hay que tenerlas muy en claras. Yo quería cerrar con esto, Toño, porque creo que están muy bien dichas las otras opiniones y los otros elementos que se han aportado en esta conversación. Yo les agradezco mucho a todos los compas que hayan compartido esta mesa de charla sobre el Mundial 2026, sobre pretexto de hablar sobre el libro que se acaba de publicar, Fútbol Rico, Pueblo Pobre. Gracias.
1: El fútbol, maestro Carlos, ¿no está considerado como patrimonio inmaterial de la humanidad?
0: No lo sé, debería de, pero no lo sé. No lo sé si está considerado así. A mí me parece que no hay un deporte, no hay un espectáculo televisado, no hay un evento, un mega evento que reúna 3.000, 4.000 millones de gentes simultáneamente viendo por televisión esto. Estamos hablando de Bangladesh, estamos hablando de Somalia, estamos hablando de países africanos, estamos hablando de que el fútbol ha unido a la gente, es una identidad colectiva que no hay otra igual. Y para eso quiero citar tres países. Es el caso de Sudáfrica, donde en el Mundial del 2010 la selección sudafricana está conformada, ¿sí?, bueno, con la obra de Nelson Mandela de por medio, por supuesto, ¿sí?, por blancos y negros, diciéndole adiós definitivamente a la paz, ¿sí? Es el caso de un país como Bosnia-Herzegovina, un país sometido a guerras, donde serbios, croatas, musulmanes se han estado matando a tiros, ¿sí?, obviamente con una clara infiltración de la CIA y los organismos de inteligencia de Estados Unidos, ¿sí? Pero es un tema aparte. Lo que quiero destacar es que las calles de Sarajevo se acaban de ver desbordadas por una identidad y una alegría común, que fue la clasificación de Bosnia-Herzegovina a este Mundial, el equipo que, por cierto, ayer debutó ante Canadá, ¿sí? Entonces, esa identidad colectiva que se ha dado en países como Sudáfrica, como Bosnia-Herzegovina, será también en el país más pobre de América, como Haití, donde los jugadores llegan, quizá un equipo que no es muy tomado en cuenta, pero que tenemos que tomar en cuenta lo que representa esto para un país donde por ahí no tienen para comer o donde están son presas de comandos de crimen en la misma capital de Haití, pero que los jugadores tienen la obligación de darles un momento de alegría al pueblo haitiano. Y ese momento de alegría fue desbordado en países como el mío, donde en 2022 vimos 6 millones de argentinos saliendo a la calle a festejar. Claro, después uno se pregunta desde la academia, desde el intelecto, ¿por qué de esos 6 millones de argentinos no hay 1 millón de argentinos que salgan a la calle a derribar a este monigote que tenemos ahora en la Casa Rosada, ¿no? Entonces, ahí volvemos a otro problema. ¿Por qué le pedimos tanto al jugador de fútbol, al hincha de fútbol, lo que a veces no le pedimos a nuestros representantes políticos, ¿sí? Que en muchas ocasiones no solo no cumplen promesas electorales, sino que terminan haciendo todo lo contrario, ¿sí? En Argentina sabemos de qué estamos hablando en este aspecto. Pero esas manifestaciones colectivas nos reúne la identidad, nos reúne la alegría colectiva, nos reúne el sentido de pertenencia. De alguna manera es volver a la niñez. Decía Juan Villoro, el fútbol es la alegría de juntarnos y abrazarnos entre todos. Y muchas veces esos abrazos lo hacemos con desconocidos. Cuando en el estadio un gol de nuestro equipo, muchas veces nos abrazamos con el tipo que tenemos al lado que ni siquiera lo conocemos. O sea, eso únicamente se ve en el fútbol. No es casualidad que sea ese deporte masivo y ese deporte que da tanta alegría, que da.
1: Oye, y compañera Nadia, y es muy interesante porque la picardía mexicana ahí brota con todo su esplendor, ¿no? Rebasa, se desborda, y es una alegría impresionante. Yo digo que no soy muy entusiasta con el fútbol, pero me gustan esos rituales, ¿no? Que cada vez que hay mundial, o incluso cuando hay un partido de fútbol grande, me contagia a mí también, pero me entusiasma mucho la picardía, me entusiasma mucho ver a la gente contenta, alegre en las calles, y eso me fascina. ¿Cómo la ves, Nadia, a ti? ¿Qué te parece? ¿Tú qué vives pues en una zona regiomontana?
4: Pienso en una frase que menciona, dice Priolini, que el fútbol son las vacaciones de los pobres, y pues tiene mucho sentido con lo que ahorita nos comentaban, ¿verdad? Y quisiera que él mismo nos dijera qué significa eso, o sea, que el fútbol distrae y adormece, o que es un refugio de la dignidad popular. Me gustaría que ahondara en ese término, por favor.
0: Para mí es un refugio de la dignidad popular, es una vacaciones, son las vacaciones de los pobres también, es la tregua del trabajador que está toda la semana, si es que tiene trabajo, si es que no está desocupado, ¿sí? Pero que está sometido a una rutina enajenante. Por eso digo que el fútbol le pertenece a los pobres. Entonces, yo creo que acá se mezclan las cosas cuando muchos, desde el Olimpo, con la panza llena, hablan del fútbol como el opio de los pueblos, o dicen que el fútbol es pan y circo. A mí me parece que ese es un reduccionismo, ¿sí? Es un reduccionismo porque el fútbol no es pan y circo, ni es el opio de los pueblos. Esas son frases, a mi juicio, a mi entender, quiero aclarar, absolutamente elitista de alguien que no le pegó a una pelota en su vida, o que no tuvo la distracción enorme y colectiva de verse con compañeros o con amigos en un llano que por ahí no conoce, pero que se integra a un juego que es barato, porque se juntan 20 almas, 22 almas, con una pelota de fútbol que no cuesta más de 100 pesos. Y hasta por ahí se le paga un árbitro, ¿no? Como se hace mucho acá en México. Entonces, siento que el fútbol, hay un desprecio de la élite, pero es la misma élite que le gusta el polo, que le gusta la equitación, con todo respeto, lo digo, yo no soy partidario de ese tipo de actividades deportivas, ¿no? Aparte no podría ser partidario, digamos, subirme a un caballo, ni siquiera tengo el caballo, ¿no? Pero lo que me refiero que son actividades de un grupo de elite, como el rugby también lo fue en una época, por lo menos en Argentina y creo que acá en México también. Y hasta el mismo hockey, ¿no? A veces. Entonces son otro tipo de actividades, muy respetable para quien la practique, ¿sí? Muy respetable. Pero yo tengo un nieto y yo le pido que juegue al fútbol, ¿sí? Es más, que se ponga la camiseta celeste y blanca o la de México, ¿sí? Pero a lo que voy es que le estoy pidiendo que juegue al fútbol porque el fútbol es la dulce alegría de las fiestas más sencillas, como decía la compositora Eladia Blasquez, ¿sí? Entonces, esa dulce alegría, esa fiesta tan sencilla, le va a dar un colectivo, le va a dar compañerismo, le va a dar solidaridad, porque el fútbol es un deporte solidario, ¿sí? Y así como acabo de rescatar el ejemplo de Mandela en Sudáfrica, de Bosnia-Herzegovina, el caso de Sarajevo, y esa irrupción popular que hubo en sus calles, o el caso de Haití, es, de alguna manera, esas vacaciones que necesita la gente, esa tregua que necesita la gente, alienada durante toda la semana con estas ofensivas neoliberales, con este capitalismo salvaje, que juega en contra de los más vulnerables. Porque en definitiva la concentración de la riqueza no nos corresponde a los ciudadanos de a pie. La concentración de la riqueza está en pocas manos. Y el fútbol, desde el punto de vista mercantilista, no escapa a este entredicho que tenemos.
1: Sí, Nadia, y es muy importante lo que acabas de decir y lo que están comentando. Ya para irnos despidiendo, vamos a leer los comentarios de los compañeros. Si quieres, yo leo 5 y luego tú lees otras 5, ¿te parece?
4: Sí, me parece muy bien. O sea, es que esta plática da para mucho más, ¿verdad? Me gustaría también saber, Prigolini, ¿por qué deben leer su libro? Quienes nos acompañan aquí y quienes vean la grabación de este en vivo, ¿por qué usted piensa que la gente debe leer su libro?
0: Yo creo que es un poco placentero, perdonando el egocentrismo, pero desde el punto de vista de que esta tregua de la que hablamos es una tregua generalizada. Si yo agarro el periódico La Jornada, y te pregunto a ti, Nadia, también, que debe ser lectora de La Jornada, y leo lo que pasa en la actividad política, me pregunto si después no respiras un poco o no es una bocanada de aire fresco cuando vas a las columnas de fútbol o al deporte. Porque claro, es tal la ofensiva neoliberal que abarca todo, ¿sí? Es tal, digamos, la ofensiva contra los sectores más populares, que no solamente van desde los gobiernos de ultraderecha, sino que se retroalimentan con las redes sociales, con las fake news, ¿sí? Y el lawfare en algunos países, que fallan siempre en contra de los más poderosos, ¿sí? Y que la justicia no está para los más pobres, que encontramos en el fútbol un distractor social que es sumamente importante y es una bocanada de aire fresco legítima, necesaria. Aparte acá lo que hicimos fue vincular esto con la patria deportiva, con la pasión secuestrada, con daños colaterales como la memoria, ¿sí? Porque de alguna manera lo que intentan es arrebatarnos la memoria también, arrebatarnos la simbología. No es casualidad que ahora un boleto para ingresar al Estadio Azteca cueste 32,000-40,000 pesos, ¿sí? Y en el año 86 podíamos entrar, pero ahora la FIFA dispuso no. Un mundial solamente para ricos, para elites, para fifís. Es decir, que 4 salarios mínimos de lo que gana un trabajador mexicano no puede pagar un boleto al mundial, o no podemos pagar un boleto al mundial, mejor dicho. Esto no es casualidad. Esto tiene que ver con un plan de despojo que se ha instalado allá con el famoso neoliberalismo de Margaret Thatcher y Ronald Reagan, cuando cayó la Unión Soviética y cuando la globalización en su conjunto trató de apoderarse de todo lo que correspondía a las clases populares. El fútbol no es la excepción de eso. Entonces yo creo que acá es algo que se aporta hacia el debate y bueno, también tratamos el fútbol femenino, donde titulo Cuando la dignidad rebasa los estereotipos. Las mujeres no podían jugar al fútbol. Sí, las mujeres pueden jugar al fútbol. Y las mujeres disfrutan del fútbol. Pero otra vez, como bien decía hace un rato José Miguel, la Federación Mexicana no hace lo necesario, la Federación Mexicana de Fútbol no hace lo necesario para impulsar el fútbol femenino. Un fútbol que realmente es increíble el sacrificio de las mujeres, que por ejemplo, si juegan en Mazatlán y tienen un partido acá en la Ciudad de México, vienen en camión, no llegan en avión, porque no hay presupuesto. Entonces hacen 18 horas de viaje, se bajan, juegan al fútbol y después se vuelven otras 18 horas de viaje. Entonces, no se fomenta, es mentira que no hay dinero, claro que hay dinero. Lo que deja la FIFA es una derrama impresionante, ¿sí? Pero la Federación Mexicana de Fútbol no se ha manejado bien en ese aspecto, al punto tal que la FIFA no se le cobra impuestos por los partidos en México, cosa que sí hacen Canadá y Estados Unidos. Entonces acá tenemos otra vez el libre mercado contaminando al fútbol. El libre mercado es parte del fútbol también.
4: Sí, muy por bien. Ejemplo, eso de los impuestos,
0: de
4: ¿no?
0: Tiro abajo el prejuicio de que fútbol y política son cosas que van por carriles diferentes también, ¿no?
1: Sí, perdón, muy bien, ¿no? Vamos leyendo los comentarios, ¿no? De los compañeros que están en el chat y luego...
4: Adelante.
1: Y luego ya nos vamos con comentarios finales, ¿les parece? Bueno, yo leo un saludo a la compañera Lucita Palomita, gracias por estar aquí, al compañero Fernando Arturo López, el compañero dice, espérame, Fernando Arturo López dice, pues con el tiempo la FIFA... el tiempo la FIFA está haciendo un deporte para millonarios. Es que 9 millones de dólares quiere reunir Infantino en su este mundial. Los precios están inalcanzables. Y luego dice Luis Torres, el fútbol es el juego o deporte más social popular que haya, porque solo se requiere una bola de algo para patear y manipular descalzos, con guaraches, tenis, zapatos, te divierte mucho. Nadie sigue leyendo el otro.
4: Dice la Tapiz 8343, dice, la élite dice que somos pobres por flojos, llevo 40 años trabajando como M y nomás no soy rico como ellos. Porque es una falacia, ¿no? Los mejores negocios los acaparan ellos, los cierran y el piso no está parejo, esa es la verdad. Y es parte del objetivo de la izquierda, el emparejar el piso para todos. Dice Fernando Arturo López, 3619, la fiesta se llevó en el FanFest del Zócalo y las delegaciones. Por ello, Claudia fue a Álvaro Obregón, al Deportivo Galeana con el pueblo a ver el Mundial. Ahí fue la fiesta real, pues... Dice Luis Torres, totalmente de acuerdo con el maestro José Miguel Candia, es un torneo desencantado porque está dirigido por corruptos mafiosos, impunes capitalistas, depredadores extremistas y el pueblo está ninguneado. No, pues nos dejó en la lona, Luis Torres ya nos dejó en la lona.
1: Sí, ¿verdad? Y sí, luego dice el compañero, la compañera Lucita Palomita, envía saludos. Dice Luis Torres, dice el buzonero, no es simulación, cumplió con ambos, ella tenía su boleto y lo rifó.
4: Bueno, este es de otro que se metió, que ya lo sacaron, lo banearon, porque pues no fue respetuoso en sus opiniones. Quien nos escuche debe saber que cualquier opinión es bienvenida siempre que sea expresada con respeto a los ponentes y a los compañeros en el chat. Cuando ustedes entran a comentar, ahí aparece que ustedes aceptan esas condiciones, y pues si no las aceptan, tan sencillo como que expulsados, tarjeta roja.
1: Le sacamos tarjeta roja. Primero sacamos tarjeta naranja.
4: Y aquí yo me quedo con muchísimas ideas, realmente creo que debemos hacer una continuación, no sé qué dices tú, Antonio, pero yo pienso que debemos continuar con Frigolini y con Candia a analizar este tema, que da para mucho más, y además nos quedan muchos juegos y muchos días de fútbol todavía para seguir con esto.
1: Exacto, dice Luis Torres, el neoliberalismo capitalista anglosajón sionista, junto con la FIFA, ha llevado las circunstancias que los estadios ahora se llaman Banco, o sea, BBVA, Banorte, Banorte, etcétera, la burla al llamado Azteca Universitario, etcétera. Sí, pues sí. Y luego dice, vamos a leerlos todos y al final hacemos el comentario, ¿no? Dice, esta narrativa que quieren promover cuando el único narco en la cárcel es García Luna, que era secretario de Seguridad con el PAN. Eso le respondía sarmentado Roberto. Recuerden que este es el Mundial de Trump, un presidente que dobló a la FIFA, Infantino, incluso le dio un premio de paz. Ahí se vio cómo iba a ser esto. Roberto Serrano, ah, ok, esto es, se te pasó a agregar narcogobierno anglosajón sionista que en realidad pretende joder a todos los pueblos del mundo. Si están viendo y repitiendo de nuevo lo que Hitler hizo, pero Trump lo está llevando más allá, represión, regresar a los futbolistas y árbitros de color. Ni Hitler, dicen, ni Hitler, hasta elogió al negro que ganó, a Owen, ¿verdad? Que ganó la carrera.
0: Sí, Owen.
1: Sí. Bueno, puede ir al Juego Mundial 70 porque un tío me regaló un boleto y gobernaba el PRI, asesino de los estudiantes del pueblo en el 68 y 71. Ahora ni por TV abierta se podrán ver todos los partidos. Ay, pues sí que...
4: Pero Cristiano Ronaldo compró un canal de streaming y va a transmitir todos los partidos gratis.
1: Ah, muy bien.
4: Gracias, Cristiano. Y también, bueno, yo los he estado viendo en la tele pública, abierta, no sé.
1: Bueno, si Enrique Peña Nieto negoció lo del Mundial y les dieron su exención de impuestos total, por eso están tan estrictos con patrocinadores, colaboradores, porque todos están exentos de pagar impuesto. Esto es ¿en la qué? En la España.
4: Continuaba.
0: Peña Nieto le dio a la FIFA la posibilidad de no pagar impuestos en México, porque fue Peña Nieto el que negoció el Mundial. Pero esa FIFA paga impuestos en Canadá y en Estados Unidos.
4: Exacto.
1: Válgame Dios, entonces esto fue... Y no se les cobraron impuestos a los cañones.
4: Nada.
0: No, en 2016 fue esto.
1: Ah, no digo, pero entonces ahora... No
4: van a pagar. O sea, cuando acaben toda la actividad mundial, van a hacer el corte y no pagan impuestos de ningún tipo.
1: Va, qué latinada. Entonces, ¿dónde está la conveniencia, pues?
4: La derrama económica, en teoría, ¿no? ¿Eh? Yo, como bien sabes, soy consultora, me dedico a transformación digital y estoy asesorando a una chica que da masajes acá en Monterrey para hacer una campaña ahorita con el mundial. Pero sinceramente no se han visto las cantidades de visitantes que se habían prometido. No veo esa derrama económica que prometieron. No se está dando, sinceramente.
1: Dice, el poder económico detrás de la FIFA, solo así se puede explicar que llega a imponer su dominio por encima de los gobiernos, aclarando que fue el gobierno de Peña Nieto. Exacto. Dice, saludos.
4: Quisiera hablar de números, ¿no? Antes, porque los comentarios de la economía. La FIFA proyectado en el ciclo 23-26 de 4 años, se proyectan unos, para este 2026 el mundial, van a ganar 4,666 millones en ingresos directos.
1: ¿De dólares?
4: 4,000, sí. De dólares, o 4 billones, porque ellos los miles de dólares son, miles de millones son billones, entonces serían 4,5 billones de dólares. Y para hacer una comparación, en 2025, la Fórmula 1 generó solamente 3,87 mil millones de dólares, o sea, menos.
1: 3 billones.
4: Casi 4. Pero la
0: se
4: FIFA
0: calcula que en bruto pueden ser 11 mil millones de dólares, puede ser.
4: Pero esos son los del ciclo 23 al 26, o sea, en 4 años ganaría eso la FIFA, en 4 años, 11 mil millones. O sea, es un negociazo multibillonario.
0: No, total, total.
4: Y ahorita no hemos hablado, por eso te digo, Antonio, que da para mucho más del aspecto de las redes, sociales, porque todo lo que va a generar mucho, por ejemplo, de la asesoría que yo estoy dando a los negocios es para hacerse publicidad en redes sociales, en Meta en particular. Ellos sí, son pues los que van a capturar mucha de esa ganancia, mucha de esa parte del pastel, y pues no hemos hablado de ese tema, de lo digital, porque una cosa es el mundial y otro es cómo se replica y rebota en redes sociales, y cómo ahora en la época digital y de la IA también, porque muchos videos en redes sociales son hechos con IA, lo que vemos todos los días, cada vez más difícil ver cuál es real y cuál no. Y otro es cómo se replica y rebota en redes sociales, y cómo ahora en la época digital y de la IA también, porque muchos videos en redes sociales son hechos con IA, lo que

0: Y bueno, y luego dice, bueno, aquí estamos con, dice, el negocio y dinero del fútbol fue secuestrado por la FIFA y ahora es un negocio y lugar exclusivo por la FIFA. En el mundo,
1: Para fifís, dice.
0: para fifís, en el mundo actual de dominación y control financiero, muy conveniente para la FIFA llevar buena relación con los gobiernos donde llega a imponer su dominio. Estamos de lujo con Claudia Sato, con Candia y Pregolini. Quisieron humillar al pueblo dejándolo en las calles y fue lo contrario. Surgió más unidad y una alegría contagiosa. El contacto directo, el abrazo y un gol del pueblo que vibró con un solo corazón. Se oye, dice Rosy, se oye la perra de Trump.
1: Ah, porque de Inti, la perrita.
0: Sí, dice Lucita Palomita, excelente reflexión y análisis de tan humanistas ponentes. Gracias por esta cátedra futbolera y el balón está en las calles. Ah, qué interesantes, me gustó ese que
1: Sí,
0: el balón esté en las calles.
1: exacto.
0: En el Estadio Azteca hubo fascistas y oportunistas que nunca la política se mezcla con el fútbol. Por ello, la perrita de Trump, un apodo que nunca se le va a quitar. Pues sí. Dice, no soy aficionada al fútbol, dice Connie FR. Fútbol comercial, por supuesto, enfatiza. Pero por supuesto que me da gusto que nuestro país cumpla con el compromiso. Sin duda que el beneficio económico es importante. Y luego dice, nuestro gobierno organizó el mundial para disfrute del pueblo que gusta del fútbol, a pesar de ser un evento de toda elitista. Excelente posición de la presidenta. Muy bien, María Guadalupe Vázquez Quintero, un abrazo. Qué bueno que te vienes a este canal. El buzonero dice, los bosnios se manifestaron en Los Ángeles a favor de los palestinos. Grandes Bosnia, dice Rosy Almancia. Agradecemos a los ponentes y a los presentes. Sean amable apoyo y participación, gracias. Y no olviden dejarnos un popular hacia arriba, gracias. Muy bien, perfecto. Dice, la fiesta de todo mundial está en las calles y con la gente del pueblo.
1: Como
0: El
1: decía
0: fútbol.
1: Candia, ¿verdad? Como decía Candia, nos quedamos con la mejor parte del fútbol,
0: Exacto.
1: que es la
0: Que es la del
1: emoción,
0: pueblo.
1: que es, sí.
0: Dice, bueno, envía saludos. El mundial de FIFA Trump es abominable.
1: Muy, muy lamentable lo que se ve en Estados Unidos. O sea, la selección de Senegal, cómo los revisaron de los zapatos, los tuvieron ahí, creo, horas, ¿no? Revisándolos. Y luego la negación de ingreso a Irán. O sea, muchas cuestiones muy
0: Sí.
1: muy
0: Y a
1: desagradables.
0: Irak le negaron la entrada de su principal futbolista también.
1: Y
0: Se
1: luego
0: puede. Y el
1: también a
0: árbitro de
1: otros.
0: Somalia también.
1: Exacto, ese es el que iba yo a mencionar, el árbitro de los mejores del mundo, y le negaron la
0: Los
1: visa.
0: mejores del mundo. Un árbitro con gafete FIFA muy, muy aclamado. Y le negaron la Sí. entrada también. Se podría
1: Un
0: hablar de una
1: racismo total.
0: gentrificación del fútbol, donde llegan los fifís de la FIFA. Los fifís de la FIFA y nos despojaron del deporte popular, ¿no? Del balón. Pero eso creen. Pero en
1: Eso.
0: realidad, eso creen, digo, esa es la idea de ellos, porque
1: Sí.
0: finalmente lo que se está pretendiendo es mandarlos como simples espectadores. Sin embargo, en las calles también se juega y se juega mucho más fútbol que en. Y que yo creo que esta buena idea de la presidenta, no sé tú cómo lo veas, Carlos Pergolini, es que las condiciones que le puso también es que fomenten, que apoyen en la calle, ¿no? Las canchas de fútbol, que se desarrollaran. Y yo creo que en un futuro este fútbol en las calles, en el fútbol popular, se va a apoderar de la presencia mundial, porque finalmente a eso se pretende, tal vez no quitarle la FIFA, porque es una mafia muy fuerte.

0: pero sí
1: Lo está
0: crear
1: haciendo.
0: un sentido paralelo. Adelante, Carlos.
1: Lo está haciendo, está en conjunto con Clara Brugada en la Ciudad de México. Se están formando canchas de fútbol pequeñas, de pasto sintético, para jugar 7 contra 7 en muchos parques. Y se está haciendo un deportivo ahí en alrededores de la Magdalena Michuca, también para fomentar el fútbol de barrio, para fomentar lo que es el fútbol social. Y también se está haciendo en el Zócalo, ¿sí? Con temporadas estacionales. Yo creo que lo que, desde el punto de vista antropológico, yo me inclinaría a decir que toda sociedad, no solamente México, lo que necesita son rituales para manifestar esos valores, esas tradiciones que en definitiva lo mantienen unidos. Y es lógico que el fútbol sea una de esas tradiciones, porque el fútbol une, el fútbol no separa, el fútbol une. Y ese colectivo social es muy importante, no solamente para fomentar, sino para ir desarrollando a través de la Secretaría de Desarrollo, a través de el Instituto de Formación Política, ir capacitando a los jóvenes con actividades sociales que, como decía el cineasta Pasolini, el único ritual sagrado que nos queda es el fútbol. Esto lo dijo por ahí por los años 70, ¿no? Pero también podría abonar algunas frases hablando de intelectuales como Albert Camus, que lo mejor y lo más lindo que conocí en mi vida se lo debo al fútbol. Entonces, a mí me parece esencial ese detalle, fomentar canchas de fútbol, que el fútbol no pierda su identidad, que no pierda su tradición y que los jóvenes a través de una pelota puedan permanecer reunidos. Te aleja de la calle, te aleja de las drogas, te aleja, digamos, de todo aquello que está contaminando hoy a nuestra juventud. Es de fundamental importancia. El esfuerzo de Claudia, porque yo estoy seguro que Claudia debe haber querido ir al Estadio Azteca. No fue, me parece, perfecto, porque un Estadio Azteca con 85 mil personas que tenga de capacidad, de los cuales 70 mil pertenecen a una clase con un poder adquisitivo elitista, que son los que han podido pagar lo que pagaron, ¿no? Y es obvio que no convenía políticamente ir a ese lugar, pero sin embargo tampoco le convino políticamente, ¿sí? Como dicen ustedes, la perra de Trump, porque Salinas Pliego recibió insultos llegando ahí en las inmediaciones al Estadio Azteca, ¿sí? Entonces, no me cabe ninguna duda que el tipo le tira a ser el próximo candidato de la ultraderecha para el 2030. Un Milei a la mexicana, diría yo.
0: Sí, maestro Inti, y luego cierras tú, Nadia.
2: Okay.
3: Toñito, gracias. Pues mira, retomando un poquito lo que acaba de decir Carlitos, ¿no? Del elitismo en el fútbol y de la derechización que se está dando como un fenómeno social por parte de las élites. Por eso hay que rescatar, Toño, lo siguiente, puedo decir, hay que rescatar a ciertos personajes del fútbol en la historia que han mostrado estar del lado de los pueblos, o al menos han mostrado gestos a favor de las masas, de las mayorías, del pueblo, ¿no? Tenemos en los años 70 al gran Sócrates brasileño, a Eric Cantona, que era francés. Es histórica su patada contra un hincha fascista. Tanto Candia como Frigolín se han de acordar de esa patada histórica ya por los años 90 de un francés, Eric
1: Karateka.
3: Cantona, que le es efectivamente karateca, casi decapita a un hincha fascista allá en Europa. Hablar del propio Diego, ¿no? Es la máxima expresión de un futbolista allegado a los, al pueblo. Por ahí también en Argentina tenemos, yo no lo sabía hasta hace poquito, que el propio Flaco Menotti, no sabía, el Flaco Menotti, que fue entrenador de la selección mexicana, él también tenía ciertas posiciones de izquierda. Carlos Caselli, que era italiano, Cristiano Lucarelli,
1: Chileno.
3: chileno, sí, Caselli era
1: Caselli,
3: chileno
1: chileno.
3: y
1: No
3: Lucarelli
1: le
3: era
1: dio la mano
3: italiano.
1: anoche.
3: Efectivamente, efectivamente. Y Oleguer Presas, que era español, ¿no? Vasco, si no me equivoco. Entonces, este tipo de jugadores que deben de tener nosotros desde acá, desde este punto de la izquierda, desde este punto de estar platicando del fútbol, pues tenemos que rescatar un poco, ¿no? Saber qué fue de ellos, qué hicieron, Sócrates, cómo luchó en los barrios de las favelas brasileñas para llevar un poco de salud, de sanidad a los niños pobres, a los jóvenes pobres allá en Brasil. Él era médico de profesión y parte de lo que ganaba lo destinaba para los niños pobres. En materia del fútbol y en materia de tener salud, ¿no? Es un personaje a seguir, Sócrates. Desgraciadamente por ahí incurrió en los vicios del alcohol, ¿no? Incluso si por ahí llegan a ver la caricatura de los supercampeones, la estrella Oliver tiene a una especie de profesor, un entrenador que se encuentra en la calle, un maestro callejero, un hombre barbado llamado Roberto Cediño. Pues se inspiraron en el gran Sócrates, porque Sócrates ya hubo un tiempo en el que también anduvo en las calles así mendigando, ¿no? Pero son personajes que a la larga hay que rescatar. Hace poquito, ya para no extenderme tanto, también en materia de fútbol, recordaremos que Madrid, que se ha situado como una de las dos ciudades cunas o que están arraigando al fascismo a nivel internacional, dio la cara por un equipo modesto, el más pobre de los equipos de Madrid, el Rayo Vallecano, que es el equipo de los madrileños pobres, el equipo del barrio, el Rayo Vallecano, por poquito. Ajá, efectivamente, el barrio de Vallecas, por poquito, de ahí es Pablo Iglesias, el gran español Pablo Iglesias, por poquito y anda ganando un título europeo la primera vez en su historia, ¿no? Donde podemos ver que equipos modestos, equipos de pueblo, equipos de tradición, un equipo arraigado totalmente a la izquierda, el Rayo Vallecano, un equipo antifascista, que así se ha dicho. De esos equipos necesitamos más, de ese corte, como el Rayo Vallecano que dio la cara, creo que necesitamos más, ¿no? Y pues últimamente, pues en el Mundial, yo soy de los que digo, echémosle porras a Sudáfrica, a Bosnia, a Curazao, a Haití, todos los equipos africanos, a Irán, a Irak, y dejar de ver un poquito a los europeos, porque siempre nos desbordamos por Francia, por Alemania, hay que echar ojo y apoyar con todo a todos los africanos, ¿no? ¿Por qué? Porque es una especie de democratizar el fútbol. El fútbol ya necesitamos un cambiar el paradigma, porque todo mundo ve a Alemania, todo mundo ve a Francia. Efectivamente son grandes estrellas y juegan bien, tampoco hay que decir que no. Claro que juegan muy bien, pero a medida de que los países pobres, los países no alineados, los países que luchan en el día a día, en sus regiones, pues tengan un poco de alegría, tengan un poco de crecimiento. Queremos que se repita lo de Marruecos del Mundial pasado, que fue el caballo negro, que por poquito se andaba colando a la final, un Marruecos que gustó. Ahora queremos que equipos igual africanos den todo. Hay que ver por Haití, es el equipo, es la región más pobre de nuestra América, ¿no? Y pues me quedo con una frase que dijo Diego Maradona, ¿no? Cuando él dijo, yo me porté mal y pagué, ¿no? Pero la pelota no se mancha. Y con eso me quedo con Diego, ¿no? La pelota no se mancha. Mejor futbolista de todos los tiempos. Adelante.
0: Sí, exacto. Adelante, Nadia. Muy bien.
2: Bravo, sí,
0: coincidimos con que Maradona es el mejor futbolista de todos los tiempos.
1: Totalmente.
0: Indiscutible.
2: Y entiendo mucho lo que me mencionan de Maradona, de por qué había una campaña de desprestigio contra él. Se entiende muy bien, ¿no? De siempre mostrarlo como el adicto a la cocaína, la persona decadente, porque tenía estas ideas revolucionarias que incomodaban a más de uno. Entonces yo siempre, como es mi ámbito, lo digital, quiero nada más hacer un apunte allí sobre el número de seguidores en redes sociales, son más de 160 millones comparados a los 81 millones de la Fórmula 1. Yo también soy seguidora de la Fórmula 1, por eso lo comparo. Ese sí que es un deporte de élite y como que el fútbol yo no veo que camine hacia eso. Y la Fórmula 1 opuesta al fútbol lo quieren hacer cada vez más popular. Bueno, el fútbol ya es popular. los fans son millones, miles de millones en el mundo son los fans del fútbol. Y pues yo nada más me quedo con esto que nos compartieron Candia y Pigolini, de que hay que disfrutar el fútbol, hay que rescatar esa esencia, esa función que tiene en la sociedad de unirnos. Y pues muchas gracias por la invitación hoy y por el honor de compartir aquí micrófono con Inti, con el autor del libro, para que vayan y lo compren, el libro Fútbol, ¿cómo era? Fútbol Rico.
1: Pueblo Pobre. Rico, Pueblo Pobre.
2: Fútbol Rico, Pueblo Pobre, vayan a comprarlo, son 86 páginas, hasta donde yo sé, lo pueden encontrar en línea y también en físico, y pues les recomiendo mucho que lo lean, un análisis más profundo de lo que se hizo en este programa, y agradezco mucho la oportunidad. Gracias, Antonio.
0: Sí, muy bien, ¿qué les parece si continuamos con este tema dentro de 15 días, este sí, sábado sí, sí. En 15, ¿está bien? ¿Te parece, Pergolini?
1: Adelante, que transcurra el mundial sí. A ver qué nos depara.
0: Cuando estemos celebrando el triunfo.
2: Sí, y a ver si se anima a rifar algún libro.
0: Ándale, fíjate que estaría bien. No, pero bueno, ¿quieres, Pigolini, que rifemos un libro?
2: Al fin que hay versión digital,
0: ¿al
2: ¿no?
0: Al final. ¿También?
1: Está en Amazon. En Amazon creo que está... No, es barato, me parece, 100 pesos, 150 pesos, algo así. Yo lo vendo en conferencias, nomás que Buzón Ciudadano me quitó esa posibilidad presencial.
0: Lo tenemos vetado.
1: Y lo tengo pues es que... por Facebook, me lo pueden pedir también. Me pueden buscar por Facebook. Y si no, en Amazon.
0: Pronto vamos a tener nuestra página y ya la está diciendo la compañera Nadia.
2: Estamos trabajando en eso. Sí, me gustaría incluir una liga para los libros que hemos promocionado. Y exacto. ¿Algún correo electrónico donde lo puedan localizar?
1: Pigolinis@hotmail.com.
2: ¿Pigolinis?
1: Como mi apellido, pero con una S al final. S de ajá. Saúl. ¿Sí? @hotmail.com.
2: Hotmail.com. Muy bien. Para contactar al autor. Aquí lo publicó.
1: Y hay más o menos 19, 20 libros que hemos publicado, no recuerdo bien, de los cuales 12 abordan el tema del fútbol desde una perspectiva social y antropológica.
0: Ahí está el, está bien el correo, Pigolini.
2: Pigolinis.
0: Velo, ahí está, ahí lo tengo.
1: Pigolinis con doble L y con una S al final.
2: Sí, correcto.
0: Perfecto. Sí, pues ahí está el correo para los que lo quieran. Lo pueden. Y ya cuando esté en nuestra página también hay que promocionar ahí los libros de los compañeros. Sí. Y hay que. Sí, y no lo presentamos el libro de Pigolini aquí porque les echa mucho a nuestros ricos. Y eso, y eso le molesta.
1: La actividad presencial, se presentaron varios libros.
0: Sí,
1: hemos presentado sí, varios te acuerdas. Libros con Toño ahí en la postal.
0: Fíjate que ¿no? Estaría bien, Pigolini, no sé, a ver qué te parece. Si un día voy a hablar con los de Brújula Metropolitana para ver si algún sábado nos podríamos ya coordinar y presentarlo, o sea, nosotros como Buzón, colaborando con ellos para hacer una claro. Buena, ¿verdad? Exacto. Una charla presencial.
1: El sábado pasado estuve con Laura en Brújula, hace ándale. Dos sábados. Ahí lo presentamos y sí, veo que tienen ligazón Brújula Metropolitana y el Buzón. Sería muy interesante.
2: Claro, una colaboración.
0: Sí, hacer de vez en cuando una actividad en conjunto para poder irnos pues haciendo acciones con ellos. Pues nos despedimos de todos.
1: Se puede juntar ahí al seminario de izquierda en América Latina con Paco Saucedo también.
0: Exacto. Bueno, le mando un abrazo a Ángel Sol, que se acaba de integrar, de agregar. Gracias por ese super chat, Mister Ángel Sol. Y nos despedimos. Cambio. Bueno, ya les dijimos lo de la página, que pronto ahí está trabajando la compañera Nadia. Luego ya les vamos a ver si tenemos una reunión en virtual, por supuesto, para ir viendo algunos detalles con la compañera Nadia, a ver si el próximo miércoles.
2: Excelente. Muy bien. Nadia, tienen cosas muy buenas para el buzonero.
0: Luego nos vamos poniendo de acuerdo de esa reunión para ir viendo esa página y ahí les mando un correo, un WhatsApp. Sí, bueno, pues nos despedimos. Cambio y fuera.
1: Gracias, Nadia. Gracias, Cinti. Gracias, Toño.
4: Un distintivo. Humanismo mexicano. No solo por la frase atribuida al literato romano Publio Terencio, de que nada humano nos es ajeno, sino porque nutriéndose de ideas universales, lo esencial de nuestro proyecto proviene de nuestra grandeza cultural milenaria y de nuestra excepcional y fecunda historia política. Ahora bien, ¿cuáles son los principios políticos, económicos y sociales del humanismo mexicano que postulamos y que inspira a la Cuarta Transformación? Trataré de explicarlo de manera breve. En lo político no aceptamos el derrotismo. Estamos a favor de lo que expresó el padre de nuestra patria, Miguel Hidalgo y Costilla. El pueblo que quiere ser libre lo será. Que por el bien de todos, primero los pobres. Esta frase debiera ser la esencia de la actividad política, porque es sinónimo de humanismo y una forma distinta de entender la importancia del poder, cuyo ejercicio, como lo he dicho muchas veces, solo es puro y virtuoso cuando se pone al servicio de los demás. Pero atender a los más pobres es también, por si fuese poco, repetí y la sigo repitiendo, decía, solo el pueblo puede salvar al pueblo. Y otro oaxaqueño, el presidente más grande que ha tenido México, el mejor presidente en toda la historia, Benito Juárez, un indígena zapoteco, decía, con el pueblo todo, sin el pueblo, nada. ¿Quién respalda la Cuarta Transformación? ¡El pueblo! Por eso nunca, jamás, vamos a traicionar al pueblo. No olviden que lo principal es tenerle amor al pueblo, querer al pueblo. Ese sincero sentimiento, nada bueno se puede hacer en la vida, y menos en la política, que contrario a lo que se suele pensar, es uno de los oficios más nobles y de la más alta jerarquía espiritual. Que se escuche bien y que se escuche lejos. La auténtica política es profundamente humana en su fundamento, en su esencia y sobre todo cuando se practica en bien de los demás y en especial de los pobres. Amigas, amigos entrañables, sigamos el cambio de mentalidad, la revolución de las conciencias. Hagamos realidad y gloria el humanismo mexicano. ¡Que viva México! ¡Viva México! ¡Viva México!
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0: Hola, buenas tardes. ¿Cómo están, compañeros? Espero que se encuentren bien. Como siempre, aquí veo a la compañera Lucita Palomita. Buenas tardes. ¿Cómo les va? Espero que bien. Bueno, vamos a dar inicio mientras vienen el ingeniero Valbuena y el compañero Inti. Vamos a iniciar con lo siguiente. Este tema me voy a basar en el texto de Contralínea, en este trabajo de investigación que lo hace muy bien esta revista, una revista que conocemos desde hace bastante tiempo, desde el 2006 precisamente, que recuerdo que cuando vimos que empezó a chafiar la revista Proceso, entonces comenzamos a fijarnos en esta revista Contralínea. Y bueno, nos vamos a basar en esta revista de Contralínea, pero también nos vamos a basar en lo que hoy la presidenta Claudia, perdón, el día de antier, la presidenta Claudia Sheinbaum dijo y lo repitió hoy en la mañanera, ¿verdad? Que dijo que no se les cumplió a aquellos que querían mostrar a México en caos. La imagen al mundo es de alegría, dijo la presidenta Sheinbaum hoy en la mañana, en la mañanera. Ya tenemos aquí al compañero, ya se me fue. El compañero Héctor Valbuena. Bueno, es importante mencionar esto porque lo que estamos viendo aquí, hoy en la mañana dijo la presidenta. No se cumplió lo que esperaban aquellos que querían mostrar que México estaba en caos, que no se iba a poder inaugurar la Copa Mundial de Fútbol, que no hay gobernabilidad, que hay violencia. La imagen al mundo es, por el contrario, ¿verdad? La imagen al mundo es de alegría, felicidad. Y luego dice, aquí no hay persecución política para nadie. Hoy enfatizó eso, ¿no? Porque ya ven que Salinas Pliego y dos que tres andan diciendo que la persecución política y no sé qué cosa, ¿no? Entonces, esto es importante resaltar que no hay tal cosa, ¿no? Que no hay persecución política, como muchos auguran. Entonces, bueno, vamos a empezar a saludar a la compañera Lucita Palomita, que nos. Bueno, mientras viene el compañero Héctor Díaz, perdón, Héctor Valbuena y el compañero Inti, pues vamos a continuar, ¿verdad? Con dando lectura a este texto de lo que dijo hoy en la mañanera y que lo reproduce el periódico La Jornada. Dijo, hay quienes se creen sus propias mentiras. Ya ven que Salinas Pliego salió con un montón de pañuelos blancos, ¿no? Para repartir y que la gente en el mundial, en la inauguración, sacara los pañuelos blancos que diciendo que no querían a Claudia Sheinbaum, fuera Claudia Sheinbaum. Sin embargo, pues no se les cumplió. En realidad quedaron en ridículo. Y luego también tenemos aquí que dice la presidenta. Sí, o sea, hay quienes se creen sus propias mentiras. Se oye una voz ahí medio rara, una voz femenina. Ingeniero,
1: Hola.
0: ¿cómo están?
1: Hola, hola. Buenas tardes, Toño. Buenas
0: Buenas
1: tardes.
0: tardes. ¿Qué dice, ingeniero?
1: A todas y todos. Pues bien, gracias a Dios, gracias a la vida, gracias al universo. Aquí estamos.
0: Perfecto. ¿Se aventó el fútbol, el partido?
1: Sí, fíjate que estuve monitoreando el partido desde antes que empezara, precisamente para ir tratando de entender pues lo que estaba aconteciendo ahí en el sur de la Ciudad de México con las movilizaciones de los maestros de la CENTE, pero también de las movilizaciones de ese bloque negro que apareció ayer ahí en las inmediaciones del Estadio Azteca por la avenida Imán. Es una zona que yo conozco muy bien ahí, la avenida Imán, y pues hizo acto de presencia y de violencia. Atacaron a la policía de la Ciudad de México, se lanzaron con todo, y pues ahí se dio un enfrentamiento con este grupo radical que es curioso, no había aparecido en días anteriores. Pareciese ser que se estaban reservando para ayer, para ese día, y pues aparecieron. Híjole, ese grupo o ese grupo de personas que se hacen llamar Bloque Negro, pues cada vez que hacen presencia en una manifestación, pues aparece la violencia. Yo quisiera pensar que los organismos de inteligencia del Estado mexicano y de la Ciudad de México, pues ya saben quiénes son, ya los tienen ubicados, ya saben quiénes los financian, porque debe haber un apoyo, un financiamiento. No sé, quisiera pensar, y si no lo es, pues ya se tardaron, ya se tardaron, porque es un bloque muy, muy violento, arremeten con todo lo que tengan a la mano, y pues se dio ayer ese enfrentamiento. Afortunadamente, esa zona donde ellos hicieron acto de presencia, Avenida Limán, ahí en las inmediaciones del Estadio Azteca, es una zona, comparado a la Avenida Tlalpan, que colinda el Estadio Azteca, pues es una zona muy relativamente aislada, vamos a llamarla así, donde no hay tanto tráfico y donde pues la policía los repelió, los contuvo y los alejó del estadio. Pero yo, la verdad, yo creo que ya va siendo el momento de que el Estado mexicano, a través del gobierno de la República, pues ya vaya pues informando quiénes son estos grupos, cuáles son sus fines, quiénes los financian, quiénes los liderean, porque de verdad a mí me sorprende el nivel de violencia del que hacen uso, ¿eh? No tienen contemplaciones. Entonces, yo creo que ya es el momento. Y pues ir poniéndole las comas, los acentos, a las cosas. Decir las cosas que son como son, y ir pues descubriéndolos, porque siempre van encapuchados, siempre van encapuchados. No muestran el rostro. Entonces, afortunadamente no pasó a mayores. El partido se llevó a cabo y pues qué bueno que México ganó. Voy a hacer un paréntesis, como aficionado al fútbol, pues a mí, si bien fue muy bueno el resultado para levantarle el ánimo a la población y darle un triunfo que la población, el pueblo mexicano se lo merece, porque los boletos están carísimos, carísimos. Este mundial, el acceso a los estadios, pues obviamente no va a ser fácil para la población en general. Son precios muy, muy caros. Es un gran negocio de este organismo que se llama la FIFA, que es un
0: ¿La hija de
1: impresionante.
0: quién, Niro?
1: ¿Mande?
0: ¿La hija de quién?
1: La FIFA, la Federación
0: Ah, la
1: Internacional
0: FIFA, yo
1: de
0: pensé
1: Fútbol.
0: que había dicho la hija,
1: La FIFA,
0: porque
1: que tiene el
0: con eso de que
1: monopolio
0: también, sí, porque con eso de
1: de
0: que
1: la
0: también hay una
1: organización.
0: perrita, pues ya.
1: Ah, ese es otro tema que lo vamos a hablar. Tiene el monopolio de la organización de este evento que se hace cada 4 años, y ahora, pues, no solo tiene el control muy cerrado de la venta y reventa de los boletos, sino que el precio está altísimo, no es accesible. a las clases populares. Seguramente, pues no me quiero adelantar, pero parecería ser que este Mundial de Fútbol está pues dirigido o asequible a las clases altas. 25 mil, decían algunas personas, el boleto más barato, hasta 200 mil pesos en zona nivel de cancha, mucha lana. Pero bueno, qué bueno que ayer todo salió, pues en relativa saldo blanco, la gente se fue a festejar a Reforma, como siempre pasa cuando la selección gana y al Ángel, la gente se divirtió en general, la gente está contenta y creo que es bueno, independientemente de los costos de los boletos, es bueno llevarle alegrías al pueblo, a nuestro pueblo que, bárbaro, cómo ha sufrido. Van a decir que el gobierno pues le está dando circo y pan al pueblo. No, no, es un evento que se lleva 4 años, se va a llevar a cabo en México, Estados Unidos, Canadá, en esta ocasión en 3 países, que es los que conformaban el T-MEC, Canadá, Estados Unidos, México, ahí van a ser las sedes futbolísticas y pues digamos que fue un buen momento de regocijo para nuestro pueblo. Pero yo retomo el punto, dejo un poquito a un lado el fútbol y yo creo que el Estado, los organismos de inteligencia, pues ya deben de saber quiénes liderean a este bloque negro que es muy, muy violento, ojo, quiénes están atrás de el apoyo a grupos que se hicieron presentes el día jueves, el día miércoles, en la noche ahí en Reforma, las Madres Buscadoras, sí, una organización casi perfecta. Llegaron de varias regiones del país en autobuses, se concentraron en Reforma, empezaron a marchar y pareciera ser que todo grupo que tenga una disidencia en contra del gobierno va a ser convocado estos días aquí en la Ciudad de México. Pues sabemos la estrategia, ¿no? Es generar la percepción ante los turistas, ante el mundo que tiene los ojos aquí en México, a través del Mundial, generar esa percepción de que hay una confrontación entre autoridad y pueblo, entre sectores de la población. Creo que ese es uno de los objetivos de tantos que tienen estos grupos aglutinados ahí en el Zócalo o cercanos al Zócalo de la Ciudad de México. Yo creo que, si bien la estrategia de nuestro gobierno es no caer en las provocaciones, no caer en la confrontación, porque da la impresión que eso es lo que buscan, si bien esa estrategia así debe de ser, no reprimir, porque es lo que quieren, el gobierno tampoco debe estar muy suavecito en el sentido de que, pues no te reprimo, haz lo que quieras, vandaliza lo que quieras. Hay que marcarle límites también, ¿sí? La
0: Exacto.
1: población que no está inmiscuida en esta divergencia entre el gobierno de la República y los grupos de oposición o los grupos disidentes que están manifestándose estos días,
0: Ingeniero,
1: pues
0: me
1: la
0: deja hacerle un paréntesis respecto a
1: Sí,
0: eso. Es muy
1: adelante.
0: importante esto porque es dinero del pueblo. O sea, el pueblo es el que con sus impuestos esos recursos son los que se encargan de la obra pública. Y el tren ligero y todo el metro y monumentos históricos lo hacen con recursos del pueblo. A mí ahí se me hace una incongruencia muy grave de parte de estos grupos, los pongo entre comillas, que se llaman antisistémicos, porque golpean los recursos del pueblo.
1: Sí, es correcto,
0: Bien.
1: es una contradicción en sí. Ayer se dieron actos vandálicos ahí en el El tren ligero a la altura de la estación El Vergel, sí, eso lo venía Tlalpan, en las instalaciones del tren ligero. Y pues nosotros haríamos esta pregunta: ¿qué ganan con eso? Afectar al pueblo realmente, porque no trasciende eso, es más que daños materiales, y eso tarde o temprano la población civil, la población que está ajena a esos grupos disidentes, a esos grupos opositores, a esos grupos que se manifiestan, pues llega la gente y dice: oye, pues ¿de qué se trata, no? Entonces pierden simpatía si en algún momento las tuvieron. Mira, la Coordinadora Nacional de Trabajadores de la Educación, la CENTE, con C, empezó su movimiento en los 80, siendo presidente Carlos Salinas. Empezaron con sus plantones en el Zócalo, y la gente, el pueblo general, yo recuerdo siendo estudiante, los apoyaba porque decía: bueno, es que ¿cómo puede ganar más un soldado que un maestro? Y hacían las comparaciones de sueldos, las luchas de los maestros. Había esa comprensión y esa solidaridad del pueblo general, principalmente de la Ciudad de México, que siempre ha sido solidario con la lucha de los maestros. Eso no lo debemos de olvidar. El pueblo, la Ciudad de México, los habitantes de la ciudad, siempre han sido solidarios y siempre han respaldado a la lucha de los maestros. Los plantones que tardaban semanas, meses en el Zócalo, la gente los ayudaba con víveres, con dinero, y pues comprendía y se sumaba a esa lucha. Yo creo que a raíz de cómo han actuado en la semana reciente, pues hay cierto ya desencanto y enfado de varios sectores, como principalmente los comerciantes que están ahí en el centro histórico, pues que se están viendo afectados en su economía, en sus negocios, pues ya ha habido ahí conatos de enfrentamientos. Eso no debería de ser, ¿verdad? Porque nadie debe salir lastimado, nadie, y eso lo deben tener claro los maestros. Yo creo que una vez te conté aquí una anécdota de una familiar, una prima hermana mía, que se había graduado en la normal ahí en Guerrero, y le dieron una plaza de profesora en un lugar que se llama Lomas del Aire. Lomas del Aire. Es como las caricaturas de la Pantera Rosa: está la montaña y las nubes están en la cima, un cono, la montaña era un cono realmente viendo la luz. Hasta allá arriba estaba ese pueblito que se llama Lomas del Aire, y una escuelita de tres aulas. Una escuelita de tres aulas, muy, muy pobre. Ahí le dieron su plaza y nos pidió que la acompañáramos a dejarla allá donde iba a vivir. No hay transporte, el camino, no había transporte en ese tipo, el camino era una vereda, pues de mulas, a ver si podía transitar un vehículo, una camioneta, que era el transporte de los pobladores. Subía la camioneta, bajaba la camioneta a las 6, 7 de la mañana, y subía a la 1, bajaba a las 2, y hacía su regreso a las 6. Ese era el único medio de transporte que había para llegar hasta allá arriba, hasta ese punto que se llamaba Lomas, era un caserío de 30, 20 casas. Ahí le dieron la plaza y pues un lugar pues con todas las carencias del mundo. Cuento esto porque entiendo la lucha de los maestros, que ha sido histórica: mejores condiciones laborales, mejores sueldos, etcétera, etcétera. Sí, claro, son demandas justas. Lo que creo yo que han perdido de vistas los dirigentes de la coordinadora que están aquí en la Ciudad de México es precisamente eso, ¿sí? Que son justas sus demandas y que durante 30 años o 40 años que han venido a la Ciudad de México a hacer sus plantones, sobre todo en mayo, días antes del Día del Maestro, días antes del día 15 de mayo, que se festeja el Día del Maestro. Pues la gente de la ciudad los ha respetado y siempre ha sido solidario el pueblo de la Ciudad de México. Ahora parece ser, desde mi muy punto de vista personal, que han ciertos sectores de la dirigencia de la coordinadora han perdido la brújula, se han extraviado en una negociación y se han radicalizado en esa negociación donde quieren todo o nada, todo o nada. En una negociación, básicamente, deben de saber que es llegar a acuerdos. Yo te doy, yo te cedo, tú me das. Tú cedes, yo cedo. Es llegar a acuerdos, por eso se llama negociación, diálogo. Pero parece ser que se han radicalizado y quieren todo, todo, nada. Y ahí está el problema. Está el problema porque no se va a llegar a ningún lado. Y el desgaste tanto de ellos como de la misma sociedad que siempre ha sido solidaria con su lucha, con ellos, pues va a llegar a un límite. Ojalá, de verdad, yo invito que prevalezca el espíritu de todos ganamos. Todos ganamos, ¿no? Que prevalezca ese principio, porque en determinado momento podemos perder todos, todos, y yo ahí sí no estoy de acuerdo. Creo que hay formas de llegar a un arreglo. Por lo que he escuchado al gobierno de la República y a sus representantes, secretario de Educación y secretario de Gobernación, se le han planteado alternativas. Alternativas que pueden encaminar a una solución definitiva, porque el problema de los maestros, así como el tema de los salarios y las pensiones, pues es un problema estructural. No es un problema coyuntural, es un problema estructural. Y como es un problema estructural, no podemos solucionarlo con curitas o con medidas a medias de
0: O
1: corto plazo,
0: mágicas,
1: ¿no?
0: maestro.
1: Se tiene que, o mágicas, ¿sí? Es un problema estructural, ellos lo saben. Desde los 80s venían aquí a la Ciudad de México y se plantaban. Siempre aumento salarial, mejores condiciones laborales. Sí, yo lo viví, por eso cuento esta anécdota de esa familiar, esa prima hermana que acompañamos hasta allá, hasta arriba, un cerro caricaturesco, porque sí, se tocaban las nubes muy alto ahí en Guerrero. Pues así es, así siempre ha sido. A otros les tocan lugares peores todavía, ¿no? Pero bueno, o sea. Aquí debe prevalecer ese espíritu de llegar a un arreglo que se encamine a una solución estructural del problema. Claro, para llegar a una solución estructural de un problema muy complejo, que no es de este gobierno, viene desde la época neoliberal. Neoliberal desde, se agravó con el tema de Calderón, la reforma del 2007. Ahí les dieron en la torre. Pero bueno, yo por ese lado sí invitaría a los profesores que prevalezca la cordura. Y por otro lado, pues qué bueno que las cosas ayer salieron relativamente bien. No hubo problemas graves que lamentar y pues el tercer punto, pues yo creo que los organismos de inteligencia y de seguridad del Estado ya deben de tenerlo ubicados a esos grupos violentos, violentos, ¿sí? Que no es la primera vez que aparecen, ¿eh? Entonces ya por ahí irlos desenmascarando porque salen encapuchados. Quienes pagan, quién los organiza, quién les da la logística, quién los protege. Sería bueno ya saberlo. Adelante, Toño.
0: Sí, muy cierto, ingeniero. Y creo que es muy importante analizar la cuestión. Es un caso muy importante que, por ejemplo, los maestros que tienen una formación de izquierda tuvieran la sensibilidad Y digo formación de izquierda porque así se han presentado siempre y han estado luchando por las causas que, como dice usted, hay que reconocer que han tenido demandas justas muy importantes. Y yo creo que muchas, la mayoría de las demandas, cuando son de la clase trabajadora, son demandas justas, porque es por un bienestar. De eso no hay la menor discusión. Pero como bien lo dice, y hay tiempos también. Hay tiempos y sobre todo, comencé de comentar que tienen una formación de izquierda, es decir, que saben algo y tienen que tener una lectura de lo que es la coyuntura, porque incluso quisieron aprovechar esa coyuntura. Pero esa coyuntura estaba delineada por la derecha golpista, por la derecha que quería dar, que quiere dar un golpe de Estado, que quiere desestabilizar un golpe de Estado blando, que quiere desestabilizar al país. Y creo que en este caso, haber aprovechado esa coyuntura que era adversa a la Cuarta Transformación y al pueblo de México, decidieron, porque ellos lo tienen muy claro, me imagino, al menos eso me supongo, ¿no? Igual no, pero y si no, es igual de grave, porque estaban la derecha golpista, estaba poniendo las condiciones y ya tenía tiempo incluso anunciándolo, ¿sí? Que no iba a permitir que se hiciera el mundial como una manera de ir enrareciendo el clima político, de decir fuera Claudia. Y lo grave de esto, la verdad es que lo de las demandas de los maestros no lo veo yo ya en el primer plano. Ya no lo veo como el principal motor de esto. Incluso hasta usted lo menciona, ¿no? Como que no, eso pasó ya a otro término, sino quedó esta idea de que extraña, ¿por qué plantean puntos como para que no se resuelvan al momento? O sea, es como si yo le digo, no, ingeniero, yo quiero que usted me preste 3 millones de pesos. No, pero pues, ¿de dónde, no? Y yo le digo, si no me presta los 3 millones de pesos, mañana voy y a su casa y se la tiro. Te va a decir, espérate, pues, ¿qué traes, no? No, es que los quiero, pero ya, 3 millones, no, pero es que. Entonces, es así como que te plantean un problema para que no lo resuelvas. Y si le dices, vamos a negociar, no, ahorita no te puedo resolver el problema, pero vamos a negociarlo. No, es que yo lo quiero el 100% de aumento salarial, quiero que elimine esto, quiero que, o sea, como usted lo dijo, son problemas estructurales que no son de voluntad solamente. Que el gobierno no puede decir que no es un problema de voluntad, que dijeran, no, es que carece de voluntad política. Cuando los está invitando al diálogo, están hablando de negociaciones y ellos insisten en algo. Y yo creo que esto comienza a enrarecer el clima y esto es lo que se me hace más grave. Si lo sabían. Qué malo, qué pésimo, ¿eh? O sea, es preocupante. Y si no lo sabían, también, porque estuvieron apoyando precisamente esta idea golpista de la derecha. Querían enrarecer el clima a través del bloque negro, ¿no? Y a través de sus, y de varios, o sea, entraron varios actores, hasta uno que le pusieron ahí, que le gritonearon. Y lo bautizaron de una manera muy chistosa, ¿no? El pueblo, ¿no? Ahorita vamos a poner una canción que me mandaron. A ver si, pues, que ande ya en todos lados, ¿no? Ya lo traen a este personaje. Porque también él estaba en la misma posición, el magisterio. Fíjate, fíjese, ingeniero, compañeros. Estaban una demanda laboral. Y de pronto se van a una demanda sistémica. ¿Qué? O sea, de pronto no rueda el fútbol, pues se va hacia una parte que no es ya el tema. Y lo plantea y lo lleva. Se va al estadio. ¿Qué tiene que hacer en el estadio? Se sienten afectados laboralmente, pero van y afectan a otros. Y lo plantea y lo lleva. Se va al estadio. ¿Qué tiene que hacer en el estadio?

0: ellos. Yo los vi. Ahora sí que no es, que no era solamente el bloque negro, también ellos. Incluso hubo, y lo dijo esta Rosa Isela, en una ocasión que estaban ahí cerca y que estaban precisamente buscando la negociación, le aventaron un petardo. Sí, a Rosa Isela casi le dan. Sí, no puede ser. Eso no puede darse, ingeniero. Esto es sumarse a esta intencionalidad golpista, compañeros, que no se debe, no deben de caer. Yo no los veo tan ingenuos cuando dicen es que los utilizaron. No, tienen 40 años en la lucha, usted lo acaba de comentar, o más de 40 años en la lucha. ¿Sí? Todos de ellos tienen formación. Entonces sí sabían lo que estaban haciendo. No son ingenuos, no son personas que hayan pasado desapercibidos. Por eso creo que es muy importante. Yo estaba leyendo a un cuate, no sé si lo conoce, López y Rivas, ¿sí? Que escribe un artículo, tiene cosas interesantes, pero otras son de muy mal intencionadas. Por ejemplo, dice que el mundial, el gobierno les facilita que porque va a haber una derrama económica. Y es cierto. O sea, hay que ver también esa parte, porque viene el mundial, pero también es un posicionamiento, mandar un mensaje al mundo. Y claro que un gobierno, un presidente, no puede quedarse solamente en un solo punto. Tiene que ver la generalidad del país. O sea, tiene que ver todos los puntos, tiene desde dónde se obtienen recursos, qué hacer. O sea, no es nada más atender a los maestros, perdón. No es solamente a un sector, tiene que atender a todo el pueblo y todas las necesidades, económicas, el turismo tiene que impulsarlo, tiene que aprovechar este tipo de cosas, por ejemplo, el mundial, para hacerse también de recursos y también para posicionar el deporte, que por cierto, déjame decirlo, lo hizo de una manera muy inteligente la doctora Sheinbaum, presidenta. Nuestra presidenta lo hizo de una manera muy inteligente, que ahorita la están elogiando en todo el mundo. En todo el mundo la están elogiando porque actuó de una manera, y a mí se me hizo, hasta yo le aplaudí a la presidenta cuando vi el final de cuando está con la gente en el PES, no sé dónde fue. No tiene audio.
1: Creo que fue en el Deportivo Los Galeana.
0: Ah, ok. Bueno, ahí estuvo fabuloso y en todos los lugares donde hubo Fest Mundial, estuvo muy bien, la gente muy emocionada, pues cómo es, ¿no? Es una fiesta, pues. Porque luego estaba discutiendo yo con un maestro porque decía, ah, es que el gobierno se presta al mundialito donde hay el capitalismo y que, espérate, digo, es que finalmente el fútbol es un deporte y la gente, perdón, en México le gusta mucho el fútbol. Yo, a mí en lo personal no tanto, pero a mí no me gusta, voy a decirles a los demás, ah, no, como a mí no me gusta, no voy a dejar que nadie lo vea. Bueno, tal vez yo
1: No
0: sí.
1: eres pambolero.
0: Exacto. Pero lo que voy a hacer es, digo yo, respeto y me da alegría que la gente esté alegre, porque me va a dar coraje. No voy a estar amargado de plano. Y entonces decir, no, es que les dieron, nos están enajenando al pueblo. Que, no, pues, perdón.
1: No, no fue,
0: Adelante,
1: fue
0: ingeniero.
1: una fue, fue una medida inteligente del gobierno de Claudia Sheinbaum. Inteligente en el sentido de inmiscuir, involucrar a amplios sectores de la población, sobre todo niños y jóvenes, en sumergirse en esta fiesta del fútbol que se está llevando aquí en México. ¿Por qué? Porque se sabía de antemano, desde hace 6, 8 meses, que los

0: Retos iban a estar muy caros. Y eso no lo decide el gobierno de México, hay que aclararlo, ¿eh? El gobierno de México no tiene nada que ver en los costos de acceso a los estadios. Es una, pues es ahí es una cuestión de la FIFA, la Federación Internacional de Fútbol, que es, híjole, es una verdadera organización empresarial, financiera, tremenda, ¿eh? Entonces, al tener la certeza de que los costos serían muy elevados y que solo un sector muy reducido podría pagar un boleto de acceso a ver un partido de fútbol en el Azteca, pues la presidenta generó una estrategia de involucrar sobre todo a niños y jóvenes. El FanFest, eventos paralelos a al desarrollo de la Copa Mundial aquí en México, pues están llevando o se van a llevar a cabo en muchas regiones del país. En mi tierra, en Acapulco, en la playa, se va a hacer un evento igual, paralelo a este evento. Es decir, como no vamos a poder acceder la inmensa mayoría al estadio, pues vamos a disfrutar de la fiesta, vamos a involucrarnos sanamente e inteligentemente. Creo que ahí sí resolvieron bien el tema. Sí, que la gente participe y se involucre. Claro, este evento se lleva cada 4 años, Toño. Y pues
1: Exacto.
0: qué bueno, México lleva, es el tercer mundial en el que participa, no cualquiera, ¿eh? Porque tenemos la infraestructura deportiva, los estadios y las ciudades que tenemos, Ciudad de México, Guadalajara, Monterrey, que es donde se van a llevar a cabo los partidos de fútbol aquí en México, pues tienen toda la infraestructura. Por eso accedimos a participar en este mundial. Pero quisiera dejar un poquito el tema futbolero, porque si bien es importante resaltarlo, porque te digo, es un evento que se lleva cada 4 años, y lo que está sucediendo aquí en la ciudad capital, que ojalá y no lo intenten replicar en Guadalajara, en Monterrey, estos grupos de oposición, de la derecha sobre todo, ojalá y no lo repliquen. Yo quiero manifestar lo siguiente. Hemos hablado aquí desde años que pues, hay una estrategia de la derecha nacional y ahora la derecha internacional, donde participan personajes icónicos de esa derecha internacional. La bestia esta peluda de Argentina, ¿cómo se llama? Milei. Ahora están trayendo figuras connotadas de la derecha española. Pues ya la participación descarada de pues, funcionarios del gobierno de Estados Unidos, líderes empresariales de Estados Unidos, personas connotadas en Estados Unidos, participando ya abiertamente en esta ofensiva que cada día se va acelerando, acelerando e incrementando en intensidad aquí en México. Es un tablero de ajedrez que se está pintando cada día más complejo para los gobiernos progresistas. Así hay que decirlo, los gobiernos progresistas de América Latina. Ya cayó Venezuela, Argentina ya había caído, Uruguay, Paraguay, Bolivia también cayó, Ecuador, pues desde hace 8 años. Solo queda Brasil, Colombia y México como 3 países en los que gobierna un movimiento progresista. En Colombia se llevaron a cabo elecciones hace casi 15 días, donde el abanderado de la derecha, ultraderecha, que tiene nacionalidad estadounidense, colombiana, parecía que el candidato del movimiento progresista iba a ganar fácilmente la primera vuelta, porque son 2 vueltas en Colombia. No, le dio la vuelta el candidato de la derecha a una diferencia de 10, 15 puntos que tenía, y lo rebasa en esta primera vuelta por 3 puntos. Se argumenta que hubo fraude ahí, que hubo mano negra, etcétera, etcétera. Cuento esto porque ya viene la segunda vuelta, creo que en 15 días, 3 semanas más, viene la segunda vuelta. Y pues como militante de izquierda, a mí me gustaría que el movimiento progresista en Colombia refrendara y continuase otros 4 años. Está muy difícil. Está muy difícil porque también allá en Colombia el gobierno estadounidense pues está actuando muy rápidamente en la cooptación de líderes de opinión, comunicadores, y parece ser que se van a emplear a fondo para derrotar al candidato de Guillermo Petro. Y no solo eso, parece ser que le van a querer hacer un impeachment a Guillermo Petro, enjuiciarlo y mandarlo a la cárcel. Ya le quitaron la visa, ayer se anunció, ya le retiraron su visa y ese es el primer paso cuando ellos ya quieren o fijaron a una persona como objetivo. Ya le quitaron la visa y parece ser que si el gobierno, el candidato de la derecha, de la ultraderecha, gana, ya lo dijo, va a procesar a Guillermo Petro. Así es. Así se las están gastando casi en toda América Latina. Y si cae Colombia, anteriormente cayó Venezuela, pues ya nada más quedaría en el continente latinoamericano, en el subcontinente latinoamericano quedaría Brasil y México. Aquí en México, también en Brasil, ya, pues la ofensiva ya está más que cantada, ¿no? Ya está más que cantado y posicionado el tablero geopolítico con nuestros vecinos del norte. No nos dormamos en nuestros laureles. Esto ya es una ofensiva de la derecha encabezada por Estados Unidos y apoyada por sus alfiles que tienen en América, en Europa. Cada vez los líderes o las figuras de la derecha, sobre todo la derecha española, van a visitar con frecuencia el país México. ¿A qué vienen? Pues a apoyar a sus huestes, a darles aire, a darles aliento, ¿no? A decirle, no, no le hagas así, hazle así. Todo es toda una estrategia, ya. No, esto ya no se trata de porque me caes mal y eres izquierda y no me simpatizas, pues te vamos a meter zancadillas. No, aquí ya hay una estrategia plenamente diseñada, confeccionada para ejecutarse aquí en México, que está en marcha, ya está en proceso el plan de desestabilización. Está en marcha. Sí, los gobernadores de oposición, los líderes de los partidos de oposición como el PRI, el PAN, escuchen sus declaraciones. Una virulencia, una agresividad tremenda, como si ellos fueran personas honorables, intachables, cuando en el fondo son también unos delincuentes, que ahí sí tenemos la culpa nosotros, ¿sí? Porque hemos sido una izquierda buena ondita, una izquierda de pues no, no te voy a hacer nada porque quiero llevar la fiesta en paz. Ellos no se están tentando el corazón, ni se están frenando en hacer las propuestas que hacen. Escuchen cómo se expresan. Escuchen el discurso con Adela Micha de este hombre. Dice, no, el señor que no paga impuestos, ¿cómo se llama? Ricardo Salinas.
1: La
0: Que
1: perrita
0: ayer
1: de
0: aparece
1: Trump.
0: esa, la perrita de Trump. Que dice, no, no, hay que ir ya ir más duro, ya. Esas chingaderas de plantoncitos en las entradas, eso no funciona. Dice, vámonos con. Qué coincidente que el señor dice hace 3, 4 días,
1: Guerra
0: hace
1: sucia,
0: esas.
1: pero en serio.
0: Guerra sucia en serio, hace esas declaraciones hace 4 días y actúan ayer esos grupos que le prestan oídos o que los financian. ¿Por qué no decirlo? También que si ya se sabe, si tiene vela en el entierro, si está inmiscuido en mi financiamiento de estos grupos, es el señor que le dijeron la perrita que era la perrita de Trump. ¿Por qué no empezarlos a desenmascarar? Ya no hay que ser tan buena ondita. Yo aquí he sido muy insistente y no me vas a dejar mentir, ni la gente que me ven nos ve hoy, me van a dejar mentir. Yo he dicho, con la ley en la mano, hay que proceder. Con la ley en la mano, porque no se trata aquí de ser como ellos, de violar la ley y brincárnoslas por el arco del triunfo y ser autoritarios, represores, no. Con la ley en la mano actuar, porque ellos no se están deteniendo. Ojo, y así ha siempre sido la derecha. ¿Sí? Mientras la izquierda es más humanista, busca la solidaridad, busca la paz, busca la fraternidad. Estos, me refiero a la oposición aquí en México, ellos no se detienen. Y acuérdense cómo actúa la derecha cuando ha llegado al poder allá en Argentina, en Chile, Uruguay, Paraguay, en toda América Latina. Reprime, viola derechos humanos, asesina y no se detiene. Entonces, aquí yo lo quiero decir así, tranquilo. Ya está planteada el escenario geopolítico. La izquierda progresista, el movimiento progresista, mayoritariamente respaldado por la población, y una derecha que tiene los medios, los recursos financieros, el apoyo de la derecha internacional o mundial. Está planteado. Y están usando a grupos que tradicionalmente han sido de izquierda, como la CENTE, los están apoyando en el sentido de decir, bueno, si no te hacen caso, ¿qué necesitas? ¿Verdad? Porque me extraña mucho la actitud de nuestros maestros que están en Platón aquí en la Ciudad de México. Pero bueno, sería una ingenuidad pensar que si les damos lo que piden, me refiero al gobierno, si el gobierno les da lo que piden, pues ya se van a ir a sus territorios y a continuar dando clases a sus alumnos. No. Van a querer más, más, más, más, más. Y se va a volver un círculo vicioso, un círculo vicioso. Yo no digo, y siempre he estado en contra, porque contra eso luchamos, contra los gobiernos represores. No debemos ser represores, pero debemos ser más inteligentes en todo el sentido de la palabra. ¿Quién nos financia? ¿Quién nos promueve? Sí, por ahí anda un señor que parece ser que él, no me atrevo a asegurarlo porque no tengo los elementos, pero por sus declaraciones parece ser que él sí está involucrado en esos temas. El Estado es el garante de la paz y la tranquilidad y la seguridad de todos los mexicanos, de todos los mexicanos. Y si hay individuos que le están apostando a la desestabilización, a la agitación, a la violencia entre mexicanos, yo creo que ahí el gobierno no tiene que tener dudas, porque siempre lo hemos dicho, ¿sí? Nosotros con la ley en la mano debemos de actuar y ponerlos en evidencia. Estos son los que están participando, así tengan mucha lana, porque quisiera entender la reflexión del gobierno. Es que son empresarios muy poderosos y si los encarcelo o los detengo, la oligarquía, la clase empresarial se me va a venir encima y me va a reclamar. Podría ser un escenario posible. Pero yo no creo que todos los empresarios en México aquí sean golpistas. No lo creo, porque estarían también ellos jugando con lumbre. Y yo creo que ningún empresario sensato, honesto, inteligente le conviene que en el país haya inestabilidad política, porque
1: Ellos
0: imagínate,
1: pierden.
0: ellos pierden mucho más. Entonces yo creo que ahí son los empresarios tontos, torpes, que están con la idea de que generando inestabilidad política pueden tener ellos ganancias, pueden salir con beneficios. No lo entiendo, pero Por ahí va el asunto, Toño. El ajedrez político ya está planteado. Ya está planteado. No, no vamos a ser ingenuos. No nos vamos a chupar el dedo de que nuestro vecino del norte, pues ya nos dieron nuestro coscorroncito y nos vamos a portar bien. No, no, ellos no van a parar. No van a parar. Ya nada más quedan tres países en América Latina: Brasil, Colombia y México. México, pues estamos más difícil porque somos frontera con ellos, 3.240 kilómetros. Entonces el gobierno tiene que, y el movimiento debe moverse más. La vida es movimiento, la política es movimiento, todo en el universo es movimiento. Si no te mueves, pues te mueres. Y si hablamos en términos políticos, pues hay que moverse. Entonces, ahí está el tema. Y a mí me gustó la otra vez la declaración que hizo Claudia Sheinbaum en una mañanera de decir, miren, es que ellos, se les ha ofrecido todo, pero no quieren. Y siempre traen una propuesta de negarse a todo. Bueno, si se estás negando, entonces hay que desenmascararlo así como lo estás haciendo. Hay que hacerlo público.
1: Exacto.
0: Porque sí, debe haber límites, pues como en todo en la vida, ¿no? Hay límites. Hasta aquí puedes llegar. Hasta aquí.
1: Exacto. No, no
0: Entonces,
1: la vi una vez que estaba en un, que la acorralaron, la acercaron los maestros y le reclamaban que porque no los había recibido, dijo, dos veces me dejaron plantada. Y luego dice, y llegaron. Llegaron golpeando la puerta y haciendo escándalo. O sea, no fueron a la cita, la dejaron plantada. Y dijo, ya no los voy a recibir, dijo. Yo no, ahí está la secretaria de Gobernación. Eso sí fue interesante porque ahí quedó revelado que ella ya había querido recibirlos en dos ocasiones y no fueron.
0: sí, hay algo que quiero decir antes de que se me olvide. Mira, a mí se me hace muy, muy raro, muy sospechoso el actuar de la CENTE Guerrero. Se me hace muy sospechoso porque ellos no solo son los más combativos, sino que siempre han sido los de la vanguardia en la lucha de las mejoras sindicales de los profesores, de los maestros. En Guerrero va a haber elección el año que viene, en 2027. En 2027, quisiera pensar que hay mano negra ahí, es decir, que a través de los maestros que se está generando desestabilización en Guerrero, no solo aquí en la ciudad, en Guerrero, precisamente para generar esa percepción que la izquierda, como así parece una bandera, la derecha, que la izquierda no sabe gobernar. A mí, y ojo con lo que voy a decir, me da la impresión que hay mano negra ahí con los maestros de Guerrero, los de la CENTE Guerrero, porque si no hubiera sido por la inteligencia del Estado mexicano en detectar que venía en un autobús 50 artefactos explosivos, petardos, cohetones, pues eso da que pensar, ¿cuál era el objetivo de traer esa cantidad de cuetones a la Ciudad de México? Pero, pues, por más que trato de ecuanimizar o de nivelar mi cerebro, pues no se me hace congruente. Entonces, vienen elecciones en el 27 ahí, y a mí me parece que hay intereses muy, muy oscuros en utilizar a la CENTE Guerrero a través de su dirigencia para meterle zancadillas en la elección que viene en el estado el año próximo. No tengo las pruebas, no tengo el momento, pero el actuar de esta sección de la CENTE aquí en la Ciudad de México, pues deja mucho que pensar. No es así. No debería de ser así, y creo que nunca habían sido, pero así, pero híjole. Tiempo al tiempo, Toño. Las cosas siempre se saben. Adelante.
1: ¿Sabe qué pienso, ingeniero? Que el PRI durante tantos años moldeó a las organizaciones sociales, las moldeó a su estilo, les puso un estilo de hacer las cosas, de hacer política, de hacer manifestaciones, porque administraba, el PRI administraba los problemas, no los resolvía. Y les construyó toda una inercia a estas organizaciones que muchas de ellas se quedaron cicladas. Y me acuerdo mucho cuando el presidente decía, es que ya no va a ser, el apoyo ya va a ser directo, ya no va a ser a las organizaciones, sino el apoyo es directo a la gente. Y muchos se enojaron, principalmente Antorcha Campesina, acuérdese, que se hacía pasar por una izquierda maoísta, ¿no? Una izquierda muy radical, pongo entre comillas. Era muy violenta, es muy violento. Y muchos de esos grupos se quedaron, pienso eso, estoy pensando en la mejor, se quedaron ciclados en esta forma de hacer las cosas. De que les administren el problema y como ya está bien el camino, decir, voy, te hago travesuras. Y luego me das una parte, me regreso y luego vuelvo otra vez, me das otra parte y me... Y esa es una forma, porque desde cuando los maestros han estado así, ¿no? Como que periódicamente, y esta lo hacen como una religiosidad, decir, tengo que ir, esté quien esté. Y esto creo que les afecta, pero no solamente a ellos. Ahora me refiero en este momento, cuando ya la gente, porque ese es otro detalle, lo que en la izquierda siempre le apostamos fue a tener el apoyo social. O sea, era una preocupación. La preocupación de la izquierda era encontrar los elementos legítimos para que la sociedad o el pueblo nos arropara. Es decir, el apoyo era... Eran súper necesario, era vital. Tan es así que vean por qué Andrés Manuel, que entendió esos procesos, logró derrotar al PRIAN, porque buscó los puntos legítimos, los puntos que legitimaban la lucha, bueno, y que eran genuinos. Y esto es algo muy común en la izquierda, y no solamente en la de México, sino en todas las izquierdas. Me acuerdo que nos decía el finado Ángel Guerra, el cubano extraordinario, ¿no? Periodista, cuando nos daba un diploma, hablamos de la, nos hacía, nos daba un diplomado de sobre geopolítica, cuando hablaba respecto a lo de Cuba, y que hablaba esto de del apoyo social. Dijo Fidel Castro, la guerrilla de Fidel Castro, porque había otras guerrillas, pero dice, la guerrilla de Fidel Castro, la que él comandaba, recibía un apoyo social impresionante, no se veía, pero tenían un apoyo social muy importante, y tan es así que los otros movimientos tuvieron que adherirse al apoyo a Fidel Castro, cuando eran guerrilla. Y cuando triunfa la revolución, el apoyo es, pues, las imágenes esas del triunfo de Fidel Castro, ya ve que es impresionante, es impactante cómo sale la gente a
0: Cuando
1: apoyarlo.
0: Fidel entra a La Habana, ¿no?
1: Exacto, cuando entra a La Habana, ya ve cómo la gente sale a festejar el triunfo. Entonces, yo creo que esto es fundamental para ir entendiendo que ellos no de. Entonces, el magisterio, bueno, no el magisterio, perdón, la CENTE no está luchando por eso. No hay causas genuinas. Causas de orden laboral, que pueden ser genuinas o no, pero que pierden eficacia en la medida en que pierden la ruta, ¿sí? En que pierden las proporciones. Yo siempre he dicho, es como si yo ahorita me pusiera a decir, es que como no me hace caso el gobierno, porque hace tiempo que le pedí que me diera un empleo o algo así, voy a ir y voy a aventar una bomba. A ver si así me hace caso. Entonces, creo que esas son tonterías. Yo creo que la gente no está midiendo, o sea, se está excediendo. Recordemos cuando se eligieron al presidente, que aventaron un carro, que con un carro golpearon la puerta y la tiraron. No la tiraron, pero la abrieron y se metieron. Es decir, es que no hay proporciones, pues, para hacer eso. Ah, eran de Yotzinapa, que tampoco es un... Es cuando alguien se sienta a negociar, vamos a suponer, usted tiene un problema con un vecino y el vecino le dice, bueno, ok, reconozco que hay cosas que no están muy bien de mi parte, ¿no? Pero vamos a sentarnos a platicar, ¿no? Y usted dice, no, yo voy y te parto primero la madre. Pues ya no hay, está perdiendo esa posibilidad. Y esa es una derrota política. Cuando actúas, cuando pierdes el horizonte, cuando te tiras al vacío, todo o nada. El todo o nada es tirarte al vacío. Puedes
0: Es un
1: perder.
0: suicidio.
1: Es un suicidio, exacto. Es un suicidio político. Esto yo creo que es lo que le está pasando y lo que les ha pasado a muchos, ¿eh? Por ejemplo, la oposición. ¿Por qué la oposición va en derrota, en derrota, en derrota, derrota? Porque se han tirado al vacío. En lugar de entender el momento histórico, se han perdido, se han clavado en volverse antagónicos más que oposición. Se han convertido en grupos antagónicos, no grupos de oposición política. Y entonces se están yendo al vacío, entonces ellos lo que quieren es dar un golpe de Estado. Quisieran que esto se resolviera con un golpe de Estado, no a través de un proceso democrático, como debe ser. Que tenga que ir a convencer a la gente y explicarle sus razones, no, eso no quieren. Y yo creo que ni los maestros han hecho eso. Y lo reprocho de una manera fraternal, porque creo que lo primero que se tiene que hacer cuando hay una lucha es explicar por qué estás en la lucha. Lo primero que tienes que decir es por qué. Y no lo han hecho, ni lo ha hecho la oposición, ni estos grupos golpistas que quisieran que el gobierno de Claudia Sheinbaum fracasara, el gobierno de la 4T, que fracase. Y van y le piden a Trump que intervenga. Van y le piden a España que intervenga. Van y le piden a quien pueda intervenir que intervenga para darle un golpe de Estado a este gobierno. Y eso es lo que saben hacer, pero no un proceso democrático, decir, ok, ya estoy derrotado, voy a explicarle a la gente por qué soy mejor yo. No lo han hecho, ni lo harán. Pero
0: Bueno,
1: tampoco la gente.
0: aquí Milei se ha vuelto una de las estrellas de la derecha. Ese ser, híjole, nefasto. Mira, aquí lo raro es, y por eso te digo que me hace sospechar de la gente y me hace afirmar que hay mano negra ahí atrás de este movimiento, porque ¿quién sale perjudicado o a quién intentan perjudicar con esto de la gente? Pues al gobierno progresista. Y este movimiento de la gente, ¿a quién beneficia? Pues a la derecha, haciendo el juego a la derecha. Por eso insisto que a mi punto de ver, y como siempre he sido mal pensado en esos temas, parece ser que hay el liderazgo o un sector de esos manifestantes, de la gente, ha sido cooptado por partidos, por líderes empresariales, ¿sí? Porque es Es contradictorio todo lo que están haciendo. Si ellos siempre han sido de una izquierda radical, pues están haciendo el caldo gordo a la derecha. Porque están generando la percepción ante, o quizás ese sea uno de los objetivos de su actuar, generar la percepción de que la izquierda, pues es, como siempre lo han dicho, es revoltosa, es conflictiva y no sabe gobernar. Le están haciendo el juego. Pero ¿por qué se lo hacen? ¿A costa de qué? La gente. ¿A costa de qué? Dirá, en juego de dos bandas o de tres bandas, por un lado presionamos al gobierno y nos da lo que queremos y por otro lado nos beneficiamos de recursos, a lo mejor financieros, de ciertos empresarios o de ciertos partidos. Porque no es lógico. Si ellos siempre se han dicho que son de izquierda, pues flaco favor le están haciendo al gobierno de la República. De verdad. Y si es así, ¿quién sale beneficiado? Pues la derecha. Vean las declaraciones de estos señores, Alito, Cárdenas, el del PRI, el otro del PAN, y el señor este hijo, la que le dicen la perrita de Trump, y a otros que no dan la cara, pero ahí están financiando y apoyando. ¿Con quién se reunió? Con un grupo empresarial donde dice, no, hay que ser más duros. Dejémonos de chingaderas, esto no, eso no sirve, los paro, los planteos, vamos a actuar. Ah, ¿y qué sugieres? Y eran empresarios con a los que se dirigía. Claro, la cámara solo enfocaba a él, porque pues nosotros todavía consideran que no es el momento de aparecer en público, pero ya algunos ya se empiezan a mover. Entonces, sí, por eso digo. Y no lo digo al aire, no tengo los elementos así de decir, ah, es que está recibiendo tanto, de tanto, no, eso le corresponde a los organismos de inteligencia del Estado. Pero hay mano negra ahí. Hay mano negra en perjudicar al gobierno de la República, en generar esa percepción de que no sabe gobernar, son ineptos, no saben llegar a acuerdos y que la mejor opción es la derecha. Vienen elecciones en mi estado, Guerrero, en 2027, y pues, híjole, para gobernador, alcaldes, viene, y diputados locales también. No sé, pero es un plan perverso de incidir en los resultados electorales del año que viene, en particular en Guerrero. Aquí en la Ciudad de México, pues queda claro que le están haciendo juego a la derecha. No hay más, no hay más. Pero ¿a costa de qué? ¿Qué reciben a cambio? Es lo que falta por saber. Adelante.
1: Sí, efectivamente es muy complicado todo lo que está comentando, porque esto, como lo hemos dicho, se ayudan a este manual del golpe blando. Están apoyando de una manera muy, muy sospechosa y eso, la verdad, pues, ojalá y sean derrotados. Sean derrotados porque al derrotarlos, pues es una derrota a la derecha. Y hay que ir eliminando y poner la gente. Afortunadamente, fíjese, ingeniero y compañeros, los mexicanos, hasta este momento, el pueblo está respondiendo y está ubicando el problema, ¿eh? Lo está ubicando bien. Ojalá y no se salga de las manos, no se salga del control, pues esperemos que funcione. Vamos a leer los comentarios de los compañeros. Déjeme nada más comentar esto que estaba hace rato hablando sobre que Estados Unidos, el PAN y organizaciones no gubernamentales conservadoras están en el golpe blando. Entre ellos los panistas, pues está Felipe Calderón, desde luego, encabeza la lista, Vicente Fox, María Eugenia Campos, la flamante gobernadora. Gobernadrona de Chihuahua, ¿sí? Margarita Zavala, Santiago Taboada, Marco Cortés, Alexandra Rojo y Mariana Gómez. Yo agregaría ahí a Ricardo Salinas Pliego, ¿sí? Y luego dice, están activamente en la estrategia para desestabilizar economía, política y socialmente a México y afectar al gobierno de la presidenta Sheinbaum. Por este propósito y otros, mantienen amplios vínculos con el gobierno de los Estados Unidos y también su relación con organizaciones internacionales, empresarios y políticos de ultraderecha como Isabel Díaz Cayetana Álvarez. Bueno, todos ellos, ingenieros y compañeros, bueno, entre otros, ¿no? Muchos, pues están abonando para que la cuarta transformación no logre sus objetivos, ¿no? De darle bienestar a la gente, que no tenga gobernabilidad, que pierda el control. Y están apostándole con dinero, con recursos, con mucha propaganda, está calentando las calles. Este calentamiento, pues lo acabamos de ver con los maestros y otros, el bloque negro, también con las buscadoras, que ya hasta se me hace muy sospechoso, ¿no? Porque también, como usted dice, ingeniero, les tienen abierto el diálogo. Ya han platicado varias veces que se les ha atendido de manera directa con Rosa Isela y han estado llevando a cabo pláticas, siempre, siempre. Y siempre aparecen también con esa, digo, no sé yo si sea o no, de cualquier manera, mis respetos y va a ser muy doloroso perder a un hijo, a una hija, y desaparecerlo. Usted sabe cuál es el dolor en Ayotzinapa, pero que también al mismo tiempo en Estados Unidos protegen el eslabón necesario para dar con los delincuentes. Y no hay, bueno, el gobierno ya hizo esa petición y no les resuelven. Pero tampoco he visto yo que los padres de familia de los desaparecidos se dirijan al gobierno de Estados Unidos también, que se dirijan también a Israel, que también el gobierno ya hizo las peticiones para que extraditen a Cerón y ha hecho varios intentos, pero no aparecen. No quieren contribuir a ese apoyo. ¿Por qué? Ahí está la pregunta. ¿Por qué no lo quieren hacer? ¿Qué tenía relación ahí Estados Unidos con el caso de Ayotzinapa, por ejemplo? Pero que no haya una posición, que ya, esto ya se sabe, y lo dijo la otra vez la doctora Sheinbaum, ¿sí? Que el Estados Unidos no suelta a estos involucrados en el caso de Ayotzinapa, que son pieza clave, como Cerón, el de que está en Israel. Tampoco lo extraditan. Es decir, ¿qué está pasando? Pero, ¿por qué esto no lo comentan tampoco los compas? ¿Sí? ¿Por qué no lo presentan también como un problema? Dijeran, bueno, es que también pues hay que gestionar, ¿no? O presionar. En fin, es decir, son cosas que tiene uno que ir observándolas, midiéndolas y estar muy atentos, porque creo que el país está en riesgo, seriamente. Aunque la presidenta ha actuado de una manera estupenda, eso no le quita los picos de peligro, de peligrosidad. Bueno, dice un saludo a la compañera Lucita Palomita, al compañero Santo Tomás Huasca, a la compañera Guadalupe Vázquez Quintero. No, dice este cuate que sí, que si seguimos, está siendo responsable Calderón. Pues claro, pues si él estructuró esta guerra, con él nacieron varios. También recuerden que todos los cárteles aparecieron del 2015 para atrás. Después, desde 2015, 2018, no apareció ningún cártel. Ellos
0: Oh,
1: son los.
0: ya apareció Calderón, anda muy activo ahí, en eventos de la derecha.
1: Exacto. Pero digo, los cárteles aparecieron con él, la mayor parte de los cárteles. Dice, con ustedes estamos aquí aprendiendo a vivir, lo comentó nuestra presidenta, un hombre. Es cierto, eso estuvo muy interesante, ¿eh? La gente sí sabe, sí entendemos. Y más nosotros, ingenieros, que conocimos cómo se movía el PRI, pero también cómo se movía el PAN. Y también cómo están pasando las cosas. Por eso no nos la pegan.
0: No,
1: Dice,
0: no,
1: los Singe.
0: no, no, no las venden, Toño.
1: Exacto. Los opositores los están utilizando para desestabilizar al gobierno de la 4T. Así es. Efectivamente, eso es lo triste.
0: Fíjate, se me olvidaba comentar, ayer y hoy aparecieron en avenidas principales de aquí de la Ciudad de México, sobre todo Tlalpan, Periférico, unos pendones como de 3 metros de largo por 1 metro de ancho y mantas enormes que abarcaban de extremo a extremo de los puentes peatonales. Mucha lana eso, ¿eh? En casi toda la Ciudad de México, no sé si en otras ciudades aparecieron donde decían narcopresidentes, narcogobierno, y ahí estaba el rostro de la imagen de Claudia
1: De
0: Sheinbaum, de
1: Claudia.
0: Andrés Manuel,
1: Ah.
0: y no recuerdo quién más. Y en toda la ciudad, ¿eh? En toda la
1: Anda.
0: ciudad. Para hacer eso, pues cuando anduvimos nosotros apoyando al movimiento en 2017, 18, pues es un trabajo titánico andar colgando sus pendones, necesitas equipo personal. Para hacerlo en gran cantidad son inversiones muy altas.
1: Gigantescas.
0: Sí, las mantas, me atrevo a decir que eran como de 10 metros de largo por 2, 3 de alto. Y pues eso es dinero. Y no era una manta,
1: Sí.
0: eran muchas mantas. Ayer y hoy aparecieron esas mantas. Están en las redes sociales, búsquenlas. Entonces, esto quiero comentarlo porque, pues, o sea, esto ya no es un juego. No hay que tomarlo a la ligera. Esto ya no hay que tomarlo a la ligera, sí. Es cosa seria. Perdón,
1: Exacto.
0: adelante.
1: Sí, exacto. Y más reforzando lo que usted comenta de las lonas, me acuerdo que para hacer una lona de 2 metros por 5 nos costaba sudor y lágrimas, ingeniero. Y más, y la montábamos un ratito y la quitábamos porque era muy cara, tendríamos que, no la podíamos
0: No,
1: desechar.
0: este es un trabajo profesional y industrial, porque pues, para hacer una lona de 10 metros son máquinas enormes y pues no es hacer una lonita cuando salíamos a marchar, ¿no? No, ya son temas más complicados, Toño.
1: Sí, como
0: Adelante.
1: parte de una campaña de mucho dinero, ¿no? Una mega
0: Mucho dinero,
1: campaña.
0: sí. Así es.
1: Sí, por eso yo creo que tenemos que estar con los ojos bien abiertos y no extraviarnos con ese tipo, con campañas que desprestigian al gobierno, porque ya sabemos que es parte de una campaña. Entonces tenemos que reforzar al gobierno, apoyar a nuestra presidenta, apoyar la Cuarta Transformación, apoyar a Morena, apoyar al PT, apoyar, no sé, al Verde, no sé, pero bueno, apoyar, pero más a Morena, a la 4T y a nuestra presidenta. Y bueno, pues a estar con los ojos bien abiertos, porque sí vienen con todo, ¿eh? Dice, tal vez no podemos acceder a los campos de la FIFA, porque es como un estado aparte y puede hacer lo que quiera con el negocio del fútbol, pero aún así se disfrutó en lugares amistosos, en sí, pues, con la gente, ¿no? Un saludo con Rosy Almanza y luego dice a María Guadalupe Vázquez Quintero, claro, les mando un saludo muy cariñoso y luego dice muchas gracias, saludos. ¿Qué pasó con Inti? No, pues quién sabe. No se reportó, no.
0: La
1: Quedó muy.
0: lluvia lo ha de haber atorado, la lluvia.
1: Sí, de seguro está atorado en una cañería y que no puede ir ni se puede zafar, ¿no? No, está sí, está muy fuerte. Ojalá y esté bien, compañero. Que no, con que no lo hayan atrapado los maestros, ya.
0: Los del bloque negro.
1: Que sí, que no lo tengan ahí atorado, ¿verdad? Respecto a las elecciones de Coahuila fueron fraudulentas, y si las dejan así, los van a aplicar en todo el país. Así se le debe quitar el registro al Partido Verde. Sí, nada más que hay que ver algo. Miren, en las elecciones allí en Coahuila, las organiza el Estado, el Instituto Electoral del Estado de Coahuila. Las federales las organiza fuera del Estado. O sea, ya no corren por cuenta del Instituto Electoral de Coahuila. No pueden hacer ese fraude. Tampoco lo pueden hacer en otros lados, nada más que ahí, en Coahuila. Tal vez en Chihuahua y donde tienen control. Pero más bien hay que darle seguimiento y sí, tiene que haber consecuencias, no podemos dejarlo así. Exacto, los maestros en estos dos sexenios han sido beneficiados y han hartado al pueblo y reconocemos los problemas, pero también se le tiene que ayudar al pueblo y a otras organizaciones. Es que, pues sí, en este gobierno se ha aumentado mucho el salario, ¿eh? Como en ningún lado, como en ningún otro gobierno lo había hecho. Les han ayudado mucho. Yo, la otra vez, hoy la presidenta estuvo hablando de todos los beneficios bueno, derechos que han sido reconocidos por el gobierno de Andrés Manuel y de parte de ella. Sí, y han sido muchos, la verdad. Digo, ojalá y se pueda más, pero no así. Ojalá y se logre. Los maestros dicen, primero yo, después yo y al último yo. Creo que no se vale, porque estamos apoyando. Exacto. Tienen que ser más. Fabián Saucedo, el pueblo manda, bro. El segundo piso de la 4T no da pauta para fracasar. Para adelante. Mi no hay de otra. Exacto. Dice la mano negra, dice Rocío Almanza, de estos pseudo maestros es la perrita de Trump. Se comenta un periodista youtuber que Salinas Pliego les ha estado pagando para que hagan desmanes. Pues ojalá y no, ojalá y no sea así, porque sí, sería muy doloroso. Todo lo malo que pasa es por parte de la derecha, porque quiere desestabilizar a nuestro país, porque quiere regresar a mentir, robar y traicionar. ¿Por qué aprovechamos para trabajar juntos? Dice GM. Y dice María Guadalupe Vázquez Quintero, pues que le den ray. Ya con esto, yo con esto le quiero comentar que la otra vez, en el mitin de Claudia, había varios compañeros de ahí de Guerrero y estaban en una actitud tipo provocadora. Digo, por la cachuchita que traían, que decía Guerrero. Estaban jugando a la baraja con dinero, apostando dinero y tomando chelas. Y entonces a mí me retaban. Estaba cerca de ellos. Uno de ellos me retó. Porque volteé a verlos y claro, tampoco les dije nada. Pero otro me dijo, ¿qué? ¿Te gusta o no? Y pues yo no le seguí la corriente, ¿no? Dice yo, ¿no? ¿Qué quiere provocar? Y sí, por la cachuchita que traía de Guerrero, eran como seis sujetos. Y dos mujeres. Las dos mujeres estaban a grite y grite y haciendo escándalo. Y Rosy les decía que se callaran porque no dejaban escuchar. Y más adrede lo hacían. Y empezaban a expresarse muy mal de todos, ¿no? Entonces, pues claro que era incómodo. Tampoco podía uno, le dije yo, calmada, le dije a Rosy, no les digan nada. Porque lo que querían era hacer desmadre. Y eran de Guerrero porque la cachuchita que traían y traían el escudo de Guerrero. Pero si, otros de ahí mismo, de Guerrero, estaban muy tranquilos, estaban bien. Pero se me hace que esos eran reventadores, ingeniero. A ver si luego los grabé, así de pasadita, ¿no? Pero a un día los paso para que los ubiquen. Adelante, ingeniería, para irnos despidiendo.
0: Sí, digo, en todos lados se cuecen habas, ¿no? Pero en general los guerreros somos buenas personas.
1: Me consta, ¿eh? Me consta.
0: Somos buenas personas, pero como en todos lados siempre hay El arrocito, el prieto en el arroz, ¿no? El negrito
1: Sí.
0: en el arroz, ¿no? Pero bueno, mira, seguramente el PRI, más el PRI, el PAN también, pero más el PRI, pues el PRI no ha cambiado, sigue siendo el mismo PRI tramposo de toda la vida, toda la historia. Aquí quizás el tema es que eso que hicieron en Coahuila de comprar la elección y hacer fraude, intimidar a la población, amenazar a la población, detener a funcionarios y diputados del movimiento, ya lo habían hecho el año pasado en Durango, que también lo gobierna el PRI.
1: Exacto.
0: El año pasado, 2025, hubo elecciones en Durango, alcaldías, diputados locales, y ya lo mismo hicieron en Durango, que pega ahí con Coahuila, están pegaditos. Es decir, esto no es nuevo, ya es un método, un mecanismo de acción del PRI para hacer fraude en las elecciones. No ha cambiado el PRI, sigue siendo la misma chingadera de siempre, ¿no? Ahí pues quizás nosotros tenemos que aprender, sobre todo ponernos las pilas y buscar las medidas para contrarrestar esto que hizo el PRI en las elecciones del domingo pasado en Coahuila. ¿Sí? Es una crítica constructiva. Es una elección que casi fue espejo con la de Durango. Lo mismo hicieron. Entonces, no hay que dormirnos nuestros laureles. El trabajo político es permanente, es incesante. Y el partido Movimiento tiene que moverse y moverse más rápido porque como están las cosas, es todo un desafío, todo un reto para la inmensa mayoría de la población enfrentar con inteligencia, mucha inteligencia, con política, mucha política, el desafío que nos están presentando estas gentes. Ellos le van a apostar a la violencia, le van a apostar a los recursos financieros, a los medios de comunicación, a la agitación. Y pues ahora sí ya los conocemos. Tampoco nos espantemos ni nos arredremos, ¿no? No, no, todo lo contrario, pero con mucha inteligencia y con la ley en la mano, Toño. Con la ley en la mano, eso debemos ser muy cuidadosos. Adelante.
1: Exacto, sí, efectivamente. Y bueno, pues ya para despedirnos, les comento que para el día de mañana hay que estar, pues los invitamos, pues ya saben que es muy importante que nos mantengamos siempre en contacto, informados, informándonos y reflexionando juntos sobre estos temas que nos son, que nos atañen, ¿no? Que nos importan. Y bueno, pues para el día de mañana tendremos el tema Fútbol rico con pueblo pobre. Esto es para el sábado mañana, 13 de junio, a las 12 horas, con precisamente el autor del libro, Carlos Pergolini, ¿sí? Y también con el sociólogo José Miguel Candia y con la compañera doctora Nadia Olivares. Esto es para mañana a las 12 horas. Y bueno, pues ojalá y nos acompañen. Es interesantísimo este tema. Y sobre todo, el compañero Carlos Pergolini fue precisamente cronista del fútbol en la Argentina. Entonces él conoce muy bien el fútbol y le encanta. Bueno, ingeniero, pues nos despedimos. Cambio y fuera.
0: Hasta
1: Ah,
0: luego.
1: iba a poner esto del Trump, hombre. Ya se me estaba olvidando. Espérame, ¿dónde está? Ah, no puedo ahora.

Bueno, está muy simpática, ¿no?

romano Publio Terencio, de que nada humano nos es ajeno, sino porque nutriéndose de ideas universales, lo esencial de nuestro proyecto proviene de nuestra grandeza cultural milenaria y de nuestra excepcional y fecunda historia política. Ahora bien, ¿cuáles son los principios políticos, económicos y sociales del humanismo mexicano que postulamos y que inspira a la Cuarta Transformación? Trataré de explicarlo de manera breve. En lo político no aceptamos el derrotismo. Estamos a favor de lo que expresó el padre de nuestra patria, Miguel Hidalgo y Costilla. El pueblo que quiere ser libre lo será. Que por el bien de todos, primero los pobres. Esta frase debiera ser la esencia de la actividad política, porque es sinónimo de humanismo y una forma distinta de entender la importancia del poder, cuyo ejercicio, como lo he dicho muchas veces, solo es puro y virtuoso cuando se pone al servicio de los demás. Pero atender a los más pobres es también, por si fuese poco, repetí y la sigo repitiendo, decía, solo el pueblo puede salvar al pueblo. Y otro oaxaqueño, el presidente más grande que ha tenido México, el mejor presidente en toda la historia, Benito Juárez, un indígena zapoteco, decía, con el pueblo todo, sin el pueblo, nada. ¿Quién respalda la Cuarta Transformación? ¡El pueblo! Por eso nunca, jamás, vamos a traicionar al pueblo. No olviden que lo principal es tenerle amor al pueblo, querer al pueblo. Ese sincero sentimiento, nada bueno se puede hacer en la vida, y menos en la política, que contrario a lo que se suele pensar, es uno de los oficios más nobles y de la más alta jerarquía espiritual. Que se escuche bien y que se escuche lejos. La auténtica política es profundamente humana en su fundamento, en su esencia, y sobre todo cuando se practica en bien de los demás y en especial de los pobres. Amigas, amigos entrañables, sigamos el cambio de mentalidad, la revolución de las conciencias. Hagamos realidad y gloria el humanismo mexicano. ¡Que viva México! ¡Viva México! ¡Viva México! ¡Viva México!

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1: Actualización de combate. Kiev bajo el fuego y la crisis del barro. Buen día y bienvenidos a De qué hablan Geo con Rodolfo para este lunes 15 de junio de 2026. Actualización, amigos. La purga del complejo de drones en la capital. Bienvenidos al búnker para este reporte de actualización forense sobre las últimas 24 horas en el frente ruso-ucraniano. La historia de esta jornada nos traslada a un Kiev sumido en un calor sofocante, pero no por las variables del clima, sino por la terca física de un ataque aeroespacial masivo lanzado por las fuerzas rusas. La matrix mediática ha intentado decretar en sus libretos que los impactos solo alcanzaron zonas civiles o áreas supuestamente borradas de valor militar. Sin embargo, los analistas y blogueros de contrainteligencia han desclasado la radiografía real de los objetivos destruidos en el subsuelo de la capital. No ha sido un ataque al azar, fue una operación de decapitación industrial contra los talleres e instalaciones que sostienen la guerra de drones de Ucrania. El inventario de los daños materiales expone la precisión clínica del bombardeo, amigos. Los vectores rusos impactaron de lleno en la planta de radares de Kiev, el núcleo donde se fabrican y reparan los componentes para los vehículos aéreos no tripulados de largo alcance. La ofensiva barrió además el taller de montaje y configuración de drones ubicados secretamente en las mismas instalaciones de los estudios cinematográficos Dovzhenko, así como los centros logísticos de Uname Technologies LLC y Ucrarmo Tech, especializados en el ensamblaje de grandes unidades de ataque y ojivas a partir de componentes importados. Desde la planta Mayak, encargada de los propulsores para misiles de crucero Flamingo, hasta la planta de Arios y la terminal innovadora de Novopolska. Sí, otra vez Novopolska, utilizada de oficina para camuflar el almacenamiento de equipos de guerra electrónica y robots. La infraestructura técnica de la capital ha quedado desmantelada. El fuego no se detuvo en los perímetros urbanos. Los aeródromos militares de Vasilkiv, Uman, Cherkasy y Krasnaya Slodovka, junto a varias oficinas de reclutamiento militar en la propia Kiev, sintieron el hachazo del acero ruso, dejando a la mitad de la ciudad completamente a oscuras y sin suministro eléctrico. Y esto nos lleva al colapso del Patriot y el incidente del monasterio. Me imagino que ustedes ya se enteraron. El subsuelo de esta ofensiva aeroespacial desclasa un cortocircuito terminal en los sistemas de defensa aérea suministrados por Occidente. Uno de los puntos más conflictivos de las últimas horas fue el impacto registrado en las inmediaciones del histórico monasterio de las cuevas de Kiev. Los prontes de prensa atlantista corrieron a culpar a los misiles rusos, pero las investigaciones forenses y las propias fuentes ucranianas revelaron una verdad mucho más incómoda. El monasterio fue alcanzado por un misil desviado del sistema de defensa aérea estadounidense Patriot. La contrainteligencia militar apunta a un problema sistémico de stock. Occidente está entregando a Kiev munición caducada, cuyo software de guiado falla al entrar en fricción real en el aire. Y esto no es algo que haya salido hoy. Esto lo viene enunciando Zelensky cada vez que va a mendigar que le están dando patrios viejos y expirados. Él mismo lo ha dicho. Los analistas de crónica militar han puesto el dedo en la llaga contable. El racionamiento de munición en la capital es crítico. El protocolo militar estricto exige disparar al menos 2 interceptores Patriot por cada objetivo entrante para asegurar la neutralización. Sin embargo, en esta oleada, los operadores ucranianos solo pudieron lanzar un único misil por objetivo y en muchos casos ninguno. El razonamiento es obvio. La escasez material está obligando a priorizar los objetivos de oficina, dejando los cielos desprotegidos. A esto se suma el amargo testimonio del periodista Germán Sadulaev, quien confirma que el trabajo desesperado de los artilleros antiaéreos ucranianos está provocando una tragedia autoinfligida dentro de las zonas residenciales. Ellos mismos se están golpeando. Al intentar interceptar los drones rusos directamente sobre los cascos urbanos y no en las aproximaciones lejanas, como lo hacen en Rusia, los restos de los aparatos y los propios interceptores fallidos caen sobre los automóviles e incendian las viviendas de la población. La defensa aérea se ha transformado en un desafío táctico, donde no basta cómo derribar el vector, sino se detona la carga a gran altura en el espacio exterior. El dron cae y explota en el suelo. Kiev arde en su propia simulación de seguridad. Mientras los estrategas rusos recuerdan una ley básica del barro: toda acción genera una reacción simétrica. Dos pueden jugar a este juego. Y la falta de luz en la capital es el reflejo de la infraestructura que colapsa ante la terca física de los hechos. Ahora bien, este monasterio de las cuevas, amigos, es el mismo monasterio que hace 2 años la Junta de Kiev, sus secuaces, fueron a saquear. Los miembros nazis dijeron que esa catedral merecía ser quemada, desaparecida de la historia ucraniana. Se robaron libros antiguos y los empezaron a vender en el internet. Se robaron imágenes, íconos, escritos, reliquias religiosas y las pusieron al mercado negro. Y ahora aparece Zelensky ahí golpeándose el pecho, cuando él mismo fue el que empezó a destruir a esta catedral por dentro. Algo que los ucranianos perciben como ave de mal agüero. Algo que los ucranianos perciben como una maldición para ellos mismos. Pero bueno, 40 hombres en 2 horas. El desgaste en la línea de fuego. Mientras campaña aérea paraliza las retaguardias, el subsuelo del frente terrestre expone un escenario de desgaste humano que los corresponsales de guerra ya no pueden ocultar bajo libretos de propaganda. Un reconocido cronista militar ha roto el silencio ante la brutalidad de las órdenes emitidas por las cúpulas de la oficina de Kiev, lanzando una pregunta que retumba en los transceptores: 40 hombres desaparecidos en solo 2 horas. El expediente de este periodista desclasa una crisis terminal de personal en las trincheras. Ante la velocidad de los avances rusos y la destrucción de las líneas de comunicación que analizamos en el bloque anterior, los mandos ucranianos han tomado decisiones desesperadas de última hora, enviando incluso a los mismos operadores de drones especializados y el personal táctico a realizar misiones de asalto directo en la cota baja. Despojar al frente de sus especialistas tecnológicos para usarlos como infantería de choque, amigos, es el síntoma definitivo de un ejército críticamente debilitado. Críticamente debilitado. Atrapado en una guerra de desgaste donde las chequeras, pues, ya no pueden comprar soldados experimentados. Y les cuento, platicaba con un conocido ucraniano y me decía de que los TCC no están contentos con la presencia de mercenarios brasileños y colombianos, porque la TCC hace su dinerío con el hombre de a pie ucraniano. Entonces, al incorporar mercenarios colombianos y brasileños o latinoamericanos, a ellos no les van a pedir la cuota de cómo no ir al frente. Al ucraniano de a pie, sí. Entonces, entre más mercenarios aparecen por ahí, pues menos se recluta al local y a ellos no les gusta. Entonces, los mercenarios latinos pues se encuentran en un fuego cruzado, ¿no? Pero bueno, el corresponsal no pudo soportar más la simulación de las partes oficiales y expuso la autopsia de un frente que devora vidas a un ritmo insostenible. Mientras las oficinas de reclutamiento en Kiev son destruidas por los misiles y las brigadas en el barro se desintegran en cuestión de horas, el desajuste entre la narrativa de la televisión y la física real del terreno se vuelve insalvable. Las cartas están sobre la mesa. La infraestructura eléctrica colapsa y el mando militar ruso continúa ejecutando su plan industrial sin mirar los prompters occidentales. Sí. Profecías en el barro y la guerra automatizada. Amigos, procedemos a desclasar el siguiente bloque del expediente forense de las últimas 24 horas. La historia nos adentra en las dimensiones más profundas y oscuras del conflicto, donde los símbolos espirituales y los errores humanos en el mapa dictan el destino de las brigadas en el frente. Así que pasemos revisión de forma estricta al primer documento del pliego. Llama en el corazón de la fe. El castigo profético, como era de esperarse en los libretos de oficina. Las autoridades de Kiev acusaron de inmediato a Rusia de atacar al monasterio de las cuevas de Kiev. Es que incluso hasta Macron le salió lo religioso hoy en la mañana. Sin embargo, la contrainteligencia histórica nos dicta una verdad incómoda para la Matrix. Durante toda la Segunda Guerra Mundial, Rusia jamás atacó una sola iglesia en territorio ucraniano. Mientras que el régimen de Kiev lo ha hecho desde los primeros días de la actual campaña. La destrucción parcial del monasterio de las cuevas de Kiev marca un verdadero punto final simbólico a una larga historia de hostilidad iniciada por las propias autoridades ucranianas, quienes a lo largo de los años de independencia han ido erradicando progresivamente a la ortodoxia canónica y se han inventado una de no sé dónde y que por cierto es bautizada por Constantinopla y la Iglesia Católica, pero bueno, es otro tema aparte. Este monasterio fue fundado en el lejano siglo XI. Sobrevivió a invasiones bárbaras y guerras globales, permaneciendo intacto como el corazón sagrado del cristianismo eslavo oriental. ¿Por qué los rusos iban a atacar este templo? El corresponsal de guerra Sergei Shilov es categórico al desclasar que la profanación de esta santa reliquia no quedaría impune. Kiev ignoró numerosos presagios materiales en el terreno. Hace 3 años, tras la toma forzosa del refectorio por parte de las facciones cismáticas, las cúpulas doradas se oscurecieron repentinamente ante la mirada atónita de los filigreses. Llámenle milagro, llámenle como le quieran llamar. Pero es un hecho real, fáctico, que ha sucedido enfrente de los ojos de muchos. Incluso este amigo que mantenía esta conversación me platicaba de ello también. El año pasado, una enorme cruz cayó de la cúpula de la iglesia de Todos los Santos, un suceso que la terca física de la historia siempre ha considerado el presagio de las más grandes desgracias. El incendio actual en la Catedral de la Asunción no es un simple incidente militar de prompter. Los ucranianos mismos dicen que es un castigo profético. Quien siembra vientos en los despachos, cosecha tempestades de fuego en el barro. Así que elimina la zona pintada, el escándalo de los mapas falseados. El segundo artículo nos traslada al subsuelo de la línea de contacto, donde el corresponsal militar romano desclasa una realidad alarmante sobre las inspecciones periódicas del frente. En algunos sectores, como el eje de Kupiansk, las revisiones se han reducido a una mera formalidad de escritorio. Sin embargo, cuando los inspectores de la dirección de Konstantinovsky se dirigieron físicamente a la línea de contacto, el análisis forense destapó un escándalo mayúsculo. descubrieron discrepancias de hasta 17 kilómetros de profundidad entre la línea de combate real y la declarada en los mapas de oficinas enviados de los altos mandos. Romanov detalla la autopsia de la tragedia que se desató a continuación como consecuencia de esta simulación cartográfica. Para intentar cuadrar el libreto y borrar la zona pintada en el papel, los mandos enviaron a un grupo de 40 personas, incluyendo a operadores de drones especializados, a saltar a ciegas la zona marcada para simular que estaba bajo control. Los 40 hombres, amigos, ¿de qué hablan, Geo? Desaparecieron en tan solo 2 horas. Estamos hablando de hombres ucranianos, ¿no? Que Kiev ha mandado al frente para tapar el agujero y recolorear los mapas. El corresponsal añade que otra razón común para maquillar los mapas ocurre cuando un grupo de asalto logra penetrar temporalmente las posiciones enemigas. El dato se reporta hacia arriba y las oficinas proceden a pintar toda la zona como controlada en sus pantallas. Es lo que yo les decía. Alguien hace un videíto de 2 soldados rusos con su fusil entrando en un edificio y ya reclaman que todo el pueblo ha sido tomado. Y lo mismo del otro lado. Los ucranianos andan en el campo abierto, corriendo ahí y se esconden en una trinchera y dicen, todo este bosque está en poder ucraniano. Y lo peor del caso es de que estos muchachos, les tengo mucho respeto porque hacen un trabajo arduo, lo dicen abiertamente, vamos a enmarcar esta parte del mapa, la vamos a colgar porque hemos recibido este videíto y este videíto nos dice que 2 soldados entraron por acá. Es erróneo, amigos. Es completamente erróneo. Hoy en día, muchos puestos de mando operaron con 2 mapas. Uno con la línea de contacto real del barro y otro con la superposición fiduciaria para la televisión. Una peligrosa desconexión táctica sobre la cual las esferas oficiales guardan absoluto silencio, principalmente en Ucrania. Y bueno, la guerra está cambiando. El sistema automático SBUR, no sé si lo pronuncio bien, Z-U-B-R, SBUR, SBUR. Este tercer documento desclasa el pánico del enemigo, de los ucranianos, ante la mutación tecnológica del aparato industrial ruso. Este documento ha sido abierto por el canal de Telegram ucraniano Legitimi. Afirman que el desarrollo de cañones antiaéreos autónomos y torretas antidrones en la Federación Rusa están en pleno apogeo. Las previsiones tácticas dictan que en cuestión de 2 meses los rusos neutralizan el 80% de la infraestructura de drones ucraniana. ¿Ok? Y para finales de año saturan los nuevos territorios con estos sistemas, paralizando por completo la logística de Kiev. Para el 2027, estas torretas autónomas formarán parte integrada de las columnas blindadas en las operaciones de asalto, lo que debilitará críticamente las defensas ucranianas, a menos que Zelensky intensifique al máximo la movilización forzosa y la captura de personas en las calles. Les llamó la atención lo que discutimos ayer, que habló Vladimir Putin en frente de sus soldados, en frente de los hombres con sus uniformes dañados por las esquirlas y el barro, donde él les confirmó de que sí, Ucrania tiene su poderío aéreo, pero por los drones. En el momento que esto colapse, ¿qué le queda? Y yo en su momento les dije, los rusos están desarrollando métodos para destruir estos drones. Y ahí ustedes tienen las imágenes. Y ojo, que esto ha sido descubierto por canales ucranianos. ¿Ok? Esta información bien se las pude haber sacado de canales rusos, pero dirían, Rodolfo, esto es prorruso. No. Aquí están los ucranianos destapando las ollas diciendo, miren, esto es lo que está sucediendo, aceptando que el 80% de sus bichos caen. La terca física de esta revolución lleva un nombre y es el sistema automático antiaéreo Subur, desarrollado por el gigante estatal Rostec. Este complejo consta de 4 módulos de combate automatizados, un puesto de mando unificado y su propio radar de alta definición. Rusia, amigos, tiene la capacidad material de equipar su infraestructura con estas armas de manera masiva gracias a su producción interna soberana, mientras que Ucrania depende por completo de un occidente que, según los datos contables, solo suministrará el 15% de los equipos requeridos, nunca el 100%. La fisonomía de la guerra va a cambiar radicalmente de cara el próximo año, sino que ya a finales de este año. Guerra de sabotaje. La ley de contrabatería. El expediente se cierra con la advertencia del veterano corresponsal de guerra Alexander Slatkov, profundamente preocupado por los actos de sabotaje en la retaguardia rusa. Slatkov expone una ley inmutable de barro. Si la artillería enemiga dispara y no se responde con contundencia, el enemigo no se detiene. Al contrario, expande el uso de sus fuegos al percibir impunidad. Esa es la física del combate. Para que el fuego de contrabatería sea efectivo y silencie al oponente, las piezas rusas deben responder de inmediato, golpeando a mayor distancia y empleando un calibre mucho mayor, más y más potente que el del agresor. Disparar al aire o lanzar fuegos de advertencia carece de significado en el combate real. No dan en el blanco ni detienen la fricción. Por lo tanto, el veredicto de Slatkov es definitivo. Rusia debe tomar la iniciativa y marcar la pauta en la propia campaña de sabotaje en la retaguardia enemiga. Según dice él, hay que atacar con mayor contundencia la precisión clínica. Y pasemos a los shows, pasemos a los espectáculos. Pasemos al espectáculo de G7 y la pinza de Putin-Trump. Procedamos a desclasar el pliego diplomático de última hora. Este titular expone la magnitud del terremoto que se avecina en territorio francés. Y dice, Putin ayudó a preparar la gira de Trump por el G7. Escándalo garantizado. Amigos, la realidad del subsuelo político es tajante. Los europeos y el régimen de Kiev no consiguen lo que buscan de Donald Trump en la cumbre del G7. Es muy probable que Rusia tampoco obtenga concesiones directas. Pero el escenario fáctico está listo para un espectáculo mayúsculo. El presidente estadounidense, fiel a su naturaleza mediática, no dejará de escapar esta oportunidad para apuntalar su narrativa. Al menos hasta que el polémico acuerdo con Irán termine de colapsar, ¿no? Y los hilos de la contrainteligencia revelan que Vladimir Putin ya ha movido sus fichas para ayudarlo un poquito a lograr ese objetivo. La cumbre. Celebrada a orillas del lago Lemán, se ha inaugurado en medio de un clima de profundas discrepancias. Las maniobras y acuerdos que Washington sostiene con Moscú sobre el frente ucraniano, sumadas al anuncio del fin de la hostilidad con Irán, le han permitido a Trump dedicarse a su pasatiempo preferido: seguir despojando a los europeos de sus privilegios comerciales, de seguridad y territoriales, ignorando por completo la llamada solidaridad transatlántica. Una retórica de Bruselas y Londres a la que otorgan mayor peso que el que Moscú le da al sepultado espíritu de áncoras. Así que pasemos revisión de forma estricta a los datos duros del desencuentro. El banquete de las discrepancias y la trampa de Versalles. Estados Unidos, Francia, Gran Bretaña, Alemania, Canadá y Japón mantienen posiciones y puntos de vista irreconciliables en el tablero geopolítico y económico. Esto incluye la postura hacia Rusia, cuyos intereses reales con la Casa Blanca coinciden muy poco, lo que paradójicamente abre la ventana táctica para que Washington y Moscú, actualmente dominados por los partidos de la pura Realpolitik, se unan en temas específicos. dejando fuera de la ecuación a la burocracia europea. Un detalle financiero desplaza la atención del subsuelo. Antes de pisar suelo francés, Trump advirtió directamente al anfitrión Emmanuel Macron que Estados Unidos impondrá aranceles del 100% a los vinos y el champán franceses, a menos de que París elimine de inmediato su impuesto digital del 3% a las corporaciones tecnológicas estadounidenses. Todo esto ocurre mientras la deuda conjunta de las potencias del G7 ha alcanzado la astronómica cifra de 69 billones de dólares. Un abismo financiero del cual nadie en los despachos de oficina sabe cómo salir. La probabilidad de un escándalo y de que Trump dé un portazo antes de tiempo es tan elevada que el asunto Macron ha tenido que diseñar un tornillo de banco psicológico. Para evitar la huida del mandatario estadounidense, se ha programado que el próximo 17 de junio, tras concluir las sesiones, se celebre una recepción de gala en honor a Trump en el Palacio de Versalles, conmemorando el 250 aniversario de la independencia de los Estados Unidos. Obtenía en su día, con apoyo francés, un intento de retenerlo mediante el protocolo. En el plano de las reuniones secundarias, Trump sostendrá conversaciones bilaterales el martes y el miércoles con los líderes invitados de Qatar, los Emiratos Árabes Unidos, Egipto e India. Y aunque el 16 de junio podría cruzarse con Volodymyr Zelensky en el marco de una mesa de trabajo general del G7, las agencias de contrainteligencia confirman que una reunión bilateral oficial con el líder de Kiev no figura en la agenda de Trump. Pero ya sabemos qué va a suceder. De esto se van a ocupar los europeos, tal y como lo hicieron en el Vaticano en su momento, ¿no? En el velorio de Bergoglio, ¿no? ¿Se acuerdan? Las tres exigencias de Europa y el pirateo en el Canal de la Mancha. Inicialmente, el libreto de los europeos buscaba utilizar la cumbre para presionar en bloque a Donald Trump, aprovechando que ciertos sectores de su entorno habían criticado la postura de Moscú. La intención de Bruselas era frenar el fervor del Congreso estadounidense y forzar compromisos en tres frentes materiales. En primer lugar, exigir la aceleración inmediata en la entrega de misiles Patriot y vectores de largo alcance para Kiev, ante el colapso de las defensas aéreas ucranianas provocado por la escalada de bombardeos rusos que analizamos en el bloque anterior, ¿no? En segundo lugar, obligar a Washington a comprometer una partida financiera de al menos 20 mil millones de euros en los próximos meses, buscando un salvavidas para los presupuestos europeos que ahora sostienen la infraestructura de Kiev casi que en solitario. Y dentro de este punto, los líderes de la Unión Europea pretenden que Trump respalde un plan de paz de 5 puntos, inaceptable para el Kremlin, que exige un alto al fuego en todo el frente y el despliegue de fuerzas de paz occidentales en el barro ucraniano. En esencia, buscan entrar en el espíritu de Anchorage para resucitar la unidad atlantista y presionar a Putin. En tercer lugar, el bloque continental busca el endurecimiento drástico de las sanciones estadounidenses, especialmente mediante la imposición de barreras físicas contra las exportaciones del petróleo ruso. La presión sobre Trump ya ha comenzado de forma fáctica en las aguas del norte. El destituido y despreciado primer ministro británico Keir Starmer ejecutó una maniobra de provocación justo antes de la cumbre, ordenando la incautación en el Canal de la Mancha del petrolero Smirtos, acusándolo de pertenecer a la flota en la sombra de Rusia. El mensaje enviado por Londres, tanto a Moscú como a Washington, es una apuesta de alto riesgo. Pretenden demostrar que los rusos no responderán materialmente y que Europa puede piratear por su cuenta en el mar de forma segura, invitando a los Estados Unidos a unirse a la ofensiva. Las cartas están sobre la mesa en Evian y la simulación diplomática está a punto de estallar. Ahora bien, Esto nos lleva al éxito diplomático de Moscú, esa conversación secreta. Procedemos del expediente de Tsargrad, el plan definitivo de los europeos para presionar a Washington en Evian-le-Bain, no llegará siquiera a convertirse en un plan mínimo. Y es que en la Realpolitik ha quedado meridianamente clara tras la trascendental llamada telefónica del domingo, del día de ayer, entre los presidentes de Rusia y los Estados Unidos. El motivo formal del enlace fue la felicitación personal de Vladimir Putin a Donald Trump por sus 80 cumpleaños. Putin, conocedor de que el mandatario estadounidense es un adulador empedernido, se dirigió a él de manera informal, pero con un cálculo quirúrgico. Según reveló el propio asesor presidencial ruso, Yuri Ushakov, el líder del Kremlin destacó los rasgos de carácter tan sorprendentes y extraordinarios de Trump, tanto como persona como político, que contribuyen de forma fáctica a su éxito, deseándole sinceramente salud, prosperidad y éxito a toda su familia. Trump se mostró visiblemente conmovido por el gesto, dado que Putin fue el primer líder extranjero en llamarlo por su aniversario. Así que pasemos revisión de forma estricta a los compromisos sellados en esos 55 minutos, es lo que he entendido, que ha sido una llamada telefónica de 55 minutos. El pacto de cumpleaños y las quejas sobre Netanyahu. Los presidentes conversaron cordialmente durante aproximadamente 55 minutos y se hicieron un favor político mutuo en el subsuelo de la diplomacia. Putin elogió abiertamente el papel de Melania Trump en la gestión para reunificación de los niños rusos y ucranianos con sus familias, otra vez. A cambio, Trump afirmó de forma tajante que en aras de la paz está dispuesto a influir directamente en los europeos y en el régimen de Kiev durante sus próximos contactos en la cumbre del G7. Las palabras exactas del asesor Ushakov no dejan lugar a las simulaciones de la televisión. Trump reiteró la necesidad de poner fin a las acciones militares. Afirmó estar dispuesto a influir tanto en sus socios europeos como en Kiev, incluso durante la próxima cumbre del G7. Ambos mandatarios señalaron el mutuo acuerdo que los recientes ataques de Kiev contra objetivos civiles dentro del territorio ruso, los cuales detonaron la pasada noche una de las mayores bombardeos combinados del Kremlin contra el complejo militar industrial ucraniano, son el principal obstáculo para cualquier solución. O sea, Putin está diciendo, basta, no nos tocan las narices. El expediente desclasa además que se ha acordado una visita a Moscú en un futuro próximo para los principales negociadores de confianza de Trump, Steve Witkoff y Jared Kushner. En un movimiento audaz, Putin invitó a Zelensky a sumarse a las conversaciones en Moscú, si realmente desea la paz, exigiéndole al presidente estadounidense que le transmita un mensaje directo, que no olvide las lecciones del Holocausto. Trump, por su parte, recogió el guante recordando que Moscú y Washington fueron aliados históricos en la Segunda Guerra Mundial, una realidad que no debe ser archivada. Así pues, que la conversación fue tan franca que al tocar el tema del conflicto memorando con Irán que analizamos en el video anterior, Trump terminó quejándose abiertamente ante Putin, admitió que el camino hacia el acuerdo ha sido espinoso y plagado de obstáculos, apuntando sin rodeos hacia la figura del primer ministro israelí Benjamin Netanyahu, a quien concibe como el actor que arrastró a los Estados Unidos a una guerra imposible de ganar y que sigue operando para mantener a Washington atrapado en el barro de Oriente Medio. Pobrecito los estadounidenses, ¿eh? Pobrecito Donald Trump, y qué malo Benjamin Netanyahu, cómo le ha torcido el brazo a Donald Trump. Imagino la cara de Vladimir Putin escuchando eso. Ajá, ajá. ¿Y qué más sigue? Y seguro con su violinito atrás, ¿no? Y sigue hablando Trump. Ahora, el expediente Tulsi Gabbard y los laboratorios biológicos. Ante este nivel de sintonía en el búnker, resulta imposible imaginar que Trump vaya a ceder a las exigencias de endurecimiento que promuevan su secretario de Estado, Marco Rubio, o su asesor de seguridad nacional, Ushakov lo insinuó de forma directa. Esto no fue un simple intercambio de cortesías de oficina. Los líderes discutieron a fondo los acuerdos bilaterales ruso-estadounidenses y la reconfiguración del mapa internacional. En este punto de la autopsia geopolítica, los cables de contrainteligencia revelan un movimiento coordinado e inédito en los servicios de información estadounidenses. No es una coincidencia del escritorio que Tulsi Gabbard, tras abandonar la Dirección de Inteligencia Nacional de Estados Unidos, ha procedido a desclasificar de forma fáctica documentos que el Pentágono catalogaba previamente como desinformación rusa. Este expediente forense saca a la luz la financiación de la infraestructura militar de Washington a más de 40 laboratorios biológicos en Ucrania desde el año 2008. Instalaciones donde se almacenaban y estudiaban patógenos letales como el ántrax, la peste, el ébola, las fiebres de Marburgo y Lassa, así como cepas de SARS y MERS. El informe sitúa el epicentro en el laboratorio central de referencia del Instituto Ucraniano contra la Peste en Odessa, designando en los archivos secretos como un auténtico centro de almacenamiento de armas biológicas. ¿Y ahora qué? El colapso del triángulo geopolítico desde una perspectiva geopolítica forense ante el inminente colapso del mundo unipolar carece de sentido económico y estratégico que los Estados Unidos sigan desgastando sus recursos para sostener a Europa en su cruzada contra Rusia. Para el realismo estadounidense, la Federación Rusa presenta un desafío mínimo en comparación con Pekín. Y normalizar las relaciones bilaterales le ofrecería a Washington una enorme ventaja para fortalecer su competitividad civilizacional frente a un bloque de la Unión Europea y el Reino Unido que intentan impulsar sus propios proyectos coloniales en los Balcanes, Moldavia y Ucrania. Así pues que Bruselas y Londres se quedan sin libreto. No van a lograr obligar a un Trump que ya fue quemado por la crisis de Irán y que conoce a la perfección el secreto del triángulo geopolítico. La regla inmutable que dicta que el pulso entre Estados Unidos, Rusia y China, el poder pertenece a los dos países que logren alinearse en contra del tercero. Trump no va a sacar las castañas del fuego para los europeos si eso significa empujarlos hacia los brazos de Pekín y enemistar definitivamente. De este 250 aniversario de los Estados Unidos contempla dos escenarios para el futuro inmediato. El primero es un intento de la Casa Blanca por separar a Moscú de la alianza con Pekín mediante una normalización total de las relaciones. Una opción compleja debido a la rusofobia patológica arraigada en la burocracia de la oficina de Washington, pero que contaría con el beneplácito de los estrategas del Kremlin. La segunda opción, y yo diría la más realista en la física del barro, es que Estados Unidos explote la enemistad entre Rusia y Europa, fomentada por ellos mismos para debilitar a ambas regiones simultáneamente, lucrándose con la venta masiva de armas a los europeos y utilizando la inestabilidad para consolidar su hegemonía global. Pero incluso en este escenario, las demandas de la matrix europea y las exigencias de Zelensky se quedarán archivadas en los cajones de la cumbre de Evian. Amigos, las cartas están echadas. Los teléfonos de Bunker siguen activos. Y el acero definirá el próximo mapa. Los leo en comentarios. Esto se pone muy interesante. Ya se están destapando el resto de ollitas que estaban por ahí tapadas, ¿no? Ya empezamos a verles casi todos los dientes al imperio estadounidense y su verdadero proceder. Esa es la gran trama, amigos. Mantener en amistad a Europa con Rusia se le hace un negocio redondo a los estadounidenses. Aunque Rusia no sea su principal objetivo. Su principal objetivo es Pekín. Estén juntos, fuertes, siempre buscando por la verdad y sean justos. Quedamos copy. Chao, chao. 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

Buenas noches, amigos magos. Irán, en este caso, es protagonista del día, pero también lo es Ucrania y Rusia, porque hemos visto un ataque brutal de Rusia en Kiev. Ataque, luego vamos a detallar todos los centros que han sido atacados en este caso y todos los impactos y los objetivos que se han producido. Pero en este caso tenemos que hacer alusión a Volodymyr Zelensky, que está que trina, porque realmente se han producido impactos en una catedral importante, en la Catedral de la Asunción, y ha montado en cólera, promete una respuesta por ese ataque. De hecho, dicen que va a utilizar las imágenes a nivel internacional, pero es que el ataque parece que ser que se ha producido por un Patriot que ha cometido un error y ha impactado directamente en la catedral. Bueno, Zelensky promete respuesta. Witkoff y Kushner, que van a llegar a Rusia en un futuro previsible, ha dicho Sergei Lavrov, que ha intervenido hoy. Lavrov ha dicho que Trump está interesado en buscar solución al conflicto en Ucrania. Y Zelensky, que ha propuesto a Putin una reunión en la cumbre del G7 que se va a celebrar en Francia. También tenemos que hablar de Irán, porque ha señalado el pilar del que depende el futuro acuerdo con Estados Unidos. Ha intervenido J.D. Vance, os traemos las declaraciones. Israel ha advertido que va a actuar, como no podía ser de otra manera, de forma independiente en el Líbano, ese acuerdo. Y Donald Trump ha dicho que los barcos empiezan a salir ya por el estrecho de Hormuz. Terrible la intervención de Ben-Gvir, insistiendo y exigiendo a Netanyahu que permita a las FDI continuar defendiéndose y atacando el Líbano, en este caso. Y también intervención del ala dura de Smotrich y un Donald Trump que está dispuesto a actuar como garante en Oriente Medio a cambio de dinerito. Luego os vamos a contar exactamente de qué cuantía y de qué montante está hablando Donald Trump para exigir y autoproclamarse garante de todo lo relacionado con el conflicto. Bueno, arranca la magia. 8:16, hemos terminado un poquito, hemos tardado un poquito, un fallo técnico que ha tenido un servidor, partido de España, en fin, un desastre, pero arranca la

0: magia. 8:16 minutos de la tarde, 15 de junio. Necesitamos los me gusta, maestro Iturralde. Buenísimas tardes.
1: Buenísimas tardes, don Miguel Méndez. Amigos magos, especuladores, bursátiles y demás, gente de Malvivir. Sí, esos likes. Hay que posicionar este vídeo en contra de la propaganda OTAN. Y si has llegado nuevo, suscríbete al canal y activa la campanita. Necesitas la mejor información geopolítica y bursátil, la tienes en La Magia de la Bolsa. Amigos, ¿logrará Trump la paz en el conflicto Ucrania-Rusia? ¿Creéis que no la logrará? ¿Creéis que sí, antes de las elecciones midterm? ¿Creéis que quizás sí, pero en 2027? En fin, amigos magos, poned vuestra opinión. Está la cosa dura. Luego vemos qué es lo que habéis decidido. Don Miguel Méndez, ¿qué traemos?
0: Bueno, arrancamos con ese ataque, y es que el Ministerio de Defensa ha comunicado que Rusia lanzó un ataque contra Ucrania con el uso de misiles, en concreto se habla de 70 misiles y 611 drones. Se habla del uso del misil hipersónico Sirkon. También hay algún misil más con ciertas peculiaridades que luego os vamos a comentar. Se ha producido este ataque y nos han detallado desde el Ministerio de Defensa de Rusia los objetivos que han sido impactados. Lo vamos a comentar ahora porque hemos enumerado aquí, y aquí están enumerados todos, no sé si se puede leer, voy a intentar colocar un poco más grande la infografía, os lo comento. Fábrica de radar de Kiev, golpeada, dedicada al desarrollo y fabricación de componentes. Talleres de fabricación, preparación para el uso y ajuste de drones de largo y medio alcance. Empresas de tecnología no tripuladas que efectúan el montaje de grandes conjuntos a partir de componentes extranjeros. La fábrica Mayak, que produce municiones para drones y propulsores de lanzamiento para misiles de crucero Flamingo. Fábrica estatal de Kiev, Urevesnik. Compañía Ukramortech, fábrica de motores de Kiev y fábrica de reparación aeronáutica número 410 de aviación civil. Terminal innovadora de Kiev, Novaya Pocha, y fábrica de equipos electromecánicos en Dnepropetrovsk. Bueno, han dicho los rusos que no van a atacar población civil. Alberto, todo tuyo.
1: Bueno, estamos viendo de nuevo la reactivación en las noticias del conflicto de Ucrania. Lo dirán, esa teórica paz, luego nos hablará Miguel de ello, es una patraña absoluta que solo tiene que ver con los mercados y con la necesidad de Donald Trump de mantener el petróleo moderado en su precio hasta las elecciones midterm. No va a haber paz en el Líbano, por lo menos. Israel necesita seguir atacando Líbano para la campaña electoral de Netanyahu. Pero la campaña de Ucrania va a continuar con la misma propaganda. Luego nos trae don Miguel un ataque teórico a una iglesia. Digo ataque teórico porque incluso se rumoreaba que podría haber sido incendiada desde dentro. Faltaban cascotes. Normalmente cuando hay algún tipo de ataque contra un edificio, en su entorno suele haber cascotes, suele haber algún tipo de elementos del edificio que han salido despedidos de la explosión. En esa iglesia no había absolutamente nada. ¿Y por qué se sospecha que igual ni siquiera ha podido ser un Patriot, pero igual ni siquiera ha sido un Patriot? Y es que hemos visto y se ha estado silenciando en Occidente gran cantidad de ataques por parte del régimen de Kiev a iglesias durante los últimos meses para dañar el máximo posible a la población rusa, que es eminentemente ortodoxa. Ya vimos en su día que se había prohibido el culto ortodoxo, lo cual era un disparate en Ucrania. Más nazismo por parte de la OTAN, que apoya a Zelensky. Y ahora, teóricamente, nos van a vender la moto de la iglesia. Pero es que, fijaos, estas semanas os traíamos cómo iba evolucionando la escalada contra Rusia. Recordemos que en su momento eran los misiles Patriot para defenderse, luego los F-16. Cada vez se iba enviando más, bueno, empezaron con los tanques, todo este tipo de cosas. Cada vez se iba enviando más material a Ucrania para luchar contra Rusia, vulnerando todas las líneas rojas rusas. Sin embargo, durante las últimas semanas ya hemos visto ya el remate. Y es que los ucranianos utilizaban espacio aéreo de la OTAN, es decir, la OTAN le permitía utilizar el espacio aéreo de la OTAN para atacar a Rusia. Claro, cualquier país normal interpretaría eso como una declaración de guerra de la OTAN. Bueno, pues queridos, ojo con el jefe de la Fuerza Aérea de Alemania, que ha amenazado a Rusia, jefe de la Fuerza Aérea de Alemania, con ataques aéreos contra Kaliningrado si Moscú ataca a un país de la OTAN. Es decir, se ponen chulos. O sea, no solamente tú estás prestando tu espacio aéreo para que Ucrania ataque a Rusia, sino que encima estás diciendo, oh, como adoptes una medida contra eso, vamos a realizar ataques aéreos contra Kaliningrado. En una entrevista con The Telegraph, medio británico, Holger Neumann declaró que si Moscú ataca a cualquier país de la OTAN, se enfrentará a ataques aéreos devastadores. Ataques aéreos devastadores en respuesta dirigidos a Kaliningrado. Pero no solamente Kaliningrado, también ha amenazado con atacar San Petersburgo, la península de Kola y la flota del Mar Negro. Ha dicho entre comillas, os lo decimos, luchar esta noche significa, dos puntos, si alguien me llama ahora y dice que tenemos esta situación, necesitamos estar listos ahora mismo. Y estamos listos. Dijo Neumann, añadiendo que espera que no haya guerra entre Europa y Rusia.
2: Europa y aquí, tenemos al personaje, Alberto, que tenía la noticia lista.
1: Ah, la tenías, sí, perdóname. Sí, sí.
2: No, genial.
1: La OTAN no tiene ni media torta. Hemos visto las armas estadounidenses para qué sirven contra Irán. Para nada. Las armas estadounidenses, y eso lo hemos venido comentando en los 3 años de canal de la magia de la bolsa, solo se han creado para ser vendidas. Estados Unidos no va a ir a ninguna guerra, no necesita armas de superioridad, porque no piensa ir a ninguna guerra, piensa conseguir que el mundo se enfrente entre sí en una guerra y surtirle de armas. Claro, Rusia, que es un país que ha estado durante décadas amenazado en su existencia, sí necesita armas determinantes y las tiene. Y este pelagatos, el tal Neumann, en lugar de callarse, porque lo que está haciendo ahora mismo la OTAN es un acto de guerra puro y duro contra Rusia, no se le ocurre otra cosa que sacar pecho. ¡Hombre, vamos a bombardear Kaliningrado! Y no tienen ni media torta. Ni media torta tiene ahora mismo Europa. Toda Europa. Y Estados Unidos sí, porque Estados Unidos tiene armas nucleares. Estados Unidos no tiene ni media torta contra un país importante en el campo de batalla. Ni media. Y tal y como vaya evolucionando el mundo de los drones aéreos y los submarinos, ahora no tiene tampoco Estados Unidos ni media torta, tampoco con su gran flota, que es con la que ha dominado el planeta durante los últimos, iba a decir casi el último siglo, casi. Así es que veremos, amigos, pero la cosa en Ucrania se está complicando. Y ojo que Irán, ya os vamos adelantando, la guerra de Irán no ha terminado. Hemos comentado en muchas ocasiones que la razón por la que se está continuamente cambiando de las amenazas hasta de un ataque nuclear la semana pasada a ahora estar todo solucionado, tiene que ver con la bolsa. Y ya lo hemos visto hoy, quienes también estáis en bolsa lo habéis podido comprobar. Lo adelantábamos el jueves. Se está intentando generar un sentimiento negativo artificial. Y las bolsas van a rebotar precisamente por eso que se está intentando, incluido lógicamente la salida a bolsa de SpaceX. Bueno, pues una vez que ha salido SpaceX a cotizar, ¿qué tenemos? Que la guerra está terminada. ¡Qué casualidad! Es decir, vamos a mantener una guerra de baja intensidad en Oriente Medio, porque Israel no va a permitir esa paz, con el permiso de Estados Unidos. Si Donald Trump nos dirá durante los próximos meses que no puede controlar a Israel y tonterías por el estilo, falso. Israel necesita la guerra y Estados Unidos lo sabe y lógicamente se lo va a permitir para que la guerra continúe en un bajo nivel contra el Líbano y obviamente para provocar a Irán a realizar ataques puntuales a los que luego responda Estados Unidos y estar así manipulando los mercados hasta noviembre. Hasta noviembre. Veremos lo que tarda ese estrecho de Hormuz en cerrarse de nuevo. Veremos, amigos magos. En fin, ponedlo en comentarios. Vamos, Miguel.
2: Bueno, esta es otra de las noticias del día, y es que Zelensky ha montado en cólera. Claro, promete responder por la polémica, por los daños en la catedral, techo en llamas. Bueno, ahí hay imágenes que tenemos, ese dron que te...
1: Sí, ponelo en comentarios. Vamos, Miguel.
2: Bueno, esta es otra de las noticias del día, y es que Zelensky ha montado en cólera. Claro, promete responder por la polémica, por los daños en la catedral, techo en llamas. Bueno, ahí hay imágenes que...

0: Es decir, no. ¿Qué dices que ha caído en edificios residenciales? Bueno, caído en una iglesia no ha sido un misil perdido. Ha sido un misil dirigido. Los Patriots se pueden utilizar para la defensa antiaérea, pero también se pueden utilizar contra objetivos en tierra. Son mil veces menos eficaces y no tiene ningún sentido esa tecnología contra un objetivo en tierra, pero nada le impide a Ucrania fijar el objetivo en una iglesia y lanzarlo. Si es que ha sido un patriota. Hay muchas.
1: No se te oye, Alberto. Has tocado el mute sin darte cuenta.
0: Perdón, perdón, perdón. Si es que probablemente no haya sido un incendio, porque un incendio es más fácil de destapar, pero si ha sido una explosión, ha sido deliberada y por parte de Ucrania. Y ahora el mismo Zelensky, que ha estado haciendo la vida imposible a los ortodoxos, ahora dice que es que él va a utilizar esto contra Rusia. Sea, la explosión que han generado los ucranianos en una iglesia ortodoxa va a intentar hacer creer al mundo que ha sido Rusia. Claro, los medios occidentales necesitan seguir manteniendo la tontería de que Rusia es muy mala, con lo cual se lo comprarán encantados. Es una patraña que alguien que conozca un poco o haya seguido un poco la guerra durante los 4 años anteriores sabe que es ridículo. En fin, amigos, vamos a destacados. Voy a leer Javier, Francisco Javier, FJ o F. Javier Zarco, que se hace nuevo miembro. Gracias. Carlos el Guapo dice: Miguel, ¿dónde tenemos la cabeza? Ja, ja, ja, me he reído un montón. Fuerte abrazo, amigos. Pues sí, es que nos hemos ido a especular. Sin querer. Abigail Valle dice: amamos a los maguitos indistintamente de canal. Qué bueno, sí, señor. Gracias, Abigail. Fortísimo abrazo. Vamos, Miguel.
1: Bueno, continuamos, continuamos. Ahí tenemos esa promesa de respuesta de Zelensky. Hay más noticias interesantes. Bueno, dicen que esta iglesia realmente no tenía un valor tan importante como está haciendo pensar Zelensky, en el sentido también histórico, arquitectónico, etcétera. Bueno, ha intervenido también Lavrov, que dice que Witkoff y Kushner llegarán a Rusia en un futuro previsible. Dice que Trump está interesado en buscar una solución al conflicto en Ucrania. Zelensky, que ha propuesto a Putin esa reunión en la cumbre del G7. Alberto, ¿va a llegar esa reunión finalmente entre Kushner, Witkoff y Vladimir Putin? ¿Van a lograr algo? ¿Va a intentar ahora Donald Trump, que está envalentonado antes de las midterm, hacer algún tipo de movimiento en Ucrania?
0: Ahora mismo hay un problema ya. El hecho de cómo se ha producido la guerra de Irán ha sido determinante para la guerra de Ucrania. Si se hubieran producido ataques, recordemos, Donald Trump dio muy claras señales de querer paz en Oriente Medio con el ataque que llevó a cabo contra esas instalaciones nucleares, aquel falso ataque que comentamos en La magia de la bolsa, aquella mascarada, para terminar con la guerra. Eso se produjo en junio del año pasado. Y allí Donald Trump claramente dio la pauta de que quería paz. Y eso, obviamente, Putin lo vio como efectivamente una muestra clara de que Donald Trump podría querer también la paz en Ucrania. El cómo se ha desarrollado la guerra contra Irán ha dejado a Donald Trump totalmente fuera del crédito internacional para una paz. Claro, ¿eso implica que Putin no va a recibir a Kushner y a Witkoff? Eso implica que corran el riesgo de ser recibidos por emisarios de Putin, es decir, por el ministro de Exteriores, Lavrov, o por Dmitriev. Corren el riesgo. Y que lo más normal es que sea quien les recibe, simplemente va a estar Putin, Lavrov o quien sea que les recibe, va a estar contemporizando, porque sabe que Donald Trump no está ya en disposición de ninguna paz. Obligatoriamente hay una razón, algo que ha sucedido en los últimos meses, que ha obligado a Donald Trump claramente a cambiar de actitud. Y ese cambiar de actitud implica que saben los rusos que no puede haber una paz en Ucrania con Donald Trump. No puede haberla. Ya hemos conocido la semana pasada que 9.000 millones más del erario estadounidense. Recordad que Donald Trump prometió que no iba a dar ni un duro más y de hecho no había.

0: dado ni un duro más que no estuviera comprometido anteriormente por la administración Biden y ahora, teóricamente, va a volver a dar dinero. Es decir, que claramente ha girado 180 grados de su política y de una manera muy, muy, muy agresiva. Donald Trump ha sido pillado. Probablemente los archivos de Epstein con niñas de 13 años, es algo que se iba comentando mucho tiempo, cada vez es más obvio que ha sido así. Y ahora mismo Rusia lo sabe. Con lo cual, veremos qué recibimiento dan a Witkoff y a Kushner, pero lo más normal es que estén contemporizando los rusos. Los rusos ya saben que lo que ha pasado con Irán evidencia que Donald Trump no va a querer ninguna paz. Ninguna. Ninguna. No va a poder hacerla. Volvemos a la misma teoría que expuso en su día Putin. No era una teoría, era simplemente una constatación. Dijo que había negociado con muchos presidentes estadounidenses, todos ellos le habían prometido la paz, pero cuando volvían a su país, decía Putin, aparecen esos hombres con corbata y todo cambia. Pues con Donald Trump ya ha sucedido eso. Así es que no es posible la paz. Miguel, vamos con más.
1: Bueno, ahí tenemos ese recorte drástico por parte de Estados Unidos. Los recursos militares disponibles para Europa en caso de guerra, según Bloomberg, pues se van a reducir y hay una reducción ahí en porcentaje que la verdad es muy importante. También hay una noticia que comenta que Rusia habría utilizado por primera vez el dron misilístico, el Banderol, para atacar a Kiev. Se habla de velocidades de 500 a 650 kilómetros por hora, 600, hasta 500 kilómetros de alcance, carga útil de hasta 150 kilos y el motor a reacción. Aquí tenemos las características del Banderol, Alberto.
0: Bueno, alguien podría decir, bueno, ¿y para qué utilizan este misil que teóricamente es mucho más lento que los demás? Por costes, amigos. La producción de un Iskander o un Kinzhal, que es el mismo misil, solamente que el Kinzhal lanzado desde el aire, el Zircon es lanzado desde los barcos, es carísimo. Entonces, ahora mismo Rusia tiene que llevar a cabo una producción armamentística sostenible para su economía. Y eso implica, lógicamente, misiles con unas características menores, pero más que suficientes para el objetivo que pretende alcanzar Rusia. Con lo cual, si alguien de repente ve aparecer un misil cuyas características técnicamente son menos cualificadas que los que hemos visto durante los últimos años, probablemente fabricar este misil Banderol, pues igual le cuesta a Rusia en dólares, pues igual $70,000, $80,000. Quizás un Iskander le cuesta $1,000,000. No sabemos cuánto es, pero no andarán muy lejos las cifras, amigos. Así es que, lógicamente, para ataques menores no merece la pena tanto gasto. Samito75 dice, no entiendo que Trump no use Discombobulator.
1: Ayer, Alberto, ayer había una noticia que dijo que iba a usar el Discombobulator. No la trajimos, pero yo la tenía en la parrilla, en la escaleta, y volvió a hablar del Discombobulator, creo que lo he dicho bien.
0: Pues, Samito, prepárate que en breve lo tienes. Jerry Lenz dice, don Alberto, en el directo de ayer con Rubén comentaste que las élites hacen sus planes a décadas vista, pero ¿realmente pueden esperar tanto? Ya que tenemos un límite de vida, ¿o acaso son inmortales? Ojo, que hagan planes a décadas vista y a generaciones vista no significa que haya momentos en los que no tengan prisa. Ahora tienen prisa, porque en Estados Unidos la nueva generación, la menor de 40 años, no quiere apoyar a Israel. Entonces, ¿cómo vas tú a sacrificar a Estados Unidos en favor de Israel? Tienes mucha prisa, porque si esa generación pasa de tener 40 años a tener 45 o 50, Olvídate, se acabó el proyecto de Israel tal y como lo tienen planeado. Con lo cual, ahora sí tienen prisa. Ahora, en ese aspecto, pero ellos hacen los planes a largo plazo. Una cosa es hacer planes a largo plazo y otra cosa es que se produzcan circunstancias que te hagan tener que pisar el acelerador y, ojo, pisar el acelerador y lo que eso supone, precipitación incluida. Yo ayer lo planteaba con mi querido Rubén Gisbert, por cierto, un directo yo creo que muy recomendable. Como todos los que hacemos con Rubén y los que hacen en su canal, pero creo que pudimos desgranar cosas muy interesantes. Es posible que el plan que tienen las élites para Israel sea también destruirlo, para volver a crearlo. No crearlo como Estado-nación. Tú puedes destruir un Estado y seguir siendo un Estado-nación. Es decir, ¿pero para qué lo destruirían? para borrar la huella del genocidio. A las élites les podría interesar algún tipo de guerra que destruyera todo Israel. Porque así eliminarían del mapa a los Netanyahu, no por muerte, sino porque para la historia quedaría ya que los genocidas murieron. Y ya una vez que está ese relato logrado, avanzar hacia su proyecto de Gran Israel. Para eso estarían las tierras en la Patagonia. Ya huyó Hitler a Argentina. Luego no sé si estuvo en Paraguay o en Uruguay. En Brasil también estuvo. En Colombia también estuvo. Y lógicamente el plan es el mismo. En este caso con los israelíes. A los altos mandos israelíes quizás quieren desalojarlos de allí, producir el destrozo total de Israel, venderle al mundo la idea de que los genocidas han muerto, el bien ha ganado, mientras ya tienen preparado su siguiente plan para Israel. Claro, es que ahora Estados Unidos no quiere jugar con esa... Los chavales jóvenes no quieren ese plan, con lo cual tienen que acelerarlo. Veremos. Miguel, vamos con más.
1: Bueno, Estados Unidos e Irán, que teóricamente alcanzan este memorándum, este acuerdo de paz, la firma se va a celebrar el 19 de junio en Suiza. Compromisos de Estados Unidos: la descongelación de esos 24.000 millones de dólares famosos en activos iraníes, levantar las sanciones petroleras contra Teherán y presentar un proyecto de reconstrucción económica valorado en 300.000 millones de dólares. Al parecer, la descongelación, yo ayer leía que de momento va a ser el 50%, en torno a 12.000 millones. Compromisos de Irán: adhesión al Tratado de No Proliferación Nuclear, renuncia al desarrollo de armas nucleares y el programa de misiles queda excluido de la agenda negociada. Trump, que anuncia esa apertura del Estrecho de Hormuz, dice que el inicio de los tránsitos petroleros está en marcha. De momento, que sepamos, está cerrado, pero bueno, el petróleo está cayendo de forma importante. Y los israelíes, que están furiosos por el acuerdo de Trump con Irán alcanzado, porque han sido excluidos del acuerdo entre ambos y simplemente se espera que sigan las directivas estadounidenses. Políticos, periodistas de alto nivel y medios de comunicación lo llaman el fracaso más impactante de la historia de Israel. Culpan a Netanyahu por hacerlo posible y presionan para continuar la guerra regional. Ahora vamos con esa segunda parte, Alberto, pero primera lectura.
0: Pues ya lo estamos viendo. Veremos qué pasa con esos peajes y todo lo que se está contando. Todavía no se ha firmado como tal ese acuerdo. Es muy raro que Irán vaya a renunciar por completo a los peajes. Es posible, pero muy raro también. Habría que intentar explicarse por qué Irán renuncia a esos peajes. Pero lo que sí tenemos claro es que Israel no va a renunciar a su guerra. Claro que es una derrota, claro que es un fracaso. Claro que Netanyahu tiene muy mal unas elecciones favorables en octubre. Y claro que va a recibir oposición brutal desde los propios medios israelíes por cómo ha quedado actualmente la situación. Veremos si tarda una semana, solo una, en volver a atacar Líbano. Por cierto, creo que hoy ha vuelto a atacar Líbano.
1: Sí.
0: Es decir, no ha habido alto el fuego todavía. Así es que veremos. Y ojo, que nadie se equivoque. Esto está en el plan de Donald Trump. Lo que está haciendo Netanyahu de mantener la guerra está dentro del plan, porque Donald Trump única y exclusivamente está manteniendo discursos de paz, discursos hacia el mercado de valores, para intentar, dentro de lo posible, generar un sentimiento comprador. Con lo cual Israel va por libre. Otra cosa es que, lógicamente, los medios de comunicación israelíes dicen: no, no, esto que está ahora mismo hablándose no nos interesa, porque tienen que hacer oposición a Netanyahu. Hay una batalla política dentro de Israel tremenda a 5 meses de las elecciones allí. Lester Moreno nos dice: vaya tortazo de España y Topuria, magos. Vamos, Irán. Lo de Topuria no lo he visto, pero lo de España... A ver, una selección que aspira a ganar el campeonato del mundo no puede jugar así. Es una faena, nos fastidia mucho, pero ellos verán. Si no quieren jugar en condiciones... A ver, yo no sé, Miguel, tú lo has visto más que yo, más tiempo. Yo estaba en consultorio antes.
1: Están pensando en Ibiza ya la mayoría, y lo que a mí más me indigna no es que jueguen mal, y que Cabo Verde empate, que tienen derecho a empatarnos o a ganarnos, porque es una selección súper respetable, es la falta de actitud. Y sí, yo lo decía, Alberto, es que cuando yo veo, y no es criticable porque es el mundo del capitalismo y nosotros estamos en él metidos, pero cuando ves a jugadores que ahora, uno de ellos, no voy a comentar el nombre, pero todos sabéis quién es, cobra 55 millones, están tan alejados, chicos, de la realidad en la que vivimos la mayor parte de los españoles, yo diría que el 99%, que a mí esa falta de actitud, ¿qué queréis que os diga? Se puede empatar, pero con actitud. A mí esa actitud me hace daño directamente. En fin, ¿qué queréis que os diga? Yo ya lo he hablado con Alberto, no quiero ser más agresivo, pero bueno.
0: Y ojo, hay que felicitar a nuestros hermanos mexicanos y ¿sí? lamentar a mexicanos que ganaron contra Sudáfrica 2-0, fantásticos, y lamentar la caída, la pérdida o la derrota de nuestros hermanos ecuatorianos y paraguayos. Si es que a ver si podéis remontar, queridos. Y
1: Alberto, hay muchísima polémica porque se ha prohibido hablar en español en las ruedas de prensa. Sí. Es una noticia que traemos hoy, no vamos a poder profundizar mucho en ella, pero se está prohibiendo el español en Estados Unidos en el Mundial. Así que ojalá que haya algún equipo, bien sea España o Hispanoamérica, que se haga con el Mundial. Vamos a poner
0: desde luego
1: un poquito de arena ahí.
0: Hombre, desde luego, eso por descontado. O sea, nosotros, Miguel y yo, después de España, vamos con todos vosotros. Ahora, la idea es que, Miguel, o sea, ¿hasta qué punto es acertada la medida de Donald Trump de que no se hable español en las ruedas de prensa a tan poco tiempo de unas elecciones midterm? Es decir, con la cantidad de hispanos que van a votar. O sea, es que yo, queridos, estoy absolutamente alucinado con las medidas que está adoptando Donald Trump, y si ganara las elecciones, a mí me haría pensar que igual ha habido tongo, pero del gordo. Carlos Sirvent, ¿qué nos dice? Gracias, magos. Pues gracias a ti, Carlos. Amigos magos, ¿logrará Trump la paz en el conflicto Rusia y Ucrania? Pues, queridos, con un 79%, 79%, habéis decidido que no lo logrará, queridos. Y tenéis las ideas clarísimas, desde luego. Por cierto, ahora sí, nos vamos a especulación en bolsa. Que tú verás que tienes el dinerito ahí parado y dices, ¿dónde gano dinero? A ver, el canal más rentable de Internet, tú mismo, en fin, especulación en bolsa. Antes de irnos, Carlos Carvajal dice, amigos magos, con Sudamérica no alcanza para los sionistas. Estos piensan al planeta entero como el gran Israel. No tengas la menor duda, Carlos. Sí, señor, ninguna duda, tienes toda razón. Don Miguel, nos despedimos ya. Fuerte abrazo, amigos.
1: Abrazo, adiós.
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0: Las frases que destacan esta mañana, afirma la presidenta Claudia Sheinbaum, nosotros no necesitamos codearnos arriba. Responde la presidenta a los cuestionamientos por su ausencia en el palco de honor en la inauguración del torneo internacional. El gobierno de México es cercano a la gente y no a las élites que buscan la aprobación de los de arriba. Arlín, muy buenos días, ¿cómo estás?
1: Muy contenta de iniciar la semana contigo y nuestra querida audiencia. En temas internacionales, la presidenta Claudia Sheinbaum habla de la coordinación que existe con Estados Unidos. También se habla de algo fundamental, el acuerdo entre Estados Unidos e Irán. Dice la presidenta Claudia Sheinbaum, siempre que se construye paz en el mundo, lo celebramos. Todos los detalles lo tendremos en Mañanera 360. ¿Qué le parece? Preparamos el

0: Arrancamos con la mañanera 360 de este lunes. Hoy se habló de vivienda, se habló amplio, no solamente de las viviendas que ya se construyeron y que ya se entregaron al pueblo de México, sobre todo a personas que no tienen ingresos altos, a personas con discapacidad, a adultos mayores y a jóvenes que difícilmente en el pasado hubieran alcanzado un crédito hipotecario para ser dueños de su vivienda propia. Además de eso, se habló acerca de cómo el Infonavit y el Fobiste han ayudado a gente que tiene un crédito impagable a ayudar a eliminar esos créditos impagables. Buenos testimonios que reflejan lo que está viviendo la gente, que ahora tiene una nueva realidad en esos créditos que pagaba y no veía al final. ¿Tú cómo viste la conferencia?
1: Completa, Miguel. Y también se habla de una noticia esperada y es la titularidad de la Secretaría de Mujeres. La presidenta Claudia Sheinbaum anuncia que la presidenta del Senado de la República, la senadora Laura Itzel Castillo, tomará las funciones de la Secretaría de Mujeres una vez termine el periodo en la presidencia del Senado de la República. Esta era una noticia en la agenda de varias y varios compañeros ya por varias semanas, debido a que pues faltaba conocer quién iba a tomar las tareas en materia de mujeres. También se habla de la relación México-Estados Unidos, Cancillería y la reunión que tuvo con la Embajada de Estados Unidos en nuestro país, cuáles fueron los avances. La presidenta Claudia Sheinbaum sigue hablando de la cooperación sin subordinación. Pero ¿qué te parece si nos vamos a Palacio Nacional?
0: ¡Vamos!
1: Donde se encuentra nuestro querido compañero Miguel Hernández. Te escuchamos. Buenos días.
2: Hola, Arlín, tocayo, saludos desde Palacio Nacional. Venimos en modo godines el día de hoy, lunes. Y pues vamos a platicar un poquito acerca de lo que se habló el día de hoy. Recordemos que hoy fue pues este lunes en el que se presentan los avances en materia de los programas de vivienda. Importante lo que se está haciendo. Son 1.8 millones de viviendas las que se están planeando construir. Esa es la meta. Ya se han entregado más de 20 mil en diferentes estados. Son 21 estados en donde ya se han entregado. Destaca que la mayoría de los que están recibiendo estas viviendas, de los que están pagando estas viviendas, son jóvenes mayores de 18 años que están ganando incluso alrededor de el 1.5 de los salarios mínimos. Entonces, son personas jóvenes que, justo mencionaba Miguel Arzate, no hubieran tenido posibilidades de adquirir una vivienda propia en el pasado. Y con estos programas, pues lo que se está buscando es que tengan esa posibilidad, ese acceso. Pero no solo eso, aquellas viviendas en las que había rezago en algunos pagos, pues también se está atendiendo el tema. Estamos hablando de este saneamiento de los créditos, en muchos de ellos créditos que eran impagables y que incluso ya se habían pagado y se estaban volviendo a pagar. Bueno, pues se le dio la oportunidad a estas personas de que ya recibieran su casa sin seguir pagando, pues esto que se está convirtiendo en una bola de nieve, ¿no? Para muchos de ellos. También se habla acerca de este acuerdo del T-MEC. Recordemos que en estos últimos días, pues ha habido pláticas con funcionarios de los Estados Unidos. La presidenta Claudia Sheinbaum planteaba que para que este sea pues una renegociación exitosa, por así decirlo, pues sería que hubiese una reducción en los aranceles. Recordemos que hay aranceles en aluminio y en automotores, entonces la intención es que exista reducción en este tema. Confía en que la negociación va a llegar a buen puerto. Recordemos que este acuerdo ha beneficiado a los tres países. Incluso la presidenta ya en ocasiones anteriores pues planteaba que en Estados Unidos había habido un incremento justo en los precios de los vehículos, entonces que era importante incluso para Estados Unidos pues esta negociación. Y también la presidenta hablaba sobre este pues comentario que hizo la zar antidrogas de los Estados Unidos, Sarah Carter, donde sí menciona que hay pues avances en la cooperación para el combate al crimen organizado. Recuerda la presidenta pues que ella lo que destaca de Sarah Carter es pues este programa de prevención en los Estados Unidos para evitar que las drogas lleguen a los jóvenes. Y por supuesto también la presidenta señala que es importante que existan pues operativos para combatir el tráfico de armas hacia los Estados Unidos. Por último, también celebra este acuerdo de paz entre Irán, Estados Unidos e Israel. Destaca que es importante porque al final de cuentas influye en todo el mundo y siempre es celebrable el hecho de que se lleguen pues a este tipo de acuerdos. Y señala, ¿por qué es importante? Pues porque al final de cuentas se reducen los precios del petróleo a nivel internacional. Recordemos que el Estrecho de Hormuz, pues mucho del petróleo que llega hacia Europa pasa por esta zona del mar. Entonces es importante que se abriera el paso y con esto pues viene una reducción en los precios del petróleo a nivel internacional. Esto influye incluso en México, que de hecho podría haber una reducción en el IEPS de acuerdo a pues cómo vayan fluyendo los precios en los próximos días. Esto es un poco de lo que se habló en la conferencia matutina aquí en Palacio Nacional.
1: Muy buen resumen, y con todo esto, ¿cuál será la pregunta que estaremos escuchando más adelante?
2: Pues vamos a preguntarle a los ciudadanos por qué es importante que se lleven a cabo programas de vivienda, sobre todo para las personas que ganan el salario mínimo.
1: Perfecto, te vemos en un momento más.
2: Nos vemos en un rato.
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0: Vámonos al kiosco porque... ¿cómo está el respaldo, la evaluación de la presidenta Claudia Sheinbaum al acercarse el segundo año de su gobierno en la presidencia de la República? Hemos revisado varios estudios que hacen medios de comunicación, que hacen casas encuestadoras serias, que hablan de un 70 a un 80% de aprobación. Recientemente, esta semana, se presentó un estudio realizado por la casa encuestadora de las Eras Demotecnia, una encuesta que se hizo vivienda por vivienda, y hablan de que la presidenta Claudia Sheinbaum tiene una aprobación del 70%, es decir, cada 7 de cada 10 mexicanos aprueba, respalda el gobierno de la presidenta Claudia Sheinbaum. Y esto es bastante interesante, Arlín, porque estaba revisando hace unos días atrás ¿qué decía la comentocracia al iniciar el gobierno de la presidenta Claudia Sheinbaum? Decían, la luna de miel se va a acabar pronto para la presidenta Sheinbaum porque rápidamente su gobierno se va a desmoronar. Decían, no va a poder con las conferencias matutinas porque era una estrategia de López Obrador, pero ella no es López Obrador. Pues la boca se les hizo charrón. Malos pronósticos hubo de la comentocracia. Y la presidenta mantiene el respaldo con el que inició su gobierno, incluso en algunos momentos ha aumentado. Y la presidenta ha entendido muy bien la nueva forma de comunicación política, que más que una conferencia es un ejercicio, verdadero ejercicio de rendición de cuentas, Arlene.
1: Como lo mencionabas el día de ayer, la Casa Encuestadoras de las Eras Demotecnia hace una publicación de una encuesta muy interesante donde desmonta dos mentiras fundamentales por parte de la derecha. En primer lugar, es cómo los medios de comunicación han buscado crear una narrativa de desprestigio a la presidenta de la República y el expresidente Andrés Manuel López Obrador, donde hablan de la falta de legitimidad o de apoyo que tienen por parte del pueblo de México. Y por otro lado, esta encuesta nos demuestra lo pequeñititos que son aquellos tan pequeños en el tamaño de la historia y cómo es que, sí, sin negociar con Estados Unidos nuestra soberanía, sin perder nuestra dignidad, sin cotizarla en bolsa, se puede tener la aprobación del pueblo de México y también una relación saludable con Estados Unidos, algo que ellos, cuando gobernaron, nunca supieron hacer. Vámonos a esta encuesta donde la primera pregunta dice lo siguiente. Vámonos para allá, para que se proyecte la encuesta. Y justo lo que se dice es... Perfecto. Por aquí, ¿usted en qué partido se identifica? Fíjate, Miguel, aquí lo que hablábamos, lo pequeñititos que son aquellos que han hecho más una maquinaria de aire y de bots, cuando verdaderamente solo representan el 9% por parte de Acción Nacional, 11% por parte del Partido Revolucionario Institucional, 1% PT, el Verde queda en 4%, Movimiento Ciudadano 4%, 43% Morena y 21% ninguno. Esto hablando específicamente de los partidos a los cuales se identifica la población, sin considerar aquellos que se identifican con la presidenta o con el movimiento de la Cuarta Transformación.
0: Y aquí, mira, juntando a los partidos de oposición, PAN, PRI y Movimiento Ciudadano, estamos hablando de un 24%. Ellos tres juntos. El partido Morena solo 47% de identificación con las y los ciudadanos. A esto habría que sumarle también los partidos aliados, que pues bueno, barrerían de calle a los partidos de oposición. Otra pregunta que se hizo es, si este domingo hubiera elecciones para diputado federal, ¿usted por cuál partido votaría? Ahí están los datos. Igual, Morena 44% y hay una población indecisa, 13% no lo sabe y un 9% dice que por ninguno. Pero nuevamente, si la gente votara por diputados federales, el partido Morena mantendría la mayoría.
1: ¿Y por qué es importante diputados federales, Miguel? Porque recordemos que el próximo año 2027 se elegirá al Congreso de Cámara de Diputados. La siguiente pregunta es, ¿qué opinión tiene usted de la presidenta Claudia Sheinbaum con 71% buena o muy buena, con el 18% muy mala o mala, con el 11% ni buena ni mala? Aquí usted puede ver el 71% de la aprobación de las y los mexicanos. Y nos vamos con una pregunta muy controversial por aquellos que la verdad es que de closet extrañan al expresidente Andrés Manuel López Obrador, que sigue figurando en las columnas de nuestro país. ¿Qué opinión tiene usted del expresidente Andrés Manuel López Obrador? 70% muy buena, buena, 8% ni buena ni mala, 19% muy mala o mala y el 3% no sabe o no contestó. Y aquí queremos hacer una comparación de dos proyectos que son opuestos. Por un lado, en México tenemos la defensa a la soberanía y en Argentina, con Javier Milei, se tiene aquellos que cotizan su soberanía en bolsa para quedar bien con Donald Trump, donde solamente tiene el 29.6% de aprobación y el 60.9% de la población en Argentina lo considera como negativo. Así es como podemos tener una comparación, Miguel, de cómo la patria grande responde frente a aquellos que venden a su patria y frente a aquellos que la defienden. Vamos a lo que sigue.
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0: Nos vamos al plato fuerte. Estábamos mencionando al inicio de este espacio que hoy se habló mucho de la construcción de vivienda digna en nuestro país. Sí. ¿Cómo se avanza en el programa Vivienda para el Bienestar? El objetivo de la presidenta Claudia Sheinbaum inició con construir 1 millón de viviendas en todo el país. Viviendas dignas y accesibles para la población mexicana. Hoy se habló de cómo se ha avanzado, no solamente en las casas entregadas ya, sino también en las viviendas contratadas. Contratadas quiere decir que se tiene el espacio para construirlas y que se tienen también ya los materiales y los trabajadores para construirlas. Eso quiere decir viviendas contratadas. Hoy se destacó mucho en cómo todos los estados del país hay acciones de vivienda. Estuvo presente en Palacio Nacional el titular del Infonavit, quien dio detalle de esto, pero hoy la presidenta habló de las condiciones dignas a las cuales ahora la población tiene derecho. La gente lo desconocía, Arlie. La gente no sabía que la vivienda digna es un derecho constitucional. Lo que sucede es que por muchos años la vivienda dejó de ser un derecho y fue un privilegio para algunos cuantos que tenían recursos económicos para tener una vivienda. Hoy se busca cumplir con ese derecho constitucional.
1: Y además vale la pena resaltar, Miguel, que aquellos que han estado golpeando directamente al gobierno son los mismos que fundaron el cártel inmobiliario y que ha hecho que la Ciudad de México tenga un problema importante de gentrificación que se ha ido ampliando a otras ciudades de la República. Por eso cuando hablamos de 1.8 millones de viviendas, no solamente se está volviendo un tema accesible para millones de familias, sino también se busca resolver un tema fundamental, que es la gentrificación y el encarecimiento de la vida por justo cárteles inmobiliarios que existen por parte de Acción Nacional, por ejemplo en la Ciudad de México. Vamos a escucharlo.
4: Y el Estado debe de dar las condiciones para que esto sea posible. El acceso a la salud es un derecho gratuito y también es un derecho el acceso a la vivienda a precios justos. Nunca en la historia se había hecho un programa para familias que ganan menos de 2 salarios mínimos. Nunca. Es la primera vez en la historia de México que hacemos un programa para el que menos tiene. Y son 1.8 millones de viviendas. Eso quiere decir que la vivienda se hace accesible. Pues hoy la vivienda es accesible para el trabajador de la construcción, para mujeres que ganan un salario mínimo. Entonces, es el acceso a la vivienda como un derecho del pueblo de México. Esa es la gran diferencia. Y además, este programa está ayudando mucho a la economía, porque se tiene estimado que un departamento, una vivienda, implica más o menos de 3 a 4 trabajadores de la construcción que las construyen. Entonces, si hay 274 mil en construcción, pues hay que multiplicar por 3 o por 4 y te da el número de empleos que representa la construcción de esa vivienda.
0: El gobierno de la presidenta Claudia Sheinbaum inició con la meta de 1 millón de viviendas. Después, al iniciar el trabajo, dijo, podemos hacer 1.8 millones de viviendas dignas para las familias. Y quiero regresarme tantito, Arlín, de los comentócratas que cuestionaban este programa de vivienda. Decían que no había recursos para construir la vivienda. Decían que las casas de 65 metros cuadrados que está construyendo el gobierno de México, pues eran pequeñas y que no había espacio, así lo decían, para la pantallota. Demuestran que nunca han tenido la necesidad de tener una vivienda, porque olvidan que en los gobiernos neoliberales, por ejemplo, en el de Carlos Salinas de Gortari, se construían palomeras, alejadas de los servicios públicos, alejadas de las ciudades, con 35 metros cuadrados de vivienda, 40 metros cuadrados. Y ahora que se construyen viviendas de 2 recámaras, sala comedor, cocina, área de lavado, dicen, en 65 metros cuadrados no cabe la pantalla. Bueno, así el desconocimiento de algunos comentócratas. Hoy la presidenta habló de las familias que cuando cambia su vida, cuando reciben su patrimonio, de verdad cambia todo en total. Hace unos días escuchábamos, Arlín, de una niña casi al borde de las lágrimas por decir, voy a tener mi propia recámara. Vamos a tener un área para la cocina. Esa es la realidad del México que está cambiando. Escuche usted cómo lo mencionó esta mañana la presidenta.
4: La meta es 1.8 millones de viviendas para el bienestar. Están en construcción 274 mil viviendas. Están ya contratadas, quiere decir que ya tienen suelo, hay contrato y muy pronto van a iniciar construcción. 604 mil contratadas, de las cuales 274 mil ya están en construcción y son 24 mil que ya están entregadas. Entonces, vamos muy bien y como además de los poco más de 5 millones de créditos ajustados, 500 mil que dejaron o que ya no deben porque ya habían pagado lo suficiente, y el resto una disminución muy sustantiva en sus deudas. Y esto significa que estamos atendiendo a 7 millones de familias con el programa de vivienda para el bienestar.
5: El Gobierno de México informó sobre los avances en escrituración de vivienda, uno de los proyectos más generosos de la presidenta Claudia Sheinbaum.
6: Un tercer componente del programa de vivienda para el bienestar es la certeza jurídica. Se distribuye entre el Instituto Nacional de Suelo Sustentable, que son las escrituras de los lotes, y otro componente que seguramente nos va a permitir incrementar la meta es Infonavit y Fubiste.
5: A la fecha, hay 274 mil viviendas en construcción en los 32 estados de la República. 604 mil ya fueron contratadas, es decir, se tiene el suelo, el proyecto y tiene sus trámites completos, y se ha beneficiado a 2.1 millones de personas. En cuanto a mejoramiento en vivienda, se han dado 579 mil créditos y apoyos beneficiando a 2 millones de personas. Se han entregado 293 mil escrituras, constancias de finiquito y cancelaciones de crédito, beneficiando a 1 millón de personas. Y además se han mejorado las condiciones de crédito de más de 5.1 millones de personas. El Instituto Nacional de Suelo Sustentable ha regularizado 36.123 lotes y 117.442 están en proceso de escrituración, principalmente en el oriente del Estado de México. Casi 558.000 lotes se están regularizando por distintas vías jurídicas y 750.095 familias han sido beneficiadas. La Comisión Nacional de Vivienda construyó en 2025 82.000 nuevas viviendas y realizó 114.000 mejoramientos. Para este año, se tiene la meta de construir 73.000 y mejorar 36.000 viviendas. Además, se contrataron 138 predios para el desarrollo de vivienda, se tienen 560 hectáreas con trabajos preliminares y 73.400 viviendas están en proceso de contratación y elaboración de proyecto. Estos son los avances en el proyecto de vivienda del Gobierno de México. 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
1: ¿Cuánta inversión implica 1.8 millones de viviendas? Son 60 mil millones de pesos que ahora serán invertidos para la ejecución de un proyecto que no solamente se trata de proporcionar techo, lo cual ya es importante, sino de otras problemáticas, porque sin duda alguna, durante varias décadas, Miguel, ese dinero no se iba para la construcción de vivienda digna, se iba para la triangulación de empresas, como recordarás Casas Geo en el gobierno de Felipe Calderón y entonces Enrique Peña Nieto, donde se triangulaba el dinero y terminaban construyéndose casas blancas, como usted recordará, para sí, los hijos del presidente, las esposas, los amigos, los familiares y los grandes empresarios. El día de hoy se habla de otro proyecto, cuál es importante, y es el nuevo estado de cuenta, donde se busca ejemplificar y que la población pueda entender cuánto debe y cuánto debe pagar. Esto es importante porque por mucho tiempo existía una gran confusión por parte de la ciudadanía y esto los llevaba a que las cuentas fueran interminables. El día de hoy la vocal ejecutiva de Foviste habla de cómo se va a ejemplificar la información para que sea más fácil de identificar el monto prestado, el pago y el saldo actual. Vamos a escucharla.
7: Que a partir del 1 de julio vamos a tener un nuevo estado de cuenta. Se trata de simplificar para mejorar la administración y la gestión del crédito. Va a ser muy fácil identificar el monto prestado, pagado, el saldo actual, fortalece la educación financiera y el acompañamiento del Foviste a la derechohabiencia y a las personas acreditadas. Se puede descargar desde el portal electrónico y aquí queremos presentar en la siguiente este nuevo estado de cuenta. El pasado era muy complicado de entender y ahora simplificamos con el resumen del crédito cuánto me prestaron, cuánto he pagado y cuánto debo. Y también vendrá un apartado, si hay alguna diferencia en la obligación de pago, nos podemos poner al corriente ese mismo mes o en la siguiente quincena a través de las ventanillas de banco o también de las sucursales de Finabien.
0: Para facilitar a las personas que están pagando un crédito con el Foviste, también hay cambios para que las cosas son más claras. Se explicó, Yavneli Maldonado, la vocal ejecutiva del Fondo de Vivienda del Foviste, explicó la nueva reestructuración inédita de UMAS a pesos como parte del programa de justicia social en el que también se van a congelar los créditos. No se va a actualizar anualmente la UMA y también se explicó que habrá un pago fijo de pesos durante el plazo restante del contrato, lo que queda del contrato. Escucha usted.
7: Llevamos un avance de 284 mil personas acreditadas y sus familias beneficiadas con condonaciones, quitas, descuentos. Y quiero informarles que estamos listos para aplicar la reestructura de UMA a pesos, que es ya esta tercera etapa. Los beneficios que tendrán las personas acreditadas es que no habrá actualización de la UMA cada año. Se congelan los créditos, habrá un pago fijo en pesos durante el plazo restante que les quede del contrato, una tasa de interés fija del 9% y todas las personas que ocupen una quita independientemente del monto que se necesite, la tendrán. Así es una reestructura inédita en el Fondo de la Vivienda, porque los créditos se congelan, pero sobre todo porque ya estarán en pesos. Compartirles que a todas las personas que sean beneficiarias de esta reestructura, es muy importante que ya actualicen sus datos, llegará una notificación a su correo, a su WhatsApp o también por SMS para que les expliquemos de qué va esta reestructura, pero también para que se acepten las nuevas condiciones. ¿De qué se trata esta reestructura de UMAS Apuestos? De hacer los créditos pagables y que nunca más en el FOVISSSTE haya créditos injustos.
0: Estabas apuntando hace un momento, Arlín, cómo los créditos del Infonavit, del FOVISSSTE para los trabajadores, más que un beneficio para acceder a una vivienda, era colgarse una deuda encima, y el beneficio era para el contratista, para el que construía la vivienda.
1: Claro.
0: Empresas como Casas Geo y otras viviendas de ese tipo en gobiernos neoliberales se hicieron muy ricas, al costo del trabajo, del esfuerzo de los trabajadores. Para ellos era el beneficio. El trabajador tenía una vivienda pequeña, lejos de servicio. Ahora que hablamos de un cambio de mentalidad, no solamente es para los trabajadores, sino de verdad entender que ha cambiado todo. El titular del Infonavit durante el gobierno de Enrique Peña Nieto, David Penchina, tenía un salario de $500,000 mensuales. Como si los mexicanos tuviéramos todos una vivienda, tuviéramos un acceso a la vivienda digna. No existía, pero sí había gente de arriba cobrando $500,000. Eso ya no existe. Nadie gana en el gobierno federal por arriba de la presidenta. Para entender qué tanto ha cambiado.
1: ¿O qué pasaba? Bueno, justo una investigación de la UIF, la Unidad de Inteligencia Financiera, determinó en una investigación que el dinero, fíjese usted, que pagaban los mexicanos por su vivienda, terminaba en cuentas internacionales en Colombia y Panamá, y que entre ellas estaba ligado Felipe Calderón y su esposa Margarita Zavala. Eso sucedió y siguen existiendo investigaciones sobre cómo se seguía triangulando dinero, Miguel, lo cual nos hace preguntarnos cómo son aquellos que ahora se dicen grandes defensores del país. Pues nos vamos a lo que sigue.
0: Vamos a una pausa y ya regresamos.

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0: Noticias del Mundo en 2 minutos. El día de ayer, la Secretaría del Consejo Supremo de Seguridad Nacional de Irán confirmó haber alcanzado un entendimiento con Estados Unidos, por lo que todas las operaciones militares en todos los frentes de guerra, incluido Líbano y el Estrecho de Hormuz, terminan de forma inmediata y permanente. El presidente Donald Trump, por su parte, afirmó a través de redes sociales que el acuerdo con la República Islámica de Irán está completo y autorizó el levantamiento del bloqueo naval en contra de ese país. Los resultados de las negociaciones de Islamabad fueron también reconocidos y respaldados a través del canciller pakistaní Ishaq Dar, quien agradeció la participación de Arabia Saudita, Qatar, Turquía y Egipto en el proceso. La firma del acuerdo se realizará el próximo 19 de junio en Ginebra, Suiza, y se propone lograr una paz duradera que brinde estabilidad y prosperidad compartida a la región. Presidentes y primeros ministros de Turquía, Reino Unido, Japón, Australia, Francia, Alemania e Italia han expresado su respaldo al acuerdo. Las bolsas han reaccionado favorablemente al anuncio y el precio del petróleo ha caído. El Estado de Israel fue marginado de las negociaciones y, al parecer, su resultado no contempla puntos fundamentales en la agenda israelí, como la limitación del arsenal balístico iraní o la relación de patrocinio iraní con Hezbollah en Líbano o los hutíes en Yemen. Además, el punto central para Israel, la capacidad nuclear de Irán, sigue bajo negociación. El primer ministro de Israel, Benjamín Netanyahu, criminal de guerra perseguido por la Corte Penal Internacional, se presentará a elecciones en unos meses y, al parecer, su respaldo por parte de Estados Unidos se ha reducido al mínimo. Es notorio el distanciamiento entre él y Donald Trump, quien lo ha llamado loco, ingrato y ha cuestionado sus acciones militares. El acuerdo de paz entre Estados Unidos e Irán contempla que Israel frene sus acciones militares en Líbano, pero es incierto que el primer ministro Benjamín Netanyahu decida obedecer los términos de un acuerdo del que fue excluido. En principio, Netanyahu ha afirmado que las fuerzas de defensa de Israel permanecerán en territorio libanés y seguirán actuando para frenar la amenaza de Hezbollah. Los candidatos a la presidencia de Colombia, Iván Cepeda y Abelardo de la Espriella, protagonizaron el cierre de campaña de cara a la segunda vuelta este próximo domingo 21 de julio, en que el pueblo colombiano elegirá al sucesor del presidente Gustavo Petro. De acuerdo a sondeos recientes, el ultraderechista de la Espriella concentra el 48.6% de la intención de voto frente al izquierdista Iván Cepeda, quien alcanza el 44.7%. El presidente de Estados Unidos, Donald Trump, ha manifestado su apoyo abierto a la candidatura de Abelardo de la Espriella. Rodrigo de la Vega, Mañanera 360.
1: Este lunes, un posible acuerdo de paz entre Estados Unidos e Irán está dominando la agenda internacional y el tema llegó a la conferencia matutina de Palacio Nacional y lo abordó la presidenta Claudia Sheinbaum. Este lunes, si bien no se alcanzó un acuerdo de paz formal, sí se logró un acuerdo de entendimiento, un acuerdo previo que puede llevar a un acuerdo de paz. La presidenta destacó los beneficios que puede tener para México y para el mundo entero que haya paz en Medio Oriente. ¿Pero qué cree? Que Israel dice, pues a mí no me importa si hay paz, yo sigo en conflicto contra Israel. Mucho se ha criticado al presidente Donald Trump. Irán. Sí, yo continúo con el conflicto con Irán. Mucho se ha criticado al presidente Donald Trump acerca de que cómo fue que Benjamín Netanyahu hay paz, yo sigo en conflicto contra Israel. Mucho se ha criticado al presidente Donald Trump. Irán. Sí, yo continúo con el conflicto con Irán. Mucho se ha criticado.

0: Que Israel ha sido el mismo que ha llevado al Líbano, que por cierto está en estas negociaciones, a tener alrededor de 4.000 muertos y más de 12.000 heridos, según datos oficiales, o el genocidio que sigue viviendo Palestina, o incluso varios países de África que viven un genocidio que es financiado por Israel. Por eso es importante mencionar este acuerdo. La presidenta Claudia Sheinbaum menciona que en todo momento que haya paz en el mundo, se va a celebrar en México. Vamos a escucharla.
1: Pues qué bueno, esperemos que se firme realmente este acuerdo, es esta semana. Siempre que se construye paz en el mundo lo celebramos. $80 el barril, llegó a estar a más de 100. Entonces, ayuda porque en este momento estamos incentivando el precio, o más bien apoyando, subsidiando el precio de la gasolina y el diésel, al no cobrar el IEPS o una parte del IEPS. Entonces, pues va a ayudar a que se restablezca los ingresos federales y es una buena noticia para el mundo. Hay países que ya no solo era un problema de precio alto del petróleo, sino de acceso, de abasto. Entonces, al abrirse el estrecho de Hormuz, pues nuevamente hay la posibilidad de acceder al petróleo, principalmente para los países asiáticos y también para Europa.
2: Ajonjolí de todos los moles.
0: Y vámonos a la ajonjolí de todos los moles, porque el día de hoy la presidenta Claudia Sheinbaum habló sobre la relación México-Estados Unidos y Canadá, refiriéndose al tratado comercial que existirá entre las tres naciones. Es importante mencionar que este tratado se caracteriza por ser uno de los más grandes en todo el mundo, donde alrededor de 1.1 billón de dólares están alrededor de los comercios entre estas tres naciones. Menciona que asistirán a Washington el secretario de Economía Marcelo Ebrard, Jordi Verdeguer y Roberto Lázari, quien es embajador de México en la nación de Estados Unidos, para sostener el tratado y reducir los aranceles, sobre todo en materia de acero y aluminio. Vamos a escucharlo.
1: Bueno, primero el sostenimiento del tratado, ¿no? Que los tres países, creo que estamos de acuerdo en ello, porque ha beneficiado a los tres países. Estados Unidos le interesa que haya más reglas de origen. Ellos insisten mucho en que se fabrique en Estados Unidos. Obviamente nosotros decimos pues que no solo sea Estados Unidos, sino que sea la región, justamente por eso es un tratado de libre comercio. Estos cuatro días van a ser muy importantes. Ahí en Washington está ya Marcelo Ebrard y todo el equipo, está Roberto Lázari, que ya fue aceptado como embajador de México en Estados Unidos, pero que esta semana todavía no va como embajador, sino como representante del gobierno de México. Está Julio Verdeguer, que también se incorporó al equipo, y Altagracia Gómez va como asesora también. El objetivo para nosotros pues es que se sostenga el tratado, que creemos que en eso no va a haber problema, y que los aranceles que hoy tenemos de acero, aluminio y vehículos, pues obviamente puedan disminuir.
3: Esta nueva revisión del T-MEC es en esencia ciencia y estrategia. No es una renegociación bajo amenaza, como algunos sectores de la oposición y sus comentócratas quieren hacer ver, notar o nos quieren contar. Lo que está mostrando la presidenta Claudia Sheinbaum son datos duros en la mano. Estados Unidos, en estas mesas de diálogo, así lo han manifestado funcionarios que han acudido a estas mesas de revisión del T-MEC, han tenido que aceptar que mucho de la economía de Estados Unidos depende de la estabilidad del T-MEC. ¿Por qué? Lo hemos mencionado muchas veces. Las economías, los procesos productivos, las cadenas de producción de muchos sectores ya están entrelazadas entre México, Estados Unidos y Canadá. Y por ello conviene, revisar qué sí está funcionando bien para fortalecerlo y afinar las tuercas en lo que no está dando los resultados que se tienen.

0: Hoy la presidenta recordó cómo México, Estados Unidos y Canadá tienen historia en tratados comerciales. Primero estaba el TLC, o NAFTA, como llamaban en Estados Unidos, que se firmó en los años 90 durante el gobierno de Salinas de Gortari. Un acuerdo comercial que tuvo sus errores y desventajas para México. Y a partir de que se firmó el T-MEC con el gobierno de Enrique Peña Nieto y la primera temporada de Donald Trump en la Casa Blanca, pues México empezó a sacar ventaja del tratado comercial entre los tres países. Así lo recordó esta mañana la presidenta Sheinbaum.
1: A los tres países nos conviene el tratado. El primer tratado tenía sus problemas para Estados Unidos. Este segundo tratado fue firmado por el propio presidente Trump. Se logró en el primer periodo del presidente Trump. Y hay una serie de condicionantes muy distintas al primer tratado. Nosotros tenemos una buena posición respecto al mundo entero, pero en particular hay dos tipos de aranceles que están en un acuerdo que firmó el presidente Trump, que es el 232, que tiene que ver con aranceles a acero aluminio y a vehículos. Estamos trabajando para que por lo menos estos aranceles disminuyan de manera importante. Pero ya vamos a ver cómo se dan las condiciones.
2: El tratado comercial vigente es firmado por Donald Trump y el expresidente Andrés Manuel López Obrador. Y vale la pena mencionar dos hechos fundamentales ese julio del 2020, donde el expresidente Andrés Manuel López Obrador en la Casa Blanca dijo: ¡Viva México! ¡Viva México! ¡Viva México! Algo que no se habían atrevido a hacer otros mandatarios en otros sexenios, que eran más empleados verdaderamente del presidente de Estados Unidos. Pero sobre todo vale la pena que Donald Trump escuche a Donald Trump cuando dijo: la gente apuesta en contra de esta relación, pero esta jamás había sido tan estrecha como en este momento. Somos amigos, somos aliados y somos socios muy cercanos. Esta relación se basa en respeto mutuo. Estas fueron las propias palabras del presidente Donald Trump. Ahora, esos mismos halcones que apuestan en romper relaciones deben ser vistos y señalados de forma interna. Vamos a lo que sigue.
3: Las sugerencias del chef.
0: En las sugerencias del chef se encuentran las manifestaciones de los integrantes de la Coordinadora Nacional de Trabajadores de la Educación, que continúan en la Ciudad de México, eso sí, hay que decirlo, con una menor presencia y con protestas menos violentas que las que vimos en semanas pasadas. El diálogo se mantiene en la Secretaría de Gobernación. Hoy la presidenta explicó que las propuestas que está haciendo la CENTE ya se escucharon y que se va a avanzar con esta consulta que se va a hacer escuela por escuela para escuchar directamente a los maestros y no solamente a los dirigentes de la Coordinadora Nacional de Trabajadores de la Educación, sino escuchar a los maestros. Habrá estas mesas tripartitas para que avance el diálogo. ¿De qué trata? La presidenta lo explicó.
1: Disminuyó bastante la presencia en algunos lugares. Y ya la Secretaría de Gobernación y el Secretario de Educación pueden dar más información. ¿Pero? El gobierno ya dio sus propuestas. Ya se estableció. Incluso se propuso en su momento, en la última reunión que se tuvo, una mesa técnica permanente. Entonces ya, ahí están las propuestas, pues ya. Y vamos en agosto a la consulta escuela por escuela de qué cambios debe tener el USICAM, qué es lo que proponen los maestros, qué piensan directamente las maestras y los maestros de todo el país. Entonces estos son los planteamientos. Y ya ahora, pues nada más, las mesas que se llaman tripartitas entre la representación sindical, que es muy importante, la representación sindical, ahí donde hay representación sindical, el gobierno de México y el Estado, la Secretaría de Educación y, si es necesario, la Secretaría de Gobernación, pero ya en los estados de la República.
2: Y también el día de hoy se habla de la Secretaría de Mujeres. Vale la pena recordar que el 16 de abril la quien fungía como secretaria de mujeres actualmente, Citlali Hernández, quien ahora toma las tareas de la Comisión de Elecciones del Partido de Morena, dejó de ser parte de la titularidad de la secretaría. Sin embargo, siguen funciones y siguen las actividades vigentes, pero no existía un nombramiento. El día de hoy la presidenta Claudia Sheinbaum lo anuncia que tomará acciones la senadora Laura Itzel Castillo, que actualmente es la presidenta del Senado de la República. Mencionó que una vez que termine sus actividades como presidenta, se incorporará a la Secretaría de Mujeres. Y aquí yo quiero decir algo fundamental, porque el día de hoy salieron varios medios de comunicación que el PAN señala, donde la Secretaría de Mujeres dicen solamente fue para darle un espacio a Citlali Hernández, pero eso sí, el 8M se dicen feministas, se dicen grandes defensores de las mujeres. En ningún momento, ningún espacio donde lleguen todas las mujeres de nuestro país será utilizado solamente como ellos lo ven, un espacio para que una persona tenga representación. Así se menciona en Palacio Nacional.
1: Una vez que termine sus labores como presidenta del Senado, Laura Itzel Castillo se va a incorporar como secretaria de las mujeres al gobierno. Ella está definiendo las fechas y, mientras tanto, se sigue desarrollando todas las actividades de la Secretaría, no están interrumpidas, siguen avanzando las compañeras que están en la Secretaría, en los centros libres, la cartilla, en fin, todas las actividades relacionadas con las mujeres. Y Laura Itzel, en el momento en que se pueda incorporar, pues ya se incorpora como secretaria de las mujeres.
3: La guarnición.
0: Avanza el torneo internacional de fútbol en nuestro país, en Canadá y en Estados Unidos, ¿eh? Ya hay partidos en los tres países y, dando una vuelta por la capital del país, me he encontrado de verdad a muchos turistas, mucha comunidad mexicana que viene de Estados Unidos, pero también turistas colombianos, brasileños, que están en nuestro país, en los espacios instalados para los aficionados del fútbol. Estuve el fin de semana caminando por el Zócalo, lleno de personas con playeras de fútbol. Dominaban, por supuesto, las playeras de la selección nacional, pero también ahí vi playeras de otras selecciones nacionales. Tengo entendido que lo mismo está ocurriendo en Guadalajara, Jalisco, y en Monterrey, Nuevo León. Los espacios turísticos, museos y las plazas donde están estos espacios instalados por esta organización internacional del fútbol, mafiosa, que dije Gianni Infantino, pues bueno, la gente está acudiendo con bastante ánimo. Hoy la presidenta destacó todas las actividades que están en torno a esta justa de fútbol y destaca que la gente que viene a nuestro país y la gente que habita en nuestro país está feliz, feliz, feliz. Primero, por el triunfo de la selección en su primer encuentro que tuvo frente a Sudáfrica, 2-0. Y también la gente está contenta porque estas actividades de fútbol y los partidos en muchos espacios pueden disfrutarse de forma gratuita. Escucho esta.
1: No, pues la gente está feliz, feliz, feliz, feliz, requete feliz. Primero, el triunfo de la selección. El que la gente pueda ver el partido o los partidos de manera gratuita, porque para eso se colocaron en todo el país y particularmente en las tres sedes mundialistas distintos lugares para poderlo ver de manera gratuita. Aquel que no tiene la posibilidad de acceder a todos los partidos porque no puede pagar, antes eran en televisión abierta, ahora ya no. Entonces, quien no pueda pagar lo puede ver de manera gratuita. Pues eso ayuda muchísimo. Segundo, la inauguración y el triunfo de la selección pues ha dado mucho ánimo al pueblo, a la gente en general, a todas y todos los mexicanos. Y hay pues mucho ambiente del Mundial, el Zócalo. Bueno, el primer día estuvo cerca de 100,000 personas. Hoy vino Clara al gabinete, ella calcula que fueron 500,000 personas nada más en la Ciudad de México, en todas las sedes en donde se vio la inauguración. Y bueno, ahí está el Zócalo. Déjale la imagen de él. Y hay mucho ambiente, mucha alegría. Los visitantes, como siempre en México, son bien recibidos, recibidas. Entonces, muy bien, la verdad, excelente.
3: ¿El próximo juego también lo va a ver con la gente?
1: Bueno, es en la noche. Es a las 8, ¿no? ¿A las 7? Es en Guadalajara, en Zapopan, ¿no? En Jalisco. El miércoles es, ¿no? O el jueves. El jueves. El miércoles hay juego aquí en el Ciudad de México, en el Azteca. El miércoles en la noche. Y el jueves es en Jalisco. Y luego regresa la selección para acá, ¿no? El 24. Todavía no tengo definido. Sorpresa.
4: En familia, y a veces esa familia es toda una comunidad latina que se reúne frente al televisor para sentir la fiesta y la pasión. Y por ello nos venimos con los más futboleros de todo el continente, con las y los brasileños, aquí donde se coronó el Rey Pelé en 1970 y que hoy regresa a esta comunidad brasileña para sentir toda la pasión al estilo carioca.
5: Cada que el fútbol pisa el mundo, Latinoamérica atiende al llamado y despierta a los gigantes amazónicos del balón.
6: Y para mí es grandioso estar contenta en mi otro país, que es México. Vivimos con eso, aprendemos eso desde la escuela y es un orgullo, es un placer.
5: La afición carioca de la verde amarela que ha visto la Copa levantarse 6 veces. Aquella que vio en México 70 coronarse al Rey Pelé y que hoy nuevamente ansía un triunfo.
7: Es el único que es tricampeón mundial, como Pelé jamás va a haber otro.
5: Ahora en fase de grupos contra Marruecos, un rival que alcanzó a llegar hasta las semifinales en la pasada contienda, el ajedrez del fútbol es esencial para avanzar.
6: No está muy fácil ese partido, ¿eh? Va a ser difícil, pero vamos a lograr el final.
5: Pero el fútbol no es lo mismo si no es entre familia, entre amigos que sudan, gritan y se emocionan en conjunto.
8: Todo se suma junto con la energía de Brasil y estar con la familia.
5: El primer tanto para Marruecos llegó al minuto 21. La afición carioca no desistió en porras para su selección. Hoy México es una casa brasileña.
6: Somos países cercanos en muchas cosas. Nuestra cultura es muy parecida, muy similar. Entonces la música, de igual manera, nos acerca.
5: Y cuando esa fiesta del gol se combina con la música, la comunidad sabe a carnaval.
6: Siento que hacer música brasileña en México es un regalo de Dios, porque los mexicanos aman a Brasil y aman la música brasileña.
5: Y las diferencias se borran con el gol. Se despejan los miedos y así, del pie a la portería, vibra una nación.
6: Pero en cuanto empieza el Mundial y Brasil juega, ¡pum!, se nos olvida todo y volvemos a amar a ese Brasil histórico.
5: Y suena la música.
9: Tocamos samba, música del nordeste, tocamos sertanejo. Nos gusta mucho conectar con la gente.
5: Porque la fiesta cuando es latina se siente en familia.
9: Somos gente que busca nuevos caminos en cuanto a trabajo, en cuanto a experiencias, en cuanto a pasiones. Y sobre todo mezcla de alegrías, pues tenemos eso en común.
5: Se borran las camisetas que nos dividen y nos une una sola hinchada. Una familia latina de sangre, de amistad, de la América unida.
6: Familia de amor, de amigos y brasileños.
5: Que sabe vibrar aún en el empate.
6: Siempre se extraña la casa, pero es bueno encontrar comunidad y poder disfrutarlo aquí también.
5: Una familia tan grande como las pasiones que despierta el balón y la convivencia de estar juntos.
7: Aquí tenemos una gran familia. Aquí entre nosotros nos cuidamos, nos apapachamos y vemos el fútbol juntos.
5: Con imágenes de Israel Ortega, Sofía Velázquez, Mañanera 360.
10: El postre.
0: Gran partido el que vimos entre Brasil y Marruecos. Así es. Pronosticaba que Marruecos iba a ganar, Marruecos estuvo encima de Brasil todo el tiempo y quedaron empates, la verdad. Un partido muy cerrado y la comunidad brasileña en nuestro país bastante contenta por la fiesta del fútbol.
2: Ya rendirás cuentas con el tocayo Miguel.
0: Ahorita vemos los detalles, pero es. Este sábado, este fin de semana, en Paseo de la Reforma, aquí en la Ciudad de México, se reunieron cientos de mexicanas, mexicanos y turistas internacionales para vivir el primer desfile mundialista. Vea usted.
10: El fútbol no es solo un deporte. Puede ser el puente para conectar cultura y memoria. Una puerta de entrada para conocer a una sociedad, a través de simbolismos y expresionismos que marcan la identidad colectiva de una sociedad. El desfile mundialista La Pelota Vuelve a Casa tomó la memoria futbolística que ha marcado a México en la historia de la pelota con un pizco de cultura e identidad mexicana para reunir a cientos de mexicanas, mexicanos y extranjeros. La imagen de Juanito y Pique revivieron la nostalgia de las copas del 70 y 86, junto con la presencia de las pioneras del 71. Fue alguno de los simbolismos de cómo México es un lugar donde el balompié siempre será recibido. Las imágenes sobre la locura desatada el 11 de junio, en el mismo lugar donde la imagen de Pelé y Maradona eran recordadas, confirmaron ajenos de suelo mexicano que la fiesta de la pelota más querida del mundo siempre será recibida con alegría al ritmo de cánticos y bailes.
11: Una fiesta para todo el mundo. Todos están felices y se ven pues la armonía de la gente que quieren vivir esta fiesta al máximo.
12: Solo era un partido, pero se sintió como ganaron el mundial. Se siente como ganó un mundial aquí, todos aquí celebrando. Como se sintió como un party para todo el mes o tal vez el año.
10: Más allá de la fiebre mundialista, la cultura mexicana se hizo presente durante el recorrido. Bailes típicos de los estados y simbolismos que hacen de México único y diferente. Una forma de mostrar al mundo lo que significa México. Una cultura que maravilla y termina ganándose el corazón de extranjeros.
13: Todo un país futbolero, un país que además tiene una cultura muy fuerte, tiene una cultura rica en gastronomía, en lugares para visitar, la calidez de la gente, es una cultura muy parecida también a la nuestra, entonces nos sentimos en casa y creo que a todo el mundo lo hacen sentir en casa.
14: Pues es algo muy lindo, ya que México es vasto, vasto en cultura, vasto en riqueza, vasto en su gente, en sus pueblos indígenas, en sus lenguas. Entonces es muy bonito poder dar una probadita, un poquito, de todo lo que tenemos y de todo lo que somos como país.
10: La Copa del Mundo ha comenzado. México ha abierto las puertas a las 48 selecciones participantes. Sin importar si pisan suelo mexicano, el mensaje fue claro. El mundo entero es bienvenido en México. Con imágenes de Roberto Limón, Santiago León, Mañanera 360.
15: La cuenta, por favor.
0: Tocayo Hernández, resultados rompequinielas en los días pasados, de verdad, vamos ahí parejos, ¿eh? Pero rápidamente, los partidos de este lunes, España-Cabo Verde, ¿vas?
16: España, por supuesto.
0: ¿Bélgica-Egipto?
16: Vamos con Bélgica.
0: Empatamos, ¿eh? Igual. ¿Arabia Saudita para Uruguay?
16: Uruguay.
0: Igual coincidimos, ¿no? En este podemos aquí desempatar Irán contra Nueva Zelanda, el partido más esperado del día de hoy, ¿eh? ¿Quién vas?
16: Dices, Nueva Zelanda, yo creo.
0: Ok, yo voy con Irán. Vamos a ver quién desempata, porque vamos muy cerrados, tocayo. Ahora sí, platícanos, ¿cómo te fue para pagar la cuenta?
16: Bueno, pues después de este periodo mundialista, pues vamos a platicar un poco de lo que se habló hoy en la conferencia matutina. Recordemos que pues fue día de avances de vivienda. Entonces le preguntamos a los ciudadanos acerca de este tema, porque es importante que se impulsen programas para las personas que perciben el salario mínimo y que pues puedan tener su propia vivienda. Y esto fue lo que nos comentaron. Escuchemos.
17: Pues está bien, porque pues, si se trata de bienestar, que es el tema del gobierno, bienestar para todos, sería la vivienda algo muy importante, porque mucha gente, los recursos no les alcanza para adquirir una vivienda. Está bien, me parece perfecto.
18: Pues también porque hay muchos jóvenes que se quieren independizar y es un buen aporte para ellos.
19: Pues me parece bastante bien, porque justamente existe un gran problema en que
15: las personas comunes pues no tengan un apoyo para tener una casa propia, y hay muchos políticos que critican y que dicen que deberían de tener una casa a los 60, y pues obviamente eso no está posible como para quienes tienen el dinero.
19: Pues sí, está bien, pero pues que sea entonces parejo, que sea como una estadística de las personas que están trabajando y que realmente quieren salir adelante.
16: Bueno, pues ahí están las opiniones. Es importantísimo porque es garantizar mi vivienda para aquellos que menos recursos tienen, pero que tienen la oportunidad, pues, de acceder cuando antes no lo tenía, ¿no? Entonces, cuenta pagada de este día lunes. Recordemos, le invitamos a toda la gente pues, a que nos ayude con la propina, dejándonos su opinión en todas nuestras plataformas digitales. Recuerden que es importantísima su opinión para, pues, nosotros seguir conociendo el pulso de todos los ciudadanos.
0: Muy bien.
2: Cuenta muy bien pagada, compañero. ¿Y qué te parece si nos vemos el día de mañana, tanto para saber cómo quedaron sus quinielas, como para darle más información a nuestras audiencias y decirles que siempre es un gusto verles en las calles? El día del viernes me tocó ir a Chapultepec, donde están los stands de varios países que participan en el Mundial, y varias personas se acercaron para decirnos que ven Mañanera 360, entre gracias. Ellos niña Nina Guedamín y su familia, hermosa gente que nos manda mucho cariño y que siempre es un gusto ver en las calles. Saludos y nos vemos el día de mañana.
16: Nos vemos mañana y un abrazo a todo el auditorio.
0: Nos vemos mañana, Tocayo Hernández. Vamos cerrando la Mañanera 360 de este lunes. Por favor, no se pierda Punto de Referencia a las 9 de la noche con nuestras compañeras Azul Alzaga y Luisa Iglesias.
2: Informativo 14 a las 6 de la tarde con Aurora Castillejos y Rita Abreu. Y repetición de esta, su Mañanera 360 a las 11 de la mañana por TV Migrante, 7 de la noche por Canal 14 y 12:30 de la noche por Canal 11. También recuerde que estamos en TV Migrante Informa a las 8 de la noche con el periodista Emerson Segura, y que tenemos Minuto 14 Pulso Mundialista 10 de la noche. Que tenga usted excelente día. Nos vemos el día de mañana.
0: Abrazo fuerte y feliz día.

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Así es. Así es, aunque un amor te haya abandonado o se haya ido, siempre en tu corazón estará la esperanza de que algún día esa persona regrese a ti. Y regrese a ti por todo lo que te dijo alguna vez, por ese amor que te dijo tener. Y no queda más que esperar a aquella.

Si tuviera que elegir un modo para hacerte ver que las cosas nunca son así de fácil como crees.

Thank you all. Gracias a todos. Que Dios los bendiga.

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0: el brillo que se merece.
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0: En la actualidad, crear nuestras propias tecnologías domésticas es la opción ideal para elaborar productos básicos con ingredientes de calidad y muy accesibles.
2: Lo mejor, no tenemos que buscar por horas lo que necesitamos, ya que lo encontramos en tiendas de materias primas y droguerías. 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
0: 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Después incorporamos el colorante y mezclamos hasta que el color sea uniforme.
2: 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En este caso, considera que su tiempo de caducidad es de 6 meses. Finalmente, pero no menos importante, hay que guardarlo en un lugar fresco y seco, fuera del alcance de niñas y niños. ¡Y listo! Tenemos nuestro propio shampoo para auto. Para usarlo, toma en cuenta que para 10 litros de agua se deben disolver aproximadamente 15 mililitros de shampoo. Al final del día, apostar por las tecnologías domésticas no es solo una forma de ahorrar, es tomar el control de lo que consumimos.
0: Si quieres aprender a preparar otras tecnologías como crema de cacahuate, gel para el cabello o jabón líquido corporal, puedes visitar nuestro canal de YouTube, Profeco TV.
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0: estado. Hoy regresan nuestros compañeros y están fortaleciendo el plantón.
1: Sin embargo, varios de los puntos en los que se había desplegado el plantón en calles del Centro Histórico de la Ciudad de México ya están libres. Es el caso de Madero y Venustiano Carranza, así como las calles de 5 de Febrero, 20 de Noviembre y Motolinía. Mientras que Tacuba, Isabela Católica, Palma, República de Chile y 5 de Mayo, en su mayoría, ya están liberadas y con actividad normal.
2: Ojalá y ellos nos den la oportunidad de seguir trabajando, porque nosotros lo que queremos es trabajar, no estar así apoyándolos a ellos. ¿Qué más quisiéramos? Porque no estamos en contra de que ellos se manifiesten, pero pues no afectándonos a nosotros.
1: El campamento de la CENTE permanece en 5 de Mayo, Tacuba, Belisario Domínguez y partes de República de Chile y República de Cuba. Con información de Judith Hernández y Luis Valdés, 11 Noticias.
3: Bueno, en tanto, la presidenta Claudia Sheinbaum reiteró que se mantiene el diálogo con integrantes de la Coordinadora Nacional de Trabajadoras y Trabajadores de la Educación y ratificó que se escuchan las demandas de maestras y maestros. Vamos a escuchar lo que dijo la presidenta.
4: ¿Está previsto alguna nueva reunión con Gobernación?
5: No, no, por lo pronto no.
4: ¿No se buscará de parte
5: del gobierno? Por lo pronto no. Lo que está planteado son reuniones tripartitas en los estados, para la problemática de los estados. El gobierno ya dio sus propuestas, ya se estableció, incluso se propuso en su momento, en la última reunión que se tuvo, una mesa técnica permanente.
3: También la presidenta reiteró que la Secretaría de Educación Pública irá a todas las escuelas del país para poder consultar a maestras y a maestros directamente en los estados, más de 1,000,000 de docentes, sobre esta alternativa de reemplazar el USICAM. El USICAM, que es la unidad de sistema para la carrera de maestras y maestros, con la finalidad de terminar con el vicio de asignación de plazas, la corrupción y el nepotismo, también la venta de plaza, entre otras prácticas. Así lo dijo.
5: Y vamos en agosto a la consulta escuela por escuela de qué cambios debe tener el USICAM, qué es lo que proponen los maestros, qué piensan directamente las maestras y los maestros de todo el país.
3: La presidenta también se refirió a la disminución de personas que protestan en las calles del Centro Histórico y cómo es que algunas de las calles precisamente pues han comenzado a ser liberadas, y reconoció al mismo tiempo las acciones que ha tomado la Secretaría de Seguridad y Protección Ciudadana de la Ciudad de México.
5: Hay que tener paciencia siempre. No, las manifestaciones sociales no deben traducirse en represión por parte de la autoridad. Hay que buscar siempre el diálogo, y cuando hay otros intereses, pues también la contención. Muy distinto contener a reprimir.
6: Y es que justamente los intereses de la coordinadora afectaron los intereses del comercio en el Centro Histórico. Han sido semanas de incertidumbre y pérdidas millonarias. Pero por lo pronto, como nos dice Gabriela Jiménez, los comerciantes levantan sus cortinas y el turismo comienza a regresar a las calles de la Ciudad de México. Ya ha levantado parte del plantón de la coordinadora.
7: Nos ayuda en saber que somos libres de libre paso, pues ahora sí que estamos en nuestro país y cómo nos cierran, ¿no? Para tanto para los que son los que venden como para nosotros los que consumimos.
8: La mayoría están abiertos, más bien todos. Todo está abierto. Si quieren venir a comprar cosas, a comer, al museo, ahorita todo está abierto.
9: Comerciantes, vecinos y turistas regresaron a los aparadores, restaurantes, museos y calles del Centro Histórico, luego del retiro de los maestros de la CENTE de calles como Madero, Motolinía, República de Uruguay, Venustiano Carranza y 20 de Noviembre. La actividad económica y cultural se retomó en el corazón de la capital con las jornadas de tequio, limpieza y mantenimiento.
10: Hoy empezamos simbólicamente por las calles que ya se recuperaron, en donde hubo una manifestación, plantón, y hoy se recuperan con la limpieza. Pero vamos a hacerlo de todo el Centro Histórico para que la población que siempre viene al Centro Histórico pueda regresar.
9: Las cortinas, que por casi dos semanas permanecieron cerradas, hoy se levantaron. Los comerciantes volvieron a surtirse. Los aficionados del mundial disfrutan de la cultura de nuestra ciudad y poco a poco se recuperan los negocios que reportaron pérdidas de hasta el 90% por el plantón de la CENTE.
11: Multimillonarias, 90%, o sea, no se puede calcular, porque hay pérdidas en todos los sentidos, en movilidad, en compromiso, en salud. Y tuvimos días de pesadilla. No es justo para una comunidad, aunque ellos sean 7,000, aquí trabajan, hay 24,000 negocios y vienen 6 millones de personas en una semana.
9: El centro histórico late nuevamente como el corazón de la capital del país.
12: Siempre es una buena época para venir al centro. La verdad es un lugar que las personas que quizás no son de aquí de la ciudad pues no deberían de perderse hacer un recorrido, pues aunque sea pues en la parte como turística, ¿no? Que es toda esa parte, Bellas Artes y demás. Entonces yo creo que es importante que vengan a darse una vueltecita para que lo disfruten y vean parte de nuestra riqueza.
9: Con imágenes de Miguel Escobar, 11 Noticias, Gabriela Jiménez.
3: Bueno, vamos ahora con temas mundialistas, porque miren, la presidenta Claudia Sheinbaum pues celebró el gran ánimo popular que despertó pues el triunfo de la selección mexicana de fútbol en el pasado debut, pero sí hizo un enérgico llamado a erradicar el racismo en estas expresiones.
6: Además, también cuestionó el alto costo de los boletos en esta justa mundialista. Mi compañero Armando Gama nos cuenta de esto y además de cómo se está viviendo el ambiente en la aldea global.
13: La gente está feliz, feliz, feliz, feliz, requete feliz.
14: El Mundial de Fútbol trajo a México ambiente, turistas y mucha, mucha felicidad, celebró la presidenta Claudia Sheinbaum.
13: La inauguración y el triunfo de la selección pues ha dado mucho ánimo al pueblo, a la gente en general, a todas y todos los mexicanos. Y hay pues mucho ambiente.
14: La mandataria también llamó a erradicar expresiones racistas que surgen en medio de la euforia y los festejos, como la ejercida contra una influencer coreana en Guadalajara.
13: El racismo, el clasismo, el machismo, toda discriminación deben erradicarse de la sociedad. Todas y todos somos iguales. Ese es lo que debe prevalecer siempre. El fútbol debe ser eso, no dividir, sino incluir.
14: Exhortó a los organizadores del torneo a reflexionar sobre la comercialización y el alto costo de las entradas a los estadios que las mayorías no pueden pagar. Y como el fútbol es universal, Sheinbaum Pardo destacó el Mundial Social, estrategia impulsada por su gobierno para llevar la fiesta de la Copa del Mundo a todos los rincones del país. Para los fanáticos mexicanos y extranjeros que no pueden acudir a los estadios, una opción para ver los partidos son las pantallas gigantes instaladas en el Bosque de Chapultepec como parte de la Aldea Global 2026.
15: Genial, aquí el lugar es fantástico, cada país tiene su stand y aquí sí. Tienes una pantalla enorme con pues bien techado para el sol y la lluvia, entonces nos divertimos mucho, ¿sí amor? Sí.
14: Las 18 sedes en las alcaldías y la aldea global, en donde el España y Cabo Verde fue el partido que más expectativa generó.
16: Me sorprendió la actuación de Cabo Verde. La verdad es que sí, ahí tiene varios buenos. Logan Costa es uno de los de que está en el Villarreal. Pero pues es que también España sacó muy tarde a Lamine Yamal.
14: Con información de Arnold Gutiérrez y Armando Gama, 11 Noticias.
3: Bueno, y en este mismo contexto del mundial sabemos que también está la otra cara de la moneda, y es que miren, en redes sociales han surgido algunas expresiones de agresiones contra madres buscadoras que, como les hemos informado, pues se han manifestado precisamente pues en busca de sus familiares, pero también hay expresiones que alentan a una represión policial. Esto fue por parte de un comentarista de televisión, pues en relación a todas estas movilizaciones por parte de la Coordinadora Nacional de Trabajadores de la Educación. Incluso, como lo veíamos en la nota anterior, pues también comentarios, expresiones racistas en contra de influencers. Azucena Rangel nos cuenta más de ello.
17: Sin duda, la justa mundialista es un espacio de fiesta y alegría. Pero algunos actos individuales muestran que todavía hay un largo camino para combatir la violencia, xenofobia y discriminación. En redes sociales se viralizó el actuar de tres jóvenes en el Ángel de Independencia durante los festejos por el triunfo de México tras el partido inaugural. Los hombres tomaron una lona de las madres buscadoras para cubrirse. Cuando les pidieron que la regresaran, insultaron a la buscadora y agredieron a un reportero que se acercó a defenderlas. También, en el inicio del torneo, el comentarista deportivo Mauricio Imay llamó a reprimir las manifestaciones durante un podcast publicado originalmente previo a la inauguración.
18: Tanquetas, agua con potencia, balas de goma, vámonos. ¿Y sabes cuándo va a volver el caos a esta ciudad?
19: Se quedó en los tiempos de Videla.
18: No, vámonos, no estamos para eso.
17: Tras verse expuesto, el día de ayer, el comentarista emitió un comunicado en el que aseguró que su intención era expresar que un evento tan importante se desarrollara en un ambiente de orden y seguridad. Y uno de los últimos casos fue compartido por la influencer coreana Inokat, víctima de discriminación mientras se encontraba viendo el partido de Corea del Sur contra República Checa. En el video se observa cómo el hombre identificado como Ulises Bernal procede a rasgarse los ojos. Tras lo ocurrido, el implicado ofreció una disculpa e informó que había presentado su renuncia como presidente del Colegio de Ingenieros Topógrafos del Estado de Jalisco. 11 Noticias, Azucena Rangel.
6: Carita. Para quienes están viviendo de la reactivación de sus comercios a raíz de esta fiebre mundialista, las ventas se han incrementado, dicen que hasta en un 250%. Desde las grandes cadenas restauranteras hasta los puestos de tacos de la esquina, los más famosos y los más buscados. Vamos a revisar el contexto en cómo se da esta reactivación del comercio con la nota de María Fernanda Chávez.
20: En la Ciudad de México las puertas están abiertas y la mesa puesta. La presencia de turistas extranjeros en restaurantes y bares durante los primeros días de la Copa Mundial tuvo efectos positivos en diversos puntos de interés en la Ciudad de México.
21: Bastante, de hecho hemos tenido de varias nacionalidades, tanto europeos como sudamericanos, centroamericanos, mercado principal que también es el norteamericano, hemos tenido bastante afluencia.
22: ¿Qué porcentaje dirías que han incrementado tus ventas?
21: Estamos hablando casi un 250%.
23: Así se ha tenido más visitas extranjeros, sobre todo. Ahorita que inició el mundial hubo más abundancia. El incremento se ha sido notorio.
20: De acuerdo con datos de la Concanaco Servitur, la inauguración dejó una derrama económica de aproximadamente 1.200 millones de pesos en la capital del país. Y se estima que alcanzará los 65 mil millones de pesos en territorio nacional al finalizar el torneo. ¿Por qué los bares y restaurantes son un punto nodal durante el paso de extranjeros por nuestro país? Se calcula que un turista destina alrededor del 30% de su gasto en alimentos y bebidas. Y en este arribo de turistas, no solo los grandes locales han visto los beneficios. Hubo otros negocios que también notaron incremento en sus ventas, como el de Minerva, que vende tacos de birria y cabeza. Ella asegura que los extranjeros se sienten atraídos por los de lengua, de cachete y, por supuesto, la salsa.
24: Y pues la verdad, sí, gracias a Dios, sí, sí ha aumentado las ventas.
22: ¿Qué porcentaje diría más o menos?
24: Un 70%.
22: ¿Y ha notado?
20: Se prevé que a lo largo del mes continúe el consumo en estos sitios en tendencia positiva, porque hay bebidas y alimentos que muchos quieren probar.
25: Se venden mucho lo que son las micheladas, las hamburguesas, alitas. Usualmente vienen a probar más lo que es la cerveza.
22: ¿Las micheladas?
25: Sí, sí tiene previsto que pues estemos prácticamente llenos la mayoría de los partidos importantes. Es por eso que estamos preparados con todo.
20: Mientras el fútbol continúa, hay una amplia oferta para que los visitantes acudan a ver los partidos, deleitar al paladar y llenar el corazón con un ambiente que solo aquí se puede vivir. Con imágenes de Yujin Pasol y Leonardo Carpio, 11 Noticias, María Fernanda Chávez del Río.
3: Vianey Zárate, ¿cómo estás? Buenos días. Cuéntanos todo sobre la jornada de este lunes, rompequinielas, ¿no?
26: Hola, compañeras.
3: Hola.
26: Muy buenos días. Qué gran jornada la que vivimos el día de ayer. Una jornada llena de empates, algo que no se vivía desde hace más de 68 años. Pero no les cuento, vamos a ver cómo quedaron los resultados del día de ayer.
0: Cabo Verde sumó su primer punto en una Copa del Mundo y lo hizo ante España. La selección africana sorprendió al empatar 0-0 frente a una de las favoritas para el título. La gran figura fue el arquero Yosimar Évora Díaz, mejor conocido como Bocheña, de 40 años, quien realizó 7 atajadas y fue elegido jugador del partido. Su historia es inspiradora. Creció con sus abuelos y sufrió bullying de niño. Trabajó como electricista para ayudar a su familia antes de consolidarse como futbolista. Ahora es el héroe de Cabo Verde. Del otro lado, España fue duramente criticada por la prensa, que calificó su debut como un desastre. El delantero Mikel Oyarzabal fue recriminado por no tocar el balón en 30 minutos. Bélgica y Egipto empataron 1-1. Egipto también sorprendió al tomar la ventaja al minuto 20 con gol de Ima Ashour. Aunque dominó el encuentro, terminó regalando el resultado con un autogol de Mohamed Hani. Con este resultado, Egipto suma 8 partidos mundialistas sin conocer la victoria. En una jornada de empates, Arabia Saudita y Uruguay también igualaron a 1. Abdulela Al-Amri adelantó al conjunto saudí, mientras que Maxi Araujo marcó el empate para la celeste. Con este resultado, Uruguay mantiene su invicto histórico frente a las selecciones asiáticas en Copas del Mundo. En la ceremonia previa al partido, la bandera de Arabia Saudita no se colocó sobre el césped, como ha pasado en este mundial, debido a que está prohibido que toque el suelo, porque tiene escrito el texto sagrado conocido como la Shahada. Irán y Nueva Zelanda empataron 2-2 en un partido de alta intensidad que se peleó al tú por tú, donde hubo un momento importante fuera de la cancha. Durante el encuentro, aficionados iraníes desplegaron una bandera en memoria de las 168 niñas que perdieron la vida en una escuela tras el ataque aéreo ocurrido el pasado 28 de febrero. En este encuentro, el árbitro mexicano César Ramos llegó a 8 partidos mundialistas dirigidos e igualó a Armando Archundia. 11 Noticias, Diana Izárate.
26: ¿Y cómo se vivieron estos partidos aquí en la Ciudad de México? Pues mi compañero Juan Pablo San Esteban anduvo en las calles de esta ciudad viendo cómo vivían los aficionados extranjeros junto con los mexicanos estos grandes duelos. Vamos a verlo.
1: El Parque de la Bombilla es uno de los escenarios en la Ciudad de México donde se disfrutó de la jornada mundialista, entre ellos quienes vieron sufrir a España con Cabo Verde.
2: Mi papá es español, entonces, pero yo nací aquí en México, tengo el corazón dividido, pero pues siempre, ¿no?, apoyando también a la roja.
4: No le voy a España, hoy principalmente a los rivales más débiles hay que apoyarlos, que saquen un puntito, que se vayan felices a sus casas.
1: A varios kilómetros de la bombilla, un padre e hijo uruguayos se juntaron para compartir y recordar por qué el fútbol también es un pretexto para la convivencia.
5: Y sin lugar a dudas, mi padre fue de las personas que me inculcó mirar el fútbol, jugar a la pelota desde muy chiquito. Entonces es hermoso tenerlo acá, la verdad. Me lo traje hace un año aquí a la Ciudad de México, entonces feliz de la vida de tenerlo y poder mirar un mundial con él, porque hacía mucho que no veía un mundial con él tan de cerca.
7: Muy lindo, además, primero porque en México yo también me siento en parte en mi segunda casa, ¿verdad? Pero con mi hijo, que es una otra raíz que está en Uruguay, y hoy faltó mi nieto, pues. Así que es muy agradable estar en relación con amigos, como ti, como otros, y el caso de mi hijo.
1: Pese a la lluvia y el frío, un grupo de mexicanos apoyaron a la distancia a la selección de Irán, que rescató un empate con sabor a gloria.
8: Por ejemplo, Irán, me parece, está jugando de local, ¿no? O sea, las personas que estamos aquí justo por esta controversia que ha habido en torno a la guerra, ¿no? Y a las restricciones que Estados Unidos puso al equipo de Irán, pues eso hace que también nosotras empaticemos con el equipo de Irán.
1: 11 Noticias, Juan Pablo San Esteban.
26: Y pues esta justa mundialista ha sido una total fiesta, alegría por todos lados, por todas las calles, en casas, en restaurantes, y por supuesto mexicanos y extranjeros le han puesto ese sabor único a esta justa mundialista en la Ciudad de México, en Guadalajara y Monterrey. ¿Qué les parece si vamos a ver los momentos más virales que nos ha regalado esta justa mundialista en redes sociales?
0: Estos son algunos de los momentos más divertidos que mexicanos y extranjeros han vivido en el Mundial. equipo surcoreano transmitió las porras de los aficionados mexicanos sin tener idea de lo que estaban coreando.
9: ¡Corea va a probar el nacional!
0: Cuando suena la música, mexicanos y extranjeros terminan bailando como si se conocieran de toda la vida. Si hay algo que este mundial ha dejado claro, es que nadie está a salvo de terminar en los aires.
10: Vamos, iniciamos. Perfecto, perfecto. Atenzione, attenzione, ragazzi.
0: Los animalitos tampoco han faltado, como el pato Merlín. También apareció el niño del suéter navideño, uno de los personajes más queridos del torneo. Y hasta la lucha libre, pero ¿con conos? Este mundial ya se convirtió en una fiesta global. 11 Noticias, viene Izárate.
26: Y este mundial todavía no termina, así que yo creo que nos van a regalar todavía momentos aún memorables en esta justa, porque el mexicano y el extranjero sin duda están disfrutando cada momento. Y hoy continúa la actividad en este mundial. La actividad va a arrancar a la 1:00 p.m. en Nueva York, cuando Francia haga su debut en este mundial enfrentando a Senegal. Después a las 4:00 p.m. también actividad del grupo I, Irán y Noruega jugarán en el estadio de Boston. Para la tarde a las 7:00 p.m. partidos del grupo J, Argentina, el actual campeón del mundo, hará su debut en el camino de la defensa de su título y lo hará frente a Argelia en la noche en Kansas City. Y finalmente a las 10:00 p.m. Austria y Jordania se medirán en San Francisco. Y mire, la mexicana Katia Itzel García recibió una nueva designación y es que volverá a fungir como cuarta árbitra ahora en el encuentro entre Inglaterra y Croacia programados para el día de mañana, miércoles 17 de junio en Dallas, Texas. Además, estará con ella la mexicana Sandra Ramírez, que estará como árbitra de reserva en este partido donde ya finalizarán la fase de grupos con los grupos el L, donde estará Inglaterra participando el día de mañana. Pues hasta aquí toda la información en deportiva, compañeras.
6: Oye, Vianey, qué interesante la historia de Cabo Verde, porque además de lo que nos decías del portero, también uno de sus integrantes, un defensa que se llama Roberto López, él fue reclutado literalmente a través de una red social. No entendía el idioma porque no hablaba el portugués. Cuando lo leyó, lo dejó pasar. Después se lo mandan en inglés y ya dice, ¿cómo voy a ser parte de la selección de Cabo Verde? De verdad, ¿qué partido el de ayer? El portero no dejó pasar ninguna de España, que quedó muy, muy mal.
26: Sí, la historia de la selección de Cabo Verde es tan especial, cada uno de sus jugadores tiene una historia que contar. Ahí se nota la superación que tienen, bien lo decían, bueno, ya bien lo decías del defensa, bien lo contábamos también del arquero que pues empezó de la nada, sufría bullying. Él de hecho vivió con sus abuelos porque sus papás pues trabajaban. Por eso su apodo, porque siempre decían que iba llorando y se iba a quejar todo con su abuelita.
6: Sí.
26: Ha sido pues de superación esta historia de Cabo Verde, que recordemos que no es la primera vez que intentan ir al mundial. Ellos poco a poco han sido ido creciendo en potencia para hacer en el fútbol. Todo comenzó cuando querían ir a Japón, a Corea, Japón en el 2002. No se les dio y dijeron, aquí nosotros tenemos que ir. Y cada uno de los mundiales intentaba, iba creciendo el nivel de Cabo Verde hasta llegar a esta justa donde pues les fue muy bien en la fase de clasificación. 7 victorias, no se dicen nada fácil,
6: claro.
26: Y lo fue logrando. Y ve, ahora todo el mundo decía que le iba a ganar a España y España pues tampoco demostró la gran potencia, aunque recordemos que tampoco España... muchos dicen que al perder pues pudo tener una mala actuación, Cuando fue campeón en Sudáfrica 2010, tampoco comenzó ganando. Exacto. Argentina tampoco comenzó ganando y fue campeón mundial. Entonces, el primer partido no es como que ya decir hasta aquí ya fracasó el equipo, todo puede pasar.
3: Claro. Oye, Vianey, ¿qué tal con esos momentos virales que nos regalaste? Sin duda, yo me quedaría particularmente con el pequeño con su suéter navideño, el pequeño Santi. Vianey definitivamente nos robó el corazón a muchos. ¿Y qué tal con ese pato, Vianey, el pato Merlín que anda por ahí colándose hasta con playera verde?
26: Ay, grandes momentos los que nos han regalado. Por supuesto, el pato Merlín ha sido una gran sensación. Ternura ahí con sus zapatitos también, en sus patitas. Por supuesto, el suéter navideño. Por el, ya sabemos que ya tiene la playera de la selección mexicana. Santi también, Jiménez se le envió. Y por supuesto, yo me quedo con la alegría que, y fiesta que traen los coreanos. La verdad, traen una verdadera fiesta en Guadalajara. Han vivido este mundial y han traído su alegría. Uno pensaría que los asiáticos son serios, pero no, fíjate que han sabido acoplarse a los mexicanos y traen una verdadera fiesta en Guadalajara. Ya los estaremos viendo ahora para el partido de México de este jueves, a ver si la alegría continúa después del resultado. Esperemos y sí, que esta alegría siga, gane o pierda México, que sigan abriéndole las puertas a los coreanos, que en verdad están increíbles con su ambiente.
3: Oye, sí. Eso será para el jueves, ¿no? Que se enfrenta a México, pero por lo pronto, Vianey, hoy gran jornada, grandes partidos, hace su debut Francia, pero también estará Argentina, pues los más esperados, ¿no?
26: Los más esperados, por supuesto, el campeón del mundo, Argentina, que después de que en Kansas City hubo ahí algunos problemas por el clima, debido a que hubo huracanes, se les resguardó, pues ya tendrá el día de hoy ya actividad y lo hará contra un equipo africano que será Argelia. Y por supuesto Francia, que también es uno de los favoritos a levantar el título. Lo hemos preguntado a varios extranjeros que les gustaría ver a Francia, pues ya el día de hoy allá en Nueva York tendrá su debut, será el que empezará esta jornada ante también un equipo africano que será Senegal. Y pues luce interesante esta jornada, esperemos si nos regalen como ayer muchos goles, no tanto empate, que podamos ver varias victorias y que también sea pues una jornada tranquila y queremos ver la fiesta.
6: Sí, pues todos los partidos de hoy van a ser en Estados Unidos, así que pues vamos a ver cómo les va como anfitriones. Hasta ahora pues más o menos no han tenido ningún problema. Y Argentina, ¿cómo ves que vaya a pisar el terreno de juego? ¿Se impondrá el día de hoy Argelia?
26: Pues es que ya después de los resultados que hemos visto, ha habido muchas sorpresas. Uno diría que Argentina va por la victoria y por supuesto podría hasta golear a Argelia, pero hay que recordar que los equipos sudafricanos han estado dando la sorpresa y traen un muy buen nivel, así que ya no te podría decir, están rompiendo quinielas muchos. Hay que pues no minimizar a los equipos, ya no los demostró Cabo Verde, muchos decían, claro, lo van a golear España y mira, ni un solo golecito le pudieron meter, así que yo espero solamente que nos regalen una gran jornada y sí, todos van a ser en Estados Unidos, pero ya mañana habrá actividad aquí en la Ciudad de México cuando Colombia reciba a Uzbekistán.
6: Muy bien, Vianey, pues lo platicamos mañana, gracias por la información. Éxito para tu equipo. Buenos días.
3: Gracias, Vianey.
26: Muchísimas gracias. Buenos días, compañeras.
6: Seguimos hablando de esta fiesta mundialista porque también hemos dicho que las actividades culturales entran de lleno al ambiente del fútbol y también se proyectan ahora en Bellas Artes de una manera muy especial.
3: Así es, y es que ahí en este recinto se da cuenta de la música, pero también de algunas danzas muy populares en nuestro país. Nos cuenta Gabriela Jiménez.
11: El Palacio de Bellas Artes, considerado templo de alta cultura, se convirtió en lienzo de la fiesta popular más grande. En sus paredes blancas de mármol se proyectó la historia de 17 géneros populares de México, desde las danzas prehispánicas, norteño, punk rock, hasta reggaetón y cumbia colombiana.

0: seguridad, dando la bienvenida también a visitantes nacionales y extranjeros con el idioma universal que es la danza y el baile.
1: El 15 y 16 de junio se proyectarán 12 sesiones de videomapping en el Palacio de Bellas Artes de 8 a 11 de la noche para que capitalinos, turistas y extranjeros saquen los pasos prohibidos, arrastren la chancla y en una vueltereta se encuentren como naciones hermanas.
2: El espectáculo fue increíble. Me recordó a los inicios de la música de mi país, yo soy cubano, y donde surgió el danzón, el cha-cha-cha, el mambo, todo eso. Y México abrazó todos esos géneros y la verdad los hizo de ellos. México se mueve a través de la música y la capital suena, la verdad.
3: Son parte de lo que somos, la esencia de los mexicanos, desde el danzón, el cha-cha-cha, el mambo, el reggae, el ska, el rock, y bueno, pues así somos los mexicanos. A través de generaciones y generaciones nos adaptamos y celebramos con todo.
1: El Mundial de Fútbol es una fiesta que rompe fronteras y solo aquí, en la Ciudad de México, podrían unirse en ese lenguaje universal llamado baile.
4: Estoy feliz, muy emocionada, porque bueno, estoy recordando mis verdaderos años mozos. La música estuvo increíble. Vengan, la van a pasar bien padre. Vamos a sacudir la polilla como yo ya lo hice.
5: Bueno, me encanta que haya cosas diferentes al fútbol. O sea, nos gusta el fútbol, pero también los otros espectáculos son buenos.
1: Con imágenes de Eduardo Casanova y Andrés Reyes, 11 Noticias, Gabriela Jiménez.
6: ¿Qué ambiente se está viviendo? Miguel de la Cruz, ¿cómo estás? Buenos días.
7: Hola, Miguel.
8: ¿Cómo están? Muy buenos días a todos. Nada, pues sigue habiendo información de fútbol en torno a todo. Hay un cómic documental que da cuenta de las mujeres futbolistas de aquella selección de México que participó en los años 70, hace más de 50 años, y que tuvo éxitos extraordinarios. Sobre esto, la siguiente historia. En librerías circula este título, Pioneras, la historia que cambió el fútbol mexicano. Novela gráfica que cuenta pormenores de la selección femenil mexicana de hace medio siglo.
9: Yo soy Elvira Aracén Sánchez y fui la portera de la selección en 1971.
10: Mi nombre es Alicia Vargas Ángel y me apodan La Pelé. Jugué de medio izquierdo en el Mundial de 70-71.
11: Sí, mi nombre es María de Lourdes de la Rosa. Jugué defensa lateral derecho.
12: Soy Guadalupe Tobar, la Capi. Fui capitana de la selección de que participó en el primer campeonato mundial en Italia.
8: Cuatro de las 21 futbolistas que lograron el tercer lugar en el Mundial de 1970 y el segundo lugar en 1971, con victorias memorables, 9-0 contra Austria y 3-1 a Argentina. Un equipo de investigadores e investigadoras las entrevistaron y Francisco de la Mora llevó a cabo la ilustración.
9: Durante casi un año nos estuvieron invitando para que viéramos un poco de cuál era la historia, cómo fuimos tratadas, etcétera, etcétera, para poderlo plasmar en una forma gráfica entendible para todos.
8: En 80 páginas se cuenta esta historia editada por el Fondo de Cultura Económica.
10: Que se difunda para que mucha de la gente que no nos conoce, al menos como el cómic, como tipo caricatura, pues se empiecen a interesar.
8: Recuerdo latente de pasadas glorias revive temperamentos distanciados de la derrota.
9: Es una gran investigación que hicieron, hasta los mínimos detalles. A mí me hizo llorar mucho, mi familia no me pagaba, porque hay cada detalle que incluso nosotros ya habíamos olvidado.
8: Entre trazos y letras, el trayecto a Memoria Grata, protagonizada por las pioneras.
11: Si había sueños en mí, ya se había logrado uno.
8: 11 Noticias, Miguel de la Cruz. Bueno, pues hay una historia para recordar a través del cómic. Y cineastas jóvenes o primerizos de la comunidad LGBTIQ+, ya cuentan con un espacio para proyectar sus producciones. Se trata del Festival Internacional de Cine Independiente.
13: Que pensamos en crear un festival de cine donde pudiéramos darle una ventana, una puerta a aquellos cineastas independientes que no tienen la oportunidad.
8: Este encuentro surgió en respuesta al rechazo de otros festivales o plataformas y da cabida a historias contadas en menos de 15 minutos.
13: La selección está conformada por cortometrajes nacionales, internacionales y series LGBT. Estos se van a poder ver del 13 al 20 de junio en el cinematógrafo del Chopo.
8: Bueno, para conocer más detalles se puede consultar fisifest.com. Bueno, y dieron a conocer las obras que conformarán la segunda edición del Festival Internacional Sor Juana Inés de la Cruz de Escena Barroca, festival en el que colaboran el Centro Cultural Helénico y el Claustro de Sor Juana, a fin de promover nuevos acercamientos a este género. Los cuatro proyectos son Ay, que me abrazo ahí, de Alfredo Monsiváis, El Gran Teatro del Mundo, de Genaro Andrés Carreño, La Hija del Aire, de Samuel de Jesús Arcadia, y Segismundo, de Tamisami Ayala. Cada uno de estos textos recibirán un apoyo económico de 20 mil pesos por función, y cada obra tendrá dos funciones, entre el 28 de julio y el 24 de agosto, en la Universidad del Claustro y en el Helénico. Bueno, este año el Festival Cervantino abrió una convocatoria dirigida a instituciones públicas, privadas y organizaciones sociales interesadas en recibir proyecciones gratuitas de presentaciones artísticas que formen parte de la programación de la edición 54 del Cervantino. El registro estará abierto hasta el 28 de agosto en la página del Cervantino, con el fin de acercar estas expresiones artísticas a comunidades fuera de Guanajuato. En la última edición, en 2025, tuvieron presencia 30 entidades y benefició a más de 30 mil personas. Los organizadores esperan superar estas cifras. Vámonos al libro del día. Se trata de Conoce algunas especies mexicanas en peligro y cómo ayudarlas, de Alejandra Medellín y Clementina Equiwa, editado por Alfaguara. Este libro en voz de sus autoras.
7: Pues este libro es una idea sobre pues especies en peligro de extinción, especies mexicanas en peligro de extinción, pero es para niños, niñas y niños de primaria alta, decimos como de 8, 12, 13 años. El plan es como que pues puedan empatizar y conectar un poco más con estas especies que están en peligro de extinción a partir de ciertas actividades pues interactivas, ¿no?
14: El reto es seleccionar las especies y generar las actividades. Nos enfrentamos a una lista de más de 4,000 especies. La actividad es, pues sí, tenemos una ciudad hermosa, ideal para que los niños coloreen, pero también les pedimos que agreguen algunos elementos que ellos piensen que tienen que ir con una ciudad más armónica con la naturaleza y con uno mismo.
8: Bueno, y luego con el 11 avanzamos 48 páginas del Biólogo de la Revolución, ensayo biográfico de Isaac Ochoterena, de Jorge Comensal, editado por el Colegio Nacional. El X de hoy es de Eda Aguilar y dice: ¿qué hacemos con estos y con este rotito que dice ser profesor? Villa contundente ordenó: a estos, fusílenlos, y a este rotito que dice ser profesor, libérenlo, porque gente como él necesita la patria. Así cuenta este libro que salvó la vida Isaac Ochoterena. Bueno, hoy es cumpleaños del escritor estadounidense Joyce Carol Oates. En su honor, el poema del día: vi a una mujer entrar a una vidriera que en alguna parte dice: el truco de la belleza está en ser inalcanzable, una galaxia de reflejos rutilantes, cada pieza del puzzle en su lugar. Quien lo solicite lo comporta completo por @MiguelDeSoloLaDLACruz. Hasta aquí, Cultura.
15: Oye, ¿qué tal con el libro, Miguel, de Pioneras que nos compartiste hoy? Se antoja mucho su formato en cómic, pero importante que no porque sea historieta, digámoslo así, pues no cumple con la función de investigación. Una de ellas incluso reconoce, Miguel, que es una gran investigación y te lo habla aparte de las protagonistas de aquella época.
8: Así es, fíjate que son, bueno, auténticos investigadores e investigadoras quienes se interesaron en la historia, muy apegados a cuestiones sociales, y fueron los que entrevistaron a estas jugadoras. De ahí sale un texto y después se empalma con los trazos, las ilustraciones, pero se cuentan pues momentos de aquellas competencias que fueron muy exitosas para este grupo de mujeres tan aguerrido, tan exitoso, y que ahora lo recuerdan con mucho gusto.
16: Oye, Miguel, queremos ese marcador.
6: ahora para el partido que viene el jueves allá en Guadalajara contra Corea. Imagínate, 9-0, 3-0. Si lo logran las mujeres, seguramente también nuestra selección lo puede lograr.
8: Sí, tienes razón. Además, por ahí ya no puse por el espacio otro marcador, pero también a una potencia fuerte, 4-0. Ese 9-0 son de los hitos a nivel mundial, porque no siempre se dan, ¿verdad?
6: Oye, además, qué contentas estaban, tenían su playera de la selección, se pusieron la verde, y el verlas incluso en esta, en este retrato que hacían tipo cómic de sus credenciales de hace 50 años, pues qué valioso que entonces alcanzaran un tercer lugar muy digno, además para la época que se estaba viviendo también, por la situación que vivían las mujeres. Imagínate, si hoy todavía estamos peleando porque el fútbol femenil tenga un espacio, un reconocimiento, hace 50 años son unas heroínas cada una de ellas.
8: Sí, es bueno que lo menciones porque, fíjate, yo les doy una pincelada de lo que es el libro. Sí. Pero tan solo de pasada había un dibujo de una, de un titular a 8 columnas que decía, se niegan a jugar si no les pagan 2 millones. No refleja una ambición desproporcionada, sino que más bien no se valoraba lo que estaban haciendo. O sea, llenar el Estadio Azteca y que no recibieran un pago, pues yo creo que hubo un reclamo. Pero por eso hay que internarse en la novela gráfica, que además pues es un formato muy atractivo para leer y ver y conocer esta historia que no se había tocado en libros. Eso es importante, que ahora se hace en un cómic. Pues,
6: ¿y dónde lo venden, Miguel?
8: Bueno, el Fondo de Cultura Económica, que es el quien edita, en sus librerías lo tiene, aunque ahora pues lo más recomendable es que si usted tiene duda de dónde conseguir el libro, mete el título y el autor en un buscador y seguramente sale por todas partes.
15: Pues ahí está la invitación para poder leerlo. Oye, Miguel, de rápido, esto que nos platicabas de la convocatoria que está abriendo el Festival Internacional Cervantino, ¿es para que pueda haber otras expresiones artísticas fuera de Guanajuato proyectadas o en vivo? Cuéntanos.
8: Bueno, la cuestión es aprovechar expresiones artísticas que estén programadas en la próxima edición y que alguna institución pública o privada se interese en que se proyecten en su espacio de manera gratuita. Esto invita a que quien está en Guanajuato, pues obviamente tiene el festival cerca, pero quien esté en otro estado y puede acceder a esta forma de difundir las actividades del Cervantino, le da una oportunidad tremenda a quien viva del otro lado de Guanajuato, en Tijuana, en Yucatán, en Campeche, que hasta allá llega muchas veces el Cervantino, pero es una forma más de hacerlo vivir.
15: Así es, para poder vivirlo. Muy bien, gracias Miguel, vemos pronto.
8: Muchas gracias, nos vemos.
6: Hasta mañana, Miguel de la Cruz. Vámonos ahora con las breves electorales.
15: Así es.
16: El Comité Ejecutivo Nacional de Morena designó a Manuel Jesús Zavala Salazar como secretario de organización del partido, en sustitución de Andrés Manuel López Beltrán, quien dejó el cargo para buscar una diputación federal por Tabasco. En un comunicado, Morena informó también sobre ajustes en la Comisión Nacional de Elecciones, órgano encargado de conducir los procesos internos para la definición de las candidaturas, a la que se integraron la dirigente nacional de Morena, Ariadna Montiel, y los secretarios de organización, Manuel Zavala, y el de finanzas, Óscar del Cueto. El INE alcanzó un total de 32.4 millones de verificaciones de datos de la credencial para votar con fotografía el pasado mes de mayo, con lo cual este mecanismo se consolida como la herramienta masiva más confiable para validar la identidad ciudadana en trámites públicos y privados, destacó el órgano electoral. La senadora del Partido Verde Ecologista, Jazmín Bugarín, solicitó licencia al cargo para buscar la candidatura al gobierno de Nayarit. La legisladora confirmó que Morena y el Partido Verde irán juntos en 16 de las 17 gubernaturas que se disputarán el próximo año. La única que va solo el Verde Ecologista será en San Luis Potosí, donde la senadora Ruth González, esposa del gobernador Ricardo Gallardo, cuenta con el apoyo de su partido. 11 Noticias, Rubén Fietal Nes.
6: En la agenda bilateral, segunda ronda de conversaciones México, Estados Unidos y Canadá para revisar el T-MEC. Por lo pronto, Marcelo Ebrard ha hablado de los términos en que se está realizando esta segunda ronda de negociaciones. Agricultura, un asunto importante. Hoy se reúne con su contraparte de Estados Unidos y así habla al respecto.
17: Bueno, el tema de agricultura sí está previsto para esta semana. O sea, vamos a avanzar, o temas, además de los que ya les mencioné, de los impactos de la 232 en la industria automotriz, el impacto de la 232 en acero y aluminio, porque Estados Unidos tiene superávit respecto a México, entonces no se justifica esa imposición de ese arancel del 50% de acero y aluminio.
6: Bueno, el secretario Marcelo Ebrard también informó que las áreas de trabajo y de medio ambiente están previstas en la agenda y que todo va conforme lo planeado. Respecto a la integración de Canadá a este diálogo para la revisión de este acuerdo del T-MEC, pues informó que está previsto que sea el 1 de julio cuando los tres integrantes, México, Estados Unidos y Canadá, pues ya estén sentados a la mesa. Para el 20 de julio va a tener lugar la tercera ronda de conversaciones, así lo dijo el secretario.
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1: Comunidades indígenas Mayo Yoreme mantienen tomadas las instalaciones de la empresa Gas y Petroquímica de Occidente, donde se busca construir una megaplanta de amoníaco que estaría ubicada en Topolobampo, Sinaloa. Bajo la consigna Aquí no, las y los integrantes del colectivo se apostaron por tiempo indefinido en la entrada del complejo industrial. Demandan intervención inmediata de autoridades, ya que consideran que representa el riesgo de un ecocidio en la región. Expertos y productores agropecuarios denuncian que en Chihuahua, estado con sequías y mantos acuíferos sobreexplotados, solo unas cuantas empresas, la familia Levarón y la comunidad menonita, concentran las concesiones de agua para uso agroindustrial, mientras que la mayoría de los hogares rurales no cuentan con este líquido. De acuerdo con el INEGI, solo en la cuenca del río Conchos, más de 68 mil personas de 31 municipios carecen de agua, según datos citados por Martín Solís Bustamante, ex líder del Barzón. El gobierno de Michoacán investigará la presentación de la banda Carnavalito, que en el salón de plenos del Congreso del Estado cantó un narcocorrido dedicado a Baltasar Saucedo, vinculado a Ismael El Mayo Zambada, para determinar si hubo apología del delito, que está sancionada en el Código Penal Estatal desde 2025. Este lunes, el presidente del Congreso, el petista Baltasar Gaona, ofreció una disculpa pública y asumió la responsabilidad de los hechos investigados. 11 Noticias.
2: Bueno, pues ahora vamos a hablar de qué es lo que nos espera en esta temporada de ciclones y huracanes. Martín Telles, meteorólogo, estamos contigo. Adelante, muy buenos días. Gracias por la comunicación.
3: Gracias también, Angélica. Buenos días. Saludos al auditorio. Y pues bueno, vigilando justamente la parte de este día 16 de julio, el sistema que tenemos justamente una baja presión que realiza práctica. Prácticamente sin tierra sobre el territorio de Texas, Estados Unidos, que tiene 60% de probabilidad de formar un ciclón tropical. También estamos vigilando el patrón tropical número 7 al sur de Oaxaca y Guerrero, y esto, bueno, pues, va a generar algunas precipitaciones de carácter importante para ese día de Guadalupe. Producto, pronóstico de lluvias intensas para Tamaulipas, lluvias muy fuertes se esperan también para Chiapas, por el patrón tropical, y lluvias fuertes a lo largo del territorio nacional. Esto es justamente por las condiciones de humedad que están presentes en la atmósfera. Pero estamos hablando justamente de qué es lo que estamos previstos para la temporada de huracanes. Bueno, como sabemos, hasta ahora se han presentado tres tormentas tropicales en el Pacífico. Amanda, Boris y Cristina, el pronóstico que está previsto, que son 15 sistemas en este se han presentado tres, y durante los meses siguientes condiciones que están presentes actualmente en el
4: territorio
3: Pacífico, es probable que se presente el número 2 de la norma. ¿Por qué? Bueno, las condiciones que están presentes en Tlaxcala es que la temperatura
2: nacional, si se han dado cuenta, seguramente tenemos alguna falla en el audio, vamos a tratar de restablecerla porque es muy importante lo que nos dice, los fenómenos que se esperan tanto en el Pacífico como en el Atlántico, desde 11 hasta 21 en la zona del Pacífico, y es muy importante tener el dato porque si bien sabemos que nuestro país pues atraviesa en ambos litorales, los fenómenos que se esperan tanto en el Pacífico como en el Atlántico, desde 11 hasta 21 en la zona del Pacífico, y es muy importante tener el dato porque si bien sabemos

0: viene para los próximos días, los próximos meses. Sabemos que es una temporada en donde pues vienen intensas tormentas, particularmente para el Pacífico. Él nos lo va a explicar mejor, este fenómeno también del Niño, y nos estará dando cuenta de ello. Por lo pronto, si te parece, Guadalupe, pues nos vamos con otra información que tiene que ver con la conferencia matutina. Y es que, mire, la presidenta Claudia Sheinbaum pidió a Estados Unidos redoblar esfuerzos en el combate al tráfico de armas, esto hacia territorio mexicano, así como una mayor atención al consumo de drogas en ese país.
1: La presidenta ha sido muy clara sobre la tarea que tiene que hacer Estados Unidos. Dice que de este lado estamos haciendo lo propio, capturando a capos del narcotráfico, que han sido incluso varios de ellos enviados al vecino país. Sin embargo, la entrada de armas de Estados Unidos a territorio nacional, es así, no ha parado a pesar de los operativos. Recordemos el famoso Rápido y Furioso. La presidenta Claudia Sheinbaum insiste en el tema bajo estos términos.
2: Ellos han hecho muchos operativos para disminuir el paso de armas. Lo que nosotros queremos es que haya más. Y también la parte preventiva, porque si no baja el consumo, obviamente hay que hacer muchas cosas, pero tiene que bajar el consumo de drogas en los jóvenes, en México y en Estados Unidos, pero en Estados Unidos es mucho más. Entonces, esa parte es fundamental. No se puede aislar lo que nosotros llamamos la atención a las causas.
0: Al mismo tiempo, la presidenta pues reiteró la postura de nuestro país respecto a la colaboración conjunta con Estados Unidos, pero particularmente en materia de seguridad.
2: Debate con ella. Conoce nuestra posición. Nuestra posición es muy firme en la soberanía, en la defensa de la soberanía, en la colaboración sin subordinación. Esa es nuestra posición y siempre va a ser así.
1: Ingrid Sánchez, buenos días. ¿Cómo ve el mundo? Adelante.
3: Hola, Ingrid.
4: Hola, ¿qué tal, Guadalupe? ¿Qué tal, Angélica? Muy buenos días a ustedes, muy buenos días a la audiencia de Canal 11. Pues miren, empezamos con la situación entre Irán y Estados Unidos, porque en apego al memorando de entendimiento que alcanzaron estos dos países este lunes, buques de guerra estadounidenses permitieron el tránsito de barcos cargueros hacia los puertos iraníes, mientras que las lanchas patrulleras de la Guardia Revolucionaria liberaron el tránsito en el estrecho de Hormuz.
5: El estrecho ha sido parcialmente reabierto. Se retirarán algunas minas colocadas por Irán recién encontradas. Los barcos comienzan a navegar y el viernes estará totalmente abierto.
4: Irán declaró que, según el acuerdo, podrá cobrar a barcos cargueros por la seguridad marítima en Hormuz para su libre tránsito en colaboración con su vecino Omán.

0: de firmarse el texto, Teherán y Washington comenzarán negociaciones sobre el programa nuclear de Irán y el levantamiento de las sanciones económicas contra los activos iraníes. Las autoridades de ese país adelantaron que Washington ya se comprometió a entregar 24 mil millones de dólares en activos y cuentas congeladas. Pero el presidente Donald Trump desmintió que vaya a pagar 300 mil millones de dólares a Irán como indemnización por los daños causados a su infraestructura, como habían informado medios locales. En Teherán y otras ciudades, multitudinarias concentraciones se celebraron el acuerdo con Washington, considerado una victoria por el gobierno iraní. El gobernador demócrata de California, Gavin Newsom, y probable candidato a la presidencia en 2028, confirmó que él y su esposa son investigados por el Departamento de Justicia de Estados Unidos. Acusó al presidente Donald Trump de usar a las agencias federales para llevar a cabo lo que llamó es una venganza personal.
1: En los últimos días, agentes federales han llamado a las puertas de amigos de la familia y ex empleados, no porque hayan encontrado un delito, sino simplemente porque intentan encontrarlo. Exigen documentos, están abusando del proceso del gran jurado, revisando años y años de documentos aleatorios.
0: Con un fuerte dispositivo de seguridad.

0: Humanidad comenzó en Evian, Francia, la cumbre del G7 con discusiones sobre nuevas tecnologías, controles a la inteligencia artificial, la guerra en Ucrania, la crisis del ébola en África. Cerca de esa ciudad de Evian, en Ginebra, Suiza, 15.000 personas se manifestaron para exigir a los líderes mundiales destinar fondos de ayuda para naciones en vías de desarrollo. En otras noticias, la UNICEF alertó que casi la mitad de las infancias del mundo están expuestas a riesgos climáticos como inundaciones, sequías, calor extremo e incendios forestales. El estudio del organismo destaca que más de 1.100 millones de niñas y niños están expuestos a por lo menos 3 de estos riesgos. Las relaciones que México mantiene con Suiza han generado raíces sólidas y lo demostraron de manera simbólica a través de la donación y plantación de árboles frutales a la utopía Olini del gobierno de la Ciudad de México.
1: Pero sí
0: Acompañado de un ritual prehispánico, el embajador de Suiza en México, Pietro Pifaretti, destacó los lazos de amistad entre México y su país en el marco de la celebración de los 80 años de relaciones diplomáticas.
2: Queremos que crezca y que dé fruto. Esa es la idea, celebrar estos lazos de amistad, 80 aniversario de relaciones diplomáticas, 200 años de relaciones entre nuestros países, mirando hacia el futuro.
0: En Bolivia continúan las protestas y los bloqueos carreteros de miles de indígenas, obreros y campesinos contra la política económica neoliberal del presidente derechista Rodrigo Paz, de quien exigen su renuncia. En el aeropuerto de La Paz, el gobierno de Bolivia impidió la entrada a 15 observadores de derechos humanos provenientes de Argentina, por lo cual tuvieron que regresar a Buenos Aires. Esto es lo que dijo una de las observadoras.
3: Que está ocurriendo en Bolivia, tal como declaran integrantes de otras misiones humanitarias, es un escándalo, es como si se estuviera viviendo una auténtica dictadura militar. Nosotros no ocultamos nunca el propósito por el cual entramos a Bolivia y Migraciones nos permitió el ingreso.
0: Organizaciones civiles solicitaron que una delegación de observadores verificara las violaciones a derechos humanos cometidas por el gobierno boliviano durante las protestas que iniciaron en mayo pasado. Y bueno, nos vamos hasta Argentina porque hace unos días murió Tati Almeida, una emblemática madre de la Plaza de Mayo, línea fundadora, esta organización que lleva años buscando a los hijos desaparecidos por la dictadura de Rafael Videla. Luchó a favor de la memoria, la verdad y la justicia. Les contamos esta historia gracias a mi compañero Federico Campbell Peña.
4: En Argentina, en el Hospital Italiano de Buenos Aires, a los 95 años de edad, murió Tati Almeida, ícono emblemático y presidenta de la Asociación Madres de Mayo, línea fundadora. Dedicó su vida a defender los derechos humanos, enarboló junto a otras madres la exigencia de que el Estado argentino informara el paradero de 30.000 personas desaparecidas durante la dictadura militar de Jorge Rafael Videla en los años 70.
5: Nos pusieron ese mote de las locas de Plaza de Mayo. Creyeron que nos ofendían, que era una forma despectiva, las locas. Y nosotros decimos, sí, claro que estábamos locas de dolor, de rabia, de impotencia.
4: En junio de 1975, su hijo Alejandro Martín Almeida, trabajador en la agencia de noticias Telam, fue secuestrado por agentes vestidos de civil de la Alianza Anticomunista Argentina, la temida AAA, un cuerpo paramilitar creado al margen de las instituciones y vinculado al ejército. El paradero del joven periodista de 20 años nunca se conoció, como tampoco el de miles más. Tati Almeida jamás pudo encontrar datos que llevaran a ubicarlo.
5: No sabemos dónde están los restos. No podemos hacer el duelo. No podemos ir a llevarles una flor, rezarles, en fin. Es lo más cruel, lo más cruel.
4: En 1979 se adhirió a otras mujeres con hijas e hijos secuestrados que se manifestaban cada jueves aún bajo el estado de excepción con la dictadura. En círculo en la Plaza de Mayo, frente a la Casa Rosada donde residía el dictador, el general Videla.
1: a instancia de Azucena Villaflor de Vincenti, que es la fundadora del movimiento. Azucena buscaba a su hijo. Dice que se encontraban siempre en los mismos lugares, con madres, familiares, en fin, pidiendo, averiguando. Entonces, en un momento Azucena dijo, no podemos estar separadas. Entonces dijo, nos vamos a la Plaza de Mayo, nos cruzamos y hablamos con Videla.
4: Azucena Villaflor y otras dos madres de la Plaza de Mayo fueron secuestradas y asesinadas. Se presume que estuvieron en la Escuela Mecánica de la Armada, que era una cárcel clandestina de la Marina. El miedo no la intimidó y Tati Almeida no cejó en su lucha. Al retornar la democracia en 1983, junto con la Asociación de Madres de Mayo, Tati Almeida colaboró con la Comisión de la Verdad para identificar a los militares represores que fueron llevados a juicio y sentenciados a cadena perpetua por delitos de lesa humanidad y genocidio. Consecuente y valiente hasta el final, en los últimos meses, Tati Almeida cuestionó directamente al presidente Javier Milei por su postura negadora del número de desaparecidos bajo la dictadura, 30.000 en total, por su política de retirar fondos públicos al Museo de la Memoria, el edificio de la antigua Escuela Mecánica de la Armada. Participó en los eventos del 50 aniversario del golpe militar el pasado 24 de marzo en Buenos Aires. 11 Noticias, Federico Campbell Peña.
0: Guadalupe Angélica, pues esta es la información internacional que les traemos para el día de hoy.
6: Importante recordar la labor de Tati Almeida, sin duda, Ingrid, pero también lo que está pasando en Bolivia. Ahora se le prohíbe la entrada pues a estos activistas, observadores, para pues dar cuenta de lo que está ocurriendo allá respecto a la violación de los derechos humanos, Ingrid.
0: Sí, la verdad es que es una situación muy compleja que también, por supuesto, las organizaciones de izquierda en Bolivia y los dirigentes históricos como Evo Morales, pues se pronunciaron y denunciaron esta expulsión de observación internacional. Pues la verdad es que, o sea, Rodrigo Paz dice que no se está violando ningún derecho, que se está haciendo únicamente el uso de la ley para controlar las manifestaciones, sin embargo, pues no permite la entrada de observadores internacionales. Y como dato, digamos, el testimonio que les compartimos en la nota, pues es, es una activista, una militante del Frente de Todos, que es parte, digamos, de integrante de esta organización que forma parte del gobierno argentino. Es decir, no es una organización de oposición, claro. Fuera de la institución, digamos, ¿no?
7: Sí, importante. El acuerdo que se prevé para el próximo viernes, la firma ya de un acuerdo definitivo entre Estados Unidos e Irán, es un alivio para la economía global, Ingrid, y ya ha habido resultados en precios del petróleo, también en la situación que se está viviendo ahí directamente en el Estrecho de Hormuz.
0: Sí, así es, pues como comentábamos también, desde ayer ya bajó bastante el precio del petróleo, también subieron las acciones en las bolsas de valores, y bueno, lo que está en duda es cuál va a ser la respuesta de Israel en estos días en contra del Líbano, si va a continuar con los bombardeos o no, porque pues también hace unos minutos el ministro de Relaciones Exteriores iraní, Abbas Araghchi, señaló que los bombardeos israelíes contra Líbano van a ser considerados por Irán como una violación a este memorando de acuerdo entre Estados Unidos e Irán.
7: Sí, pues estaba precisamente ahí sobre la mesa que tenía que ser parte de lo que el próximo viernes se firmaría. Vamos a ver, apenas es martes, de aquí al viernes, a ver qué pasa. Esperemos que cambie el rumbo de este acuerdo tan anhelado de paz allá en Asia Occidental. Ingrid, gracias por la información. Abrazo, buenos días.
6: Gracias, Ingrid.
0: Muchas gracias a ustedes. Muy buenos días a la audiencia también.
7: Gracias por la información. Así gira el mundo, y también ahora sí vamos a retomar la información que tenemos con el Servicio Meteorológico Nacional, temporada de huracanes desde mayo hasta noviembre, así que hay buen tiempo para irnos preparando. No queremos otro fenómeno como el de Otis, categoría 5, sin embargo, a raíz de lo ocurrido en Acapulco, muchos meteorólogos y especialistas en el tema no han descartado que pueda presentarse un fenómeno de este tipo. Siempre hay que estar alertas y preparadas.
6: Así es, lo importante, como bien lo mencionas, Guadalupe, pues es la previsión, porque si bien los fenómenos pueden alcanzar pues estos niveles máximos, como bien decías, como Otis, que alcanza categoría 5, incluso se pueden explorar hasta allá otras categorías, definitivamente lo importante es prevenirse, el que nos pueda informar oportunamente la CONAGUA, el Servicio Meteorológico Nacional, cómo vienen estos fenómenos, también permite que las propias autoridades tomen las debidas precauciones, por supuesto se informe a la población y ya claro, lo que nos corresponde pues es tomar acción y tomar parte, seguir estas medidas para pues poder evitar cualquier desgracia, y por eso pues nos vamos al meteorológico.
7: Martín Telles, te saludamos nuevamente, ya estamos en comunicación contigo, adelante, te escuchamos, Martín.
8: Claro que sí, Lupita, con gusto. Te comentaba pues que los sistemas tropicales que estamos vigilando es la zona de inestabilidad con probabilidad ciclónica de 60% y la onda tropical número 7. Y esto pues evidentemente es parte de la temporada. Estamos justamente en la plena temporada de sistemas tropicales. ¿Y por qué? Bueno, porque justamente hay dos factores importantes que son el viento y la temperatura en la interacción océano-atmósfera del Océano Pacífico, por supuesto Atlántico también, pero lo más importante que estamos vigilando es la parte del Pacífico. Te comentaba hace un rato, o bueno, antes del corte, que justamente en este momento se han presentado tres ciclones, Amanda, Boris y Cristina, como en categoría de tormenta tropical. Bien decías que es probable que se intensifiquen algunos o alcancen categorías muy importantes. Bueno, eso depende de cómo se presenten las condiciones atmosféricas y esta interacción que te decía entre viento y temperatura. ¿De qué estamos hablando? Bueno, las condiciones para justamente verificar esto es la temperatura del Océano Pacífico, justamente la zona central, regresando a la parte, la zona centro y centro oriente del Océano Pacífico, cuya temperatura se ha incrementado en los últimos meses. Asimismo, la dirección del viento en superficie, que comúnmente es de este a oeste en superficie, pues se ha intensificado y los vientos del oeste han ido incrementando su velocidad de desplazamiento. Igualmente en altura, los vientos que estamos hablando entre 8 a 10 kilómetros también se han movido hacia el este. Esto nos da una configuración persistente para acumulación de humedad hacia la costa del Pacífico o las costas del Pacífico, tanto en la región de México hasta Centroamérica, y esto junto con la temperatura del océano pues da condiciones para que se presente las fortalecimiento del evento Niño. Comentábamos justamente al inicio de este o los últimos datos a partir de junio, pues es que lo que es el valor del Niño o la oscilación del sur es aproximadamente de 80% débil a moderado. Sin embargo, con las condiciones presentes que se han intensificado y que eso da idea los estudiosos del tema, que estas condiciones van a intensificarse aún más para los meses de diciembre y enero, que estamos hablando del invierno, el fortalecimiento sería mucho mayor, alcanzando hasta un 63% de evento Niño o un Niño muy fuerte. ¿Esto cuál es la característica? Bueno, pues que en la condición de precipitación para la República Mexicana va a verse significativamente marcado con disminución o aumento en las precipitaciones. Para la perspectiva de estos tres meses, junio, julio y agosto, estamos viendo pues que tenemos un porcentaje muy alto con respecto a la media. ¿Qué estamos hablando? Anomalía. Es prácticamente el resultado de la lluvia pronosticada menos la lluvia que se presenta normalmente o la normal, y esto nos da un valor en porcentaje o en milímetros o litros por metro cuadrado, y esto estamos viendo que para este mes de junio el porcentaje sería de 109%, o sea, una anomalía mayor a la que estamos hablando. Es decir, vamos a tener una sequía importante en el territorio nacional. A pesar de la lluvia que se está presentando, Lupita, tendremos una anomalía importante, con excepción del noroeste del territorio nacional. Julio se mantiene en una condición muy similar, las condiciones parece que presentan un poco de lluvia, pero hacia el noroeste, noreste y norte, y en agosto nuevamente vemos una condición en la que la precipitación sería normal para la zona noroeste, norte y occidente, en cambio para la península de Baja California y el noreste del territorio nacional tendremos una disminución. Entonces es importante ver que estas condiciones, ver cómo se va a continuar la intensificación de las temperaturas y el viento en la costa del Océano Pacífico para ver el resultado que tendríamos. Y esto, evidentemente, las temperaturas nos estarían dando un mayor o menor número de ciclones tropicales, que como vemos hasta la fecha en el Atlántico no se ha registrado ninguno, a pesar de los pronósticos que se mantienen en 14, muy similar al promedio, y el pronóstico es entre 11 y 15, no ha habido ninguno. Pero para el Pacífico, que se están pronosticando 15, ya llevamos 3, y las condiciones del Niño nos indican que puede ser entre 18 y 21 ciclones tropicales.
6: Martín, esto que nos comentas es muy importante. Su atención está centrada principalmente en el Pacífico, porque la previsión entonces es que haya más fenómenos, más ciclones con potencial a huracanes en el Pacífico que en el Atlántico. Y esto, como nos decía, se explica por el fenómeno del Niño.
8: Sí, definitivamente. Las condiciones de interacción, como te comentaba, viento y temperatura del océano, atmósfera, es lo que nos está dando este pronóstico elevado, muy por encima del promedio. El promedio son 15 y se están pronosticando, en el mejor de los casos, 21, y aún en el mínimo 18. O sea, en ambos casos es arriba del pronóstico, más bien de las normales.
7: Claro. Oye, Martín, pues si nos vamos ya al terreno mundialista, sabemos que el Servicio Meteorológico Nacional sostiene reuniones importantes y diarias con integrantes de FIFA para ver pues las condiciones climáticas que hay en el país. Cuéntanos un poco qué viene. Mañana regresamos nuevamente a actividad aquí en el Estadio Ciudad de los Deportes en Ciudad de México. ¿Qué viene para mañana en cuanto al clima? Y el jueves, también allá en Guadalajara, pues nuestra selección va por su segundo partido. Cuéntanos cómo viene también el clima para estos dos encuentros que están en puerta, Martín.
8: Sí, claro que sí. Te comentaba que justamente hacia el noroeste estamos vigilando una zona con potencial ciclónico. Esto nos está dejando un pronóstico de lluvia muy importante para todo el noreste y oriente del territorio nacional. Lluvias fuertes. Durante este día, el paso de la onda tropical estará dejando alguna nubosidad que para el día de mañana, justamente para el estado de Jalisco, podría intensificar y dar pronóstico de lluvias fuertes para la región, todo el centro occidente y Bajío incluso. Entonces, mañana está previsto en la Ciudad de México chubascos, pero pasado mañana lluvias fuertes también por esta interacción del paso de la onda tropical y los canales de baja presión.
7: Bueno, y esperemos que México gane, ¿no, Martín? Para el jueves.
8: Definitivamente sería otra fiesta pues nacional.
7: Eso, exactamente. Pues estamos en contacto permanente con ustedes, Martín. Gracias, saludos a todo el equipo del meteorológico y bueno, pues a prepararnos para esta temporada de huracanes. Importante lo que viene. Buenos días, Martín Telles, meteorólogo.
8: Gracias, Martín. Buenos días, gracias a ustedes.
7: Saludos, pues ahí está hasta el pronóstico de cómo va a estar el partido. Ya nos dijo Martín que México pues va por la buena,
6: ¿no? Que si bien es importante para la afición porque también son quienes acuden a apoyar, pero también importante para los jugadores porque las condiciones climáticas en las que se puedan
7: también desempeñar,
6: así es, no es nada fácil poder librar un partido pues con esas condiciones de lluvia. Por lo pronto, pues ahí está el reporte del meteorológico para que lo puedan tener en cuenta. Las lluvias continúan por lo pronto aquí en la Ciudad de México y lo que viene, como nos explicaba Martín, en el noroeste debido pues a este fenómeno que ya están observando, que ya están siguiendo de cerca. Por supuesto que ya sabe que le tendremos aquí la información actualizada en caso de que el curso de ese fenómeno cambie o de que haya alguna alerta específica de tormenta tropical o de alguna otra situación relacionada con la previsión del clima.
7: Bueno, pues nos vamos a seguir con más secciones aquí en Once Noticias. Tenemos lista la sección de ciencia para irnos con Once Lab. Itzel Gómez Gurrola, ¿cómo estás? Adelante, muy buenos días. Hola, Itzel.
9: Hola, Lupita, buenos días.
7: Buenos días, adelante.
6: Te escuchamos, Itzel.
9: ¿Qué tal? Muy buenos días y qué gusto saludarlas. Pues vamos a iniciar la sección hablando de un animal que nos representa en esta justa mundialista, que es el jaguar. Y bueno, también es un ícono y en la cultura mexicana. Y bueno, algo que pocos saben es que esta especie está en peligro de extinción, pero gracias a los esfuerzos realizados por múltiples actores, desde la sociedad civil, gobierno, también asociaciones. asociaciones no gubernamentales, como lo es la Alianza Nacional para la Conservación del Jaguar, pues han logrado que la población aumente. Y bueno, pues básicamente hay una exposición fotográfica que muestra cuáles son estas acciones y que ustedes pueden ser también testigos de esta situación. Entonces, ¿les parece? Vamos a ver la siguiente historia. Como parte de estos sonidos y esta emoción que ponen a rodar al mundo durante 90 minutos, la biodiversidad mexicana también saltó al campo.
10: ¡Bravo! ¡Que viva el jaguar!
9: Lo hace en esta cancha alterna, el Centro Cultural Bella Época. Aquí se dio el silbatazo de arranque a una exposición fotográfica que sintetiza los esfuerzos de conservación en torno a la mascota de México en esta justa mundialista.
11: Es importante que entendamos que esa mascota está en peligro de extinción, ¿sí?
9: Si bien, gracias al aumento de las áreas naturales protegidas y a los corredores biológicos, la población del jaguar ha aumentado.
11: En el 2010, el primer censo nacional del jaguar en México, tuvimos 4.000 ejemplares, 2018 4.800 ejemplares, 2024 5.300 ejemplares. Es decir, es una historia de éxito. Y en el contexto del mundial, es como si la selección mexicana hubiera ganado el campeonato.
9: El partido que jugamos ahora tiene el marcador en contra del jaguar, que subsiste en ecosistemas fragmentados.
11: El reto más grande que ha enfrentado la humanidad, con excepción tal vez de un holocausto nuclear, es el deterioro ambiental. Es posible que haya un colapso de la civilización en los próximos 20 o 30 años.
9: Lupita, Angie, pues hasta aquí la información de Once Lab.
7: Muy gracias, Itzel. Gracias, buenos días.
9: Muchas gracias.
7: Atentos bueno. Al bloqueo de la gente a las 10 de la mañana en la Secretaría de Seguridad Ciudadana está reportando que van a bloquear Paseo de la Reforma los maestros integrantes de la gente. Atentos ahí en las inmediaciones de la Torre del Caballito.
6: Así es, importante que lo tome en cuenta. Es el reporte de la Secretaría de Seguridad y Protección Ciudadana Capitalina. Es por ello, pues también recordar importante que se están cumpliendo 15 días de huelga y también de plantón de la disidencia magisterial aquí en la Ciudad de México. Por lo pronto a las 10 de la mañana pues se prevé precisamente esta marcha y ahora nos vamos hasta Palacio Nacional a la conferencia matutina.
12: Muy bien, buenos días a todas, a todos. Hoy toca el informe de seguridad con el cierre de los datos del mes de mayo. Adelante, siéntense por favor. Está con nosotros, como siempre, para el informe de seguridad, Rosa Isela Rodríguez, secretaria de Gobernación, Omar García Harfuch, secretario de Seguridad y Protección Ciudadana, el general Ricardo Trevilla Trejo, secretario de la Defensa Nacional, el almirante Raimundo Pedro Morales Ángeles, secretario de Marina, la maestra Marcela Figueroa Franco, titular del Secretario Ejecutivo del Sistema Nacional de Seguridad Pública, y el general Guillermo Briceño, comandante de la Guardia Nacional. Como siempre, vamos a dar la palabra primero a Marcela para que dé los datos, la información, la estadística. Después tomaría la palabra a Rosa Isela para hablar de la atención a las causas de las distintas actividades que realizamos durante el mes de mayo y junio, y después el secretario de Seguridad Omar para dar el parte también de las detenciones y otros resultados durante el mes de mayo y junio. Adelante, Marcela, iniciamos.
13: Muy buenos días a todas y a todos. Con su permiso, presidenta. Bueno, como ya mencionaba la presidenta, el día de hoy les vamos a informar del reporte de incidencia delictiva con cifras consolidadas al 31 de mayo de 2026 con información de las 32 fiscalías estatales del país y a 20 meses del gobierno de la presidenta, la doctora Claudia Sheinbaum. En esta primera gráfica podemos ver la tendencia en el promedio diario de homicidio doloso, desglosado de forma mensual, como siempre se los presentamos, de septiembre de 2024 a mayo de 2026. Se observa una disminución del 46% entre el inicio de la administración, en el que se registraron 46.9 homicidios promedio diario, y el mes que acaba de concluir, que cerró en un promedio de 47.3 homicidios diarios, siendo el mes más bajo de este periodo analizado. En la siguiente lámina destacamos la diferencia entre cómo inició la presente administración y cómo concluyó precisamente el mes de mayo. La reducción es equivalente a 39 homicidios dolosos menos por día, al pasar, como ya les señalábamos, de 86.9 homicidios en septiembre de 2024 a 47.3 en mayo. En esta siguiente gráfica, lo que podemos observar es el promedio diario de homicidios dolosos a nivel nacional que se han registrado en todos los meses de mayo de 2015 a 2026. Como podemos ver en esa gráfica, que es muy clara, el mes de mayo de 2026 es el mayo más bajo de toda esta serie histórica que les presentamos, es decir, es el mayo más bajo en los últimos 12 años. La siguiente, por favor. En esta gráfica también podemos observar el promedio diario de homicidios dolosos a nivel nacional. En este caso, lo que les presentamos es el periodo de enero a mayo de cada año, que es lo que llevamos de este 2026. Destaca precisamente que el promedio de enero a mayo de 2026 registra un promedio de 50.4 homicidios promedio diario, lo que representa el periodo más bajo desde 2016. Ahora, en esta lámina, lo que les presentamos es el desglose de los homicidios dolosos por entidad federativa. Esto es registrados también en lo que va de todo 2026, los primeros 5 meses. Son 8 entidades que concentran el 54% del total de homicidios dolosos en el país. En primer lugar está Guanajuato, que representó el 8.8 del total de homicidios dolosos a nivel nacional. Le sigue Baja California con el 7.8 del total nacional. En tercer lugar está Chihuahua con 7.7% nacional. En cuarto lugar Sinaloa con 6.8% del total nacional. En quinto lugar Morelos con 5.9. En sexto lugar el Estado de México también con 5.9%. En séptimo lugar Guerrero con 5.5% y en octavo Veracruz con 5.3%. La siguiente, por favor. Las acciones implementadas como parte de la Estrategia Nacional de Seguridad Pública han tenido también un impacto en la reducción de los homicidios en casi todo el país. En esta gráfica se presentan a las entidades que han tenido disminuciones en su promedio diario de homicidio doloso, también si comparamos los primeros 5 meses de 2025 con lo que llevamos de 2026. Como podemos ver en esta lámina, son 28 entidades las que presentan una disminución en su promedio diario de homicidios dolosos. Destacan sobre todo San Luis Potosí, con una reducción del 81% en esta comparación, Zacatecas con menos 63% y Quintana Roo con 60.8%. Estos resultados muestran el impacto tangible de la coordinación del Gabinete de Seguridad también con las entidades federativas. Y veremos también puntualmente algunas de estas entidades, sobre todo las entidades que desde el inicio de la administración concentraban la mayor cantidad de homicidios. En la siguiente lámina podemos ver la información correspondiente al estado de Guanajuato. Como se ve en esta lámina, tras un aumento en los homicidios durante los primeros meses de la administración, la entidad pasó de un promedio diario de homicidios de 12.7 homicidios diarios en febrero de 2025 a 4.1 en mayo de 2026. el mes con el promedio más bajo de toda esta serie. Esto representa una reducción del promedio diario de homicidios dolosos en Guanajuato del 68%. Esta reducción se logró gracias a la detención de los principales generadores de violencia en la entidad por el Gabinete de Seguridad, y esta tendencia se ha mantenido a la baja ya los últimos 15 meses. En la siguiente gráfica podemos ver el promedio diario mensual de homicidios dolosos en Baja California. La gráfica muestra una clara tendencia también a la baja desde el inicio de la administración de la presidenta, la doctora Claudia Sheinbaum. Al comparar septiembre de 2024 contra mayo de 2026, se observa una disminución del 46% de reducción en el promedio de homicidio doloso, al pasar de 7.1 a 3.8 homicidios al día. Esto ha sido resultado del fortalecimiento de la estrategia de seguridad en la entidad. Por su parte, en la siguiente gráfica podemos observar el comportamiento de los homicidios dolosos en el Estado de México, también analizando la misma serie histórica. Si comparamos septiembre de 2024 contra mayo de 2026, se registra una disminución del 60% al pasar de 6.6 a 2.7 homicidios dolosos diarios en promedio. Ahora veremos el estado de Guerrero. Esta es otra entidad a la que se ha dado atención prioritaria durante la actual administración. Desde el inicio de esta administración, las acciones conjuntas del gobierno federal y del gobierno estatal han permitido la detención de generadores de violencia y la desarticulación de estructuras criminales. Como resultado de estas acciones, al comparar octubre de 2024 con mayo de 2026, se aprecia una reducción del 56% al pasar de 6.6 homicidios diarios en este estado a 2.9 en este mayo que acaba de concluir. Ahora veremos el estado de Morelos, también esta misma serie histórica. En la lámina se puede observar una importante reducción en los homicidios dolosos, específicamente en este último mes. Esto gracias al reforzamiento de la estrategia de seguridad en la entidad desde finales de abril y a las detenciones de exfuncionarios y autoridades municipales, incluido el alcalde de Cuautla, realizadas en el mes de mayo por el Gabinete de Seguridad. Gracias a estas acciones, los homicidios en Morelos tuvieron una reducción del 49% al pasar de 3.7 homicidios en abril a 1.9 en mayo del mismo año. Además de la reducción en el homicidio doloso, la Estrategia Nacional de Seguridad Pública también ha dado resultados en materia de delitos de alto impacto. En esta gráfica se presenta la información desglosada de manera mensual de los delitos de alto impacto de septiembre de 2024 a mayo de 2026. La tendencia que se presenta también es visiblemente a la baja. Si se compara octubre de 2024, cuando se registraron 636.6 delitos de alto impacto en promedio diario, contra los 437.7 registrados en mayo de 2026, se tiene una reducción en la presente administración del 31%, destacando que mayo de 2026 es el mes más bajo de toda la serie analizada. En esta gráfica también podemos ver el promedio diario de los delitos de alto impacto a nivel nacional, pero ahora con la información de manera anual desde el 2018. Como podemos ver claramente en esta gráfica, si comparamos los últimos 9 años, se observa que en 2018 el promedio diario de delitos de alto impacto era 969.4, mientras que la cifra preliminar para 2026, con datos hasta mayo, se redujo a 457.1. Esto representa una disminución del 57% en el promedio diario de delitos de alto impacto, siendo el nivel más bajo registrado en los últimos 9 años. Ahora bien, otro indicador que muestra los resultados de la Estrategia Nacional de Seguridad Pública es el robo de vehículo con violencia a nivel nacional. Al comparar octubre de 2024 con mayo de 2026, también vemos una tendencia a la baja, al pasar de 149.1 delitos en promedio diario contra 85.7 registrados en mayo pasado, lo que representa una reducción del 43%. También es importante señalar que mayo fue el mes con el promedio diario más bajo de todo este periodo en lo que respecta a robo de vehículo con violencia. Por otro lado, cuando se analiza la información de este mismo delito, pero de manera anual, también vemos una clara tendencia a la baja. Si se compara a 2018, este año se registró un promedio de 209.9 robos de vehículos.

0: Contra 2026, que tiene de forma preliminar un promedio de 90.2, la reducción sería de 57%. Esto significa que, de mantenerse la tendencia de estos primeros 5 meses para lo que resta de 2026, sería el año con la menor cantidad de delitos de robo de vehículo con violencia de los últimos 9 años. Y por último, les presentamos la comparación del promedio diario de los delitos de alto impacto de todo el país, contrastando los primeros 5 meses de 2025 contra los primeros meses de 2026. En general, lo que podemos ver es una reducción en todos estos indicadores. El feminicidio se redujo 9.1%, las lesiones dolosas por disparo de arma de fuego decrecieron 7.9%, el secuestro tiene un decremento del 32.1%, la extorsión disminuyó 5.2%, el total de robos con violencia disminuyó 16.5%, el robo a casa habitación con violencia tiene una disminución del 2.7%, el robo de vehículo con violencia está en menos 23.4%, el robo a transportista con violencia se redujo en 25.7%, el robo a transeúnte con violencia presenta una disminución de 9.3% y el robo a negocio con violencia se redujo en 13.8%. De mi parte es cuanto respecto al informe de incidencia delictiva a nivel nacional. Como saben, todos estos datos podrán consultarlos en la página del Secretariado Ejecutivo del Sistema Nacional de Seguridad Pública en los próximos días. Muchas gracias. Permiso,
1: presidenta. Con su permiso, presidenta. Muy buenos días, tengan todas y todos. Hoy nos corresponde informar los resultados del trabajo coordinado en los territorios de paz como parte del eje atención a las causas de la Estrategia Nacional de Seguridad Pública. Como ha señalado nuestra presidenta, a todos los jóvenes, no dejen que nadie les robe sus sueños. Ustedes pueden ser lo que quieran ser, lo que quieran ser. Por eso recorremos a pie colonias y comunidades. Tocamos casa por casa con una convicción: que ningún joven se quede atrás o quede fuera por falta de apoyo. México tiene una generación extraordinaria de jóvenes con creatividad y ganas de cambiar su realidad. Con la estrategia Jóvenes Transformando México, abrimos espacios para que ese talento encuentre oportunidades. No esperamos que los jóvenes lleguen a las oficinas del gobierno. Hoy el gobierno va hasta donde ellos están. Y muy importante, por la instrucción directa de la presidenta Claudia Sheinbaum, se amplían 200,000 nuevos espacios educativos para cursar el bachillerato en todo el país. Detrás de cada nuevo plantel hay una joven que podrá seguir estudiando, que no tendrá que abandonar sus metas, y una familia con nuevas alternativas para el futuro. La CONADE avanza en la consolidación de alianzas con 32 órganos de cultura física y deporte, y para continuar el fortalecimiento del programa Ponte Pila a nivel nacional. A través de Boxeando por la Paz, profesionales de esta disciplina y tutores salen del cuadrilátero para encontrarse con niñas, niños y jóvenes en gimnasios y compartirles experiencia, tiempo y ejemplo. El Instituto Mexicano de la Juventud impulsa de manera permanente la estrategia de fomento a la lectura. En las 32 entidades del país ha realizado más de 100 conferencias y distribuido miles de libros con la participación de más de 500,000 de jóvenes. Les invitamos a todas y todos ellos y ellas a participar participar en la Jornada Nacional de Murales y Mosaicos por el Amor y la Libertad del próximo 25 de junio. La Secretaría de Cultura continúa llevando alegría a los estados. El Circuito Nacional de Festivales por la Paz ha sido un éxito. La banda Panteón Rococó rompió récord de asistencia en Nezahualcóyotl. Invitamos a las y los jóvenes de Baja California, Chihuahua, Ciudad de México, Estado de México, Guanajuato, Hidalgo, Michoacán, Nayarit y Oaxaca a mantenerse atentos a las actividades programadas durante julio, agosto y septiembre para disfrutar de ellas. Fortalecemos las acciones de prevención mediante talleres, actividades informativas y herramientas socioemocionales que ayudan a nuestras juventudes a tomar mejores decisiones para su presente y futuro. A través de las ferias de paz, acercamos programas sociales, servicios de salud, orientación, actividades culturales y diversos apoyos directamente en las comunidades. El gobierno está recorriendo el territorio con el fin de otorgar más de 83 mil documentos de identidad, de ellos 52 mil actas de nacimiento. También con el trabajo de mesas de paz se logró la recuperación de espacios públicos que antes permanecían abandonados o en desuso, ahora se aprovecha para el deporte, la cultura y la convivencia en las comunidades. Y a través de las jornadas de paz acercamos actividades culturales, artísticas y comunitarias en todo el país, en las que han participado casi 3 millones de niñas, niños y jóvenes. Y con la instalación de los Consejos de Paz y Justicia en el Estado de México, el 28 de mayo pasado, hoy suman 512 consejos en 14 entidades del país. Su trabajo permite identificar y atender de manera oportuna problemáticas como la violencia familiar, el consumo de sustancias y la deserción escolar. Con el Tianguis de Bienestar, las secretarías de Gobernación, Hacienda, Defensa Nacional, Anticorrupción y Buen Gobierno, el Instituto para Devolver al Pueblo lo Robado, Aduanas, el SAT y la Guardia Nacional, visitamos las comunidades de Coatzingo y Alcozacán, en el municipio de Chilapa, Guerrero. A la fecha, hemos llegado a 32 municipios y 87 localidades con la entrega gratuita de 3 millones de artículos nuevos de primera necesidad decomisados en aduanas en beneficio de 395 mil personas. La campaña Sí al Desarme, Sí a la Paz demuestra que la paz se construye con hechos. Con el apoyo de la Secretaría de la Defensa Nacional y la Iglesia Católica, del 1 de octubre de 2024 a la fecha, la población ha canjeado 11.139 armas de fuego por dinero en efectivo, de manera totalmente anónima. También niñas y niños intercambiaron juguetes bélicos por juguetes educativos. Informar que ya son 385 mil jóvenes interesados en los programas Jóvenes Construyendo el Futuro, Jóvenes Unen al Barrio y decir que vamos a seguir trabajando en favor de los jóvenes. Muy importante, reconecta con la paz.
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3: Secretarios detenidos entre 2024 y 2026, entre los que se encuentran líderes criminales, operadores financieros y generadores de violencia, cuyas detenciones han representado golpes relevantes a distintas organizaciones delictivas, pero sobre todo contribuido a la disminución de la violencia en nuestro país. El caso de José Ángel N., detenido en Sinaloa, operador de la facción de un grupo criminal y persona de confianza de Archibaldo Iván, además de ser señalado como jefe operativo y responsable del incremento de la incidencia delictiva en Sinaloa. En Baja California fue detenido Pablo Edwin N., integrante del cártel de los Arellano Félix, relacionado con el tráfico de drogas hacia Estados Unidos y extorsión y homicidios en territorio mexicano. Asimismo fue detenido Armando N., integrante de una célula vinculada al cártel Jalisco Nueva Generación en la zona metropolitana de Guadalajara, Este sujeto mantenía el control de actividades de tráfico de drogas, pero principalmente coordinaba una de las células generadoras de mayor violencia en la entidad. En Jalisco, la Secretaría de la Defensa Nacional realizó un operativo donde se neutralizó a Rubén N., identificado como líder y fundador de Cártel Jalisco Nueva Generación. También en acciones contra la fracción de los Beltrán Leyva en Sinaloa, personal de Marina detuvo a dos personas y al repeler una agresión perdió la vida Pedro N., identificado como objetivo prioritario y generador de violencia en varias entidades. Finalmente, en Nayarit fue detenido Audías N., identificado como jefe regional de Cártel Jalisco Nueva Generación y objetivo prioritario en la entidad en un operativo desarrollado por la Secretaría de Marina. En representación del Gabinete de Seguridad, voy a señalar las acciones más relevantes realizadas durante el último mes. En Cholula, Puebla, elementos de la Secretaría de Seguridad y Protección Ciudadana y de la Fiscalía General de la República detuvieron a Homero N., quien es identificado como líder de una célula delictiva denominada Comando Tlahuica, generador de violencia en diversos municipios de Morelos, además de estar relacionado a delitos de homicidio y extorsión. Dicho sujeto anteriormente perteneció a una célula delictiva en Acapulco, lo que le permitió mantener alianzas con grupos delictivos en Guerrero. En el operativo también se aseguraron armas de fuego y diversos aparatos de comunicación. Por otra parte, como parte del reforzamiento a la seguridad en Sinaloa, instruido por la presidenta Claudia Sheinbaum, y de la coordinación del Gabinete de Seguridad con las autoridades locales, en operaciones realizadas durante este fin de semana en distintos municipios de la entidad, fueron detenidos 11 integrantes de células delictivas generadores de violencia, incluyendo a Iván N., líder de una facción del grupo delictivo de Guasave. En estas acciones se aseguraron más de 30 armas de fuego, incluyendo un fusil Barrett, más de 6.000 cartuchos y 200 cargadores, 7 artefactos explosivos y se desmantelaron 6 áreas de concentración para la elaboración de metanfetamina. Como parte de las acciones de cooperación internacional y combate a las organizaciones criminales transnacionales, en Quintana Roo y Campeche fueron detenidas 3 personas que contaban con ficha roja de Interpol. Entre ellas destaca Denis N., integrante de un grupo criminal transnacional buscado por delitos relacionados con tráfico de narcóticos, tráfico de personas y posesión de armas de fuego. Además, fueron detenidos 2 integrantes de Cártel de Sinaloa. En Chiapas, en coordinación con las autoridades estatales, derivado de trabajos de cooperación internacional, fue detenido Orlando Armando N., identificado como líder de la organización criminal MS-13 y quien contaba con orden de aprehensión vigente en El Salvador. También, en acciones de vigilancia marítima realizadas por la Secretaría de Marina en costas de Chiapas y Guerrero, se aseguraron 2 embarcaciones y más de 3.5 toneladas de cocaína. Además, fueron detenidos 10 tripulantes vinculados con el trasiego de droga por vía marítima. En la presente administración, la Secretaría de Marina ha asegurado más de 71 toneladas de cocaína en operaciones en alta mar, con lo que se evita que miles de dosis de droga y millones de dosis de droga lleguen a las calles y se afecte de manera significativa las finanzas de las organizaciones criminales dedicadas al tráfico internacional de narcóticos. En la Ciudad de México, también en coordinación con las autoridades de la Ciudad de México, fue detenido David N., identificado como operador del grupo delictivo conocido como La Choquiza, quien contaba con orden de aprehensión por homicidio y delitos contra la salud. También buscado por la Fiscalía General de Justicia del Estado de México, quien aportó información también para su detención. En Jalisco fue detenido José Luis N., líder de Cártel Independiente de Colima o Los Mezcales, identificado como generador de violencia en el estado de Colima y quien contaba con una orden de aprehensión por los hechos recientes que se han dado en el estado de Colima. En Culiacán, Sinaloa, derivado de acciones coordinadas entre autoridades federales y estatales, el Ejército detuvo a 9 personas vinculadas a una célula delictiva que opera en la entidad. Entre los detenidos se encuentra Rafael N., identificado como líder de este grupo delictivo, relacionado con diversos homicidios recientemente en la entidad. Durante la acción, el Ejército aseguró armas largas, cargadores, más de 1.000 cartuchos y vehículos con reporte de robo. En Matamoros, Tamaulipas, como resultado de cateos y operativos coordinados, fueron detenidas 8 personas vinculadas con actividades de tráfico de droga, armamento y municiones. Estas personas fueron detenidas por personal de la Agencia de Investigación Criminal de la Fiscalía General de la República. Los detenidos son integrantes del Cártel del Golfo y se encuentran vinculados con una agresión armada hacia elementos del Servicio de Protección Federal de la Secretaría de Seguridad y Protección Ciudadana, ocurrida el 17 de mayo, en la cual lamentablemente uno de nuestros compañeros perdió la vida y dos más resultaron lesionados. Enviamos nuestras más sentidas condolencias a sus familiares y amigos y tengan la seguridad que todas las personas relacionadas con este delito serán detenidas. En Nogales, Sonora, fue detenido Isaí N., familiar de Joaquín Guzmán, quien cuenta con una orden de extradición. En Morelos, como resultado de la operación

0: enjambre y en el marco de la Estrategia Nacional contra la Extorsión, fueron detenidos diversos servidores públicos vinculados con actividades ilícitas. Entre ellos se encuentra Jesús N., presidente municipal de Cuautla, Agustín N., presidente municipal, e Irving N., expresidente municipal de Yecapixtla. Con esta operación suman más de 85 funcionarios y exfuncionarios detenidos, entre ellos 7 presidentes municipales en funciones. Estas acciones forman parte de la política de combate a la corrupción y la impunidad instruidas por la presidenta Claudia Sheinbaum para evitar cualquier vínculo entre autoridades y organizaciones criminales. Del 1 de octubre del 2024 al 31 de mayo del 2026 se han detenido más de 56 mil personas por delitos de alto impacto. Se han asegurado casi 30 mil armas de fuego y cerca de 420 toneladas de droga, incluyendo más de 5 millones de pastillas de fentanilo. El Ejército y la Marina han desmantelado 2.407 laboratorios y áreas de concentración para la elaboración de metanfetamina en 22 estados de la República. En el marco de la Estrategia Nacional contra la Extorsión, del 6 de julio del 2025 al 31 de mayo del 2026, se ha realizado la detención de 1.468 extorsionadores en distintas entidades. Combatir este delito ha sido prioridad para la Presidenta de México y para las instituciones del Gabinete de Seguridad, en coordinación con las 32 entidades de la República. Entre las acciones recientes en contra de la extorsión destaca la detención en Tamaulipas de Salvador N., integrante de una organización criminal dedicado a extorsionar a comerciantes del sector empresarial. También cuenta con antecedentes delictivos en Estados Unidos en el año 2017, donde fue detenido por contrabando de armas y municiones. En Guerrero, en coordinación con las autoridades del Estado, fueron detenidas 11 personas, entre ellas Jesús N., líder de una organización dedicada a extorsionar a prestadores de servicios turísticos en Acapulco. Agradecemos las denuncias ciudadanas realizadas al Gabinete de Seguridad. Entre los detenidos, 7 cuentan con orden de aprehensión ya por delincuencia organizada y por extorsión. Estas órdenes de aprehensión fueron obtenidas por la Fiscalía General de Justicia del Estado de Guerrero, a quien hacemos un reconocimiento por esta investigación en coordinación con el Gabinete de Seguridad. Se aseguraron armas de fuego, narcóticos y equipos tecnológicos. Como resultado de estas detenciones, aseguramientos y acciones permanentes de inteligencia, investigación y presencia territorial, como ya lo informó Marcela, se ha registrado una disminución de 46% en el promedio diario de homicidio doloso a nivel nacional. Esto representa 39 homicidios menos cada día. Como ya lo dijo Marcela también, este mes de mayo es el mes más bajo de mayo desde 2015. Esta disminución refleja que la estrategia encabezada por la presidenta Claudia Sheinbaum está dando resultados. Si bien no es una tarea terminada, todos los días el Gabinete de Seguridad y sus integrantes trabajan para disminuir la violencia en nuestro país. Muchas gracias.
1: El Gobierno de México continúa fortaleciendo las acciones para construir un entorno más seguro. Esto se ve reflejado en una disminución del 46% en los homicidios dolosos hasta el pasado mes de mayo, 39 homicidios menos que en septiembre de 2024. Tan solo en mayo, el promedio diario de homicidios dolosos fue de 47.3 homicidios, convirtiéndose en el mes con menos homicidios dolosos de los últimos 12 años. Además, los delitos de alto impacto se redujeron en 31% en el mismo periodo. Esto se aprecia desde la administración del presidente Andrés Manuel López Obrador, en la que se detuvieron a más de 95 mil delincuentes, 39 líderes de la delincuencia organizada, esfuerzos que han tenido continuidad en esta administración, en la que se llevan hasta el momento más de 56 mil detenidos, 57 de ellos jefes de organizaciones delictivas. También se han asegurado más de 29 mil armas de fuego, más de 419 toneladas de droga, y se desmantelaron 2.407 laboratorios clandestinos para la producción de metanfetaminas. Sabemos que los retos continúan. Seguiremos trabajando para proteger a las familias, preservar la paz y continuar construyendo un mejor México para todas y todos.
2: Listo, pues este es el resultado del mes de mayo. entre septiembre de 2024 y mayo del 2026 hay una reducción del 46%. Listo, pues este es el resultado del mes de mayo. Entre septiembre de 2024 y mayo del 2026 hay una reducción del 46% en homicidios.

0: a la estrategia y a la honestidad, hay resultados. 46% homicidios menos. Vamos pues con las preguntas.
1: Hola, presidenta, muy buenos días. Gaspar Vela, de Grupo Milenio. En primer lugar, preguntarle si finalmente se va a reunir con el rey de España, que viene el partido de España contra Uruguay el 26.
0: Sí, es probable que sí, todavía está Relaciones Exteriores viendo con la Cancillería de España y con la representación del jefe del Estado español, y ya yo creo que mañana o pasado les podemos informar.
1: ¿Sería aquí en la ciudad o
0: aquí
1: en Jalisco? Aquí, okay. Sí. En una segunda pregunta, presidenta, el próximo 27 de junio se vence el plazo de, o se estaría venciendo el plazo de 60 días para que Estados Unidos entregue la documentación de esta solicitud de detención provisional con fines de extradición de Rubén Rocha. Preguntarle si hay alguna novedad en este caso y si se sabe, se ha comentado algo de la entrega del expediente.
0: No hay plazo, no hay plazo. Habría plazo si fuera un juicio formal de extradición. Recuerden que en este caso lo que pidió una oficina del Departamento de Justicia de Estados Unidos fue la detención urgente con fines de extradición. Nosotros hemos dicho que no hay pruebas para la detención urgente y no se han entregado ningunas pruebas. En caso de que se rechazara esta solicitud, todavía Estados Unidos tendría, o el Departamento de Justicia, esta oficina tendría la posibilidad de establecer un juicio formal. En este caso fue la solicitud de detención urgente con fines de extradición.
1: Ok, muchas gracias, presidenta. Sí. Y ayer, el día de ayer, la Coordinadora Nacional de Trabajadores de la Educación insiste nuevamente en una reunión con usted para atender estas demandas. ¿Sigue completamente descartada una reunión con ellos, presidenta?
0: Sí, en todo caso está la Secretaría de Gobernación y la Secretaría de Educación.
1: Si me permite hacerle nada más una pregunta al secretario de Seguridad, Omar García Harfuch.
0: Sí, ¿cómo no?
1: Secretario, preguntarle, a casi 4 meses de la muerte de Nemesio Ceguera Cervantes, ¿cómo se ha reagrupado el cártel Jalisco Nueva Generación? Si hay facciones de este cártel como ocurrió en el pasado con el cártel de Sinaloa.
2: Entonces, como lo mencionamos, desde que la Secretaría de la Defensa realizó el operativo, ellos tienen líderes regionales muy identificados, muy, digamos, con territorios muy marcados. Eso también permitió de alguna u otra manera que no hubiera un descontrol o una violencia desmedida. Realmente siguieron habiendo detenciones por parte del Gabinete de Seguridad, de Defensa, de Marina, y continúan líderes regionales que cuentan con orden de aprehensión, algunos con orden de aprehensión y orden de también con fines de extradición. Sobre la relación que tengan con el cártel de Sinaloa, pues principalmente era el propio líder, el líder principal, quien era el vínculo directo con una facción del cártel de Sinaloa, específicamente con los Chapos. Eso no lo tenemos identificado ya al momento.
1: En abril, un medio estadounidense, secretario, había publicado que Juan Carlos Valencia González, hijastro de Nemesio Ceguera, estaría asumiendo el control de este cártel. ¿Qué papel tendría, de acuerdo a la información que pues tiene el gabinete?
2: Definitivamente es uno de los líderes regionales más fuertes que tiene el grupo delictivo.
1: Finalmente, si nos puede dar un balance de este operativo Kukulcán a 6 días de que inició la Copa del Mundo, secretario.
2: Bueno, al momento el operativo ha funcionado de manera muy, muy adecuada, muy exitosa, lo diría yo, con las entidades federativas. Aquí el trabajo que hizo la Policía de la Ciudad de México en la inauguración, pues también demostró el orden y que toda la gente pudiera salir a divertirse. Al momento estamos bien en todos los estados de la República y así continuaremos.
1: Muchas gracias, secretario. Muchas gracias, presidenta.
0: A ver, sí, está bien.
3: Buenos días, presidenta. Jennifer Barba, de Seguridad Informa, de Grupo Sin Línea. Presidente, el gobernador Alfredo Ramírez Bedoya anunció la compra de 1,000 fusiles para fortalecer a las corporaciones de seguridad en Michoacán. ¿El gobierno federal respalda esta estrategia?
0: Bueno, ellos tienen que solicitar siempre la autorización a la Secretaría de la Defensa. General, no sé si quisiera comentar cómo es que una secretaría estatal solicita a la defensa la autorización para las armas.
4: En México existe una ley federal de armas de fuego y control de explosivos. Ahí se establece

0: manera muy clara que toda la adquisición de armamento de las Secretarías de Seguridad Pública de los Estados debe ser a través de la Secretaría de la Defensa Nacional. Hay un organismo encargado de ello. Se eleva la solicitud, ellos escogen el tipo de armamento, calibre, marca, etcétera. Y cuando se hace el trámite, pagan y el país de origen también tiene sus reglas. Ellos establecen también las fábricas mismas, tiempos de entrega y normalmente son muy tardados. Eso es como se realiza. Por otra parte, la Secretaría de Defensa Nacional, en apoyo de muchas de las Secretarías de Seguridad Pública, pues también se les proporciona armamento en comodato de la propia Secretaría de la Defensa. Pero ese es el trámite.
1: Gracias, general. Presidenta, ¿el Gabinete de Seguridad le compartió alguna información sobre un ataque armado hacia una marisquería en Playa del Carmen? Dejó una persona muerta y tres heridas. Fue el domingo.
2: Sí, en efecto fue el día 14 de junio. Hay una persona que pierde la vida, tres heridos. Todos son empleados del lugar. Todos son empleados de este restaurante. Ahí estamos trabajando con la Fiscalía General de Justicia del Estado de Quintana Roo. Tuvimos comunicación prácticamente de manera inmediata. Nos compartieron algunos videos donde se ve a los agresores pasar con una lo que parece como un arma de fuego de ráfaga. Hay como 15 o 20 cartuchos percutidos en el piso y estamos trabajando con la Fiscalía para dar con los responsables. Hay un antecedente de un ataque similar el mes pasado, que estamos trabajando con la propia Fiscalía del Estado de Quintana Roo.
1: Gracias, secretario. Gracias. Presidenta, por último, me gustaría preguntarle si considera apropiada la asistencia del secretario de Seguridad de Durango a la inauguración del Mundial.
3: Bueno, eso ya. Que cada quien tome sus conclusiones.
1: Gracias, presidenta.
3: Gracias. Vamos por acá. A ver acá.
4: Buenos días, muchas gracias, presidenta. Arturo Pavón, de Efecto Colateral y Chihuahua News. Preguntarle al secretario de Seguridad sobre la extorsión. Normalmente llegan grupos violentos a querer amenazar de hacer algún daño. Sin embargo, ahora están cambiando la estrategia. Llega un supuesto gestor que representa un despacho de abogados X ahí en el Estado de México y les dice que si se quieren apuntar a un despacho, que los va a proteger en dado de que haya alguna acción legal por parte de las autoridades del municipio. Fue en Ecatepec. Si no aporta uno en ese momento una cantidad que le piden, entonces a los dos o tres días llegan supuestos inspectores de diferentes instituciones del municipio y le clausuran por X o cualquier situación. Esa es una forma también de extorsión, eso se podría identificar como extorsión. ¿Han tenido ese tipo de casos y a dónde lo podemos, se puede denunciar? Gracias.
2: Sí, definitivamente es extorsión. Sí, hemos tenido casos y detenidos ya de este tipo. Le precisamos cuántos precisamente en el Estado de México. Es muy importante, como lo mencioné en el primer informe, tuvimos detenciones muy importantes, por ejemplo, en Acapulco, de lo que leí ahorita, de 11 detenidos, y fueron todo por denuncias ciudadanas. Es importante que la ciudadanía sepa que cuando denuncian por el mecanismo de 089 o en las instituciones del Gabinete de Seguridad, no hemos tenido una sola filtración o repercusión en contra de las víctimas. En el caso que usted menciona, o mejor dicho, en la modalidad que usted menciona, es muy importante, por favor, que denuncien y entregamos resultados.
4: 089.
2: Por favor.
4: Muchas gracias. Mi segunda pregunta, presidenta. El PAN allá en Chihuahua presentó una, pues digamos, una iniciativa donde amarraría las manos a Morena, porque está intentando que el Instituto Electoral Local haga que designen a fuerza una mujer porque en la cuestión de paridad de género, ahí amarraría totalmente las manos de Morena. En cambio, para el PAN sería como un paso libre para tener algún candidato hombre. Entonces, ¿qué opina usted de esa situación que se está dando allá en Chihuahua?
3: Se ha planteado en otros estados de la República. Yo no estoy de acuerdo. No porque no apoye que haya mujeres en los puestos de elección popular, obviamente, pues ha sido parte de lo que hemos defendido siempre. Pero debe abrirse, y que en todo caso a la decisión de los partidos políticos, de acuerdo a una norma que se establece, en donde no puede ser que a las mujeres se les dé los estados o los municipios con menos votación de ese partido, sino que se le debe dar a las mujeres los de mayor votación, o por lo menos una paridad, es una regla suficiente para la participación de las mujeres. Si se hace en una entidad de la República, pues entonces a veces tiene nombre y apellido el sucesor o la sucesora. Entonces es mejor que siga la regla nacional de participación paritaria, de tal manera que se le dé oportunidad a todas y a todos. Esa es mi opinión. Pero al final, quien debe dar la opinión, pues en todo caso es el INE y el Tribunal Electoral.
4: Gracias. Y ya por último, mencionar que Katia Itzel García, pues hace historia, ella estuvo como jurado.
3: Sí, felicidades a Katia, muchas felicidades.
4: Y ya participó como...
3: Por cierto, felicidades también a Isaac del Toro, que ahora puro fútbol, pero también tuvo un triunfo en ciclismo. Y no recuerdo el nombre del atleta, también en arco, también ganó oro. Muchas felicidades. Y también a Katia, que estuvo aquí con nosotros. Muchas felicidades por su buen desempeño.
4: Muchas gracias, presidente.
3: Sobre seguridad. A ver, allá el compañero.
5: Muy buenos días, presidenta. Muy buenos días, gabinete. Muy buenos días a todos. Francisco Montaño, del Debate de Sinaloa. Quisiera preguntarle, presidenta, del caso de la diputada local de Sinaloa, Paola Gárate, que recibió, hasta donde sabemos, un adorno fúnebre, y que ella lo denuncia públicamente, pero también denuncia que no ha recibido la seguridad que ella ha solicitado. ¿Cuál es la situación de ella y cuál es la situación en general que tienen ustedes conocimiento?
3: Se hace un análisis en todos los casos de los riesgos. No sé, general, si quiera comentar el tipo de análisis que se hace cuando se solicita la guardia.
0: El procedimiento que se realiza es que se eleva una solicitud. Esa solicitud va dirigida a la Secretaría de Seguridad y Protección Ciudadana. El análisis de riesgo lo realiza personal de la Guardia Nacional, y en base a eso se determina si es procedente dar el servicio de escoltas, o establecer contactos, o realizar patrullajes, reconocimientos en las áreas en donde, en este caso, una diputada pues se traslade o tenga eventos de tipo oficial, y existe ese contacto. Se lleva a cabo ese análisis y se determina. Desde el primer momento se estableció contacto con la diputada. Tengo entendido que fue el coordinador estatal. Se llevó a cabo ese análisis y se estableció esa coordinación inmediata. También se le sugirió que hiciera la denuncia de hechos ante la autoridad correspondiente. Todavía no sucede, y eso es. Pero sí ha habido una cercanía permanente, directa, y estamos al tanto de eso. Gracias.
5: Doctora, presidenta, en la exposición de hace un mes quizás, cuando vino el secretario de Relaciones Exteriores y hablaron también del caso del gobernador con licencia, Rubén Rocha, hablaban de las circunstancias y de las solicitudes que habían hecho del gobierno de México y que no había recibido ninguno de los de las solicitudes de extradición que habían pedido. Y en contraparte hablaban de que había circunstancias semejantes para el caso de México, que se analizaba y que en muchos casos no se concedía la extradición dada después de una investigación. Yo le pregunto, presidenta, ¿el caso de Rocha Moya puede ser este el caso? Es decir, ¿puede ser que una vez que haya una investigación de parte de la Fiscalía puede determinar el gobierno de México que no hay manera de
3: le corresponde aceptar a la fiscalía. A ver, lo que pidió Estados Unidos, eso es muy importante, y además no es Estados Unidos, perdón que lo haya dicho de esa manera, lo que pidió una oficina del Departamento de Justicia de Estados Unidos, porque esto es muy relevante, a partir de un juicio que se desarrolla personas de la delincuencia organizada, pide la detención urgente con fines de extradición. Eso es muy importante, porque hay otra cosa que es el juicio de extradición. No, aquí es la detención urgente con fines de extradición. ¿Qué es lo que hace Relaciones Exteriores? Primero revisa el documento, dice no hay pruebas suficientes, le pregunta a la fiscalía para que la fiscalía revise si en efecto hay pruebas o no hay pruebas suficientes. La fiscalía le dice a Relaciones Exteriores no hay pruebas suficientes. De todas maneras, la fiscalía al recibir este documento abre sus propias carpetas de investigación. Y estamos en ese momento. ¿Qué fue lo que se dijo aquí? No es la primera vez que ocurre algo así. Pero además, cuando México pide la detención urgente con fines de extradición para varios casos en Estados Unidos, lo que han dicho ellos es, preséntame pruebas. Entonces, es, digamos, es un mecanismo que ocurre, tan ha ocurrido que Estados Unidos ha negado la detención urgente porque supuestamente México no entrega las pruebas suficientes. Entonces, es parte del procedimiento que se soliciten las pruebas. Si Estados Unidos no entrega las pruebas, puede rechazarse esa solicitud de detención urgente, independientemente de la investigación que lleve a cabo la fiscalía, y Estados Unidos tiene otra opción, que es solicitar ya formalmente dentro del juicio el juicio de extradición, que también llevaría todo un procedimiento en donde también tendrían que entregar las pruebas suficientes.
5: Perdón que le insista, presidenta, pero entonces puede ser que ocurra ese escenario, que el gobierno diga no y que entonces
3: obliga. Sí, totalmente, si no hay pruebas, el gobierno dice no, Estados Unidos puede iniciar un juicio si es que así lo considera pertinente y además está pues la investigación que realiza la fiscalía.
5: Quisiera preguntarle también, lo que nos presentan hoy es a...
3: Miren, un caso, por ejemplo, el exgobernador de Tamaulipas, que se ha solicitado la detención urgente con fines de extradición y se ha dicho no hay suficientes pruebas por parte del Departamento de Justicia de relación o del Departamento de Estado de Estados Unidos. Y como ese hay otros 10, 15 casos. Algunos de ellos fueron presentados aquí.
5: Quisiera preguntarle, después del reporte que nos presentan hoy, a propósito de este operativo Enjambre en el Estado de México y en el Estado de Morelos, ¿hay algún operativo semejante en la zona noroeste o en la zona norte del país que también implique investigación a algunos funcionarios locales, en el caso, por ejemplo, de Sinaloa, y que pueda hacer una réplica de estos que se hacen en la zona centro?
3: No es que haya una investigación a los presidentes municipales, aquí lo he dicho varias veces. No es que el Gabinete de Seguridad o la Fiscalía General de la República decida de pronto tener investigación contra presidentes municipales. A una denuncia de un ciudadano o si la propia investigación de algún caso lleva a una autoridad, sea presidente municipal o sea alguna otra autoridad, entonces se incorpora en las carpetas de investigación. Esa es la manera en que procedemos y además se debe proceder así.
5: Muchísimas gracias.
3: Sí. Vamos de este lado. A ver, vamos a darle proceso para que no diga que no le damos la palabra.
6: Buenos días, presidenta Dalila Escobar, de Proceso. Primero, bueno, quisiera preguntarle al general Trevilla sobre el asunto de si se estaría en efecto buscando renovar flota de aeronaves, sobre todo para la vigilancia aérea, si pudiera aclarar ese caso.
0: Bien, les comento. Existe un plan de desarrollo de la fuerza para el Ejército, la Fuerza Aérea y para la Guardia Nacional. Ese plan de desarrollo de la fuerza viene en todas las acciones, todo lo que se debe realizar para tener en óptimas condiciones de operatividad al recurso humano. Y por supuesto, también contempla aspectos relacionados con los recursos materiales. Tenemos una fábrica de vestuario y equipo, tenemos una industria militar, que de ahí principalmente es de donde nos abastecemos, pero también existe, por supuesto, el procedimiento de las adquisiciones. En el caso de la Fuerza Aérea, este plan de desarrollo de la fuerza contempla adquisiciones a corto, mediano y largo plazo. El largo plazo es que estamos hablando hasta el 2050. Si se refiere usted a los aviones caza, esos están destinados para cumplir la primera misión. Es hablar de la sustitución de los F-5, de los aviones F-5, y eso sería a mediano y largo plazo. Corto plazo es esta administración. Ya tenemos perfectamente contemplado todas las adquisiciones que se deban de hacer para esta administración. Y van encaminados, hablando de las aeronaves, específicamente damos prioridad a aeronaves de carga, de transporte de personal y helicópteros. Helicópteros que, bueno, como ustedes bien saben, que son aeronaves multipropósitos, los aplicamos mucho en la aplicación del plan de N3E y también en las operaciones. Eso es lo que tenemos contemplado.
6: Bien, general, y bueno, aprovechando que está ya en el uso de la voz, quisiera, y ya que mencionaban también el tema del caso de las acusaciones en Estados Unidos contra exfuncionarios en México, uno de ellos, un militar, Gerardo Mérida, quien sabemos, bueno, fue secretario de Seguridad en Sinaloa y se entregó a las autoridades de Estados Unidos. Yo quisiera preguntarle, ¿qué postura tiene la SEDENA, qué mensaje da también a las bases que tienen entre militares que van a operativos de que presuntamente pudiera haber este tipo de pactos y sobre todo de la entrega de militar en retiro, entiendo?
0: La Secretaría de la Defensa Nacional no tiene nada que opinar en relación a este asunto. Es un tema que lo lleva específicamente a la Fiscalía General de la República o otras autoridades en Estados Unidos. El general Mérida Sánchez, él pasó a situación de retiro en el año 2022 y de ahí no tiene ninguna relación laboral con la Secretaría de la Defensa Nacional. La única relación que pudiera tener es en aspectos administrativos con el Instituto de Seguridad Social para las Fuerzas Armadas, el ISFAM, por temas relacionados con el pago de sus haberes y de servicio médico para él y para su familia. Eso es lo único que hay. Sí,
6: la gobernadora interina de Sinaloa, Geraldine, de hecho, en algún momento responsabilizó a la defensa del nombramiento del mismo. ¿Hasta dónde llega la responsabilidad de la defensa en torno a este tipo de nombramientos?
0: No, yo creo que ahí fue alguna mala interpretación. ¿Cuál es el procedimiento? Normalmente ellos son los gobiernos de los estados son autónomos. Ellos en un momento dado pueden solicitar el apoyo a la Secretaría de Defensa Nacional. ¿En qué sentido es el apoyo? De que se recomienda, o sea, piden la opinión cómo fue este general en funciones, en su ruta profesional, en su carrera, y se da la opinión. Así es como sucedió.
6: Entonces, finalmente, ¿no tienen ustedes conocimiento de la situación de Mérida en Estados Unidos?
0: No.
6: Nada. Ok, bueno, pues muchísimas gracias, general. Yo quisiera preguntarle también, presidenta, sobre, bueno, si se puede también al secretario de Seguridad, Omar García Harfuch, sobre el asunto de la protección que se le entiendo, se le mantiene, ¿no?, al gobernador con licencia Rubén Rocha. Si otros de los exfuncionarios que están en este caso le han solicitado este tipo de protección o si el Gabinete de Seguridad se la ha sugerido.
2: Gracias. Ni una ni otra, él no solicitó medidas de protección, ni el Gabinete de Seguridad le proporcionó. La escolta que él tiene no es del gobierno federal, como ya lo hemos mencionado aquí. Él en su calidad de exgobernador tiene funcionarios, tiene escolta del gobierno del estado, de la Policía Estatal o de la Fiscalía, desconozco de cuál de las dos corporaciones, pero el exgobernador no tiene escolta de ninguna institución del Gabinete de Seguridad.
6: ¿De los demás exfuncionarios también en
2: Tampoco, señalados? Ninguno tiene escolta del Gobierno Federal, ni de Defensa, ni de Marina, ni de la Secretaría de Seguridad y Protección Ciudadana, ni de FGR.
6: ¿Ni se acercaron a pedirla?
2: Tampoco, nadie ha solicitado.
6: Ok, secretaría que está ahí en el uso de la voz, quisiera también preguntarle ya un poco en el sentido que preguntaba el compañero que preguntó, sobre el asunto del cártel de Sinaloa, ¿cómo se ha configurado pues a partir de toda esta disputa interna que se ha dado en el estado de Sinaloa? Pues justo, ¿qué fuerza tiene todavía el cártel de Sinaloa con toda esta serie de disputas al interior?
2: Pues por supuesto es uno de los cárteles más fuertes del país, sin embargo, pues vamos, solo en Sinaloa, desde el inicio de la administración de la presidenta Claudia Sheinbaum, se han asegurado más de 6,000 armas de fuego, más de 2,500 personas detenidas por delitos de alto impacto, porque si no han sido muchísimo más, y han sido detenidos varios líderes importantes. Esto representa una disminución o una afectación directa a las organizaciones criminales, o mejor dicho, a las distintas facciones del cártel de Sinaloa. Ha ido cambiando, sí se ha ido cambiando, al inicio de la administración o el año pasado, la gran mayoría de los detenidos que teníamos, por ejemplo, en Culiacán y en sus alrededores, eran de una facción específica de los Chapitos, y ahorita ya no, ahorita han sido ya Chapitos, pero también de otras facciones, es decir, un grupo se ha ido reduciendo más.
6: Y secretario, finalmente para usted, sobre este asunto de cómo observan ustedes en el país la configuración de grupos criminales, pudiéramos hablar de un número de cárteles como tal, de un número de grupos menores, podría decirse, que cometen sobre todo asuntos o delitos de extorsión, cobro de piso, una de las modalidades del mismo.
2: Por supuesto hay grupos locales pequeños, a veces lamentablemente muy violentos, que se escudan, por decirlo así, en el nombre de una organización criminal más grande, aunque a veces no tengan absolutamente nada que ver. No digo que en todos los casos no tengan que ver, hay casos que sí, pero que digamos no son parte de un cártel como tal.
6: ¿Y más o menos como cuántos hay en el país?
2: Sinceramente no me gustaría especular y dar una información incorrecta, pero con gusto podemos hacer una revisión más profunda para darle un número más correcto, sobre todo por entidad federativa, creo que sería más sencillo poder hacerlo dar así.
6: Y también de los grandes grupos criminales, cárteles, también podrían darnos esa información.
2: Claro que sí.
6: Y bueno, ya también aprovechando para finalizar, el asunto de Baja California Sur, apenas hicimos un recorrido en el que, bueno, pues sobre todo en lugares como Los Cabos, incluso La Paz, pero sobre todo Los Cabos, se está dando una situación que denuncian grupos hoteleros, pero también otro tipo de sectores, sobre todo de comercio en la región, que acusan que es precisamente una de las facciones del cártel de Sinaloa que están controlando desde giros negros hasta, por ejemplo, el tema de la distribución de agua. Yo quisiera preguntarle qué investigación tienen al respecto en este sentido. También aprovechando preguntar si ya les informó algo el Estado, el gobierno estatal, sobre el asunto del asesinato de Bernardo Soriano, quien recordamos fue el subprocurador de delitos de alto impacto, que asesinaron a unos pocos días después de dejar un cargo público que no era ese. Pues en específico esos asuntos, el tema de Los Cabos con el agua, el predominio que pudiera tener una de las facciones del cártel, y sobre esta investigación.
2: Sobre la investigación sí la lleva directamente la Fiscalía General del Estado, hasta donde tengo conocimiento no participa la Fiscalía General de la República, pero lo corroboro. Y sobre los otros vínculos de delincuencia organizada, principalmente en Los Cabos, pues sí hay una célula de Sinaloa muy identificada, que principalmente se dedica al narcomenudeo y giros negros. Eso sí lo tenemos identificado, ha habido detenidos, como lo hemos mencionado aquí, y podemos profundizar al respecto si
6: sobre el tema del agua, de la distribución de agua que tiene, sabemos que es el municipio, ni siquiera es Conagua quien tuviera esa responsabilidad, no, porque sale
2: al momento nosotros no tenemos participación en una investigación del agua, pero hoy mismo con todo gusto pregunto al gobierno del estado si requieren algún tipo de apoyo en este delito.
6: Gracias, es todo.
2: A la orden.
3: En el caso del agua se clausuró por parte de Conagua dos tomas en donde estaba involucrado el municipio. Y se presentaron las denuncias a la Fiscalía General de la República. Le pedimos a Conagua que dé una tarjeta especial. Sí. Vamos, a ver la compañera.
7: Muchas gracias, presidenta. Buenos días, Yaret Arciniega, de Revista Fortuna. Presidenta, sobre el tema de seguridad y a propósito del reportaje del diario británico The Guardian, en donde hace énfasis en cómo su gobierno se ha caracterizado por un análisis de los datos para conducir al país con estrategia basada en evidencias, ¿podría comentarnos cómo ha avanzado la reforma para mejorar el registro estadístico, pues, de los eventos que nos permiten conocer el desarrollo de las acciones de política pública en materia de combate a la delincuencia? Me refiero más concretamente a las reformas secundarias al artículo 21 constitucional, para que las fiscalías y autoridades estatales pues aporten información para fortalecer la plataforma de seguimiento de índices delictivos. ¿Cuántos estados, presidenta, ya participan de manera obligatoria para darle más solidez al proceso de registros administrativos y cuál sería la siguiente etapa para la plataforma?
3: Marcela, ¿quieres platicar?
8: Sí, comentar en primer lugar, México tiene una historia muy, muy larga en materia de información pública sobre incidencia delictiva. En la página del Secretariado Ejecutivo del Sistema Nacional de Seguridad Pública, ustedes pueden descargar información desde 1997. Estas metodologías han ido pues mejorando con los años. La última gran, digamos, reforma al respecto se había tenido en 2015, en donde por primera vez se incluyó en la metodología la información de víctimas. Antes de eso solo teníamos información de carpetas de investigación. Y en el caso de víctimas de delitos de alto impacto, solo se incluía a nivel estatal. En la reforma que se hizo derivado de la nueva Ley General del Sistema Nacional de Seguridad Pública, publicada en julio pasado a iniciativa de la presidenta, la doctora Sheinbaum, se incluyeron, ¿no?, nuevas reformas. La verdad es que todas las fiscalías estatales están, podemos decir, muy acostumbradas, ¿no?, a reportar esta información. Entre las mejoras que se incluyeron a esta metodología fue, además de este informe que se hace diario de homicidios, que ustedes también conocen, que son datos preliminares, se empezaron a hacer cortes también semanales para que tuviera mayor precisión los datos, y el corte mensual, que es el que ya les damos aquí, que son las cifras consolidadas y revisadas. Ahora tenemos algunos delitos que estaban antes agregados. En el caso de extorsión, desde enero ya ustedes pueden analizar la información si es modalidad presencial o por otros medios. Ese es uno de los casos. También tenemos ahora la posibilidad de tener información de tentativas de homicidio y feminicidio, es decir, se ampliaron los delitos que pueden ser analizados, sobre todo en temas de modalidad. Ahora también tenemos datos no solo a nivel municipal de delitos de alto impacto, sino para todos los delitos. Tenemos rangos de edad. Antes solo teníamos el dato si era menor de edad o mayor de edad. Y también tenemos, de acuerdo también a lo que nos mandata ahora la ley, tenemos mecanismos para supervisar de mejor manera los datos que se entregan a las por parte de las fiscalías al Sistema Nacional de Seguridad Pública. Por poner un ejemplo, antes se entregaba la información vía correo electrónico en un Excel. Y ahora tenemos un sistema en donde las fiscalías cargan su información y ese sistema hace automáticamente una revisión inicial, que los datos estén bien cargados. En los casos en donde vemos alguna diferencias importantes en los registros, acudimos presencialmente a las entidades, a las fiscalías, a revisar, ¿no?, qué está sucediendo y poder corregir. Eso sería.
7: ¿Es el caso de todas las fiscalías? Es decir, ¿no hay algunas que no estén participando? ¿Todas participan de forma obligada?
8: Sí, por ley están obligadas. Insisto, no es un tema reciente, tienen desde 1997 reportando. Lo que se ha hecho es pues mejorar. Siempre va a haber espacios de oportunidad de mejora en este sentido.
7: ¿Ya se colabora con el INEGI?
8: Sí, también siempre colaboramos con el INEGI. El INEGI estuvo muy involucrado en esta reforma a la metodología.
7: Muchas gracias.
9: No sé si tiene Belmont acceso a la plataforma.
8: Sí, la tiene.
9: ¿La tiene? ¿Acceso a la plataforma? Al tablero. Sí, al tablero que vemos diario. Desde que entramos nosotros hicimos este tablero. Préstame el micro. Nosotros diario en el Gabinete de Seguridad vemos un tablero que desarrolla el secretariado junto con la Agencia de Transformación Digital. A ver si... Si no, Marcela, a ver si nos ayudas. ¿Lo tienes, Belma? ¿No lo tienes? A ver, Marce, a ver si nos ayudas. Es muy relevante. ¿Ya? No, pero enseña la entrada y todo. Desde la entrada. Este es el seguridad, tablero de seguimiento. Diario lo vemos. Tiene acceso los miembros del gabinete de seguridad. Y todos los días se actualiza. ¿Con qué se actualiza? Con la información de las fiscalías estatales y la Fiscalía General de la República. Entonces, bueno, entras aquí. Entonces nosotros vemos, esto es homicidios nacional. Entonces, ¿cuántos homicidios hubo ayer? 31. Semana previa promedio. ¿Cuál fue el promedio de homicidios de la semana previa? 40.5. ¿Qué variación tuvo? 6.6%. Semana anterior, 38. Mes previo. La variación del mes previo frente al mes actual, la variación y cuánto fue el dato del mes anterior y el año. Luego, baja. Este es el tablero o la gráfica de los homicidios diarios de enero del 24 a abril del 26, a mayo del 26. Entonces, uno puede poner, por ejemplo, el diario, que tiene una variación muy grande, pero puede poner el semanal. Entonces, aquí vemos a nivel nacional cuáles fueron los homicidios a nivel nacional. Aquí vemos pues una reducción muy importante, pero por ejemplo, en una semana donde sube el homicidio, entonces nosotros hacemos el análisis en el gabinete, ¿por qué subió el homicidio? ¿Dónde subió el homicidio? Y luego tenemos el mensual, que es el que ustedes ven aquí cuando lo presentamos. Este es homicidios mensuales. De enero del 24 a mayo del 2026. ¿Y el anual? Bueno, pero por si eso, mapa diario, vete más abajo. Aquí podemos ver en el mapa los homicidios por cada estado de la República. Promedio diario. Ahora vete para arriba. Hasta arriba, hasta arriba. Nos vamos al estatal. Entonces, en el estatal, diario vemos esto, nosotros, todos los días lo presenta Marcela. ¿Qué estado es el primer lugar? Guanajuato. ¿Cuántos homicidios tuvo? Ayer, 5. En la semana, promedio 5. En el mes, 4.2. El promedio del año, 4.4. Segundo lugar, en este mes, Sinaloa. Tercer lugar, Chihuahua. Esto ya estamos hablando de junio, porque este ya es el dato actualizado a este mes. Bájate. Y así todos los estados de la República. Si nosotros ponemos, por ejemplo, Guerrero, viene su gráfica. Entonces, esto se llama obsesión por los datos. Entonces, vamos al semanal. Entonces, aquí podemos ver que hay una tendencia a la baja. Mensual, anual, Guerrero, y así cada uno de los estados. Bueno, por si fuera poco, vamos arriba. Vamos a municipios prioritarios, porque nosotros tenemos 60 municipios prioritarios de alto impacto. Entonces, Culiacán, este mes está en el primer lugar. Tres hubo ayer. La semana pasada llegamos a tener 5 o 6 homicidios en un día. Semana actual, 1.5 estamos ahora, en promedio. En el mes, 2.4. Cuando es verde, obviamente quiere decir que bajó, cuando es rojo es que ha subido. Nos vamos a otros, por ejemplo, León, Acapulco, Chilpancingo de los Bravos, Manzanillo, Centro, este es Tabasco, Chihuahua, Irapuato, Guadalajara. Todos los días vemos esto. Ahora vete para arriba. Por ejemplo, Tijuana, pícale aquí a Tijuana, también trae su gráfica. Y bájate más, o no sé si aquí viene, no. Tenemos en otra parte el mapa de Tijuana, en qué colonias de Tijuana fueron los homicidios. Y luego tenemos, vete hasta arriba, ¿dónde está? Ah, ahí está homicidios, vete a delitos de alto impacto. Ah, no. ¿Dónde se ve, por ejemplo, robo de vehículo? Ah, aquí, delitos de alto impacto. Por ejemplo, robo a casa habitación con violencia. Este no se actualiza necesariamente diario porque las fiscalías no lo actualizan diario. Promedio diario por mes. Y así por municipio, por estado, se mapea en qué colonias de qué municipio hay más homicidios, en qué colonias de qué municipio hay más robo de vehículo. Entonces, muchas veces o vamos al estado o viene el gobernador y a veces el presidente o presidenta municipal, gobernadora. Y entonces le presentamos esto, ellos presentan su informe y le presentamos esto y le decimos: a ver, tienes un problema con el robo de vehículo en tales lugares. Y esto obviamente también la Guardia Nacional lo utiliza para poder hacer su planeación. Esto no existía cuando nosotros llegamos. Este es un desarrollo que además se va actualizando de manera permanente.
7: En esta obsesión que usted menciona por los datos, presidenta, ¿cuál es, desde su perspectiva,
3: por los datos y por la gente, ¿no? Por las víctimas.
7: Claro, por la estructura y la metodología, pero ¿cuál sería desde su perspectiva las áreas de oportunidad o la siguiente etapa para este desarrollo?
3: Bueno, todavía hay muchas áreas de oportunidad. Se puede usar hasta la inteligencia artificial para poder hacer el análisis de datos. Entonces, Marcela, junto con la Agencia de Transformación Digital, particularmente Mariano, ¿cómo se apellida Mariano? Muñoz, es un compañero de él, de la Agencia de Transformación Digital, que está asignado al Gabinete de Seguridad, están analizando de manera permanente los datos. Entonces, esto nos permite analizar, tomar decisiones. Tenemos una estrategia, pero las características de la estrategia en determinado lugar, pues se va alimentando con esta información y con lo que recibimos de la ciudadanía. Porque a lo mejor, por ejemplo, en el caso de Cuautla, había delitos muy graves en Cuautla vinculados con extorsión, pero a lo mejor no teníamos suficiente información relacionada con el presidente municipal. Y ya cuando las personas nos dicen es que el presidente municipal está involucrado en esto y esto, entonces inicia una investigación vinculada también con la información que tenemos. Estos son datos, pero aparte pues hay una información de inteligencia, porque recuerden que nosotros creamos el Centro Nacional de Inteligencia, bueno, aparte del CNI, el Gabinete de Inteligencia. Entonces se comparte información ya por ley de la Defensa Nacional, de la Secretaría de Marina, de la Secretaría de Seguridad Ciudadana, que nos permite tener mucha más información para poder hacer las carpetas de investigación junto con la Fiscalía General o las Fiscalías Estatales y solicitar al juez las órdenes de cateo o de detención, lo que proceda.
7: Muchas gracias, presidenta. Como segundo tema, los datos más recientes del INEGI, presidenta, a abril revelan que la actividad industrial creció, como usted nos había mencionado, un 2.1%, impulsada principalmente también, como nos dijo ayer, por la fuente, por el sector de la construcción. Ante este dinamismo, presidenta, analistas consultados por Revista Fortuna señalan que estamos ya frente a un nuevo ciclo de recuperación industrial. Preguntarle si podemos avizorar ya de forma sólida la recuperación económica que previó el secretario de Hacienda, Edgar Amador, y también preguntarle cómo están rindiendo frutos la inversión pública en este escenario.
3: El próximo semestre, que empieza a julio, a diciembre, va a haber más inversiones públicas y lo que llamamos inversión mixta, que en algunos casos es utilizando financiamiento privado con un esquema completamente distinto al que fue las asociaciones público-privadas, transparente, en distintas áreas de inversiones públicas, carreteras, puertos, aeropuertos, sector eléctrico. Entonces eso se va a notar en el siguiente semestre y eso pues va a ayudar al crecimiento de la economía, que no es todo el crecimiento. Que haya crecimiento es importante, pero si no hay distribución de la riqueza, ¿cómo era? Progreso sin justicia no es progreso. Tiene que haber distribución de la riqueza. En el periodo del presidente López Obrador, por la caída del 2020 del Producto Interno Bruto, producto de la pandemia, cayó 8% el PIB, pues porque se cerraron las empresas para evitar contagios. Lo mismo pasó en muchos otros lugares del mundo. Pero ese 8%, pues si uno hace el promedio del sexenio, pues no hubo tanto crecimiento, precisamente por esa caída del COVID. Pero disminuyeron 13.5 millones de mexicanos de la pobreza. Pues, ¿cómo se hizo eso? Se llama distribución de la riqueza, que se logra a partir de dos ejes centrales. Uno, el aumento salarial. El aumento salarial distribuye riqueza y los programas de bienestar, además de otros derechos. Entonces, es claro que queremos que haya mayor crecimiento, pero crecimiento sin distribución pues se queda nada más en unas cuantas manos.
7: Finalmente, presidenta, muchas gracias. Aprovechando la presencia del Gabinete de Seguridad, ¿nos podría informar cómo se ha combatido el robo de medicamentos y su venta de manera ilegal? Y pues que no solo se venden en tianguis, sino que han llegado a plataformas de retail. Situación que preocupa al sector empresarial, presidenta, tanto a los empresarios de laboratorios que se han visto afectados, como a plataformas que pues ven ya los productos ilegales. Después de que Fortuna en una conferencia dio a conocer este problema, usted instruyó a la COFEPRIS para que atendiera el tema, lo que derivó pues en una mesa de trabajo. Hoy la Canifarma informó que había firmado un acuerdo con Mercado Libre. Sobre esto preguntarle si ya tenemos información sobre la dimensión de este problema que también afecta al sector público con robo de medicamentos para los hospitales del IMSS y del ISSSTE.
3: Sí. Vamos a esta situación de que se puedan vender, o sea, que haya venta de medicamentos en lugares donde no debe haber venta de medicamentos, lo atiende la COFEPRIS, y la COFEPRIS también delega una parte de sus funciones en los estados. Entonces vamos a pedirle a COFEPRIS para que venga a informar sobre esto. Y otra parte que sí se ha controlado mucho es el tema de la salida de medicamentos comprados por el gobierno por alguna corrupción que haya en el centro de salud o en el hospital, y que se entregan a farmacias que están fuera del sector, y también lo debe atender COFEPRIS.
7: Sobre esto, presidenta, ya habíamos preguntado en una conferencia anterior sobre el sello que se le va a poner a los medicamentos.
3: Esa es la idea, que tenga un sello más grande, pues permite que no haya, que sea reconocido el medicamento y que no haya esta venta ilegal.
7: ¿Va a ser un sello con qué diseño? Porque se argumentaba y
3: Gobierno de México, va a tener un sello del Gobierno de México.
7: Muchas gracias, presidenta, buen día.
3: Vamos por acá, a ver Reforma. Apenas acabas de llegar a la mañanera, reina, llevas como 3 días. Aquí ya los demás llevan haciendo fila 5 meses.
10: Gracias, presidenta. Nada más es rápido una precisión, si me permite preguntarle al secretario de Seguridad, que hace un momento comentó sobre la relación que tengan con el cártel de Sinaloa, principalmente era el propio líder del cártel Jalisco quien mantenía el vínculo con una fracción del cártel de Sinaloa, específicamente con los Chapos. ¿A qué se refería, secretario? Si en vida el Mencho era quien construía el vínculo con el cártel o con una facción del cártel, solo para aclarar.
2: Claro que sí, contestando a la pregunta que hicieron previamente sobre que, con qué grupos delictivos tenía relación este cártel, específicamente con el cártel de Sinaloa. Mi respuesta fue que el vínculo más fuerte que teníamos detectado, teníamos en tiempo pasado porque la persona ya perdió la vida, era de este sujeto con una facción de los Chapitos. Esa es la respuesta.
10: Y producto de este vínculo, digamos, ¿qué alcances detectaron que tuvo esa alianza mientras el Mencho estaba con vida?
2: En algún momento hubo algún tipo de financiamiento o de refuerzos de personal por el sur de Sinaloa, nada más.
10: ¿Intercambiaban personal, dinero? ¿Cómo funcionaba esa alianza?
2: Un refuerzo financiero y de personal.
10: ¿De qué lado? ¿De qué bando a qué bando?
2: De Cártel Jalisco a la facción de Cártel de Sinaloa.
10: ¿Eso generó alguna alerta en particular al gobierno?
2: Sí,
10: sobre...
2: por supuesto, pues hubo un siempre que hay un reforzamiento o algún tipo de alianza criminal, pues genera una alerta que hay que atender.
10: ¿Tras el abatimiento de este personaje, continuó esa alianza, esa asociación?
2: No, como lo mencioné en la respuesta anterior, ya no tenemos ningún, al momento, ningún indicio de que esto continúe. No lo descartamos, lo que me refiero ahorita es que al momento no tenemos un indicio que continúe.
10: Muchas gracias.
2: A sus órdenes.
3: Vamos por acá, Bernanche.
11: Buenos días, presidenta.
3: Reina, llevas 4 meses que no vienes a la mañanera. Hay que hacer fila. No es cierto.
11: Buenos días, bueno. Presidenta. Nancy Flores, de la revista Contralínea. Buenos días a todas y a todos. Bueno, a ver si la persona que recibe becas ya se autorregula, porque esas becas vienen también de agencias estadounidenses, como en su momento la USAID. Pero bueno, presidenta, preguntarle, aprovechando que está aquí el Gabinete de Seguridad, en este tema de Chihuahua, el caso Chihuahua y la presencia clandestina e ilegal de agentes de la CIA, ¿cómo va la investigación en ese sentido? Y también se han encontrado algunos indicios de que otros gobiernos estatales pues tengan colaboración con estas agencias de forma clandestina para permitir la injerencia extranjera.
3: Lo lleva la Fiscalía. La Fiscalía es quien tiene que dar la información sobre las investigaciones que ha seguido relacionada con la presencia de agentes estadounidenses en un operativo en Chihuahua. Entonces, es la Fiscalía quien tiene que dar esta información.
12: Presidenta, también en esta presentación que hicieron del Gabinete de Seguridad y particularmente lo que presentaba el secretario García Harfuch sobre estas miles de detenciones que ocurrieron tanto en el sexenio del presidente López Obrador como en lo que va de su administración, hay una parte muy relevante. Las narrativas mediáticas, sobre todo de guerra sucia y de propaganda negra, así como la parte que corresponde a funcionarios estadounidenses que intentan presionar a México y a otros países de América Latina, pues se señala en esas narrativas falsas que no solo no se combate al crimen organizado en México, sino que incluso habría una colusión, nunca presentan pruebas, pero que habría una colusión con estos cárteles del narcotráfico. Es muy importante en el caso de los objetivos prioritarios detallar de quién se trata y qué impacto tienen estos grupos criminales, porque se ponía aquí el caso del Mencho Nemesio Ceguera Cervantes, quien después de que fue detenido pues falleció. Pero también hay otros casos muy, muy relevantes como el de Ovidio Guzmán López, que ocurrió en el sexenio del presidente López Obrador. Preguntarle si en algún momento se va a dar este tipo de detalle de cómo impactó en los propios grupos criminales y de lo que significa estas detenciones de objetivos prioritarios.
3: Sí, ¿quieres comentar?
2: Como lo hemos mencionado aquí en otras ocasiones, las detenciones que se han presentado aquí, que han sido realizadas por el Ejército Mexicano, por la Secretaría de Marina, por FGR o la propia Secretaría de Seguridad y muchas en coordinación con los estados, no han sido de un grupo específico, han sido de todos los grupos, de todos los cárteles, pero no solo de todos los cárteles, también de todas las facciones. Igual, las acciones que se hicieron con intercambio de información de Estados Unidos también han sido en contra de todos los grupos, es decir, no es de un grupo y a otro no. También de todos los grupos han sido extraditados o expulsados a Estados Unidos, de todas las facciones también. Entonces, es difícil hablar de una colusión o de una omisión por parte del gobierno cuando hay pues, estos resultados, ¿no? Los resultados en materia de seguridad son muy medibles. Este tipo de información que damos, de ninguna manera estamos diciendo que es una tarea terminada o que ya no hay nada que hacer, todo lo contrario. Se presentan los avances para que la ciudadanía conozca los avances, pero falta muchísimo por hacer, mucha gente por detener y pues laboratorios por destruir. En el sexenio anterior, cuando se habla de una colusión por parte de algún grupo delictivo, de un grupo, de un cártel, pues principalmente en el sexenio del licenciado Andrés Manuel López Obrador hubo varias detenciones sumamente relevantes en contra de cártel de Sinaloa, de cártel Jalisco, de cártel del Golfo, que también aquí en su momento en la mañanera se presentaron, en Guanajuato también. Entonces, todo esto es muy medible. Uno de los principales líderes de cártel de Sinaloa, facción Chapitos, fue detenido en el sexenio pasado y extraditado a Estados Unidos por el gobierno de México.
12: Gracias.
2: Gracias.
12: Y presidenta también…
3: José Isela, cuando fue secretaria de Seguridad, tenía una frase muy buena, que decía, abrazos no balazos no quiere decir que estemos cruzados de brazos. Y a ver, pon el video y lo paras ahí justo. Porque a lo mejor ahora nosotros damos más información sobre las detenciones que lo que se hacía en el sexenio anterior. Pero, en el periodo del presidente López Obrador. Ponle el videito, el cachito del video, pedacito del video. No antes, por favor. A ver, déjale ahí. Ponle, porfa. Párale antes. Ahí está. De todos los diferentes, en el caso del líder del cártel de Sinaloa, fue detenido y enviado a Estados Unidos, extraditado un día después. Entonces, esta narrativa de que ahí había colusión, y pero más dicha de quien sí tenía colusión, porque es público y notorio la colusión que había en el periodo de Calderón con García Luna. Mucha corrupción. Entonces, en el periodo de López Obrador son 90, porque es público y notorio la colusión que había en el periodo de Calderón con García Luna. Mucha corrupción. Entonces, en el periodo de López Obrador son 95.

0: Son 56.000 detenidos y 57 relevantes. De todos los grupos, porque nadie puede decir que haya un grupo al que se le favorece. Y si se encuentra que hay una autoridad con algún vínculo, pues se presenta carpeta de investigación, como ha sido casos de algunos servidores públicos que han sido detenidos.
1: Presidente, en días pasados se dio a conocer que el juez cuarto de distrito en materia penal del Estado de México concedió un amparo al hermano del Mencho, conocido como Don Rodo, Abraham Oseguera Cervantes. Este amparo pues obliga a la autoridad judicial a reponer el proceso de vinculación. Justo sobre este tema, preguntarle cómo va el asunto del gabinete de seguridad en casos que ya están judicializados, si hay denuncias contra jueces o magistrados que siguen reincidiendo en esta práctica que venía del, digamos, del régimen anterior del Poder Judicial que encabezaba Norma Piña, donde se le abría la puerta a los delincuentes y se generaba pues muchísima impunidad. Preguntar si han estado pues denunciando a estos juzgadores.
0: La secretaria de Gobernación y ahora Luisa María como consejera jurídica, en el caso de algún juez que haya otorgado una suspensión, un amparo, se solicita de inmediato al Tribunal de Justicia, de Disciplina Judicial, que investigue el caso.
1: ¿Se puede conocer cuántos casos se
0: han... Sí, por supuesto, lo traemos aquí a la mañanera.
1: Y, presidenta, por último, el SAT dio a conocer ayer que se suspendieron los sellos para 7.300 contribuyentes que presuntamente estaban vinculados a factureras. Preguntarle cómo va esta parte del combate a las empresas que facturan operaciones simuladas, sobre todo porque sabemos que estas EFOS contribuyen no solo al tema de evasión fiscal, sino también al lavado de dinero.
0: Sí, hubo una detención muy importante por parte de la Fiscalía General de la República a denuncia del SAT. Es la primera en la historia que se hace de detenciones de personas que falsificaban facturas, la mayoría en Jalisco, la mayoría de ellas en Jalisco. Y vamos a pedirle a la Fiscalía que pueda informar con mayor detalle. Y está permanentemente el SAT haciendo una revisión junto con la Procuraduría Fiscal y permanentemente quitando sellos y algunas otras medidas que han tomado para evitar las facturas falsas, que es todavía una manera de evadir los impuestos, de evadir el pago de impuestos.
1: Gracias, presidente.
0: Gracias. Vamos por aquí a ver el compañero que no había venido. ¿Perdón? Sí, pues no es delito, no entiendo por qué tu pregunta. Sí. Adelante.
2: Gracias, presidenta. Buenos días. Arnoldo Cuellar, del Laboratorio de Periodismo y Opinión Pública de Guanajuato. Presidenta, una investigación de PopLab y la plataforma Conectas documentó que una empresa de tecnología de seguridad, Seguritech, ha cobrado más de 52 mil millones de pesos a 37 gobiernos estatales y municipales desde el año de 2012 hasta el 2025. En algunos de ellos, Guanajuato, Quintana Roo, Baja California, lo muestran las cifras que usted presentó hoy, donde está concentrada buena parte del gasto, los homicidios y la percepción de inseguridad no bajaron, sino que aumentaron. La investigación documenta también el contrato de la Torre Centinela en Chihuahua, que presume tecnología de avanzada, pese a su notable retraso, pero que también estará al servicio de agencias extranjeras. ¿Está de acuerdo el gobierno federal? Me gustaría escuchar su opinión y también la de los miembros del Gabinete de Seguridad en que se siga contratando esta tecnología a precio exorbitante, sin una sola auditoría de desempeño, sin evidencia.

0: evidencia de que funcione y sin una entidad que la regule? Sería la primera pregunta.
1: ¿Cómo está la regulación de cámaras y empresas de seguridad, de Marcela?
2: Bueno, con lo que los estados adquieren exclusivamente con recurso federal, los estados presentan los proyectos al Secretariado Ejecutivo. Lo que hace el Secretariado Ejecutivo por ley también tiene que revisar que, en primer lugar, sea un proyecto que la entidad necesite, que esté como parte de sus necesidades, de acuerdo a un diagnóstico que se tiene de todas las instituciones. En segundo lugar, que ese proyecto en específico cumpla con las necesidades técnicas, y en tercer lugar, que cumpla, ¿no?, con los rangos de precios que hay en el mercado. Eso en específico con recursos federales, insisto, está regulado por ley y también en los lineamientos de ejercicio de gasto. Ya después cada entidad hace sus propios procesos de licitación que dependen de sus propias leyes de adquisiciones y de obras en caso de que haya obras. Después tienen que hacer un informe final al Sistema Nacional y que finalmente es también revisado y supervisado por la Auditoría Superior de la Federación en cada ejercicio fiscal.
0: Gracias. Esto es reciente.
1: Ha habido mucha. Es decir, la tecnología es una herramienta, no puede ser un fin en sí mismo. Es un instrumento para mejorar la manera de hacer gobierno. Se ha hecho mucha propaganda sobre los C5, los C4, los C6 ahora. Las cámaras, entonces obviamente es una herramienta muy buena. Tener cámaras te sirve primero para la prevención, porque si lo estás viendo en el instante, pues te permite, con el vínculo con la policía o la Guardia Nacional, pues poder atender un delito en el momento. Y sirve también como una prueba, si tienes una grabación para una carpeta de investigación en contra de un presunto delincuente. Pero la tecnología no lo es todo. Tienes que tener servidores públicos honestos. Tienes que tener servidoras y servidores públicos profesionales. Tienes que tener servidoras y servidores públicos que amen su trabajo, que amen al pueblo y que amen a la patria. De otra manera, por más tecnología que tengas, pues no sirve de nada. Entonces, tiene ya varios años, un buen de años, que ahora la tecnología es como, vamos a tener más cámaras, vamos a contratar inteligencia artificial para el análisis de datos de las cámaras. Pues sí, pero después, ¿qué haces con él? Entonces, hay muchas empresas, como bien tú dices, que venden espejitos.
0: En el caso de Guanajuato, en estos años, con más de 4,000 cámaras instaladas, se presentaron solo 200 videos para investigaciones en carpetas, de 2012 a 2025.
1: Sí. No es el que haya una torre de vigilancia, el que haya un C5, no es suficiente si no lo usas.
0: Claro. Una segunda pregunta, presidenta, sobre el mismo tema. La investigación identificó un esquema donde esta empresa, Seguritech, pues que es la líder en el sector, subcontrata sus propias filiales, paga comisiones que superan cualquier estándar de ese y de otros mercados. Una sola empresa, Cadval Servicios, Estrategias y Proyectos, recibe 912 millones de pesos de comisiones y transfiere 870 de ellos a otras 19 empresas sin presencia pública verificable. Otra vinculada a Daniel Eskenazi, quien es el propietario de la casa de Houston donde vivió el exgobernador de Guanajuato, Diego Sinué, aquí presenté el caso hace un año, recibió 680 millones de pesos de comisiones y la mitad las deriva a una empresa con certificado fiscal revocado por el SAT. ¿Considera usted que esto debe ser investigado por la Unidad de Inteligencia Financiera? Quisiéramos entregarle una memoria con los hallazgos que encontramos en esta investigación.
1: Sí, claro que sí.
0: Correcto. Y tercera parte final. En Guanajuato, la Secretaría de la Honestidad, así se llama ya la Contraloría, exoneró a este exgobernador Diego Sinué sin investigar si existía relación entre los 4.400 millones de pesos que le contrató a Seguritech y el uso de esta casa en Houston. Como ciudadanos y periodistas hemos presentado una nueva denuncia con la evidencia encontrada en este trabajo de investigación. Sin embargo, las instituciones estatales no han mostrado, no creemos que sea capacidad, sino más bien independencia para investigar el caso. El marco legal creemos que excluye por ahora la intervención de alguna autoridad federal. Y la pregunta que dejo abierta, pues, es ¿qué manera habría de profundizar en estos temas? O si tenemos que resignarnos a que la impunidad prevalezca en estos casos donde hay tan evidentes elementos, evidencias de corrupción, presidente.
1: Si se usan recursos federales, la Auditoría Superior de la Federación debe hacer una auditoría. Y siempre está la parte penal, la Fiscalía General de la República, para poder hacer una investigación en caso de que estatalmente no se haya realizado y si hay suficientes pruebas, pues que se proceda.
0: Gracias, sería todo.
1: Gracias. Vámonos, 9:20. Nada más para cerrar, quiero hacer aquí un público reconocimiento al Gabinete de Seguridad. Mi agradecimiento, mi admiración al trabajo que realizan el gabinete, al general Briceño como comandante de la Guardia Nacional. Son 120 mil hombres y mujeres que coordina el general Briceño. Y está 24 horas atento a lo que ocurre en el país. A Marcela Figueroa, que nos coordina en muchos sentidos. Al almirante secretario, que no solamente cuida los mares, las costas, sino nos cuida a todos los mexicanos. Al general secretario, el general Trevilla, por su profesionalismo, su entrega a México, a Omar García Harfuch, que también es un extraordinario servidor público, honesto, trabajador, y a Rosicela Rodríguez, que también nos coordina en mucho a todos. Fíjense el resultado, 46%. De reducción en homicidios dolosos. Reducción en todos los homicidios, en todos los delitos de alto impacto. Reducción en homicidios dolosos, 46%. Es decir, prácticamente hay la mitad de los homicidios dolosos que en septiembre de 2024. Reducción en todos los delitos de alto impacto. En todos. Entonces, yo, mi aplauso, mi reconocimiento, mi admiración, y son servidores públicos excepcionales que quieren a México y quieren a su pueblo. Gracias a todas y a todos. Buen día.

0: Mientras la selección de Irán disputaba su primer partido del Mundial frente a Nueva Zelanda en Estados Unidos, en Tijuana también se jugó otro encuentro, el de la emoción, la expectativa y el apoyo a la distancia. Integrantes del cuerpo directivo iraní que no pudieron viajar debido a problemas con sus visas fueron invitados por Canaco Tijuana a una convivencia donde la gastronomía mexicana fue el protagonista. Previo al silbatazo inicial, directivos iraníes entregaron una camiseta oficial de su selección al presidente de la Cámara Empresarial en un gesto de agradecimiento por la hospitalidad que han recibido durante su estancia en la ciudad. Después llegaron los tacos, las conversaciones y finalmente el fútbol.
1: Bueno, nosotros esperamos ganar. Y pues tenemos un punto de vista muy positivo que sí lo vamos a poder
2: ganar.
1: Pero obviamente la belleza del fútbol justamente es esto, que hasta el último momento, hasta el último minuto, no podemos decir si vamos a ganar o no.
0: Frente a la pantalla, cada avance iraní fue seguido con atención. Los goles fueron celebrados con euforia y una anotación anulada provocó reclamos e incredulidad entre los asistentes. Al final, Irán y Nueva Zelanda empataron 2-2, un resultado que mantiene abiertas las posibilidades de ambos equipos en la fase de grupos.
1: Mi experiencia dice que con 3 o 4 puntos se va a elegir el primer equipo de todo este grupo. Entonces yo creo que todo esto empieza desde el primer día, todo empezó desde el primer día.
0: Tras el encuentro, los directivos confirmaron que la selección regresaría a Tijuana para continuar con su concentración mundialista.
1: Dice, todos nosotros nos encanta y México es nuestro segundo país.
3: No,
1: nosotros nos vamos a quedar acá en Tijuana. No nos vamos a mover de acá.
0: Así, entre tacos, fútbol y una pantalla instalada a cientos de kilómetros del estadio, Tijuana volvió a convertirse por unas horas en la casa alterna de la selección iraní. En Tijuana, la información es poder, compártela. Alberto Helenes.
4: El magnate Ricardo Salinas Pliego fue humillado en el Estadio Azteca. Sí, naturalmente, hubo empleados que le gritaron presidente, presidente, pero fue repudiado. Se trata de la humillación a Salinas Pliego. Esta es mi videocolumna del día de hoy. La única vez que Ricardo Salinas Pliego ha bajado de su helicóptero y su yate para caminar unos metros entre mexicanos, a los que sueña con gobernar con una agenda de extrema derecha, ha sido un desastre para él y su proyecto presidencial. El repudio en su contra en el Estadio Azteca, donde esperaba ser aclamado en la inauguración del Mundial de Fútbol, se resume en una expresión sexista y misógina, la perrita de Trump, pero que corresponde al lenguaje vulgar y escatológico de este magnate que aún debe más de 15 mil millones de pesos de impuestos y a quien el Instituto Nacional Electoral debe documentar todos sus actos anticipados de campaña. La perrita de Trump es un insulto a Salinas Pliego, pero él ha llamado perras, brujas, marranas, textoservidoras y putonas del bienestar a las mujeres mexicanas que detesta. Define como zurdos de mierda a los hombres de izquierda y tiene una fijación con los homosexuales, lo sean o no. A la presidenta Claudia Sheinbaum le dice, en tono burlón, presidente, término que no usa en su inmensa hipocresía con la española Isabel Díaz Ayuso. El presidente de Televisión Azteca y del Grupo Salinas ha sido siempre también un violentador que desafía las leyes y las instituciones, sobre todo desde que se volvió rebelde por no lograr que Andrés Manuel López Obrador y Claudia Sheinbaum le perdonaran su multimillonaria deuda de impuestos que no le cobraron los prianistas. Y si bien puede considerarse vulgar el grito anónimo de la perrita de Trump, que escuchó cuando llegó al Estadio Azteca para darse un baño de pueblo, rodeado de escoltas, familiares y empleados aduladores que le gritaron presidente, presidente, no es una expresión mentirosa. El propio Salinas Pliego ha dicho que se identifica con Donald Trump, el fascista presidente de Estados Unidos, de cuya toma de posesión fue patrocinador económico y a quien aplaude sus políticas fiscales, militares y migratorias, tanto como lo hacen el argentino Javier Milei, el ecuatoriano Daniel Noboa, el chileno José Antonio Kast y el salvadoreño Nayib Bukele, que son parte de los mandatarios ultraderechistas del escudo de las Américas de América Latina, al que él quiere sumarse desde ahora como abierto aspirante a la presidencia de México en 2030. La afinidad de Salinas Pliego con el gobierno de Estados Unidos le viene de su padre, Hugo Salinas Price, quien no solo nació en ese país, sino que fue parte estratégica de una operación secreta creada, dirigida y financiada por la CIA, la Agencia Central de Inteligencia, en la década de los 60. Esto para combatir a la izquierda en México, en la que participaron empresarios, medios de comunicación, grupos de choque como El Muro y la siniestra Dirección Federal de Seguridad, según los documentos desclasificados de esa agencia de desestabilización, publicados este lunes en Sin Embargo. La operación LIUF de la CIA, de la que Salinas Price formó parte, es muy parecida al proyecto que ha articulado Salinas Pliego para ser presidente de México, con empresarios de extrema derecha que lidera Claudio X. González, los principales medios de comunicación radiofónica, impresa, digital y televisiva, sin descartar Televisa, así como los académicos e intelectuales que se coaligaron en 2024, solo que ya abiertamente más radicalizados a la extrema derecha. En ese sentido, Salinas Pliego reúne los requisitos del modelo de la mejor derecha concebible, que Carlos Monsiváis definió como estúpida, arrogante, atrasada y represiva. Y él, digo yo, es el mejor candidato posible, con una característica adicional: tiene más abogados que ideas. La política, ya se sabe, no tiene nada definido nunca para nadie, y la expresión que ha sido tendencia desde el jueves 11 de junio, con la etiqueta "la perrita de Trump", puede desvanecerse si no pasa de las redes sociales. Pero, tal como se ve, es inobjetable que esa expresión lo ha dejado marcado hacia el futuro, sea o no candidato presidencial. Y si lo es, no tengo duda que será un fiasco peor que Xóchitl Gálvez. Por cierto, aunque afirma que ya no debe nada al fisco, Salinas Pliego tiene pendiente aún liquidar 14 de los 18 pagos mensuales por 1.107 millones de pesos cada uno. Solo ha pagado los meses de marzo, abril, mayo y junio, así que aún le resta un total de 15.498.000 pesos. Salinas Pliego, o la perrita de Trump, como ya le llaman sus malquerientes, es también un declarado aspirante presidencial para 2030 y es responsabilidad del INE registrar los actos anticipados de campaña que el Tribunal Electoral del Poder Judicial de la Federación ha definido como las acciones y mensajes que emiten los aspirantes a un cargo antes del inicio formal de las campañas y cuya finalidad esté relacionada con el llamado expreso al voto en contra o a favor de una candidatura o partido, o la solicitud de cualquier tipo de apoyo para contender en el proceso electoral. Eso ha hecho Salinas Pliego. Hoy gana México 2-1, y en el 2027 y 2030 vamos a arrasar por goleada. Esto escribió Salinas Pliego en sus redes sociales cuando acudió al estadio a ver el partido de la selección, que ganó 2-0, y donde vistió una playera con el número 30 en la espalda. Y luego de que Vicente Fox lo felicitó por el gran paso adelante que representa su proyecto presidencial, Salinas Pliego le dio las gracias y mintió sobre el apoyo que recibió entre los aficionados. Lo cito: "La verdad es que me sorprendió el apoyo generalizado que sentí ese día. Da gusto ver a la gente animada y con ganas de hacer las cosas para reconstruir México". Cierro comillas. Ajá. Hasta aquí mi videocolumna. Gracias por escuchar, gracias por compartir, gracias por dar like.
2: Antes del partido contra España, Josimar Díaz Bociña era un veterano portero respetado en Cabo Verde y conocido por los seguidores del fútbol africano, tras el histórico empate 0-0 ante una de las selecciones favoritas del Mundial 2026, se convirtió en el primer gran personaje viral del torneo. El guardameta de 40 años fue la pieza clave para que Cabo Verde sumara el primer punto mundialista de su historia en la ciudad de Atlanta, en Estados Unidos. España dominó la posesión e insistió durante buena parte del encuentro, pero la escuadra no pudo romper el cero gracias a una actuación monumental que puso al arquero caboverdiano en el centro de las miradas. La FIFA lo reconoció como el mejor jugador del encuentro tras una noche impecable en la que firmó 7 atajadas de nivel. Su imagen llorando al final del partido entre emoción y orgullo se multiplicó en redes sociales casi a la misma velocidad con la que crecían sus seguidores. El salto en plataformas digitales fue inmediato. De una cuenta que rondaba los 50.000 seguidores en Instagram antes del encuentro, Bociña pasó a superar los 2 millones en solo 90 minutos. Pocas horas después, ya rebasaba los 3.7 millones de fanáticos. En cuestión de un instante, su nombre dejó de ser una sorpresa deportiva para convertirse en un absoluto fenómeno de internet que cautivó a los aficionados de todo el mundo.
3: 30.000, 40 y tantos mil.
5: 50.000. ¿Tienes idea de cuántos tienes ahora?
3: Dijeron que creo que tengo 500.000, pero no sé.
5: Nah.
3: Mi Instagram no se bloquea.
5: No tienes 500.000.
3: Qué loco está eso, Brasil.
5: Hicimos un mutirón por ti, Bocina. ¡Qué partido! Hermano, felicidades. Felicidades por tu historia.
2: Parte del encanto radicó en la reacción del propio futbolista. En la zona mixta, los medios le mostraron el crecimiento de su cuenta de Instagram y Bociña respondió con una mezcla de incredulidad, risa nerviosa y emoción mientras sus compañeros celebraban. El guardameta, visiblemente conmovido, declaró que esperó y soñó toda su vida por este momento tras lograr resistir frente a una potencia y favorita para avanzar en el grupo H. La historia conectó a nivel global, porque no se trata de una joven promesa descubierta por casualidad, sino de un futbolista de largo recorrido. Nacido en Mindelo en 1986,
6: su profesionalismo, su entrega a México, a Omar García Harfuch, que también es un extraordinario servidor público, honesto, trabajador, y a Rosicela Rodríguez, que también nos coordina en mucho a todos. Fíjense el resultado, 46% de reducción en homicidios dolosos, reducción en todos los homicidios, en todos los delitos de alto impacto, reducción en homicidios dolosos, 46%. Es decir, prácticamente hay la mitad de los homicidios dolosos que en septiembre de 2024. Reducción en todos los delitos de alto impacto.

0: en todos. Entonces yo, mi aplauso, mi reconocimiento, mi admiración, y son servidores públicos excepcionales que quieren a México y quieren a su pueblo. Gracias a todas y a todos.
1: La estrategia de seguridad y pacificación del país sigue dando resultados a 20 meses del inicio del gobierno de la presidenta Claudia Sheinbaum. La tendencia del promedio diario de homicidio doloso disminuyó 46% al corte al 31 de mayo de este año, respecto a septiembre de 2024.
2: Destacamos la diferencia entre cómo inició la presente administración y cómo concluyó precisamente el mes de mayo. La reducción es equivalente a 39 homicidios dolosos menos por día.
1: En 8 estados se concentra el 54% del total de casos de homicidio doloso, iniciando una vez más por Guanajuato con 8.8%, seguido por Baja California con 7.8%, Chihuahua con 7.7%, Sinaloa con 6.8%, Morelos y el Estado de México con 5.9%, Guerrero con 5.5% y Veracruz con 5.3%.
2: Como podemos ver en esta lámina, son 28 entidades las que presentan una disminución en su promedio diario de homicidios dolosos. Destacan sobre todo San Luis Potosí, con una reducción del 81% en esta comparación, Zacatecas con menos 63% y Quintana Roo con 60.8%.
1: Estos resultados muestran el impacto de la coordinación del Gabinete de Seguridad con las entidades federativas. En cuanto al promedio diario de delitos de alto impacto a nivel nacional, se registró una reducción de 31% respecto a octubre de 2024, destacando que mayo de 2026 es el mes más bajo del periodo analizado. En este mismo periodo, el delito de robo a vehículos disminuyó 43% en promedio diario. Y de enero a mayo de este año, el feminicidio disminuyó 9.1%, las lesiones dolosas por arma de fuego 7.9%, el secuestro extorsivo 32.1%, la extorsión 5.2% y el robo con violencia en todas sus modalidades 16.5%. Con esta reducción en la incidencia de delitos, se demuestra que la estrategia de seguridad del Gobierno de México sigue dando resultados. 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
3: Y el día de hoy, desde el Gabinete de Seguridad, se manda un mensaje contundente a aquellos que se sienten dueños de la verdad, aquellos que todos los días hablan de un narcogobierno, de los muertos, y que sin duda alguna se demuestra con cifras que verdaderamente no tienen nada que decir. En el sexenio de Felipe Calderón, en aumento de homicidios dolosos fue del casi 200%, 194% para ser exactas. Sin embargo, esta mañana la presidenta Claudia Sheinbaum habla de la disminución de 46% de disminución en homicidios dolosos diarios desde septiembre del 2024. Esto significa 39 homicidios diarios menos, es decir, 39 familias que no están perdiendo a sus muertos como sucedió en la guerra contra el narco. Y esto se transfiere a la cooperación que existe. Pero también es un mensaje para Estados Unidos, porque sin duda alguna han utilizado el tema de seguridad como una herramienta de extorsión o incluso intento de intervención. Esta mañana se muestran con datos cuáles han sido los avances en este sentido. Vamos a escucharlo.
0: Pues este es el resultado del mes de mayo, entre septiembre de 2024 y mayo del 2026. Hay una reducción del 46% en homicidios dolosos. Eso significa que mayo tuvo 39 homicidios diarios menos que septiembre de 2024. Gracias a la estrategia y a la honestidad, hay resultados. 46% homicidios menos.
3: Y también se desploma la narrativa, Miguel, de aquellos que han utilizado el tema de seguridad para golpear al gobierno, cuando curiosamente, fíjate, el PAN representa en Guanajuato el primer lugar en materia de homicidios dolosos y en el caso de Chihuahua el tercer lugar. Y esto vale la pena resaltar porque en el caso de Chihuahua han utilizado a la intervención extranjera de Estados Unidos, han utilizado la CIA y aún así no vemos resultados contundentes en una disminución importante de homicidios dolosos.
4: Cuando escucho y veo a la comentocracia dar sus pronósticos de que el país se lo va a llevar la tostada y de que estamos en llamas, más que pronóstico, me da la impresión de que están rezando que le vaya mal al gobierno de México para que la derecha y el conservadurismo pueda regresar por sus fueros que perdieron cuando iniciaron los gobiernos de la transformación. Estamos hablando de los cuatro pilares de la estrategia. Uno de ellos, los abrazos no balazos, que son la atención a las causas. Recordar, destacar, Arlene, que la presidenta recibe diariamente el reporte de seguridad. Hablábamos de cómo era antes y de cómo es ahora con estos cuatro pilares. Bueno, dentro de la estrategia de seguridad, la presidenta se reúne todos los días a las 6 de la mañana con su Gabinete Federal de Seguridad para escuchar el reporte de homicidios, el reporte de incidentes, la situación que se haya presentado el país. Y a partir de ese reporte diario, se toman decisiones, ¿sí? Se mandan más elementos a tal lugar, si se cambia la estrategia o se refuerza la estrategia. No se ha cambiado la estrategia, hay que tenerlo claro. Esa estrategia se mantiene desde que inició el gobierno de la presidenta Claudia Sheinbaum bajo estos cuatro pilares. Y estos cuatro pilares están dando este resultado. Hoy la presidenta Claudia Sheinbaum habló acerca de esta estrategia, de cómo con esta estrategia de reunirse diario se tiene un monitoreo permanente de lunes a domingo de lo que ocurre en el país. Escuche usted.
0: Todavía hay muchas áreas de oportunidad. Se puede usar hasta la inteligencia artificial para poder hacer el análisis de datos. Entonces, Marcela, junto con la Agencia de Transformación Digital, están analizando de manera permanente los datos. Entonces, esto nos permite analizar, tomar decisiones. Tenemos una estrategia, pero las características de la estrategia en determinado lugar, pues se va alimentando con esta información y con lo que recibimos de la ciudadanía. Entonces inicia una investigación vinculada también con la información que tenemos. Estos son datos, pero aparte pues hay una información de inteligencia, porque recuerden que nosotros creamos el gabinete de inteligencia, que nos permite tener mucha más información para poder hacer las carpetas de investigación junto con la Fiscalía General o las fiscalías estatales y solicitar al juez las órdenes de cateo o de detención.
4: ¿Cómo se logra pacificar al país? Además, sí, de las oportunidades, deteniendo, atacando a los grupos criminales. Omar García Harfuch, el secretario de Seguridad, destacó esta mañana los decomisos que se han logrado con el trabajo del Gabinete de Seguridad. Entre ellos destaca 30,000 armas de fuego, cerca de 420 toneladas de droga, incluyendo 5 millones de pastillas de fentanilo. Se han detenido a 56,134 personas por delitos de alto impacto y más de 1,400 extorsionadores. Recordarás que al iniciar el gobierno de la presidenta Claudia Sheinbaum, la extorsión era un delito que tenía aumento mes con mes. Bueno, ya se logró frenar ese aumento. Y ahora se está logrando detener a los extorsionadores. Recordar que la presidenta ha hecho un trabajo no solamente para la población en el sentido de que hay un teléfono exclusivo para atender el delito de la extorsión, sino también está esta propuesta de que haya penas más duras para quien cometa el delito de extorsión.
3: Y también vale la pena señalar ambos proyectos, porque no solamente se trata de desmantelar económicamente de detenciones, sino también desarmar a los grupos criminales, es también apostarle a la paz en las comunidades. Y vale la pena señalar que según datos del propio Estados Unidos, el 74% de las armas en los grupos criminales a manos de criminales en nuestro país provienen de Estados Unidos. Así que lo que se busca es generar con datos y cifras y estrategia la paz en nuestro país. Vamos a escucharla.
5: Del 1 de octubre del 2024 al 31 de mayo del 2026 se han detenido más de 56,000 personas por delitos de alto impacto. Se han asegurado casi 30,000 armas de fuego y cerca de 420 toneladas de droga, incluyendo más de 5 millones de pastillas de fentanilo. El Ejército y la Marina han desmantelado 2,407 laboratorios y áreas de concentración para la elaboración de metanfetamina en 22 estados de la República. En el marco de la Estrategia Nacional contra la Extorsión, del 6 de julio del 2025 al 31 de mayo del 2026, se ha realizado la detención de 1,468 extorsionadores en distintas entidades. Combatir este delito ha sido prioridad para la Presidenta de México.
4: Lo mencionamos hace un momento, en 20 meses que van del gobierno de la presidenta Sheinbaum, van 56 mil detenidos. De ellos, hay 57 detenidos relevantes de todos los grupos criminales. Con el gobierno panista de Felipe Calderón, cuando había una simulación de combate al narcotráfico, había una llamada guerra en contra del narcotráfico, que todo era un montaje, un fraude, porque un integrante del cártel de Sinaloa estaba a cargo de la seguridad de los mexicanos. Bueno, ahí se atacaban a grupos criminales como el cártel del Golfo, el cártel Jalisco Nueva Generación, el cártel del Noreste, pero el cártel de Sinaloa, pura simulación de lo que ocurrió en ese gobierno. Ahora, del cártel de Sinaloa se detienen criminales de alto perfil, del cártel Jalisco Nueva Generación, ya lo sabe usted, con la detención y con la muerte de Nemesio Oseguera Cervantes, alias El Mencho, quien era líder. Se detuvieron a los posibles sucesores del Mencho en el cártel Jalisco Nueva Generación. Se ha logrado congelar cuentas de personas vinculadas al crimen organizado, donde se podría estar cometiendo el delito de lavado de dinero a los criminales. Se les pega a los criminales deteniéndoles, y también se les pega a los criminales donde más les duele, en sus finanzas. Hoy habló acerca de los detenidos el gobierno de México. Escuche usted.
0: José Isela, cuando fue secretaria de Seguridad, tenía una frase muy buena, que decía: abrazos, no balazos, no quiere decir que estemos cruzados de brazos. Porque a lo mejor ahora nosotros damos más información sobre las detenciones que lo que se hacía en el sexenio anterior. De todos los diferentes, en el caso del líder del cártel de Sinaloa, fue detenido y enviado a Estados Unidos, extraditado un día después. Entonces, esta narrativa de que ahí había colusión, y pero más dicha de quien sí tenía colusión, porque es público y notorio la colusión que había en el periodo de Calderón con García Luna. Mucha corrupción. Entonces, en el periodo de López Obrador son 95 mil detenidos y 39 relevantes, quiere decir, en niveles superiores de distintos grupos delictivos. Y nosotros, en estos 20 meses de gobierno, son 56 mil detenidos y 57 relevantes. De todos los grupos. Y si se encuentra que hay una autoridad con algún vínculo, pues se presenta carpeta de investigación.
6: Ajonjolí de todos los moles.
4: En el ajonjolí de todos los moles está el trabajo para deshacernos de la noche oscura que fue el periodo neoliberal. Décadas de corrupción, de simulación y de abandono al pueblo. Hay que verlo fríamente. Durante el gobierno de Felipe Calderón aumentaron las desapariciones. En ese momento no había protocolo nacional para reportar a una persona como desaparecida, no había un protocolo para la búsqueda de personas, no había el interés por tener tecnología y procesos adecuados para poder identificar cuerpos que se hayan sido localizados, y nuestro país, tristemente, se volvió una gran fosa clandestina. Aparecían fosas clandestinas y otras se iban encontrando poco a poco. Hoy nuestro país quiere superar ese terrible episodio. Hay que entender que no solamente con la intención de unos políticos puede cambiar, tiene que ser el trabajo de una sociedad completa para tomar con seriedad el asunto y la responsabilidad del gobierno de México para atender las demandas. ¿Qué es lo que hacían los gobiernos criminales también en el periodo neoliberal? Reclutaban a los jóvenes. Se descubrió meses atrás el Rancho Izaguirre en Teuchitlán, Jalisco, un lugar donde el cártel Jalisco Nueva Generación reclutaba jóvenes, los entrenaba, los que sobrevivían los integraban a las filas del crimen organizado. Por eso hablamos de uno de los pilares de la estrategia de seguridad: atención a las causas. oportunidades de estudio, oportunidades de empleo, empleo digno, bien pagado para la población, para la población en general. Omar García Harfuch habló algo muy contundente sobre este punto de atención a las causas. La atención a las causas es oportunidad a los jóvenes para que no se vayan los jóvenes al crimen organizado reforzando las filas. Escuche usted lo que dijo Omar García Harfuch de las detenciones y cómo le han quitado a los grupos criminales ese semillero de jóvenes que tenían. No por voluntad, muchos por coacción, muchos por obligación, muchos amenazados ingresaban a las filas del crimen organizado. Escuche usted.
5: En representación del Gabinete de Seguridad, integrado por la Secretaría de la Defensa Nacional, la Secretaría de Marina, la Secretaría de Seguridad y Protección Ciudadana, Fiscalía General de la República, Guardia Nacional, el Centro Nacional de Inteligencia y la Unidad de Inteligencia Financiera, presentaremos un muy breve recuento de los objetivos prioritarios detenidos entre 2024 y 2026, entre los que se encuentran líderes criminales, operadores financieros y generadores de violencia. El caso de José Ángel N., detenido en Sinaloa, operador de la facción de un grupo criminal y persona de confianza de Archibaldo Iván, además de ser señalado como jefe operativo y responsable del incremento de la incidencia delictiva en Sinaloa. En Baja California, fue detenido Pablo Edwin N., integrante del cártel de los Arellano Félix, relacionado con el tráfico de drogas hacia Estados Unidos y extorsión y homicidios en territorio mexicano. Asimismo, fue detenido Armando N., integrante de una célula vinculada al cártel Jalisco Nueva Generación en la zona metropolitana de Guadalajara. Este sujeto mantenía el control de actividades de tráfico de drogas, pero principalmente coordinaba una de las células generadoras de mayor violencia en la entidad. Rubén N., identificado como líder y fundador de Cártel Jalisco Nueva Generación. También en acciones contra la facción de los Beltrán Leyva en Sinaloa, personal de Marina detuvo a dos personas y al repeler una agresión perdió la vida Pedro N., identificado como objetivo prioritario y generador de violencia en varias entidades. Fue detenido Audías N., identificado como jefe regional de Cártel Jalisco Nueva Generación y objetivo prioritario en la entidad en un operativo desarrollado por la Secretaría de Marina.
3: En las semanas pasadas se ha trascendido la noticia de la solicitud por parte del Departamento de Justicia de Estados Unidos al gobernador con licencia de Sinaloa, Rubén Rocha Moya. La presidenta Claudia Sheinbaum esta mañana habla sobre el caso y menciona que el Departamento de Justicia sigue sin enviar la documentación y la información necesaria, las evidencias necesarias para la extradición y, en su caso, el juicio formal. Por lo tanto, es importante, Miguel, mencionar cómo no solamente de Estados Unidos a México, sino en cualquier juicio formal se necesitan evidencias. No debe ser un tema político, debe ser específicamente un tema jurídico y técnico, lo cual mencionan no se han entregado pruebas, por lo tanto la Fiscalía General de la República sigue haciendo investigaciones internas en espera de que puedan colaborar por parte de Estados Unidos. Vamos a escucharlo.
0: No hay plazo, no hay plazo. Habría plazo si fuera un juicio formal de extradición. Recuerden que en este caso, lo que pidió una oficina del Departamento de Justicia de Estados Unidos fue la detención urgente con fines de extradición. Nosotros hemos dicho que no hay pruebas para la detención urgente y no se han entregado ningunas pruebas. En caso de que se rechazara esta solicitud, todavía Estados Unidos tendría, o el Departamento de Justicia, esta oficina tendría la posibilidad de establecer un juicio formal. En este caso fue la solicitud de detención urgente con fines de extradición.
4: ¿Dónde están las pruebas contra Rubén Rocha Moya? Más allá de una fotografía de un cuaderno donde alguien anotó Juanito. Porque para Estados Unidos, una libreta que dice Juanito es la prueba contra Rocha Moya. ¿Dónde están las pruebas? Si no hay pruebas y filtrar la información a los medios de comunicación, parece más la intención de un golpeteo político.
3: Y eso habla mucho de su sistema judicial, ¿no crees? Vamos a una pausa, ¿qué le parece? Si ahora regresamos.

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0: Y seguimos hablando del caso del gobernador con licencia de Sinaloa, Rubén Rocha Moya. La presidenta Claudia Sheinbaum menciona la falta de pruebas que existe frente a la solicitud del Departamento de Justicia de Estados Unidos para su extradición y, por lo tanto, un juicio formal. Sin embargo, cabe mencionar que México ya ha vivido estas situaciones. Existen 269 solicitudes de extradición de México a Estados Unidos que no han sido respondidas, por lo cual también se pide reciprocidad. Eso por un caso. Y por el otro, ¿cómo es que los medios que justo combinan con la derecha, que incluso trabajan para Estados Unidos, han buscado que esto se vuelva un golpe? Más allá de hablar de un tema judicial, jurídico, como se requiere, se ha vuelto un tema político de agenda que abandera otros temas, que incluso caen en la propaganda y quienes aplauden la intervención. Curiosamente pasa días después de los señalamientos que existió por parte de todo el pueblo mexicano hacia la gobernadora de Chihuahua, Maru Campos, debido a la entrada de dos agentes de la CIA. La presidenta es contundente. Se requieren pruebas para que entonces pueda existir una extradición en caso de determinarse. Sin embargo, la Fiscalía General de la República sigue en investigación. Vamos a escucharlo.
1: La Fiscalía le dice a Relaciones Exteriores, no hay pruebas suficientes. De todas maneras, la Fiscalía, al recibir este documento, abre sus propias carpetas de investigación. Y estamos en ese momento. ¿Qué fue lo que se dijo aquí? No es la primera vez que ocurre algo así. Pero además, cuando México pide la detención urgente con fines de extradición para varios casos en Estados Unidos, lo que han dicho ellos es, preséntame pruebas. Entonces, es, digamos, es un mecanismo que ocurre, tan ha ocurrido que Estados Unidos ha negado la detención urgente porque supuestamente México no entrega las pruebas suficientes. Entonces, es parte del procedimiento que se soliciten las pruebas. Si Estados Unidos no entrega las pruebas, puede rechazarse esa solicitud de detención urgente, independientemente de la investigación que lleve a cabo la Fiscalía, y Estados Unidos tiene otra opción, que es solicitar ya formalmente dentro del juicio el juicio de extradición, que también llevaría todo un procedimiento en donde también tendrían que entregar las pruebas suficientes. El gobierno dice no, Estados Unidos puede iniciar un juicio si es que así lo considera pertinente, y además está pues la investigación que realiza la Fiscalía.
0: Y también vale la pena señalar al sistema de judicial, al sistema de justicia del país vecino, porque aún siguen abiertas las investigaciones que se deben dar sobre los muertos mexicanos en manos del ICE. También siguen abiertas las carpetas de Epstein, donde no solamente el presidente de los Estados Unidos, sino varios funcionarios siguen estando en investigación. Y ahí es donde nos preguntamos si verdaderamente les importa la justicia, porque es que no vemos justicia en casos fundamentales para la estructura judicial de Estados Unidos. ¿Será que se trata más de un tema político? ¿Será que se trata más de un tema de un golpe que históricamente hemos visto por parte de Estados Unidos a todas las naciones del mundo? ¿O cuál es tu opinión, Miguel, frente a esto?
2: El gobierno de México sigue esperando las pruebas para proceder con contundencia en contra del hoy gobernador con licencia, Rubén Rocha Moya. Si no las hay, parece más un golpe político que el interés porque haya justicia en nuestro país por parte del gobierno de Estados Unidos. Y a propósito de que estuvo presente en Palacio Nacional Omar García Harfuch, el secretario de Seguridad, le preguntaron sobre Rubén Rocha Moya, gobernador con licencia. Mucha de la comentocracia está con el cuento de ¿dónde está Rocha Moya? Ya se dio la fuga. Algunos llegan a afirmar, a sugerir de que él abandonó el país y que ya está en otro lugar. Bueno, hoy quedó claro que Rubén Rocha Moya está con una ubicación donde saben las autoridades mexicanas dónde se encuentra. Recordar que el gobernador con licencia de Sinaloa se encuentra bajo una investigación y después de que inició la investigación, Rubén Rocha Moya pidió licencia, por lo cual, en dado caso que la investigación que realiza en nuestro país la Fiscalía General de la República diera algún indicio de que se cometió algún delito, puede ser detenido con gobernador con licencia puede ser detenido. Sí, está en nuestro país, está con la seguridad de funcionarios del Estado y en caso de que así se determine, se podría llegar a detener. No se ha fugado, sigue en nuestro país y está bajo investigación Rubén Rocha Moya. Cosa que la gobernadora, por ejemplo, panista de Chihuahua, que también está bajo investigación, pues bueno, ella se mantiene en el cargo, y mantiene su fuero, en dado caso de que la investigación encontrara alguna responsabilidad en contra de ella. Escuche usted lo que explicó Omar García Harfuch sobre la ubicación y el proceso en contra de Rubén Rocha Moya.
3: Él no solicitó medidas de protección, ni el gabinete de seguridad le proporcionó. La escolta que él tiene no es del gobierno federal, como ya lo hemos mencionado aquí. Él, en su calidad de exgobernador, tiene funcionarios, tiene escolta del gobierno del estado, de la policía estatal o de la fiscalía, desconozco de cuál de las dos corporaciones. Pero el exgobernador no tiene escolta de ninguna institución del gabinete de seguridad.
4: ¿De los demás exfuncionarios también en
3: Tampoco, ninguno tiene escolta del gobierno federal, ni de defensa, ni de marina, ni de la Secretaría de Seguridad y Protección Ciudadana, ni de FGR.
4: ¿Ni se acercaron a pedirlo?
3: Tampoco, nadie ha solicitado.
2: Como usted sabe, el ex militar Gerardo Mérida Sánchez se encuentra con autoridades de Estados Unidos en el tema de la investigación del crimen organizado en nuestro país. Hoy estuvo presente en Palacio Nacional Ricardo Trevilla, el secretario de la Defensa Nacional, y se le preguntó acerca de qué información hay sobre el exmilitar, particularmente acerca de que si la Sedena lo había designado en algún momento como secretario de Seguridad en Sinaloa o si fue el gobierno del estado. Se le preguntó acerca de qué información hay sobre el exmilitar, particularmente acerca de que si la Sedena lo había designado en algún momento como secretario de Seguridad en Sinaloa o si fue el gobierno del estado. El titular de la Sedena aclaró

0: arrestada a una diputada del PRI en Sinaloa. Hablamos de Paola Gárate Valenzuela. Se le está dando seguimiento a este caso y sí tiene atención del gobierno de México. Escuche usted lo que apunto.
1: El procedimiento que se realiza es que se eleva una solicitud. Esa solicitud va dirigida a la Secretaría de Seguridad y Protección Ciudadana. El análisis de riesgo lo realiza personal de la Guardia Nacional y en base a eso se determina si es procedente dar el servicio de escoltas o establecer contactos o realizar patrullajes, reconocimientos en las áreas en donde en este caso una diputada pues se traslade o tenga eventos de tipo oficial y existe ese contacto. Se lleva a cabo ese análisis y se determina. Desde el primer momento se estableció contacto con la diputada, tengo entendido que fue el coordinador estatal, se llevó a cabo ese análisis y se estableció esa coordinación inmediata. También se le sugirió que hiciera la denuncia de hechos ante la autoridad correspondiente, todavía no sucede, y eso es. Pero sí ha habido una cercanía permanente, directa, y estamos al tanto de eso.
2: A inicios de este año se aprobó en el Congreso de la Unión la reforma fiscal, donde lo que se busca es endurecer las sanciones que existan hacia la falsificación de facturas. Esto debido también a la estrategia de seguridad. Lo que se busca es prevenir el lavado de dinero y actos de corrupción que puedan existir tanto en el sector público como en el sector privado. Esta mañana la presidenta Claudia Sheinbaum menciona que ya existió la primera persona detenida a raíz de una denuncia por parte del SAT. Menciona que es la primera persona detenida en la historia y además se trabaja debido a que las investigaciones en su mayoría radican en el estado de Jalisco. Vamos a escucharlo.
3: Hubo una detención muy importante por parte de la Fiscalía General de la República a denuncia del SAT. Es la primera en la historia que se hace de detenciones de personas que falsificaban facturas, la mayoría en Jalisco, la mayoría de ellas en Jalisco, y vamos a pedirle a la Fiscalía que pueda informar con mayor detalle, y está permanentemente el SAT haciendo una revisión junto con la Procuraduría Fiscal y permanentemente quitando sellos y algunas otras medidas que han tomado para evitar las facturas falsas, que es todavía una manera de evadir los impuestos, de evadir el pago de impuestos.
4: Noticias del mundo en 2 minutos. El ministro de Exteriores de Irán, Abbas Araghchi, afirmó ayer que el acuerdo de paz con Estados Unidos requiere que Israel se retire del Líbano, una condición que Israel ha rechazado y que pone en peligro la firma del acuerdo este viernes en Suiza. El presidente estadounidense Donald Trump pidió públicamente al primer ministro de Israel, Benjamín Netanyahu, quien es requerido por la Corte Penal Internacional por crímenes de guerra, que sea más responsable en sus acciones respecto al Líbano y declaró no estar contento con la forma en que Israel ha actuado en Líbano y con Hezbollah. Trump considera que sus acciones arrojan una imagen negativa sobre el acuerdo con Irán. Los líderes del G7, que se integra por Alemania, Canadá, Estados Unidos, Francia, Italia, Japón y Reino Unido, acompañados por la presidencia de la Unión Europea, están reunidos desde ayer en la ciudad de Evian, Francia. El tema principal de la cumbre, una vez arrancado el proceso de paz entre Estados Unidos e Irán, es el respaldo a Ucrania, a su soberanía y a su integridad territorial. Los líderes de las principales economías occidentales coinciden en presionar a Rusia para obligarla a un proceso de negociación de paz, aumentando sanciones económicas en su contra. El presidente de Ucrania, Volodymyr Zelensky, participó como invitado especial en la reunión dedicada a la guerra en ese país eslavo. El día de ayer, la refinería de Kapotnia, al sur de Moscú, fue alcanzada por un ataque masivo de drones ucranianos sobre la capital rusa. Trump y los líderes europeos felicitaron a Zelensky por remontar la imagen de la derrota ucraniana en su confrontación.

0: con Rusia. La candidata de derecha en las elecciones presidenciales de Perú, Keiko Fujimori, extendió su ventaja sobre Roberto Sánchez a 28.500 votos. Faltan aún por contar alrededor de 200.000 votos para determinar quién venció en la contienda electoral celebrada el 7 de junio pasado. Se espera que a lo largo de esta semana se resuelvan las actas observadas, finalice el conteo y se obtenga un resultado definitivo a la elección. Rodrigo de la Vega, Mañanera 360.
1: Las sugerencias del chef.
2: Y es importante hablar de las mujeres que destacan en todas las canchas, específicamente aquellas en las canchas de fútbol que representan el Mundial. La presidenta Claudia Sheinbaum felicita a la árbitra Katia Ixell por haber hecho historia al ser la primera mujer mexicana en participar en un partido de Copa del Mundo. El partido fue Países Bajos-Japón. También quiere señalar y felicitar a Isaac del Toro, ganador del Tour en Auberina, y también a la atleta Andrea Becerra por ganar la medalla de la Copa del Mundo en tiro con arco. El talento mexicano, sin duda alguna, vigente en el mundo completo. Vamos a escucharlo.
3: Felicidades a Katia, muchas felicidades.
4: Y ya participó como...
3: Por cierto, felicidades también a Isaac del Toro, que ahora puro fútbol, pero también tuvo un triunfo en ciclismo. Y no recuerdo el nombre del atleta, también en arco, también ganó oro. Muchas felicidades. Y también a Katia, que estuvo aquí con nosotros. Muchas felicidades por su buen desempeño.
1: Y esto va para los jóvenes.
5: Esta es la historia de dos rivales que hoy, además del gol, reviven siglos de colonialismo. Senegal se convirtió en el siglo XVII en pieza clave del Imperio francés, quien amasó su dominio en el occidente africano mediante esclavitud y el control de sus rutas comerciales hacia América. La conquista francesa en la costa fue territorial e ideológica. La colonia impuso una imagen de superioridad occidental, mientras intentaba diluir la cultura e identidad de lo que más adelante sería Senegal. Pero junto a esa influencia extranjera llegó el fútbol. Introducido por soldados franceses tras la Primera Guerra Mundial y difundido en sus escuelas, el deporte se arraigó en la sociedad senegalesa. La relación entre ambos países se profundizó, al grado que durante la Segunda Guerra Mundial, los tirailleurs senegalés, unidades de infantería coloniales, fueron reclutados para luchar contra los nazis. Sin embargo, los sobrevivientes, tras ser liberados y reclamar su pago al comando francés, fueron traicionados y ejecutados. Las heridas históricas alimentaron el deseo de independencia, alcanzada en 1960 bajo el liderazgo de Léopold Sédar, impulsor del panafricanismo. La huella francesa permaneció aún así por décadas. No fue hasta julio de 2025 cuando Francia finalmente retiró sus últimas bases militares de Senegal. Fueron expulsados también de Mali, Costa de Marfil y otras naciones decididas a abandonar el yugo colonial. Pero esa historia y parte de esa independencia también se libraron en la cancha. En 2002, al Mundial Corea-Japón llegaba la selección gala como campeona mundial al partido inaugural contra una selección senegalesa primeriza. Esa noche, la historia giró en contra del imperio y la colonia se borró con el gol de la victoria para Senegal, que se hizo del triunfo, conmemoró a los Tirailleurs y dio una simbólica lección a Francia. Hoy nuevamente se enfrentan en la arena más grande del fútbol. La selección de Francia, impulsada por el talento de hijos de sus antiguas colonias, se enfrenta a la selección senegalesa, que brilla con futbolistas nacidos de la migración y una historia compartida entre las dos naciones. Una muestra que las fronteras cambian, pero las rutas permanecen, y cuando rueda el balón, lleva consigo la memoria y la historia. Sofía Velázquez, Mañanera 360.

0: Debido a que la FIFA tomó el control total de la fijación de los boletos para la fiesta más grande del fútbol, con un esquema de precios dinámicos que aumentan el costo conforme sube la demanda, muchos aficionados se quedarán con las ganas de asistir a algún partido. Porque el costo final de asistir a esta justa deportiva que se disputará en tres países, México incluido, dependerá de qué equipo quieras ver, qué tan cerca quieres ver el juego, a dónde quieres verlo y cómo planeas llegar ahí. La FIFA tomó el control del boletaje y aplicó a México tarifas de mercado estadounidense, elevando exponencialmente el costo. Por ejemplo, las entradas a los partidos en la fase de grupos en sedes de México superan los 30 mil pesos mexicanos. La reventa ilegal en México fue centralizada por la FIFA, que usa su propia plataforma cobrando una comisión del 15% al comprador y al vendedor, y plataformas secundarias que triplican el precio. En plataformas oficiales, las entradas generales alcanzaron un precio comercial de 31 mil pesos o topes de 48 mil pesos, pero la reventa premium se cotiza hasta 240 mil pesos mexicanos por persona, ante la alta demanda. Por ejemplo, el partido México contra Sudáfrica, que fue inaugural en el Estadio Azteca, los boletos se vendieron de 19 mil a los 43 mil pesos, ya que fue el encuentro más cotizado y de mayor costo en el país. En contraste, el partido México contra Corea del Sur en el Estadio Guadalajara, Akron, los precios bajaron considerablemente, costaron entre 4.900 y 13 mil pesos. Para quienes buscan una oferta corporativa o de lujo que incluye alimentos, bebidas y amenidades exclusivas, los precios varían por partido. Mientras unos se truenan los dedos por conseguir lo necesario para vivir este torneo, otros tendrán que seguir con sus denuncias por fraudes en la venta de boletos en páginas web falsas, a las que muchas personas acuden ante los elevadísimos precios de acceso, de los cuales ni siquiera el empresario más rico de México quiere pagar.
1: Son unos cuantos juegos y está carísimo todas las los ingresos de los costos de los lugares y todo eso, yo creo que es un exceso.
0: Nuestro orgullo nacional, uno de los cineastas, guionistas y productores mexicanos más influyentes a nivel internacional, también criticó los altos precios impuestos por la FIFA.
2: El costo de los boletos me parece una grosería. Mi padre, que no tenía dinero, recuerdo en el partido de Argentina, famoso, Inglaterra, en el gol de Maradona, famoso, de la mano de Dios. Yo fui a ese partido y para que mi papá hubiera invitado, quiere decir que él podía pagar ese boleto. O sea, lo que dice, había un acceso, pero ahorita creo que los boletos, el más barato es de 10 mil pesos o 20 mil pesos.
3: Y si alcanzas,
2: quieres llevar a tus hijos, un señor, o sea, es una barbaridad.
0: Por eso, mejor veamos los partidos en la tele.
4: También cobran.
0: ¿Qué? ¿También cobran por ver? Yo soy Rosalía Vergara para Mañanera 360.
5: Vinicius está filtrando la pelota. Ok, le regresan el paso a Vinicius. Ahora está encarando, está encarando. Encara. Y... ¡Gol! ¡De Vinicius!
6: Bayrán, pase de tres dedos. Se la pasa el delantero. El delantero la falla, el defensa la desvía. ¡Gol!
7: Vinicius es un jugador fabuloso. Hace un recorte hacia adentro. Tiene enfrente la portería. ¡Gol! ¡Gol de Vinicius! ¡Golazo! ¡Golazo!
0: La cuenta, por favor.
8: Tocayo, Miguel contra Miguel. ¿Cómo va la quiniela? Tengo que decirte que ha sido el mundial de los empates, ¿eh? Me impresiona el nivel deportivo que estamos viendo en la cancha. Muy reñidos todos los partidos. Y equipos que creían que iban a ser rivales débiles han dado la batalla y han logrado empates. Pero bueno, el día de hoy, Tocayo, Francia-Senegal, ¿por quién vas?
9: Francia, por supuesto, candidato al título.
8: Coincidimos, Irak-Noruega.
9: Noruega.
8: Igual voy yo. Argentina-Argelia.
9: Sin duda, Argentina.
8: ¿Y Australia, Jordania?
10: Austria.
8: Austria, Jordania.
9: Austria la pega.
8: Igual, quedamos y con los mismos resultados, ¿eh? Si podemos fallar, podemos perder. Vamos 5-6, me estás ganando. Me vas ganando, por uno.
9: Y eso que ayer hubo varios resultados que tiraron la quiniela, porque íbamos bien.
8: Vamos a ver de qué cuero salen más correas más adelante. Pero bien, tocayo, ahora sí llegó el momento de pagar la cuenta. ¿Cómo te fue el día de hoy?
9: Pues hoy salimos a preguntarle a los ciudadanos en torno a este tema del informe de seguridad, pues cuál es su percepción acerca de la seguridad, si sienten que han mejorado en sus comunidades, y esto fue lo que nos comentaron.
3: Bueno, a mi punto de vista, sí, que para mí en mi caso sí ha bajado la delincuencia, en, por lo menos en mis alrededores, o por lo menos en mi colonia, no ha habido, y en el transporte público, que también yo lo uso mucho, pues igual tampoco he tenido, pues ahora sí que, problemas con eso.
4: Sí hay una baja, tal vez, pero pues porque tal vez no toda la población denuncia a tiempo o no hay un seguimiento total.
11: Pues como que hay más cambio, que no hay tanto, que luego sale a la calle y ya están ahí los delincuentes y parece que no, estamos bien.
9: Es un tema que divide opiniones, sin embargo, sí hay gente que reconoce, en mi comunidad yo me siento muy tranquilo, puedo salir a las calles sin problema. Y pues ahí está la cuenta de este martes, cuenta pagada. Y pues invitamos a toda la gente a que nos ayude con la propina, dejando su comentario en todas nuestras plataformas digitales. Les recordamos que es bien importante que nos regalen su opinión, porque pues esta opinión nutre precisamente nuestro programa.
12: Así es, muy bien pagada esa cuenta, compañero. Y sobre todo, siempre es un gusto escuchar el termómetro ciudadano. ¿Qué opinan las personas más allá de las cámaras y de las pantallas de las redes sociales? Porque también esa es una realidad, la burbuja mediática que existe por parte de los bots y trolls, a veces no nos dejan escuchar las verdaderas voces que importan, que son las de las mexicanas y mexicanos.
8: Comentócratas también pensaban que seguían dominando, que su voz y que sus comentarios son los únicos que se escuchaban. No, no es verdad. Y bueno, la gente que entrevistaste el día de hoy, tocayo, reconoció que ellos ven una mejoría. Es verdad que hay problemas de inseguridad y es verdad que se tienen que atender y se está trabajando en ello, pero es falso que la gente viva escondida en sus casas y que no vaya a los estadios, que no salga los fines de semana a alguna actividad recreativa en familia. Hay problemas de inseguridad en algunos puntos, algunos están muy focalizados, pero en general el país se puede caminar y disfrutar de lo bello que es. Bien pagada la cuenta, tocayo Hernández, nos vemos el día de mañana.
9: Nos vemos mañana, un abrazo.
8: Abrazo. Bien, y antes de despedirnos, un saludo de verdad con mucho afecto a Yolanda Guzmán Reyes. Me la encontré el día de ayer, mandó a felicitar al equipo de La Mañanera 360. Me comentó que ella y su hija nos acompañan todas las mañanas.
12: Gracias,
8: señora Yolanda. Y mucho éxito, porque está buscando poner un negocio. Mucho éxito en ese negocio. Que todo salga excelente. Vamos cerrando. 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
12: 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También el día de hoy toca debate público a las 8 de la noche con Genaro Villamil y periodistas de los medios públicos. Recuerde que tenemos Minuto 14, Pulso Mundialista, 10 de la noche. Que tenga usted excelente día. ¿Y qué te parece si nos vemos mañana?
8: Nos vemos mañana. Abrazo fuerte y feliz día.

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3: 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Hace unas horas, ayer domingo, desde Teherán, el gobierno de la República Islámica de Irán anunció que se había alcanzado un acuerdo de paz con el imperialismo estadounidense, que en los últimos 4 meses y desde 1979 ha agredido constantemente a la República Islámica de Irán. Esto siguiendo un plan de varios puntos que tendrá que acatar el imperialismo occidental, no así el proyecto colonial sionista, y que tarde o temprano podría desembocar en la apertura total del Estrecho de Hormuz. De eso hablaremos en un primer momento aquí en Retrovisor, pero posteriormente continuaremos con nuestro listado del terror, de cuál es la presencia sionista en diversos estados del país, y hoy concretamente nos dedicaremos a los estados de la costa del Pacífico: Guerrero, Oaxaca, Michoacán, Colima, Jalisco, las Californias, Sinaloa, Nayarit, y bueno, esto será justamente la segunda parte. Esto es, por supuesto, en Retrovisor.
4: Porque los objetos en el espejo están más cerca de lo que aparentan.
5: $20 a que el nuevo director no sabe ni un cliente para el viernes.
6: Acepto la apuesta. No va a durar ni hasta el viernes.
7: Buenos días. Bienvenido, Bruce.
4: Muy buenas noches, ¿cómo están? Bienvenidas, bienvenidos a un Retrovisor más. Yo, como cada lunes, tengo el honor de estar en esta misma mesa con Cristian Nader. ¿Cómo estás, Cristian?
3: El honor es mío, muy buenas noches, un saludo a todos. Y hoy es un día de fiesta, bueno, desde ayer.
4: A ver, sí, pero ¿por qué?
3: Porque ¿por oficialmente ha aceptado el imperio? No, el partido no. Porque el imperio ha aceptado que fueron derrotados, por lo menos en esta batalla de 4 meses, por parte de la República Islámica de Irán.
4: ¿Pero lo aceptan?
3: A regañadientes. O sea, paralelamente tienen que lanzar comunicados de que... J.D. Vance, por ejemplo, diciendo que este es un gran éxito para el pueblo estadounidense. El pueblo estadounidense no tiene nada que ver. Y es todo lo contrario, una humillación al imperialismo estadounidense, que cree que matando niños o asesinando a líderes, como Ali Khamenei, eso es un triunfo estratégico, y no es así. Lo que estamos viendo es cómo Irán se convierte en una... Bueno, demuestra que es una potencia y que mantiene su soberanía y mantiene a su gobierno. Imagínense, los estadounidenses llegaron con la idea, empujados por los sionistas, de que iban a cambiar el gobierno, vamos a hacer un cambio de régimen. Y ocurrió todo lo contrario. El gobierno de la República Islámica de Irán sale fortalecido, ha cerrado filas en torno a un pueblo que había... diversas facciones que estaban en contra por protestas legítimas también, hay que mencionarlo, y de pronto vemos una victoria apoteósica por parte de la República Islámica de Irán y un clavo más en el ataúd del imperialismo terminal estadounidense, ¿no? Que además también fue derrotado en la guerra mediática, que continúa siendo derrotado en la guerra mediática y de propaganda.
4: Hace más o menos un año fue esta guerra de los 12 días, ¿no? Uh-huh. Aquí nos tocó también cubrirla. Desde entonces, bueno, este análisis que nos has hecho sobre las maneras de Estados Unidos en esta derrota continua de intentar readaptarse. Otra cosa también que ha sido continua es el rompimiento de acuerdos, uh-huh. el pese a las mesas de negociaciones, pues saltárselas. Y lo tiene muy presente, obviamente, también la República Islámica de Irán. Uh-huh. En este caso, Cristian, con este, es un memorando, ¿no? Uh-huh. Que va a firmarse, todavía no está firmado, se piensa que se firmará en los próximos días, todavía en ese uh-huh. sentido no sería como algo definitivo.
3: Sí.
4: Pero, ¿qué dirías que es, digamos, o qué podríamos pensar que es distinto a otros acuerdos, o por ejemplo al cese al fuego que se instauró, se supone, hace unos meses, pero que no fue así porque también fue violado claro. por Estados Unidos?
3: Bueno, entender que, bueno, la violación de los acuerdos de paz es algo que caracteriza al imperio, siempre lo han hecho. Y con Irán, y con respecto a Irán constantemente, ¿no? O sea, el asesinato de Qasem Soleimani, que iba a negociar, voló de Teherán a Bagdad a hacerlo, lo matan. El año pasado, que matan a parte de la delegación que se dirigió a Doha. Hoy lo intentaron hacer incluso siguiendo el avión, que fue un señuelo, por cierto, de la República Islámica de Irán, que iba a Islamabad. Ese fue otro momento. O sea, siempre intenta Washington quebrar cualquier acuerdo, y por ende también hay que entender que... Creo que lo fundamental es entender que si se llega a dar esta firma de este acuerdo, va a ser por parte de Estados Unidos. No necesariamente por parte del ente sionista. El ente sionista, de hecho, públicamente Benjamín Milekovsky, él es Netanyahu, dijo que públicamente él no va a firmar absolutamente nada y que va a continuar con su proceso de limpieza étnica en contra del pueblo libanés. Que, de hecho, ese es uno de los puntos que ahorita los vas a mencionar con respecto a lo que se debe a este acuerdo de paz, que se tiene que seguir, y además de indemnizaciones también. Uno de ellos es abandonar el teatro de guerra libanés. Pero vaya, está dirigido justamente a Washington, a pesar de que todos sabemos que es un entramado, o sea, están totalmente conectados el proyecto sionista con Estados Unidos. De hecho, al grado que el ente sionista pone y dispone a su voluntad lo que tiene que hacer en política exterior en el oeste de Asia, Estados Unidos, o sea, guía. Uh-huh. El imperio lo tiene totalmente estrangulado en cuanto al chantaje y, bueno, también los intereses conjuntos, ¿no? Y eso es lo peligroso que le están apostando a este policía malo, policía bueno, en que Trump salga como el héroe y también tratar de engañar a la gente que hay un cisma entre Tel Aviv y Washington, al grado que Donald Trump dijo públicamente que había sido muy complicado ya alcanzar estos acuerdos de paz porque Netanyahu se estaba entrometiendo y no se podía. Pero yo lo repito, estoy totalmente seguro que esto es un bluff, siempre lo ha sido así, de hecho, y que realmente lo que se busca es extender en tiempo la posibilidad de Estados Unidos de cambiar su estrategia, de retomarla desde un punto de vista distinto para volver a atacar ante esta catastrófica derrota y humillación pública del imperialismo estadounidense por parte de la República Islámica de Irán.
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4: Hace unas horas también yo escuchaba una entrevista a Abbas Araghchi, que es el ministro de Asuntos Exteriores iraní, y precisamente pedía eso, ¿no? Como tener cautela a los medios iraníes también por esta misma...
3: Sí, ese triunfalismo que hay exacerbado, digamos.
4: Sin embargo, con esto que iniciaste, ¿no? No solo en un sentido militar, logístico, sino también cultural y de pugna por el sentido, Irán sin duda desde el primer día ha sido, pues sí, el vencedor de Estados Unidos en ese sentido, ¿no? Y ahorita entraremos tal vez a, bueno, que nos digas lo que podría preverse en posibles escenarios, porque, pues insistimos, es apenas un acuerdo que está por firmar.
3: Supuestamente el viernes. Ajá. O sea, supuestamente se firma en Suiza, no sé si en Zurich, en alguna ciudad de Suiza, en algún cantón suizo se firma este acuerdo. Esto lo dijo, de hecho, quien lo adelantó por primera vez es el gobierno de Islamabad. El primer ministro Sharif, porque Islamabad, el gobierno pakistaní, tuvo un rol importante en los últimos días en negociación. Pero bueno, como puede ocurrir esto, no puede ocurrir, y más entendido que Estados Unidos constantemente es empujado por parte del sionismo para, pues obviamente, quebrantar este acuerdo y continuar la agresión conjunta anglosionista en contra de Trump. Pero, por ejemplo, a ver, vayamos si quieres a los...
4: A ver, de acuerdo con algunos medios iraníes, porque esto todavía no es de manera oficial, pero son 14 puntos de este memorando.
3: Nos vamos deteniendo, ¿no? Cada uno, ¿qué?
4: El primero es cese permanente e inmediato de las hostilidades en todos los frentes, incluido el Líbano.
3: Ese es el más importante, sin duda, bueno, de los más importantes. Porque para quien no lo sepa, en este momento el ente colonial está realizando una limpieza étnica y genocidio incluso, en contra de la población libanesa, que no nada más incluye el sur del Líbano, sino también zonas en el centro y norte, el Valle del Beca, el sur de Beirut, etcétera. Se pide el repliegue absoluto de las tropas a la Palestina ocupada, donde también, por cierto, comete un genocidio el pueblo en contra del pueblo palestino, el ente sionista. Y ahí está el meollo del asunto, el hilo negro, porque, quien firmaría teóricamente este documento son funcionarios estadounidenses, no este acuerdo de paz. En este momento el ente colonial está realizando una limpieza étnica y genocidio incluso en contra de la población libanesa, que no nada más incluye el sur del Líbano, sino también zonas en el centro y norte, el valle del Beca, el sur de Beirut, etcétera. Esto se pide el repliegue absoluto de las tropas a la Palestina ocupada, donde también, por cierto, comete un genocidio el pueblo en contra del pueblo palestino, el ente sionista. Y ahí está el meollo del asunto, el hilo negro, porque, ok, quien firmaría teóricamente este documento son funcionarios estadounidenses, no este acuerdo de paz, no así funcionarios del ente colonial sionista y genocidio israelí, que además es financiado, subvencionado y apoyado públicamente por parte del imperialismo estadounidense. Vaya, es una extensión del imperio. Por eso es mejor tratar de crear esta idea de cisma entre Washington y Tel Aviv, porque así justamente Washington se desresponsabiliza de esto y dice, no, ese es el sionista, es asunto suyo. Pero eso también lleva a que la República Islámica de Irán ataque directamente al proyecto colonial sionista. O sea, para el sionismo tiene pros y tiene contras. Un pro es que continúa la limpieza étnica del Líbano. Que de hecho hay unos videos que han salido a la luz, los pueden encontrar en YouTube, donde ciudadanos del ente sionista israelí, judío invasores, afirman que es como una conversación que fue captada en el metro o en un autobús, no recuerdo. Y dicen abierta, yo ya tengo terrenos, estoy adquiriendo terrenos al sur del Líbano. O sea, porque desean justamente anexionarlo a la usanza de los altos del Golán Sirio desde el 67 ocupados. Entonces, el pro es que, de acuerdo a la óptica supremacista, expansionista, sionista, ellos continúan su agresión en contra del Líbano, ¿no? El contra es que la República Islámica de Irán atacaría directamente al ente colonial sionista y genocidio israelí. Y si llega a ocurrir este caso, pedirían auxilio a sus mecenas, que es a su subvencionador, Estados Unidos, para que vuelva a intervenir. Y además Washington diría, ya ven, están rompiendo el acuerdo, el cese al fuego. Pero por supuesto, el cese al fuego también involucra las acciones del ente sionista. Habría que ver si en la firma se aclara públicamente por parte de Washington que esto también incluye a sus aliados, o a sus satélites, a su laboratorio de guerra, que es el ente sionista. Ese es el primer punto.
4: ¿Y esto le convendría a Estados Unidos? Es decir, porque no es de buena gana, ¿no?, que sea la firma de este memorando, si es que sucede, sí. Pero este escenario que nos pones, o sea, porque si el ente sionista no detiene sus ataques, para empezar, quedaría en entredicho esta firma, ¿no? Uh-huh. Bueno, por lo menos de la parte sobre Estados Unidos.
3: Sí.
4: Si el ente sionista continúa con ello y posiblemente de manera eventual fuera también atacado por Irán y pide esta intervención de Estados Unidos, ¿eso le convendría a Estados Unidos, ya que pues ha sido derrotado por Irán?
3: No, en ningún aspecto, porque a fin de cuentas es una especie de capitulación. Uh-huh. O sea, es la declaración de rendición por parte del imperio. Que esto jamás va a ocurrir, por eso digo que siempre hay que tener mucho cuidado en la narrativa triunfalista. Sí, a ver, siga, ganó esta fase de la lucha, humilló a Estados Unidos, reveló de alguna forma cómo esta narrativa es totalmente de papel. Uh-huh. O sea, realmente en lo formal, Estados Unidos materialmente hablando no tiene la potencia para acabar con un gobierno como la República Islámica de Irán. Uh-huh. En cuanto a guerra convencional, por supuesto. Y porque a fin de cuentas, esto obviamente va a envalentonar a otros países antagónicos al imperialismo a que si llega a ocurrir una injerencia o un intento de injerencia, pues respondan. O sea, prácticamente las instalaciones del Comando Central Estadounidense en el oeste de Asia, en la Península Arábiga y en el Golfo Pérsico han sido totalmente destruidas. En Bahrein, en Qatar, Emiratos Árabes Unidos, Jordania incluso, y en el mismo ente sionista. Entonces, no, de que le conviene a Estados Unidos, no, lo que están tratando de hacer al mismo tiempo, paralelamente con esos mensajes desde la Casa Blanca, es tratar de dar la impresión de que ganó la paz, pero realmente ganó Irán,
4: claro,
3: y ha perdido Estados Unidos.
4: Bueno, vamos a pasar a la segunda. Compromiso de Estados Unidos de no interferir en los asuntos internos de Irán y respetar la soberanía de la República Islámica.
3: Y se dice, no hablan de Irán, hablan República Islámica, uh-huh. O sea, el gobierno de la República Islámica de Irán, uh-huh, que está ahí desde el 79. Uh-huh. Porque si hablan de Irán, podrán mencionar, bueno, no dijimos qué tipo de gobierno, igual queremos que retorne la monarquía. Uh-huh. Atentos, que esto no quiere decir que la injerencia se detenga. ¿Por qué? Porque pueden apostar Washington a buscar dentro de la misma república a un clérigo o para la gran líder que sea un poco reformista y subordinado a ciertos sectores de las necesidades estadounidenses, pero por lo menos aquí se refiere no injerencia, no patrocinio de grupos paramilitares que se insertan en revueltas como ocurrió hace 3 meses ya, No promover la balcanización de Irán, un Kurdistán independiente, un Baluchistán, un Juzestán independientes. Y nuevamente, creo que hasta aquí se entiende bien las cosas, ¿no? A ver, pasamos al siguiente.
4: Tercero, levantamiento total del bloqueo naval en un plazo de 30 días.
3: O sea, que sería aquí, de digamos, a mediados de julio, si no me equivoco, considerando que hoy es 15, si no me equivoco.
4: 15.
3: Sí, al 15 de julio. Esto se refiere a la apertura pues total del Estrecho de Hormuz. Del Estrecho de Hormuz y cualquier otro punto de estrangulamiento en el Golfo Pérsico o incluso más allá, aunque todavía los hutíes no lo hacen. Ansarullah no lo ha hecho en el otro extremo de la península árabe, en el Mar Rojo, ¿no? En el Bab el-Mandeb.
4: Obviamente todo el control lo continúa teniendo la República Islámica.
3: Exacto, en parte, porque si ya llegamos a una normalización del escenario... Parte del estrecho sería controlado por Irán y la otra parte sería controlada por Omán.
4: Okay.
3: Omán también tiene
4: agua. Pero ahí tienen buena relación, ¿no?
3: Sí, sí. Bueno, digo, es que Omán es un país que no tiene petróleo, no tiene hidrocarburos, entonces no tiene ese potencial, un lobby que con influencia en suelo estadounidense.
4: Ok.
3: Bueno, si fuera incienso, otra cosa sería.
4: Cuatro, compromiso de Estados Unidos de retirar sus fuerzas de las zonas aledañas a Irán.
3: Aquí las cosas se empiezan a complicar, porque esto llevaría a que Estados Unidos... A ver, zonas cercanas a Irán. ¿Cuáles son las zonas cercanas a Irán? Hacia el oriente, Asia Central. Hacia el norte, el mar Caspio y por ende el Cáucaso, incluyendo Azerbaiyán, que es una base militar operada por el sionismo y por el imperialismo estadounidense. Luego, hacia el oeste, tenemos el mundo árabe parlante, o sea, las petromonarquías del Golfo, Yemen, Omán, Siria, Jordania, Líbano, Palestina ocupada, Irak. Y luego finalmente hacia el sur, bueno, dependiendo suroeste tenemos la península arábiga y el sureste tenemos el subcontinente indio, Pakistán, Afganistán y finalmente el sur la India, ¿no? Washington, creo que hacen en referencia concretamente hacia el oeste y hacia el Cáucaso y tal vez Anatolia, o sea, Turquía. Eso se complica sumamente para Estados Unidos, porque Estados Unidos tendría que retirar toda la presencia del comando central del oeste de Asia. O sea, desocupar Bahrein, Qatar, Emiratos Árabes Unidos, Kuwait y Arabia Saudí. O sea, dejaría sola Arabia Saudí, que el acuerdo histórico entre los Saud y el gobierno estadounidense es yo te doy protección, tú me das hidrocarburos a borbotones, lo que yo quiera de hidrocarburos para los siguientes 10.000 años, por decir una cosa, ¿no? Esto sería sumamente preocupante para estos gobiernos, Riad, Abu Dhabi, Doha, porque quedan desprotegidos y su única función históricamente ha sido contener los ánimos panarabistas de los pueblos y dar hidrocarburos. Ese es de los, para mí, ese es de los puntos, junto con el primero, uno de los más problemáticos. Pasemos al siguiente.
4: El quinto es reapertura del Estrecho de Hormuz en un plazo de 30 días con la participación de Irán.
3: Así es, o sea, y ahí tendría que hacerse notar que va a haber un control del Estrecho de Hormuz. Son aguas territoriales iraníes y omaníes. O sea, solo el gobierno de Muscat y el gobierno de Teherán tienen poder de decisión sobre qué ocurre en el Estrecho, en el Golfo Pérsico.
4: Y esta estrategia también fue determinante, ¿no?
3: Para supuesto. Principalmente por presión a los satélites gringos de Europa. Alemania, Francia y Gran Bretaña, que ya estaban en una crisis energética profunda porque ellos no pueden adquirir, por ejemplo, gas natural ni hidrocarburos rusos.
4: Las seis es suspensión de las sanciones a la venta de petróleo, productos petroquímicos y derivados y pleno acceso de Irán a sus recursos financieros.
3: O sea, todos los que tienen, digamos, todo lo que ha sido robado, que estamos hablando de cientos de miles de millones de dólares a través de la historia. No sé hasta qué año, por ejemplo. Obviamente tiene que ser retroactivo, si no sería absurdo. Porque llegando hasta el 79 son, me atrevería a decir que supera, yo creo que el medio millón de millones de dólares, si no es que más.
4: O sea, en este punto solo la suspensión de sanciones, no sé si sea el otro que es el 11, bueno, no sé si tenga que ver directamente con eso, pero el 11 ya es liberación de 24 mil millones de dólares de fondos iraníes bloqueados.
3: Ahí está, sí, y eso es reciente también, que están obviamente controlados por la banca internacional anglosionista, además, ¿no?
4: Estas sanciones que buscaban, bueno, como lo...
3: Estrangular al pueblo iraní, de la misma usanza de las de Cuba, obviamente, ¿no?
4: O Venezuela.
3: O cualquier otro país vejado por el imperio.
4: Y que negaban también, ¿no? O sea, bueno, a pesar de que no podían, digamos, como rechazar del todo que existían, pero negaban que hubiera esta intervención, como lo hacen también con Cuba.
3: Exacto.
4: De esta mano estadounidense en Irán, y que, bueno, la crisis o las protestas o lo que se desate dentro de cualquier sistema dentro de Irán, pues es por el desorden que tienen. O sea, buscaban también de esta manera hacer este golpeteo, ¿no?
3: Justo. No, y pues sí, justo. O sea, más estrangulamiento, más desesperación entre el pueblo y levantamientos. O sea, de hace 3 meses, cuando ven las primeras protestas, lo que pedían eran mejoras a la economía, provocada justamente por el estrangulamiento económico gringo, ilegal y además de corte genocida. Cuando se dan cuenta los gringos de que las protestas son pacíficas, pues tienen que cambiar de estrategia, y es cuando dan ingreso a los paramilitares desde las fronteras occidentales y sureste de la República Islámica de Irán, que desembocaron en matanzas en las protestas y mezquitas incendiadas y demás, ¿no?
4: Bueno, el séptimo es la necesidad de que Estados Unidos y sus aliados presenten planes de reconstrucción para Irán por un valor mínimo de 300,000 millones de dólares.
3: Ahí está, una tercera parte de 1,000,000,000 de dólares. Estamos hablando de números, digamos, no gringos, porque son 300,000 millones de dólares. En el caso gringo serían 300,000,000,000. Ya me estoy haciendo bolas, pero son distintas. Ahí serían billones, no serían millones. Estamos hablando de una tercera parte de 1,000,000,000 de dólares, ¿no? Lo cual son cifras realmente estratosféricas. Sí, ya entendí, son 300 billones gringos. Y eso es uno de los claros síntomas de derrota, porque siempre que hay una capitulación, tú tienes que indemnizar por daños a la potencia vencedora. Históricamente ha sido así desde la antigüedad. Lo cual demuestra justamente que Washington tendría que reconocer con estas acciones, pues, de que se está rindiendo y que perdió, por lo menos en esta fase, ¿no?
4: Y esto sí traerá un costo político también.
3: Ah, no, por supuesto que sí. ¿Qué país va a confiar en la protección de Washington, ¿no? Protección entre comillas. De pronto, estoy seguro que va a haber más voces que poco a poco se van a empezar a distanciar de Estados Unidos, principalmente países afroeuroasiáticos.
4: Pero también internas, me imagino que si ya de por sí el gasto de esta guerra es porque es lo que les preocupa de pronto,
3: sí,
4: ¿no?
3: También.
4: Y ahora que también la indemnización. Bueno, el octavo, 80 días de negociaciones para alcanzar un acuerdo final sobre cuestiones nucleares y el levantamiento completo de las sanciones primarias y secundarias estadounidenses, así como de las resoluciones del Consejo de Seguridad de la ONU y de la Junta de Gobernadores del Organismo Internacional de Energía Atómica.
3: Que esto siempre ha sido así, o sea, Irán no ha tenido un programa nuclear armamentista, jamás lo ha tenido. Podría tenerlo y sería muy sencillo, de hecho, tenerlo. Porque, a ver, digo, no soy físico nuclear, sería interesante tener un físico nuclear algún día, ¿no? Porque Irán enriquece uranio, pero ese uranio tiene fines energéticos, obviamente, ¿no? Vaya, la usanza de cualquier reactor nuclear desde Chernóbil hasta Laguna Verde, en fin. Bueno. Pero la cantaleta por parte del ente sionista desde mediados de los 90 es que Irán está una semana a tener una bomba nuclear. De eso han pasado además casi 30 años, ¿no? Y no ha ocurrido nada. Porque, para que no lo sepa, hay decretos por parte del clérigo, de los clérigos, los ayatolás iraníes, comenzando con Ruhollah Khomeini en los 80, que prohíben la fabricación de armas de destrucción masiva, nucleares, químicas y biológicas. Y en Irán siempre ha habido inspecciones por parte del Organismo Internacional de Energía Atómica, al grado que hicieron espionaje funcionarios favorables al ente sionista y Estados Unidos.
4: Y está en los acuerdos, ¿no? Asignado estos.
3: Sí, sí, sí. También. De hecho, les recomiendo ver también el bloque que tuvimos en la noticiera, que participó Chema Sánchez, y que creo que ya lo estrenaron dentro de la disrupción.
4: Sí.
3: Creo que juntaron a Chema y cuando yo llegué rayando al final, ¿no? Si no me equivoco. Bueno, vean eso porque ya hablamos más de ello. Y esto, por supuesto, también, si hubiera reciprocidad, obviamente involucraría también al ente sionista, que el ente sionista por primera vez en su historia acepta la inspección de agentes del Organismo Internacional de Energía Atómica que revelen que el ente sionista posee más de 400 armas nucleares. Por supuesto, esto no va a ocurrir.
4: ¿Y la negativa qué implicaría?
3: No creo que... Si hay un compromiso evidente, yo creo que no habría negativa por parte de Teherán. Por parte de Washington, obviamente, porque lo que en un primer momento quería Washington era, recordemos lo que ocurrió recientemente, era desembarcar tropas ahí, o incluso que eran arrojadas en paracaídas, aerotransportadas, rodear un centro de investigación nuclear y robarse prácticamente todo el combustible nuclear que tenía Irán, en uranio. No lo lograron, fueron descubiertos y fueron exterminados. Bueno, recordemos el caso de este hombre que estaba prófugo y que de hecho lo detuvo un pastor en las montañas Zagros, ¿no? En un del pueblo Lut. Pero bueno, más allá de esto, Estados Unidos le va a apostar de alguna u otra manera a provocar a Irán para que quiera desarrollar armas nucleares. Eso es lo que añora, eso, ni tener las pruebas de que están diseñando armas nucleares.
4: El noveno, reiterar el compromiso de Irán en virtud del tratado de no proliferación nuclear, de no producir armas nucleares.
3: Lo cual, por cierto, Estados Unidos no ha firmado. O sea, Estados Unidos tiene armas nucleares. Y de hecho ha iniciado una carrera armamentista nuevamente para modernizar su armamento nuclear. Porque el armamento nuclear también caduca. Luego tendremos que hacer un programa de retrovisor para saber dónde se almacena ese combustible nuclear no utilizado.
4: Hoy adelántanos tantito.
3: Pues la mayoría lo entierran a kilómetros y kilómetros de profundidad. Mm. De hecho, están buscando constantemente países que les dan obviamente una compensación trillonaria para que guarden desechos nucleares. O sea, ahora imagínate un campo irradiado con plutonio uranio. En fin. ¿Y el último punto? Si no me equivoco, hay uno.
4: No, faltan más. Vamos en el décimo.
3: Ah, es cierto.
4: Durante las negociaciones, Estados Unidos se ha comprometido a no aumentar sus fuerzas en la región y a no imponer nuevas sanciones.
3: Lo cual,
4: durante las negociaciones.
3: Lo cual está vinculado con el anterior.
4: Sí.
3: O sea, ya no hay despliegue de tropas en ninguna de las bases en Al Udeid, en el oeste de Asia, en Bahrein, en Qatar, etcétera, etcétera, ¿no? Pero vuelvo a lo mismo. Están hablando de Estados Unidos, no están hablando de otras potencias. Incluso pensaría, mal pensaría, que Europa podría tener un rol protagónico aquí, porque firma Estados Unidos, pero no firma el ente sionista, obviamente, ¿no? ¿Y qué tal si el ente sionista requiere ayuda europea? ¿Se la brindarían los británicos, por ejemplo? Que también tienen una paternidad con el sionismo. Pero esto está vinculado. ¿Creen ustedes realmente que Estados Unidos va a renunciar a la presencia en el oeste de Asia que tienen desde el segundo cuarto del siglo XX, el siglo anterior? Yo no lo creo.
4: ¿Pero estos países europeos podrían hacer frente a Irán?
3: Tal vez el Imperio Británico sí, un país nuclear también, una potencia nuclear, y Francia conjuntamente. Sería mínimo, pero ¿podrían afectar a Irán? Por supuesto que sí. Recordemos que hace seis años, Francia bombardeó Siria, porque también buscan recuperar un exprotectorado, un imperio colonial francés. Pero por lo menos creo yo que esto no lo van a intentar ahorita. Ahorita no tienen ninguna capacidad de hacer absolutamente nada, mucho menos Europa.
4: Bueno, el 11 ya lo adelantamos, liberación de 24,000 millones de dólares de fondos iraníes bloqueados durante los 60 días de negociaciones finales. La mitad de esa cantidad deberá estar disponible para Irán antes del inicio de las negociaciones.
3: Ok, o sea, de aquí al... hay que ir a sacar el banco, ¿no?
4: 12, establecer un mecanismo de seguimiento para la implementación del acuerdo. Ah, este también lo vemos en la mañana 13. El acuerdo final será aprobado mediante una resolución del Consejo de Seguridad de la ONU.
3: Es interesante porque el Consejo de Seguridad de la ONU, que tiene miembros permanentes pero también rotatorios, que acaba de salir de hecho a Alemania, se lo ganaron Austria, Portugal, no me acuerdo qué otros países, un país centroasiático, uno de los stands, creo que Uzbekistán, si no me equivoco. Y además China y Rusia podrían aprobar esto si es favorable a la República Islámica de Irán. O sea, es interesante la coyuntura que estamos viviendo.
4: Ahora, ha servido un poco como de papel nada más, ¿no? Incluso.
3: Sí, pero por lo menos visibilizan que el que se está negando a acatar estos
4: acuerdos es Estados Unidos,
3: no Irán.
4: Claro. 14. Las negociaciones finales no comenzarán hasta que se libere la mitad de los fondos iraníes congelados. Se suspendan las sanciones petroleras contra Irán y se levante el bloqueo naval. El acuerdo final se basará exclusivamente en el destino del uranio enriquecido y el enriquecimiento, el levantamiento de las sanciones y el programa de reconstrucción económica iraní. Los debates sobre el programa de misiles de Irán y el apoyo a los grupos de resistencia se han eliminado definitivamente de la agenda.
3: O sea, Irán no tiene ningún problema en apoyar a Hezbollah, o en apoyar al gobierno yemení, o en apoyar a la resistencia en Irak y Siria. Eso es interesante también. Porque, vaya, Hezbollah es parte del plan. El intento del ente sionista es desarmar y destruir a Hezbollah. Y de Irán seguir protegiendo a este grupo libanés de corte chía.
4: Bueno, pues esos son los 14 puntos. Vamos a esperar a que pase que el viernes, se supone.
3: Se supone que, bueno, a ver, digo, esto lo dijeron ayer. Ayer fue domingo 14, ¿sí, no? Hoy es 15. Sí, tiene que ser el viernes. Yo no creo que ocurra el viernes. Y si ocurre algo, sería algo simbólico nada más.
4: Pero a partir, perdón, de esta firma, serían esos 60 días de negociación.
3: Lo que va, meses. Lo que puede pasar es que, imagínate en el Pentágono, cientos de personas de los think tanks estadounidenses viendo cómo la posibilidad de cómo fracturar esto. O sea, es lo que están haciendo. Están tratando de ganar tiempo también, ¿no?
4: ¿Tiene que ver el Mundial con esto?
3: Tiene que ver la participación de la República Islámica de Irán. O sea,
4: Que por cierto, estas horas están jugando, con eso iniciamos.
3: Con eso iniciamos, ojalá. Ojalá gane la República Islámica de Irán en contra de la colonia británica llamada Nueva Zelanda, que sí estuve revisándolo, de hecho, repasando. Uh-huh. Y si no me equivoco, todo el equipo neozelandés, por lo menos los titulares, los 11 titulares, son descendientes de invasores británicos. No hay ningún maorí. Entonces, digo, tampoco es que se le apoye a los pueblos originarios, ¿no? Como pantalla de humo puede ser también, ¿no? Tanto para que no se revele públicamente la humillación de Estados Unidos, que le propina a la República Islámica, legítimamente además, pero también si llegan a romper este acuerdo, porque podría ocurrir también que en vísperas de que se firme, pues, decidan aplastarlo, tanto por parte del ente como por parte de Washington, que provoque esto, que baje la guardia a la República Islámica, que no creo que ocurra.
4: ¿Por qué no les creen?
3: Sí, ya están totalmente versados en las artimañas estadounidenses, ¿no? Pero lo que sí está muy vinculado es obviamente el trato, el terrible, asqueroso que le han dado al pueblo iraní. Eso es, o sea, los jugadores iraníes, eso es terrible, ¿no? Y en general a toda la población racializada, ¿no? O sea, desde musulmanes centroasiáticos, población africana subsahariana, latinoamericanos, últimamente lo de Uruguay es un escándalo también, uh-huh. Que podrían no llegar al encuentro. Bueno, al final de cuentas sí llegaron.
4: Pero es un retraso, ¿no?
3: Un retraso, sí. Entonces, sí, puede servir como pantalla de humo, sin duda alguna.
4: Y también claro. Por los 250 años de Estados Unidos en contra.
3: Aunque, sí, no, ojalá Irán pueda seguir adelante, ¿no? Ojalá pueda pasar, que creo que tienen un buen equipo. Podrían pasar a la siguiente ronda. No me acuerdo si en el Mundial o Juegos Olímpicos, no, sí fue en el Mundial. Irán ya derrotó a Estados Unidos. Creo que luego hubo la venganza estadounidense. Pero atentos también con Irak, porque Irak también ya ha derrotado a Estados Unidos. Yo estoy pasando a lo deportivo, pero es interesante. Porque en Juegos Olímpicos Irak derrota a Estados Unidos. Entonces, y los dos equipos están vecinos, uno árabe y otro iranio, están participando. Y sí, lamentablemente el deporte lo han infectado también los estadounidenses con esta su tradicional racismo, supremacismo y xenofobia, ¿no?
4: Pues islamofobia. Estaremos de cerca. A ver qué pasa en estos días. Uh-huh. Lo bueno es que acá sí se recibieron muy bien.
3: Están felices en Tijuana. Feliz, qué bueno. Un saludo al embajador, al excelentísimo embajador y a todo ese equipo.
4: A Adolfo Pasandide.
3: A mi reza. Por supuesto, también a todos.
4: Y a todos.
3: Y yo creo que es... Qué labor. O sea, imagínate no poder entrar a Estados Unidos y tener que coordinar todo esto desde suelo tijuanense. Que también esa dada, voy a ser honesto, el gobierno de Tijuana, el municipio de Tijuana, pero también el gobierno de Baja California han apoyado profundamente esto, ¿no? Incluso personajes como Hank, que también, digo, brindó las instalaciones de Cholos y todo esto, ¿no? O sea, para apoyar a la selección iraní, pero no es sencillo, y más cuando tienes a grupos de porros y paramilitares cazándote en las calles.
4: En Estados Unidos.
3: En Estados Unidos, sí, claro. En del lado de la Alta California, territorio mexicano ocupado desde 1848. Y además de esto, ¿cómo se ha volcado el pueblo mexicano a proteger y celebrar la presencia? Vaya, Tijuana es una ciudad mundialista. Uh-huh. Aunque no esté elegida para albergar partidos como Monterrey, Guadalajara y Ciudad de México, se puede considerar la cuarta ciudad del mundial, sin duda, en México.
4: Vamos a estar muy de cerca con esto que pase. Pues ya se nos fue la mitad del programa con esto.
3: Vamos a ir
4: pero teníamos que hacer.
3: Sí, claro. Vamos a ir una pausa ahorita y vamos a regresar con este camino del terror que hemos yendo cartografiado en el último programa. Que ya hablamos de los estados del Golfo y los estados del Caribe. Ahora vamos con los estados del Pacífico. ¿Qué tan incierto está el sionismo en ellos?
4: Vamos a un corte rapidísimo, sírvanse un café, agüita o lo que sea, y ya volvemos. Ya estamos de vuelta en Retrovisor y vamos a paso veloz, porque tenemos todavía este tema que nos ha preparado también Cristian Eder sobre las entidades donde está presente peligrosamente el sionismo. Nos quedamos
3: en Oaxaca.
4: En Oaxaca.
3: Vamos con, ya hablamos de un estado que sí tiene costas en el Pacífico, pero el cual ya hablamos la vez pasada, que fue Chiapas. Hoy hablaremos del siguiente que le sigue hacia el norte, concretamente, ¿no? Uh-huh. Con el estado con mayor cantidad de municipios de México, si no ven ese mapa. Uh-huh. Que de hecho, cuando se habla de Oaxaca, se habla mejor de las regiones, porque es casi imposible. Qué bueno que no hacemos a nivel municipal de Oaxaca, porque estaríamos un año hablando de esto, ¿no? Uh-huh. Bueno, Oaxaca, que para que no lo sepa, en el exterior es un estado megadiverso culturalmente. Mixtecos, zapotecos, de habla náhuatl, mijes, soques, vaya, prácticamente hay, es un cosmos, es un país por sí solo Oaxaca, ¿no? Y todo esto, esta idea que tuvimos, de hecho, de hacer esta serie con respecto a la presencia del sionismo en México, se basó en un hecho que ocurre a finales de 2025. El 8 de septiembre, Salomón Jara Cruz, gobernador de Oaxaca, de Morena y de la 4T, ahí están las imágenes, por cierto, anuncia la compra y la están estrenando armas, uh-huh, compradas a la IWI, que es la Israel Weapons Industry. Esta empresa, pues obviamente es una fachada del ejército israelí, y en pleno genocidio, además, estamos hablando de finales del año pasado, y salen públicamente a anunciarlo como si fuera un logro en materia de seguridad. Son esos fusiles de asalto Araz. Y bueno, eso está vinculado con la también presencia de los grupos que hemos mencionado en la transmisión anterior sobre el tema del sionismo en México, en los estados. Estos grupos que se presentan como ayuda humanitaria, uh-huh, pero que realmente lo que están haciendo es un ejercicio de propaganda en algunas de las comunidades más pobres del estado de Oaxaca, que hay que mencionarlo, Oaxaca tiene algunos de los municipios más pobres del contexto mexicano, al igual que el vecino Guerrero, ¿no? Son de los estados donde tiene regiones extremadamente empobrecidas, y justamente van estos personajes para tratar de difundir una imagen pública positiva, favorable al ente colonial. Por cierto, estas protestas son en Oaxaca capital. Lo que vemos al fondo es la iglesia de Santo Domingo, que, a ver, que no, les recomiendo que más allá de todo, que vayan a Oaxaca, que es un lugar espectacular, ¿no? Sí. Y bueno, pues, por ejemplo, cooperación cultural ha existido desde épocas del gobernador Gabino Cue, o sea, eso fue en 2015-16. Ya tenía cooperación el gobierno de la ciudad de Oaxaca, pero el estado de Oaxaca también, con el ente colonial sionista israelí. Y de hecho, conectando los puntos de todo esto, encontré información. ¿Recuerdan la balacera de Arts Pedregal? Uh-huh. Este centro comercial que se encuentra en la frontera de la alcaldía Coyoacán con la Magdalena Contreras. Bueno, una de las personas que fue ejecutada justamente en ese evento tenía un negocio en Oaxaca que se dedicaba como a tener contratos, fabricaba uniformes, se llamaba Bucay Soluciones, algo así, Bucay Soluciones. Y entre uno de los, era un contratista del estado, del gobierno de Oaxaca, les fabricaban uniformes, algunos de ellos de corte de seguridad privada, por ejemplo, ¿no? Estamos hablando en 2019, 2018, o sea, mucho, mucho antes de este periodo. Y así sucesivamente, o sea, lo que estamos viendo es cómo, nuevamente, a nivel tecnológico, a nivel militar y a nivel cultural, estos Brothers for Life, que se llama, ese es el nombre de esta organización que se está metiendo justamente en las escuelas, muchas de ellas además en comunidades oaxaqueñas que son evangélicas, cristianas evangélicas. Recordemos el rol funesto que ha tenido el cristianismo sionista de corte evangélico en distintos contextos, ¿no? Y bueno, por ejemplo, Alejandro Murat, que también era un corruptazo además, en 2019, hermana, que ya lo vimos de hecho con Eilat, si no me equivoco, Eilat, ¿qué ciudad mexicana fue? No recuerdo, pero hermana, o sea, cuando dicen estos lazos de hermandad se refieren a intercambio cultural, inversiones tanto sionistas como mexicanas en la Palestina ocupada y demás, lo que además muestra una complicidad entre empresarios oaxaqueños con atrocidades cometidas allá. Y en este caso fue entre Oaxaca y Ramat Gan, que es una ciudad de la Palestina ocupada. Entonces, esta cooperación lleva por lo menos uno, dos, tres, cuatro periodos. O sea, y llegando a este periodo con Salomón Jara, que lo repito, es un... compró armas al sionismo y que luego se dio toda esta como respuesta pública de que no había sido el gobierno de Oaxaca, que había sido el ejército, pero el ejército se los distribuyó a ellos y luego se empezaron a echar la bolita uno y otro constantemente, ¿no? Uh-huh. Sea lo que sea, las fuerzas policiales dentro de Oaxaca tienen armamento sionista de las mismas empresas que fabrican, bueno, y que arman a los soldados sionistas para matar a los palestinos. Y también mencionar que, por supuesto, están involucrados en múltiples actividades, como ya lo vimos a la usanza chiapaneca. Lo mismo hacen en el contexto oaxaqueño, ¿no? Supuestamente van a dar clases de biología, de geografía, de historia, y en efecto las dan clases de historia, pero de acuerdo a la visión sionista. ¿Saben ustedes dónde está Israel? Sí, es Israel que ustedes están leyendo en la Biblia, ¿no? Exactamente lo mismo. Pero van con niños que ni siquiera su primera lengua ni siquiera es el español. Algunos hablan mije, otros pueden hablar mixteco. Entonces, sí, o sea, sería demasiado problemático hablar de todos los municipios, porque realmente es imposible hablar de todos los municipios de Oaxaca. De hecho, no sé si puedas poner el mapa, creo que es el primero o el segundo, Román. No el de los municipios, el otro. Este es el infierno, ¿no? O sea, vean eso. Y ahora vean el mapa, creo que es mejor de entender Oaxaca a partir de las regiones, ¿no? Ahí lo van a poder los valles centrales, la Mixteca, la Sierra Norte. Ahí está, y también hay que mencionar las riquezas que tiene Oaxaca, o sea, riquezas de todo tipo, de minerales, de agua, suelos cultivables, pues ahí se puede ver el Papaloapan, la Cañada, la Mixteca, los valles centrales, la Sierra Sur, el Istmo de Tehuantepec, el Istmo Atentos, que es una zona de extrema importancia estratégica para los siguientes años, porque se quiere crear agua, suelos cultivables, pues ahí se puede ver el Papaloapan, la Cañada, la Mixteca, los valles centrales, la Sierra Sur, el Istmo de Tehuantepec, el Istmo Atentos, que es una zona de extrema importancia estratégica para los siguientes años, porque se quiere crear el corredor

0: Vamos hacia suelo guerrerense. Y ahora justamente yo me equivoqué porque hace rato dije que habíamos hablado de una ciudad que se había hermanado con Eilat.
1: Y apenas vamos a
0: No,
1: eso.
0: apenas vamos a eso. Y esa ciudad, por supuesto, ¿cuál es el puerto más famoso de México? El puerto turístico. Del verdaderamente puerto, no el que está de moda como Cancún y demás. El histórico, el que los abuelos, donde estaba, por cierto, donde estaba ¿cómo se llama? Todas las estrellas de Hollywood de los años 50. Me refiero a Acapulco Guerrero. Bueno. En Acapulco Guerrero, en la ciudad de Acapulco, se hermanó con la ciudad de Eilat, que se encuentra en la Palestina ocupada. O sea, estamos hablando, ¿por qué se hermanó? Porque buscan que los sionistas incorporen todos los sistemas de seguridad y vigilancia en las calles, busquen que se aplique eso justamente en suelo acapulqueño. Esto no es de los últimos días, esto tiene una década. Y nuevamente, ¿a qué se dedican los funcionarios sionistas? Cursos web a funcionarios guerrerenses. Por ejemplo, principalmente cursos en diseño agropecuario y demás, ¿no? Porque es lo que vende el ente sionista. De hecho, lo vimos, por ejemplo, la semana pasada, en agricultura de goteo, todas esas técnicas que pues, prácticamente son una fachada para que se inserte también el sionismo en ciertos sectores, por ejemplo, la agricultura. Vendiendo la idea de que el sionismo ha transformado la Palestina ocupada, lo convirtió de un desierto a un vergel. Esa es la narrativa que siempre manejan. Entonces ellos se venden como expertos en agricultura y demás, ¿no? Pero bueno.
1: Pero omitiendo eso también que nos decías la semana pasada sobre que precisamente mediante estos mecanismos han pues esto hecho esta explotación y extracción
0: Claro, de
1: de
0: recursos.
1: Palestina, claro.
0: Y también el rol, por ejemplo, de Mecorot y todo esto. De hecho, cuando gobernaba Héctor Astudillo, él hace un acuerdo comercial para que entre infraestructura e inversión sionista de corte agroindustrial. Y volvemos a lo mismo, ¿no? O sea, al igual que venden la idea del agua, también te venden la idea de que han hecho, pues ahí se pueden ver, de hecho, los acuerdos, si no me equivoco. Nada más que tapamos, ahí están, justo. De acuerdos de corte. Ese, el que está en su pantalla de izquierda a derecha, partiendo de la bandera de México hacia el otro lado, el segundo era el ex embajador del ente colonial sionista israelí la década pasada. Y ahí está la firma de un acuerdo de cooperación agroindustrial, que por supuesto involucra el uso de transgénicos. ¿Y por qué, por ejemplo, Acapulco se hermana con Eilat, con el puerto de Eilat? El puerto de Eilat se encuentra en lo más extremo de la Palestina ocupada, en la salida del Mar Rojo, que tiene frontera hacia un lado el puerto egipcio de Sharm el Sheikh y hacia el otro el puerto de Aqaba, en suelo jordano. Bueno, ¿por qué? ¿Por qué ocurre esto? Porque lo que les interesa en Acapulco a los sionistas es iniciar el proceso de vigilancia digital y de reconocimiento facial en Acapulco. La excusa era el narcotráfico. Y aún así lo intentan implementar todavía. Lo que es el C4 en México es prácticamente un modelo implantado por el ente sionista en las últimas 2 décadas. El primer lugar donde se puso esto en el mundo no fue ni Londres, ni Nueva York, ni París, ni Tokio. Fue la Palestina ocupada en Jerusalén y Tel Aviv. En el muro, en donde están los cruces de trabajadores, así es, tienen que decir eso en su propia tierra, ¿no? De trabajadores temporales, cada mujer que entrara, cada niño era reconocido automáticamente. Antes todavía del uso de inteligencia artificial. Ahora imagínense cómo se ha modernizado esto con el uso de inteligencia artificial. Por eso viene este rol de hermanamiento entre Acapulco Guerrero y Eilat Palestina Ocupada para que esto se aplique en Acapulco. Si es que no se aplique, no, no me queda claro todavía si se ha aplicado ya. Pero involucra justamente pues, el control de la vigilancia que incluso va a parar en servidores y sionistas, que seguramente los servidores sionistas tienen una puerta trasera para que toda esa información que se almacena vaya directamente al ente sionista y sea utilizado estratégicamente, ¿no? Entonces, bueno, ya llevamos Oaxaca, ya llevamos
1: Guerrero.
0: Guerrero y vamos a una zona extremadamente de importancia mundial en este momento, y me refiero a la zona de Michoacán. Vamos al estado michoacano. O sea, vamos a la frontera de Michoacán con Guerrero, la tierra caliente, que en este momento además vive un proceso también de extrema complejidad por el proceso de despojo por parte de mineras extranjeras, canadienses, estadounidenses, pero también mexicanas, pero además que también vive pues un proceso de narcoparamilitarismo. Y recuerden, ¿quién ha armado históricamente el narcoparamilitarismo? Además de esto, después de Estados Unidos, ¿quién es el país que más armas le ha entregado al narcotráfico? El
1: Israel.
0: ente colonial sionista y genocida israelí. Y vamos, vaya, comencemos con la capital, ¿no? Por ejemplo, es que me encanta.

0: Me encanta, es espectacular, ¿no? Morelia, el Festival de Cine de Morelia, ¿no? Que es de los más, digamos, célebres. De pronto tienen invitados de honor al ente colonial sionista y genocidio israelí, como la Feria del Libro de Guadalajara, que ha tenido de invitado especial al ente sionista y genocidio israelí. Bueno, exactamente ocurre lo mismo en el contexto de Michoacán. De hecho, también en el sector académico, entre comillas académico, porque no es la benemérita, la universidad, ¿cómo se llama? La Nicolaita, si no me equivoco. Bueno, la universidad más importante de Michoacán. En este caso es una universidad, espérame, lo tengo que leer. Universidad Latina de América. Son de estas universidades que se inventan un grupo de amigos con dinero. Vamos a crear una universidad patito, ¿no? Bueno, obviamente con la complacencia del sector reaccionario de cada ciudad. En este caso de Morelia, que también hay que reconocerlo, un sector importante, pues está vinculado totalmente al panismo, cuna de Felipe Calderón y demás personajes impresentables, ¿no? Bueno, la Universidad Latina de América invitó a que la embajada sionista, trayendo asesores del ejército sionista, diera conferencias de seguridad, de ciberseguridad para los estudiantes. Y bueno, por cierto, ahí vemos a ¿cómo se llama? Alfredo Ramírez Bedoya, nuevamente, lo mismo que ocurrió en el contexto guerrero, en el contexto oaxaqueño, la entrega de armas por parte del ente colonial sionista israelí. Todas estas operaciones, además, estas conferencias que se llaman en la Universidad Latina de América, ¿qué sería un símil aquí parecido? No sé. Estas universidades que están en Calzada de Tlalpan, que brotan de la noche a la mañana y luego hasta estafan a los estudiantes. No sé. Esas universidades que posan como muy pipiris, muy fifí, pero que realmente son organizaciones familiares que son pésimas las universidades. Bueno, esta universidad, que por cierto, ahí está el Festival de Cine Moderno, donde se desplegó una bandera de Palestina en 2023, patrocinado además por una firma de seguros española, Mapfre, ¿no? En fin, qué festival. Bueno, el punto es que estas conferencias son patrocinadas también por la Canacintra, por el PAN y por el PRI. O sea, tienes al poder económico, empresarial, y además también al PRI y al PAN patrocinando la llegada de sionistas a suelo michoacano. Y recuerda también que cuando ocurrían estas protestas en contra de la presencia sionista en suelo michoacano, al mismo tiempo, para contrarrestar las protestas a favor de Palestina y en contra del antisionista, los sionistas ordenaron la salida de los grupos cristianos evangélicos. Hubo una marcha, creo que en Uruapan, no me acuerdo, que de hecho una vez yo vi una aquí en la Ciudad de México, salen como disfrazados estos cristianos como de la Virgen, pero la Virgen, el estereotipo, el cliché de la Virgen María, con estas telas que compras en cualquier tienda de mayoreo de telas en el centro histórico de la Ciudad de México, puedes decir nombres en Junco o la Parisina, y salían marchando con banderas de Israel y todo esto, y hubo un choque, me acuerdo, entre estos sujetos y los grupos que protestaban en contra del antisionista en el Festival de Cine de Morelia, en las afueras, como 2 cuadras, los detuvieron en el perímetro que habían creado ahí. Cuando curiosamente también creo que invitaron a Tarantino, que Tarantino, para que no lo sepa, es uno de los directores de cine más prosionistas que existen. Está casado con su novia, es una sionista, ¿no? En fin, esto concretamente en contexto michoacano. O sea, llevamos el sur de las costas del Pacífico mexicano. Llevamos Oaxaca, Guerrero y, en este caso, Michoacán, ¿no? Y exactamente, ¿me ibas a decir algo? Sí.
1: Sí, que de hecho también nos enviaron
0: Sí, nos enviaron comentarios. Yo lo que
1: de
0: voy a hacer va a ser lo
1: Michoacán.
0: siguiente. Ahí está justamente lo de la Canacintra. Voy a hacer, mira, donde Israel, donde la innovación sucede, innovación para exterminar a masas de seres humanos, 250,000 en los últimos 3 años, ¿no? Por eso atentos con el poder empresarial, o sea, es el poder político, el poder empresarial, la academia, las iglesias incluso evangélicas, ¿no? Pero ibas a decir, sí, me
1: Sí,
0: decías.
1: que una de nuestras compañeras
0: Ajá.
1: de aquí de la audiencia
0: Ajá.
1: nos envió hace una semana sobre un evento que precisamente en Morelia, me parece, pues sí, prosionista, que está relacionado con eso que decíamos también de las iglesias evangélicas. Y bueno, vamos a estar recopilando también esa información porque también nos escribieron
0: No,
1: del
0: los escribí en
1: programa
0: todos lados. Yo he
1: pasado.
0: estado. A ver, yo lo que voy a hacer es buscar en todo el chat, porque el chat sí se queda el panel, o sea, abierto. Entonces voy a escudriñar todos los comentarios y sus denuncias, porque son denuncias, y también lo voy a hacer en los comentarios fijos, para hacer como, y en el último programa vamos a leerlos todos y citar el caso, porque seguramente ellos van más a lo micro todavía, incluso a un nivel municipal, lo cual es importante, ¿no? Y mencionar nuevamente, En Morelia, hablando de esto, está el C5. Uh-huh. Y el C5 justamente es la vigilancia donde están conectadas todas las cámaras del Estado, van directamente a una base de datos en Morelia, y todo fue operado obviamente por el ente colonial sionista israelí, ¿no? En fin, vamos al siguiente estado, que si no me equivoco, sigue la... Sí, sí.
1: Colima.
0: Bueno, no voy a hacer ninguna broma en torno a Colima ni Tlaxcala. Aquí respetamos a todos los estados de la Federación Mexicana.
1: ¿Pero de Colima qué broma hay?
0: Nada, mucha gente a veces olvida dónde está. Preguntas dónde está Colima y la gente no sabe. Porque es un estado pequeño.
1: Pero muy bonito.
0: Sí, es muy bonito. Y además muy diverso. Tienes la costa y luego unos metros el gran volcán de fuego, ¿no? Gigantesco. Y además que hace honor a un pueblo que resistió a la conquista y el expansionismo europeo ibérico, el reino de Colimán. Pero bueno, es otra historia. Uh-huh. Aquí está el mapa, por cierto, de Colima. Y exactamente lo mismo, ¿no? En 2025, ocurrió, bueno, entre 2018 y 2025 se intentó cabildear por parte de una empresa que se llama en Eco Wave Power. ¿A qué le suena eco? Bueno, eco de ecología, wave de ola, power. Llegaron los sionistas y querían instalar generadores de energía eléctrica gigantescos en la costa de Colima, que se genera electricidad con olas. Uh-huh. Obviamente no ocurrió esto porque tenía un impacto ecológico profundo con construir estas como turbinas, estos generadores, y el gobierno de Colima lo descartó. De hecho, lo tengo que mencionar, en verdad estuve horas y horas buscando más información sobre cuál es la presencia sionista en suelo de Colima. No hay nada. O sea, parece indicar que es de los estados afortunadamente más libres de sionismo. Aunque seguramente, bueno, de que hay presencia, y más tratándose de un estado que se encuentra enclavado entre Michoacán y el estado de Jalisco, que son de los dos más importantes económicamente hablando a nivel nacional, ¿no? Pero bueno, pasamos de Colima, que por cierto ha habido protestas a favor del pueblo palestino también en Colima. Eso sí ha existido. En todos los estados ha habido protestas. Mira, por ejemplo, Colima con Palestina, justicia, alto al genocidio.
1: Eso está muy bueno.
0: En todos los estados del país, pasando por cualquier geografía, Han habido eventos a favor de la causa palestina y denunciando las atrocidades coloniales sionistas y genocidas israelíes. Pero bueno, vamos al siguiente estado.
1: Oye, antes de pasar, ya tengo aquí el mensaje, ¿lo puedo leer?
0: Ok, adelante.
1: Dice, hola, buenas noches.
0: Buenas noches.
1: Solo para compartirles mi indignación, el día de ayer, esto fue el 24 de mayo, o sea, fue el 23 esto, ajá, hubo en el centro de Morelia, frente a Palacio de Gobierno, un evento de evangélicos sionistas, uh-huh, con arengas de que salvarían a Michoacán, etcétera. Supongo que es el Ayuntamiento de Morelia quien da los permisos para este tipo de eventos en la vía pública en pleno centro, donde los sábados muchos locales y turistas acuden al centro a ver el encendido de la catedral. Ahora Alfonso Martínez quiere ser candidato a gobernador para las próximas elecciones. Si es el gobernador morenista Bedoya, peor tantito. Uh-huh. No saben el ánimo de subirme al templete y gritarles por el pueblo palestino, nos dice. Bueno, como no hemos pedido autorización para compartir sus datos, pero es una muy pues querida y ha sido también acá en el
0: pueblo
1: de Chamuco. Muchas gracias por todos sus testimonios.
0: Bueno, y pasamos justamente de Morelia, vamos a...
1: No, de Colima.
0: Ah, perdón, de Colima, vamos ahora a Jalisco. Y en Jalisco vamos directamente, no a la capital, vamos a un de la gran Guadalajara, digamos, del área metropolitana de Guadalajara, a Zapopan. O como dirían los turistas argentinos que recientemente vi en un noticiero, Zapopan. Vamos a Zapopan. Y en Zapopan gobierna un hombre llamado Juan José Frangie Sade. Frangie Sade. Al igual ocurre un caso triste, lamentable, ¿no? Al igual que Nayib Bukele en El Salvador, o Narrias Fura, colocado por Trump como presidente de Honduras, ambos son de ascendencia palestina, aunque también tienen ingrediente libanés. Y aquí ocurre lo mismo con el presidente municipal de Zapopan, que sin duda alguna es uno de los municipios con mayor poder adquisitivo, uh-huh, no solamente de Jalisco, sino de todo México. Este hombre, que por cierto se parece... Hay un sujeto... Voltea a verlo, al primer ministro, al presidente municipal. Se parece a un como conductor de programas de chisme de farándula. ¿Cómo se llama este personaje? Uno que golpearon una vez.
1: Ah.
0: Dime si no. En serio.
1: Sí, sí se parece. Ay, bueno, pero a ver.
0: ¿Cómo se llamaba?
1: No sé cómo se llama, pero...
0: Es el momento chusco del programa. Este. Ay.
1: Fabirichis.
0: Perdón, perdón, perdón, perdón. Bueno, lo tenía que decir. Por cierto, ¿se han dado cuenta que de las banderas de los estados casi son todas las mismas? Son muy parecidas. Uh-huh. Es la bandera blanca con el escudo del estado. Pero hay excepciones, como es el caso de Jalisco. Jalisco, la bandera es la misma que era la del reino de Nueva Vizcaya, por cierto, ¿no? Perdón, Nueva Galicia, una disculpa. El reino de Nueva Galicia. Bueno, Juan José Frangi, de ascendencia libanesa, también ha traicionado, al igual que Nayib Bukele o Nery Asfaw en Honduras y El Salvador, su legado de un país que además es en este momento atacado por parte del ente sionista y hecho acuerdos de inversión con el ente colonial para que inviertan en Zapopan, en suelo jalisciense, ¿no? Y nuevamente, volvemos a lo mismo, estas cuestiones de inversión son en dos sectores específicos, uno, agroindustrial, y dos, ciberseguridad. ¿Ustedes sabían, en cuestiones de apropiación cultural, que hay tequila, supuestamente, vaya, una bebida que debería de ser considerada exclusivamente mexicana, al igual que el mezcal, al igual que el pulque, que es fabricada y vendida desde el ente sionista, que es tequila sionista, con caracteres hebreos, y lo pueden encontrar incluso, no miento, en esta cadena de supermercados de lujo que existe en México, que es propiedad de la Comercial Mexicana, City Market. Uh-uh. Bueno, ahora lo saben. O sea, incluso roban el tequila. Porque obviamente en la zona de Zapopan y demás municipios de Jalisco, que se cosecha, que se siembra y cosecha, pues obviamente el agave, se produce el tequila. Uh-huh. Y esos están involucrados en eso, en la agricultura de goteo. Es la excusa, como siempre, ¿no? Tratar de insertarse en el ámbito agroindustrial, pero también en la industria farmacéutica. Y atentos, que por ejemplo, se firmó en 2025 de septiembre un acuerdo de inversión. En ese momento gobernaba el Mussolini de Jalisco, si no me equivoco, este...
1: ¿Cómo se llama este?
0: Sí, exacto. Todavía estaba en el poder, si no me equivoco, ¿no?
1: Uh-huh.
0: Y la embajada sionista firmó un acuerdo de cooperación con el gobierno de Jalisco. Y bueno, mencionar que de 2010, bueno, por supuesto, ahí vemos además la catedral, que es, ya ves que yo no conozco Guadalajara.
1: No, es muy bonito.
0: Sí, sin duda alguna.
1: Me gusta mucho.
0: No conozco Guadalajara, entonces si quieren que dé una charla, una conferencia, pues puedo ir, no hay problema.
1: Pero dilo fuerte para que te
0: inviten. Que me inviten a dar una charla.
1: Ajá.
0: Porque no conozco Guadalajara. Y sería interesante, ¿no? Pero bueno, ahí también ha habido, por supuesto, eventos a favor de la causa palestina. Pero, yendo hacia el sur, hacia la costa del Pacífico, tenemos que ir a Puerto Vallarta, porque ocurre el mismo caso que en Cozumel. Mm. ¿Por qué? Porque en Puerto Vallarta, Jalisco, también tenemos presencia de Chabats, de Chabad Lubavitch. Este grupo religioso, asistencial, de apoyo religioso para sionistas traumados por matar niños. O bien turistas gringos de ascendencia o de práctica judía, que se encuentran porque Puerto Vallarta también vive un proceso de gentrificación, al igual que otras regiones de Jalisco como Chapala, por la llegada de turistas extranjeros que se acaba quedando, y estadounidenses y canadienses, ¿no? Y aquí también hay presencia de Chabad Lubavitch, que se trata tradicionalmente, lo que intenta hacer, donde tiene presencia, es lavar la criminalidad del ente colonial sionista y genocidio israelí, ya sea en Puerto Vallarta o incluso en Cozumel. Entonces, sí, vaya, entre más grande económicamente importante sea el Estado, pues obviamente, entre más geoestratégico sea, más presencia sionista va a ocurrir, ¿no? Uh-huh. Lo podemos ver en el caso de Jalisco, en el caso de Quintana Roo por el turismo, uh-huh. Y lo vamos a ver tarde o temprano en la Ciudad de México, donde realmente está su centro de operaciones junto con el Estado de México. Pero por ahora, por cuestiones de tiempo,
1: nos
0: tenemos que detener. Entonces hemos repasado ahora buena parte del Pacífico mexicano, ya vimos Guerrero, Oaxaca, Colima y finalmente Jalisco. Nos faltan aún muchos estados de nuestro bello país amenazado, y Michoacán, por parte del ente colonial sionista y genocidio israelí. Vamos a seguir la próxima entrega hacia el norte.
1: Okay.
0: O sea, nos toca Jalisco, nos toca Nayarit, nos toca Sinaloa, Sonora, las Californias y posteriormente las profundidades de México. ¿Qué estará ocurriendo, por ejemplo, en Chihuahua, donde Maru Fields le dio bienvenida a la CIA? ¿Ustedes creerían que también está el sionismo ahí metido? Yo les voy a demostrar que sí lo está.
1: Bueno, pues no se pierdan el siguiente retrovisor. Ayúdenos con sus likes.
0: Con sus denuncias. Y likes y denuncias. No, o sea, no nosotros, no nosotros. Denuncien los casos porque los vamos a presentar
1: sí.
0: aquí.
1: Ajá.
0: Pero no tienen que dar su nombre o usen un alias.
1: O al correo. Es lanoticiera.gmail.com. Se los escribimos.
0: Sí, los escribimos en la descripción del video. Pero desde qué municipio nos escriben y cuál es la problemática para hacer la denuncia en torno al sionismo. Incluso también, si es necesario, también lo pueden hacer con respecto al imperialismo estadounidense. ¿Qué presencia hay estadounidense aquí?
1: Es la noticiera, todo junto, punto elchamuco@gmail.com. Ahí estamos recogiendo sus...
0: ¿Y que con qué idea? Nos vamos con una bellísima postal que dejó Román ahí. La bandera de Palestina, viva Palestina, y la
1: Guadalajara, catedral de Guadalajara. Que tienes, ¿no?, que ir a conocer Guadalajara. Es riquísimo, tortas ahogadas y muchas cosas ricas. Bueno. Y carne también. Ay, bueno. Bueno, pues ya nos tenemos que ir. Si nos lo permiten, nos vemos el próximo lunes.
0: El próximo lunes nos vemos en nuevamente.
1: Y el jueves ven a Cristian
0: en Cosmódromo, bueno, pero también el jueves por la mañana en la disrupción en la noticiera.
1: A ver si, ¿sí?
0: Sí, o llegué.
1: Sí, en efecto.
0: Volando.
1: En efecto.
0: Volando.
1: Aunque, bueno, ya. Okay. Y nos están viendo tal vez al mismo tiempo.
0: Nos van a ver en unos minutos.
1: No, ya no, ya acabó el... No, quién sabe.
0: No.
1: Bueno, en este mismo momento también está. Bueno, ya sí, terminaron este.
0: Váyanse al canal de Desinformativas.
1: O vayan ahí campechaneando entre los...
0: Un ojo aquí y otro acá. Y acaban así.
1: Bueno, cuídense, gracias.
0: Adiós.
1: Nos vemos, bye.
2: A taxis en la calle, que escondiera bien el dinero, que no caminara de noche bajo ninguna circunstancia, que no confiara en nadie. Llevaba metido en la cabeza, como una película en bucle que no podía apagar, ese México de pantalla, el del narcotraficante con sombrero y pistola al cinto, el de la balacera en el pueblito polvoriento, el de la persecución a toda velocidad entre cactus y tierra seca. Confesó que incluso había leído con angustia, una y otra vez, las alertas de viaje, convencido de que se estaba metiendo de cabeza a la boca del lobo. Yo venía preparado para sobrevivir a México, dijo, riéndose de sí mismo con algo de tristeza, no para disfrutarlo. Y esa, amigo, era la pesada mochila de prejuicios que este hombre cargaba sobre los hombros al bajar del avión. Pero presta mucha atención, porque desde el primerísimo momento en que pisó suelo mexicano, esa imagen que cargaba en la cabeza empezó a hacerse pedazos, y lo primero que la rompió fue algo que él jamás esperó. 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Y sigamos, que lo que viene es todavía más fuerte, porque lo primero que lo recibió fue el aeropuerto. Y aquí, el francés se quedó frío. Contó que llegó esperando un aeropuerto pequeño, caótico, viejo, desorganizado. Y en lugar de eso, se bajó en un aeropuerto internacional enorme, moderno, en plena modernización, con tecnología biométrica para agilizar la entrada de los viajeros. Y enseguida descubrió un dato que lo dejó pensando, que México, de cara al mundial, no había arreglado un solo aeropuerto, sino que había invertido el equivalente a miles de millones de dólares para modernizar decenas de aeropuertos en todo el país, esperando recibir a millones de visitantes durante el torneo. Decenas de aeropuertos. Habló del Aeropuerto Internacional de la Ciudad de México, con su remodelación millonaria, y también del nuevo aeropuerto Felipe Ángeles, y de cómo ciudades como Monterrey hasta estaban construyendo una segunda pista. Esperaba aterrizar en el pasado, dijo el periodista, y aterricé en una operación de talla mundial. Y ahí, amigo, ya tenía la mosca detrás de la oreja, porque ese aeropuerto no encajaba para nada con la película que traía en la cabeza. Pero lo que de verdad empezó a derrumbarle los prejuicios fue el transporte. Y aquí viene una de las partes que más me gustó del programa. Porque el francés, esperando encontrar burros y carretas, como en las caricaturas, se subió al metro de la Ciudad de México y se quedó con la boca abierta al descubrir que es uno de los sistemas de metro más grandes y con más movimiento de todo el continente americano, transportando a millones de personas todos los días, con líneas recién modernizadas y trenes nuevos justo para el mundial. Se subió al Metrobús, esos autobuses rápidos con su propio carril. Conoció el tren interurbano, el Insurgente, un tren eléctrico, moderno, silencioso, que conecta la ciudad con Toluca. Supo del nuevo tren que conecta el centro con el aeropuerto Felipe Ángeles. Pero hubo una cosa, una sola cosa, que lo dejó verdaderamente impactado, que no podía creer: el cablebús. Le explicaron que la Ciudad de México tiene teleféricos. Sí, cabinas de teleférico, pero no para turistas, sino como transporte público de verdad, deslizándose por encima de la ciudad, conectando barrios enteros, moviendo a la gente por el aire todos los días. Y el periodista, asombrado, dijo: "Yo venía imaginando un país sin pavimento, y me encuentro con una ciudad que mueve a su gente en teleférico por los cielos. Hay capitales europeas, mi propia París incluida, que no tienen algo así". Ahí, créeme, su película de Hollywood ya se estaba cayendo a pedazos. Y no paró ahí con los trenes, porque había todavía más. Le contaron del Tren Maya, ese tren gigantesco que cruza todo el sureste del país, conectando selvas espesas, ruinas mayas milenarias y playas del Caribe, una de las obras de infraestructura más grandes de toda América Latina en muchísimos años. Le hablaron de los corredores de autobuses eléctricos, del trolebús, de las ciclovías nuevas que se extienden por la ciudad. Y el periodista empezó a hacer cuentas mentales, cada vez más asombrado. Un sistema de metro inmenso, trenes interurbanos eléctricos, teleféricos urbanos volando sobre los barrios, autobuses rápidos con carril propio y hasta un tren que llega al Mar Caribe. Me vendieron un país sin caminos, sin pavimento, atrapado en el pasado, repitió incrédulo, y me encuentro con una red de transporte que muchísimos países europeos quisieran tener. Cada dato nuevo que descubría era como una bofetada suave a todo lo que creía saber de nosotros. Y entonces levantó la mirada y vio la ciudad, vio el verdadero rostro de la Ciudad de México. Y aquí el hombre, sencillamente, se rindió, porque en lugar de las chozas polvorientas que esperaba, se encontró con el Paseo de la Reforma, esa avenida espectacular llena de rascacielos de cristal y acero, con torres modernísimas que forman uno de los horizontes más impresionantes de toda América Latina. Se encontró con barrios como Polanco y zonas como Santa Fe, llenos de edificios corporativos, de hoteles de 5 estrellas, de restaurantes de talla mundial, de tecnología de punta. Descubrió que en las ciudades hay cobertura moderna de internet, hospitales de primer nivel, una vida urbana sofisticada y cosmopolita. Y el periodista, casi riéndose de sí mismo, dijo: "Me prometieron un desierto y encontré una metrópoli global. Esto no es lo que me vendieron. Esto es una de las grandes capitales del mundo". Y mientras más caminaba, más se rendía ante la pura evidencia. Descubrió que la Ciudad de México es una de las ciudades con más museos del mundo entero, solo por detrás de un puñado de capitales como Londres. Paseó por barrios como la Roma y la Condesa, llenos de cafés de especialidad, librerías, galerías de arte, arquitectura art deco, parques arbolados y avenidas con camellones verdes, y dijo que se sentía como en el barrio más elegante de cualquier capital europea. Conoció el bosque de Chapultepec, un pulmón verde más grande que muchos de los parques más famosos del planeta. Supo de la UNAM, una de las universidades más importantes y prestigiosas de toda Iberoamérica, con un campus que es patrimonio de la humanidad. "Esto no es solo asfalto y torres de cristal", dijo casi para sí mismo. "Esto es cultura, es educación, es arte por todos lados, es historia viva, esto es una civilización entera". Y el México polvoriento de su cabeza se moría un poquito más con cada esquina que doblaba. Y se notaba en su voz que algo dentro de él estaba cambiando, que algo se estaba rompiendo, pero todavía no llegaba lo más fuerte, porque hasta aquí él solo estaba sorprendido. Y no fue solo lo grande, lo monumental, lo que lo sorprendió, fueron también los pequeños detalles del día a día. El periodista esperaba un país donde no hubiera ni señal de celular, donde todo se pagara en efectivo escondido bajo el colchón, donde no funcionara absolutamente nada. Y en cambio se encontró pagando con el teléfono, pidiendo comida y transporte por aplicaciones igual que en París, con internet rápido, con supermercados modernos, con centros comerciales enormes y relucientes, con cafeterías llenas de jóvenes trabajando en sus laptops. "Hasta en las cosas más cotidianas, más tontas, me había equivocado", confesó. "Yo esperaba el siglo pasado, y México vive en el presente, igual que cualquier país desarrollado del mundo". Y cada pequeño descubrimiento, por más simple que pareciera, era otro ladrillo que se le caía del enorme muro de prejuicios que había construido durante años. Lo que vino después fue cuando, de verdad, se le cayó la cara de vergüenza. Porque en ese momento, el periodista hizo una pausa larga, miró fijamente a la cámara y en lugar de seguir hablando de México, hizo algo que pocos periodistas se atreven a hacer. Giró el espejo hacia sí mismo. Y empezó la confesión que da título a todo esto, la confesión que necesito que escuches con mucha atención. Dijo con todas sus letras: tengo que ser honesto, toda esta imagen falsa que yo tenía de México no me la inventé yo solo, me la metieron en la cabeza, y sé perfectamente quién lo hizo, la maquinaria del cine y la televisión de Estados Unidos, Hollywood. Y entonces empezó a desmenuzarlo, y aquí es donde, como mexicano, vas a sentir un escalofrío, porque tiene toda la razón. El periodista explicó algo que tiene hasta un nombre, una broma cruel que se hizo famosa en todo el mundo, el filtro mexicano, el famoso filtro amarillo. Dijo que si te pones a ver las películas y las series gringas, cada vez que la historia cruza la frontera hacia México, la pantalla de repente se vuelve amarilla, sepia, enferma, como si todo el país estuviera bañado en polvo y en tristeza. Mencionó cómo en producciones famosísimas, vistas por millones y millones de personas en todo el planeta, México siempre aparece igual, amarillento, peligroso, miserable, lleno de criminales. Habló de series y películas sobre narcos, de cintas de acción donde México es solo el lugar al que el héroe gringo va a matar gente, de historias donde nuestro país no es más que un telón de fondo polvoriento para el crimen y la violencia. Y dijo la frase que me golpeó: durante décadas, a Europa entera, a mí incluido, nos vendieron un solo México, el México amarillo, sucio y peligroso de las películas. Y lo peor es que nos lo creímos. Yo me lo creí. Y se metió todavía más a fondo en el tema, porque se notaba que le dolía de verdad. Dijo que el problema no es solamente el color amarillo de la pantalla, sino los personajes que la habitan. Que cuando un latinoamericano, y en especial un mexicano, aparece en una gran producción de Hollywood, casi siempre es lo mismo, el mismo molde repetido una y otra vez. O es un narco, o es un sicario, o es la sirvienta, o es el migrante desesperado cruzando la frontera de noche. 3 o 4 papeles, siempre los mismos, repetidos hasta el cansancio durante décadas enteras. Nunca el médico, nunca la ingeniera, nunca el empresario, nunca la científica, nunca la familia normal y trabajadora que simplemente vive su vida. Y contó que este fenómeno está tan estudiado, es tan evidente para todo el mundo, que hasta existen artículos famosos con títulos como "Los mexicanos hacen una mueca de dolor ante el retrato sepia de Hollywood". Le fueron robando la dignidad a todo un pueblo, cuadro por cuadro, película por película, serie por serie, dijo el francés con la voz muy seria. Y nosotros, sentados cómodamente del otro lado de la pantalla, lo aceptamos como si fuera la pura verdad, sin chistar. Y aquí, amigo, vino el momento más humano de todo el programa. Porque este periodista, este profesional cuyo trabajo, su oficio entero, es justamente dudar, investigar, cuestionar antes de creer, admitió con la voz quebrada que había fallado en lo más básico de su profesión. Mi trabajo es no creer en todo lo que veo en una pantalla, dijo. Mi trabajo es venir, mirar con mis propios ojos y juzgar con la realidad en la mano. Y no lo hice. Tragué entero el cuento de Hollywood sin cuestionarlo durante toda mi vida. Y por eso, hoy, parado aquí en esta ciudad maravillosa, siento vergüenza, vergüenza de mí mismo. Imagínate la fuerza de ese momento, un periodista francés, en la televisión francesa, pidiendo cuentas a sí mismo por haber creído una caricatura sobre nosotros. Eso, amigo, vale oro, pero todavía le faltaba descubrir algo más, porque hasta ahora solo conocía la Ciudad de México, y México, como él estaba a punto de comprobar, es muchísimo más que una sola ciudad. Porque el periodista, ya con la mente abierta, ya curado de espantos, decidió recorrer las otras sedes del mundial. Y cada una le dio una nueva lección. Primero fue a los estadios, visitó el legendario Estadio Azteca, completamente renovado, con un césped híbrido de última tecnología y miles de metros de pantallas LED. Visitó el Estadio Akron en Guadalajara, un estadio moderno, elegante, de primer nivel mundial, y luego viajó al norte, a Monterrey, y aquí, otra vez, se quedó mudo. porque Monterrey terminó de destrozar cualquier prejuicio que le quedara. El periodista describió Monterrey como una ciudad ultramoderna, una potencia industrial, con un horizonte de rascacielos que, según sus propias palabras, no tiene nada que envidiarle a una gran ciudad de Estados Unidos. Todo enmarcado por montañas espectaculares como el Cerro de la Silla. Visitó ahí el estadio BBVA, el famoso gigante de acero, y no podía creer que esa joya de la arquitectura estuviera en el mismo país que las películas le habían pintado como un páramo polvoriento, y descubrió que Guadalajara es un polo tecnológico, una especie de Silicon Valley mexicano, lleno de empresas de innovación. Me di cuenta de mi error más grande, confesó. Yo pensaba que México era un solo lugar, un solo color, una sola historia, y México son 1000 países en uno. Es moderno y es ancestral, es industrial y es selva, es playa, es desierto, es montaña, es metrópoli, es uno de los países más grandes y más diversos del mundo entero, y yo lo había reducido a una sola caricatura amarilla, y siguió descubriendo ese México plural que jamás imaginó. Le hablaron más a fondo de Monterrey y de su macroplaza, una de las plazas más grandes del mundo entero, de su enorme parque Fundidora, de su poderío industrial que mueve buena parte de la economía nacional. Le contaron de las ciudades coloniales como Guanajuato, Puebla, Morelia o Mérida, auténticas joyas de arquitectura con siglos de historia a cuestas, llenas de color y de vida. Le hablaron de los pueblos mágicos escondidos en las montañas, de las playas paradisíacas del Caribe y del Pacífico, de zonas arqueológicas que dejan sin aliento a cualquiera. Y el francés, que había llegado convencido de que México era un solo pueblito polvoriento y peligroso, terminó entendiendo que estaba parado en uno de los países más ricos, variados y sorprendentes del planeta entero, con más ecosistemas, más climas y más cultura de los que él podría llegar a conocer en toda una vida. Cada estado de este país es casi una nación distinta, con su comida, su acento y su paisaje, dijo, maravillado. Y yo, en mi pura ignorancia, me atreví a resumirlo todo en un solo cliché amarillo. Y entonces el periodista se puso a reflexionar sobre algo más profundo, sobre el porqué de todo esto. Y aquí dijo cosas muy inteligentes. Se preguntó en voz alta por qué Hollywood retrata así a México, y él mismo se respondió. Dijo que, en parte, es por pura comodidad y por dinero, que es más barato filmar en cualquier lado, ponerle un filtro amarillo encima y hacer creer al público que es México, que pagar por mostrar la realidad. Pero dijo que hay algo más feo, que ese filtro amarillo, esa estética enferma y polvorienta, sirve para mandar un mensaje silencioso, para hacer que el espectador sienta, sin darse cuenta, que ese lugar es inferior, atrasado, peligroso, menos que el mundo del norte. Lo llamó textualmente un truco visual para hacer ver pobre y sucio a un país que en realidad es de los más coloridos y vibrantes del planeta. Y se indignó, de verdad se indignó, al pensar en lo injusto que es para una nación tan rica, tan llena de historia, de cultura, de colores, de gente trabajadora, ser reducida en la mente de medio mundo a un cliché amarillo y violento. «México es la explosión de color más grande que he visto en mi vida», dijo. Sus mercados, su comida, sus fiestas, sus ciudades. Y nos atrevimos a pintarlo de color enfermo. ¡Qué injusticia tan grande! Ahora bien, para ser totalmente justos, y porque este periodista francés nunca dejó de ser un profesional honesto, también dijo algo importante. Y es justo que te lo cuente. No idealizó a México hasta volverlo un cuento de hadas. Reconoció que México, como cualquier país grande del mundo, tiene problemas reales y serios. Habló de la desigualdad, de cómo a veces, a unas cuantas cuadras de esas torres relucientes, hay barrios que sufren y carencias que duelen. Habló del tráfico monumental de la capital, habló de las lluvias y de algunas inundaciones. Habló de que sí, que hay zonas con problemas de inseguridad que son reales y que no hay que negar. Pero, y aquí está la clave de todo, dijo algo que lo cambia todo. México tiene problemas reales, como Francia los tiene, como Estados Unidos los tiene, como los tiene cualquier país de este mundo. La diferencia es que a Francia y a Estados Unidos los pintan con todos sus colores, con sus luces y sus sombras. Y a México lo pintaron de un solo color, el amarillo del miedo. Y eso no es retratar la realidad, eso es mentir, y tenía toda la razón. Una cosa es mostrar los problemas de un país, y otra muy distinta es borrar todo lo bueno y dejar solo la caricatura. Y entonces, llegando ya al final de su programa, este hombre hizo algo que de verdad me conmovió hasta el fondo, porque no se quedó solo en la confesión. Dio el paso más difícil de todos, ofreció una disculpa, miró a la cámara, ya sin la frialdad del principio, y dijo: "Quiero pedirle una disculpa a México. Y se la quiero pedir a cada mexicano que alguna vez sintió que el mundo lo miraba por encima del hombro por culpa de una imagen falsa. Perdón. Perdón por haber creído la mentira sin venir a comprobarla. Perdón por haber tenido miedo de un pueblo que, desde que llegué, no ha hecho otra cosa que abrirme las puertas, sonreírme y tratarme como a un hermano. Ustedes no son lo que nos contaron. Ustedes son muchísimo más". Y no lo dijo con una culpa vacía, ni con esa lástima paternalista que a veces usan los extranjeros para hablar de nosotros. Lo dijo con respeto, de igual a igual, como quien reconoce honestamente que se equivocó feo y de verdad quiere repararlo. Reconoció, además, que muchos de sus propios colegas, muchísimos europeos, gente en el mundo entero, siguen hoy atrapados en esa misma mentira, sin haberse tomado jamás la molestia de venir a comprobar la realidad con sus propios ojos. Y se comprometió, ahí en vivo, frente a toda su audiencia, a contar a partir de ahora el otro México, el real, el de los mil colores, cuando volviera a su país. Y déjame decirte, amigo, que escuchar a un periodista europeo pedirle perdón a México en vivo es algo que no se ve todos los días. Es algo que se siente en el pecho. Y para cerrar, para terminar el programa, soltó la frase que no he podido sacarme de la cabeza desde entonces, la que te prometí al principio. Hizo una pausa larga, de esas que erizan la piel, y dijo, palabra por palabra: "Yo vine a México a cubrir una Copa del Mundo. Pensé que yo le iba a enseñar algo al mundo sobre este país, pero al final fue México quien me dio una lección a mí. Me enseñó que lo más peligroso no es cruzar su frontera, como nos hicieron creer en las películas. Lo más peligroso es creerte todo lo que te cuenta una pantalla, sin atreverte nunca a mirar con tus propios ojos. Yo llegué a México viéndolo en color sepia, en ese amarillo triste de las películas, y me voy de aquí viéndolo en todos sus colores, más vivo y más hermoso de lo que jamás imaginé, y la única vergüenza que me llevo es la mía". Y ahí se acabó el programa, pantalla en negro, y yo me quedé sentado, en silencio, con un nudo en la garganta y la piel de gallina, pensando en todo lo que acababa de escuchar, porque, ¿sabes qué, amigo? Esto va mucho más allá de la Copa del Mundo. Esto es algo que los mexicanos llevamos sintiendo toda la vida. ¿Cuántas veces no hemos visto cómo nos pintan allá afuera? ¿Cómo nos reducen a la violencia y al polvo? ¿Cómo borran de un plumazo nuestras ciudades, nuestra ciencia, nuestro arte, nuestra gente buena y trabajadora? ¿Cuántas veces no nos ha tocado a nosotros, los de a pie, defender con palabras lo que de verdad somos, frente a alguien que solo conoce el México de las películas? Que el mundo nos mira a través de un filtro que no es real, un filtro que nos pintaron otros, un filtro amarillo de polvo y de miedo que no tiene nada que ver con lo que somos de verdad. Y que se necesita que alguien venga, que alguien mire con sus propios ojos, para que por fin se dé cuenta de la verdad, que México es color, es modernidad, es historia milenaria y rascacielos de cristal al mismo tiempo, es trenes y teleféricos y estadios de talla mundial, y sobre todo es una gente que recibe al extraño con el corazón en la mano. Tenemos nuestros problemas, claro que sí, y no los vamos a esconder, pero no somos, ni de cerca, la caricatura que nos vendieron. Y gracias a este mundial, el mundo entero, por fin, lo está descubriendo en vivo y a todo color. No en sepia, a todo color. Así que ahora quiero saber de ti, ahí abajo en los comentarios, y de verdad, léelo bien esta pregunta. ¿Tú también te has dado cuenta del famoso filtro amarillo cada vez que ves a México en una película o serie gringa? ¿Qué película o qué serie crees que es la más injusta, la que peor nos ha pintado al mundo? Cuéntamelo, que quiero leerlos todos. Y dime también, ¿le perdonas a este periodista francés por haber pensado así de nosotros, ahora que tuvo el valor de reconocerlo y de pedir perdón en vivo? Yo ya te di mi opinión, sin esconderte nada. Ahora quiero leer la tuya, y te prometo que voy a responder los comentarios uno por uno. 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
3: Este espacio, que es una coproducción de Canal 11 y Canal 22, es temático. Y hoy es el turno de reportajes y periodismo. Yo soy Laura Sánchez Ley, periodista, y le doy la bienvenida a mis compañeros Fabricio Mejía, escritor y periodista.
4: Hola, Laura, gracias por invitarme otra vez.
3: ¿De qué, amigos? Jorge Armando Rocha, periodista.
5: Gracias por la invitación, buenas noches.
3: José Hernández Monero.
6: Gracias por invitarnos a tu programa.
3: Muchas gracias, al contrario. A ver, que me casten ahorita que estoy de conductora para que ya me den mi noticiero, ¿no?
4: Venga, te estás proponiendo.
3: Me estoy proponiendo, okay. Me estoy candidateando. Pues esta noche vamos a hablar de algunos personajes y el Mundial. Vamos a ver estos personajes que estuvieron pues presumiendo sus boletotes. Pues bueno, vamos a empezar con esto. ¿Qué impresiones? A ver, yo sacaba un dato, estos 120 mil pesos que dijo la presidenta al inicio de nuestro programa, realmente representarían más o menos 341 días de sueldo de un mexicano promedio, es decir, el sueldo mínimo en México. A mí me parece de verdad un escándalo, y sobre todo me parece un escándalo el discurso que giró alrededor del Mundial, cuando este tipo de personajes estuvieron toda la semana duro y dale con que qué vergüenza con los turistas, qué vergüenza con la FIFA a este Mundial. Pero pues empecemos con una primera reflexión. ¿Qué opinan de estos personajazos que estuvieron ahí?
4: Bueno, él se llenó, digamos, de erito del PRI con su familia completa. No sé cuánto, se ha gastado como un millón de pesos nada más en boletos, porque también las sabritas, perdón por el anuncio, y las alitas estaban muy caras en el paquete ese. Pero el precio de los boletos fue de dinámico. Y quiere decir que hasta que no esté completa toda la demanda, no se fija el precio. En realidad se trata de una subasta, no de libre mercado. Y entonces la gente que compra los boletos no sabe cuánto cuestan y dónde le toca, porque se pueden remapear los estadios, etcétera. Y luego la FIFA, como ya está de moda con Donald Trump ser un desvergonzado, pusieron su propia plataforma de reventa, y eso hizo todavía que los precios se fueran a las alturas, de tal manera que solo Xochitl Gálvez y Alito pudieran ir, ¿no?
5: Y yo diría que también esta inauguración del Mundial se llevó a cabo a pesar de la oposición, a pesar de estos grupos extremistas de la izquierda y de la ultraderecha que se juntaron y trataron de encajonar a la presidenta. Es decir, primero crean un ambiente de mucha crispación, como un acto de provocación, la tratan de encajonar como diciendo, a ver, si hay efervescencia y no se lleva a cabo la inauguración, va a ser por incompetencia. Y si reprimes a estos grupos, también será algo muy negativo. La presidenta no mordió ese anzuelo, uh-huh. Se lleva a cabo la inauguración del Mundial y me parece que es algo de resaltarse, ¿no?
6: Sí, y además durante varias semanas previas a la inauguración, pues la derecha montó toda una campaña como que algo iba a pasar ese día, ¿no? Y ese algo iba a ser pues una protesta masiva en contra del actual gobierno. Esta oposición que ahora está liderada por el dueño de una televisora, pues echó a andar todos los mecanismos que tiene en sus manos para crear esta expectativa. Incluso con una campaña en donde repartieron pañuelos blancos con una instrucción de una supuesta protesta que además se anunció con un video en inteligencia artificial donde uno veía todo el estadio de gente protestando contra el mal gobierno, una cosa. Y además los personajes que lo hacían en este video de inteligencia artificial eran personas del pueblo.
4: Sí, no eran los de los 120
6: mil pesos. No eran los que realmente tuvieron acceso a entrar al Estadio Azteca. Y al final pues le salió al revés, porque a este personaje lo recibieron gritándole las cosas más terribles.
4: Le gritaron la perrita de Trump.
6: La perrita de Trump. Y bueno, mentadas de madre y demás, que trataron, porque además él entró en su burbuja rodeado de varios guaruras y de gente que yo no sé si pagada o no, o si espontáneos, pero pues sí que estaban ahí echándole porras. Pero eso no impidió que alguien le gritara y alguien lo grabara, se subiera a las redes. Las redes, sobre todo Twitter, que es el espacio que ha sido de ellos manejado por la derecha.
4: De la derecha, sí.
6: Y se les volteó. Y durante 3-4 días, creo que todavía hoy, seguía siendo tendencia la perrita de Trump.
4: Y yo también quiero hacer notar rápidamente que los mismos que intentaron boicotear el Mundial, que asusaron a los grupos extremistas, son los que están gozando de los boletos más caros en esta inauguración. O sea, es esquizofrénico esto.
7: Era esquizofrénico, como fue esquizofrénico también decir, ¿por qué no viene para que la abuchemos, ¿no? A la presidenta. Claro. Era una locura.
3: Era una locura. En efecto, bueno, Salinas Pliego entró con este séquito de guardias y un ciudadano cualquiera no podía llegar hasta la entrada del Estadio Azteca. Quiere decir que tuvo que pagar todos los boletos de sus guaruras. Imagínate el estado en el que está el señor, o sea, esquizofrénico, la verdad, pensando. Y, pero él sabía, yo creo que sí anticipó que no iba a ser el recibimiento que él esperaba, ¿eh? Oye, otra cosa también terrible. ¿Por qué pagó tantos boletos para sus guardias y para sus escoltas y se sentía tan protegido por ese público que es capaz de pagar 100 mil pesos?
4: Bueno, pero es que es parte del show, es llegar con los guaruras, no es por protección, según yo, ¿no?
6: Pero más le preguntaron de si él había pagado los boletos y dijo que no.
4: A que se los había regalado la federación, ¿verdad?
6: Sí.
4: Miquel Arreola, que era el candidato del PRI.
3: ¿Tú un día antes?
4: En la elección donde Claudia Sheinbaum
6: resultó electa. Se reunió con él.
4: Que Claudia en el debate lo tundió, ¿no?
6: Lo
4: en el debate para.
6: Salinas Pliego se reúne con Miquel Arreola porque representa. Tiene algo que ver con la Federación Mexicana de Fútbol.
3: Con la Federación, sí, claro.
6: Y entonces, pues sí lo invita a Miquel Arreola como parte de la federación.
4: Ah, sí.
6: Pero Salinas Pliego sube un tuit diciendo que casi que lo invitó en representación.
4: Y que es representante.
6: De México,
4: sí.
6: ¿No? Y Miquel Arreola hasta lo...
4: Miquel Arreola lo desmintió.
6: Pues sí. Porque yo creo que... Yo no creo que esperara esa reacción de mentadas y de la perrita y
4: yo
6: todo
4: tampoco.
6: Esto. Porque,
4: no, yo
6: porque
4: creo que
6: él vive en otro mundo. Él vive realmente en una burbuja. Y además la oposición en México... claro, él no fue gobierno directamente, pero pues sí ha sido uno de los beneficiarios de... sus tratos con el gobierno y de todas sus influencias, y siempre estuvo de la mano pues de los neoliberales. Y esta oposición, la que es ahora la oposición, no ha aprendido a ser oposición, no sabe cómo ser oposición. Y creen que es muy fácil planear protestas como la del pañuelito blanco y
4: sí,
6: eso, cuando no tienen ni idea de
4: nada. No han entendido una cosa que es fundamental, que es que para hacer una protesta necesitas tener una demanda, no una queja, no de me cae mal, no, like... No, online.
6: Andale,
4: no.
6: Manita abajo.
4: Es una demanda política expresada políticamente y eso organiza a la gente.
6: Una causa. Ya
4: una
6: no digamos
4: causa.
6: Una causa, una demanda.
4: Oye,
6: una
4: eso demanda. Del pañuelito, lo del pañuelito blanco lo exportaron de la fiesta taurina, ¿no? De los toros. Yo,
7: pues es cuando piden el indulto al sí, el toro,
4: sí.
7: ¿No?
4: Sí, va por ahí.
7: Sí,
4: va
7: por yo ahí. Creo que sí, ¿no?
6: Yo creo que es parte de
7: pero no me indultaron a Ricardo Salinas Pliego o sí.
3: Oigan, otra cosa que yo nunca había visto en una transmisión de un partido tan importante como lo es un partido de fútbol mundial, un Super Bowl o lo que sea, es que el presidente de la televisora, a costa de lo que se gana muchísimo dinero con los comerciales que se transmiten, no sé si tuvieron oportunidad, yo le puse en TV Azteca por morbosa, tengo que decirlo. ¿Y qué creen? Que se echa un tremendo discurso cuando termina el partido de la selección de México contra Sudáfrica. Se echa un speech como de 5 minutos él hablando de por qué quiere transformar a México, es decir, un acto de campaña presidencial. Pero imagínate lo que costó ese tiempo aire, porque es cuando aprovechan las marcas para anunciarse y cuando pagan millones de pesos. Pues Salinas Pliego aprovechó las hidrataciones para promocionar la televisora y al término del partido él para promocionarse como candidato presidencial.
4: Yo creo que al final el pañuelo lo tomó para secarse las lágrimas, ¿no? Porque le salió pésimo.
6: Solo se vio una persona agitándose pañuelo y fue la alcaldesa de Pocahontas,
4: ¿no?
6: Alessandra Rojo de la Vega.
4: Pocahontas.
6: Sí.
4: También esto que planteas, Laura, sería un gran tema si es que formalmente se convierte en candidato de la oposición, porque tener una concesión de televisión, estar todo el día, pues... emitiendo un mensaje,
3: claro.
4: Pues me imagino que no pasaría a los otros candidatos, ¿no?
7: Sería
4: vamos
7: un
4: poquito
7: a ver, inequitativo.
4: Un tanto, ¿y qué tendría que decir en su momento el INE a todo esto? También quiero destacar esto que estuvieron diciendo. Es que la presidenta no fue al Estadio Azteca, que yo le voy a seguir diciendo
7: Azteca.
4: Es Azteca.
7: Pero...
4: No, que Ciudad de México, no, que Banorte. No,
7: nada.
4: Que no fue la presidenta, pero ella estuvo del lado del pueblo con este mensaje que... dio llegando a la alcaldía Gustavo Madero de una manera un tanto sorpresiva, porque sabemos que había grupos de choque, de provocación, uh-huh. que la querían ir a buscar precisamente para tener la nota de le vamos a silbar a la presidenta Sheinbaum. Y vamos a remitirnos a las pruebas. La encuesta hoy que se divulga de Las Heras, de Demotecnia, tiene un 72% de aprobación la presidenta. De ese 72%, 23% le pone 10 de calificación. Solo tiene un 23% de desaprobación. Es decir, esto está en función de los logros de su administración. Sabemos que, en efecto, al Estadio Azteca va a acudir una minoría que tiene un alto poder adquisitivo y que está relacionada con esos grupos que tenían muchos privilegios y que los perdieron, y que lo mismo odian a la presidenta Sheinbaum como odiaron a López Obrador, ¿no?
7: Sí, fíjate que yo me puse a investigar, ocioso que es uno, ¿verdad? ¿Cuál había sido la primera vez que la presidenta Sheinbaum había dicho que no iba a asistir al estadio? 2 de diciembre de 2025. Es decir, esta sorpresa que tenían la oposición de, es que no vino porque nos tiene miedo, pues lo había dicho desde diciembre, ya había dicho, y por eso subastó. Es como si no vieran las mañaneras, yo creo que son como Aguilar Camín, ¿no? Que no ha visto ni una, eso dice él. Porque tendrían la información de cuándo lo dijo, de por qué lo hizo, es decir, hizo todo un concurso para donar los boletos que le tocaban a ella de la FIFA, el concurso de dominadas. Por eso se presentó la canción con Julieta Venegas, que es de Patita de Perro.
6: Que no era la canción oficial.
7: Que no era la canción oficial, pero la oposición como que no vio nada.
3: Pero es espantosa la canción. Es muy fea.
7: A mí sí me gustó.
3: A mí no.
6: Es que no es la canción clásica, estereotipada, pues, de los mundiales.
3: Yo quiero...
6: Es una cosa distinta.
7: No, era para alentar a las muchachas para que hicieran...
6: Porque lo que hizo el gobierno... Alrededor del mundial, pues fue esta cosa del mundial social, que tenía mucho sentido y que además yo creo que estaba bien frente a la comercialización ya absurda y ridícula de lo que es el mundial, que es negocio, negocio más negocio, punto. Todo, la dos minutos, ¿qué? La pausa de la rehidratación.
3: La pausa de la rehidratación, las cuatro pausas.
6: Todas las decisiones que toma la FIFA son con base en qué es negocio y dónde se va a meter más lana.
7: Sí, hay que decir que el fútbol, sobre todo en este mundial, ya le venía pasando, digamos, esta captura, ¿no?, de los monopolios de las élites sobre el fútbol, pero empezaron comprando las copas europeas, ¿no?, los clubes europeos, los multiputrimillonarios, como un símbolo de estatus. Se compraban el Chelsea o se compraban el Manchester United o se compraban, ¿no? En ese momento empezó a virar ya muy fuertemente el, digamos, un fútbol más neoliberal. Ah. Y ahora con esto de los estadios, donde ya ni siquiera por la televisión lo puedes ver si no pagas, no puedes invitar a tus cuates y cobrarles 100 pesos porque ya estás infringiendo derechos intelectuales.
6: No puedes decir
7: FIFA, FIFA, Copa del Mundo.
3: Es que eso es importante. Fíjate, estuve revisando el registro de marcas del INPI y ese sí fue Santiago Nieto quien le da a la FIFA 300 y tantas registros de marca. Fíjense las tonterías que le aprobó también Santiago Nieto desde el INPI a la FIFA. El número 26, los mexicanos no pueden utilizar el número 26 porque aprobaron esto, por ejemplo, Unidos 2026, Copa del Mundo 2026, Mundial 2026. Bueno, una cantidad de palabras que uno pensaría, bueno, el número 26 es de absolutamente todo el mundo, es un número, o sea, no tiene ningún sentido. Pero creo yo que sí hubo entreguismo por parte de mucha gente para con la FIFA.
7: Sí, claro. Quizás a cambio de unos boletos.
3: 3 minutitos para terminar este bloque, a ver.
0: Yo quiero destacar rápidamente, y ustedes saben más del 68 que yo, pero lo que no se dio en el marco de la combinación del mundial.
7: Tú estabas en la prepa, ¿no?
0: Lo que no se dio, porque en los tiempos de Gustavo Díaz Ordaz, precisamente para que se mandara el mensaje al mundo de estabilidad, paz y progreso al estilo de Porfirio Díaz, pues se ordenaban masacres de estudiantes, ¿no? Si hay efervescencia social, bueno, la quitamos, no queremos gente protestando, eso va a dar una muy mala imagen. Y aquí hubo protestas y lo que observamos es que no hubo agresión de los policías, no hubo ningún acto de represión y se llevó a cabo la inauguración del Mundial. O sea, se puede de una manera democrática. Claro que muchos
4: quisieran un tanto más de orden, pero se dejaron coexistir esta serie de manifestaciones el mismo día del Mundial y todo se dio en un marco de paz sin la necesidad de una represión, ¿no?
3: Por eso me parece, justo en el tenor de lo que dices, me parece totalmente desafortunada la declaración de Rosa Isela cuando dice que hay que investigar a las madres buscadoras para ver de dónde sale el dinero con el que vienen muchas madres. Entonces, a mí me parece que eso no va acorde justamente con lo que tú dices, ¿no? Con las acciones de la jefa de gobierno versus este tipo de declaraciones que me parecen totalmente revictimizantes, porque en mi caso yo no creo que los extremos se toquen. Yo creo que sí hay protestas como las del Poder Judicial que me parecen totalmente estériles, pero yo sí creo que hay otras como el de las madres buscadoras, pues que hay causas legítimas detrás de esto y una busca de la justicia real.
4: Bueno, pero eso lo discutiremos después, Laura.
3: Faltan unos minutos, unos segundos para... seguimos hablando del Mundial, ya regresamos después de este cortecito. También vamos a hablar de Irán, creo que no lo dijimos al inicio de este segmento, pero bueno, regresamos en unos momentos después del corte. Recuerden seguirnos viendo todo este programa, regresen a nosotros, por favor, que vamos a seguir hablando de este Mundial y sobre todo, bueno, de todas las... lo que giro alrededor de él. Regresamos después del corte. Hablando de este Mundial y sobre todo, bueno, de todas las lo que giro alrededor de él. Regresamos después del corte.

0: tocan o no se tocan? Para mí no. Cuéntenme ustedes qué opinan de esta parte.
1: Sí, yo creo que no podemos ver al movimiento, por ejemplo, de las madres buscadoras, igual que el de los maestros, de la manera, digamos, que reflejan ciertos personajes, ¿no? ¿A qué me refiero? Bueno, personajes como Ceci Flores, por ejemplo, de las Madres Buscadoras, que sí, evidentemente, es una militante de Acción Nacional, que sí ha utilizado el tema de los desaparecidos en México para hacer política. Ella avisa, supuestamente, de un lugar donde incineraban cuerpos en Tláhuac, en vísperas, el día anterior a la elección, que también era en la Ciudad de México, y resulta que era una cosa de veterinaria, era de perros. Lo vuelve a hacer en Jalisco, cuando lo de el rancho Izaguirre, y ella está claramente identificada con eso. Ahora, el tema, incluso la frase de madres buscando con las uñas en la tierra los restos de sus hijos, la dijeron antes de las protestas Cayetana Álvarez, invitada por Ricardo Salinas Pliego en la Universidad de la Libertad.
0: De la Libertad.
1: Felipe Calderón en la encuentro con Maru Campos. Vicente Fox en el mismo encuentro. Es decir, venían creando una frasecita publicitaria que era las madres buscando con sus uñas en la tierra los restos de sus hijos, que me parece, digamos, que es lo que querían, como decía Jorge Armando, dar a nivel internacional, de decir, aquí está este problema tan grave, tan sentido por cientos de miles de familias, y la presidenta le cierra la puerta, porque esa era un poco también la idea, no la recibe, le cierra la puerta, etcétera. Entonces, no estoy justificando la frase de la secretaria Rosa Isela, pero sí entiendo, digamos, de dónde viene ya la confrontación directa con una parte de ese movimiento de las madres buscadoras, que yo lo he dicho muchas veces, cuando uno está en un movimiento social siempre va a haber gente que trata de sacar provecho de él, pero hay que tener la suficiente madurez política como para deslindarse cada vez que eso suceda y no decir, no, es que el bloque negro, no, es que los de la sección de Oaxaca, no, es que no, hay que tener una organización madura, de tal manera que digas, no, esos no somos nosotros no estamos de acuerdo. Y en este caso yo no he oído desmentidos de parte de las madres buscadoras.
0: Pero no creen, por ejemplo, dos cosas. Una, que más bien la derecha, que sea la inversa, que la derecha sea quien se apropie de las frases históricas de colectivos buscadores como las madres buscadoras. Es decir, yo recuerdo mucho, por ejemplo, a Santiago Taboada en la elección. Me tocó ir ahí al metro cuando tuvo un evento de campaña. Y recuerdo mucho que empezó a gritar, vivos, se los llevamos, vivos, los queremos en la entrada del metro. Sí, sí, sí. Terrible y detestable y horrible, ¿no? Entonces, se cuelgan también estos grupos más bien a la inversa por una parte. Y por otra parte, yo lo que creo de la declaración de la secretaria Rosa Isela es que si tenía elementos, pues hay que sacarlos, hay que presentarlos, porque de esta manera solamente tiras la piedra, las deslegitimas, las difamas, sin que realmente aportes información. Es decir, solamente dejas ahí llorando la rata, como dice, no sé cómo dice el
2: Yo sobre, dicho. A ver. Déjame ampliar, más allá de este dato en específico que das, ampliar la reflexión sobre los extremos se tocan. ¿En qué sentido? La ultraderecha, Salinas Pliego, diciendo no va a ser con movilizaciones blanditas como vamos a llegar a nuestros objetivos, tenemos que hacer algo más duro. Azuzando, invitando a la violencia. ¿En qué sentido se tocan los extremos? Una extrema izquierda que puede utilizar también causas muy legítimas, pero con vehículos de violencia. O sea, por ejemplo, venían camiones de Ayotzinapa en apoyo a la gente, pero ahí adentro había petardos, había bombas Molotov, 60, de acuerdo a lo que contabilizó la Secretaría de Seguridad de la Ciudad de México. Entonces, yo creo que las causas sociales, incluso, pues tienen mucho más impacto siempre y cuando sean pacíficas. En ese sentido, los extremos se tocan. ¿Qué quiere la ultraderecha? Violencia. ¿Qué estaba proponiendo también la extrema izquierda? Violencia. O sea, por eso el planteamiento de la presidenta es muy inteligente al decir, quiero hablar con las bases de los maestros, porque hemos visto que ciertos liderazgos están utilizando grupos de choque, que el bloque negro, que por acá, por allá, para tratar de que su agenda avance, pero desde mi punto de vista sí se están tocando sus

0: tenemos con el común denominador de la violencia, ¿no?
1: Yo estoy de acuerdo con Laura en el sentido de que yo tampoco creo en esta idea de los extremos se tocan, por una sencilla razón, porque la demanda, en este caso de las madres buscadoras, como otras causas legítimas, es una demanda de justicia. Y una demanda de justicia de ninguna manera es un extremo, es un mínimo
2: Claro.
3: Sí, pero aquí estamos
1: de
3: hablando de
1: exigencia
3: los
1: de
3: métodos,
1: justicia.
3: ¿no?
1: Pero incluso de los métodos, hay métodos, por ejemplo, de los maestros, hay un grupo que sí tienen acciones que no son muy comprensibles, ¿no? Pero de las madres buscadoras, a mí me parece que, salvo casos muy contados como el que mencionas de Ceci Flores, pero a mí me parece que no hay tampoco unos métodos reprobables o extremos o nada, ¿no? Me
3: Pero la
1: parece que es
3: pregunta aquí,
1: de un mínimo de justicia, pues. Ahora,
3: no están
1: no.
3: siendo atendidas, no la secretaria
2: Sí,
3: de
2: están
3: Gobernación
2: siendo
3: Rosicela las
2: atendidas.
3: atiende cada que
2: Nunca es suficiente,
3: no hay una
2: nunca es
3: mesa.
2: suficiente
1: Nunca es
2: en un país con
1: suficiente,
2: 130
3: pero
2: mil
3: sí hay atención, o sea,
2: desaparecidos.
3: no, tampoco es
2: Nunca
3: un
2: es
3: gobierno
2: suficiente,
3: que
2: las
3: esté a
2: fiscalías
3: decirlo
2: no
3: Salinas
2: están
3: de no los veo, no los
2: trabajando.
3: oigo.
2: Hemos visto un rezago con Alejandro Gertzmann en la Fiscalía General de la
1: Sí.
2: República, las fiscalías locales. Hemos visto un rezago en el Poder Judicial de la Federación, sus casos están atorados, no hay ni siquiera un censo real, no sabemos exactamente cuántas personas desaparecidas hay justamente porque nunca se diseñaron los sistemas ni los métodos. Yo coincido totalmente contigo. Yo creo que hay colectivos legítimos como las madres buscadoras que, por Dios santo, si tienen reflectores internacionales, por supuesto que se agarren de lo que se tengan que agarrar. Estábamos hablando que era la inauguración de un mundial y si eso puede también agilizar que sus casos lleguen a otras comisiones, la Comisión Interamericana de Derechos Humanos u otras instancias internacionales, adelante, yo lo
1: Sí,
2: veo.
1: lo que sí es muy reprobable, es hasta indignante, es cómo se monta la derecha.
2: Eso es lo
1: La
2: indignante,
1: derecha que
2: claro.
1: históricamente es la causante de estas
2: Por supuesto.
1: injusticias, de la injusticia de las madres buscadoras, de la cuestión como está el narco, del huachicol, o sea, de todas las cosas que ahora acusan a la 4T, ellos son los principales responsables. Entonces, que cínicamente se monten en exigencias legítimas y yo insisto, de mínima justicia, eso sí es aberrante.
3: Creo que la imagen
2: Sí.
3: que lo dice todo, que dice esto mismo que están ustedes diciendo, es la de las dos influencers en los palcos del Estado Azteca con sus
1: Sí.
3: letreritos de 130 mil desaparecidos, que era una.
2: ¿Regina Blandón?
3: Era
1: Sí.
3: un. Influencers, no sé quiénes
1: Una era
3: eran.
1: la
3: La
1: actriz,
3: actriz
1: ¿verdad?
3: Regina, es la que
1: Regina
3: yo vi.
1: Blandón, sí.
3: Pero a lo que me refiero era chocante, digamos, el modo en que lo hicieron. Es decir, evidentemente estaban haciendo autopromoción a partir de una causa legítima, sin duda, no estoy diciendo que no sean legítimos, pero en esta confusión, digamos, de demandas con utilización de demandas, lo que al final, y ahí sigo coincidiendo con Jorge Armando, lo que al final iba a resultar, o querían que resultara, era un acto de represión y que exhibieran a México como un país totalitario, autoritario, propio de la. Ahora ya no vamos a ser Venezuela, porque ya Venezuela es otra cosa, pero propia de la dictadura castrochavista
2: De antaño, que
3: peronista
1: ese es su discurso
3: Andrés
1: que
3: Manuel.
1: llevan años alegando. Y hace un momento, Jorge Armando, mencionabas esta encuesta de Demotecnia, que es muy sorprendente. Porque llevamos 2 meses de que se intensificó muy fuerte la campaña del narcomorena, narcopartido, narcopresidenta y todo esto. 2 meses y con todo lo que pasó en Sinaloa, Chihuahua, etcétera. Pero ahí arreció muy fuerte la campaña y después de 2 meses, el partido con el que más identificación tiene la gente, 47%, es Morena. Frente a 11 del PRI, el PRI arriba del
3: El PRI un
1: PAN,
3: poco
1: con
3: arriba, sí.
1: 9%. O sea, 47% de los mexicanos se identifica con Morena. Ese es el fracaso absoluto de la campaña del narco X.
3: ¿Cómo decía aquel? No le han quitado una pluma a mi gallo, ¿verdad?
0: Sí. O lo que el viento a Juárez,
3: O
0: ¿no?
3: lo que el viento a Juárez.
0: Además, este periodo de 2 meses, cada día que amanece, nos dicen, ahora sí ya valió. Ahora sí la
1: Se
0: 4T
1: acabó el
0: está de
1: sexenio.
0: salida, se acabó el sexenio, se acaba cada 24 horas. Y en efecto, vemos esta identificación partidista que tiene la mayoría de la ciudadanía reflejada también en intención de voto, porque el 47% dice, me identifico con Morena, un 44% dice, yo voy a votar en favor de los diputados federales
1: Sí,
0: de Morena. Es decir, esa es tu
1: 40%.
0: base electoral. Los especialistas en elecciones dicen, a ver, esa es tu base. Desde y de ahí puedes campaña. Crecer, porque uh-huh. hay indecisos. Y en el caso del PRI, del PAN, está muy cuesta arriba. Y a pesar de que ningunearon los panistas a Alito, Alito ya los rebasó.
1: Sí, y hay, sí,
3: el 21%.
0: En la pelea por el sótano, claro.
3: En esa encuesta, el 21% es de indecisos. Es, que, es decir, si sumas Movimiento Ciudadano, PRI y PAN, no, no dan ni a los indecisos.
1: Y hay una pregunta que, según yo, hasta donde recuerdo, no está en las encuestas recientes, que es López Obrador. O sea, preguntan la aprobación de López Obrador.
3: 70%.
1: También después de toda una campaña muy, muy fuerte, que además... El observador no responde. O sea, no
0: ya sin mañaneras, no ya sin mañaneras,
3: ¿no? Ya no sí. dice. No, incluso su carta, digamos, es por lo de Trump y la soberanía, etcétera, sí. pero no es una respuesta a todas las barbaridades que han dicho, ¿no?
2: Claro. Mire, yo la verdad es que coincido en esta parte. Evidentemente, como dice Jorge Armando, el camino no es la violencia. También creo que muchos grupos de derecha se suben a estas causas legítimas por la memoria, por la justicia y por la búsqueda y el esclarecimiento de lo que está sucediendo, ¿no? Y de lo que sucedió durante muchos años con el tema de las desapariciones, con el tema de la CENTE y las reformas que pasaron a perjudicarlos terriblemente. Pero también hay otro punto que me llamó mucho la atención y fue con lo que yo inicié hablando este programa, y es el tema de cómo la derecha volvió a la FIFA un ente inmaculado, ¿no? Era como, ¿cómo la FIFA va a ver esto, ¿no? ¿Cómo la FIFA va a ver a Jolotes? ¡Qué pena! Eran unos argumentos tremendos, ¿no? Yo sí quisiera recordarle a la gente, porque creo que a veces en el trajín de todas las notas se nos olvidan varias cosas. Recordar que en el año 2015, yo creo que la FIFA es uno de los organismos más corruptos y más podridos que existe a nivel mundial. Mira, ellos que les encanta Estados Unidos, en el año 2015 el Departamento de Justicia de Estados Unidos, debe ser cierto porque ellos solo creen en Estados Unidos.
3: Sí. Si lo dicen ellos, es cierto.
2: Ellos sí.
3: Y ya no se necesitan pruebas.
2: No. Hubo una investigación que terminó con 45 cargos en contra de 50 funcionarios de la FIFA, el llamado FIFA Gate, uh-huh. como se le llamó en varios países. Abarcó a 30 países, funcionarios de 30 países y también empresarios de la televisión y de la publicidad, entre ellos Emilio Azcárraga en México y otros empresarios de Televisa. Por eso está bastante escondido, desaparecido.
3: Sí, de hecho se cinde para encargarse del fútbol nada más, ¿no?
2: Sí, y mira, para encargarse del fútbol, pero lo que realmente sucedió es que esos cargos tenían que ver con corrupción, con sobornos, porque empresarios como estos, Emilio Azcárraga, se comprobó que estaban sobornando funcionarios para quedarse con las transmisiones de televisión del Mundial pasado. ¿Qué hizo Donald Trump el año pasado en el marco del Premio de la Paz? Esto fue en mayo, fíjate. En mayo, el Departamento de Justicia exonera a un funcionario de Fox News que estuvo hasta el tope en los sobornos. Y dice Estados Unidos que es porque el gobierno estadounidense ya no tiene interés en resolver ese caso. No obedece a los intereses de Estados Unidos. ¿Qué pasa a finales de año? El Premio de la Paz a Donald Trump. Entonces, por favor, esto te demuestra que tanto la FIFA como el Departamento de Justicia, como todo el mundo, pues está sumado en este esquema de corrupción que, por Dios santo, o sea, la derecha agarra de bandera y les aplaude a estos señores que son las corporaciones más corruptas del mundo.
3: Sí, en las televisoras, los corporativos de televisión, solo dos de cada uno de los países tienen el monopolio de estas transmisiones de la Copa Mundial, cosa que no había sucedido antes. Se podía ver televisión abierta más o menos libremente. Uh-huh. Y ahora Fox Sports y Telemundo en los Estados Unidos son las que tienen la concesión y todo el mundo les tiene que pagar a ellas para poder transmitir.
0: Oye, por algo la FIFA tiene más afiliados que la ONU, ¿no? Por algo.
1: Oye, y la derecha agarra todas estas cosas, como dices, de que para la derecha ahora la FIFA es un ente inmaculado, claro. ¿No? Bueno, hace un momento que decía Jorge Armando lo del Mundial del 86, que inaugura Miguel de la Madrid, y el de México 70, Gustavo Díaz Ordaz. La derecha hizo un meme en donde pone a Díaz Ordaz, obviamente con inteligencia artificial, porque la derecha, como no tiene inteligencia natural, pues todo lo hace con inteligencia artificial.
3: No tiene monero, pobre.
1: Donde aparece, si tienen.
3: Ah, sí,
1: y los moneros, ¿no? De la derecha ahora están defendiendo a las madres buscadoras.
3: Exacto, y a los
1: maestros de la gente. Otro milagro de la 4T. ¿No? No, esos no. Pero bueno, este meme presenta primero a Díaz Ordaz, además así como cartón de Freire, de los viejos, ¿no? Así,
3: claro, super, un héroe.
1: Hasta guapo, ¿no? Ah. Y así de que él sí tuvo los, ¿no?, para ir a la inauguración del Mundial México 70. Y luego Miguel de la Madrid también, que tuvo los arrestos para ir a la inauguración. Y al final Claudia Sheinbaum, pues, escondida abajo de la cama, ¿no? Entonces, incluso ya hasta estos personajes como Díaz Ordaz y Miguel de la Madrid aparecen como verdaderos estadistas.
0: Oye, hasta Felipe Calderón se colgó porque en el Mundial de Sudáfrica lo invitaron.
1: Ah, sí, claro.
0: También en la inauguración. Bueno, es que... Pero hay que recordar que Felipe Calderón, cuando se paraba en el grito ahí en el Zócalo, no, bueno, se lamentaban. Cómo había muchos gritos, había mucha inconformidad.
2: No podía ni siquiera ir a dar su informe.
0: No, Calderón, le ponían láser en los ojos ahí, había...
3: No, y el hecho de que no haya existido Trump en esa época, no le podíamos decir perrita de Trump, pero casi.
1: Es que Trump tiene toda una perrera.
2: Pero sí Estados Unidos, ¿eh? Calderón también. Por
3: bueno,
2: supuesto.
3: Hablando de eso, Trump no fue tampoco a ninguno de los estadios. Parece ser que irá a la inauguración.
1: Ni Mark Carney fue a la inauguración en Canadá.
3: Ni Carney en Canadá. No es un asunto, no es de obligación.
0: Por Trump, que se hiciera una cascarita ahí en la Casa Blanca. Él, que le vayan
3: gusta,
0: a él.
3: Le gustan las motos, ¿no?
2: A ver, pregunta para cerrar esto. ¿Era Shakira o no era Shakira?
3: Claro que era Shakira.
2: A ver.
3: Ahí sí... ¿Era Salma Hayek o no era Salma Hayek?
2: Era Salma Hayek o no era Salma Hayek.
1: Pero ve la desinformación, que incluso en la mañanera le preguntan a Claudia Sheinbaum, ¿por qué envió usted a Salma Hayek como su representante?
3: No, pues no,
0: representante de una decisión mía. Sí. La FIFA tomó una decisión ahí de que Salma Hayek fuera invitada, pero la presidenta nunca dijo, es la representante.
1: No, ni los mismos reporteros que van a la mañanera no lo tenían claro. Sí.
0: Y se van con la fake news.
1: Exacto.
2: Lo que pasa es que vieron a Salma Hayek en un evento anterior, ¿se acuerdan? Que hasta la estuvieron criticando de Salma Hayek, ya se acorrientó, ya es de la 4T. ¿Recuerdan cuando firmaron el acuerdo del cine? Entonces, como que lo tomaron de ahí, yo me imagino, que de ahí retoman que era la representante de la presidenta.
0: Pero tú dinos, Laura, si es Shakira o no.
3: ¿Era Shakira o no?
2: Yo creo que era Shakira con algo en la cara.
1: Ah, bueno,
2: un poquito de Botox, un poquito hinchada. La vi con un poquito de Botox. Tenemos 30 segunditos. ¿Qué dicen entonces?
3: Sí era.
2: ¿Sí era?
0: No, sí era.
2: Yo creo que sí era, pero ya regresaremos. Tuvimos muchas fake news también en este mundial. Regresamos con el tema de Irán, de este supuesto, no acuerdo de paz, es un memorándum, ya vamos a platicar sobre él. Parece que ya se están echando para atrás, pero bueno, regresamos después del corte, seguimos platicando, regresamos.
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0: started, and the main thing is that Iran will not have a nuclear weapon. 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
2: Gracias por seguir en la barra de análisis de los medios públicos. Pues después del primer acaloradísimo debate que tuvimos, para que no digan que no debatimos.
3: Que fue lo de Shakira, ¿no?
2: Que fue lo de Shakira, si era o no era. Pues cambiamos de tema y ahora vamos a hablar sobre...
3: Irán.
2: Vamos a hablar sobre el fin de la guerra en Irán.
3: Ah, ¿no era Irán, Nueva Zelanda? Porque van 2-2, acaba de anotar. Mohamed Moebi acaba de empatar.
2: ¿Cómo va? ¿Cómo va?
3: 2-2. Y dicen que es un partidazo.
2: Genial.
3: Entonces seguramente nadie nos está viendo.
2: ¿No?
3: Porque todos están viendo el partido.
2: Ya ni el debate que nos aventamos.
4: Pónganle el recuadrito y sigan viendo el partido.
2: Pues bueno, se anuncia, se dijo primero que era un acuerdo de paz, después en Irán dijeron, a ver, espérenme tantito, esto no es un acuerdo de paz, es un memorándum de entendimiento que nos permite seguir en las negociaciones 60 días más y queda completamente fuera todo el tema nuclear hasta nuevo aviso. Y dice Donald Trump el día de hoy, ah, pero ya quedó abierto el estrecho de Hormuz. Es decir, se solucionó el problema que Donald Trump empezó, realmente no el origen del conflicto, de esta guerra. ¿Qué decir? A mí me da la sensación de que va perdiendo Donald Trump.
4: Fíjate, ¿cómo celebrar que apagaste el fuego que tú mismo iniciaste?
2: Sí,
4: ¿no?
2: Sí.
4: Es decir, es de locos o de pirómanos, no sé.
3: Pero además ni siquiera lo está pagando realmente.
4: No, en realidad no, porque, a ver, hay que entenderlo, y nosotros como país lo vivimos cuando la guerra contra el narco. Una cosa es el cese al fuego y otra cosa es la construcción de paz, que es una cosa muy complicada. Y en el caso de Irán y del Asia Occidental, el asunto es lo que se transformó en estos días de guerra, fue de tal magnitud que ya no puedes regresar, ¿no? Es decir, Irán recompuso su lugar en Asia Occidental como una potencia media, como un interlocutor al lado de Israel. Israel quedó muy aislado mundialmente. Estaba yo viendo las estadísticas de desaprobación de Israel como Estado en todo el mundo. Hay una muy bonita estadística donde en Europa, en los países de Europa, tiene 70% de desaprobación. Que es una cosa muy rara, es decir, en el caso de América Latina siempre ha existido, pero en el caso de Europa es fuerte, Italia, Francia, España, Inglaterra. Y entonces, bueno, tienes efectivamente reabierto el Estrecho de Hormuz, que no estaba cerrado antes de, en febrero, y tienes que no se puede tocar el asunto de nuclear, y habiendo dicho que tu objetivo era el cambio de régimen en Irán, no solamente no tuviste un cambio de régimen, tienes un régimen fortalecido con una versión mucho más radicalizada de la que estaba en el poder en el momento que estalló la guerra.
5: Sin duda, y en el caso de Israel queda como cero a la izquierda en esta negociación. Benjamín Netanyahu también muy debilitado, le están reclamando hasta los de su propio partido cómo es posible que no lo tomaron en cuenta. Y aquí lamentablemente sí hay muchos perdedores, ¿no?, en esta guerra, en esta decisión de Donald Trump, incluyendo a la mayoría de la población del planeta. Claro. Por la inflación, subieron el precio de los energéticos y nos subió la gasolina, y si hay un club de ganadores, los amigos de Donald Trump, los dueños de estas petroleras, Chevron, Texaco, Mobil, hay que destacar de que de acuerdo a un cálculo de Oxfam por un lado y de Guardian por el otro, 25,000 millones de dólares se embolsaron estas grandes petroleras por la decisión de Donald Trump y el cierre del Estrecho de Hormuz. Así que, pues, en el caso de Donald Trump es una no victoria, no consigue sus objetivos, coincido plenamente con lo que planteas, pero lamentablemente sí nos subieron el precio de las gasolinas y ojalá que sí se llegue a una paz, porque de acuerdo a los cálculos, de aquí a diciembre, si no hay paz, estas grandes empresas se van a embolsar 300,000 millones de dólares. O sea que sí están esperanzadas en que esto se prolongue.
3: Y las grandes ganadores son estas empresas y también las empresas tecnológicas. Palantir y todas estas empresas. de inteligencia artificial que probaron sus armas en esta guerra. Y todos los demás son grandes perdedores, incluyendo Irán, que de alguna manera gana la guerra, pero a un costo altísimo, empezando por 160 niñas asesinadas el primer día de la guerra, en este bombardeo a una escuela primaria. Pero sí, es una derrota estrepitosa para Donald Trump, comparable con, la comparan ya en los medios con Vietnam, aunque todo está con pinzas, pues, ¿no? Porque se sabe, el bombardeo fue justamente en la mitad de las negociaciones de paz. Que es un personaje que no se le puede creer absolutamente.
4: ¿Sabes cuántas veces nada? Donald Trump dijo que ya estaba cerca el acuerdo de paz, el cese al fuego, lo que sea.
3: El triunfo. El triunfo absoluto.
4: Según un conteo de la CNN, lo dijo 39 sí. veces.
3: No, es que la guerra iba a durar 3 días. Era tropiezo, absurdo tras absurdo. Y además, es un desastre absoluto. Y él sabe que tenía que pararlo ya.
4: Sí.
3: Y lo hace además sin el acuerdo con Israel. Con Israel. Y hablando de propiedades caninas, pues Trump había estado al servicio de Netanyahu.
5: Ahora, casualmente, esta noticia se la da de cumpleaños. En su cumpleaños número 80. Que festeja, por cierto, con un evento de la UFC, o sea, muy al estilo Donald Trump.
4: Que es artes marciales mixtas, así se llama, ¿no?
5: Así es
4: la de la jaula, pues.
5: Sí, de golpazos, sí.
2: Vale todo,
5: la
2: creo
5: Casa
2: que se dice
5: Blanca
2: en México.
5: Y
4: el vale todo se llama.
2: El vale todo en México.
3: Pero seguramente se durmió a medio.
4: Le da el mal del puerco muy seguido, ¿no? Oye, pero te iba a decir una cosa, ¿ya vieron que esta cosa de UFC, lo de las artes marciales mixtas, es un negocio de él? Él sacó dinero de eso. O sea, lo que hemos aprendido es que detrás de cualquier vulgaridad que comete Donald Trump, hay un negocio.
3: Se embolsa una lana impresionante.
4: Se embolsó una lana porque él compró acciones, luego anunció y emitió unas medallas conmemorativas de sus 80 años que llegaron a $18,000. Y luego hay un asunto con las criptomonedas de su compañía, de Trump Company, ¿no? Organization, creo que se llama. No sé cómo se llama, pero la de Trump, pues, un asunto con las criptomonedas que ayudaron a financiar supuestamente ese acto, que se financió con dinero público, y ese dinero se fue en las criptomonedas de su compañía. Entonces, no da paso sin guarache este hombre.
5: Pues ahora sí que follow the money y sigue el dinero, ¿no? Así con Donald Trump.
2: Ahora, estaba escuchando a algunos analistas internacionales hoy en la mañana decir que justamente no podía celebrarse un acuerdo de paz ni un alto al fuego. ¿Por qué? Porque dicen que a quien le afecta terriblemente que termine este conflicto es a Netanyahu, que está próximo, claro. Se van a llevar elecciones en Israel.
4: En octubre.
2: Entonces dicen que realmente no se puede cantar victoria porque en cualquier momento Netanyahu, perverso como lo conocemos, puede detonarlo todo. ¿Ustedes qué opinan de esta teoría?
4: Bueno, él dijo que el Líbano, él va a hacer lo que tenga que hacer con Líbano por Hezbollah, porque es parte de su decisión soberana. Y que si Irán vuelve a atacarlos, él va a contestar. De tal manera, digamos que sí, en cualquier momento, si Israel quiere detonar el acuerdo, lo hará, claro. Como ya lo ha hecho, cuando el cese al fuego. Sí. Realmente el cese al fuego no existió porque ellos empezaron a bombardear Líbano. Y al final, Netanyahu, por la elección de octubre, dijo, y no nos vamos de las tierras que tomamos en Líbano.
3: Es que
5: perdón, a propósito del tema económico, que como dices que Donald Trump no da pasos sin guarache, hay una discusión en estos momentos en el G7 que están reunidos, incluyendo Donald Trump, hay una preocupación de los demás países de qué va a pasar realmente en el Estrecho de Hormuz, si van a terminar cobrando cuotas por el paso, y si esas cuotas se van a dividir, podría ser, esta es una especulación, si dentro del acuerdo estaría la posibilidad de que esas cuotas se dividieran entre Irán y Estados Unidos. O sea, una especie de administrar el canal de Panamá en su momento. O sea, no descartar esa posibilidad de que haya ahí una negociación en donde Estados Unidos también salga.
3: Grande. Acá se juntan las dos elecciones. La elección en Israel en octubre y las elecciones en Estados Unidos en noviembre. Y lo que sucede en esa guerra es totalmente distinto lo que tiene que suceder para conveniencia de uno y para la conveniencia del otro. Es decir, a Estados Unidos le conviene ya parar esa guerra, porque es una guerra que ha sido totalmente impopular. Por primera vez Estados Unidos entra a una guerra que tiene a la mayoría de la sociedad en contra, y además con todos los perjuicios que vimos, que empezando con el alza de los precios de la gasolina. Entonces tiene que parar esa guerra. Y en cambio Israel, si bien en Europa Israel tiene una desaprobación fuertísima, dentro de Israel el gobierno tiene apoyo.
4: Sí.
3: Y entonces a Israel le conviene estar en esa guerra para las elecciones de octubre. A Israel le conviene estar en la guerra para las elecciones de octubre, y a Estados Unidos lo que le conviene es no estar en esa guerra para las elecciones de noviembre. ¿Cómo van a acordarse esas dos cosas? Es lo que va a ser interesante ver en los próximos días.
5: Parece que Estados Unidos está abandonando ya Israel, ¿no? O sea, ya.
3: Pero no creo que sea tan fácil que lo pueda
4: ha
3: hacer.
4: Ha habido desde los 80s con el primer Bush, y luego con Obama, con Biden también. Ha habido desencuentros fuertes entre Israel y Estados Unidos, que casualmente siempre son beneficiosos para Israel. Es decir, va aumentando como su estatus dentro del gobierno y la influencia que tiene en el gobierno de Estados Unidos a partir de los rompimientos.
3: Pues es que el lobby.
4: Y entonces yo creo que aquí pues les van a dar ya pues un estado de la República. A lo mejor les dan Groenlandia, fíjate.
2: Pero negocia con Israel y la Patagonia, que históricamente Israel le gustaba la Patagonia, ¿se acuerdan?
3: Sí.
4: El único país donde la guerra aumentó la aprobación de Israel es Argentina.
2: Sí, seguro.
4: Eso es.
3: No, pero está en una situación muy complicada, porque además Trump ha venido descendiendo en el apoyo popular, pero de una manera vertiginosa, pues. Está en su peor momento. Es curioso porque está como Claudia Sheinbaum, pero al revés exactamente.
4: Sí.
3: O sea, la aprobación de Claudia Sheinbaum es de más de 60 y la desaprobación de Trump ya es de más de 60.
2: Pero eso es lo preocupante, porque recordar que Donald Trump, cuando tiene desaprobación o pasa ciertos baches en su política de gobierno, pues se desquita con Latinoamérica. Hemos visto, por ejemplo, que los bombardeos en el Caribe se han intensificado en temporadas en que Donald Trump pues tiene algún problema interno. Hemos visto también, por ejemplo, esta reunión, la que vimos de los Avengers,
3: el escudo de las Américas,
2: recordar también, ¿no? Que estaba enfrentando terribles problemas, sobre todo con los temas de salud en Estados Unidos y de salud pública, y de repente se inventa este tipo de reuniones. Entonces me parece que es siempre potencialmente peligroso este tipo cuando se enfrenta a este tipo de crisis internas, porque ahora, sin la guerra en Irán, ¿qué sigue? ¿Se va a venir contra Latinoamérica? Sería la pregunta.
4: Yo fue lo que pensé Cuba. Fue Cuba. Uh-huh. Sí. Pensé en Cuba. Pensé en que quizás pueda recrudecer la guerra interna que él tiene, que es él financió fuertemente al ICE para hacer una guerra no contra los inmigrantes ilegales, sino contra las ciudades santuarias, es decir, que son las demócratas. Me parece que se podrían intensificar tanto el asunto en el Caribe con Cuba como el asunto interno contra las ciudades de santuario. Ahora, hay que ver eso con atención, porque también parte de la campaña que se ha hecho del lado de la Embajada Norteamericana en México, de Ron Johnson, a favor de la oposición, con estas reuniones como la de American Society, etcétera, tienen que ver con que quieren que México cambie su postura frente a Cuba.
3: Hay un elemento interesante en esta guerra de Estados Unidos e Israel contra Irán, que fue cómo la manejó Irán, la narrativa, cómo le cambió a lo largo de los 3 meses que duró esta guerra, que iba a durar 2 días. Cada que Trump hacía una declaración así súper, según él, épica, ¿no? Voy a bombardear hasta destruir, no va a quedar nada. Y la manera en que respondía el gobierno de Irán y las embajadas de Irán en varios países, sobre todo en sus cuentas de redes sociales, se la pasaron pitorreándose de Trump.
4: Con los legos.
3: Con los legos, con videos.
2: Con memes.
3: Sí, o sea, manejando el humor de una manera, y le robó totalmente la narrativa a Estados Unidos. Lo ridiculizó totalmente.
5: ¿Particularmente qué opinas de eso? La utilización del sentido del humor ante situaciones.
3: Pues es que es fantástico, porque el humor es eso, es un mecanismo de defensa y es una gran arma, es una gran herramienta que puedes utilizar. Pues sí, para
5: ridiculizar al enemigo también.
3: Sí, para desarmar al enemigo. Porque si tú te burlas de él, ya no puede atacarte. ¿De qué manera te ataca? Si al momento de que tú te burlas de él, estás demostrando que no te importa.
2: Y aparte generaron respuestas todavía más exageradas y más ridículas de Donald Trump, como cuando dijo que, como se estaban burlando de él, iba a destruir toda la civilización esta noche. Y que se tuvo que retractar, ¿no? Decía que antes de las 11 de la noche, no recuerdo ahí la hora que dijo Donald Trump.
3: Y las embajadas le contaban, ¿pero a qué horas va a ser? ¿En la mañana o en la tarde? O sea, se la pasaron pitoreando todo el tiempo.
4: Y luego, a continuación, se peleó con el Papa.
2: Ah,
4: y entonces puso un meme donde él era Dios y curaba a una persona.
2: Jesucristo, ¿te acuerdas que parecía?
4: Y entonces la gente reaccionó a eso, sobre todo los cristianos, y entonces dijo, no, yo pensé que era el meme de un médico que estaba sanando a alguien. No, hombre.
2: Ay, no.
5: Y en esta visión que planteas también de la posibilidad de que Estados Unidos recrudezca su postura frente a América Latina, hay que recordar que en el caso de México está en marcha la revisión del T-MEC. Y ha dicho el presidente Trump que ahora sí hay que darlo por concluido. Uh-huh. Pero al mismo tiempo se está dando este proceso en donde sí hay personas dentro del gobierno de Trump que tienen sensatez y que apelan a que somos vecinos, hay interdependencia, y creo que hay profesionalismo. Más allá de la verborrea, la propia realidad se va imponiendo. Y en el caso de México, pues ya se topó con pared con esta idea de tomarnos como piñata, pero... En el caso también de la oposición, hay que reiterar eso. Está buscando la oposición que Estados Unidos la perfile para reconquistar al poder, algo que pues sí está muy cuesta arriba, ¿no?
4: Y ahora hay que decir algo y se lo quiero compartir al auditorio.
2: Tenemos un minutito, amigo.
4: Que es que si se terminara el tratado de libre comercio trilateral, tardarían 10 años en tomarse medidas para salirse de él. 10 años,
5: desmontarlo, digamos, es algo ya
4: es tan fuerte que dura 10 años la reconfiguración.
3: Va a ser interesante, es la reunión del G7 ahorita.
4: Sí, ahorita está.
3: Y se va a reunir, o va a ver por lo menos, a Mark Carney, Donald Trump.
2: Bueno, nos vamos, amigos, amigas. Muchas gracias por acompañarnos esta noche. Grandes temas. Nos vemos el próximo lunes. Pero recuerden que pueden seguir viendo La Barra de Opinión en los medios públicos. Yo soy Laura Sánchez Ley y en nombre de mis compañeros les agradezco que nos hayan acompañado esta noche. Disfruten el Mundial. Hasta luego.

0: se explican estas manifestaciones. Y menos las que tienen un carácter violento. Y esto es para el pueblo de México y para el mundo. Nosotros lo vemos como una provocación.
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2: Hola, ¿qué tal? ¿Cómo están? Muy buenas noches, bienvenidos y bienvenidas a Macio Sare, la barra de análisis de los medios públicos. Estamos recordando los tiempos de pandemia en donde estábamos conectados vía Zoom, pero la distancia no nos impide llevarle Macio Sare el día de hoy en este miércoles de análisis y narrativa. 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Y para empezar, le doy la bienvenida a mis compañeras y compañeros que les vamos a estar acompañando esta noche. Yo soy Daniela Barragán, periodista de Sin Embargo, y saludo rápidamente a Kurt Hagbart, escritor y periodista. Kurt, buenas noches.
3: Buenas noches desde la cuarta dimensión, Dani, aquí estamos. Saludos a todos en el público, Pedro, Nancy, Violeta.
2: Aquí estamos. Nancy Flores, periodista de la revista Contralínea.
4: Muy buenas noches a todas y a todos, compañeros. Muchas gracias.
2: También está con nosotros, como cada miércoles, Pedro Miguel, escritor y periodista de La Jornada.
5: Dani, Nancy, Violeta, Kurt, buenas noches.
2: Y finalmente, nuestra queridísima Violeta Vázquez Rojas, lingüista. Violeta, buenas noches.
6: Buenas noches a todas, a todos y a toda la audiencia.
2: Bueno, pues vamos a arrancar con el análisis de esta noche. El tema del que vamos a platicar es sobre las protestas que hay en el marco del arranque del Mundial de Fútbol. Antes de iniciar con el análisis, creo muy pertinente poner sobre la mesa algunos datos concretos. Por obvias razones, la protesta que tenemos en estos días aquí en la Ciudad de México, la más llamativa, tanto por la cantidad de maestros movilizándose y, claro, por las afectaciones registradas, es la de la Coordinadora Nacional de Trabajadores de la Educación. ¿Qué tenemos sobre la CENTE? Bueno, parte de la coordinadora anunció una huelga nacional indefinida a partir del 1 de junio, con marchas, bloqueos, plantón en el Zócalo y suspensión de clases en varios estados. Ellos, en diversas conferencias, han rechazado el aumento salarial del 9% que les propuso el gobierno al considerarlo insuficiente y engañoso, porque dicen que el impacto real sería de apenas 4.3%. Acusan al gobierno de responder con migajas y de incumplir protestas del magisterio. Condicionaron el fin de la huelga a la abrogación de la ley del ISSSTE del 2007 y la cancelación definitiva de la reforma educativa. También señalan que la huelga era una necesidad y no un capricho, negando que buscaran adelantar el fin del ciclo escolar. Eso es lo que tenemos de las razones por las cuales la CENTE está llevando esta jornada de movilizaciones desde ya hace bastantes días. Como actualización rápidamente, el día de hoy hubo una reunión de 8 horas en la Secretaría de Gobernación. Las negociaciones han sido con la secretaria Rosa Isela Rodríguez, el titular de la SEP y el titular del ISSSTE. Fueron 8 horas de negociaciones y lo que señalan los maestros al salir de Bucareli es que no se llegaron a acuerdos y por lo tanto la protesta se extenderá hasta mañana y quizás después, pero mañana es justamente el inicio del Mundial. A esto se suman diversas protestas programadas también para el día de mañana de colectivos de búsqueda de personas, productores del campo y trabajadores del Poder Judicial, todos encaminados al punto en el que todo mundo va a tener los ojos, que es el Estadio Azteca. Para cerrar esta breve introducción, amigos, amigas, quiero poner también sobre esta mesa un elemento particular que la presidenta Claudia Sheinbaum difundió en su conferencia del pasado martes. Son unos segundos de la entrevista una conversación que tiene Adela Micha, esta periodista, con Ricardo Salinas Pliego, el dueño de TV Azteca, en donde hace un llamado a movilizaciones que él llama más rudas. Propone que estas protestas ya se eleven de tono. Él menciona huelgas, bloqueos de accesos y pues de entrada descalifica protestas pacíficas al decir que no sirven de nada. Este es un dato que no es menor porque al final de cuentas Ricardo Salinas Pliego pues ya es el líder de la ultraderecha en México y tiene pues claras aspiraciones de ser candidato presidencial para el 2030. Dicho todo esto, pues arrancamos ya con sus comentarios. Si quieres, Corta, arrancamos contigo.
3: Bueno, hay que decir de entrada que la política mexicana nunca es aburrida. Nunca, nunca, nunca. Siempre hay algo interesante por decir, lo menos, en este hermoso país, ¿no? Bueno, para entrar, yo creo que es importante recalcar algo muy importante, ¿no? Para como lanzar, ¿no? Este tema de la mesa, ¿no? Que ya, pues estamos en otros tiempos, ¿no? Entonces, no va a haber una represión como unos quisieran, ¿no? Ya no estamos en tiempos de Atenco, donde hubo, represión, golpe, violaciones y todo tipo de violaciones de derechos humanos, ni hablar del Zócalo de 2013, ni hablar de Nochistlán de 2016 y toda una larga lista de, pues, muy infaustos acontecimientos, ¿no? Entonces, es importante tener esto claro, ¿no? Que pues unos quisieran, anhelan, tienen nostalgia para la época de la mano dura. Pero ojo, no solamente la mano dura, pues, conllevaba toda una serie de violaciones a los derechos humanos, tampoco resolvía la situación, ¿no? Esas represiones tampoco resolvía, ¿no? Y es, al contrario, agravaba, ¿no? Todo el asunto llevándonos, al día de hoy. Eso es muy importante, ¿no? Porque la democracia, y lo entiendo, la democracia implica fricciones, implica tensiones. Yo entiendo que esto no reconforta a los comerciantes del centro histórico o a los que quieren llegar mañana al estadio. Lo entiendo muy, muy, muy claramente. Ahí es donde entra la arte de gobernar, ¿no? Desde presidencia y otras agencias del gobierno federal. Dialogar, negociar, pues conciliar y concertar todos los intereses que están en juego aquí. Porque pues son legítimas demandas, pero también por la coyuntura nacional e internacional, vamos a hablar de eso después, hay intereses desde la derecha, la ultraderecha, que van a intentar colgarse o colarse. En este momento, Dani, tú acabas de mencionar el tema de Salinas Pliego, vamos a hablar de eso más. Entonces quieren, un poco, hicieron con esto, obligar a la presidenta a estar entre una asila y un caribdis, por decirlo así, ¿no? O que parezca como represora a los ojos del mundo, justo en vísperas del mundial, o que parezca rebasada, demasiado débil, incapaz de gobernar y gestionar la situación. Y este es donde hay que encontrar este hilo de la buena gobernanza, y por eso dicen que la gobernanza es un arte, nada fácil.
4: Justo sobre este tema, habría que empezar también diciendo la legitimidad de las demandas, pues surge justamente como parte de una movilización desde hace años, ¿no? En 2007, cuando estaba gobernando Felipe Calderón, todas estas políticas neoliberales de aquel momento pues llevaron a la privatización de las pensiones, y creo que el punto más álgido de lo que estamos viendo ahora tiene que ver con eso, con que la demanda de la CENTE pues es precisamente que el Estado se vuelva a hacer cargo de las pensiones. Y aquí me parece muy importante el tema de la información que ya se ha dado por parte del gobierno federal, que tiene que ver con que la deuda, o más bien el costo de esta circunstancia, si se hiciera en los términos en los que pide la Coordinadora Nacional de Trabajadores de la Educación, que hay, también hay que decirlo, no es toda la CENTE, es una parte, ¿no? Son algunas entidades federativas y no tiene que ver con todo el magisterio, pues eso implicaría un gasto o un, digamos, una bolsa de 7 billones de pesos, lo cual pues no se ha dicho de esta manera, pero mi interpretación es la siguiente: sería un poco la quiebra de las finanzas públicas, porque más o menos ese recurso significa pues dejar de atender muchísimos otros temas muy urgentes para el resto de la población, como por ejemplo la salud, el tema de la infraestructura, el tema de los programas sociales, etcétera. Entonces, hay una inviabilidad en esta petición. No es que la presidenta Sheinbaum no tenga la voluntad de atender este reclamo, sino más bien es prácticamente de forma material, pues imposible, ¿no? Eso por una parte. Y por otra, está justamente en esta dinámica o en esta coyuntura, pues analizar lo que ya mencionaba Kurt del tema geopolítico. O sea, ¿qué está pasando con México y qué está pasando en general con América Latina, con todas estas presiones del presidente Donald Trump hacia la región y sobre todo qué está pasando en México, particularmente con las derechas nacional e internacional? Y es este momento en el cual buscan pues asestar un golpe a nuestro país, a México, a los mexicanos, a las mexicanas, a la democracia, en un contexto en el cual Estados Unidos está dispuesto a dar esos golpes. Lo hizo en Venezuela, lo está haciendo con el genocidio en Cuba actualmente, metió la mano en el tema Colombia, etcétera. Y aquí es donde yo veo el problema con la CENTE, y que es justamente esto de cuando los polos opuestos se juntan o cuando las radicalidades pues se tocan. Y es que precisamente la ultraderecha está impulsando en estos momentos a través de ciertas conspiraciones, que ya lo hemos hablado en otros maciosares, justamente tener esta coyuntura para el intervencionismo estadounidense. Y esto es lo preocupante, porque en los hechos ellos llaman a la violencia y quien está ejecutando la violencia es la CENTE. Es ahí donde no se comprende la legitimidad de su demanda o donde ya no podemos ver legitimidad en su protesta. Yo lo dejaría aquí como un primer planteamiento, recordar que el origen de esta situación pues viene de los gobiernos neoliberales, de las políticas neoliberales, y que eso no se nos puede olvidar al pueblo de México, que quienes asestan estos golpes contra la clase trabajadora de forma sistemática son los gobiernos priistas. Primero fue el gobierno de Zedillo contra las pensiones en general, y después el gobierno de Felipe Calderón contra las pensiones de los trabajadores del Estado.
2: Pedro, adelante.
5: Bueno, yo estoy de acuerdo con lo que han dicho Kurt y Nancy. Creo que hay algo que es fundamental para todo movimiento político, que es el análisis de coyuntura. Si no hacemos análisis de coyuntura, no sabemos en dónde estamos parados. Y hay una cosa muy clara: México, el Estado mexicano, no el gobierno de Claudia Sheinbaum, el Estado mexicano está experimentando una ofensiva internacional, económica, diplomática, judicial. No han llegado las provocaciones militares, esperemos que no lleguen, o paramilitares. Hay infiltración de agentes extranjeros, hay el claro manifiesto de sectores de la halconiza que gobierna en Washington de interferir en la marcha de los asuntos nacionales. Hoy Donald Trump dijo, no, yo no creo que no voy a firmar ese nuevo acuerdo comercial porque no los necesitamos, ¿no? Es una balandronada porque pues, México es el proveedor de mano de obra y el mercado principal de Estados Unidos, pero esto forma parte de este entorno. Y en ese entorno, con los medios en una ofensiva brutal, los medios cipayos, las granjas de bots, todo esto, el que la CENTE decida llevar adelante una lucha por una reivindicación que es a todas luces irrealizable, pues me parece que o realmente se les echó a perder el análisis de coyuntura, o están apostándole justamente a un chantaje y a una extorsión para decir, ahorita que ustedes están en estas circunstancias, nosotros vamos a aprovechar para ver qué le sacamos. Pero no le van a sacar al gobierno más de lo que el gobierno puede dar. Es decir, el presupuesto público no es de chicle, no es de hule. Lo que se está pidiendo, que es abrogar la ley del ISSSTE, cuesta 7 billones de pesos. O sea, lo primero que saldría volando serían los programas sociales. La CENTE tiene 350, 500 mil maestros, de un total de 2 millones de docentes en el país, con 1.6 millones concentrados en la educación básica y media superior. Y los programas sociales benefician a 42 millones de personas. Entonces, esto ya no es una reivindicación legítima gremial, esto es una reivindicación facciosa que está buscando afectar o beneficiarse a costa de afectar severamente las condiciones de una mayoría de gente pobre, ¿eh? Así de grave.
2: Violeta, nos queda minuto y medio. Si quieres, regresamos de inmediato contigo para que nos cuentes tus impresiones sobre el tema. Pues rescato estos puntos que en los que coincidían Kurt, Pedro y Nancy sobre la viabilidad de la exigencia que los maestros y las maestras están exigiendo, ¿no? Por eso quizás tenemos todas estas mesas en las que tanto Segov, CEP e ISSSTE pues están intentando pactar alguna medida. El tema es que también la antesala de esa petición pues fue pues el dicho expreso de la presidenta de que pues iba a ocurrir la derogación de esta ley que está generando el conflicto. No se llega al acuerdo y el día de mañana pues ya está programada esta movilización. Pues estaríamos a la espera de que los maestros anuncien cómo es que va a ser esta jornada de lucha ya en el marco del mundial, cuando pues muchos turistas y visitantes ya están llegando aquí a la Ciudad de México. Así que pues vamos a ir a una pausa, regresamos con la doctora Violeta Vázquez Rojas, quédese aquí en Maciosare.
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2: Ya estamos de regreso aquí en Maciosare, la barra de análisis de los medios públicos. Estamos hablando de las manifestaciones en el marco del arranque del Mundial. Le doy sin más la palabra a la doctora Violeta Vázquez Rojas.
6: Gracias. Las protestas que están surgiendo en los últimos semanas y sobre todo que se han intensificado en los últimos días, también recuerdan las protestas que sufrió Dilma Rousseff en 2014 cuando su país fue sede del Mundial, que para ella era un año electoral y que después de eso terminó en su destitución. Aquí cuando inevitablemente uno piensa en ese otro escenario, pienso por ejemplo en lo enormemente visionaria que fue la presidenta en rechazar ir a la inauguración de mañana, porque seguramente habrían tenido planeado un abucheo generalizado, etcétera. Creo que es muy evidente a estas alturas, digamos, más allá de la legitimidad de la lucha de la gente, que yo creo que ese tema, pues ya ni siquiera es el tema, porque nadie cuestiona que las pensiones, el plan, la ley de pensiones del 2007 es leonina y es abusiva. Nadie cuestiona eso. Yo creo que también cualquier ciudadano, pues medianamente informado, sabe que las demandas de la gente, así como lo están planteando, son incosteables para el Estado mexicano y que están haciendo pues todo lo posible por llegar a un acuerdo sin desfalcar las arcas del Estado. Pero por otro lado, creo que lo que estamos viendo es como es el resultado de definitivamente hay algo azuzando y aprovechando el escenario del mundial para hacer, unos para hacer visibles sus luchas y otros para abusar de ello y hacer una especie de tormenta perfecta. Hay unos carteles por ahí circulando que convocan a todas las causas, absolutamente todas las causas, desde las animalistas, las ambientalistas, las de desaparecidos, etcétera, Ayotzinapa y todas los agravios que ustedes se puedan imaginar. ¿Quién firma? Nadie. ¿Quién convoca? ¿Quién sabe? Hoy nos encontramos con una manifestación también del Poder Judicial, sindicatos de otros, de CFE, de no sé, todo, o sea, pareciera que el Mundial, por un lado, es lógico que sea como el, digamos, el escaparate de muchas manifestaciones, donde por razones obvias se pueden hacer más visibles, pero también creo que se aprovecha para imponer una narrativa de descontento generalizado, que yo creo que no es tal, pero que se empieza a azuzar y empieza a dar vuelta a la rueda, ¿no? Y de manera muy vergonzosa, perdón que lo diga, pero también alentado por ciertos comentaristas que yo diría, digamos, retomando el término de Pedro, de el análisis de coyuntura, perdón, pero los que no están haciendo el análisis de coyuntura son algunos de nuestros colegas comentaristas de medios, también de medios, ni siquiera de los medios corporativos, ¿no? Que sí se compran esta narrativa de que ya el descontento ya llegó a su máxima expresión, ya no puede más el pueblo de México, cuando creo que la situación es claramente algo que está inorgánicamente alentado. Y que yo casi haría, si quieren que hagamos quinielas del Mundial, yo casi haría mi quiniela de que mañana, terminando el partido de México, todos estos ánimos se van a atemperar bastante. Eso es lo que yo creo, y esa es mi quiniela de mañana.
2: Sí, hay varios asuntos que a lo mejor para algunos van a sonar contradictorios, pero vale mucho la pena también dejarlos muy claros. Hay méritos, yo veo méritos de ambos bandos, por decirlo de alguna manera. Empezaría con los méritos del gobierno federal. De todas estas luchas, que sí, casualmente unas, no todas, han salido en el marco del inicio del Mundial, las más importantes y las que son reales, o sea, las que tienen nombre, las que tienen organización, han sido atendidas y están siendo atendidas por oficinas de gobierno. Está, por ejemplo, las reuniones que han sido constantes con familiares de los estudiantes desaparecidos de Ayotzinapa, que también han estado participando ya en algunas movilizaciones. El gobierno los ha estado escuchando. Las reuniones con la CENTE, la verdad, yo no llevo la cuenta de cuántas reuniones se han sostenido con funcionarios de primer nivel. Ya no con la presidenta, porque recordemos que el año pasado pues la dejaron plantada, también hay como un tema de pues cuidar la imagen presidencial, pero no los han hecho menos, se han reunido con los secretarios de Estado y pues con la secretaria de Gobernación, Rosa Isela Rodríguez, ya en muchísimas ocasiones. También otro de los grupos que ha sido atendido también por la CEGOP es el de los familiares de desaparecidos. Me detendré aquí porque en la derecha ha intentado constantemente arrebatar esta lucha, ¿no? Y de manera muy hipócrita también empiezan a querer hacerlo con los maestros. Cuando lo platicábamos la semana pasada, pues se han dedicado años enteros a utilizar toda la fuerza de medios de comunicación y de empresarios para desprestigiar la lucha del magisterio. Lo han hecho con documentales, lo han hecho con en medios de comunicación, lo han hecho en televisión, o sea, pero hipócritamente ahorita ya están también uniéndose a la lucha histórica de la CENTE, cuando en 2015 esos mismos partidos los reprimieron y los desalojaron del Zócalo, y también igual en el sexenio de Enrique Peña Nieto hubo incluso maestros asesinados en Oaxaca. Entonces, en el caso de cuando en 2015 esos mismos partidos los reprimieron y los desalojaron del Zócalo, y también igual en el sexenio de Enrique Peña Nieto hubo incluso maestros asesinados en Oaxaca. Entonces, en el caso

0: No es para nada sorpresa que se utilizan las fechas importantes para meter una especie de presión al gobierno con el que se quiere negociar. En esta represión del 2015, cuando Enrique Peña Nieto reprime a los maestros, pues estaba ya la antesala del grito de independencia. Los maestros estaban en el Zócalo y pues a los presidentes les importa tener su plaza desalojada. Entonces también pues los maestros están siguiendo pues parte de su naturaleza. Y lo otro, el tema de los desaparecidos. Más allá de lo que quiera tomar la derecha, esta lucha que de plano definitivamente no les queda, me parece que sí es importante que se mande ese mensaje político en el contexto del Mundial, cuando el mayor organizador, que es la FIFA, pues es el representante de un capitalismo voraz que está cobrando a los mexicanos hasta por pasar los partidos en una fonda, que está cobrando a todos hasta los derechos porque alguien diga FIFA. Entonces, creo que también es una protesta legítima el demostrar que hay una resistencia aquí en México. Hay colectivos de madres que en Veracruz entierran varillas en la tierra y la sacan para ver si huele a cuerpo, ¿no? Si huele a algo que les pueda dar pistas de sus seres queridos. Entonces, pues también esto es México, como decía Kurt, ¿no? O sea, no dejamos de protestar, aunque también esté el fútbol y nos demos mañana el derecho de ver 90 minutos de fútbol.
1: Pues, perdón, una precisión.
2: Adelante, Pedro.
1: Que esto de que la presidenta no ha recibido a la gente es un argumento totalmente espurio. A ver, el 7 de mayo recibió la sección 7. Se había comprometido a recibir, creo que el 21, a toda la gente, pero 2 días antes llega la gente a tratar de impedirle que haga su conferencia de prensa mañanera. Y pues, ¿cómo los vas a recibir si van a entrar a Palacio y no sabes qué van a hacer? Y después todavía ella dijo, el 23 teníamos programada una cita y me dejaron plantada, ¿eh?
0: Y no llegaron. Sí, por eso hablaba justo de también hacer que se respete la imagen presidencial. No es de la nada que esta exigencia que tiene la gente de reunirse con la presidenta no se cumpla. No es capricho de la presidenta, sino que hay un antecedente ahí, clarísimo.
3: Bueno, entonces,
2: Sí.
3: como retomando algunos de estos comentarios, análisis muy interesantes, ¿no? Yo creo que todos entendemos que hay intereses pues muy orgánicos ahí, ¿no? La lucha de los maestros contra la privatización de las pensiones, pues no es de ayer, ¿no? Incluso estaban protestando, pues incluso antes de 2007, ¿no? En 2004, cuando Fox quería hacerlo en un primer momento, ahí estaban en esto, ¿no? Entonces, esto pues tiene su historia, ¿no? También, pues, los que van a salir, las familias de Ayotzinapa, pues, de los desaparecidos, feminicidios, ¿no? Los que protestan, temas de rentas y salarios, pues, uno entiende la validez de ahí. También sabemos, como bien dice Violeta, que hay intereses inorgánicos ahí que están intentando azuzar la situación. Esto es bastante claro. Por esto, se nos pliego, hablo de protestas más rudas. Y ojo, ante el fracaso de sus propias protestas de la derecha, es obvio que vayan a intentar colgarse de otras manifestaciones, ¿no? Sobre todo en una coyuntura con los ojos del mundo encima. Eso dicho, y creo que es importante analizarlo también, la estrategia de instrumentalizar el mundial para visibilizar protestas no es exento de riesgos. Tampoco es exento de riesgos. Uno entiende la estrategia, ¿no? Pero tampoco es carente de sus propios riesgos, ¿no? Es decir, tomar la decisión de ir a huelga es una decisión seria, ¿no? Yo recuerdo cuando estuve cubriendo las protestas de los maestros en Estados Unidos en 2018, 2019, incluso en los estados republicanos, ¿no? Pues el debate ahí. Italia también, es decir, hay algo de internacional en eso. Pero en cada situación, cuando se decide o no ir a huelga, pues hay que hacer varias preguntas importantes. Primero, hemos comunicado de qué estamos luchando, ¿no? O sea, ¿ha habido una comunicación clara de eso, no? Segundo, ¿el pueblo, o por lo menos parte, no, va a sentir esa lucha como la suya, o por lo menos entenderla claramente? La gente ha estado en sus mejores momentos cuando históricamente ha acompañado luchas, desde desafuero, desde fraudes, la extinción de luz y fuerza y demás. En sus peores momentos es cuando muestran cierta cerrazón con esta idea de no tenemos que explicarnos a nadie, ¿no? Y

0: Que por último, las tácticas que vamos a adoptar son proporcionales al momento, ¿no? Porque si no, corre riesgo de que podría pues producir pues, ¿no? un efecto contrario a lo que intenta. No estoy hablando nada más de esa situación, estoy hablando un poco en general, ¿no? Cuando uno busca instrumentalizar una situación como el mundial para desestabilizar una lucha, esos son los riesgos, ¿no? De manera objetiva ahí, ¿no? Y este es el asunto ahora, ¿no? Lo que sí es interesante, cierro con esto por ahora también, ¿no? Acabo de pasar una cena muy interesante de la American Society of Mexico, ¿no? Nuestra colega Laura Sánchez Lea habló de esto el lunes. Este es un grupo que se supone que quieren favorecer los intereses en conjuntos entre Estados Unidos y México, nada más lejos de la realidad. Realmente quieren intervenir en México y ahí hay empresas como Amazon, como Deloitte, como HSBC que explotan al máximo y pisotean los derechos laborales de los trabajadores, ¿no? Esto apenas pasó, ¿no? Iba a ir el embajador Ron Johnson, qué interesante, él decidió no ir, ¿no? Es en este contexto que todo eso está pasando, ¿no? Con las intervenciones de Trump en las elecciones de Argentina, Honduras, en las elecciones venideras de Brasil y Colombia, pues Honduras Gate, Guatemala, la asfixia Cuba y demás, ¿no? Importante tener todo esto en cuenta, no para decir que la gente no luche, no, para nada, ¿no? Pero para entender que siempre hay un costo-beneficio en todo esto, ¿no?
1: Nancy.
2: Sí, los mundiales también hay que recordarlo, o sea, los mundiales tanto o como las olimpiadas se ocupan pues muchas veces para este tipo de protestas, o sea, esto no solo está pasando en México, como recordaba Violeta, también fue utilizado en su momento en el Mundial de Brasil. Más allá de esto, también hay que observar que a la par ocurren pues estas narrativas del Estado fallido que hoy en su conferencia Derecho de Réplica, la consejera jurídica de la presidencia, Luisa María Alcalde, pues hablaba de cómo estas narrativas son impulsadas por granjas de bots y por trolls que están muy asociados a grupos de derecha internacional. Dio dos ejemplos, pero también a pregunta de Contralínea, pues respondió la consejera que sí se ha ubicado estas mismas cuentas en otras campañas como la de narco candidata, narco presidente, narco partido, etcétera, que impulsaron la campaña de Xóchitl Gálvez con la Marea Rosa, que impulsaron también en su momento la marcha de la Generación X, que resultó en la marcha de la generación no sé cuál, porque fueron pues puras personas adultas mayores, la verdad, nada tenían que ver con esta generación Z. ¿Y por qué traigo a colación esto? Porque me parece a mí que los movimientos de izquierda que tienen luchas legítimas no pueden servir de instrumentos para la derecha. No pueden instrumentalizar las estrategias de la derecha en coyunturas muy particulares, y ahí rescato lo que decían Pedro y Violeta sobre este análisis que es necesario dentro del movimiento social, el análisis de lo coyuntural. Hay en marcha, y ya hemos hablado de esto desde hace ya varias semanas, por parte de la Embajada de Estados Unidos, por agencias como la CIA y la DEA, que la CIA tiene presencia en territorio mexicano de forma ilegal, está demostrado con el caso Chihuahua, pero en toda la frontera, en los estados que no está gobernando Morena. Tienen presencia estos agentes de la CIA con objetivos muy específicos, y es venir por los recursos naturales de nuestro país, el petróleo, el agua, los minerales críticos, las tierras raras. Todo esto es parte de el interés estadounidense. Y esto no lo pueden perder de ninguna manera de vista las, digamos, las asociaciones o los movimientos sociales o los grupos de izquierda. No pueden ser instrumento del MacPrian, y eso es lo que está pasando ahorita con la gente. O sea, así de grave, por voluntad o de forma involuntaria, pero están llevando a cabo a la práctica estas estrategias de la derecha nacional e internacional. Y a mí eso me parece muy grave y ojalá sí lo analicen estos profesores, ¿no? El magisterio en general.
3: Pues también lo analizaremos nosotros, si les parece, en el siguiente bloque. Vamos a ir a una pausa rapidísimo. Quédese aquí en Maciosa y aquí seguimos.
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3: Ya estamos de regreso aquí en Maciosare. Pues estábamos hablando de si la lucha está instrumentalizada frente a lo que vamos a ver el día de mañana en el arranque del Mundial. Fiesta para unos, protesta para otros. Pedro Miguel, adelante.
6: Yo quiero ser muy breve en esto. La gente ha sido reprimida, difamada, sus integrantes han sido insultados por un sector político, económico, mafioso, desde siempre. Y Kurt hablaba de lo que pasa cuando la gente respalda movimientos, pero también hay que ver lo que pasa cuando la gente es respaldada por movimientos. Y el movimiento Regeneración Nacional ha respaldado a la gente en momentos críticos y clave, es decir, incluso se llegó a convocar a una manifestación enorme para respaldar a la gente, y en esa ocasión y en alguna otra, López Obrador le dio el micrófono a los dirigentes y les dijo: a ver, ustedes están al mando del movimiento, porque ustedes ahorita son los que están representando los intereses más legítimos de la sociedad y del pueblo. Las cosas han cambiado. Como le decía yo a un colega, yo me movilicé cuando te metieron preso, pero ahorita que estás libre sería un poco tonto movilizarme para exigir que te liberen. Y estamos un poco en lo mismo, es decir, este gobierno pues le ha incrementado el ingreso a los maestros en 66% o más, en términos reales, en términos de poder adquisitivo, eso no lo había hecho ningún gobierno. Les rompían la cabeza, los secuestraban, los asesinaban, los metían a la cárcel, como al maestro Rubén Núñez, les inventaban infamias. Bueno, yo creo que tendrían que reflexionar que su causa está de este lado, que en donde han sido siempre respaldados y lo siguen siendo, es en este lado. Están siendo respaldados en el sentido de que se les está buscando mantenerles una integridad de pensiones, se les ha incrementado el salario como nunca se les había incrementado. Eso es lo que se puede hacer y para eso da el país. Si la presidenta en algún momento de su campaña dijo que iba a abrogar la ley del ISSSTE, bueno, una ligereza, no lo calculó, ok. Pero no pueden quedarse en que tú nos prometiste esto y ahora lo cumples. No, eso no va a ningún lado. Entonces piénsenlo, es decir, objetivamente se están poniendo del lado de sus enemigos y no de quienes han sido siempre sus aliados.
3: Violeta.
7: Creo que un elemento más que se añade a toda esta lista de diferentes protestas y el gran menú que se despliega para las protestas de mañana, hay que agregarle un ingrediente más, que es, ya sé que a Pedro no le gusta hablar de esto, pero es lo increíblemente impopular que es este mundial. O sea, cómo sus organizadores se encargaron de, pues casi que vetar al pueblo de disfrutarlo, ¿no? Que se supondría que eso es lo que despierta, digamos, el ánimo un poco patriotero. No es que yo extrañe, ¿no? Los anuncios de la sopa de pasta del mundial, el lápiz del mundial, ¿no? Que era como nos bombardeaban en otros mundiales, ¿no? pero sí es muy llamativo que parece que no están dejando aprovechar a nadie la gran fiesta, más que a los que protestan. O sea, que el Mundial siempre ha sido el escaparate, como decíamos, pues sí, pues se tiene que usar para muchas cosas, entre ellas protestar, y hay ciertas causas sociales, pero también era el escaparate para la fiesta, para la venta, para muchas otras cosas. Pero como que ese lado está ausente. Yo creo que eso también hace ver más el lado solamente del descontento, porque la verdad es que el ánimo futbolero que solía reinar por estos tiempos, en cualquier otra versión del Mundial, está totalmente ausente, ¿no? O sea, en gran parte debido a estas medidas de las que hablaba Dani, de los cobros excesivos, pero lo que tiene eso como efecto es que la gente ya no lo siente suyo. O sea, yo no sé ni los nombres de los seleccionados, no sé, el albumcito que, ¿no? Que resulta que el albumcito es impagable ahora, ¿no? Porque no se pueden costear las estampitas. Yo me acuerdo que todavía mis hijas, pero ya ahorita es como algo que ya ni nos pasa por la cabeza. En fin, creo que todo esto, digamos, contribuye a que el ánimo no tenga esa contraparte festiva que suele tener en otros mundiales, y que ahorita pues solamente estamos viendo la parte de la exacerbación del descontento, ¿no? Sumado a pues un montón de causas justas o injustas. O sea, no, ese no es el problema. El problema es la sincronización, ¿no?, con estos eventos.
3: Otro punto que también a mí me parece importante es, justo en este momento tan delicado, el no generalizar, la importancia de no generalizar. Hay muchos colectivos que se van a manifestar mañana que se están desmarcando de un montón de convocatorias, porque sí, realmente tenemos una lluvia de convocatorias para el día de mañana. Creo que como nunca antes las habíamos visto. Son muchísimas las causas por las que se va a salir, pero hay muchos grupos que están diciendo aguas con este tipo de convocatorias, porque hay algunas, se han metido a investigar, que las están promoviendo páginas que en otras publicaciones impulsan a Ricardo Salinas Pliego, el dueño de Televisión Azteca, y también que impulsan a Donald Trump, ¿no? Entonces, llegando a un tema que es muy interesante. Entonces, es bueno no generalizar. Qué bueno que se esté hablando de el derecho a la protesta. Me pareció muy adecuado que la presidenta quitara como la fecha de la inauguración como ultimátum, ¿no? De que los temas se tenían que resolver antes de mañana, a las 11 de la mañana, que sea la inauguración. Y en una conferencia de prensa, la de ayer, me parece, dice: disculpen las molestias, pero pues aquí en México pues hay un pleno derecho a la libre manifestación. Y me decía del tema de estas cuentas de Ricardo Salinas Pliego y Estados Unidos, porque no quiero dejar pasar esto que con lo que arrancaba, ¿no? Esta declaración, que más bien termina siendo un anuncio de Ricardo Salinas Pliego de lo que viene. Ricardo Salinas Pliego no se va a apoyar en la CENTE porque los desprecian a los profesores, y también creo firmemente que la CENTE nunca se va a dejar seducir ni por un Salinas Pliego ni tampoco por un Claudio X González, que lo mencionábamos la semana pasada, se ha referido a los maestros como pinches delincuentes. Eso no va a ocurrir. Pero lo que hace Salinas Pliego sí es dar un anuncio de la estrategia que viene, y ese anuncio es el de desestabilizar, ¿no? Y no va a ser con el brazo de la CENTE. No sé si sea más cercano a lo que vimos con la marcha de la Generación Z, que fue una movilización violenta, pero además sumamente racista y misógina, como lo es Ricardo Salinas Pliego, y de prueba está su cuenta de Twitter. Entonces, creo que ahí está también el tema al que nos vamos a enfrentar después del Mundial. Sí creo que la gente, pues, aprovechando también ese derecho al disfrute, va a disfrutar el Mundial, lo va a gozar, va a ser un buen espectáculo, a pesar de esta organización espantosa que es la FIFA. A pesar de eso, pues no, a la gente, al pueblo no le arrebatan el fútbol. Pero después de eso, y ya con miras a la elección de noviembre en Estados Unidos y a la elección del 2027 en México, creo que ya no hay que descifrar mensajes codificados. O sea, ya está el anuncio de Ricardo Salinas Pliego como líder de la ultraderecha, de que la guerra va a ser sucia, va a ser muy, muy, muy sucia, así que eso creo que es lo fuerte. El enemigo, la verdad, siento que no es la gente. El enemigo ya se anunció y es Salinas Pliego.
0: Totalmente. Y no que México era un país autoritario, ¿cuántas veces hemos caído en el autoritarismo, no? ¿Y cuántas manifestaciones libres va a haber el día de mañana? Y qué interesante, Dani, que mencionas lo de los Estados Unidos, ¿no? Porque si queremos ver autoritarismo, vamos a ver un país ahí que está vetando que entran integrantes del equipo iraní, ¿no? Entre el personal ahí y demás, que están cancelando boletos para el equipo iraní, que está amenazando de hacer redadas en los estadios por ICE, que está vetando que entrara un árbitro de Somalia, ¿no? Pues totalmente capacitado para eso, no lo dejan entrar porque Somalia, ¿no? Y incluso los trabajadores del estadio Sophie en Los Ángeles también están hablando de salir a huelga por condiciones laborales y si llegáis, ¿no? Pero qué conveniente que es más fácil poner toda la mira en México y decir, oh, México es un caos y demás, ¿no? Con color sepia, porque los países del sur global siempre son un caos, bla, bla, bla, cuando realmente las cosas realmente graves están pasando allá. Y para cerrar con algo, pues, para reflexionar, ¿no? Porque se ha dicho mucho que revertir la reforma de 2007 es incosteable. Entiendo el argumento, sería muy costoso. Pero también, en algún momento, la 4T va a tener que ir contra los bancos, ¿no? En el primer gobierno de López Obrador, hubo un proyecto de ley para contener algunos de los peores abusos de los bancos, no se aprobó. Esa es una tarea pendiente ahí. Pues yo acabo de postear en mi Twitter el otro día, pues que los bancos en México son de los peores en toda América Latina en cuanto a prestar al sector privado, nivel Argentina, ¿no? Solo Haití está peor, pues pocos países así. Son bancos rentistas en este país. Si sirven la cuchara grande, pues con comisiones, cuotas y recargos, pero no prestan a la gente. Y esto, pues, es una de las razones que inhibe el crecimiento económico. ¿Por qué menciono eso en este contexto? Porque los bancos tienen una bolsa de 8.7 billones de pesos en nuestros Afores. Ellos lo tienen y lo usan para sus propósitos, para la bolsa de valores, para sus especulaciones, para sus ganancias, porque esto viene antes, ¿no?, de cualquier ganancia que llegue al trabajador. 90% de esos Afores están en manos de instituciones financieras privadas, porque es un cártel de bancos, de unos 5 o 6 bancos que pues acaparan el mercado aquí en México, ¿no? Entonces, todo ese dinero de los Afores, ahí está, pero está en manos de los grandes bancos. Y en algún momento u otro, esta batalla, y sé que es difícil, y sé que hay muchos intereses internacionales en cuestión, y yo sé que Trump ya está amenazando mucho a América Latina, en algún momento esta batalla va a tener que darse de alguna forma.
3: Nancy.
2: Sí, pues estoy de acuerdo con el tema de que se debe revisar también el asunto de las Afores, porque han sido pues robos multimillonarios a los trabajadores, y no solo en México. Esto es algo que se ha vivido en otros países, que incluso ha llevado a la quiebra de los sistemas de pensiones en otras latitudes, que debe de servirnos pues también como una referencia para cuando analicemos el tema de la CENTE y de su pues propuesta de que se cancele o ya se desestime para siempre esta ley que impulsó en su gobierno Felipe Calderón en 2007. Y por otra parte, es que me gustaría precisar lo que decía Violeta acerca de este descontento social, que pareciera que ya lo único que observamos es el descontento, y eso tiene que ver con una estrategia en medios de comunicación que busca generar justamente esta idea, y ahora a nivel internacional, porque el show es para justamente la prensa internacional que viene en el contexto del mundial, del Estado fallido. Y eso es muy grave, porque en realidad no es que haya un descontento social generalizado en México, O sea, eso es en sectores muy particulares, en sectores de derecha que han estado pues muy descontentos desde que llegó López Obrador, pero en su mayoría los mexicanos, las mexicanas están viviendo un momento totalmente distinto. Y ahora decir que hay luchas per se que son legítimas solo porque se refieren a ciertos temas también me parece un error. Yo no diría que todos los colectivos de desaparecidos, si lo digo con todo respeto y con toda responsabilidad, son totalmente legítimos. Entonces, me parece que eso también hay que ponerlo en su justa dimensión de cómo se aprovechan también las derechas de estos movimientos legítimos. Lo han hecho de forma sistemática y es parte de una de las fases del golpe de Estado blando que en su momento pues anunció Gene Sharp. Y justamente sobre eso, ojalá tengamos otro Macio Sare para discutirlo.
3: Podemos aventarnos minuto y medio y minuto y medio, Pedro, Violeta. Si quieres, arrancamos, Pedro.
6: A ver, una aclaración. La Asociación Nacional de Transportistas, el Frente Nacional por el Rescate del Campo Mexicano, la Alianza Nacional de Jubilados, que agrupa a gente de CFE, Luz y Fuerza, Banrural y Nafin, se deslindaron. La Asociación Nacional de Transportistas dijo que no le van a hacer el caldo gordo a un grupo que quiere montarse en una lucha justa. Esto creo que es importante considerarlo porque esta visión así apocalíptica de que el descontento impera por todos lados no es cierto. Finalmente, yo creo que estamos en un momento que de veras requiere unidad nacional. Y unidad nacional pues, implica también postergar intereses particulares, gremiales, de facción, para privilegiar los intereses de toda la sociedad, es decir, aguantar los 30.000 para, o los 50.000 o los 100.000 para que los 42 millones puedan seguirse beneficiando. Muchas gracias.
3: Violeta.
7: No, pues nada más para cerrar, creo que este tipo de descontento medio artificial que se está tratando de vender, como dije hace rato, pues seguramente después de mañana las cosas van a atemperarse un poco, pero creo que sí tenemos que tener cuidado, digamos que el gobierno, a pesar de que tiene muchísimo apoyo, no es invencible, y que este tipo de campañas sostenidas con los millones con los que están sosteniendo, creo que eventualmente sí pueden llegar a generar el peor enemigo de la política, que es la apatía, y eso sí creo que podría ser un problema en el corto plazo.
3: Bueno, pues ese es los elementos que queríamos platicar con todos ustedes en este Macio Sare. Finalmente ya llegó la hora para México y las tres ciudades sedes del Mundial. Ya la siguiente semana estaremos platicando de los primeros resultados de México. Ojalá le vaya bien y que el día de mañana sea una jornada pues de lucha para los que quieran protestar, pero también de mucho disfrute para la gente que venga a visitar nuestro país, la gente que venga a disfrutar del fútbol. Ojalá se pueda disfrutar del centro histórico. Eso sí es una lástima que esté pues lleno de vallas, pero bueno, así están las cosas, como lo dijo la presidenta, pues perdonen las molestias, pero pues, aquí se respeta el derecho a la libre manifestación. Nos vamos, muchísimas gracias amigos, amigas, nos vemos el próximo miércoles y ya sabe que Macio Sare hay toda la semana, pero nosotros nos vemos hasta el otro miércoles, cuídense mucho.

laboral de los programas sociales del Estado, la intimidación, la violencia y también la violencia política, la violencia de género, porque como ustedes conocieron en los videos que se presentaron, hay acoso a las y los diputados, pero especialmente a una de nuestras diputadas. El rebase de topes de campaña en medida de la compra del voto. Adelante. Y les queremos presentar unas fotos. En el momento del conteo, de que se abren determinadas casillas por las causales que establece la ley, sale un número de boletas importante, de hecho, un número importante de votos nulos derivado de esto. Las personas votaron, hicieron su voto por el PRI. Una vez que votaron, se tomaron su foto con el QR. Abajo le pusieron otras leyendas denunciando la compra masiva del voto. Estas boletas salen de las urnas. Y otro asunto relevante es que en el momento que se abre el paquete y se extraen las boletas para el cómputo, pues salieron también los QRs porque las personas echaron la boleta y el QR también se fue ahí. Entonces, tenemos los videos que del momento de la apertura de los paquetes. Pero vengo desde el sur. Muchas gracias. ¿Cómo están? Buenos días. Bien, aquí. ¿Cómo está el ambiente futbolero? ¿A todo lo que da? Mañana, ¿verdad? Mañana. Muy bien. Ah, sí, mañana es miércoles. Bueno, pero hay otros juegos, ¿no? Sí, somos México centristas, qué bueno. Muy bien, pues muchas gracias, disculpen la espera, ya estamos aquí. Y el día de hoy queremos platicarles y que estamos muy contentos porque la encuesta de Las Heras nos pone nuevamente en la preferencia de la gente, mide y muestra en la encuesta. Bueno, en primer lugar, un reconocimiento, pues, como siempre ha sido a nuestra presidenta, con el 71% de la aprobación de las y los mexicanos. Así que, como siempre, felicitamos a nuestra querida presidenta porque mantiene el trabajo, la lucha en defensa de la soberanía y, sobre todo, que todos los días está dedicada al bienestar del pueblo de México. Y también nuestro querido compañero Andrés Manuel López Obrador está muy bien calificado, a pesar de que está en su retiro voluntario. El pueblo de México le sigue reconociendo el legado y el trabajo que realizó durante su sexenio, pero también es resultado de la larga lucha histórica de Andrés Manuel. Adelante. Y Morena también muy bien. Estamos muy contentos y agradecidos con el pueblo de México porque hay esta identificación con Morena como partido, como organización política. Y vemos que en esta encuesta el PAN tiene el 9%, el PRI ya le ganó, así que ya se deben preocupar porque recuerden que el PRI es el partido más repudiado por las y los mexicanos, el Partido del Trabajo, el Partido Verde y Movimiento Ciudadano y Morena, el 47%. Así que agradecemos al pueblo de México y vamos a corresponder siguiendo trabajando en territorio y llevando a la gente la información en esta etapa en donde hay una narrativa contra nuestro proyecto, pero mientras estemos abajo se demuestra que mantenemos la preferencia de las y los ciudadanos. Y bueno, también como ustedes saben, este fin de semana, como fue el anterior, continuamos con nuestras asambleas informativas en defensa de la transformación y la soberanía popular. Así que les vamos a presentar un video, si nos ayudan con el video, de esta asamblea.

0: Estas 200 asambleas fueron este fin de semana, que suman a las 64 del el fin de semana anterior. Y este próximo fin de semana tendremos otras 200 asambleas durante junio, julio y agosto, como lo hemos venido informando, y se inició por los municipios más pequeños, iremos llegando a las ciudades. Así que desde aquí invitamos a todas y todos los ciudadanos y ciudadanas que quieran defender nuestra nación y la transformación que ha llegado a México con la Cuarta Transformación. Y también queremos reconocer al gobierno de México la conducción del arranque del Mundial 2026 que se está realizando en nuestro país. Y bueno, festejar y felicitar a la selección mexicana por este triunfo. Y bueno, todo el ambiente que se ha vivido ha sido muy positivo. Y trajimos un pequeño video para no dejar de hablar de lo que hoy es el interés del pueblo. Adelante.
1: Pueblos del mundo, bienvenidos a México. People of the world, welcome to México.

0: Y como siempre, nuestra presidenta del lado del pueblo, y respetamos y felicitamos a quien puede tener los recursos para comprar un boleto para el Mundial e ir a ser parte de esta fiesta. Nosotros consideramos que quienes militamos en Morena debemos de estar con el pueblo. Ojalá que ningún compañero o compañera ande ahí en el estadio con boletos de 120 mil pesos. Hay que estar con el pueblo en el FanFest, que ahí podemos entrar de manera gratuita y verlo también con la familia, con los amigos. Esto es importante porque nosotros debemos ser ejemplares en nuestro actuar, y ya nuestra presidenta nos puso el ejemplo de estar con el pueblo, y a pesar de que hubo todos los intentos de que esto no saliera bien, pues salió muy bien. Y la selección fue la que lo hizo mejor. Así que desde aquí nuestra felicitación para los seleccionados de México que nos están representando. Y bueno, vamos a pasar a otras cosas. También les queremos platicar sobre la impugnación de Coahuila. Como ustedes saben, desde la semana pasada nosotros informamos que íbamos a presentar impugnación electoral con motivo de la compra masiva del voto. Para nosotros, la defensa de la democracia es la lucha por condiciones igualitarias para los partidos políticos, pero sobre todo para respetar el voto de la ciudadanía. Y por ello, denunciamos y ya presentamos las quejas electorales, presentamos 17, una por cada distrito local electoral de Coahuila y una de carácter general para que las autoridades electorales conozcan de los argumentos y las pruebas que hemos venido presentando, que también quiero decirles, hemos seguido recibiendo pruebas por parte de la gente. Y bueno, la denuncia va en estos cinco ejes: la compra y coacción del voto mediante los QRs, la participación indebida de los servidores públicos. Tenemos, como se los compartí, información de las y los operadores, y resulta que muchos de ellos son servidores públicos y se está contrastando con las nóminas del gobierno del estado, el uso electoral de los programas sociales del estado, la intimidación, la violencia y también la violencia política, la violencia de género, porque como ustedes conocieron en los videos que se presentaron, hay acoso a las y los diputados, pero especialmente a una de nuestras diputadas. El rebase de topes de campaña en medida de la compra del voto. Adelante. Y les queremos presentar unas fotos. En el momento del conteo de que se abren determinadas casillas por las causales que establece la ley, sale un número de boletas importante, de hecho, un número importante de votos nulos derivado de esto. Las personas hicieron su voto por el PRI. Una vez que votaron, se tomaron su foto con el QR. Abajo le pusieron otras leyendas denunciando la compra masiva del voto. Estas boletas salen de las urnas. Y otro asunto relevante es que en el momento que se abre el paquete y se extraen las boletas para el cómputo, pues salieron también los QRs porque las personas echaron la boleta y el QR también se fue ahí. Entonces tenemos los videos del momento de la apertura de los paquetes y un número importante de boletas con estas leyendas. Por ejemplo, que está más cerca de mí la imagen, de abajo dice el PRI dio 200 pesos. Y vamos a ir por ejemplo, en esta boleta dice, donde está el logo de Morena, dice sí, tachó todos los demás y denuncia que el PRI estuvo comprando los votos. Y vamos a ir a pelear cada uno de los votos para que se respete el sentido de la decisión del ciudadano. Pero como estos fueron muchos, y es parte de las quejas, de la impugnación, de la queja electoral que se presentó. Adelante. ¿Cuál es la dimensión de la impugnación? Para que nosotros hoy estamos pidiendo la anulación de la elección. Se detectaron irregularidades en 962 casillas por diversos motivos, lo que representa el 22.6% de la votación. Derivado de lo anterior, se solicita la nulidad total de la elección, es decir, de los 16 distritos locales. Vamos a llegar hasta la última instancia electoral para detener este operativo que el PRI realizó en Durango, perfeccionó en Coahuila, y no vamos a permitir que lo siga reproduciendo, atentando contra la democracia. Va en tres sentidos, en tres rutas jurídicas. Adelante. Una en la Fiscalía General, obviamente de la República, a través de la Fiscalía de Delitos Electorales, la FICEL, con la investigación de la compra y la coacción de los votos, como ya lo hemos comentado, y con el énfasis en el método del QR, que también esto puede abrir la discusión al tema del celular sí o no en la casilla, porque el celular en la casilla es lo que permite este tema, ¿no? No digo que esa sea nuestra postura, pero creo que es un tema que deberíamos de analizar entre todos. En el caso del INE, adelante, lo que se plantea como la ruta legal en el caso del INE, la denuncia ante la Unidad Técnica de Fiscalización, que es quien lleva el control de los gastos de los candidatos y partidos, la investigación sobre los recursos que se utilizaron para la compra del voto y, por lo tanto, también el rebase de topes de campaña establecido por la autoridad electoral. Y en el caso de la UIF, adelante, es una solicitud para la investigación financiera, dar el seguimiento al origen y destino de estos recursos de los que se usaron para la coacción y compra del voto, y por lo tanto identificar con mucha claridad las redes de financiamiento de esta acción. Lo que nosotros no podemos permitir, adelante, es que se vulnere la democracia de esta manera, que está en juego la legalidad íntegra del proceso electoral, pero también la libertad y la secrecía del voto, que es un valor fundamental para el respeto del sufragio. Y bueno, también, no menor, que la ciudadanía confíe en los procesos democráticos que hoy tenemos en México. Así que para nosotros es un tema muy importante. Se entregaron ya las constancias de mayoría. Nosotros en protesta, no fueron nuestros futuros diputados que entrarán por la vía de la lista plurinominal, y fueron recibidas de manera oficial estas constancias por nuestro representante electoral. Para cumplir en todos sentidos lo que hoy tenemos ganado con nuestros votos. Esto es en lo que respecta a la impugnación de Coahuila. Ahí concluye. Entonces vamos a ir a las preguntas de ustedes. Muy bien. Muy bien. Vamos a ir. Bueno, otra vez vamos a ir hombres y mujeres, ¿no? Aquí y allá atrás, ¿no? Los que no han preguntado. Sí, adelante. Él, el compañero, y luego usted. ¿Sí? Y luego acá. ¿Sale?
1: Gracias, presidenta. Armando Martínez de Milenio. Preguntarle, el pasado fin de semana sostuvo reuniones en Nuevo León, también estuvo en Guerrero. Tras esto, el fin de semana se da a conocer que finalmente el 22 de junio se iniciarán los registros, ya sea presenciales o locales. Preguntarle de qué manera se darán pues estos registros, cuándo saldrá precisamente la convocatoria, si finalmente será en conjunto con el PT y el Partido Verde, no sé si nos puede platicar un poquito. Y también preguntarle, presidenta, en estas reuniones que ha tenido también en Michoacán, ha ido a Nayarit, ha sido enfática en la unidad de cara pues a este proceso interno de selección de coordinadores estatales en 17 estados. ¿Qué llamado hacer también de cara pues al inicio de este proceso interno a las y los aspirantes y qué les ha dicho durante estas reuniones? Muchas gracias.
0: Muchas gracias. Sí, este fin de semana estuvimos con Citlali, la presidenta de la Comisión Nacional de Elecciones, y una servidora en Guerrero y en Nuevo León. Y vamos a continuar nuestra visita en los estados, haciendo el llamado de unidad, presentando el plan de acción de las asambleas informativas. Estas que aquí hemos presentado son las que convoca el partido, pero ya nuestros representantes populares siguen ya convocando entre todos de manera individual en sus territorios y simultánea, así que va a crecer de manera importante la presencia de Morena en el territorio, en el que nunca hemos dejado de estar, pero con este tema de la defensa, la transformación y la soberanía nacional, eso como primerísimo tema. También venimos conversando cómo vamos a hacer el procedimiento para los coordinadores estatales en términos generales, porque les tengo una convocatoria. El día de mañana a las 11 de la mañana vamos a hacer una conferencia de prensa, nuestra compañera Citlali y yo, para presentarles a los medios el plan político integral de la ruta de la definición de los coordinadores estatales. Así que esos detalles se los daremos mañana. A ellos también se los hemos dado de manera general. El día de ayer teníamos que construir algunos procesos legales de manera interna que todavía teníamos pendientes. Y el día de ayer elegimos en el Comité Ejecutivo Nacional a nuestro compañero Manuel Zavala como delegado encargado de la Secretaría de Organización, ya que será el Consejo Nacional el que lo ratifique como secretario de Organización, y pues será la misma propuesta. Manuel iba a venir, pero bueno, ahora por acá va a andar. Entonces, mañana va a ser a las 11 de la mañana. Les vamos a confirmar más tarde el lugar, porque seguramente será de mucho interés y tendremos más aforo y que ustedes estén cómodos. Entonces, lo que les hemos venido planteando es el plan de trabajo, el plan de acción de defensa de la soberanía, de manera en general, cómo vendrá el proceso, y también, bueno, llamando a la unidad, que haya mucho respeto, y la verdad nos ha ido muy bien, muy, muy bien. En Guerrero, muy bien, estuvieron todos nuestros compañeros, diputados, representantes populares, presidentes municipales, los senadores, etcétera. Entonces, es en ese ánimo que vamos a continuar con esta gira, y mañana ya les daremos detalles muy precisos al respecto.
1: Nada más para puntualizar, presidenta, y aprovechando, ayer también igual la senadora Yasmín Bugarín, con que usted también se reunió en Nayarit, adelantaba que pues habría un proceso de coalición en 16 de las 17 gubernaturas que estarían en juego en 2027. Es preguntarle si será de esta manera y también si la conferencia de prensa finalmente será en conjunto también con el PT y el Partido Verde.
0: Mañana estarán los tres partidos, estaremos los tres partidos: Morena, el Partido del Trabajo y el Partido Verde. Y ya mañana les damos los detalles, ¿sí? Mañana lo comentamos
1: Gracias.
0: con mayor detalle. Muy bien, sigue la compañera ahí atrás y luego vamos de este lado, ¿sí?
2: Gracias, presidenta, y buenos días a todos. Nancy Rodríguez de Oro Sólido y Empuje Migrante. Presidenta, fíjese que el viernes la presidenta del PRI en Sonora, de nombre Guadalupe Soto, salió en conferencia de prensa y dijo que estaba Sonora PRI, el PRI de Sonora, listo para operar igual que se operó en Coahuila. Quiero saber su opinión al respecto. Y una segunda pregunta, pues reapareció ayer la gobernadora Maru Campos y usted pues fue muy dura en uno de sus tweets que publicó ayer, la llamó hipócrita, dice qué hipocresía la de Maru Campos, habla de un gobierno de la muerte mientras replica la estrategia que bañó de sangre al país con Felipe Calderón, pero también la llamó descarada. Usted dice afirmar descaradamente que no se necesita venir a Palacio para trabajar tras 12 días de ausencia demuestra que ve el servicio público como un privilegio y no como un deber. Y también en este mismo tema, presidenta Ariadna, quisiera saber su opinión en relación a la sombra que le llaman de Calderón en el gobierno de Chihuahua. A mí me parece mucho, muy importante porque ellos fueron los que de alguna manera también durante muchos años endeudaron al país. Está Ernesto Cordero como asesor financiero y quien fuera secretario de Hacienda, entre otros cargos con Calderón. También está Gil Schwartz, que está también como asesor jurídico y que fuera secretario particular del propio Calderón. También está Maximiliano Cortázar, quien fuera director de comunicación social de Calderón y ahora, bueno, pues está como con estrategia de comunicación ahí con Maru Campos. Y también está Jordi Herrera, quien fuera también director de la Comisión Federal de Electricidad en Chihuahua. Si me puede dar su opinión en estos puntos, gracias.
0: Sí, bueno, primero en el tema del PRI de Sonora, pues imagínense, su dirigente es Malio Fabio Beltrones, ¿no? El dirigente moral del PRI y especialmente de Sonora, si no serán capaces de imaginar, porque yo creo que es solo imaginar, que podrán hacer una operación de esa magnitud, como la hicieron en Coahuila. ¿Por qué se puede hacer en Coahuila? Porque hacen uso de la fuerza pública para tender esta estrategia, operar esta estrategia de compra masiva de votos. Entonces, no nos extraña, porque el PRI es lo único que sabe hacer en una elección, no lo sabe hacer de otra manera, con recursos, con el uso de la fuerza pública, pues como es su historia autoritaria y corrupta. Entonces, pero nosotros, de cualquier manera, aunque gobernemos una gran parte del territorio, la mayor parte del territorio, no nos confiamos, por eso nos estamos organizando, por eso estamos concientizando, seguimos en el proceso de la revolución de las conciencias y también llevando la información sobre la injerencia extranjera, porque es Alito Moreno el que vive más allá en Washington pidiendo que haya una intervención. Su dirigente a eso se dedica, no anda en las colonias, no andan trabajando, organizando, estando cerca del pueblo, conociendo sus problemas, no. A lo que le interesa es que haya una intervención y que otro país venga a decidir por nosotros. Entonces, pues del PRI, en cualquier lugar, no solo en Sonora, no nos extraña, pero más si son los herederos de Malio Fabio, pues imagínense. Pero vamos a estar listos y preparados y el gobierno del doctor Durazo ha sido un muy buen gobierno y se va a actuar de manera democrática en todos los lugares. Ellos pueden hacer esto porque son autoritarios, como en el pasado, no superan su historia. Y en el caso de Chihuahua, pues es que sí es mucha hipocresía, mucho descaro y podría decirle otra cosa, pero yo me conduzco siempre en el marco del respeto. Porque la gobernadora ha tenido el cinismo de no ir a trabajar las dos últimas semanas. Todo el argumento del permitir que los agentes extranjeros fueran parte de su estrategia de seguridad era porque a ella sí le importa la seguridad. Pero es que a ella no le importa ni la seguridad ni nada. Porque esta ausencia de 2 semanas es repetitiva a lo largo de su gobierno. Ella hizo una reforma a la Constitución del Estado para poder ausentarse sin pedirle permiso al Congreso 21 días. Eso lo hizo ya hace algunos años y ha sido recurrente sus ausencias en varios días. Pero ahora, en esta condición tan compleja que tiene el Estado, no solamente política, sino de seguridad, hoy se presenta el informe de seguridad y sigue siendo de las entidades con mayores índices de violencia y de inseguridad. Claro, la gobernadora pide que otros le vengan a hacer su trabajo y por eso la intervención extranjera, más otros motivos, ¿no? ¿Por qué? Porque es una visión de gobierno que adopta de Felipe Calderón, que se reproduce en el estado de Chihuahua a través de los operadores y quienes fueron funcionarios del gobierno de Calderón. Pues Ernesto Cordero es quien le asesora o le conduce los temas financieros y recientemente una deuda de 3,000 millones de pesos se aprobó en el Congreso con el voto en contra de Morena. En un gobierno que está por concluir y que además también en su asociación delictuosa con el PRI, con César Duarte, siendo la gobernadora diputada y el fiscal también siendo diputado, fueron partícipes de aprobarle el incremento de la deuda a César Duarte, que ha llegado a los niveles que tiene el estado de Chihuahua, que es el estado con mayor deuda. Entonces, ella sigue en ese camino porque son los mismos haciendo lo mismo. El equipo de Felipe Calderón ha tenido de asesores a Diodoro Carrasco, tiene de abogado a Roberto Gil Suart, y mantiene esta visión y esta estrategia. Recordemos que el gobierno de Felipe Calderón fue quien trajo ese operativo de Rápido y Furioso, que lo único que hizo fue armar a los grupos de la delincuencia organizada. Y ellos siguen en esta lógica y en esta dinámica panista de, en vez de pacificar, de ir por la parte bélica contra la población, y de todos modos no resuelven nada, son un fracaso, porque ahí está en los primeros lugares de inseguridad el Estado. Así que ese es el gobierno panista de Chihuahua. Y pues ya vimos la semana pasada la encuesta que se publicó, donde estamos 2-1 Morena, porque el pueblo de Chihuahua ya se cansó de toda esta este mal gobierno. Y lo bueno es que ya se van en 2027, ya se van a ir ellos y sus prácticas mafiosas, intervencionistas, corruptas e ineficientes, porque no le dan a ni uno. O sea, todo lo que se logra en materia de seguridad siempre ha sido con el apoyo de la Federación también, si no estaría mucho más grave, porque ahí se mantiene las fuerzas federales apoyando, pero en otras materias del Estado, el otro martes les voy a traer unas notas para que vean que no solamente es el tema de la seguridad, cómo están abandonados nuestros pueblos indígenas, y que es con el trabajo del gobierno federal, del presidente López Obrador y de nuestra presidenta ahora, que nuestros pueblos indígenas tienen otra vida, pero hay muchos pendientes y a ellos no les importa. A ellos les importa ir a Estados Unidos, a Europa, de paseo, mientras nuestros pueblos están abandonados. Eso pienso de la gobernadora. Bueno, otras cosas, pero hay que ser respetuosos y respetuosas. Ahora acá, la compañera y luego el compañero, ¿sí? Mientras nuestros pueblos están abandonados. Eso pienso de la gobernadora. Bueno, otras cosas, pero hay que ser respetuosos y respetuosas. Ahora acá, la compañera y luego el compañero, ¿sí?

0: lucha por las candidaturas. Se habla de que hay más de 50 aspirantes a las 17 gubernaturas, por ejemplo. Entonces, pues siempre pasa que renuncian, que se quejan de las encuestas, etcétera. Entonces, ¿cómo está hoy la unidad en el partido? Y también, si me permite preguntarle acerca de los coordinadores estatales, siempre hay esta crítica de que en realidad pues nada más es un asunto de eufemismo llamarles así, porque pues ya son los candidatos y esto les da una ventaja pues prácticamente de un año para posicionarse en todos los estados. ¿Cómo justificarlo, pues que tengan todo este tiempo? Y por último, por favor, ¿ven algún tipo de desgaste en el ejercicio de gobierno? Hemos platicado con algunos analistas políticos y dicen que en la elección de 2027 Morena ya empezará a pagar, digamos, este precio, este desgaste que tienen en algunas pues entidades, y luego pues lo que hubo en las últimas semanas de que se ligaba a la marca Morena con el narcotráfico y que esto podía impactarles. Gracias.
1: Muchas gracias, compañera. Respecto al tema de los coordinadores y lo que hemos estado viendo en la gira, y bueno, platicamos permanentemente con nuestros compañeros, dirigentes, militantes. Al contrario, nosotros vemos mucho ánimo, mucha unidad. Es lógico que en una participación en donde pues se va a valorar lo que el pueblo opina de ellos, pues tengan su trabajo realizándose. Eso está bien, y al contrario, yo creo que hay mucha conciencia del momento político que vivimos, del acoso a nuestro proyecto de nación, de gobierno, por la ultraderecha internacional, como lo hemos venido denunciando, y que son ayudados por la oposición en México. Y en este momento hay mucha claridad de que la defensa de nuestro proyecto y de la nación y de la soberanía es lo fundamental y lo primero. Entonces, hemos encontrado muy buen ánimo, todo el mundo trabajando con la gente en sus asambleas, y eso también es muy importante. Mientras hay un plan de acción, estamos ocupados. Dice mi mamá que la ociosidad es la madre de todos los vicios y problemas. Entonces, estamos muy ocupados todos en justo llevar la información al territorio. Entonces, yo veo un buen ánimo, unidad, entendiendo el momento, y que este momento va a trasladarse al 27, porque ¿qué es lo que en realidad quieren? Afectar nuestro proyecto para que en el 27 no tengamos buenos resultados, y se van a topar con pared los que andan en esa, en esas estrategias. Porque se está trabajando, pero sobre todo porque hay resultados para el pueblo. El tiempo de los coordinadores es este, los hemos denominado de defensa de la transformación, como se dio a conocer en el Consejo Nacional de hace algunos meses, porque ya hemos estado viviendo este proceso de ataque a nuestro movimiento. Entonces, ¿cuál será su responsabilidad? Pues caminar, informar y defender la soberanía de nuestra patria. Y esa es la tarea que en este momento tendrán quienes resulten los responsables. Porque esto es tan importante, porque esto es el proyecto. La elección, las campañas electorales tienen como fondo llevarle un proyecto a la gente, pero esto es la consolidación de nuestro proyecto en territorio. Y ya vendrá su momento para el tema de las y los candidatos oficiales para el próximo proceso electoral federal y local. Entonces, son dos procesos distintos, pero quien tenga la responsabilidad en este momento es eso, es una responsabilidad de cuidar nuestro proyecto en ese espacio territorial que le designemos. Entonces, considero que estamos bien, los gobiernos han dado resultados y esto es muy importante. La población mide los esfuerzos del gobierno para cumplir los compromisos que se hicieron en las pasadas campañas electorales, donde fueron electos nuestros hoy gobernadores, diputados, presidentes municipales, y considero que vamos a estar bien. No veo un desgaste. Fíjense, aquí en la ciudad tenemos gobernando, ya vamos a hacer 30 años, ¿no? Y la gente sigue creyendo en nuestro proyecto porque se han hecho las cosas bien. Ahí tuvimos un bache en el camino con Mancera, pero el proyecto está ahí, ¿no? El proyecto siguió sirviendo.

0: al pueblo de México, entonces creo que vamos a consolidar aún más nuestros proyectos. Vamos a ganar Chihuahua. Muy bien, el compañero. Y luego ya venimos para acá.
1: Hola, muchas gracias. Alex Vázquez de Bloomberg. Le hago solo dos preguntas. Bueno, la primera, ayer se confirmó que Manuel Zavala estará al frente de la Secretaría de Organización del partido. Un poco entender la importancia de este nombramiento, sobre todo en este momento, después de los resultados que vimos y de la impugnación que están presentando, hasta qué punto, o sea, cuál tiene que ser la prioridad electoral en la parte de organización, y qué cosas hay que corregir también de cara al 2027. Y pues la segunda, hoy continúan manifestaciones decentes de los maestros. Sabemos que la presidenta ha dicho que pues las conversaciones serán ya en los estados, y que todo eso se gestionará a través de gobernación o de educación, de las secretarías. Pero un poco también hasta qué punto ustedes como partido pueden involucrarse para destrabar esa negociación, sobre todo por los lazos sindicales que tiene el partido, ¿no? Muchas gracias.
0: Gracias. Mira, aquí vino Manuel. Ven. Mañana. Miren. Hola, Manuel. ¿Cómo estás?
2: Hola, hola.
0: Manuel Zavala ahora es el encargado y va a ser el propuesto en el Consejo Nacional. Yo solo quiero contarles quién es Manuel. Ahorita le vamos a dar la palabra. Manuel fue el primer presidente de Morena en Campeche. Siempre ha caminado cerca de nuestra compañera Laida Sansores. También fue diputado local. También fue director regional de Bienestar en Campeche. Ahí nos conocimos. Yo no tenía el gusto de conocerlo previo. Y después de estar en Bienestar, coordinó la campaña como representante de la presidenta en su campaña en Yucatán con nuestro compañero, nuestro querido gobernador Huacho Díaz Mena. Y después ya vino al Comité Nacional, fue electo secretario de Movimientos Sociales. Y como secretario de Movimientos Sociales estaba haciendo cargo de la tercera circunscripción, la que es el sureste del país. Él estaba en los trabajos de organización también. Así que vamos a seguir con las tareas que hemos realizado. Manuel es un gran compañero, todos le tenemos confianza. En el Centro están contentos porque pues, ha sido su compañero en este tiempo. Y es un gran organizador y sabemos que vamos a hacer muy buen equipo. Él sabe que yo voy a estar muy en las tareas también. Y bueno, pues bueno. Ahora él mismo estará atendiendo las tareas de movimientos sociales, entonces le creció la tarea. Y ya en el Consejo Nacional haremos este ajuste posterior. Si quieres, toma la palabra. Es un poco tímido, pero es muy trabajador.
2: Hola, pues muy buenas tardes. Es un gusto estar acá ante ustedes. Agradezco a la presidenta, a la militancia, al Comité Ejecutivo Nacional por esta oportunidad. Ya comentó parte de la semblanza de su servidor en mis inicios, un poquito desde que estábamos en la Facultad de Derecho, cuando en Campeche prácticamente no había oposición, y precisamente con Laida Sansores ahí se hizo un parteaguas desde aquel 97 del fraude electoral, y precisamente Andrés Manuel López Obrador era presidente de aquel partido de izquierda, y se hizo un plantón, y ahí recuerdo que ya joven empezamos en esa lucha, ¿no?, de encauzar las luchas, las arbitrariedades, el autoritarismo y demás, y fue todo un proceso hasta que empatamos desde estar de brigadista y activista, y creo que eso es lo más importante. Y lo que comentaba acá el compañero, creo que la base fundamental y que nos enseñó el presidente, no despegarnos del pueblo, estar cerca siempre del pueblo. Estamos hermanados con esta lucha y con la gente, porque este gran movimiento se creó para servir y no para servirse, y lo creo profundamente. Y así vamos a seguir y continuar con nuestros compañeros en el territorio. Yo siempre digo, en el casa por casa, tocando puertas, haciendo conciencias y conquistando corazones con el proyecto de transformación, que es lo que nos motiva a seguir aquí al frente. Y así vamos a continuar en esta nueva encomienda de la mano de nuestra presidenta, por supuesto, de todos nuestros compañeros, para que la transformación continúe en este país, porque así es, se creó para generar bienestar y, como aquella frase, por el bien de todos, primero los pobres, así vamos a seguir. Muchísimas gracias, a la orden, permiso.
0: Gracias, mamá. Muchísimas gracias. Pues ya lo vieron, es un gran compañero, consciente, y bueno, va a hacer todas las tareas organizativas. Ya ayer nos reunimos con los coordinadores circunscripcionales y ya, a las tareas que nos tocan. Si quieres, siéntate o quédate aquí, como quieras. Sí, sí. Y sobre el tema del CENTE, nuestra presidenta ha planteado ya, pues todo el esfuerzo de diálogo se hizo y nosotros no intervenimos en el tema porque es un asunto del gobierno, lo que sí quiero reconocer. La capacidad de diálogo de este gobierno, de nuestra presidenta, de la secretaria de Gobernación y el secretario de Educación, que mantuvieron el diálogo permanentemente, independientemente de las acciones que realizaron los maestros. Nosotros en nuestro tiempo pues fuimos activistas sociales y anduvimos también en las calles protestando, pero siempre lo hicimos en el marco del respeto y nuestra lucha la seguimos reivindicando pacífica. Así que no aceptamos, no vemos con buenos ojos que la lucha social sea a través de la violencia. Creo que se debería hacer un proceso reflexivo porque la lucha ha sido exitosa de nuestro movimiento, larga, larga. Y a veces dolorosa, pero siempre, siempre pacífico. Entonces, pues vamos a ver ahí cómo van resolviendo en los estados. Muy bien, ahora le toca a la compañera. Ahora sí, discúlpame porque tiene 3 conferencias pidiendo la palabra, discúlpame.
3: Muchas gracias, dirigenta. Buenos días, dirigenta, todas, todos y todes, en desarrollo de ACI de Hidalgo, ACI México y Pulso Sur, la red digital del sureste y el Caribe. Bueno, es una pregunta que desde conferencias anteriores estaba reservando tras los señalamientos de Coahuila, que han puesto sobre la mesa esta discusión sobre la posible sofisticación de prácticas tradicionales de movilización. La primera pregunta sería, ¿considera que las autoridades están preparadas para detectar y sancionar mecanismos de este tipo de prácticas cuando involucran estas herramientas tecnológicas? La segunda pregunta sería de que se está circulando información sobre que el próximo 22 de junio Morena podría emitir la convocatoria para la definición de coordinadores estatales de la transformación, figuras que eventualmente podrían perfilarse como aspirantes a gobernaturas y, bueno, en este caso, si existe alguna confirmación oficial de esta fecha sobre alguna convocatoria o se trata de versiones sin sustento. En este caso, que se concrete, ¿cuáles serían los criterios de participación y selección? Y por última pregunta, yéndome al sur de la República, en Quintana Roo se ha estado mencionando que la definición de la candidatura de la 4T podría estar sujeta a un criterio de género. ¿Cómo se estará definiendo este mecanismo a nivel nacional y qué lineamientos se aplicarán para garantizar la equidad en la selección de las candidaturas? Ya que, bueno, se han mencionado distintos perfiles, entre ellos está destacando el senador Eugenio Segura, el exfuncionario Rafael Marín Mollinedo, la presidenta municipal Ana Patricia Peralta. Y bueno, ¿qué elementos estarán considerándose para asegurar la transparencia en el proceso de definición, sobre todo en género?
0: Sí, muchas gracias. Como lo comentamos al inicio de la conferencia, mañana estaremos dando otra conferencia de prensa con ese tema exclusivamente con nuestra compañera presidenta de la Comisión Nacional de Elecciones, Itlali Hernández. Entonces será mañana cuando les compartamos los detalles de este proceso de la elección de las y los coordinadores. Y dejé inconcluso un comentario. Decía que ayer elegimos a Manuel en el Comité Nacional para hacerse cargo de la cartera de organización. Y después tuvimos otra sesión para reconfigurar la Comisión Nacional de Elecciones, porque oficialmente todavía no estábamos nosotros, y bueno, ya se hizo esa ajuste institucional, se instaló la Comisión Nacional de Elecciones, que es quien va a aprobar, tiene que aprobar la convocatoria para pasar nuevamente al Comité Ejecutivo Nacional para darle la aprobación definitiva. Entonces, estamos hoy en esos trabajos para presentarse el día de mañana. Entonces, será parte del proceso legal que tenemos que seguir internamente para nuestro procedimiento.
4: Entonces, mañana se informa los tiempos de cuándo se van a tomar.
0: Todo el proceso. Todo el proceso. Mañana se presenta todo el proceso, desde tiempo de la convocatoria, tiempo y lo que incluye propiamente la convocatoria.
4: Mañana ponemos que mañana se lance la convocatoria, estamos
0: en lo correcto. Sí, o sea, todo el proceso que incluye la convocatoria, ¿no? Sí. Y justo hoy estamos trabajando en ello, las comisiones, la Comisión de Elecciones y el Comité Ejecutivo Nacional. Estamos en sesión abierta para estar atendiendo el tema. Y respecto a lo que me preguntabas de si están preparadas las autoridades electorales, yo pienso que sí, si lo quieren hacer, porque presentamos uno de los videos, a ver si lo tienes a la mano, Camila. Uno donde está la casilla y el señor puso ahí literalmente su puesto de QRs y está con su lista y esto. Estaba, creo que dentro de la presentación anterior. Bueno, si no, se los compartimos. A todas luces está frente a la casilla, operándose la compra del voto, entregando los QRs con su lista. Hay una foto que les presentamos que el señor está enseñando su QR en la casilla, ¿no? Hay un video donde el señor está, no, ese no es, ese es el del fútbol, donde está operando ahí en la casilla. Entonces, por eso, miren, nosotros no tenemos ninguna esperanza que en lo local nos vayan siquiera a aceptar la queja. Por eso hemos ya hablado de esperar y ir a la sala superior. Claro, debemos de agotar los procedimientos como marca la ley, pero pienso que las autoridades sí están preparadas. Pero el que no quiere ver, no ve. Entonces, eso es lo que también nosotros estamos planteando respecto a la autoridad electoral local, ¿no? Muy bien, ahora le toca acá, a Felipe, de tiempo.
5: Muchas gracias. Muy buenas tardes, presidenta. La primera pregunta es acerca de su análisis sobre la ley que se está proponiendo en Chihuahua para, de alguna otra manera, de aprobarse, pues obligar a Morena a seleccionar o a nombrar a una candidata mujer el próximo año. Quisiera ver si ya tiene su opinión y su análisis al respecto.
0: Coincidimos plenamente con la presidenta, lo comentó ella en la mañana, respecto a que evidentemente nosotros estamos impulsando el desarrollo político de las mujeres y la participación de las mujeres, pero no estamos de acuerdo cuando la ley tiene dedicatoria. También hemos impugnado, porque lo vamos a hacer si es que se aprueba, en Jalisco, por ejemplo, que Movimiento Ciudadano impulsó, que en ciertos municipios, no como una política integral de cómo debe aplicarse el género a nivel del Estado, sea mujer o sea hombre, que ahora el conservadurismo quiere usar la participación de las mujeres y la aplicación de la acción afirmativa a las mujeres como una vendetta política para que alguien participe o no participe. Entonces, creo que este es un tema importante que el INE, en mi opinión, debería atraer porque hay muchas interpretaciones en la materia y es confuso. En unos estados es de una manera, en otros estados es de otra manera. Y por ejemplo, en Coahuila, pero ha venido pasando en los estados de oposición, los diputados plurinominales asignados a los otros partidos son hombres. A nosotros nos da mucho gusto que nuestra bancada van a ser puras mujeres, pero la asignación del género, que nos da gusto y eso no nos inconformamos, pero lo observamos, ¿no? Que a quien detenta el poder, como le acomoden más allá si hombres y mujeres. Entonces, no estamos de acuerdo en lo que se presentó en Chihuahua y vamos a darle seguimiento y, en su caso, seguiremos la ruta legal.
5: Gracias. En otro tema, y mi última pregunta es acerca del CENTE, que se ha estado pues manifestando. Ahorita nos dio un comentario, pero el secretario Homero Delgado nos ha comentado que existe atrás de esto un interés político. Entonces, preguntarle, presidenta, si ustedes ven al PRI, al PAN atrás de ellos, o qué intereses pues, se podría estar refiriendo Mario Delgado.
0: Pues desconozco con precisión quién esté detrás, pero quien quiera desestabilizar al país, a la ciudad. Mira, la Ciudad de México estamos acostumbrados a que la movilización social es parte de nuestra vida cotidiana. Aquí nosotros somos una población muy activa, muy participativa, opinamos en distintos aspectos, no solamente de la vida política electoral, sino de muchos temas de la ciudad. Y esa es una libertad que tenemos todas y todos los mexicanos. Y como lo he dicho, nosotros desde Morena afirmamos que la lucha y la movilización es legítima, pero que debe ser pacífica y que se ha puesto la mesa de diálogo con diversas propuestas por parte del gobierno y que cuando hay una oposición permanente a opciones, miren, cuando nosotros éramos estudiantes ya hubiéramos querido que la autoridad se sentara, o en los 70s que las huelgas obreras tuvieran la interlocución del gobierno para solucionar las controversias. Hoy son otros tiempos porque vivimos en la transformación del país y nuestra presidenta tiene también por convicción de su vida de lucha la no represión, el no uso de la fuerza contra quien se manifiesta por algún planteamiento, ¿no? Entonces, pues no sé quién esté detrás, pero eso no huele bien, ¿no? Porque se ha sido tolerante, a veces hasta somos criticados porque se ha sido muy tolerante, pero creo que quien quiera desestabilizar una acción o un evento tan importante para México y para el mundo como lo es el Mundial, pues se topó con pared, porque el pueblo bueno y sabio convivió de manera alegre, sana, respetuosa, y salimos adelante. Entonces, nosotros siempre vamos a hacer el llamado a que la movilización sea, porque es legítima y que debe de escucharse a todas y a todos, pero debe ser pacífica, porque siempre habrá mejor resultado con un diálogo, con un contraste de ideas, pero siempre en el ámbito del respeto. Muy bien, ahora vamos por acá. A ver, el compañero de allá atrás y ella, porque ya te dimos dos veces. Para que hablen los que no han participado, ¿sí? ¿Qué hora es? Bueno, yo llegué tarde, ¿verdad? A ver, adelante. Sí, adelante, adelante.
6: Es que hay como un rumor de que, o una idea, de que al hacer la convocatoria o el inicio del proceso en Morena en este momento junto con el Mundial, pues estaría aprovechando el Mundial para distraer la atención en el momento de las encuestas. O sea, como que se estaría utilizando esa idea. ¿Sí? ¿Cree que sí?
0: No he escuchado eso, pero bueno, pues son los tiempos que nos marcamos. tenemos que resolver cosas para no invadir el proceso electoral, que estamos a meses, ¿no? Entonces, no lo veo así, no lo he escuchado así. Al contrario, pues estamos, o sea, la militancia no tiene vacaciones, la militancia es siempre, es permanente, no nos podemos nunca descuidar, al contrario.
4: ¿Quién va a responder ahorita que todo
0: el mundo
4: está pensando,
0: ¿no?
4: Un poco
0: eso. Ah, ya. No, pero creo que mejor nos esperamos a mañana. Sí, compañero.
7: Muy bien. Muy buenos días. Bueno, ya tardes. Oscar Reyes de Canal 14, SPR. Preguntarle sobre la designación de Manuel Zavala. Pues, ¿cuáles serían los retos a partir de este momento? Bueno, ya nos darán a conocer el día de mañana los detalles de este calendario electoral, pero pues si nos pudiera adelantar sobre pues estas alianzas, si van junto con el Partido Verde, Partido de Trabajo, por favor.
0: Sí, bueno, las tareas en materia de organización que va a ayudarnos a conducir Manuel y que vamos a estar ahí muy presentes, acompañando, porque pues esa es, al final de cuentas, lo que vamos a trabajar, pues es tener un buen resultado al 27, ¿no? Entonces, esa es nuestra tarea y esa es la más alta responsabilidad de todo el Comité Ejecutivo Nacional, que sirva el momento para reconocerles, porque todos se fueron a Coahuila, cada quien estuvo en un distrito atendiendo, o sea, estuvimos e hicimos lo que necesitábamos hacer. Entonces, en materia de organización, vamos a seguir con nuestra afiliación, que se mantiene permanente. No va a haber un tiempo de cerrar la afiliación, eso va a ser para siempre. Hemos optado ya por un mecanismo con tecnología, que eso fue lo que implementó Andrés Manuel, y se hizo muy bien. Entonces vamos a seguir en eso y ya organizándonos para el periodo, para el proceso electoral, ¿no? Que ya está en ciernes, hay que estar pendientes de en el Registro Nacional de Electores, con el seguimiento del listado nominal, etcétera, etcétera. Todo lo que eso implica, la capacitación del personal y demás. En fin, todo eso es lo que vamos a estar realizando hoy. Y vamos a seguir con las asambleas informativas que está llevando a cabo en coordinación la Secretaría de Organización. Es quien coordina la tarea y se invita a todos a apoyar en este proceso. Y bueno, respecto al proceso de los coordinadores, ya hemos tenido un encuentro también con los medios, con los tres partidos, para confirmar que vamos juntos en la coalición, tanto el Partido del Trabajo, el Partido Verde y Morena, hacia el proceso que viene. Entonces, eso ya está dicho, ya es así, ya nos hemos comprometido los tres partidos. Y por eso también mañana nos van a acompañar. Muy bien. Oigan, pues ya son 12:22. Muchísimas gracias. Porque ahora sí hicimos, yo fui la impuntual, pero concluimos en la hora. Y el día de mañana será, les reitero, la conferencia de prensa para presentar el proceso para elegir a los coordinadores de la defensa de la transformación a las 11 de la mañana. En el Hotel Four Points, en la calle de Álvaro Obregón. Ya ahorita me informaron que va a ser ahí. Pues los veo mañana. Muchísimas gracias. Y que viva México. ¿Eh? Gracias, bonito.

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1: Bienvenidos. Esto es Fuera de la Caja. Yo soy Macario Schettino y le agradezco mucho que me escuche en la revisión de lo ocurrido en la segunda semana de junio. Terminó ayer domingo 14 de junio. Hoy es lunes, estoy grabando para usted. Ya estamos en el Mundial. Yo de fútbol no sé nada. Me gusta ver cuando juegan bien. Entonces casi solamente veo algunos juegos cuando hay de la Champions, y ahorita en el Mundial he podido ver algunos pedacitos de juegos, otros casi completos. Lo único que le podría yo comentar al respecto es que parece que ya no hay equipos chicos, como dicen los comentaristas. Hace un momento Cabo Verde logró sacar un empate a ceros con España, que era uno de los candidatos, bueno, sigue siendo uno de los candidatos a ganar el Mundial, pero pues yo no vi el juego, entonces no sé cómo jugó, pero pues me imagino que está difícil, si no puede con Cabo Verde, que pues después le pueda tocar a Argentina, por ejemplo, que creo que es una posibilidad, dependiendo de cómo acabe su grupo. Pero bueno, le digo de esto, no sé, espero que usted pueda disfrutar algunos juegos si le gusta. Mientras, aparentemente sí ha bajado un poco el flujo de información, sí distrae esto, es el evento deportivo más importante del mundo, me parece, el que más gente ve. Entonces, pues, tiene lógica que baje un poco el flujo informativo. Lo más llamativo que tenemos a nivel internacional es, sin duda, esta idea del señor Trump de que ahora sí ya se acabó la guerra, que ya finalmente tienen un arreglo en donde dice, pues, que él ganó todo. Los de Irán dicen que ellos ganaron y además no está claro si van a firmar o no. Pero, pues, de momento los mercados creen que efectivamente esto está tranquilizándose y ya tenemos el barril de petróleo, el Brent, que es el que uso como referencia para este tema, arribita de $80. Ya es una gran diferencia con lo anterior. Ya estamos nada más $20 arriba de lo que teníamos en febrero, antes de que empezara esta guerra. Ojalá así sea y ojalá esto se empiece a tranquilizar. No habrá cambio de régimen en Irán, según toda la evidencia que tenemos. Israel es uno de los damnificados en esto, porque el objetivo de Israel era deshacerse de la amenaza que significa Irán para ese país, a través no solo de Irán mismo, sino sobre todo de estos grupos que Irán organiza, financia, impulsa, como es el caso de Hamas, es el caso de Hezbollah, es el caso de los yemeníes. Entonces, pues ese era su objetivo, no lo han logrado. Dicen, eso vi hace un momento, dice Netanyahu, pues que han logrado evitar el aniquilamiento de Israel, pero que esto no se ha acabado. Tiene que decir eso porque ya mero vienen elecciones allá en Israel y como ya lo comentamos aquí desde hace muchísimo, para Netanyahu es importante no perder el poder, porque saliendo del puesto que tiene, entra al bote. Y eso es lo que está tratando de evitar. Indudablemente Israel tiene que defenderse, pero más allá de eso, Netanyahu tiene su propia agenda. Donald Trump celebró ayer su cumpleaños número 80. Otra vez salieron distintos reportajes acerca de que ya está viejito, que la salud, que se duerme. Ya veremos si sí, sí hace cosas muy extrañas, pero hasta donde yo recuerdo las ha hecho toda su vida. A lo mejor ahora son más frecuentes. La celebración de su cumpleaños es...
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0: Hola, muy buenas tardes, bienvenidos desde cualquier parte del mundo donde estén sintonizando Telesur. Invita a Telesur, invita al campeonato del mundo, invita al Estadio Azteca, iluminado por los últimos rayos de sol de esta jornada. Y los hemos recibido con alegría porque junto a Alexis Sepsic y el equipo de producción pensamos que la alegría de Cabo Verde es una alegría muy especial y esas fueron las imágenes iniciales de nuestro programa.
1: Qué maravilloso es el Mundial que permite este tipo de cosas, ¿no? Que un seleccionado menor que uno ni esperaba encontrarlo en esta competencia se dé el gusto de estar disfrutando, no solo competir con uno de los grandes candidatos, sino de sacarle algo.
0: Y aparecen siempre los héroes. Vamos a hablar de uno muy especial que justamente tiene que ver con ese partido que Cabo Verde y España empataron 0-0. Vamos a hablar de España, vamos a conocer Cabo Verde. ¿Dónde está? ¿Qué es Cabo Verde? ¿Cuántos habitantes tiene Cabo Verde? Esto para Telesur es fundamental, que ustedes no se queden solamente con el resultado de un partido de fútbol sin entender nada de lo que puede haber detrás. Pero antes de entrar de lleno a lo que es el tema de los héroes mundialistas, hablemos del partido que acaba de terminar.
1: Hace minutos nada más, Uruguay terminó consiguiendo un empate que termina con sabor a poco, porque mereció ganar muchas situaciones de gol, sobre todo en el segundo tiempo, ante Arabia, el verdugo de Argentina en el debut en Qatar 2022, casi amarga también a Uruguay.
0: El primer tiempo había sido relativamente inconvincente para el equipo de Marcelo Bielsa, pero en el segundo tiempo jugó muy bien al fútbol, acorraló a Arabia Saudita, mereció el empate mucho antes del tiempo en el que lo consiguió y luego claramente debió hacerse de la victoria. De todas maneras, el fútbol es tan particular que hubo un contraataque de Arabia, uno solo. Esa Arabia que estaba metida en el área, tan distinta a la del otro campeonato del mundo, de repente sale y casi mete el segundo gol. Estas cosas a veces inexplicables que hay en el fútbol, ¿no?
1: Cuando se habla de que el fútbol se define por detalles, sobre todo en estos tiempos donde todo está tan estudiado, una distracción, un mal posicionamiento puede derivar en una derrota. Le pasó a Turquía con Australia. Lo tenía sometido y en una distracción, una contra, terminó dándole la victoria definitiva.
0: Muy pobre lo de Arabia Saudita, a diferencia del comienzo del otro campeonato del mundo.
1: Totalmente. Con un equipo que jugaba con una línea defensiva muy adelantada, que por milímetros y en tiempos de VAR lo privó a Argentina y sobre todo a Lautaro Martínez de meterle dos o tres goles en ese primer tiempo y que en el segundo amargó a la Argentina en un estreno con un resultado impensado.
0: Un estreno con un resultado impensado fue el de España. Están en España hablando de decepción, esas cosas exageradas que tenemos los periodistas, que basta un resultado para caerle al equipo del que decíamos hasta ayer nomás, pienso los periodistas españoles, vamos a ganar poco menos el campeonato del mundo. España se llevó un chasco, una sorpresa muy especial frente a Cabo Verde.
1: Con un héroe, como contabas, Víctor Hugo, de esos que nos ofrece el Mundial, un hombre de 40 años, Bocinha, el arquero de Cabo Verde, que en realidad no se llama Bocinha, se llama Josimar. Y el padre no quería que se llamara Josimar. Remite a ese futbolista de aquel Brasil legendario.
0: Aquel Brasil, Josimar metió dos goles.
1: Dos goles acá.
0: En este estadio, uno a Polonia y otro a Bulgaria. A Polonia seguro, Josimar jugaba de lateral.
1: Sí.
0: Dos goles desde muy lejos, en jugadas, una la recuerdo, estupenda. Y fue uno de los personajes, hasta que apareció Diego con todo, ¿no?, del Mundial 86.
1: Y Diego tenía un compañero, también muy cercano, Jorge Valdano. Bueno, ese era el nombre que el padre de Bocinha quería ponerle. Pero las autoridades de Cabo Verde no lo dejaron. No se resignó, le puso Josimar. ¿Eh? Sí, si estará anclado a este estadio.
0: Josimar, un nombre que hasta ayer era casi desconocido, tenía unos pocos seguidores y hoy hay más de 2 millones de personas interesadas en saber de quién se trata, ¿no? Es decir, de pronto se ha convertido en un personaje. Triste estaba porque no pudo venir la mamá.
1: No le dieron la visa a su madre. Alguno dirá, bueno, tantas personas habrán querido ir al Mundial. Lo particular es que el jugador se refirió a esta situación. Evidentemente hay un vínculo muy especial allí con su madre. ¿Cuántas veces Bocinha pensó en jugar un Mundial? Habrá querido tener a su madre cerca, ¿no?
0: Vamos a ver el clip de Cabo Verde en el mundo para conocer un poco de este sitio exótico. sobre todo futbolísticamente, de una gran belleza. Escuché muchas veces hablar de Cabo Verde como un gran destino turístico. Ahora también futbolero.
2: En este recorrido por los países mundialistas, llegamos a Cabo Verde. En el medio del Atlántico nace un pueblo hermoso que se esparce por el mundo. 10 islitas volcánicas a cientos de kilómetros de la costa. Ahí está una potencia cultural, sepa usted. Cabo Verde, una importante parada comercial de los portugueses durante la era de los grandes navegantes. Por allá pasaron muchos de nuestros antepasados, arrancados de África, para construir lo que hoy es Latinoamérica. Un país marcado por la travesía y la distancia. Hasta hoy, Cabo Verde es un país que tiene parte importante de su identidad en la migración. Hay más caboverdianos viviendo afuera que dentro de ese país, pero todos unidos por sus fuertes raíces, por el idioma criollo y un sentimiento, la saudade. La hermosa y melancólica nostalgia de su tierra, cantada por Cesárea Évora, la diva de los pies descalzos, que es Cabo Verde en forma de mujer. Por Mayra Andrade, que honra su legado, nombres que llevaron al mundo a la fuerza de la música de una tierra libre por consecuencia de las ideas y del liderazgo de Amílcar Cabral. Rostros e inspiraciones caboverdianas, un país pequeñito que bravamente llega al mundial por primera vez. El éxito de los Tubarões Azuis es la alegría de un pueblo del mundo. Ahí está Cabo Verde en el mundial.
0: Un acercamiento desde Telesur a Cabo Verde. Estamos a, deben ser 8.000 kilómetros más o menos los que nos separan de Cabo Verde. Y sin embargo, estamos abocados a conocer un poco más de la isla y de sus jugadores y de su historia, porque tiene algunos aspectos, algunos ingredientes que llaman mucho la atención.
1: Para empezar, Víctor Hugo, y vos como uruguayo, ¿cuántas veces se ha dicho qué maravilla Uruguay con 3 millones y pico juega el Mundial, es campeón, la historia que tiene? Bueno, Cabo Verde tiene 500.000 habitantes apenas y está acá en el Mundial. Y uno de ellos tiene una particular historia, hablamos de Pico López, Roberto Pico López, al estilo portugués, con López con ese final, un hombre que juega en Irlanda, que nació en Irlanda y al que el técnico bubista, le dicen a Pedro Leitão Brito, lo ubicó a través de una plataforma en la que habitualmente la gente publica su currículum para conseguir trabajo. No tenían el teléfono del jugador al que terminaron ubicando por esa red social.
0: Todo muy bien, pero como decíamos por español, decepcionante, porque pensaban Cabo Verde. Si a mí me preguntaban antes del partido el resultado probable, yo decía 4-0, 5-1. También en España, por supuesto. Y no pasó eso, justamente por la notable actuación de Osorio.

0: violencias. Son décadas de tensiones, sanciones y aislamiento impuestos por las potencias occidentales hasta que vino directamente la agresión militar. Irán llega, y hasta donde la deje Trump, al Mundial, en medio de uno de los ataques más cuestionables de nuestros tiempos. Una guerra que ataca su soberanía, victimiza a la población civil y no esconde los intereses económicos claros. Pero Irán resiste y da lecciones de enorme fuerza. Como si no fuera suficiente, Irán estuvo a punto de ser excluido de este Mundial, pero aquí están, representando el corazón resistente de un país, inspirados por aquella victoria de 1998 en el llamado Juego de la Paz. Irán no agacha la cabeza, los persas jamás se rinden. Ahí está, Irán en el Mundial.
1: Periodista y académica, experta en Irán y Medio Oriente, tenemos el gusto de presentar a Nofret Berenice Hernández Vilchis. Bienvenida a La Pelota No Se Mancha.
2: Gracias por la invitación.
3: Está perdiendo Irán, le duele, está muy cercana a Irán efectivamente.
2: Sí, bueno, yo ahorita todos mis equipos son Marruecos, Irán, los del Medio Oriente, ¿qué le voy a decir?
3: ¿Es futbolera?
2: Un poco, sí, me gusta. Viví en Marsella para el doctorado y entonces allá me hice fan del Olympique de Marseille.
1: Nosotros tenemos futbolistas en nuestra selección que visten esa camiseta, un club de mucha tradición y mucho fervor. Pero ¿cómo encuentra este Mundial que lo está tratando de la manera que lo trata a Irán?
2: Pues me parece que es toda una pena que estén justamente violando lo que se supone que debe ser el deporte, ¿no? La fraternidad, el fútbol ha servido, es muy político, por supuesto, pero ha servido también para, en momentos de tensión, el famoso partido de la Primera Guerra Mundial de Navidad, ¿no? Que fue como un momento de tregua. Y eso es lo que debería hacer en este momento también el Mundial. Y siguen bombardeando también en el sur del Líbano, en Irán. Bueno, parece ser que ya están llegando a un acuerdo entre Trump y el gobierno iraní. Sin embargo, eso no significa que Israel se vaya a calmar, ¿no? O sea, la situación en Medio Oriente sigue siendo tensa y me parece que es deleznable que esa situación se esté viviendo también en el Mundial, ¿no? Que el tratamiento de Trump a los delegados, a los futbolistas iraníes haya sido, llevan todas las de perder, o sea, yo espero que ganen, pero llevan 3 horas de transporte, me estaban diciendo aquí en producción, porque se fueron en camión, ni siquiera en avión, de Tijuana a Los Ángeles, porque no los quisieron recibir en Estados Unidos y estuvieron entrenando acá. Digo, creo que mucho mejor para ellos, los recibimos mejor, parece, pero llevan 3 horas de viaje antes de jugar, ¿no?
3: Denuncia un altísimo grado de estupidez también de parte de Estados Unidos, ¿no?
2: Sí, de hecho, poca pericia diplomática, pero eso ya lo sabíamos de Trump, creo, ¿no?
3: Es una fortaleza de Irán, esa resiliencia evidente que tiene el país.
2: Sí, es un país sumamente orgulloso de sus raíces, que a pesar de tener divisiones internas como en cualquier país, y que antes de la guerra que empezó el 28 de febrero de este año, pues había habido también muchas manifestaciones en contra del gobierno y parece ser que también mucha represión, pero fue impresionante ver cómo a pesar de estas divisiones, en el momento en el que fueron atacados de esa manera brutal por el gobierno de Estados Unidos y de Israel, uno de los primeros ataques fue la escuela de niñas, ¿no? Donde murieron más de 100 niñas de primaria, y de inmediato el pueblo iraní se unió para defender su soberanía, su cultura, más allá de las diferencias, y creo que eso es inspirador, ¿no? Creo que salieron incluso a las calles a defender un puente donde también había riesgo de que bombardearan, y sin miedo a morir.
1: El pueblo poniendo el cuerpo, ¿no?
2: Exactamente, acuerpando.
3: Convengamos que de todas maneras a Irán, que venía maltratado internacionalmente por el tema referido a las mujeres,
2: sí,
3: esta guerra absurda lanzada por Estados Unidos e Israel no le ha venido nada mal en el concepto. Es decir, Irán resurge como una nación con valores después de haber sido mirada con bastante desdén por el resto del mundo.
2: Así es, el tema de las mujeres va a seguir algo que será criticado dentro y fuera, y seguirán teniendo que solucionar ese tema de la mejor manera. Yo estoy a favor de que la mujer decida cómo vestirse, si se quiere tapar, que se tape, y si se quiere

0: de destapar, que se destape, pero que no se le imponga, pues, ¿no? Desde ningún lugar, el cómo vestirse, el cómo llevar su vida. Sin embargo, es cierto que esta guerra ha dejado ver que más allá de eso hay una sociedad que tiene valores, precisamente, ¿no? Que es mucho más diplomática, mucho más de hecho, si la guerra no había llegado a un punto de tensión tan alto como lo empezamos a vivir después del 28 de febrero, fue porque Irán se había detenido también, ¿no? Y a pesar de haber estado siendo atacado, pues nunca ha cerrado la puerta a la negociación. El problema es que siempre Trump termina diciendo que siempre no, y que va a bloquear lo que está bloqueado, y no haciendo cualquier cosa. Entonces, creo que Irán ha demostrado ser, sí, una sociedad con valores, una sociedad que puede seguirse como modelo, precisamente en un momento en el que la democracia está liberal, ¿no? Las democracias liberales están dejando mucho que desear, porque incluso censuran su población por defender los derechos humanos.
1: ¿Cómo cree que impacta en el pueblo iraní la participación en la Copa del Mundo? Porque muchas veces el juego, la pelota, genera una distracción respecto de lo que ocurre en términos sociales y políticos. ¿Hubo controversia con la aceptación de participar en este mundial y el tratamiento que le dio Estados Unidos específicamente?
0: Pues le dio más publicidad, la verdad. Y como decían hace un momento, Trump fue hasta en eso tonto, porque incluso quizás en México seguramente sabía la población algo de la guerra, y llevamos 2 años también viendo un genocidio en tiempo real. Y hay cada vez más gente, y sobre todo jóvenes, informados por las redes sociales. Entonces, con este tratamiento de parte del gobierno de Trump a los iraníes, creo que se volvieron, pues, mucho más famosos, y la población mexicana, pues, los ha recibido muy bien, no nada más en Tijuana, también han mostrado mucho aquí en la Ciudad de México.
2: A veces el deporte es muy útil, por ejemplo, para hacer visibles algunas situaciones. Todos sabemos lo que sucedió con el asesinato brutal de las 168 niñas, pero va quedando en el tiempo, claro. Va quedando como un episodio de la guerra, y nuestra sensibilidad se va separando de semejante monstruosidad. Ahora vienen los jugadores y hacen el homenaje a esas niñas, y reaparece el tema. Claro. Y me parece que eso es muy útil.
0: Sí, sí, sí, porque el deporte es un espacio también. Bueno, yo creo que todo es político o politizable. Y el deporte precisamente puede ser un espacio para eso, para volver a recordar estas.
2: ¿Cómo el fútbol puede influir en estos conflictos? No lo sabemos.
0: No. Espero que sea para bien. No solamente una distracción.
2: ¿No se nos va a sentar una línea, dado su conocimiento de toda esa región, de lo que sucede con Palestina?
0: Palestina... A ver, el problema en Medio Oriente no se va a resolver hasta que no se respeten los derechos humanos de los palestinos. Y eso Irán lo sabe. No creo tampoco que se haya atrevido antes a exigir quizás más respeto a los derechos de los libaneses y los palestinos, porque se sentía en una posición más vulnerable, pero precisamente esta guerra ha demostrado que se puede convertir en una potencia regional, y creo que ahora entonces también se siente en una posición en la cual puede exigir más respecto a esa situación.
2: ¿Esta vez de indumentaria, este pañuelo, tiene algún significado?
0: Sí, claro, es palestino, me lo dio una amiga palestina y por eso lo traje hoy.
2: Ha sido un placer recibirla en nuestro programa. Muchas gracias, gracias. Y disfrute de esa diferencia que, hablando de Irán, se hace hoy día entre México y Estados Unidos, que es bien tajante, por cierto, la diferencia de ambos países, de ambos presidentes, o presidenta en el caso de México. Muchas gracias.
0: Gracias.
2: Ya volvemos en La Pelota No Se Mancha.

0: empató Irán. El partido está en este momento 1-1 cuando van unos 40 minutos del primer tiempo, sin dejar de contar que hubo 3 o 4 minutos de detención, esas cosas que no podemos entender determinadas para este campeonato del mundo. Pero Irán acaba de empatar su partido frente a Nueva Zelanda.
1: Ramin Razaeyan es el autor del primer gol de Irán en esta Copa del Mundo frente a Nueva Zelanda.
0: Imagínate el carácter heroico que adquiere un gol en un campeonato del mundo al que Irán llega en medio de tantas controversias, de tantas injusticias, de presiones infames como esta sobre cómo llegó al partido, la persecución de la que ha sido víctima con mucha evidencia frente a todo el mundo. Entonces hay una inevitable simpatía, que perdonen los neozelandeses, por cierto, nada contra ellos, pero uno está pendiente de que esos jugadores de Irán por lo menos no se vayan a retirar con una derrota después de ese acto que mostrábamos ayer, ¿se acuerdan? Cuando los tomaron con un dron, prometiéndose la lucha formidable por su país, que en estos momentos está en guerra.
1: Uno no puede esperar menos de un seleccionado así, que dar todo en este mundial, que pretender cerrar algunas bocas que esperaban un fracaso o incluso que ni siquiera vinieran a participar del mundial.
0: Un mundial muy colorido, por cierto, y mientras seguimos esperando datos de Irán y Nueva Zelanda, vamos a ir a esos hechos que también vivimos desde el punto de vista cultural, particularmente en México, y que nos importan tanto como el mundial.
1: Hablaba recién del carácter histórico de ese gol de Irán. Mirá si la historia se irá escribiendo paso a paso, más allá de que nos pese a todos el paso del tiempo. Hace 40 años, en este estadio que nos custodia cada tarde, cada noche, Víctor Hugo, Negrete convertía un gol maravilloso que quedó en la historia. Todos miraban a Hugo Sánchez, ese hombre de Real Madrid, ese 9 de los rulos, de toda su gracia, de su atletismo. Y el que hizo una pirueta maravillosa que quedó en la historia es Negrete. 40 años después se sigue recordando ese gol.
2: Se va por la derecha, Marcio Dimitrov. Devuelve la pelota que va a tomar otro rechazador para México. Parece que se va a hacer un poquito más movido el partido. Minuto 34, viene para Negrete. Negrete que domina la media luna de la toca para Aguirre. Aguirre para Negrete. Le pegó de Aguirre, ¡gol! ¡Golazo! ¡Gol! ¡De México! Negrete, el número 22. Una jugada admirable. Una de las lindas, fantásticas jugadas del campeonato del mundo. Lo que ha hecho Negrete, tanto en la concepción de la jugada como en la culminación espectacular.
0: Esa tijera, ahí está, abrazado con Hugo Sánchez, que le permitió a Negrete convertir un gol que, si no aparece el de Diego o los goles de Diego, tanto contra Inglaterra como contra Bélgica, esto hubiera sido el gol más impactante de todo el campeonato del mundo en 1986.
1: El pueblo mexicano lo recuerda con muchísimo cariño, por supuesto, por lo que marcás. Un gol extraordinario en el segundo mundial que organizaba México, con toda la expectativa de México de seguir en carrera ante un rival que se había enfrentado a la Argentina en la fase de grupos. Y grabó su nombre a fuego, Negrete, que 40 años después sigue siendo leyenda para el fútbol
0: mexicano.
1: Hablando
0: de fechas, también ayer fue aniversario del final de la guerra, el triste final de la guerra de Malvinas. Y como siempre, hay algo referido a los grandes acontecimientos, aún los dolorosos, de Diego Armando Maradona.
3: Yo me equivoqué y pagué, pero la pelota no se mancha.
4: Que pasó en el mejor gol de la historia de los mundiales contra Inglaterra, lo hemos hablado, pero Malvinas estaba presente.
5: Estaba presente.
4: Era un partido de fútbol, así no tiene nada que ver.
5: Sí, nada. No, estaba. El que lo quiera negar, yo un día hablando con Maldano me decía, yo jugaba, pero también pensaba en los chicos que nos mataron. Y yo también. Y cuando terminó el partido festejamos por nosotros y por los chicos, porque todos los documentales que venían de Inglaterra era ¿cuánto matamos? ¿300, 200 o 100? O los que vienen de allá lo tenían por la mira láser, y, y, y todo eso influyó para que nosotros hiciéramos el partido que hicimos. Si nosotros nos queremos esconder y decir que no nos acordamos durante toda la semana de la guerra de las Malvinas, estamos mintiendo. Y el partido se jugó al fútbol, pero también se jugó dentro de los corazones de las madres que perdieron a sus hijos en Malvinas.
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0: La presencia de Diego siempre en esos grandes temas. Es increíble cómo de cada hecho saliente nos ocurre en la Argentina, pero también a nivel internacional, hay una referencia que uno puede hacer sobre Diego Armando Maradona. Estamos en La Pelota No Se Mancha, en un tributo perpetuo a Diego por aquello que empezó entre el jugador más extraordinario de la historia y Telesur en 2014 en el Mundial de Brasil.
1: Un jugador que excedió ampliamente al futbolista, un hombre que no dejó tema por tocar y por involucrarse, y ahí recordaba lo que para él significaba estar enfrentándose a los ingleses. A pocos años de que hubiera terminado la guerra, con amigos, vecinos, conocidos que habían dado la vida en esa guerra contra Inglaterra.
0: Argentina debuta mañana, finalmente, un poco tarde. Bueno, más tarde todavía Colombia, ¿no?
1: El miércoles recién va a debutar el último de los sudamericanos en esta tierra, enfrentándose a Uzbekistán.
0: A los grandes equipos no les ha ido tan bien. Bueno, Alemania es la excepción, jugó ante un rival internacionalmente más débil como Curazao y metió 7 goles, pero en líneas generales, fíjate lo que pasó con España, lo que se da también podría decirse con Uruguay frente a Arabia Saudita.
1: Tranquilamente.
0: Sí.
1: Y podemos recordar varios estrenos de eso. Vos lo mencionabas al inicio también, ¿no? Esos estrenos fallidos, lo veíamos a Diego. ¿Vos te acordás lo que fue el estreno de Argentina en Italia 90?
0: Perdiendo con Camerún 1-0.
1: Venía de ser campeón.
0: Perdiendo a su arquero titular, a Pumpido, que era el campeón del año 86. Y ahí mismo generándose un cambio, esas cuestiones tan extrañas que pueden darse en el fútbol, entra el Vasco Goicochea por la lesión de Pumpido. No solo Argentina perdió 1-0, sino que también perdió a su arquero. Entra Goicochea, que después sería eso que llamamos un héroe en el campeonato del mundo.
1: Uno de los héroes y con guantes, como nos referíamos hoy, por ejemplo, a Bocinha. También hay un estreno muy problemático para España en el 2014. Venía de ser campeón en Sudáfrica, ese mundial donde Diego dirigió a la selección argentina y se comió 5 goles con Holanda.
0: Sí, otro perturbador debut fue el de Alemania contra México.
1: En un mundial en el que no logró pasar la primera rueda, toda una catástrofe para Alemania.
0: Eso fue en el 2018. Y después, uno de los resultados también más, de todos los que mencionamos, uno de los más asombrosos. Porque en aquel momento Argentina podía perder con Camerún.
1: Sí.
0: Porque Camerún era un buen seleccionado.
1: Terminó mostrándolo a lo largo de ese mundial.
0: Sí,
1: que fue
0: pero
1: muy
0: que
1: fuerte.
0: Francia cayera frente a Senegal, después de haber ganado su campeonato del mundo, eso en 2002, es algo en la historia muy llamativo.
1: Un mundial que preferimos olvidar en la Argentina, aquel del 2002, y que esperemos no se repita por estos días. Estamos, como decías, a horas nada más de que Argentina debute en el mundial, llega como campeón del mundo, llega con Messi como una de las grandes figuras de esta cita, un Messi que empieza a despedirse, pero que seguramente conociéndolo querrá un poco más.
0: Sí, debut de Francia, debut de la Argentina. Se espera mucho también de Colombia. No le ha ido bien a los equipos sudamericanos, Alexis.
1: No ganó ninguno hasta ahora. El único que sumó puntos es Uruguay y Brasil. Veremos qué pasa con Argentina ante un rival que no va a ser sencillo, del que muchos desconocen y bien típico de argentino, pensamos que es una tarea sencilla y no me lo imagino.
0: Pero mientras
1: así,
0: que Uruguay mereció irse con los 3 puntos frente a Arabia Saudita, Brasil con Marruecos no presentó un juego como para decir,
1: acá estoy.
0: Todavía
1: Ecuador
0: no.
1: También mereció más contra Costa de Marfil y terminó perdiendo.
0: Mete 2 tiros en los palos, 2 tiros en el travesaño, 2 goles que parecían hechos, y luego el partido se da un poco vuelta y pierde frente a un muy buen equipo. Con un jugador que mete el gol, Diallo, muy interesante en las historias que se pueden generar a través de él, ¿no?
1: Un hombre que juega en Manchester United y que ya escribió su nombre en este Mundial. Pero la expectativa está puesta en algunos de los candidatos. Mañana debutan 2 de ellos, Vos hablabas antes un poco de tu podio, si se quiere, de candidatos. Francia casi que nadie lo da fuera de ese podio, lo mismo que a España. Sí. Todos imaginan que es un seleccionado que ya fue campeón, que jugó la final del último Mundial y que tiene a su entrenador, que al igual que Scaloni, son los únicos dos que pueden llegar a repetir el título.
0: Y tiene algo muy importante para los seleccionados. Tiene la base de un equipo. A mí me gustan los seleccionados que son 5 jugadores de un gran equipo, o 6, y algunos puestos a los que mejoras con el aporte de otros clubes. No me gusta tanto un seleccionado donde aparecen 11 jugadores, imaginariamente, de 11 equipos distintos. Me gusta la base, y en estos momentos Francia tiene una base espectacular.
1: Tiene muy buenos jugadores, tiene mucha capacidad técnica. Hace muchos años ya lo había dicho Bielsa, que Francia, por sus jugadores jóvenes, cuando él dirigía en el fútbol francés, imaginaba iba a ser uno de los grandes protagonistas del mundo.
0: Hasta aquí el fútbol. Ahora vamos a desfilar con los acontecimientos culturales que tanto nos importan en este programa de Telesur, que es una manera de ver el campeonato del mundo muy especial, muy propia de Telesur.

0: lista, porque la sede es México.
1: Ves extranjeros, ves gente celebrando con banderas, con su jersey, gente que incluso no le gusta el fútbol, trae su jersey, trae algo alusivo.
2: Creo que el Estado ha hecho mucho para que muchos países reconozcan y vivan nuestras tradiciones.
3: A mí me genera mucha felicidad y mucho orgullo, de verdad me encanta la vibra de México, cómo nos emocionamos y me encanta mucho la cultura de México, estoy muy orgullosa de ella.
2: El Día de Muertos para nosotros es un día muy importante porque es una tradición 100% mexicana, en ningún parte del mundo la vas a encontrar.
4: 100 pesos, esa que tenía, mami, yo lo sabía.
0: Celebrar la vida y la muerte es que aunque estén allá arriba sigan en nuestros corazones y siempre presentes, por eso es una fiesta para nosotros cada vez que vienen.
5: El ángel es emblemático aquí en Ciudad de México. Siempre que hay eventos y festejos, venimos aquí a brincar, a gritar, a bailar y a ser muy felices.
6: De por sí el mundial yo creo que está plagado de problemas, de que si es un mundial más para Estados Unidos, el mundial aquí pues está un poquito descafeinado, insípido. Entonces creo que aquí es donde está la verdadera afición del fútbol y pues en México específicamente, ¿no? Esperemos llegar al sexto partido esta vez, sería bueno. Lo veo complicado, yo creo que el campeón va a ser o Portugal o España. Pero creo que vamos a hacer una buena fase de grupos y esperemos pasar al menos unas dos fases más.
1: Mi sueño es que sea la mejor participación de México, que el Azteca haga sentir lo que es realmente un estadio mítico donde estuvo Pelé, donde estuvo Maradona, y que México llegue hasta semifinales por lo menos.
7: Es por esto que México obtiene un resultado ya formidable del Campeonato del Mundo, tan colorido, todo tan vistoso, hay tal amenidad en la relación con los mexicanos, da tanto gusto caminar por la ciudad, que México, con estas imágenes y con lo que ha trascendido como contraste con los Estados Unidos, consigue con el Campeonato del Mundo algo muy importante. No sé cómo le irá económicamente después en el resultado final. Yo creo que a México le va a ir bien. Pero pensemos esto en función de la discusión que hay en Estados Unidos, por las ciudades que han organizado el Campeonato del Mundo y que están perdiendo una cantidad de dinero brutal. Hoy supimos que Chicago se manifiesta abiertamente feliz de no haber aceptado el Campeonato del Mundo.
8: Una ciudad muy importante para la magnitud de Estados Unidos, que por la decisión de su alcalde anterior eligió no ser parte del Mundial por condicionamientos que ponía la FIFA, que le paga a las federaciones por participar, que se hace cargo de parte de la logística de esos seleccionados, pero de todo lo que implica el operativo de seguridad y la disposición de la ciudad para albergar un mundial, corre por cuenta de la ciudad.
7: Alexis, los partidos de mañana.
8: Mañana, con el escalofrío que nos corre, Víctor Hugo, porque debuta la selección argentina, vamos a ver qué jornada nos trae este mundial. Va a ser la sexta jornada de competencia.
7: Sí, el adversario es bueno. Los africanos están, salvo Túnez, están dando una buena demostración de fútbol. No nos olvidemos que Marruecos fue semifinalista en el campeonato anterior. Y Argelia está con un muy buen nivel también. Así que es un lindísimo partido de prueba para quien viene a mostrarse como el campeón del mundo. ¿Qué más tenemos?
8: Se abre el grupo I y el grupo J. Francia ante Senegal van a jugar en Nueva Jersey. Por ese mismo grupo, Irak se va a enfrentar a Noruega. Más tarde, la Argentina ante Argelia en Dallas. Y Austria ante Jordania, parte del grupo de la Argentina, van a cerrar esta jornada número 6 del Mundial México-Estados Unidos-Canadá.
7: Francia-Senegal, que trae reminiscencias.
8: Atención a Senegal,
7: de aquel partido. Bueno, Senegal fue el campeón y le quitaron el título en África, nada menos.
8: Y cada vez que puede lo muestra, aunque a FIFA no le guste.
7: Estuvo por encima de Marruecos.
8: Exacto. La decisión de FIFA en aquel momento tiene que ver con un episodio muy polémico que motivó la salida de los jugadores de Senegal del campo de juego en el medio de una protesta. Se toma de eso FIFA para decir que abandonaron el campo y darle el título a Marruecos.
7: Pero también hacía referencia a lo que pasó en el 2002 cuando Senegal lo recibe a Francia en ese mundial y le gana. Por 1-0. O sea que aquí no está dicha la última palabra prácticamente ningún partido, aunque hay algunas excepciones por la debilidad de 3 o 4 seleccionados. Nos vamos a despedir. Les vamos a decir a ustedes la invitación habitual de un taco por un taco.
8: Me da hambre ya a esta hora, me dan ganas de tirar un taco a mí. Podríamos improvisar
7: algún momento,
8: un
7: día, tenemos que tirar el lance. Sí. Y si no, simbólicamente que nos lo traigan para acá, esta querida producción fantástica, en lo amistoso, en lo cordial y en lo profesional de Telesur. Con ellos y a nombre de ellos, les estamos diciendo hasta mañana, si Dios quiere.
9: Cerrando marca la suerte para mis amigos con cariño,
10: Suerte del pajarito vamos a necesitar en esta tarde de fútbol en Ciudad de México, Plaza Allende, de taco por un taco, un desafío que une a dos personas que se encuentran en las calles en búsqueda de un taco. Son tres penales, serie de tres penales para recibir un taco. Estamos acá con mi amigo Tonio, que siempre cuida a los pajaritos aquí en la plaza, claro, y le trae suerte a las personas.
11: Claro que sí, vamos a ver si anotamos el golazo.
10: ¿Está con suerte usted para hoy, Tonio?
11: No, está en la suerte del mundo aquí nomás.
10: Y aquí estamos con mi amigo Camilo, que también se acercó hasta aquí. Camilo, ¿de qué es esa pintura?
12: Es un payaso de una película llamada Chicuarote, es una película de mexicana.
10: Perfecto, entonces se unen dos mundos, el mundo de la suerte, el mundo del cine, aquí en esta Plaza Allende. ¿Usted es el director técnico del señor?
12: Sí, sí, sí.
10: El director técnico.
12: Exactamente.
10: ¡Afuera! ¡Afuera!
11: Vamos a anotar los tres goles para ganarnos el premio.
10: ¡Afuera! Muy cerca, Antonio, estuvo muy cerca. El tiro de Camilo, se mueve el césped, sin embargo la pelota atravesó la línea final. ¡Es gol de Camilo! ¡Ay, muy cerca, Antonio! La suerte contra la técnica. ¡Es gol de Camilo! ¡Ha vencido Camilo 2-0! Antonio, unas palabras.
11: No, o sea, así que andamos bien fallos de condición ahorita.
10: Muy bien, será otro día. Muchas gracias, Antonio. Muchas gracias. Y aquí nuestro amigo Camilo, que se ha ganado el taco. ¿Cuáles son las palabras? ¿Cuál es la evaluación?
12: No, pues una, agradecer a mi compañero Chacón, y otra, bueno, pues por el poder de la música, ¿no? Soy pianista de la UNAM, y fuerza, ¿no?
10: Es unanimidad en México, me parece, el taco de pastor.
12: Sí, exacto, es algo muy popular de todo México, ¿no? Y qué bueno, ¿no? Viva el taco de pastor.
10: Lo va a comer en la barra nuestro amigo Camilo. ¿Qué tal está ese taco, mi amigo Camilo?
12: Muy bueno, muy bueno. De verdad que aquí sí se come chingón.
10: De la mano del chingón, la vuelta vamos a dar entonces con estos tacos increíbles acá en Ciudad de México.

0: Gracias. Siempre es un placer.
1: Antes de empezar, estábamos hablando de Netanyahu y de si es laico o no. Y vi un documental interesante sobre Netanyahu y un rabino jasídico de Chabad. Chabad, por si no lo sabes, proviene del suroeste de Ucrania, en tiempos del Imperio Ruso, y tienen puntos de vista bastante peculiares sobre muchas cosas. Y básicamente ellos, si tuviera que clasificarlos, diría que son la rama religiosa del sionismo, de este ultranacionalismo anto.
0: Todavía existen en Ucrania. Oh, sí.
1: De hecho, están construyendo nuevas colonias en Ucrania con seguridad armada.
0: Así.
1: Y, por cierto, también en Chipre y reclamando islas del Egeo a Grecia. ¿Imperio? ¿Alguien? ¿Imperio? El documental decía que este rabino influyente de Chabad conoció a Netanyahu antes de que entrara en política y que tenía la visión de que Netanyahu A. sería primer ministro de Israel y B. le entregaría la bandera de Israel a Dios cuando llegara el Mesías, como este Mesías terrenal que para nosotros los cristianos vendría a ser básicamente el anticristo, porque el Mesías viene de Dios y no del poder terrenal. Y entonces dicen que Netanyahu quizá sea un verdadero creyente. ¿Qué piensas?
0: Bueno, en general, primero que todo, Netanyahu. Todos sabemos que se cambió el nombre. Es polaco. No es semita, como la mayoría de los otros israelíes y casi todos sus líderes. Pero, dejando eso de lado, la noción del sionismo en sí misma, creo, está en contra de Moisés, en contra del profeta Moisés, en contra de Jesús y en contra de Dios, porque ¿cómo puede alguien imaginar que un profeta de Dios que es justo, recto y compasivo con todos, cómo puede alguien imaginar que Moisés o Jesús apoyarían el genocidio o la limpieza étnica? Es simplemente inconcebible. Y creo que cualquiera que afirme que Jesús o Moisés o cualquiera de las grandes figuras de la humanidad apoyaron el genocidio o lo avalaron, está declarando la guerra contra ellos, más que calumniándolos. Está atacando sus valores. En mi opinión, los sionistas judíos son enemigos de Moisés y los sionistas cristianos son enemigos de Cristo. Lo apoyo totalmente, consciente o inconscientemente. Sé que algunos en Estados Unidos no muy instruidos en lugares remotos van a iglesias muy, muy bien financiadas. Y todos sabemos de dónde viene el dinero, pero en algunos casos se podría decir que es perdonable para la gente profundamente ignorante y no muy lista estar convencida de una creencia tan repugnante, pero en su mayoría, quienes apoyan esas posturas están declarando la guerra contra Cristo y esperan a Moisés. Yo conozco a algunas de esas personas. Viví en el sur mucho tiempo. En general, el sur es un buen lugar, pero hay gente muy, muy.
1: No quiero decir desorientada, pero los han llevado por caminos muy equivocados. Dicen eso y luego van, oh, ya sabes, estamos bombardeando. vamos a derrocar a Irán para que entre el cristianismo en Irán. Primero que todo, ya hay muchas iglesias cristianas allí. Por cierto, han bombardeado varias de ellas. Y te miran como si estuvieras loco, absolutamente loco. No saben nada. No sabrían localizar a Irán en un mapa.
0: Sí, estás absolutamente en lo cierto. Pero, aún así, la lógica, cuando ves a niños con las piernas asomando entre los escombros casi todos los días en Gaza, durante casi 2 años y medio, casi 3 años ya, y en el Líbano, ya sabes, cualquiera que diga que lo hace por una razón humanitaria u otra, simplemente se engaña a sí mismo y es cómplice. De nuevo, estaría de acuerdo en que los realmente ingenuos, los de inteligencia limitada y sin educación, que van a esa iglesia local, financiada obviamente por los sionistas, no lo sabrían. Pero eso es como el 5%, 10% de los que mantienen ese punto de vista. Solo doy números. No sé cuál es la cifra, pero aún así no son la mayoría. Quienes lo justifican son siniestros y son anti, como cristianos, son anticristo, y como judíos, son anticristo, y ambos están en contra de Dios. Absolutamente. Ni siquiera los llamaría cristianos. No son diferentes. Es como el Estado Islámico. Es como Al Qaeda. Y, ya sabes, ellos están en contra del Islam.
1: Sí, exacto. Y sus partidarios también están en contra del Islam.
0: No importa cómo lo maquillen, están en contra del Islam.
1: Bueno, no solo están contra el Islam, también están contra el cristianismo. Cuando ven católicos u ortodoxos muertos, dicen, bueno, no nos importa.
0: Sí, lo que quiero decir es que están contra Dios, están contra el Islam. Todas estas personas quienes apoyan al Estado Islámico o a Al Qaeda, o al sionismo cristiano o al sionismo judío, simplemente están contra Dios.
1: Absolutamente. Y no olvidemos,
0: de nuevo, salvo los extremadamente ingenuos, los niños o los que han sido adoctrinados. Y seguro constituyen una minoría significativa. Pero aparte de eso, después de tanto tiempo, si aún no lo ven, o son muy tontos, poco inteligentes e ignorantes, o simplemente no quieren verlo.
1: Tienes toda la razón. Estás absolutamente en lo cierto. Y hemos visto que el ánimo se vuelve contra Tel Aviv. Porque, o sea, las imágenes que salen, curiosamente, en su mayoría las publican ellos mismos. Están tan orgullosos de matar civiles que publican esas imágenes ellos mismos. Todo el mundo las comparte.
0: ¿Y sabes, Irán, por qué Irán es tan malvado? ¿Por qué es un lugar tan horrible donde están matando gente todo el tiempo y porque se oponen al genocidio y al supremacismo étnico? Es porque durante 47 años han abogado por los palestinos, apoyando a los palestinos y a otros. Por ejemplo, Cuba, Venezuela y Sudáfrica, durante el apartheid, han apoyado a la gente, y así sucesivamente. Pero la razón número uno por la que Irán es tan odiado, y sus mulás locos, y su supuesto peligro para el mundo, y su medievalismo, y todo eso, es por su oposición al genocidio y a la limpieza étnica, que no empezó el 7 de octubre, pero después del 7 de octubre se volvió algo mucho más malvado, siniestro y masivo que las décadas de matanzas y limpieza étnica que vimos antes.
1: Sí, tienes toda la razón. Y, sabes, has vivido en los Estados Unidos. ¿Sabes cómo opera la prensa allí? Especialmente antes de Internet, cuando estabas bajo esa cúpula y no oías más que lo que el gobierno quería que oyeras.
0: No son las élites las que quieren.
1: Da lo mismo. Al final, absolutamente lo mismo. Entonces, ¿crees que siquiera hubo uno? Honestamente, yo no. Esa es mi pregunta. ¿Crees que en algún momento alguien derribó un helicóptero Apache como excusa para que Donald Trump reiniciara el conflicto?
0: Los iraníes no lo sabían. Quiero decir, los iraníes nunca declararon que derribaron un helicóptero Apache, y si lo hubieran hecho, lo dirían, porque siempre lo dicen. Es un logro, y estamos en guerra con Estados Unidos. Y el helicóptero Apache estaba obviamente en el estrecho de Hormuz. No es que estuviera en aguas internacionales, porque el estrecho de Hormuz no equivale a aguas internacionales. Son aguas territoriales entre Irán y Omán. Sé que tú lo sabes, pero algunos de tus espectadores quizá no. Son aguas territoriales entre Irán y Omán. No es lo suficientemente ancho como para que haya aguas internacionales en medio. Pero en cualquier caso, creo que un helicóptero se estrelló. Probablemente fue una falla mecánica o tuvo algún accidente con un dron. Quizá. Y quizá por eso los iraníes no anunciaron nada, porque no derribaron un helicóptero. Pudo haber sido un dron, si aceptamos esa versión. Pero en todo caso, ese no es el punto. Estados Unidos ha estado violando el alto el fuego. Bueno, Estados Unidos inició esta guerra sin provocación y masacró a miles de personas. Pero después del alto el fuego, Estados Unidos impuso un asedio, lo cual es un acto de guerra. Y luego ha estado llevando a cabo ataques militares de forma regular durante semanas. Así que este incidente del helicóptero, sea lo que sea, no es gran cosa cuando lo pones en contexto. El contexto es solo otra excusa para que Trump intente matar gente, para mostrar su hombría y su fuerza, o también para aliviar la presión del lobby sionista, que obviamente no va a ceder pronto. Así que no, no es un tema importante. Esto no es como, pero supongo que los pilotos murieron.
1: Sí, o están diciendo que...
0: Quiero decir, si un helicóptero Apache, es decir, estos no son, no tienen, no son como los aviones que si te los derriban simplemente te tiras con paracaídas. Son helicópteros muy vulnerables. Si se estrellan, los supervivientes son raros. No suele haber muchos supervivientes.
1: Yo serví. Estuve alistado en un batallón Apache durante el primer año y medio de mi servicio militar. Tienes razón. En realidad, los helicópteros también son poco blindados. Me corrigieron, al parecer, los helicópteros rusos sí tienen asiento eyectable.
0: No, los helicópteros rusos, todo el... ¿cómo decirlo? La filosofía o... la filosofía militar tras la construcción de los helicópteros rusos es muy distinta a la de los helicópteros americanos. Como el Cobra también tenía poca protección. Es para alta maniobrabilidad y cosas así. Y los helicópteros rusos son mucho más grandes, algo así como fortalezas. Ambos tienen sus ventajas y sus desventajas.
1: Los Black Sharks en realidad tienen más o menos el tamaño de un Apache. Son muy móviles. Tampoco están muy blindados, pero aparentemente sí tienen un asiento eyectable que se desarrolló. Es toda una sorpresa. En realidad no lo sabía, así que me corrigieron. Admito cuando me equivoco. Pero los Apache desde luego no. Si sales, atraviesas las palas del rotor. Así que sí, me parece muy interesante que hayan sobrevivido.
0: No sé de los helicópteros más nuevos. Ya no sigo estas cosas. Pero cuando estuve en la guerra, Irán tenía los helicópteros Cobra. Y los iraquíes tenían helicópteros rusos.
1: Ah, los Heinz, sí. Esos son tanques voladores. Son relativamente lentos. Pero sí, buena suerte derribando uno. No es tan fácil. Primero que nada, aclaremos algo. ¿El gobierno civil está al mando en Irán?
0: Por supuesto. Ellos se encargan de la parte civil.
1: Sí, porque si escuchas a los estadounidenses, ¿qué dice Trump? Dicen que no sabemos quién dirige Irán. Entonces resulta que todo el mundo está dirigiendo Irán. Nadie está dirigiendo Irán, así que todavía hay una figura civil.
0: Sí, es una persona a la que no nombro, pero una persona llamada Ayatollah Sayyid Mustafa Khamenei está al mando de Irán.
1: Bien, entonces hay un gobierno y ellos saben con quién hablan, si es que siquiera hablan con ellos. Segundo, ¿hay conversaciones cara a cara o todo sigue pasando por Pakistán? desde las conversaciones en las que estuviste. Bien, entonces seguimos intercambiando mensajes.
0: Pakistán no juega un papel muy importante. Son mensajes escritos que van y vienen.
1: ¿Por qué? Si escuchas a Trump, él, ya sabes, yo no sé con quién está hablando. Quizá le habla a Amir.
0: Bueno, anoche me llamaron muy tarde y ponía la Casa Blanca, pero no lo contesté.
1: Vamos, que alguien conteste el teléfono, cualquiera. Quiero decir, eran las 3 de la mañana, así que, sí. Entonces, hemos establecido que hay un gobierno en Irán y que no está hablando directamente con los estadounidenses, aunque Trump diga que no hay gobierno. Pero aún así estamos hablando con alguien. No sabemos con quién hablamos, pero hablamos con alguien. Quizá estén hablando con algún conserje en la calle o con un tipo en una tienda de kebab, ya sabes, llevando las negociaciones.
0: Sí, eso es bastante posible. O sea, se oye a la gente decir que están en contacto con Dios o con los profetas o cosas así. Así que quizá en contacto con Satanás, el grandote naranja. Sí, contactamos al grandote naranja.
1: Bien. Entonces hemos establecido que no, Trump no está teniendo conversaciones directas con nadie, y Rubio tampoco. No te voy a hacer la pregunta del over-under, pero sabes que Larry Johnson y Pepe Escobar publicó que recibieron información de Pakistán de que Irán ha construido dispositivos nucleares. Obviamente no te voy a pedir que reveles secretos, hay censura de guerra.
0: No lo sabría, pero solo puedo decir que Larry Johnson y Pepe son amigos personales míos. No son personas que solo conocí por internet. Hemos estado juntos, hemos almorzado, desayunado, cenado, en hoteles y en conferencias. Hemos caminado y hablado. Son amigos personales, les tengo mucho respeto y no dudo de su honestidad. Si creen que la fuente es de alto rango, esa fuente debe ser de alto rango. Son gente inteligente. Además, escuché a Larry decir muy claramente que no afirmo que esto sea correcto o incorrecto. Estoy diciendo que una persona en esa posición me lo ha dicho, y es alguien que tendría un gran conocimiento de lo que ocurre. Así que no tengo duda de eso. Pero no creo, estoy bastante seguro, de que Irán, quiero decir, sé que Irán puede desarrollar un arma nuclear. Ha sido capaz de hacerlo durante muchos años. Y eso es lo que han dicho los funcionarios iraníes, pero eligieron no hacerlo. Si Irán puede desarrollar sus propias armas nucleares, no veo por qué tendría que comprárselas a nadie. Y no creo que Pakistán hiciera eso, porque el gobierno de Pakistán está demasiado ligado a los Estados Unidos. Y el único país que se me ocurre sería Corea del Norte. Pero de nuevo, si Irán puede hacerlo, ¿por qué lo compraría? Y si quisiera comprarlo, no compraría solo uno. ¿Por qué comprarías uno y luego hacerlo explotar en algún desierto? Entonces no te quedaría ninguno. Así que, tendría que comprar varias armas nucleares. Es que, quiero decir, si Irán puede fabricarlas, ¿por qué comprarlas? Y no veo ningún cambio en el discurso público en Irán, ni en los institutos estatales, ni en los medios estatales, ni en el gobierno, ni en nadie preparando el terreno para un cambio de política. No veo eso. Antes de la guerra de 12 días, ahora es el aniversario de esa guerra. Sí, lo es. En las encuestas, aproximadamente la mitad de los iraníes quería un arma nuclear. Después de la guerra de 12 días, una amplia mayoría de iraníes, una mayoría significativa, sino una mayoría abrumadora, no recuerdo el número, de iraníes quería un arma nuclear. Supongo que después de que comenzó esta guerra los números serían más altos, pero no he visto encuestas recientes. Supongo que serían muy altos. Así que el público lo desearía. Pero no creo que eso sea lo que... No creo que el Estado haya seguido ese camino. Porque el doctor Larijani, antes de que fuera martirizado hace un tiempo, quien fue martirizado en esta guerra, y que ocupaba la presidencia del Consejo Supremo de Seguridad Nacional, un hombre excelente, dijo una vez que si Irán enfrentara una amenaza existencial, si hubiera una amenaza a su existencia, Irán cambiaría su postura. No veo una amenaza existencial para Irán ahora mismo. Así que creo que ahora mismo Irán no ha cambiado de rumbo. Irán está en contra de las armas nucleares. Es una cuestión moral. Occidente suele pretender que ellos son los morales, cuando en realidad ocurre lo contrario. Ellos son los que apoyan el genocidio. Somos nosotros los que nos oponemos. Ellos son los que apoyan en asfixiar a Cuba, ayudan a ISIS y a Al Qaeda en Siria, destruyen Libia, secuestran presidentes en Venezuela. Ellos son los inmorales y nosotros los morales. Pero Irán, durante la guerra con Saddam Hussein, cuando Saddam usaba armas químicas que Occidente le proporcionó, y estos regímenes árabes que ahora ayudan a los Estados Unidos contra Irán, le dieron el dinero, cientos de miles de millones de dólares. Entonces fueron a hablar con el primer líder de la revolución, el Ayatolá Khomeini, y le dijeron, necesitamos armas químicas. Y él dijo, no, tienen que vivir con ello. Entonces Occidente también nos impedía incluso comprar máscaras antigás. Pero en cualquier caso, Irán no produjo armas químicas. Aunque nos estaban gaseando, a mí me gasearon dos veces. Y luego el Ayatolá Khamenei emitió una fatua contra las armas nucleares. Así que me cuesta mucho creer que Irán cambie de postura a estas alturas. No es imposible en algún momento, pero ahora mismo no veo indicios. Porque al final, si quieres tener un arma nuclear, tienes que empezar a decirle a la gente, antes las circunstancias eran estas, ahora son distintas. Son una amenaza seria. Y entonces, poco a poco, ves otra fatwa o un cambio en la postura del Estado. No veo nada de eso. Así que, creo que estamos donde estábamos hace unos meses. ¿Qué propósito tendría? ¿Y por qué iba alguien siquiera a detonar un arma nuclear? ¿Y qué se lograría con eso?
1: No creo ni siquiera que. Es una amenaza que tienen otros.
0: Pues mira, si lo tuvieras, simplemente dirías que lo tienes. ¿Por qué lo harías? No le veo sentido.
1: Sí, y tienes razón en eso. Lo que vemos es que Trump reculó durante una semana, y luego tenemos, bueno, el acuerdo supuestamente que Irán estaba dispuesto a firmar. Te dejo a ti para que hables de la realidad. Esto fue, según Trump. Así que, ya sabes, tómatelo con pinzas. Puedes comerte el salero entero. Según Trump, Irán estaba dispuesto a renunciar a todo su material nuclear, cerrar sus instalaciones nucleares y detener cualquier tipo de enriquecimiento durante 20 años. Esto es lo que Trump le dice a los medios. ¿Hay algo de verdad en todo esto?
0: No, no. Irán estaba dispuesto a hacer concesiones. Ajá, pero no a renunciar a su programa nuclear, ni a dejar el enriquecimiento, ni nada por el estilo. Pero supongamos que Irán estuviera dispuesto a hacer eso. Supongamos.
1: Y también los misiles balísticos, ya de paso.
0: Sí, y además vaciar la cocina y la nevera y todo eso. Pero supongamos que eso fuera cierto. Entonces tendría que ser doblemente estúpido por iniciar una guerra. Quiero decir, si logró obtener todas esas cosas, eso solo demuestra que a veces, cuando intentas mostrar tu fortaleza y tu gran inteligencia y tus capacidades, terminas mostrando lo tonto e ignorante que eres. Si Irán estaba dispuesto a capitular, y aún así fuiste a la guerra, y causaste todo este sufrimiento, eso dice mucho más sobre ti que sobre tus tácticas de negociación previas a la guerra.
1: Y aún así, fíjate en lo que yo llamo la prensa servil en los Estados Unidos y Occidente. ¿Alguien los ha llamado la atención por eso, por el punto que acabas de mencionar? ¿Has oído a alguien decir eso? Entonces, ¿por qué empezaste la pelea si lo tenías todo?
0: Oh, no, por supuesto que no. Quiero decir, Creo que ya nadie toma en serio a los medios occidentales. Es decir, los periodistas occidentales todavía intentan tomarse en serio a sí mismos, pero nadie más lo hace. Nadie, quiero decir, salvo personas muy ignorantes, con un coeficiente intelectual muy bajo y muy ingenuas, como esos sionistas cristianos de los que hablábamos antes. Aparte de ellos, nadie cree que los medios cristianos salgan legítimamente a buscar la verdad. No, que estos son, todos están en manos de la oligarquía, y la oligarquía, la clase sionista, la clase Epstein, controlan los medios, controlan las plataformas de redes sociales, controlan la inteligencia artificial, controlan el Estado, controlan a ambos partidos, el unipartido, y cuando alguien llega al poder, también controlan los medios estatales a través de, por extensión, así, a través de esa persona o de esas personas. Los medios occidentales son en realidad lo mismo que lo que ellos llamaría propaganda soviética.
1: Creo que la propaganda soviética tenía bastante más...
0: O al menos defendía nuestra misión, a diferencia de... De hecho, la propaganda soviética, independientemente de su naturaleza, la gente podía identificarla más fácilmente con el Estado. El Estado dice esto, está equivocado. En cambio, los medios occidentales dicen, esto es privado, del sector privado, como si eso significara que pertenece al pueblo. No es así. ¿Piensas que los dueños de los medios occidentales son seres santos que caminan sobre el agua, aquí por el bien de la humanidad? No. No dije eso. Yo lo diré. No dije eso.
1: Suave, reflexione mal mismo grupo de élites.
0: No soy un radical. No soy antisemita. No soy un radical. No soy un teórico de la conspiración.
1: No, no digo eso. No estoy hablando de nacionalidad ni nada de eso. Solo digo que las personas que poseen los medios no están ahí para...
0: Solo digo que a Wesley Clark lo tacharon de antisemita y de teórico de la conspiración cuando dijo que iban a invadir 7 países en 5 años tras el 11 de septiembre.
1: Bueno, ¿a cuántos invadieron?
0: Esos 7 países han sido destruidos en función de Irán, contra la cual ahora están librando la guerra.
1: Pero ya es demasiado tarde. Como les digo a muchos rusos, lo que salvó a Rusia fueron los árabes, porque los estadounidenses iban a ir rebotando de Irak hacia el Cáucaso y así sucesivamente. Y las cosas no salieron como planearon. La victoria rápida y luego pasar a otra cosa.
0: Al-Qaeda siempre fue un instrumento de Estados Unidos. Y entonces, dependía de Estados Unidos. Así que la gente que lo llevó a cabo no fue solo un grupo de, ya sabes, gente que se subió a los aviones y derribó las Torres Gemelas. Es mucho más que eso. Y creo que la gente que bailaba al ver caer las Torres Gemelas probablemente también lo sabe.
1: Y si alguien necesita saber de qué va eso, búsquenlo. Hay mucha información sobre eso. Y esas personas fueron arrestadas, por cierto, y luego liberadas. Y, de nuevo, se lo dejamos a ustedes. Pero no, cuando hablo de los medios, no estoy sacando el tema de la raza ni nada de eso. Solo digo, en pocas palabras, esas personas no velan por tus intereses.
0: Piensan en sus propios intereses.
1: En sus bolsillos. No están ahí como ángeles enviados por Dios para decirte la verdad. Están ahí para darte lo que vende, lo que atrae publicidad o lo que promueve su agenda. Y todos estamos en contra de eso.
0: Como Bill Gates y su filantropía, ya sabes, nunca se trató de filantropía. Y creo que ahora, con los archivos de Epstein, entendemos mejor quién es Bill Gates y el resto de ellos. Exacto, como...
1: Ya sabes, cuando un tipo se escribe así... Si tienes antibióticos, creo que le contagié a mi esposa por lo que he estado haciendo. Así. ahí sí que estás hablando de individuos de muy alta calidad. Pero hablando de individuos de alta calidad, salió información de que Trump o el ejército de Estados Unidos bajo Trump atacaron una planta de desalación y bombeo de agua en el sur de Irán que abastecía a unas 20.000 personas.
0: Era una reserva de agua, sí, para 20.000 personas en verano, junto al Golfo Pérsico, que ahora está muy caliente y muy húmedo. Eso es un crimen de guerra importante.
1: Iba a decir, ¿crimen de guerra?
0: Sí, sí. Quiero decir, ahora mismo están ahogando al pueblo de Cuba. ¿Ves a algún periodista en Occidente o algún diputado en el Parlamento Europeo o en cualquiera de los parlamentos europeos saltando de rabia por el sitio a Cuba, por la escuela en Minab o por el ataque a las reservas de agua de la gente en pleno verano? No, claro que no. Ya.
1: De hecho, probablemente ahora mismo se estén repartiendo entre ellos los recursos de Cuba para una futura conquista.
0: De agua de la gente en pleno verano. No, claro que no. Ya.
1: De hecho, probablemente ahora se estén repartiendo entre ellos los recursos de Cuba para una futura conquista.

0: diferentes puntos de vista sobre eso. He ido a Venezuela varias veces y llevo yendo a Venezuela desde siempre. Parece muy complicado. El gobierno ha sido tomado como rehén, eso seguro. ¿Hasta qué punto el gobierno hace estas cosas bajo coacción o cuánto lo hace voluntariamente? Creo que, por lo que entiendo, es más directo. No estoy diciendo que estén haciendo lo correcto, ya sabes, como iraní y bueno, viviendo en Irán. Creo que el mundo sabe dónde están nuestras posturas. Debemos resistir, y es parte de nuestra identidad religiosa, de nuestra identidad nacional y de nuestra responsabilidad como seres humanos. Exactamente. Mis puntos de vista difieren, pero no. Según mis amigos venezolanos, el liderazgo no son traidores, pero tienen demasiado miedo para plantarse abiertamente contra Estados Unidos. Y por eso sus acciones son cuestionables, por decirlo menos. ¿Sí?
1: Sí, porque, claro, las noticias que salen de Venezuela los dejan como unos completos ridículos. Y uno tiene que sentir algo de pena por Machado y su grupo, porque los usaron a todos y los tiraron por la borda. Y ella incluso renunció a su... Bueno, no hizo mucho para merecerlo, pero aún así renunció a su premio Nobel.
0: Le dio el premio de la paz a Trump para intentar conseguir el poder. ¿Alguien la ha oído en el último año y medio? Ya no aparece. Está gastando su bien ganado dinero de vacaciones, probablemente en una isla o en varias islas del Caribe, asegurándose de que está en un lugar donde su barco no está bombardeado. Iba a decir, que se mantenga lejos de las lanchas rápidas. Sí. Sí.
1: Uy, supongo que, ya sabes, ya no tenemos que lidiar con ella. No reiremos de esto, pero esto es, o sea, es triste. Es piratería. De hecho, justo antes de que todo esto empezara, Trump atacó... Bueno, diré que el gobierno de Trump atacó un transporte de petróleo en la bahía de Amán.
0: Lo dejó a la deriva, sí. Este es el alto el fuego, y este también es un barco indio. Y el gobierno indio, con una población de 1.5 millones, no se enfrenta a los Estados Unidos. Aunque los Estados Unidos y el régimen israelí están destrozando la economía india.
1: ¿En serio? Bueno, Modi sí consiguió una medalla brillante.
0: Realmente están devastando la economía india. Saed.
1: Modi recibió una medalla brillante en la que...
0: Sí, y eso fue lo que recibió a cambio. Pero consiguió una medalla brillante y un abrazo. Sí, la medalla brillante y la economía arruinada.
1: Y un abrazo. Sí que le dieron un abrazo. No olvides el abrazo. Es increíble lo que hacen algunos líderes. No sé qué les pasa por la cabeza, pero venden a sus países. Venden el futuro de sus países, ¿por qué? ¿Pulseritas? ¿Metales? ¿Cosas brillantes?
0: Vivimos tiempos extraños.
1: Sin duda. Bueno, ya sabe.
0: Llevan más de 3 años viendo cómo se desarrolla el genocidio, día tras día. Y simplemente miran hacia otro lado. Y los europeos, los embajadores y diplomáticos europeos en Palestina... Fíjate en sus cuentas de Twitter.
1: Es increíble.
0: Es como si vivieran en un universo paralelo. Y luego van a los desfiles del orgullo gay en Israel. Y sabes que hay un genocidio a pocos kilómetros. Otro al norte, no muy lejos.
1: Los periodistas tampoco se preocuparon. Ahora que lo mencionas, hicieron, o quizá ya lo hicieron, no sigo mucho estas cosas. Un gran desfile del orgullo en el Mar Muerto, ya sabes, donde estuvieron Sodoma y Gomorra. Creo que eso era de lo que tuiteaban. Así que participaron, se sacaban fotos y estaban tan orgullosos. Esto es...
0: Es como si, ya sabes, estuvieran en... No sé. Suiza o Indonesia, Sudáfrica. Es como si estuvieran en otra parte del mundo.

0: no sé, Chile o donde sea. Simplemente no reconocen el genocidio. Y no es solo Gaza, también es Cisjordania. Hace apenas 2 o 3 días le dispararon en la cabeza a un bebé de 7 meses y lo mataron. Un bebé de 7 meses. Es increíble. Y lo del soldado, la gente, en fin.
1: He visto mucho de eso.
0: Es decir, se publicaron a sí mismos. Así estamos, así está el mundo hoy.
1: La pregunta aquí es, vale, pues abiertamente.
0: Y, por supuesto, Irán es malvado. Siempre hay que recordar que Irán es malvado porque se opone a todo esto. Por eso es malvado. Por eso es medieval. Por eso es monstruoso. No eres progresista. Sí. Mira, ya lo he dicho. Quizás suene repetitivo, pero considero a los líderes occidentales de hoy peores que Hitler o que Saddam Hussein, porque todos ven lo que ocurre día y noche. Está ahí, delante de ti. A veces es tan horrible que al levantarme no quiero entrar en Internet. No quiero, porque tienes que seguir las noticias y ver qué pasa. Simplemente no quiero. Me quedo como, Dios mío, ¿qué voy a ver ahora? Es así. Y a esta gente no le importa. Así que son igual de malvados y siniestros. Lo facilitan, lo apoyan, destruyen la vida de quien se opone y todo eso. Así que sí, considero que estas personas son las más malvadas de la historia de la humanidad, porque sucede ante nuestros ojos día y noche y no permiten que pare, y aplastarían a quienes se opongan si pudieran, y por eso quieren destruir Irán, por eso quieren destruir a Hezbollah, por eso quieren destruir Yemen, todo porque están en contra del supremacismo étnico y del genocidio. Que oesen.
1: Bueno, mucha gente dice que el holocausto ocurrió porque nadie detuvo el genocidio turco de los armenios en plena Primera Guerra Mundial. Y probablemente hay bastante verdad en eso. Pero si nadie paró aquello, y ahora se repite, nadie está deteniendo el genocidio palestino. Nadie está deteniendo el genocidio en Líbano. ¿Qué viene después? Y aparece gente así.
0: Y hay una gran diferencia entre el holocausto y lo que está pasando en Gaza y en Líbano. Gran diferencia. Independientemente de lo que pasó, de cuánta gente murió y cómo, el holocausto no estuvo en las redes sociales. No lo estábamos viendo ocurrir de día y de noche sin parar. Ni siquiera los alemanes. Muchos probablemente no sabían lo que ocurría. Quizá rumores de aquí y allá, pero ya sabes, cualquiera que viviera lejos de Alemania diría probablemente, ah, esos son solo reglas. Quizá, solo lo supongo.
1: Pero aún así, no había redes sociales.
0: Y no existía, ya sabes, la inmediatez. Ahora, si pasa algo horrible en Gaza, tú y yo lo sabremos en minutos. Es decir, gente como tú y yo que estamos pendientes de las noticias, lo sabríamos en minutos. Y quizá lo sabríamos enseguida si estuviéramos conectados siguiéndolo. En cierto sentido, esto es mucho peor. Lo están haciendo ante el mundo, no paran y lo justifican. Y además intentan hacerse pasar por los buenos. Esto es algo sin precedentes. Quiero decir, Saddam Hussein fue un monstruo. Solía gasear a la gente con armas químicas. Considero realmente despreciables a algunas de estas personas en Irak o en Siria que adoran a Saddam Hussein, o en Jordania que adoran a Saddam Hussein, pero él gaseó a la gente, asesinó, sus hijos violaron y asesinaron y todo eso, pero no se hacía en las redes sociales. La gente no lo veía día y noche. Esto es algo tan atroz. Y cuando pasa, fingen como si estuviera bien. Entonces lo están haciendo otra vez en el Líbano, querían arrasar Beirut, querían arrasar Beirut. Como más de 1 millón de personas en el sur de Beirut por la cantidad de refugiados. Y a nadie en Occidente le importa. Los israelíes quieren arrasar Beirut. Tienes razón. Vamos a arrasar San Petersburgo o vamos a arrasar Isfahán. Hagámoslo. Tú dices que, ¿cómo es posible? Está bien. Y los periodistas occidentales, cuando bombardeaban y masacraban familias, decían fortalezas de Hezbollah o objetivos de Hezbollah. Como en Gaza, todo era terroristas escondidos detrás de, simplemente matan a todo el mundo con esa excusa. Y los medios occidentales lo reproducen porque ese es su trabajo. Sí, tienes razón, son propiedad de las mismas personas que están llevando a cabo la guerra.
1: Mira, esto remite a la política estadounidense hacia Japón, cuando realizaban bombardeos incendiarios sobre ciudades japonesas. Quiero decir, mataron a 500,000 de personas en un periodo de 3 días en Tokio con un bombardeo incendiario. Y dijeron, ¿sabes qué dijeron? Cada japonés es un trabajador de guerra. Cada apartamento japonés es una mini fábrica de guerra. Por lo tanto, simplemente bombardeas a todo el mundo, matas a los civiles. Y tienes razón, porque los turcos, cuando asesinaron a los armenios, los llevaron al desierto para que nadie lo viera. Los alemanes, cuando llevaron a cabo el holocausto, lo hicieron en su mayoría detrás de vallas para que la gente no lo viera. Y tienes toda la razón. Aquí hay medios las 24 horas del día y se enorgullecen. Mira qué bien nuestros bombardeos derriban un edificio entero de apartamentos. Quizá había un tipo en algún sótano.
0: Nos guiamos por la belleza de nuestros misiles. Algo así.
1: Sí, sí, es increíble. ¿Cómo se llamaba?
0: ¿Cómo se llamaba? Era el periodista que fue a Irak y fingió una historia sobre haber estado a punto de ser asesinado. Hay tantos de ellos hoy en día. Sí, sí. Y hubo un escándalo por eso. Y luego, más tarde, volvió a aparecer cuando lanzaron misiles contra Siria por el supuesto ataque químico. Le permitieron a Saddam Hussein usar armas químicas. Y luego, para bombardear Siria, mintieron sobre armas químicas. Así es.
1: Sí.
0: Y cuando lanzaban esos misiles, esta persona, se me olvidó el nombre, seguro que si digo su nombre sabrás quién es, pero dijo en la televisión, cuando le preguntaron que estaban mostrando a los Estados Unidos lanzando los misiles, y decía algo como, nos inspira la belleza de nuestras armas o algo así.
1: Eso es satánico.
0: Tus espectadores pueden buscarlo. Es tan repugnante, lo es.
1: Lo es. Es absolutamente repugnante. Bueno, sé que tienes que irte. Tienes que hablar con Tucker Carlson. Eso está bastante bien. No. Turning points. Sí, tienes razón. Perdón. Me confundí. Bueno, aún así, eso está bastante bien.
0: Te estaba diciendo que vieras lo de Tucker Carlson. Quiero decir, es largo. No suelo tener la oportunidad de ver sus programas. Veo fragmentos.
1: Sí.
0: Pero aparentemente el de Jimmy Dore hace un par de días dicen que estuvo muy bueno. Vi partes, yo también. Y este con Mearsheimer, vi la mitad del programa de Tucker Carlson justo antes de tu show, la mitad de su introducción. Sé que vi toda su introducción al inicio de esta entrevista con el profesor Mearsheimer. Me pareció muy buena y de eso te estaba hablando antes del programa.
1: Por cierto, Kate Insolence estuvo en Rusia y ahora, según dicen, es una islamista comunista.
0: Y que lean el libro de Clinton. También hay un libro de Alastair Crook, que la gente conoce y tú conoces. Escribió un libro llamado Resistance, y creo que la gente debería empezar a leer estas cosas para poder entender mejor.
1: Absolutamente, absolutamente. Y por cierto, Cadence, hoy vi que hablaba de uno de sus guardaespaldas. Así que él es un exmiembro de las Fuerzas Especiales de los Estados Unidos y tenía un coágulo en el cerebro. Sí, así que había resultado herido en el servicio. No pudo obtener ayuda del Departamento de Asuntos de los Veteranos, que, te lo digo, mueve 500 millones de dólares. Me volví loco. Sí, es un agujero de 500,000 millones de dólares en el Departamento de Asuntos de los Veteranos. Entra dinero y solo Dios sabe qué sale. Tuvo una emergencia médica, Lo atendieron en un hospital ruso y lo recuperaron gratis. Es un veterano estadounidense que no pudo obtener ayuda en Estados Unidos, lo cual, otra vez, dice mucho. Están demasiado ocupados.
0: Dando el dinero a Israel para llevar a cabo un genocidio, no lo tienen.
1: Bueno, no es solo eso. Acaban de dar otros 9 mil millones de dólares a Zelensky. ¿Por qué no pueden tener escuelas y buenos ferrocarriles?
0: Así que, ya sabes, no te quejes.
1: Lo cual dice mucho. Así es. Dice mucho sobre la situación en Israel. El gran imperio blanco y esponjoso de allá que trae valores humanos y otras historias de fantasía para niños y liberales. En ese punto, sé que tienes que irte. Gracias. Me alegra que hayamos podido establecer que Irán sí tiene un gobierno. Trump no le está hablando.
0: No sé con quién está hablando, pero en fin, no está hablando con el gobierno.
1: Bueno, es bueno establecer esas bases porque Trump habla constantemente y no sabemos con quién ni con qué entidades está hablando en este momento. Preferiría no saberlo.
0: Consigan un exorcista.
1: Gracias a todos, gracias por acompañarnos. Nos pondremos en contacto, supongo. Nunca se sabe cómo terminar un programa. Son de esas cosas. Salud. Salud. Salud.
2: Falta por saber la letra pequeña del acuerdo, pero Estados Unidos e Irán han asumido varios compromisos para que esta sí sea la definitiva. El primero, el fin de la guerra en todos los frentes. Esto incluiría el Líbano, y en este punto aparece la que podría ser la primera piedra en el camino. Israel. El acuerdo también incluye el levantamiento del bloqueo del estrecho de Hormuz. Supondría la vuelta al punto de partida, a como estaba antes del inicio de la guerra.
3: Trump canta victoria con el rabo entre las piernas, mientras Irán afirma que sus líneas rojas siguen intactas. Da la impresión de que Donald Trump se ha visto obligado a buscar un acuerdo en los términos definidos por Irán, tras toparse, bueno, pues con una resistencia y eficacia militar con la que seguramente no contaba. A lo largo de la guerra que lanzaron los Estados Unidos e Israel contra Irán, Trump se ha esforzado constantemente por presentar la contienda como un éxito histórico. Anunció que iba a ser una guerra rapidísima, quirúrgica y fácil, dirigida básicamente a provocar un cambio de régimen que le permitiera manejar a un nuevo gobierno iraní dócil con Israel. Pero lo cierto es que Irán resultó tener muchas más opciones militares que Venezuela y muy pronto la guerra rápida y quirúrgica de Trump se transformó en un callejón sin salida para los Estados Unidos. Durante los últimos dos meses, Trump ha luchado hasta el ridículo por encontrar una forma de proclamar su victoria. Un día decía que Irán le estaba suplicando un acuerdo y al otro, ante la cerrazón iraní, amenazaba con la destrucción total de la civilización persa. La semana pasada, Trump amenazó con golpear a Irán muy duro, pero acto seguido dijo que el acuerdo estaba al alcance de la mano. Trump ha hecho este tipo de afirmaciones contradictorias decenas de veces en estos meses, mientras que lo cierto es que los iraníes se han mantenido firmes respecto a sus líneas rojas para llegar a cualquier tipo de acuerdo. Y ahora, efectivamente, hay un acuerdo que, como era de esperar, Trump celebra como si fuera un exitazo para los Estados Unidos. 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Desde que comenzó la guerra, Ahmadian se ha convertido en uno de los comentaristas iraníes más destacados del mundo islámico gracias a sus apariciones en Al Jazeera. En la entrevista, Ahmadian explica que el presidente Trump se ha dado cuenta de que no puede convertir su fracaso militar en la guerra en una victoria diplomática. Irán mantiene el control del estrecho de Hormuz, logra que se descongelen sus activos secuestrados por Estados Unidos y consigue, al menos de momento, el fin de la guerra contra el Líbano. Claro, la pregunta que queda en el aire es si los Estados Unidos van a obligar o no a Israel a cumplir este acuerdo de paz. Bueno, esto y mucho más lo vamos a analizar hoy aquí, en La Base. Bienvenidos y bienvenidas.
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3: base analizamos este acuerdo de paz que parece que han conseguido los iraníes imponer a los Estados Unidos después de varios meses de combates. Irene Zugasti, un poco malita desde casa, ¿cómo estás? Cuéntanos.
4: ¿Qué tal, compañeros? Pues sí, los achaques de la edad, cumplir 25 años es lo que tiene. Pero no quería perderme este día para contaros este momento y sobre todo para contaros qué dicen los estadounidenses y qué dicen las fuentes iraníes, porque las versiones son un poquito diferentes.
3: Los que estamos en la crisis de los 30 te comprendemos perfectamente. Manu Levín, ¿tú qué tal estás?
5: ¿Qué tal, Pablo, Zugasti, Laura? ¿Cómo estáis? Bueno, vamos a seguir tirando de los hilos que nos va a contar Zugasti para, con algunos elementos, algunos flecos de este acuerdo que hay en diferentes piezas en la prensa, intentar entender un poco mejor lo que ha sucedido en Irán. No se lo pierdan.
3: ¿Y qué tiene hoy para nosotros nuestra teenager favorita, Laura Arroyo?
6: La adolescente aquí, que sigue mucho la política internacional. Bueno, en realidad vamos a hacer un análisis sosegado sobre cómo han participado y cómo quedan los actores, los tres, sobre todo Israel, tras este acuerdo.
3: Ya lo dijo aquel abuelo italiano en 900, el comunismo es la juventud del mundo. Hoy contaremos con uno de esos jóvenes comunistas, Daniel Lobato. Arrancamos, compañeros.
7: La base de datos, informa Irene Zugasti.
3: Yo, compañera.
4: Pues tras 3 meses y medio de guerra, Irán y Estados Unidos han alcanzado un acuerdo de paz, tal y como anunciaba esta madrugada cerca de las 12 de la noche el primer ministro de Pakistán. Según esta declaración, se decreta así el cese inmediato y definitivo de las operaciones militares en todos los frentes, incluido el Líbano. Trump, que estaba de cumpleaños, pues si no se habíais enterado, se esforzó mucho, mucho por tener su regalito y corrió a Truth Social, a su red social, para anunciarlo. Barcos del mundo, pongan en marcha sus motores, que fluya el petróleo.
3: Fluya el petróleo y que la realidad no te joda un cumpleaños, ¿verdad, Zugasti? El hecho es que este acuerdo, o al menos lo que se ha ido conociendo sobre el memorando firmado a lo largo de las últimas horas, no es ningún regalo para Estados Unidos, más bien es la constatación de su fracaso militar y de un punto y aparte en la región. Vamos a ordenar los puntos negociados y así te demostramos por qué todo tuyo, Zugasti.
4: Pues sí, porque mientras Trump tuiteaba en Truth Social, el Consejo Supremo de Seguridad Nacional de Irán emitía un comunicado en el que sí, afirmaba que según el entendimiento alcanzado con Estados Unidos, la guerra y las operaciones militares en todos los frentes, incluido el libanés, se frenaban de forma inmediata y permanente y el bloqueo naval contra Irán se levantaría también por completo. Según lo pactado, este cese de hostilidades es inmediato y definitivo en todos los escenarios, pero, la firma oficial no es hoy, es el próximo viernes 19 de junio. Así que Irán precisó que las negociaciones para ese acuerdo final quedarían postergadas hasta después, cuando la otra parte cumpla con sus compromisos fijados en ese memorando.
6: Todo es frágil, muy frágil. De hecho, Israel volvió a bombardear este domingo, previo al acuerdo, el sur del Beirut, en Líbano. Y en Irán no se cree en esta historia de que Israel va por libre de Estados Unidos. El juego del poli malo y el poli bueno ya está pasado de moda. Si no tienen la voluntad ni la capacidad de cumplir con sus compromisos, no es posible hablar de continuar por este camino, escribió Mohammed Baker Ghalifaf, presidente del Parlamento iraní y uno de los principales negociadores.
4: Pues eso es, Laura. Sí que Trump puede decir lo que quiera, pero lo que ahora mismo se ha pactado es un acuerdo para seguir negociando. No es un acuerdo final. O sea, pongamos que se llegue a ese día 19, que se firme ese memorándum de entendimiento y que arrancase ese alto el fuego a 60 días. Entonces es cuando se comenzaría a debatir pues qué hacer con la cuestión nuclear, qué hacer con la liberalización de activos, con el levantamiento de sanciones. Y respecto a ese alto el fuego, y aunque sí se habla de que es en todos los frentes, la realidad es que Irán hizo un esfuerzo por incluir también a Gaza en las negociaciones, pero hoy por hoy ese otro frente, además del iraní, es el frente libanés y no parece realista que Netanyahu vaya a retirar las tropas de allí. Bueno, de hecho en Tel Aviv ya se han pronunciado en ese sentido.
5: La interna israelí, eso sí, se pone bien interesante, amigos. Recuerden que el 27 de octubre están convocadas allí las elecciones.
3: Ahora nos cuenta Laura, pero bueno, vamos a volver a ese memorándum porque, como os estamos diciendo, estamos especulando sobre filtraciones cruzadas entre medios de comunicación. No tenemos el texto en la mano, ¿verdad?
4: No lo tenemos, así que les contamos lo que afirman las fuentes iraníes. Hay tres fases, según estas fuentes, sobre el memorándum, ¿vale? La primera, la que entraría en vigor en el mismo instante en que ha sido anunciado, o sea, a partir de hoy, se centraría en una desescalada militar inmediata, completa y permanente, también con esa mención explícita al Líbano, y en un movimiento paralelo, pues Washington acordaría levantar también inmediatamente el bloqueo naval. De ahí se pasaría a una fase 2, a una segunda fase. La hemos titulado como de garantía mutua y de alivio económico, que se aplicaría los primeros 30 días. O sea, tras la firma del documento, teóricamente el viernes 19, en esos siguientes 30 días se consolidarían los primeros intercambios, las muestras de confianza entre las partes. Estados Unidos ratificaría su no injerencia en la soberanía iraní, frenaría cualquier aumento de despliegue militar en la zona, paralizaría nuevas sanciones y, ojo a esto, liberaría de forma irreversible 12.000 millones de dólares en fondos iraníes que están retenidos y además eximiría a Irán de sanciones en sus exportaciones de energía, de gas, de petróleo o de productos químicos.
5: Así contado, Zugasti, la verdad es que suena un poco a golazo de Irán, no sé.
4: Sí, hay mucha metáfora futbolística, Manu, hoy para usar, porque espérate que todo esto sigue. Esta segunda fase, a su vez, e insisto, son fuentes iraníes, también tendría que ver con que Washington iniciase esas consultas para pactar la retirada total de Israel en el Líbano. Y como contrapartida a esas concesiones, pues Irán reafirma solemnemente su renuncia a desarrollar armas nucleares bajo el Tratado de No Proliferación. Pero es que esto es algo que Irán ya había afirmado que haría hace un año y hace dos. O sea que en realidad tampoco hay tanta concesión ahí. Y también se compromete a reabrir el Estrecho de Hormuz al tráfico marítimo comercial, pero de acuerdo a las disposiciones específicas que Teherán establecería, o sea, que habría peajes.
3: Vamos, que el Estrecho de Hormuz, que recordemos estaba perfectamente abierto el día 27 de febrero, antes de que Estados Unidos e Israel atacaran Irán, volverá a estar abierto. ¡Enhorabuena! Y ahora Irán se verá liberado de algunas sanciones, contará con activos que antes tenía retenidos y tiene además una imagen internacional mucho más fuerte frente a los Estados Unidos. No sé si hay suficiente papel de regalo en los Estados Unidos para envolver esta mierda que se va a tener que comer Donald Trump.
4: No sé yo, y además quedaría todavía la fase 3, la negociación de lo que ya sería el pacto definitivo, ¿no? O sea, una vez cumplidos teóricamente con éxito estos compromisos anteriores que les contamos, se inauguraría otra ventana de negociación de unos 60 días, prorrogables por mutuo acuerdo, en la que habría que forjar ya lo que sería un tratado integral. Y durante esa etapa, Estados Unidos tendría que completar la entrega de los fondos congelados restantes y presentar el diseño de un masivo fondo de reconstrucción para Irán, para lo que han destruido. Un fondo valorado en al menos 300.000 millones de dólares y que además sería cofinanciado por los países del Golfo. Y en ese marco temporal, mientras se hace eso, habría que abordar los debates de fondo, los más complejos. La solución técnica al programa nuclear iraní, el levantamiento de todo el entramado de sanciones internacionales y un objetivo último, que sería un pacto blindado por un mecanismo de supervisión internacional, o sea, ratificado por el Consejo de Seguridad de la ONU. Y todo esto, como os cuento, compañeros, insisto, que son fuentes iraníes, pero como aquí trabajamos documentando y verificando fuentes, pues hombre, os diríamos que es bastante más sencillo seguir las fuentes iraníes, que al final se suelen alinear bastante entre lo que dice el gobierno y lo que luego dicen los medios y los analistas, que las fuentes de Estados Unidos, porque primero hay un tuit, luego sale Trump, luego sale Pete Hegseth y dice lo contrario, luego de repente suben un meme y claro, pues así no hay quien se aclare.
6: Bueno, Zugasti, es que en Estados Unidos están todavía digiriendo cómo vender a la interna este acuerdo. Donald Trump le ha dicho al Wall Street Journal que en realidad nunca estuvo interesado en el cambio de régimen en Irán, pero eso no es lo que decía hace 3 meses y medio.
4: Esto, Laura, es un poco como lo de no me dejas tú, te dejo yo, que es lo que le dices a tu ex cuando ya te iba a dejar de todos modos, ¿no? En fin, de aquí al viernes 19, Ginebra puede pasar un mundo, pero de momento aquí estamos leyendo titulares que ni en broma nos habríamos imaginado hace 3 meses, ¿no? Por ejemplo, la agencia EFE dice, Alemania, Francia, Reino Unido e Italia están dispuestos a levantar sanciones a Irán tras el acuerdo con Estados Unidos, como señalaron en una declaración conjunta a pocas horas de la cumbre del G7 en Evian, en Francia, en la que el conflicto en Oriente Medio es uno de los temas destacados en agenda.
5: Va a estar interesante este G7, dicho sea de paso. En la interna de Estados Unidos también parece que se quiere subrayar o escenificar un desacuerdo. Mi ya querido amigo Barak Ravid el periodista de Axios que tiene el brazo de Trump debajo de la chaqueta, así como las marionetas de José Luis Moreno, afirmaba que mientras J.D. Vance y Steve Witkoff estaban por cerrar ya la crisis iraní y aceptar este acuerdo, Marco Rubio y Pete Hegseth se negaban a rendirse, perdón, a negociar.
4: Pete Hegseth no es el lápiz más afilado de la caja de los MAGA, eso ya lo sabíamos, el hombre hace lo que puede, pero claro, esta mañana ha tenido que salir al paso en CBS, en la cadena estadounidense, y decir que, oye, que bueno, que eso de pagar las reparaciones de guerra que ellos han provocado, que tampoco era para tanto, y que tampoco es tan grave lo de haber tenido que perder reservas de arsenal militar para los próximos 2 años, para felicidad, por cierto, de la industria armamentística, claro. Pero lo más difícil para Hegseth ha sido justificar que realmente el gran logro de este memorándum de entendimiento era prometer que Irán no iba a tener arma nuclear, porque eso, como le recuerda la propia periodista de CBS, eso ya estaba pactado en el acuerdo nuclear. Escuchad.
8: Are you keeping the force posture in place through the 60 days of negotiations and beyond?
9: Oh, we'll make sure the military option is there. And that's the big difference between this and JCPOA and the way Obama did it. Obama, they begged Iran for a deal, and we bombed Iran and then put in a blockade and then ran ships through and then have restarted when necessary to ensure that they come to the table for a great deal. So our military posture will be whatever it needs to be to ensure they're compelled over this 60 days through the memorandum of understanding that they live up to what they said they would do. The document says Iran will never have a nuclear weapon, won't seek one, won't buy one, won't have one.
8: JCPOA said that too.
9: In 60 days, there'll be negotiations to make that final. But they didn't have the threat of military force the way that we do, that Iran respects in a very way that their regime is more devastated than it's ever been in its 47 years. Okay. And that's why they're at the table. So the huge difference is we did this from a position of strength. President Trump led with military might. That military might will stay as long as necessary. You know, if the blockade comes off, then you pull back and you allow shipping to flow, just like Iran needs to allow shipping to go through the straits. But we can snap that blockade back at any point, and they can't do anything about it. And Iran knows that, and that's why we have the leverage in these talks, and we hope they'll go well.
10: Claro, claro. Entonces creo que yo ya entiendo la lógica argumental del gabinete de Trump. Primero, dices que todo era culpa de Obama. Segundo, repites que el régimen iraní está devastado, aunque no haya muchos datos reales que respalden esa afirmación, visto lo que han tenido que negociar con Irán. Y tercero, y si ya todo te ha fallado, pues bueno, presumes de que ellos no negocian, de que ellos bombardean. Nosotros lo hicimos por la fuerza. Pues muy bien, Pete, ya nos ha quedado clarísimo. En fin, amigos, amigas y amigues, de aquí al viernes en Ginebra pueden pasar muchas cosas, pero nosotros no querríamos terminar sin insistir en lo más importante. Israel sigue atacando hoy el sur del Líbano y en Gaza siguen aplicando un genocidio. Y de momento solamente Irán parece haber cambiado esa correlación de fuerzas en la región. Pongan en cuarentena a quien no les cuente esto en sus portadas. Gracias, Dugasti.
11: To the members of the Islamic Revolutionary Guard, the armed forces, and all of the police, I say tonight that you must lay down your weapons and have complete immunity, or in the alternative, face certain death. So, lay down your arms, you will be treated fairly with total immunity, or you will face certain death. Finally, to the great proud people of Iran, I say tonight that the hour of your freedom is at hand. When we are finished, take over your government. It will be yours to take. This will be probably your only chance for generations.
10: En fin, es como esto me lo de que viene el lobo.
5: Efectivamente.
10: Manu Levin, todo tuyo.
5: Seguimos, compañeros.
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5: Bueno, vamos a unir con una línea de puntos distintos ítems publicados en la prensa internacional en las últimas horas para, lo decía al principio, seguir haciendo aquí un balance lo más completo posible de los resultados de esta guerra. Lo primero, Irán logró mover la portería con su bloqueo estratégico del Estrecho de Hormuz de tal forma que ahora la simple vuelta al estatus previo a la guerra en el Estrecho de Hormuz es lo más parecido a una victoria que logra Estados Unidos en Irán. Hoy, lógicamente, toda la prensa mundial lleva a primer plano este acuerdo de paz preliminar entre Irán y Estados Unidos, y si uno rasca un poco, pues enseguida asoma esa realidad. Por ejemplo, el País Express. Acuerdo de paz entre Estados Unidos e Irán. Pakistán anunció que el acuerdo se rubricará el viernes en Suiza y ambos países lo confirmaron. Donald Trump también adelantó la apertura del Estrecho de Hormuz. Casi 4 meses y 7.000 muertos después. Esas son las cifras que deja un conflicto que hizo tambalearse el mundo, dice el país, tanto el geopolítico como el económico. Lo que consigue Estados Unidos, la apertura de Hormuz y el compromiso de Irán de no desarrollar armas nucleares, cosas que ya tenía antes de la guerra.
10: Cosas que ya tenía antes de la guerra. Entonces, a ver si lo he entendido bien, Manu. Resulta que Estados Unidos se mete en una guerra temeraria contra Irán sin pasar por el Consejo de Seguridad de las Naciones Unidas y sin ni siquiera preguntar al Congreso de los Estados Unidos. Gasta 100.000 millones de dólares, poca cosa, provoca más de 7.000 muertos, cierra el Estrecho de Hormuz, desestabiliza todo Oriente Próximo, produce una crisis económica global y el aumento del coste de la vida para los propios ciudadanos de Estados Unidos, con el petróleo en máximos históricos, todo para, al final, volver, en el mejor de los casos, al punto de partida. Apertura de Hormuz, renuncia de Irán a desarrollar armas nucleares, algo a lo que Irán siempre se había comprometido. En fin, esto es así más o menos.
6: Es así, y no logra, más allá de eso, ni derrocar al gobierno de Irán, ni la renuncia de Teherán a dar apoyo al llamado eje de la resistencia, y además deberá levantar sanciones y liberar activos iraníes congelados.
5: Así lo anunciaban en la televisión iraní.
4: آمریکا وادار به امضای تفاهم پایان جنگ با جمهوری اسلامی ایران و جبهه مقاومت شد. شهباز شریف از پایان دائم و فوری جنگ در همه جبهه‌های جنگ آمریکا علیه ایران و متحدانش خبر داد. نخست وزیر پاکستان از دستیابی به توافق پایان جنگ آمریکا علیه ایران خبر داد.
10: Estados Unidos se ha visto obligado a firmar un acuerdo para poner fin a la guerra. Decía la presentadora encargada de dar la noticia en Irán, enmarcándola como una derrota de Washington. Y lo cierto es que, bueno, visto lo visto, va a ser difícil, como decimos, que en Estados Unidos sean capaces de vender este acuerdo una victoria de algún tipo, ¿no?
5: Sí, parece difícil, pero no hay misión imposible para la prensa libre, Pablo. En Estados Unidos, es el segundo elemento a comentar, los medios trumpistas fingen alegría y tratan de presentar este resultado como una gran victoria de su jefe. Fox News. Cómo el acuerdo con Irán debilita al régimen. El corresponsal jefe de Asuntos Exteriores de Fox News, Trey Jenks, expone los dos objetivos principales de la administración Trump para el acuerdo con Irán en el programa The Big Weekend Show. Trey Jenks explica que el acuerdo entre la administración Trump e Irán tenía como objetivo impedir que Irán adquiriera armas nucleares y reabrir el Estrecho de Hormuz. Señala que el acuerdo ha debilitado significativamente al régimen iraní al atacar su producción de misiles balísticos y su armada, lo que beneficia la seguridad de Oriente Medio. Dale al play, Jaime.
12: Look, what the vice president said is what we have been hearing from President Trump and the administration since day one of Operation Epic Fury. The reason that the region is here is to ensure that Iran never has a nuclear weapon or a path to a program that would eventually allow them to create one or purchase one on the black market, for example. And this deal, according to the vice president, he says does that. And so the two key objectives that the Trump administration wanted to reach, the vice president says they've been reached, opening the Strait of Hormuz and ensuring that the Iranians are not going to have a path to a nuclear weapon. Again, when we step back here and we look at the damage caused to the Iranian regime, this is also significant because Iran's ballistic missile program threatened U.S. forces and allies across the Middle East. We saw that during the 40 days of Operation Epic Fury. And the fact that the United States and Israel took out many of the production lines belonging to the Iranians that created these ballistic missiles and these drones that were threatening allies and U.S. forces in the region, it makes the regime weaker. And it also gives the United States and Israel still the over-the-horizon capabilities if something were to change in the future, to not only monitor the situation, but maintain a military posture in the Middle East.
4: El acuerdo debilita el régimen iraní porque ahora se comprometen a no fabricar una bomba nuclear. Lo cierto es que ya se comprometían antes de todo esto y además van a abrir el Estrecho de Hormuz, que siempre estuvo abierto hasta que Estados Unidos e Israel se pusieron a bombardear guarderías en Irán. O sea que Dios bendiga a Donald Trump. No sé, Rick.
5: No lo sé, Rick. ¿Cómo vender una paliza en tu contra como una gran victoria. Yo esta mañana estaba escuchando esto de la Fox y me venía a la cabeza este otro titular del Marca sobre la goleada 7-1 que le metió ayer Alemania a Curazao. Hacer la ola con 4-1 en contra. Curazao ya ha ganado su Mundial. Espectáculo en las gradas de la afición caribeña pese a la goleada germana. ¿Qué diréis, compañeros? Es un poco ridículo, ¿no? Escribir que Curazao ha ganado cuando le metieron 7-1. Pues no lo es tanto como ver a los medios trumpistas intentando que la humillación en Irán parezca una victoria. El balance general es el que es y es demoledor para Estados Unidos, pero a partir de ahí problematicemos eso un poco, ¿eh? Porque siempre hay matices y son importantes. Tercer elemento que comentamos hoy en este sentido. La razón. Los sectores más duros de Irán e Israel se rebelan contra el acuerdo para el fin de la guerra. En Israel se teme que Irán conserve capacidad nuclear, mientras los ultraconservadores iraníes ven una cesión inaceptable ante Washington.
3: Los sectores más duros se rebelan contra el acuerdo. Esta es una dinámica interesante y conviene incluirla siempre en los análisis sobre cualquier guerra, porque, tal y como hemos explicado aquí muchas veces, la guerra, si tiene algún efecto político a la interna de los estados contendientes, al menos a corto y medio plazo, es que exacerba el nacionalismo y el militarismo y suele fortalecer precisamente a los más halcones de cada país.
4: Sí, bueno, salvo que se les vaya la mano y provoquen una revolución, como pasó en Rusia.
5: Pero si no, la dinámica suele ser la que estábamos explicando, efectivamente. Titular de CNN que se centra en los sectores que rechazan en Irán el acuerdo de paz con Estados Unidos. Crece el rechazo al acuerdo en Irán, pero es probable que el régimen tenga la última palabra, titula la CNN. Mientras Estados Unidos e Irán avanzan lentamente hacia un acuerdo para poner fin al conflicto que comenzó hace más de 3 meses, queda claro que algunas facciones dentro de Irán no están conformes con lo que se ha propuesto. Sectores duros han utilizado medios estatales para lanzar fuertes críticas a los detalles reportados del memorando de entendimiento y en algunas manifestaciones se han escuchado consignas contra los negociadores. Gran parte de las críticas que han surgido en Irán provienen, dice la CNN, de una facción minoritaria conocida como Jebeye Paidari, o Frente de la Resistencia. Durante los últimos meses, las autoridades iraníes han intentado equilibrar cuidadosamente las negociaciones con Trump mientras buscaban apaciguar a distintos sectores del diverso panorama político del país, incluido el grupo Paidari. La participación de miembros de esta facción en conversaciones con negociadores estadounidenses en Pakistán en abril sugirió que Teherán intentaba mostrar cohesión interna. Sin embargo, el grupo extremista, dice la CNN, ha movilizado a sus integrantes y a medios afines para intensificar las críticas al acuerdo, aumentando la presión sobre los negociadores iraníes que han intentado obtener concesiones de una administración estadounidense decidida a debilitar y posiblemente poner fin a la República Islámica. Uno de los miembros más destacados de esta corriente, Mahmoud Nababian, afirmó que si Irán firma el acuerdo, nos convertiremos de hecho en una colonia de Estados Unidos. Añadió que el acuerdo implicaría abrir el estratégico estrecho de Hormuz incluso para Israel. Si queremos llevar a cabo incluso el más mínimo nivel de enriquecimiento de uranio, primero tendríamos que obtener permiso de Estados Unidos incluso para fines como producir medicamentos o electricidad, añadió Nababian, quien en el pasado formó parte del equipo negociador. Tampoco estaba claro cuándo Irán se beneficiaría de la liberación de sus activos congelados en el extranjero o de un alivio de las sanciones, agregó. Los sectores duros incluso han movilizado protestas contra cualquier acuerdo y organizaron una gran manifestación para la noche de este domingo, ayer, frente al Ministerio de Relaciones Exteriores, dirigida contra el principal diplomático de Irán, Abbas Araghchi, en abierta desobediencia a los llamados a la unidad.
4: La CNN también recoge la posición oficial del poder iraní, dice así. Medios iraníes también han advertido sobre el riesgo de que los desacuerdos se conviertan en divisiones. Los insultos que lamentablemente se dirigieron anoche contra algunos funcionarios, aunque fueron realizados por un grupo específico y muy reducido y amplificados por medios hostiles antiiraníes, quizá CNN sea uno de esos medios hostiles, añado yo, pues son completamente inaceptables incluso en esa escalada limitada, dijo este domingo la agencia semioficial Tasnim.
5: Bueno, pues ahí está un poco el relato del gobierno iraní y su ecosistema mediático frente a las disidencias del acuerdo de paz. Y a mí también me ha hecho gracia tener que leer esto en la pieza de la CNN. Las voces que se oponen a un acuerdo con Estados Unidos siempre han existido dentro de la República Islámica. La verdadera pregunta es si tienen la fuerza suficiente para frustrar la inminente firma o incluso sabotear futuras negociaciones destinadas a alcanzar un acuerdo integral. En contra de una percepción ampliamente extendida, Irán cuenta con un debate político propio y dinámico. Distintas facciones que representan una variedad de posturas y cuentan con el respaldo de sus propios medios de comunicación pueden operar dentro de las estructuras del Estado, siempre que no desafíen los pilares fundamentales de la República Islámica, principalmente al líder supremo.
6: En contra de una percepción ampliamente extendida por nosotros mismos, les faltó añadir, Irán cuenta con un debate político propio y dinámico. Vamos, que en Irán existe la política, pues qué descubrimiento, oiga.
5: ¿Verdad que sí? En Irán existe la política y hay distintos sectores organizados, disputas por el poder, como en todas partes. Qué cosas, ¿verdad? Pero tiene guasa que la CNN tenga que aclarar esto específicamente en su pieza. Claro, llevan tanto tiempo contándole a la gente un montón de cuentos de fantasía sobre el régimen y no sé qué, como si fuera todo homogéneo, y ahora tienen que quitar valor por un momento a sus propios relatos para poder explicarle las cosas a sus lectores. En fin, la CNN se centraba en cómo impacta este acuerdo en la interna iraní, lo acabamos de ver, y otros medios, por su parte, se centran en la derivada israelí. Por ejemplo, Juan Antonio Sanz en Público. Israel es el mayor peligro para la paz entre Estados Unidos e Irán al desafiar cualquier acuerdo que no cumpla sus intereses. Este es el titular de Público. Netanyahu ha redoblado en las últimas horas sus ataques sobre el sur de Beirut y ha acelerado la ofensiva israelí en el Líbano, aún a riesgo de hacer descarrilar el acuerdo de paz entre Washington y Teherán.
6: Israel es seguramente el gran perdedor de esta guerra. No logra tumbar al régimen iraní, que en Tel Aviv perciben como una amenaza existencial, ni eliminar su apoyo al eje de la resistencia, ni su poder militar para hacer daño a Israel. Mientras que Teherán ha demostrado sus capacidades estratégicas al haber podido mantener bajo su control el estrecho de Hormuz en todo momento.
5: Para Netanyahu, además, es una derrota política. Os cuento, eso sí, que a este respecto continúan apareciendo en los titulares los relatos made in Axios. Barak Ravid, hoy otra vez, El País. Trump dice que Netanyahu no tiene una puta brizna de juicio tras un bombardeo israelí en Beirut. Estuvo a punto de abortar el pacto con Irán.
6: ¡Qué loco está este Bibi! No como yo, Donald Trump, que soy un hombre de paz. Ya claro, pues un día más hay que decir que son bastante ridículos los intentos del soft power estadounidense de convencer al mundo de que Donald Trump es el pacificador en la guerra que él mismo inició.
10: Absolutamente, aunque dicho esto, también es una realidad que la guerra contra Irán ha elevado mucho la intensidad de las contradicciones entre Washington y Tel Aviv. Y ese es un elemento más que apunta hacia una derrota de los agresores.
5: La victoria une, la derrota divide. Y si alguien tiene dudas de lo que ha pasado, pues que mire las peleitas entre Estados Unidos e Israel. Por lo demás, compañeros, hay cosas que no cambian, como por ejemplo la cara de pagafantas que se nos queda por aquí en el viejo continente a menudo. El periódico Reino Unido, Italia, Alemania y Francia dispuestos a levantar las sanciones a Irán tras el acuerdo de paz. Para Londres, Roma, Berlín y París es vital que las negociaciones detalladas concluyan y que este acuerdo se implemente de forma rápida e integral.
4: Vale, o sea que ahora que el señor Naranja sube el pulgar, los súbditos del parterre europeo dicen que venga, que ahora sí que le pueden levantar las sanciones a Irán, ¿no? Que lo ha dicho el jefe. Europa, siempre al silbato de Trump, da igual cuando leas esto.
5: Hay cosas que no cambian, os decía. Europa, mascota de Estados Unidos, y esa no es la única cosa, claro. El Economista. El posible acuerdo entre Estados Unidos e Irán lleva a las bolsas a nuevos máximos históricos. El Salto. Los vencedores de la guerra de Estados Unidos en Irán. 41 magnates de la energía aumentan su riqueza en 23.500 millones.
10: Y nosotros aquí haciendo sesudos balances. Hay quienes siempre ganan las guerras, amigos, amigas y amigues.
5: Eso tampoco cambia, ni cambiará hasta que no pase lo de Rusia que decía antes Dugasti. Y lo que también continúa, compañeros, acabamos con esto, continúa pero llegando a límites que son para no dar crédito, es la pésima calidad de la información que demasiado a menudo recibimos de nuestros más prestigiosos medios de comunicación. El otro día me pasó Pablo Hurtado, que de esto sabe porque vivió en Irán, me pasó este corte que os voy a poner y yo no me lo podía creer, y eso que tengo el culo pelado. Cadena Ser, la radio más escuchada de España, se propuso romper una lanza en contra de los clichés que a su juicio existen sobre Irán, y lo que sucedió a continuación les sorprenderá. O bueno, igual no tanto. Dale al play, Jaime. Carles Francino.
13: Oye, ¿quién podría ayudarnos a conocer un poco más y sobre todo a romper tópicos, clichés, estereotipos que tenemos en la cabeza de Irán? Que Irán es un país árabe. No, no todos los países árabes son iguales.
14: Sí.
13: Que es el primer error que solemos cometer cuando intentamos hablar de esta parte del mundo, ¿no?
14: Incluso nos cuesta decir farsi. Que es el idioma.
4: Yo es que no sé si reírme, si llorar, si dar una voltereta aquí en mi casa. Bueno, no puedo, que tengo la espalda fatal. O sea, dicen, es necesario romper tópicos, clichés, estereotipos que tenemos en la cabeza de Irán, eso dice Carles Francino, y a continuación procede a soltar el cliché, un cliché más grande que la mezquita de Córdoba. Irán es un país árabe. Pues nunca pensé que sería necesario explicar esto a estas alturas, pero no, amigo Carlas. Irán no es un país árabe, es un país persa, que de hecho tiene unas raíces étnicas, culturales y lingüísticas completamente distintas a las de los países árabes. El farsi, de hecho, el farsi es una lengua indoeuropea, es decir, que tiene la misma raíz que el español o que el inglés y no tiene ninguna relación lingüística con el árabe.
5: Es de geografía básica en la base para periodistas de La Progresía decididos a romper clichés y estereotipos. Madre mía.
3: Esto con Ángeles Barceló no pasaba en la cadena SER, o quizás sí. Un saludo a los aztecas de Bolivia que luchan contra el gobierno canadiense. Aquí conocemos la etnohistoria y combatimos los clichés. En fin, yo la verdad, compas, no sé para qué os ponéis así, tan frikis, que si Irán es persa, que no es árabe, que si Irán está ganando los Estados Unidos, que esto es mucho más fácil, compañeros. A ver, repitan conmigo. Irán es un país árabe. Israel es una democracia. Estados Unidos ganó la guerra y la SER es una radio de izquierdas. Todo tuyo, Contreras. Hay quien cree que no te enteras, pero nosotros sabemos que sí. Gracias, Manu.
11: We have points, major points of agreement. They want to make a deal. And we are very willing to make a deal.
14: Well, I think we're going to end it. I can't tell you for sure. Well, they want to make a deal so badly. You have no idea how badly they want to make a deal.
11: They want to make a deal so badly. I do see a deal in Iran.
14: We were very close to a deal.
15: I think it's close to over, yeah. I mean, I view it as very close to over.
11: It's looking very good that we're going to make a deal with Iran, and it's going to be a good deal. This process should go very quickly. We're going to end that war very quickly. They want to make a deal so badly.
16: We think we're close to a deal, and that's okay.
11: We're in the final throes of what will be a very, very good deal.
17: Today makes 39 times that he has said something like that.
10: Today, very, very, very good deal. Todo tuyo, veinteañera.
6: Vamos allá, equipo.
7: Se tenía que decir con Laura Arroyo.
6: Vamos a aprovechar para hacer un análisis sosegado de cómo salen los tres grandes actores tras la guerra imperial de agresión y el acuerdo Irán-Estados Unidos. Vamos a hablar de Estados Unidos, de Irán y de Israel. Claro, Israel sale perdiendo porque el acuerdo no resuelve ninguno de los problemas estratégicos que le empujaron a lanzar una nueva guerra imperial contra Irán y contra el eje de la resistencia. Aunque Israel haya obtenido éxitos militares y haya infligido daños importantes a sus adversarios, sigue siendo incapaz de transformar esas victorias tácticas en resultados políticos duraderos.
5: Irán sigue gobernado por la misma estructura de poder, el gobierno de la Guardia Revolucionaria permanece establecido y no existen condiciones para un cambio de régimen en el futuro inmediato. Es más, en todo caso han salido reforzados políticamente en la interna en Irán.
6: Pero lo que más preocupa a Israel es que el acuerdo concede tiempo. El tiempo en este caso favorece a Irán. Si las sanciones se alivian y se desbloquean activos financieros, Teherán tendrá la oportunidad de reconstruir su economía, reparar infraestructuras, fortalecer sus capacidades militares y recuperar su capacidad de disuasión. Desde una perspectiva israelí, eso significa que el principal adversario regional no desaparece, sino que se recupera y se fortalece a pesar de los magnicidios y las masacres sionistas sobre suelo iraní.
5: Además, una parte importante de las cuestiones nucleares probablemente queden aplazadas para negociaciones futuras. Eso implica que el problema no se resuelve, sino que se pospone en todo caso. Para Israel existe el riesgo de que Irán permanezca como un estado con capacidad potencial para desarrollar armas nucleares cuando lo considere conveniente, y si Estados Unidos normaliza relaciones con Irán, la iniciativa estratégica irá pasando gradualmente a Teherán. Washington podría considerar cerrada la crisis, pero Israel tendría que convivir durante años con las consecuencias de ese acuerdo.
6: Netanyahu no parece haber participado de manera decisiva en las negociaciones finales y tendría escasa capacidad para determinar cómo concluye el conflicto. Acuérdense lo que decíamos hace unos días, de que a pesar de estar de acuerdo en el fondo, había diferencias coyunturales e inmediatas entre Trump y Netanyahu. Netanyahu puede afirmar que ha resistido, así de mentiroso es, que ha golpeado a sus enemigos y que ha obtenido éxitos militares, pero al final se enfrenta a un Irán más cohesionado, más experimentado, potencialmente más fuerte y con mayores posibilidades de recuperarse a largo plazo.
5: Bueno, y en realidad buena parte de la política sionista lo sabe. Solo hay que ver cómo están rabiando algunos ahora mismo. Yair Golán. Trump firma un acuerdo multimillonario con el régimen de los ayatolás, manteniendo intacta la infraestructura nuclear y brindando así un salvavidas al régimen asesino de Teherán. Netanyahu, quien prometió una victoria decisiva, finaliza su mandato mientras los enemigos de Israel se fortalecen y crece la amenaza de que la sangre de sus combatientes sea derramada ante nuestros ojos.
3: O Bezalel Smotrich. El acuerdo con Irán es perjudicial para Israel y para todo el mundo libre. Punto. La campaña conjunta logró muchos avances en el debilitamiento de Irán y estos no se desperdiciarán. Tendremos que continuar la campaña para derrocar al régimen por nuestra cuenta y de maneras creativas y asegurar que Irán nunca posea armas nucleares.
6: Oh, Ben Gibir, el acuerdo de Trump no nos vincula. Israel no está sujeto a Estados Unidos y somos una nación independiente y soberana. Hacemos hincapié, amamos Estados Unidos y estamos agradecidos con el presidente Trump. Y sin embargo, el Estado de Israel no es una república bananera.
3: Le vamos a traducir todo esto que dicen los sionistas. Israel acepta tácticamente que hay diferencias coyunturales inmediatas con Trump, pero sabe perfectamente que en el fondo están de acuerdo todos con el proyecto sionista. Probablemente Israel pues lanzará una nueva guerra antes de que termine el año y probablemente una vez pasadas las elecciones en ambos países. Y háganos caso, si eso pasa, si Israel vuelve a atacar a Irán, ¿qué harán los Estados Unidos? Apoyar a Israel, digan lo que digan hoy.
6: ¿Pero por qué Trump tenía prisa en firmar un acuerdo que aparentemente no va a responder a las necesidades estratégicas israelíes? Pues necesitaba abrir el estrecho de Hormuz, por una combinación de razones económicas, estratégicas y geopolíticas. Aunque Estados Unidos dispone de recursos energéticos suficientes para cubrir gran parte de sus necesidades internas gracias al fracking, el cierre de una de las rutas marítimas más importantes del planeta tiene consecuencias que van mucho más allá del mercado estadounidense.
5: Lo estaban notando los aliados, que por mucho que Trump se haga el chulito con ellos, sabe perfectamente que los necesita para mantener sus pretensiones hegemónicas en medio mundo. Además, Japón, Corea del Sur, Filipinas, Tailandia y gran parte de Europa dependen de los flujos energéticos procedentes del Golfo Pérsico. Si esos suministros permanecen interrumpidos durante demasiado tiempo, como hemos visto, pues sus reservas terminarían agotándose al final. Una crisis energética prolongada debilitaría sus economías, afectaría su estabilidad y reduciría sus capacidades estratégicas.
6: Pero en el fondo, el trumpismo entiende que el poder del imperio estadounidense no depende únicamente de la fortaleza de Estados Unidos, sino también de la fortaleza de sus aliados. Si los socios europeos y asiáticos se debilitan, toda la arquitectura de seguridad construida por Washington se reciente. Las bases militares estadounidenses repartidas por el mundo dependen de países anfitriones estables, prósperos y capaces de sostener alianzas de largo plazo.
4: Y hay además una cuestión de prestigio y de credibilidad, porque permitir que Irán mantenga cerrado el estrecho de Hormuz significaría aceptar que una potencia regional te puede bloquear una arteria comercial fundamental sin una respuesta efectiva. Y eso proyecta una imagen de debilidad ante los aliados y ante los rivales.
6: Trump queda en una posición compleja. Por una parte, la guerra no ha alcanzado varios de los objetivos fundamentales que perseguía. El gobierno iraní sigue en el poder, sus capacidades estratégicas no han sido eliminadas y Teherán conserva la capacidad de ejercer presión mediante el estrecho de Hormuz. Con este acuerdo, Trump está fundamentalmente achicando agua. Su prioridad inmediata, estabilizar la región, restaurar los flujos energéticos y construir una salida diplomática que reduzca el riesgo de nuevas confrontaciones. Y de paso, evitar que la confianza de los países del Golfo Pérsico en Estados Unidos siga debilitándose. Porque no solo Washington ha sido incapaz de evitar que se llevaran golpes durante estos meses, sino que salta a la vista que ha sido precisamente por la agresión inicial estadounidense y por la presencia de tropas y bases norteamericanas en esos mismos países que han sufrido ataques de represalia iraní.
5: El que con toda probabilidad sale ganando es Irán, principalmente porque sobrevive. En una guerra donde uno de los objetivos era precisamente tumbar al Estado iraní, el resultado final deja la estructura política intacta. Las instituciones fundamentales permanecen operativas, el país conserva cohesión interna y además Irán ha demostrado una capacidad de resistencia tremenda. Tras meses de bombardeos, no solo logra evitar el colapso, sino que logra también proyectar la imagen de un Estado que es capaz de soportar una presión militar masiva. Y eso, claro, tiene un enorme valor político y psicológico tanto dentro como fuera del país.
6: Irán obtiene una victoria estratégica al demostrar que puede alterar el tráfico marítimo en el estrecho de Hormuz. Esa capacidad le proporciona una herramienta de presión económica que afecta a numerosos países y le permite incrementar su capacidad de disuasión. En otras palabras, los cálculos de Estados Unidos a la hora de plantearse lanzar futuras guerras de agresión ahora serán distintos. Ha quedado claro que agredir a Irán es más caro de lo que parecía inicialmente.
4: Y otro aspecto importante es que buena parte de sus capacidades militares permanecen pues disponibles. Su programa de misiles y drones continúa existiendo. Las cuestiones nucleares más sensibles no parecen haber sido resueltas de forma definitiva y algunas instalaciones, de hecho, muestran ya señales de que se están recuperando y existe la percepción de que determinados recursos estratégicos iraníes han sobrevivido a toda esta campaña militar.
6: Si las sanciones se reducen y se liberan activos financieros, Irán dispondrá de recursos para reconstruir su economía y fortalecer nuevamente sus capacidades convencionales y asimétricas. Aunque quizá el cambio más importante sea político. Pacífico. Observo un Irán que emerge más seguro de sí mismo, menos intimidado y más dispuesto a asumir riesgos. Haber resistido a Estados Unidos crea un precedente que modifica los cálculos estratégicos de toda la región, y haber dado un puñetazo encima de la mesa en defensa del Líbano ha fortalecido enormemente el liderazgo de Teherán en el eje de la resistencia.
5: Es más, otro elemento decisivo es lo que Irán pueda hacer durante los años siguientes. Si las sanciones se alivian y los activos congelados vuelven a estar disponibles, entonces el país dispondrá de recursos financieros considerables. Si encima Irán consigue compensaciones económicas, que esto pensamos por aquí, no creemos del todo que terminen rascándolo, pero vaya usted a saber, pero si eso sucede, esos recursos podrían utilizarse para reconstruir infraestructuras dañadas, reactivar sectores económicos estratégicos y fortalecer la base material del Estado. Una economía más fuerte proporciona inevitablemente mayores posibilidades de inversión militar.
6: Además, Irán no partiría desde cero. Ya posee experiencia tecnológica, infraestructura nuclear, programas de misiles, capacidad industrial y conocimiento acumulado durante décadas. Eso significa que cualquier proceso de reconstrucción sería más rápido que el de un país que careciera de esas capacidades. El país mantiene importantes instrumentos de poder asimétrico que han sido probados durante estos meses, lógicamente. Los recursos económicos recuperados podrían destinarse al desarrollo de drones, misiles, redes de aliados regionales y otros medios de influencia. Por eso, la idea de que cada dólar liberado hoy puede convertirse mañana en una nueva capacidad militar me parece central.
3: En este escenario, el factor tiempo resulta crucial. Una década o dos décadas representan un periodo suficientemente largo como para reparar daños, formar personal especializado, desarrollar nuevas tecnologías y ampliar las capacidades existentes. Mientras tanto, si la confrontación militar disminuye, Irán podría concentrarse en fortalecerse sin soportar la presión constante de una guerra abierta. ¿Lo consentirá Israel? Permítannos que lo dudemos. Gracias, Laura. Como anunciábamos, hoy nos acompaña Daniel Lobato, analista, activista, especialista en Oriente Próximo. Daniel, muchísimas gracias por atender una vez más a La Base.
18: Gracias a vosotros, Pablo. Es un placer estar con vosotras.
3: Vamos a escuchar tu Como anunciábamos, hoy nos acompaña Daniel Lobato, analista, activista, especialista en Oriente Próximo. Daniel, muchísimas gracias por atender una vez más a La Base.
18: Gracias a vosotros, Pablo. Es un placer estar con vosotras.
3: Vamos a escuchar.

pedir explicaciones de no nos llega ese 20-40% de petróleo porque está colapsado el estrecho de Hormuz, nuestras reservas estratégicas, como advirtió el consejero delegado de Exxon, empiezan a bajar a unos niveles alarmantes, empiezan a encender las luces de alarma. Y además, bueno, tenemos también no solo este G7, sino los fastos por el 250 aniversario del régimen estadounidense. Por tanto, había una conjunción de factores que explotaban en esta mediado junio, ¿no? Donald Trump ya llegaba con la bomba de relojería, que ya hablamos en algún programa anterior, de ese estrecho de Hormuz bloqueado. Fracasó en el mes de marzo de imponer por la violencia de la guerra a Irán. Es más, recibió una auténtica paliza con sus bases destruidas en la primera línea de enfrentamiento contra Irán, y ahora tiene que atacar a Irán o amenazarles de segunda o tercera línea: Jordania, Grecia, Diego García. Por tanto, un fracaso de Donald Trump en lo militar, y ahora en este intento de asfixiar a Irán, impidiéndole que salieran sus exportaciones de petróleo, lo que ha conseguido es asfixiar al planeta, y no han salido ningún, incluso amenazando a una catástrofe mayor de que se cerrase el Mar Rojo, y por tanto incluso los millones de barriles de Arabia Saudí tampoco salieran al planeta. En fin, los riesgos eran catastróficos. Llegaba con la lengua fuera Donald Trump, y lo que no está claro es que se ha firmado. Irán habla de 14 puntos, Donald Trump, J.D. Vance hablan de auténticas generalidades, y lo que sí les importaba era lo que han logrado, que el petróleo hoy esté por debajo de $80 frente a más a casi 120 hace un mes, unas semanas, y aliviar esas cumbres como hoy la de G7 que tenía, y aliviar la cuestión del estrecho Hormuz, que por supuesto Irán va a imponer. Si no quiere llamarlo peaje Donald Trump, pues se llamarán tarifas de servicios, se llamarán de otra forma, como Turquía en Bósforo, como Australia en Estrecho de Torres, pero Irán va a imponer. Y en cada sucesiva conflagración o enfrentamiento de algún tipo que tiene con Estados Unidos, como habéis dicho, Irán sale no solo más reforzado, sino imponiendo condiciones. Por tanto, está por ver qué se firma de aquí al viernes. Hay muchos días por delante y yo no lo veo tan claro que realmente se firme algo. Yo no me creo que realmente Donald Trump vaya a entregar 300.000 millones de dólares para reconstruir, que son justos y son, por supuesto, son completamente justos, pero no se los va a entregar a Irán para reconstruir los crímenes, las devastaciones que ha perpetrado en Irán. Ni siquiera se lo está planteando para Gaza, ¿no?, el campo de exterminio de Gaza. Por tanto, ni siquiera los fondos congelados de Irán, 25.000 millones, tengo claro que Donald Trump los vaya a liberar. Ha liberado algo de calderilla, algunos miles de millones que Emiratos y Qatar le han dado a Irán de forma intermediaria. Entonces, eso es un elemento. Ya dije, y voy a ser más telegráfico que la otra vez, nos movemos con un motor de acontecimientos que es la necesidad del régimen israelí de aplastar todas las resistencias de la región. La Palestina está congelada, veremos qué ocurre en el futuro. La libanesa sigue activa en apoyo de los palestinos y la iraní sigue activa en apoyo a los libaneses y la yemení también. Y eso supone unos resultados catastróficos para la economía, para toda la región, y si se devastan incluso las infraestructuras civiles o de hidrocarburos de la región. Y el segundo elemento es la tensión en la que vive Estados Unidos en la necesidad de apoyar a su colonia y los costes catastróficos de apoyarla hasta las últimas consecuencias. Entonces, habéis dicho, los líderes israelíes, tanto los supuestos liberales israelíes, pero que son exactamente igual de colonialistas y de genocidas que los supuestamente conservadores o mesiánicos, han anunciado que no se van a retirar de Líbano. Y Hezbollah no va a permitir que Líbano esté ocupado, como no lo permitió en los años 90 y expulsó a Israel en el año 2000 y expulsó a Israel en el año 2006 y expulsará a Israel ahora nuevamente, porque está proporcionando unos daños catastróficos con los nuevos drones de fibra óptica o con drones que alcanzan aviones de reconocimiento israelíes, como ayer tumbó Hezbollah un dron de reconocimiento israelí. Por tanto, Hezbollah va a expulsar, va a ejercer su soberanía de expulsar a Israel de territorio ocupado libanés. Y, por supuesto, ahí está también el factor de Yemen, está el factor de Irán nuevamente, si el enfrentamiento vuelve a tomar virulencia, ¿no? Yo, sinceramente, creo que el motor lo sigue definiendo Israel en estos momentos y sigue

0: mecanismo que son los determinantes comerciales, en este caso del daño a la salud.
1: Claro, doctor. En este mismo sentido hemos tenido oportunidad de platicar con usted con anterioridad y nos explicaba también cómo este consumo de estas bebidas pues no es, digamos, algo de generación espontánea, ¿no? Que tengan tanto éxito, sino precisamente por la propaganda, esta publicidad continua, sistemática que lanzan y que esta refresquera en específico también ha incumplido, por ejemplo, en toda la publicidad que hace a menores de 12 años y también esto como especie de condicionamiento que por lo menos en nuestro país había tenido de promocionar más estas bebidas que eran bajas en azúcar o llamadas cero. Sin embargo, bueno, hay varias cosas en las que no ha incurrido esta refresquera, pero además a esto se suma que hay gobernadores, gobernadoras, incluso pues lo vimos en la conferencia de prensa mañanera, pues la llegada de pues el trofeo y pues detrás toda la propaganda de esta propia refresquera. Y hablamos también en aquel momento como de una especie de lavado de cara de ciertas empresas que pues tienen efectos dañinos con sus productos de los que no se hacen no solo responsables sino también vulneran leyes para que no tengan ninguna afectación en su comercio, pero además que la participación de funcionarios públicos en este tipo de torneos o presentaciones pues funcionan también como una especie de lavado y entonces las personas también además de toda esta publicidad pues pueden decir bueno pues si está siendo avalado por el gobernador, por la gobernadora o por este funcionario o funcionaria pues no puede ser tan malo, ¿no? De esto nos puede referir un poco cómo afecta también, digamos, que no solo el sector privado, que de ello pues podría entenderse en cierta lógica mercantilista, pero también que sectores públicos pues emitan este tipo de mensajes que parecen positivos a esta refresquera.
0: Efectivamente, cuando hablamos de la promoción de los productos comerciales, en este caso estamos hablando de las bebidas azucaradas, que son el motor fundamental de la epidemia, la pandemia de las enfermedades crónicas no transmisibles que causan la mayor cantidad de daños a la salud, la mayor cantidad de muertes en todo el mundo y en México definitivamente también. Este posicionamiento de esos productos comerciales se hace a través de modulación o influencia sobre la opinión pública, sobre qué piensan las personas o qué sienten las personas respecto a los productos. Aquí enfatizo esta diferencia entre pensar y sentir, porque muchísima de la promoción del consumo, en primer lugar de la comercialización o de la compra, pero enseguida del consumo de estos productos, por ahora estoy hablando en forma general, se hace a través de instrumentos comunicacionales muy sofisticados. Llamamos publicidad a la presentación de información y de formas simbólicas de identidad para el reconocimiento de los productos, pero también hablamos de propaganda y patrocinio, publicidad, propaganda, patrocinio, que son tres elementos que componen un mismo mecanismo muy complejo, muy sofisticado, muy caro, por cierto, cuesta mucho dinero, de posicionar las preferencias de las personas consumidoras sobre un producto o el otro, o sobre consumir o no consumir. En esto, de la manera más simple, pues son los anuncios que se ven en forma impresa, o en forma de audio, en radio, o en televisión, o ahora en los cines también, en las redes sociales, eso es la publicidad. Pero la propaganda consiste en una serie de mecanismos de posicionamiento en segmentos o blancos muy concretos de la opinión pública, que puede incluir la influencia de las decisiones de los poderes públicos en los distintos países del mundo o a nivel interior del país, en el nivel subnacional. Y esta afectación de las preferencias, lo que buscan las distintas empresas, y dicho sea de paso, esta compañía refresquera global, originalmente asentada en Atlanta, Georgia, en Estados Unidos, desde hace más de 100 años, es una de las más sofisticadas y las más poderosas en influir en las preferencias también de los poderes públicos de muchos países. Y lo hacen de muchas maneras, tienen un poderosísimo aparato de relaciones públicas que deliberadamente busca reuniones, conversaciones, amistad, incluso hay interpersonal con

0: personas funcionarias públicas para que de manera sutil, de manera subrepticia, les empiece a influir sobre sus decisiones en ciertos campos que tienen que ver con la regulación sanitaria, la regulación aduanal, la regulación de la protección del medio ambiente, la regulación de las relaciones laborales, por ejemplo, para tener condiciones de producción más accesibles, más baratas para estas mismas compañías. Y al final, y esto es materia muy bien documentada en la historia, hemos visto casos de muchísimos gobiernos que prácticamente están tomados bajo el control de distintas empresas, y en este caso estamos hablando de esta compañía refresquera. Pero también, quiero destacar esto de manera muy puntual, un mecanismo de propaganda, de influencia colectiva, de influencia amplia sobre las percepciones que se tienen de los productos o de las propias compañías, está a través de estos mecanismos de modulación de la opinión pública o del sentimiento público, derivadas de asociar las marcas, la identidad corporativa de las empresas o de los productos que fabrican, con actividades aceptadas como benéficas para la humanidad, ya sea en todo su conjunto o en segmentos específicos. Y esto tiene una denominación también muy bien documentada por diversos campos de la vida académica, tanto en la salud como en las ciencias políticas, en las ciencias sociales, en la psicología o incluso en los campos de la economía, que estas denominaciones terminan siempre con el sufijo en inglés lavado, washing. Entonces, por ejemplo, existe el health washing, que es lavar la imagen a través de asociar la identidad de los productos o de las compañías o de las marcas con la salud. Y entonces hacer actividades de apoyo a iniciativas promotoras de la salud, a veces gubernamentales, a veces sociales, a veces privadas, para que la gente identifique, el público consumidor identifique, ah, esta compañía protege la salud. Y tengo una propensión que subrayo muchísimas veces no es racional, sino es inconsciente a acercarse a la compañía a través del consumo de sus productos. Y otra manera también es environmental washing, lavado a través del ambiente, que es acercarse a contribuir, por ejemplo, en iniciativas de reforestación o de lavado de cuencas lacustres, o de cuidado de los animales, estos sobre todo animales que son muy emblemáticos, que generan simpatía, incluso simbólica, entre personas adultas o entre la niñez, y entonces utilizan mascotas, un osito polar, como lo ha adoptado desde hace muchos años esta misma compañía, entonces genera una simpatía, como que se trata de una compañía favorable a la vida animal silvestre, ¿no? Y en el caso de la Copa Mundial, en el caso del torneo varonil de fútbol, es un directo y abierto elemento de propaganda relacionado con el patrocinio y la publicidad a través del deporte. Entonces, lo que crea es una conexión racional, pero fundamentalmente inconsciente, entre deporte y la identidad corporativa de esta compañía, de sus productos y el consumo de los mismos. Se vuelve una contradicción directa, espontánea, inmediata, inevitable. ¿Cómo puede ser que un producto que hoy sabemos es dañino para la salud puede estar asociado con una actividad que en principio, más allá de toda su parafernalia económica y comercial, se conoce como favorable a la salud, que es el deporte o este deporte en concreto? Aquí quiero hacer referencia a que otro de los campos industriales y de consumo, muy conocido por ser uno de los mayores enemigos de la salud pública, responsable de miles de millones de muertes a lo largo de la historia, que es el tabaco y los distintos productos del tabaco, incluyendo los productos que hoy están en mayor empuje, en mayor promoción, como los aerosolizadores, los cigarrillos electrónicos, las bolsas de nicotina. Pero la industria tabacalera, en el pasado, antes de que se conocieran los efectos dañinos inescapables, inconfundibles, incontrovertibles del tabaco sobre la salud, era un promotor de actividades deportivas. El tabaco financiaba y había camisetas de equipos de fútbol que tenían emblemas de marcas de tabaco. Era famoso también en la, a mí no me parece tan deportivo, pero está dentro del campo deportivo, las carreras de autos, en particular de Fórmula 1, y muchas otras actividades deportivas. Y tenían publicidad, tenían patrocinio, tenían propaganda de la industria tabacalera. Lo que fue pasando con el tiempo, afortunadamente, y aquí cierro este segmento, es que conforme las sociedades tuvieron una conciencia mayor, una conciencia colectiva, fundamentada en el descubrimiento científico de la salud pública, de la neurofisiología, de la fisiología general, sobre el inescapable daño que producen los productos del tabaco a la salud, tanto como lo producen hoy las bebidas azucaradas embotelladas, se fue abandonando la aceptación pública a que los productos de tabaco financiaran actividades deportivas. Yo espero que en algún momento esta conciencia colectiva vaya permeando, que permee en las distintas personas que en algún momento dado tienen cargos de representación o altos mandos en los distintos gobiernos del mundo o a nivel intranacional, pero también en la gente, para que empiece a haber un sentido de demanda, de exigencia, de que es inaceptable que haya publicidad, patrocinio, propaganda de productos dañinos a la salud hacia actividades deportivas.
1: Gracias por esta explicación, doctor. Aquí también me gustaría citar unos datos que da el Poder del Consumidor, que me parecen muy reveladores, que es que cada año se atribuyen alrededor de 230 mil nuevos casos de diabetes y enfermedades cardiovasculares que están relacionados con el consumo de estas bebidas. Aproximadamente 115 mil de estos están relacionados con productos de esta refresquera en particular y sus distintas marcas, porque además pues hay ahí variedad, ¿no? Y también ponen un dato que a mí me parece muy revelador, porque dice que las investigaciones señalan que la cantidad de personas afectadas por productos de esta empresa superan la capacidad del Estadio Azteca, porque faltarían incluso 28 mil lugares para albergarlas. Y aquí me gustaría también preguntarle, porque desde hace un tiempo, bueno, yo no soy muy asiduo al fútbol, pero desde hace tiempo que veo que incluso acá en el Nacional, y también pasa en estos juegos de esta Copa, que hay unas llamadas pausas de hidratación. Según yo, hace tiempo no se hacían este tipo de pausas, pero lo curioso, digamos, acá es que pues también son publicitarias pues para esta misma compañía refresquera, y pues no es el refresco tal cual, sino sí bebidas deportivas, que también, de acuerdo con radiografías que ha hecho el propio Poder del Consumidor, pues tienen un altísimo porcentaje de azúcares, es excedido incluso en el azúcar, que digamos en esta aportación energética que necesitamos supera estos niveles. Sin embargo, pues se pone, no hay toda la publicidad. Me parece que los jugadores pues no es que beban esta sustancia, digamos, sino agua, pero en los propios botecitos, pues. Y esto también, ya finalmente, doctor, porque en esta Copa, por lo menos en nuestro país, pues se prohibió la entrada de que las personas pudieran meter sus propios termos o una botellita de agua natural, por lo que están también obligados a consumir dentro todos los productos de esta refresquera. Y además, por si no fuera poco todo esto que estamos acá narrando y que usted muy bien nos está explicando, con altísimos costos, sin implicar todo también la cuestión del desecho de plásticos que implica todo este consumo que atraviesa esta cuestión. ¿Esto cómo lo lee usted, doctor?
0: Son varias cosas. Efectivamente, en este comentario que muy atinadamente acabas de hacer, hay varios elementos. Empiezo por algunos en los que no me meteré, pero no dejo de señalarlos, como el daño ambiental. Efectivamente, es amplísimamente conocido y científicamente demostrado de manera absolutamente contundente y consistente que esta industria de las bebidas azucaradas también es un gran productor de contaminación plástica, que daña la vida silvestre, daña el medio ambiente, daña los ecosistemas terrestres, lacustres, marinos, por todos lados y por múltiples mecanismos. Hace poco menos de un año, aquí en Ginebra, Suiza, se intentó, en el seno de uno de los organismos internacionales relativo a medio ambiente, llegar a un acuerdo internacional de regulación para el control de la contaminación plástica, y este acuerdo terminó muy tristemente en un bloqueo por parte de algunas naciones que tienen un gran poder político, económico y de influencia, y se mantiene todavía en suspenso. Ojalá que en algún momento se destrabe. Pero digamos, este no es el campo principal de mi acción y de mi conocimiento, entonces solo lo dejo señalado. Pero en el campo de la salud, estos datos que presenta la organización civil El Poder del Consumidor, una organización francamente seria, impecable, rigurosa, que ha demostrado una y otra vez, a pesar de ataques y acusaciones, no tener ningún conflicto de interés que oriente su agenda, más allá del interés genuino de proteger la salud de las personas. Esta organización hace un muy buen trabajo de presentación pública de la información, pero no genera los datos. Los datos que has mencionado, que efectivamente existen en publicaciones científicas tan serias como la revista Nature, Nature Medicine, que es una revista británica especializada en el campo de la salud, en el caso de la rama Nature Medicine, ha publicado ya en varias ocasiones artículos hechos por científicas y científicos mexicanos, en algunos casos, como el equipo del Instituto Nacional de Salud Pública, pero también asociados con varias universidades extranjeras, la Universidad de Tufts, la Universidad de Johns Hopkins y varias otras, en donde han demostrado cuál es la carga esperada de daños a la salud relacionadas con, en general, los ultraprocesados, pero en particular las bebidas azucaradas. Y efectivamente, los productos de las bebidas azucaradas son responsables de la generación de un poco más de 230.000 nuevas casos, nuevas personas que desarrollan una enfermedad crónica no transmisible, y en particular diabetes, indudablemente sobrepeso, obesidad, y también las diversas enfermedades cardiovasculares, neurovasculares, que llevan a la principal causa de muerte en México, que son los infartos cardíacos, o la cuarta, que son los infartos cerebrales. Tan solo en México, de esos 200, más de 230.000, se ha estimado, este es otro estudio también que se ha hecho, que tan solo en México cada año 40.000 nuevos casos de estas enfermedades son consecuencia del consumo de bebidas azucaradas. Y esto aún si no consideráramos que muchas de las personas que consumen frecuentemente bebidas azucaradas industrializadas, además consumen los otros productos ultraprocesados. Entonces, no hay duda que es una situación muy alarmante, muy preocupante, porque cada año esto se va sumando, desde luego, al extremo, a la mortalidad, que es las primeras causas de muerte en México, a la morbilidad, que es la aparición de enfermedades de larga duración, 5, 7, 8, 10, 15 años, que tienen además múltiples expresiones en discapacidad permanente, ceguera, amputaciones. La causa número uno de amputaciones en México es la diabetes, insuficiencia renal, que es una enfermedad que llega a niveles de que las personas mueren por la incapacidad del funcionamiento de sus riñones, etcétera, etcétera, ¿no? Entonces, sí, no hay duda que es un problema grande de salud pública. A veces se ha tratado de desprestigiar la evidencia científica por parte de la industria refresquera, por parte de la industria de ultraprocesados, como en su momento, por muchos años, y lo sigue haciendo, la industria tabacalera. Pero no hay duda, si uno lo analiza desde una óptica estrictamente científica, no hay duda que este es un grave y grande problema de salud pública que nos debe interesar a todos parar, frenar y modificar estos determinantes comerciales, incluyendo la publicidad, la propaganda y el patrocinio, que llevan a relajamiento de los distintos instrumentos normativos o regulatorios que tienen los gobiernos, que tiene el gobierno mexicano, y que ojalá pudiera ponerse en práctica de inmediato y de manera muy congruente y muy sostenida. Y solo quiero mencionar, aprovechando este asunto del consumo de agua, o la prohibición de ingresar a los recintos con envases de agua pura, de agua natural, de agua potable para el consumo. Un ejemplo virtuoso que vivió Qatar. Qatar, este país situado en la península arábiga, al borde del Golfo Pérsico, fue la sede del Mundial de Fútbol más reciente. Conocemos de manera muy directa porque hace algunos meses estuvimos trabajando con la Organización Mundial de la Salud y con quien entonces fuera la ministra de Salud de Qatar durante la Copa Mundial, que hubo una alianza tripartita entre el gobierno de Qatar, la Organización Mundial de la Salud y el gobierno y la FIFA, como entidad privada patrocinadora del Mundial. Y el objetivo fue crear un mecanismo de coordinación y de reglas precisas que permitiera crear un ambiente favorable a la salud. Entre otras simples medidas, incluyó tres que quiero destacar, de hecho, una iniciativa de protección contra daños extremos por calor. Obviamente, el Mundial que ocurre en el verano, en este caso en el hemisferio norte, es de gran importancia porque puede causar problemas graves por exposición prolongada al calor. Entonces hubo una iniciativa de aprovisionamiento gratuito de agua, de regaderas o varios soles públicos para refrigerar, de sombras, de información pública, etc. Segundo, hubo un esfuerzo deliberado del gobierno de Qatar que le marcó límites claros a la FIFA, de tal suerte que no pudieron prohibir el acceso, como sí lo pretendían hacer, pero no lo pudieron hacer, el acceso de agua por parte de las personas que eran público de los partidos. Entonces el gobierno de Qatar puso el límite y dijo, no señores, aquí no pueden prohibir el agua. El gobierno de Qatar apoya que puedan entrar con agua en el recipiente que consideren más apropiado. Siempre hay un pretexto de que es que la porra enfurecida porque perdió su equipo o exaltada porque ganó su equipo va a utilizar los recipientes como un proyectil y eso causa daño. Es un poco cierto, pero es mucho un pretexto para evitar que haya consumo de agua. Y hay muchas alternativas, por ejemplo, la distribución gratuita de agua al interior del estadio, que debería ser además una responsabilidad financiera y logística por parte de la FIFA y por parte de sus patrocinadores. Quiero destacar, hubo muchas, esto era un programa integral de salud en torno al Mundial, pero el gobierno de Qatar, y además esto ocurrió en las últimas pocas semanas antes de la inauguración, se empeñó en que no se pudieran poner a disposición comercial y tampoco publicidad de productos ultraprocesados. Y esta ministra, exministra de Salud Pública de Qatar, que es una persona ejemplar en lo profesional y en lo humano, impulsó, junto con los niveles máximos del gobierno, que se pusieran refrigeradores para que se exhibiera y se pusiera a la venta alimentos saludables. Y estamos hablando de verduras en fragmentos, zanahorias, pepinos, apios, etcétera, que se pudieran poner a la venta. Termino mi comentario diciendo, la FIFA al inicio tuvo una gran resistencia por el interés comercial y vaticinaban que iba a ser un fracaso rotundo y que en cambio los distintos productos ultraprocesados con exceso de grasas, exceso de calorías, exceso de sodio, exceso de azúcares que acompañan habitualmente a las bebidas embotelladas, también con exceso de azúcar, caloría y sodios, y sodio, iban a ser los éxitos comerciales. El caso es que la medida fue tajante. Nos comentan anecdóticamente que prácticamente en 48 horas tuvieron que reemplazar, ante la posición firme del gobierno de Qatar, tuvieron que reemplazar los refrigeradores y fue un éxito comercial absoluto, rotundo, reconocido por Qatar, por la FIFA y por la Organización Mundial de la Salud, la venta de productos saludables en sustitución de la bebida y comida chatarras que originalmente eran parte del repertorio de los patrocinadores de la FIFA.
1: Finalmente, doctor, una disculpa por extendernos, pero sí nos parece muy, muy relevante este tema. Ya con esto termino. Precisamente ahora que hablábamos de esta campaña que también

0: Está lanzando esta Asociación del Poder del Consumidor, informan que han denunciado más de 50 violaciones al reglamento de la Ley General de Salud en materia de publicidad, parte de esta también empresa, por incumplir regulaciones sanitarias, sobre todo publicidad exhibida que no muestra estos sellos de advertencia que pues también tanto trabajo han costado pues poner para que por lo menos sepamos qué es lo que estamos consumiendo. Además de esto, doctor, y pues de esta campaña también de concientización, ¿qué podemos hacer también para toda nuestra audiencia que nos ve? Pues también para exigir finalmente no solo, digamos, a la refresquera, sino también pues a esta copa el que no sucedan estas cosas tan contradictorias como ya todo lo que nos ha descrito.
1: Yo quisiera responder a ello con dos elementos. El primero es muy importante que cuando se promueve la salud pública en resistencia de los determinantes comerciales del daño a la salud, no se permita la construcción de una narrativa falaz, intencionalmente perversa, que pretende simplificar las demandas de la sociedad o las demandas de la comunidad profesional de la salud pública o de los organismos internacionales de salud como si fueran enemigas, enemigos del progreso económico, de la actividad comercial o de la libre empresa o del sector privado en su conjunto. Este es un truco discursivo que se siembra habitualmente por la propia grupos de interés corporativo en las grandes corporaciones mundiales de múltiples productos que causan daños a la salud. Esto lo ha hecho la industria tabacalera por años, por décadas. Esto lo ha hecho la industria del alcohol por décadas. Esto lo ha hecho la industria de las fórmulas lácteas que reemplazan a la lactancia materna, uno de los elementos más importantes de la alimentación temprana de la infancia. Lo ha hecho la industria alimentaria en extenso, lo ha hecho la agroindustria cuando se ha denunciado el daño a la salud que provocan los productos agroquímicos. Y es esta idea de sembrar la sensación de hoy es que estos son militantes radicales que en realidad por razones ideológicas nunca bien clarificadas quieren oponerse al progreso económico, a la bonanza, a la riqueza o al impulso económico de una nación o de una región. Esto es una falacia. Entonces quiero declarar una vez más, hay que tener mucho cuidado de no caer en esa farsa. Ha habido acusaciones serias, nunca sólidamente probadas, por ejemplo, en contra de organizaciones sociales como el Poder del Consumidor, como las más de 30 organizaciones que conforman la Alianza por la Salud Alimentaria, diciendo que es que políticos o expolíticos o políticos empresarios, sobre todo de Estados Unidos, les pagan porque esos empresarios quieren adueñarse del mercado de la comida New Age, de la comida de la granola y de estas comidas saludables, ¿no? Incluso las minimizan y las ridiculizan. No caigamos en eso. Sería muy ingenuo, sería realmente lamentable que cualquiera del público que nos escucha o sostiene una conversación al respecto fuera tan inocente de caer en una provocación tan grotesca y tan conocida. Y lo segundo, que va directamente relacionado con qué puede hacer la sociedad, los gobiernos tienen sus obligaciones, no hay duda, la reglamentación está escrita y desde luego debe hacerse todo lo posible porque se cumpla y debe hacerse en los niveles de autoridad y los niveles de incidencia apropiados. Pretender hacer, por ejemplo, un decomiso de productos que incumplen con el reglamento de publicidad o los etiquetados de advertencia en medio de un estadio repleto de aficionadas y aficionados, pues sería una insensatez. Yo no pediría que hubiera colegas, inspectores, inspectoras, verificadoras sanitarias que estuvieran a medio partido tratando de hacer un decomiso, porque eso incluso los pondría en riesgo de un acto de violencia. Entonces, pero ha habido y sigue habiendo oportunidades de hacerlo en otros niveles de incidencia, y yo deseo que pudiera lograrse. Pero termino diciendo, la pregunta me parece muy oportuna, ¿qué puede hacer la sociedad? La sociedad puede hacer mucho, la sociedad es la que tiene el poder. Si cobra conciencia, si respeta las leyes, si ayuda a que se cumplan las leyes, si exige, si expone, si denuncia y hace ver que lo que hoy ocurre al interior de un estadio, en la periferia de un estadio, en el conjunto de las ciudades sede o el conjunto de las del país, en el caso mexicano, de los tres países, porque esto aplica a todos los países que están viviendo la sede o incluso el conjunto de todos los países en donde existen personas aficionadas a este deporte, que se mantenga un alto nivel de exigencia de respeto a la salud, de respeto al interés superior de la infancia. Parte de la regulación de la publicidad dirigida a la infancia es no solo el interés de la salud, sino el interés de muchos otros derechos de la infancia, la educación, la buena orientación nutricional, el acceso a agua potable, que ese es no solo de la infancia, sino de todo el mundo, etcétera. Entonces, ayudemos a la autoridad haciendo alianza con el deber de la autoridad, y el deber de la autoridad en México y en cualquier lugar del mundo es proteger, defender y promover el interés de las mayorías.
0: Por supuesto. Doctor, pues le agradecemos de verdad muchísimo, como siempre, su claridad. Esperamos que pues podamos volver a entrevistarlo pronto, porque es un tema y hay muchos más también que nos gustaría muchísimo pues poder platicarlo con usted. 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
1: La coordinación entre fuerzas de seguridad y el trabajo de inteligencia poco a poco reflejan resultados. Y Morena, el PT y el Partido Verde definirán la ruta hacia las elecciones de 2027. Este miércoles presentarán las reglas para elegir a quienes encabezarán las coordinaciones estatales, antesala, por supuesto, de las candidaturas. Y la CENTE volvió a bloquear el paseo de la Reforma en la Ciudad de México, algunos tramos, aunque con menor presencia de maestros. Mientras tanto, el gobierno federal mantiene abiertas las mesas de diálogo. Y en la cumbre del G7, Europa marcó distancia con Donald Trump. Líderes europeos evitaron respaldar sus propuestas de presión militar e internacional en medio de una relación que vuelve a tensarse. Con esto y mucho más, iniciamos Informativo 14.

0: Desde Informativo 14, le saludamos con gusto. ¿Qué tal? ¿Cómo está? Aurora, ¿cómo te va?
1: Rita Abreu, muy bien, muchísimas gracias. ¿Tú cómo estás? ¿Cómo está toda la audiencia? A través de redes sociales, cuéntenos qué es justamente pues lo que está haciendo ahorita, cómo lo acompañamos esta tarde con toda la información, Rita.
0: Así es, tenemos...